0: Ir esa identidad, vuelvo a insistir, sí. ¿No? O sea, aunque no sea del territorio de uno, uno siente la identidad amazónica, psicodélica. Tal vez la psicodelia mezcla a los jaivas y a los mirlos. Por ahí va la mezcla.
1: Es verdad.
0: Sí.
1: Y en el caso, por ejemplo, de los jaivas, ¿qué es lo que ustedes los enganchó y cree que los peruanos también apreciamos de ellos?
2: No, hacen una bonita música, por supuesto, ellos también, no solamente de ahora, de toda la vida. Así que
3: ellos también usan guitarra eléctrica también, mucho, ¿no?
2: Sí, sí, utilizan también piano, utilizan la guitarra eléctrica.
0: Sí, también todo, la tenemos guitarrista, incorporada.
3: ¿Cómo se
0: llama? Alan Reales.
3: Te he podido verlo en vivo también y es espectacular también.
0: Sí, qué bonito.
4: Muy sí. bien. Muchísimas gracias a los Mirlos y a Juanita Parra que ha estado con nosotros el día de hoy de los Jaivas. Les recordamos que ellos se van a presentar este 5 de diciembre en el anfiteatro del Parque de la Exposición. ¿Dónde se encuentran las entradas?
3: En Line Pass. Line Pass ya pueden comprarlas.
4: ¿Desde ahora?
3: Desde ahora, ya están, ya están.
4: Me voy a comprar. Ah, Pass Line.
3: Pass Line.
4: Ya nos mandó el desvío.
1: No quiere que tú vayas.
3: Pass Line. Oh.
1: Muy bien, bueno, les agradecemos mucho el que hayan venido, qué extraordinario y qué suerte tenerlos aquí y por sobre todo el mayor de los éxitos en este evento que estoy más que seguro que va a ser un lleno total, la música latinoamericana, la identidad latinoamericana en un escenario. Gracias a ambos.
0: Muchas gracias.
2: Gracias, gracias.
1: 7:01, sí, querida Betty, vamos al gran resumen de la hora y ya regresamos con más. Esto es Conexión Siempre. Siempre por RPP, confianza y credibilidad por todos los medios. Fátima Chávez y Martín Ripper los acompaña con la música de los Jaivas y de los Mirlos.

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1: Son las 7 y 1. 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
3: Johnson Smith Cruz Torres, alias Johnson Pulpos, indicado por la policía como cabecilla de la organización criminal Los Pulpos, llegó al Centro Binacional de Atención en Frontera en la provincia de Desaguadero, en Puno, pasando los controles migratorios para poder ingresar al Perú, informó el mayor de la Policía Nacional, Darwin Chinguel, comisario sectorial de Desaguadero. En diálogo exclusivo con RPP, el padre del empresario James Lara, quien fue secuestrado en Trujillo, afirmó que no hubo pago alguno para la liberación de su hijo. Precisó que los secuestradores le pidieron 5 millones de dólares y que la liberación de su hijo se logró gracias a un amigo que ayudó a buscar la solución.
4: No existió un pago, sino hemos movido mis contactos. Bueno, por medio de mis amistades. Amistades que tengo y sabes que por ahí esto me han ayudado para la liberación.
3: El hermano del empresario trujillano negó el apoyo de la policía para la liberación de su familiar.
5: La policía no sabía hacer su trabajo, nosotros hicimos lo que teníamos que hacer y punto. Lo tengo a mi hermano acá y ya está, se acabó todo.
6: Entonces la policía no ayudó en la liberación.
5: No, más cosas, no.
3: El presidente del Consejo de Ministros, Luis Galarreta, inició el diálogo con los portavoces de las bancadas de la Cámara de Diputados para exponer los lineamientos y lograr la pronta aprobación de las facultades legislativas solicitadas por el gobierno. La segunda vicepresidenta del Senado, Nilsa Chacón, estimó que el Congreso aprobará en un plazo máximo de 2 semanas el pedido de facultades legislativas solicitado por el gobierno para legislar durante 120 días en diversas materias.
7: Este día jueves tenemos un pleno donde vamos a tener la presencia también de nuestro premier.
8: Siendo positivos, ¿cuándo más tardar ya desde el Congreso podrían ya respaldar, digamos, este pedido de facultad?
7: Sí, yo creo que un par de semanas, ¿no? Podría ser.
3: A través del rotafono de RPP, el subprefecto del distrito de Sabaíno en la región Apurímac, James Choque, pide ayuda a las autoridades para sofocar un incendio forestal que destruye gran parte de un bosque de pinos y amenaza con dañar a los animales silvestres.
9: Pedimos el apoyo para poder evitar más incendios. Hasta ahora no tenemos daños materiales como animales silvestres, plantas silvestres, cuando una forestación de pino. Aquí tenemos una gran extensión, para lo cual pedimos el apoyo del Central de Lima.
3: El Ministerio de Relaciones Exteriores de nuestro país informó que el Perú rompe relaciones diplomáticas con la República Islámica de Irán en medio de la delicada situación que amenaza la estabilidad entre Medio Oriente y que afecta la paz y seguridad internacionales. Faltan 71 días para la visita del Papa León XIV al Perú.
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1: 7 y 5.
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1: Yo la he bailado con una sonrisa en el rostro. ¿Cómo te imaginas? 7:09 de la noche, ¿cómo están? Bienvenidos a esta segunda hora de conexión por RPP, confianza y credibilidad por todos los medios. Tenemos información importante, dejamos un poco el relajo, porque todos necesitamos un poquito de esta distensión. Para continuar con más información, con Alejandra López desde San Borja. Directo en directo, compañera.
2: Así es, Fátima Martín, muy buenas noches, directo en directo, y es que los restos de la cantante criolla Edith Bar son velados desde esta tarde en la sala VIP del Gran Teatro Nacional, ubicado en el distrito limeño de San Borja. Esto a través de un comunicado que el Ministerio de Cultura ha informado que el velatorio para hoy martes va a ser hasta las 10 de la noche aquí en el Gran Teatro Nacional, mientras que para el día de mañana, miércoles 2 de septiembre, el velatorio va a continuar, pero esta vez en la sala Los Incas, en el Ministerio de Cultura, también ubicado en este distrito limeño de San Borja. La atención al público para mañana miércoles 2 de septiembre va a ser desde las 9 de la mañana hasta las 9 de la noche. Asimismo, hay que informar que el cantante Ronnie Susunaga ha sido designado como vocero oficial de la familia y él va a ser el encargado de brindar toda la información y los detalles también de las exequias de la reconocida intérprete criolla. Tras conocerse esta noticia, han sido distintos artistas y conocidas figuras nacionales, incluso instituciones, quienes han expresado sus condolencias a la familia y han destacado también el legado que está dejando Edith Bar a la música criolla peruana. Directo en directo, RPP.
3: Muchas gracias, Alejandra, por este reporte, darnos detalles de el último adiós a la cantante criolla Edith Bar. Por supuesto, un abrazo muy fuerte a sus familiares, a sus seres queridos, y que su legado se mantenga eterno, como lo será su música. 7:10, tenemos más para ustedes.
1: Matrimonio en crisis, no. Matrimonio y bienes, Martín. Y claro, cuando uno está en crisis dice, ¿y ahora qué hacemos con todo lo que hemos comprado juntos? ¿Continuamos teniéndolo cada uno por su lado? ¿Debemos hacerlo esto antes o después de las crisis matrimoniales? Y es que vamos a hablar precisamente con el abogado de familia, el doctor José Chumán, que nos trae información al respecto. ¿Lo que se compra dentro del matrimonio es de cada uno o de los dos? Esta es una pregunta muy interesante.
3: ¿Cómo está, doctor? Gracias por acompañarnos. Ahora, este es un tema que, entiendo yo, está siendo cada vez más frecuente, ¿no? El de los divorcios y luego problemas sobre quién se queda con qué. ¿Cómo se aborda este tipo de situaciones?
4: En primer orden, resulta preocupante porque la tasa de divorcios al día de hoy está creciendo. Uh-huh. En antaño celebrábamos las bodas de plata, las bodas de oro. Bodas de bronce. Ahora no llegamos ni siquiera a las bodas de papel sedita. No sé por qué, de verdad, pero es bastante particular. Cuando uno adquiere bienes dentro del matrimonio, lo que reúnan los dos corresponde a ese caudal. ¿Qué significa? Lo que aporte ella y lo que aporte él. Ajá. Pero lo que cada uno tiene anticipadamente es de cada uno.
1: Es decir, si yo tengo una propiedad previa a casarme, es decir, mi departamento, me lo compré, y luego conozco a alguien, me enamoro, me caso y él tiene un carro, por ejemplo, ¿estas propiedades pasan a ser de los dos? ¿Hay la posibilidad de que mi esposo me reclame por mi casa?
4: No, ese es un patrimonio autónomo. Pero en el caso del departamento, si le construye un dúplex, el dúplex, la construcción nueva, es de los dos.
1: ¿Y cómo lo prueba?
4: Debidamente con la declaratoria de fábrica que se sustenta ante la municipalidad.
3: Ahora, si uno ya está casado, pero aún así quiere, porque ambos tienen un trabajo y ambos pueden ganar un cierto dinero y cada quien quiere comprarse sus cosas y tenerlas a su nombre, ¿eso es posible ya dentro de la institución matrimonial?
4: La regla común es que anticipadamente a casarse se fije un régimen de bienes separados. Ajá. Pero eso no es una regla excluyente. Si yo me casé y digo en el tiempo, quiero separar mis bienes, el trámite implicará llevar a cabo un cambio de régimen patrimonial, sí, vía trámite notarial. Sí se puede hacer.
1: Ah, ok.
3: Trámite notarial.
4: Trámite notarial.
3: No requiere participación del Poder Judicial en ningún,
4: no,
3: en ningún momento.
4: No, inscripción en registro público por el tema de la publicidad. Yo aparezco como casado y lo primero que me van a decir, que venga tu esposa para ratificar este acto.
1: Claro.
4: Basta que en registro personal del registro público tenga mi cambio patrimonial anotado, simplemente participaré solo.
1: Doctor Chumán, ¿y qué pasa si en el matrimonio o antes de casarse uno está en duda respecto a este tema. ¿Usted qué recomienda? ¿Que se firme este contrato de bienes separados previo siempre o que finalmente uno se case confiando a ciegas? Porque finalmente es lo que uno hace cuando uno es su vida a otra persona. Yo quiero que usted me responda eso tras la pausa a las 7:13 de la noche. Nos vamos a separar por un momento aquí de Conexión, tu vuelta a casa bien informado.
3: Bien informada, volvemos.

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Te da la hora. 7 y 14. 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
4: El precio del dólar es de 3 soles con 36 céntimos de acuerdo con el Banco Central de Reserva del Perú. En el mercado paralelo, el tipo de cambio es de 3 soles con 35 céntimos para la compra y de 3 soles con 38 céntimos para la venta.
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0: planeó, pero dispuesto a motivarnos, ha dicho, no, yo voy a sacar los mejores pasos de baile de Martín, de Fátima, el día de hoy, martes, 1 de septiembre, claro, inicio de mes, ya cobró Chiqui, pues está gordito, por eso es, todo tiene sentido ahora.
1: Mira, mientras el mes va avanzando, la música se pone más triste. A final de mes, ya cuando está arañando las paredes porque no llega, la cosa se pone bien depresiva con Chiqui. Pero ahora que arranca el mes, todo es alegría, todo felicidad, pura fiesta, muy bien Chiqui. Si haces algo el fin de semana, invítame, por favor, porque sé que eres bien generoso.
0: 7:19 p.m. continuamos aquí en conexión con Martín Rippel y Fátima Chávez y estamos con el doctor Chumán, abogado de familia. Y yo le dejaba una pregunta, ¿qué es lo más recomendable, doctor? ¿Casarse por bienes separados o firmar antes los bienes separados antes de contraer este matrimonio? ¿Qué recomienda usted para evitar este tipo de temas legales en cuanto a las propiedades de cada una de las personas?
2: Justamente yendo al tema legal, hay 4 deberes que establece el Código Civil, 3 de ellos muy importantes: fidelidad, asistencia mutua y cohabitación. Pero hay un deber moral que es el tema de la confianza. Si yo confío en la persona que va a ser mi pareja, va a ser mi futuro cónyuge, no habría dificultad. Pero ¿cuál es el tema? De alguna manera, la revancha que viene posterior cuando hay una separación por diversos motivos. Uh-huh. Lo recomendable, aunque suene un poco retrógrada, debería ser un periodo de convivencia previo. De un periodo de prueba para ver cómo se llevan, si es que la relación es llevadera y sobre todo si no se van a afectar ellos tanto emocionalmente como patrimonialmente. Uh-huh. Porque cuando se divorcian, por ejemplo, si sacaron un departamento para pagarlo en 20 años, el dilema es, ya nos separamos, primero, ¿quién se queda con el departamento? Eso. Y segundo, si yo los pago, ¿por qué te toca a ti la mitad? Claro. O llegar a decirle, por ejemplo, a ella, si es que ella está con el hijo, quédate con mi mitad y te alquilo el departamento. Cuando ese es un deber moral de los dos, ayudar a los hijos, sostener las riendas del hogar. Entonces, para reordenar la idea, sugerencia a título personal, un periodo de convivencia previo.
1: Pero si me permite, doctor, a veces la convivencia es el estado permanente de las cosas. Así. Hay parejas que están conviviendo siempre, por décadas, nunca han formalizado legalmente su relación, y en esas décadas construyen un hogar y compran cosas mutuamente. Cuando llega la separación, puesto que no hay divorcio porque no hubo matrimonio, ¿cómo se reparten las cosas?
2: Lo proporcional es 50% para cada uno. Nuestra ley peruana establece 2 años en adelante una convivencia estable entre varón y dama, genera una unión de hecho igual a la de un matrimonio, con la sola diferencia que no hay un vínculo legal y no hay un deber moral. ¿Cuál es el deber moral? La fidelidad. Yo estoy vinculado contigo por un tema de afinidad, pero no estoy obligado a serte fiel. En cambio, el esposo o la esposa sí.
1: ¿Este marco legal solo es para pareja hombre-mujer?
2: Matrimonio es heterosexual, uh-huh, y la unión de hecho también, del mismo modo.
0: Acá es la legislación, es lo que reconoce. Peruana, exacto. Así es. Y yo quería consultarle en marco de lo que bien decía Martín de esta convivencia. ¿Qué pasa si, por ejemplo, yo decido convivir con mi pareja y construyo una propiedad sobre el espacio aéreo que me dio en su casa mi suegra o mi suegro? Y entonces no va bien la relación y finalmente me separo. ¿Allí cómo corresponde? Porque hemos visto casos en que incluso una mujer ha ido a derrumbar a combazos las construcciones que ella misma ha hecho en la casa de sus suegros, porque sus suegros decían, esta es mi casa, esta no es tu propiedad, esta es mía. ¿Eso es así?
2: La donación tiene que hacerse efectiva, no de manera oral, sino obligatoriamente con inscripción al registro público. Uh-huh. Yo regalo a alguien, te doy dicho acto de manera formal, inscribo en registro público. Una vez que mis padres me dan eso, pasa a ser parte del caudal de la sociedad de gananciales. ¿Qué es la sociedad de gananciales? Todo lo que ellos adquieren durante ese matrimonio. Si uh-huh, construyo en la casa de mis papás y hay, en este caso, una edificación y me separo, tendríamos que repartirnos esa edificación.
0: Esa edificación también es parte de mi propiedad si
2: siempre
0: yo aporté.
2: Siempre y cuando los papás lo hayan otorgado.
0: Uh-huh. Claro.
2: Ambos a uno, quizá a los nietos no, serían a ellos.
0: Pero no, normalmente no. Con la informalidad que hay aquí en nuestro país, eso solo se da de palabra. Pero usted recomienda que siempre, sí o sí, se genere esta especie de evidencia legal.
2: La donación tiene una característica especial. Una compra-venta puede ser un documento privado, pero una donación obligatoriamente con inscripción en registro público para que pueda ser válida ante terceros.
1: Y si me permite, ya que estamos en los ejemplos, y que incluyen a los padres, si el padre se casa, la pareja, y el padre de la mujer, por ejemplo, fallece, y le hereda a su hija una propiedad, esa propiedad es de la hija o pasa a ser propiedad de la pareja en matrimonio?
2: Solo de ella.
1: Solo de ella.
2: Sin embargo, si la propiedad crece, los frutos, lo que produzca esa propiedad, el usufructo podría ser de ambos. Podría.
1: Podría.
2: Siempre y cuando sea este patrimonio autónomo, dependiente de un aporte que él pueda hacer. Mi papá me dejó, por ejemplo, una empresa que tenía como capital social 1,000 soles. La hice crecer, participé en la empresa solo de ella. Y la utilidad, de alguna manera, el crecimiento en el cual él contribuyó, eso podría formar parte de la sociedad de gananciales. Podría.
0: ¿Y qué pasa, doctor, si en ese caso muere la esposa o el esposo, que es el heredero? ¿La esposa o el esposo que queda es el que finalmente se vuelve también copropietario, parte de ellos? ¿Se divide esta herencia con él?
2: Ahí sí, juntamente con los hijos que pudieran haber dentro del matrimonio o también fuera.
0: Pese a que hay tal vez separación de bienes.
2: Sí, porque el régimen legal de separación de bienes es solo por el lado patrimonial. Sí. Los derechos que se adquieren con posterioridad sí siguen siendo mancomunados.
1: Cuando una pareja casada se separa, ¿podría reiterarnos cuáles son los criterios, en caso ya judicialicen el asunto, para darle a uno un porcentaje y al otro el otro? Porque entiendo que no es siempre 50-50.
2: Así es.
1: A veces a la mujer se le puede dar más, o depende de las circunstancias, al hombre se le puede dar más de lo que como pareja construyeron durante quizás años o incluso décadas. ¿Cuáles son esos criterios?
2: En el caso del matrimonio.
1: Sí.
2: El matrimonio es una unión concertada que se basa esencialmente en la confianza. Si ella o él optan por separarse y es de manera voluntaria, aritméticamente nos lleva a la reflexión de que un 50 y 50 sería lo más justo. Pero la reflexión es la siguiente. Si él fue violento, si él o ella incumplió los deberes del matrimonio, ahí no aplica ese 50 y 50. Ya tenemos incluso una marcada jurisprudencia que cuando el cónyuge ofendido es el que de alguna manera ha estado siempre al pendiente del hogar, no ha incumplido los deberes de matrimonio, él debe de ser indemnizado con una alícuota y una adjudicación preferente de los bienes que representan la sociedad de gananciales y una indemnización por daño moral. ¿Por qué?
1: ¿Y cómo la valorizas?
2: En atención a los criterios que adopte el juez. ¿Cuáles son los criterios que se tenga que probar? Primero, el resquebrajamiento de la unión marital, el tiempo de separación, la afectación que ello haya originado, el cumplimiento o incumplimiento de los deberes alimentarios. Todo un contexto para demostrar, por ejemplo, tuvimos una casa, él se fue de un momento a otro y me dejó a cargo de mis hijos. Viene después de 10 años y me dice, la mitad de la propiedad es mía. Cuidado, la ley 27.495, vigente desde el 2001, establece tiempo de separados, 2 o 4 años, dependiendo que haya hijos menores. Si hay hijos menores, 4 años de separados. Si no los hay, 2 años. Si tengo la prueba de que él se fue, abandonó el hogar, tenemos un tiempo de separados, el juez me va a dar esa indemnización y esa adjudicación preferente. ¿Por qué? El derecho peruano protege esencialmente al cónyuge ofendido, al que se afecta con este incumplimiento de los deberes del matrimonio.
0: Muy bien. Esto solo se aplica para matrimonio, no para convivencia.
2: Para convivencia no. Para convivencia y esa regla igualitaria de 50 y 50.
0: Eso es interesante lo que usted nos explica, porque muchas veces hemos visto casos de infidelidad, ¿no? De manera pública, y precisamente uno creería que era 50-50, pero usted nos dice que cuando hay un matrimonio en términos legales, esto se da en proporción a lo que se valorice por la ofensa al otro conviviente o persona, ¿no? Ya quedaba claro que para los convivientes no. Para los convivientes es 50-50, lo reiteramos para nuestro compañero Raúl Legus, quizá, que estaba preguntando.
1: Hace rato que está preguntando
0: eso,
1: ¿no?
0: Sí, insistiendo. Insiste,
1: por favor, pregúntale eso. Ahora, imaginemos que esto pasa a un proceso judicial. Usualmente, ¿cuánto tiempo suele demorar un proceso de este tipo? Y si es que hay si incluso hay niños involucrados, ¿hay mayor celeridad en el Poder Judicial o no?
2: No. Sin embargo, podemos anticipadamente ver algunos regímenes excepcionales en juicio aparte. Por ejemplo, la pensión de alimentos. La veo antes del tema del divorcio. La tenencia y custodia. La veo antes del divorcio.
0: Wow.
2: ¿Y qué sucede con el divorcio que de alguna manera ese es el juicio principal? Lo llevo adelante y le incluyo esos pedidos de manera accesoria. Ahora, cuando el divorcio se da de manera voluntaria, la ley 29.227 establece que pueda conseguir una separación en 2 o 3 meses. Pero cuando es un divorcio inculpatorio, ¿qué quiere decir? Yo cumplí los deberes de matrimonio y ella o él no.
0: Claro.
2: Va a tener que ser objeto de probanza judicial y en teoría eso puede demorar 3 meses, pero esa es una letra muerta.
0: No, pero ese es utópico.
2: Exacto. Conociendo la línea judicial y la carga procesal, Martín, si te digo 10 años, no estoy exagerando.
1: Y la última, porque esta circunstancia puede darse también.
0: Está interesante, dice Martín.
1: Sí, sí. ¿Qué pasa? ¿Quién tiene dos hogares? Y los ha mantenido en secreto y ha tenido ambos. Miren la circunstancia en la que me estoy poniendo. En ese caso, el divorcio de uno, la separación de uno, hablamos de separación, tal vez no se ha casado con ninguna de las dos personas. No, la separación de uno puede hacer que la mujer que se está dejando reclame los bienes del otro compromiso. ¿O cómo es que se divide qué fue producto de un compromiso y qué fue producto del otro compromiso?
2: Qué buena pregunta, pero hay que diferenciar algo. Si está casado legalmente, en el segundo matrimonio hablaríamos de una bigamia y hay un delito ahí de por medio.
1: Ajá.
2: Y para efectos de cómputo legal, solo prevalecería el primer matrimonio, sería el válido. Okay. El segundo sería anulable, no nulo, anulable. Dios no lo quiera, la primera esposa muere, el segundo se consolida. O si se divorcia del primero, el segundo se mantiene todavía intacto. Ahora, en el caso de las convivencias hay algo muy especial. ¿Qué pide la ley? La unión estable de dos personas, pero unión estable significa convivencia, cohabitación. Yeah.
0: Claro, pero puede decir,
2: domicilio.
0: Estoy de viaje, me voy a trabajar, soy marino mercante, soy comerciante y viajo por todo el Perú y te vengo a ver una semana nada más. Imagínate, trabajo en minería, dicen, exacto, y ya no regresa y 15 días contigo y 15 días con la otra persona.
2: Exacto, dependerá mucho el domicilio declarado en la RENIEC. Ah, ahora sí es una obligatoriedad, sí, para saber preeminentemente con quién convivió.
0: Y si tiene dos DNIs.
2: Pero el mismo la misma dirección va a aparecer en ambos.
1: Fátima, por si acaso, ¿de verdad?
0: No sé.
1: Esa pregunta tan precisa y puntual me sorprende.
0: Suele pasar.
1: Oye,
0: en este país.
1: Doctor, se nos ha ido el tiempo, pero ¿sabes qué, Raúl? Hay que llamar al doctor nuevamente, pero abrir líneas. Abrir líneas, ¿no? Pero Raúl, tú no puedes llamar 10 veces, ¿ah? ¿Eh? O sea, si vamos a abrir líneas, tienen que ser otras personas. Y que queremos conversar con el doctor porque la verdad es que hay varios temas acá que quedan en el aire y que son más que interesantes. Sí, la próxima semana de pronto hacemos una parte 2. Doctor, muchas gracias por haber estado con nosotros. Nos ha acompañado José Chumán, abogado de familia. Hemos hablado de matrimonio y bienes. Lo que se compra dentro del matrimonio es de cada uno o de los dos. Muy interesante esta conversación.
0: Así es. Ya regresamos con mucho más aquí en RPP, Confianza y Credibilidad por todos los medios.

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5: 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Faltan 30 minutos para el sorteo Lucky Day. Te da la hora. 7:33.
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8: Johnson Cruz, alias Johnson Pulpo, sindicado por la policía como cabecilla de la organización criminal Los Pulpos, fue entregado a las autoridades peruanas. El Congreso de la República informó que el tiempo de debate para los voceros de grupos parlamentarios que sustentarán el presupuesto 2027 será de 2 horas. El Registro Nacional de Identificación y Estado Civil, RENIEC, realiza del 31 de agosto al 6 de septiembre campañas itinerantes de trámites y entregas gratuitas del Documento Nacional de Identidad en 16 regiones del país. El Ministerio de la Producción informó que desde hoy, 1 de septiembre, se inicia excepcionalmente la temporada de pesca del perico 2026-2027. El Ministerio de Cultura informa que los restos de la cantante criolla Edith Barr son velados en el Gran Teatro Nacional en San Borja, en Javier Prado Este 2225. RPP te recuerda, abastecer de combustible un vehículo del servicio de transporte público de pasajeros con personas a bordo es una falta muy grave, sancionada con 660 soles.
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9: En estos momentos, Tacna reporta 16 grados. Para la medianoche disminuirá a 15. Chiclayo registra 23 grados. Para la medianoche disminuirá a 22. Además, Huancayo registra una temperatura de 14 grados. Se espera un cielo muy nublado.
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0: 7:37, gracias por seguir con nosotros. 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Fátima Chávez y Martín Ripe los acompañan. Tenemos un comunicado que ha emitido el Ministerio de Relaciones Exteriores y se titula El Perú rompe relaciones diplomáticas con la República Islámica de Irán.
1: El gobierno del Perú ha expresado en diversas ocasiones su condena y profunda preocupación por la delicada situación que amenaza la estabilidad en el Medio Oriente y que afecta gravemente la paz y seguridad internacionales.
0: En el marco de su firme compromiso con la defensa de la democracia, principio fundamental de su política exterior, el Perú ha venido observando con creciente consternación el deterioro de dicho valor en Irán, denunciado por diferentes mecanismos de las Naciones Unidas, particularmente en lo relativo a la represión de manifestaciones pacíficas, la conculcación de la libertad de prensa, la discriminación contra las mujeres y las niñas y la persecución de opositores políticos.
1: De igual manera, el gobierno del Perú observa con profunda preocupación las severas restricciones impuestas por el régimen iraní, así como la disrupción del comercio internacional a través del Estrecho de Hormuz desde marzo del 2026, porque contravienen principios como la libertad de navegación y el derecho de paso por los estrechos utilizados para el tránsito marítimo internacional, que no pueden estar sujetos a condicionamientos unilaterales en el marco de la seguridad de la navegación, la protección de la vida humana en el mar y la preservación del medio marino sin perjuicio de las repercusiones sobre los precios de la energía y la estabilidad de las cadenas globales de suministro.
0: El gobierno del Perú rechaza igualmente de manera enérgica que Irán incite a la violencia y a la escalada de conflictos en el Medio Oriente, así como su obstrucción a la labor del Organismo Internacional de Energía Atómica, a cuyos inspectores ha negado en diferentes ocasiones el acceso a instalaciones nucleares, dificultando la verificación necesaria para evitar la producción de armas nucleares.
1: En consecuencia, con base en su histórica vocación pacifista y en ejercicio de su indeclinable compromiso con el respeto al derecho internacional y la defensa de la democracia, el gobierno de la República del Perú ha tomado la decisión de romper relaciones diplomáticas con la República Islámica de Irán.
0: En todos los aspectos relativos a esta decisión, el gobierno del Perú procede de conformidad con las normas pertinentes de la Convención de Viena sobre Relaciones Diplomáticas de 1961 y, en particular, según lo dispuesto por su artículo 45, con respecto a la protección de sus nacionales y sus intereses en Irán y de acuerdo con lo previsto en la Convención de Viena sobre Relaciones Consulares de 1963, de la que ambos estados son partes. La decisión del Perú de romper relaciones diplomáticas con Irán no entraña la ruptura de relaciones consulares necesarias para velar por los nacionales de cada estado y atender las demás funciones previstas en el artículo 5 de la misma convención.
1: Cabe señalar que esta decisión ha sido comunicada a Irán mediante una nota diplomática a través de la embajada de este país en el Ecuador, que actúa como misión concurrente ante el Perú. Así finaliza este comunicado, donde el Ministerio de Relaciones Exteriores, liderado por el canciller de la República, Carlos Spa, anuncia que el Perú rompe relaciones diplomáticas con la República Islámica de Irán.
0: Ahora, desde 1979 es que esta es una república islámica, ¿no? Una teocracia represiva, persecutoria de la disidencia. Digamos que Perú se ha enterado 47 años después y está rompiendo relaciones diplomáticas. Ahora es evidente, pues, que aquí hay sin duda un guiño a la política internacional de Washington. Y, por supuesto, es válido, ¿no? Como dicen, las naciones no tienen amigos, las naciones tienen intereses. 7:41, tenemos información en directo con Jacqueline Mesa. ¿Cómo estás, Jackie? Buenas noches.
2: Gracias, directo en directo. RPP conversó en exclusiva con la presidenta de la Comisión de Justicia y Derechos Humanos de la Cámara de Diputados, Catherine Palomino, quien manifestó que su comisión se enfocará en la derogatoria de las leyes denominadas leyes pro crimen. Escuchemos.
3: En primera instancia se han presentado, no solo de la bancada Juntos por el Perú, sino de muchas bancadas, la derogatoria de estas denominadas leyes por crimen. En todo caso, vamos a trabajar según vayan entrando los proyectos de ley en la materia de interés en su momento que se dé. Sí, así lo llaman, sí, pues las leyes de impunidad, leyes por crimen.
2: Desde que inició este Congreso bicameral, son más de 15 proyectos de ley presentados por bancadas de oposición en la Cámara de Diputados que buscan derogar o revertir estas normas del periodo anterior. Además, la presidenta de esta comisión anunció que se aprobó citar al ministro de Justicia, Ernesto Álvarez, para el próximo 8 de septiembre ante esta comisión, para que él justamente exponga la política de Estado que impulsa desde su cartera, así como abordar otros temas de interés propuestas por los integrantes del grupo de trabajo, entre ellas las iniciativas legislativas relacionadas con las reformas penales y procesales y la reforma del sistema penitenciario. Directo en directo, RPP.
1: Muy bien, muchísimas gracias, compañera, por esta información. A las 7:42 de la noche vamos con mucho más. Tenemos a esta hora un rotafono y es que un menor, un escolar de 16 años, ha desaparecido tras ingresar al mar en Santa Rosa. Esto ha ocurrido en la Playa Grande el 30 de agosto. Su padre está con nosotros, el señor Gerardo Vinces, y le damos la bienvenida. Todo suyo, RPP, señor Gerardo.
4: Tengan ustedes muy buenas noches, señores de Radio RPP. Quien les habla es el padre del niño Gerardo Vinces, desaparecido en las aguas de la Playa Grande de Santa Rosa. Con lo que yo me comunico con ustedes porque necesito imperiosamente el apoyo de tanto las autoridades de Puente Piedra, Santa Rosa, Ancón y Guaral, ya que por este perímetro litoral está deambulando el cuerpo de mi hijo, ya que llevamos 3 días desde el día domingo contando con el día de hoy y no lo encuentro a mi hijo, por más que ya ha venido un helicóptero, han venido un cuerpo de salvataje, de rescate, y la verdad no han ingresado al mar, por lo que las aguas están un poco movidas. Entonces, ¿cómo es que se va a hacer la búsqueda intensiva si prácticamente es como cuando uno coge el agua caliente? No quiere meter las manos. Entonces, ¿cómo podemos sacar el cuerpecito de mi hijo? Por lo que yo estoy pidiendo, de corazón, por favor, por medio de ustedes, comunicadores, de que me apoyen, ya que su señora madre del niño está destrozada, ya en estos momentos no quiere ni siquiera comer, la tenemos con medicina, porque ella prácticamente, al no ver el cuerpo de su hijo, está prácticamente decayendo día a día.
0: Señor Gerardo, permítame primero solidarizarme con lo que viene atravesando su familia en este momento. No puedo imaginar

0: bien fiel a la palabra de Dios, y día sábado y domingo iba a una iglesia cristiana donde tenía unos cuantos amiguitos que también asistían. Pero resulta que ese día, con tres amiguitos más, se les da por ir a la playa de Ancón. A las finales se animan a irse a la playa de Santa Rosa, que está prohibido bañarse en esa playa. Prácticamente esas aguas están muy movidas.
1: Sí, así es.
0: Y mi hijo inocentemente ha ido, y otra que él no sabe nadar. Entonces, al ir a hacerse un poquito más, hacia la profundidad, parece que una de las olas
1: Lo ha arrastrado.
0: lo ha cogido de improviso, y prácticamente él se ha hundido en agua, porque quizás creo que era más hondo esa parte donde él ha caminado, pues, ¿no?
1: Muy bien, señor Gerardo, le agradezco nuevamente el que nos haya llamado y hacemos desde aquí, por supuesto, una invocación a las autoridades que usted nos señala. En un principio lo estaban buscando con mayor intensidad, pero que parece que han dejado la búsqueda. El adolescente se perdió en las aguas de la playa grande de Santa Rosa el 30 de agosto. Hay una familia desesperada por ubicarlo. Por favor, nos avisa, señor Gerardo, si es que hay novedades a propósito de la búsqueda de su hijo. Estamos nosotros siempre al pendiente de ustedes. 7:46 minutos. Vamos a hacer una pausa y regresamos con más. 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Fátima Chávez y Martín Rippel están con ustedes.

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2: Un día como hoy, primero de septiembre, 1557. Fallece el navegante Jacques Cartier, que al realizar 3 viajes a la América del Norte, se convirtió en el primer explorador francés del Nuevo Mundo. 1715. Fallece Luis XIV, llamado el Rey Sol, bajo cuyo reinado Francia alcanzó el máximo de su poderío. Es célebre por haber acuñado la frase, "El Estado soy yo". 1969. Muammar Gaddafi lidera un golpe de Estado en Libia, con el que asume el poder y lo retiene por más de 40 años. Derrocado por revueltas populares, es asesinado en el 2011. Primero de septiembre. Un día como hoy.
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0: 7:52, gracias por seguir con nosotros. 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Fátima Chávez ya se fue a preparar las noticias, que arranca a las 8:00 por RPP Televisión. Tenemos ahora información en directo con Alejandra López. El ministro de Cultura, Alberto Bengolea, pide al Congreso bicameral celeridad sobre el pedido de facultades legislativas. Alejandra, adelante.
1: Así es, Martín. Fátima, muy buenas noches. Directo, en directo, el ministro de Cultura, Alberto Bengolea, se ha pronunciado sobre este pedido de facultades legislativas presentados por el Ejecutivo ante ya la Cámara de Diputados, una propuesta que hay que señalar que contempla 66 solicitudes para impulsar medidas en distintos sectores y que ya ha sido derivada a la Comisión de Constitución para su evaluación. El ministro de Cultura ha destacado la rapidez con la que el gobierno ha presentado este pedido, pero sí ha dicho y le ha solicitado al Congreso poder analizarlo con celeridad. Escuchemos.
2: Esto fue que este pedido de facultades del gobierno ha batido cualquier récord. Ningún otro gobierno que yo recuerdo ha pedido facultades con tanta prontitud. La gente exigía rapidez y se ha presentado más rápido que nunca. Hemos hecho un trabajo muy intenso en el Consejo de Ministros para perfilarlo y para poder presentarlo. Ahora está en manos del Congreso, de diputados y del Senado, el poder aprobarlo con toda la serenidad que se requiere, pero con toda la velocidad que hace falta también. Vamos a apurarnos un poquito, pero que esto no signifique ningún análisis de menos, que nadie diga que no lo analizó. Analícenlo, por favor.
1: El ministro también ha confirmado que dentro de este pedido de facultades se ha incluido la propuesta para derogar la ley 32.645, que es la de crear el Colegio Profesional de Artistas del Perú. Al respecto, el ministro Bengolea sostuvo que ha atendido los reclamos de los artistas, quienes consideraban pues que esta norma restringía la libertad de creación y no los representaba. Él ha asegurado que luego de escuchar estos reclamos, el Ejecutivo, a través del pedido del Ministerio de Cultura, incluyó esta propuesta de derogatoria dentro de este pedido de facultades legislativas que ya ha sido enviado al Congreso de la República. Directo en directo. 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
0: Bien, Alejandra, muchas gracias por este reporte. Solamente para recordarle al ministro de Cultura que fue, de hecho, durante la gestión de Ollanta Humala que se presentó el pedido de facultades delegadas con mayor prontitud del al menos los últimos 30 años, ¿no? Fue a los 20 días de iniciada la gestión de gobierno. En este caso, ha sido a los 29 días. Muy bien. Es momento de darle pase a Jesús Miguel Calderón, que ya nos acompaña para dar inicio a la rotativa del aire, edición noche. ¿Cómo está, Jesús Miguel?
3: Aquí estamos, compañero.
0: ¿Qué tienes en el menú hoy?
3: Hoy estará con nosotros Stefano Corso, sociólogo, investigador en temas de crimen organizado y seguridad ciudadana, editor de la editorial Punto Cardinal, investigador de la organización criminal trujillana Los Pulpos, a propósito, ¿no?, para conocer quiénes son Los Pulpos y qué significa la captura de su cabecilla, Johnson Cruz Torres. Ha venido el defensor del pueblo, está en la plataforma de televisión, lo estoy viendo ahorita. Bueno, afectando la inseguridad ciudadana, extorsiones y sicariato, está realmente afectando al turismo. Nuevas cifras, nuevos datos, nuevas proyecciones con Carlos Loaiza, gerente general de Canatur. Por si acaso, vamos a desarrollar el tema. El padre del empresario James Lara indica que no hubo pago por liberación de su hijo. Es un tema que se ha tratado más temprano. Había una entrevista interesantísima, ¿no es cierto? Así que vamos a seguir desarrollando este y otros temas en la rotativa del aire.
0: Muy bien, Jesús Miguel, pues te dejamos al mando de la nave. Conmigo será hasta las 9 de la noche en Prueba de Fuego. Tendremos la visita de Karina Beteta, diputada de Fuerza Popular, con quien vamos, por supuesto, a conversar sobre las políticas de seguridad ciudadana de esta gestión de gobierno, el pedido de facultades legislativas, en fin, varios temas que hablar con una de las representantes del fujimorismo, que tiene ya además varios años en esta agrupación, fue congresista también en el 2016, ¿no?, y con quien vamos a poder conversar sobre la interna del oficialismo. Fernando García, diputado del Partido Buen Gobierno, también estará con nosotros. Como ustedes recuerdan bien, Buen Gobierno va a ser como el fiel de la balanza, ¿no? Hacia donde se incline, probablemente sea esta la fuerza decisora que aprobará o archivará proyectos de ley. Vamos a ver qué opinan sobre las facultades delegadas. Y, por supuesto, hablaremos también a propósito del tema seguridad con Julio Corcuera, ex viceministro del Interior y experto en crimen organizado. ¿Cómo funcionan estas bandas? Tercerizan, parece, Jesús Miguel, ahora los secuestros. O sea, estos chicos enanos, todos enclenques, alfeñiques, que han sido capturados. Habrá que determinar si ellos fueron o no los que secuestraron a este empresario, pero parece que no eran gente directamente de la banda, sino que habían sido tercerizados, los llamaron para que den el golpe, o eran solamente personal de apoyo a la organización criminal. ¿Cómo funcionan ahora estas bandas criminales? Los Pulpos, la Jauría. Está bueno conocerlo, porque es a lo que tiene que enfrentarse esta gestión de gobierno.
3: En efecto, en efecto. Y en esa entrevista que el padre, del empresario Jens Lara, es bien reveladora, bien interesante las preguntas que le formulas, y el hombre pues se suelta, ¿no? Por sus propios medios hizo posible la liberación de su hijo, por sus propios medios. Interesante.
0: Pero dijo que no ha habido pago, no queda muy claro cómo fue entonces, pero lo que sí asegura es que la policía no participó.
3: Sí, bien interesante. La policía ha ocurrido antes ya, pero por la presión de la policía, te tengo ya atrapado, te vamos a capturar en cualquier instante.
0: También puede ser.
3: Supuestamente los delincuentes sueltan al secuestrado, ¿no? Pero en fin, mira, hay tantas cosas que en estos momentos en las redes sociales están comentando, que en fin, bueno.
0: Muy bien, Jesús Miguel, entonces me despido ya. Arranca la rotativa del aire de Edición Noche. Conmigo será también en conexión mañana a las 6 en punto de la tarde. Hasta entonces, chao, chao.
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5: Son las 8 en punto. 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
12: Johnson Smith Cruz, alias Johnson Pulpo, cabecilla de la organización criminal Los Pulpos, ya se encuentra en manos de la policía peruana luego de su detención en La Paz, Bolivia, de donde fue expulsado. En diálogo exclusivo con RPP, el padre del empresario James Lara, quien fue secuestrado en Trujillo, afirmó que no hubo pago alguno para la liberación de su hijo. Precisó que los secuestradores le pidieron 5 millones de dólares y que la liberación de su hijo se logró gracias a un amigo que ayudó a buscar una solución.
13: No existía un pago, sino he movido mis contactos. Bueno, por medio de mis amistades que tengo y sabes que por ahí me han ayudado para la liberación.
12: El presidente del Consejo de Ministros, Luis Galarreta, inició el diálogo con los portavoces de las bancadas de la Cámara de Diputados para exponer los lineamientos y lograr la pronta aprobación de las facultades legislativas solicitadas por el gobierno. La segunda vicepresidenta del Senado, Nilsa Chacón, estimó que el Congreso aprobará en un plazo máximo de 2 semanas el pedido de facultades legislativas solicitado por el gobierno para legislar durante 120 días en diversas materias.
14: Este día jueves tenemos un pleno donde vamos a tener la presencia también de nuestro premier.
15: Siendo positivos, ¿cuándo más tardar ya desde el Congreso podrían ya respaldar, digamos, este pedido de facultad?
14: Sí, yo creo que un par de semanas, ¿no? Podría ser.
12: A través del rotafono de RPP, el subprefecto del distrito de Sabaíno en la región Apurímac, James Choque, pide ayuda a las autoridades para sofocar un incendio forestal que destruye gran parte de un bosque de pinos y amenaza con dañar a los animales silvestres.
16: Pedimos el apoyo para poder evitar más incendios. Hasta el momento tenemos daños materiales como animales silvestres, plantas nuestras, también una forestación de pino. Aquí tenemos una gran extensión, para lo cual pedimos el apoyo del Central de Lima.
12: El Ministerio de Relaciones Exteriores de nuestro país informó que el Perú rompe relaciones diplomáticas con la República Islámica de Irán, decisión que llega tras reiteradas manifestaciones de preocupación del Perú por la inestabilidad que atraviesa el Medio Oriente y que afecta la paz y seguridad internacionales. Faltan 71 días para la visita del Papa León XIV al Perú.
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17: En este momento, Moyobamba reporta 23 grados y en la medianoche disminuirá a 21. Lima tiene 21 grados y en la medianoche se mantiene constante. Además, Moquegua registra 16 grados. Se prevé un cielo despejado.

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1: Ocho y cuatro. 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

0: Seguramente para las nuevas generaciones, hablar de Nora Edith Bar, esto no la identifica, Nora Edith Bar García. Las antiguas generaciones, las que pasamos de 50 años, los que tenemos 50 años más o menos, sí la conocemos. Esto, simplemente como Edith Bar. Siempre vivió en el Perú un gran tiempo, se alejó, vivió en el extranjero y luego retornó con mucha fuerza. Edith Bar paseó su arte en diferentes países del mundo, Estados Unidos, Italia, España, etcétera, etcétera. Estuvo en Argentina, Chile, ¿no es cierto? Con esa voz elegante. Una de sus canciones favoritas era el vals limeña. Limeña que tienes alma de tradición, repiques en tu tradición. Y tantas cosas. Y siempre vinculada a la ciudad de Lima, ¿no? Fue un ejemplo para las nuevas generaciones. Hoy leía unas declaraciones de Bartola. Bartola es otra generación, ¿no es cierto? Pero declaraba y reconocía el talento y el poder de la voz y el convencimiento y la gran intérprete, con mucho amor, a Lima, de Edith Bar. Edith Bar es prácticamente una de las últimas grandes de la canción criolla de la época dorada de la canción peruana, del vals criollo, de la marinera. Esto estuvo Jesús Vázquez, Delia Vallejos, Eloísa Angulo, Esther Granados, Alicia Lizárraga, ¿no es cierto? Y yo incluyo ahí a Edith Bar. Luego viene otra generación, ya vienen Eva Avión, vienen Lucía de la Cruz, ¿no es cierto? Bartola y otras. Pero las primeras generaciones de la época de oro, encabezadas por la reina y señora de la canción criolla, Jesús Vázquez, ya no están entre nosotros, ya no están entre nosotros. Así que nuestro recuerdo, nuestro homenaje a la flor morena de la canción criolla, doña Edith Bar, en el recuerdo de todos los peruanos. Así es que los restos mortales de la cantante criolla son velados en el Gran Teatro Nacional, como corresponde. Le he entregado tanto al acervo cultural criollo, que hay que rendirle homenaje. Y antes ya vi en vida, había recibido homenajes. Mariano Calvera, precisamente nuestro compañero esta noche triste para el mundo criollo, para el mundo de la música criolla, se encuentra en el Gran Teatro Nacional. Mariano, muy buenas noches, directo en directo.
1: Gracias, Jesús Miguel. Buenas noches, directo en directo. Así es, nos sumamos a las personas, amigos, familiares, artistas que hoy han venido a presentar sus respetos ante el féretro de, como tú bien has mencionado, la flor morena de la música criolla. Uno de ellos es el ministro de Cultura, que acaba de llegar. Alberto Bengolea, ministro de Cultura, ha llegado hasta la sala VIP del Teatro, Gran Teatro Nacional, también para presentar sus respetos ante Edith Bar, quien el día de hoy será velada hasta las 10 de la noche en esta institución del Estado. Se encuentra en este momento el ministro de Cultura conversando con algunos familiares y también con Ronnie Susunaga, el compositor y cantante Ronnie Susunaga, que a pedido de la hija de Edith Bar, Milly Salvani, es el vocero oficial de la familia. Vemos que en este momento están conversando, pero a la vez esta sala VIP del Gran Teatro Nacional está a esta hora de la noche colmada de personas, reiteramos, amigos, familiares cercanos, algunos artistas. Vemos en este momento a Cecilia Bracamonte sentada, acompañada de algunas amigas, a Evelyn Ortiz, también pudimos verla un poco más temprano, entre otras personas que, repetimos, a esta hora de la noche continúan llegando hasta la sala VIP del Gran Teatro Nacional. Jesús Miguel, para sí, quienes deseen de manera espontánea, de manera sincera, venir también a despedirse de Edith Bar, ella será velada, repetimos, aquí hasta las 10 de la noche el día de hoy, y mañana va a ser trasladada a la sala Los Incas, al auditorio de Los Incas, en el Ministerio de Cultura, que al costado nada más, hasta aproximadamente las 11 de la mañana, porque a las 11 y 30 horas los restos ya serán retirados y llevados a un camposanto, a Jardines de la Paz de La Molina, para la cremación. Esto será evidentemente ya un proceso netamente familiar y privado, pero hay tiempo hasta el día de mañana en la mañana, pero ya en el Ministerio de Cultura, en la sala Los Incas. Jesús Miguel.
0: Muchas gracias, compañero. Muy bien, señoras y señores, ahí está. Estaba malita, tenía problemas de salud, ya nos anunciaban los amigos cercanos que se comunican con nosotros en los programas de espectáculos que tenemos, que estaba atravesando una situación bastante difícil. Muy bien, así es que en el recuerdo, querida Edith Ward, estuviste con nosotros en varias ocasiones en diferentes programas de RPP, así que te recordamos siempre, siempre te recordamos. ¿Ah? Así que, peruanita bonita, se va la paloma, Hortensia, soy peruano, qué lindo es mi Perú, dolor ausencia, soy peruano, lo mejor de Edith Ward, Valentina, limeña, limeña, ¿no es cierto? En estos temas, inspirados por diferentes compositores. Todo resumido en un gran, larga duración llamado Lo Mejor de Edith Ward. Gracias, compañero. Gracias, Edith Ward. Boquita de caramelo, cutis de seda. La actuación tiene que continuar, el espectáculo tiene que continuar. Son las 8 y 12 de la noche. Te habla Jesús Miguel Calderón desde los estudios de RPP. Confianza y credibilidad por todos los medios. Vamos a recordar que Eleuterio Lara es padre del empresario liberado en Trujillo, ahora ya se sabe que fue liberado, James Lara Tantaquilla, sostuvo que por sus propios medios hizo posible la liberación de su hijo, que por sus propios medios, ¿ya?, hizo la posible liberación de su hijo, quien fue secuestrado por la organización criminal Los Pulpos. En exclusiva para RPP declaró que no hubo un pago para hacer posible la liberación de James. Agregó que en mensajes enviados a su celular le exigían 5 millones de dólares.
2: En vista que no había ninguna solución, he tenido que buscar por mis propios medios la solución de mi hijo, porque estaba en juego la cabeza de mi hijo.
3: ¿Confirma usted que hubo un pago para su liberación?
2: No existía un pago, sino hemos movido mis contactos. Bueno, por medio de mis amistades, mi amigo, un amigo mío, será conocido con la organización criminal Los Pulpos, que me ayudó a buscar la solución para liberar a mi hijo, pues.
3: Claro. ¿Pero le pidieron un pago para la liberación de su hijo?
2: Claro, han pedido 5 millones de dólares. Era una cifra inalcanzable para mí que no he podido, no podía dar.
0: Bueno, por su parte, el hermano de James Lara manifestó que tuvieron que realizar sus propias gestiones. Escuchen bien, ¿eh? El hermano del liberado manifestó que tuvieron que realizar sus propias gestiones, pues dijo la policía no supo hacer su trabajo para hacer posible la liberación de su familiar.
4: Hay cosas que no se puede decir.
5: Claro, pero el señor Lara ha confirmado sí a otro medio de que la policía podría estar involucrada en esta situación.
4: Yo no voy a decir ni sí ni no, solo hicimos lo que teníamos que hacer porque la policía no sabía hacer su trabajo. Simple, es eso. La policía no sabía hacer su trabajo, nosotros hicimos lo que teníamos que hacer y punto. Lo tengo a mi hermano acá y ya está, se acabó todo.
3: Entonces la policía no ayudó en la liberación.
4: No, más cosas. La policía
3: no ayudó en la liberación de su hermano.
4: No he hecho nada, está claro, ahorita está claro. Nada. Muy bien. Así de simple.
0: El familiar remarcó que en este momento desconfían de todos. Agregó que antes del secuestro su hermano no sufrió ninguna amenaza.
3: ¿Qué gestión fue la que ustedes hicieron?
4: A ustedes no les compete eso, a nadie les compete. Eso no se queda entre nosotros y punto. Ahorita desconfiamos de todos. Así de simple.
3: ¿Venía siendo su hermano amenazado?
4: No, nunca. Dicen por ahí los policías que salen a decir que él ya sabía lo que iba a pasar. Se da cuenta la estupidez que hablan a veces, que hablan los policías, que nosotros ya sabíamos.
5: Entonces la policía nunca se ha contactado con ustedes directamente.
4: Vinieron solo cuando, no sé quién le dijo que mi hermano ya estaba acá, lo grabaron, pero claro, más nada han hecho.
5: Porque ellos hablaban de un mediador que precisamente se comunicó con ustedes.
4: Ellos solo tienen un poco de nada, no saben nada, no saben hacer su trabajo, no saben nada.
5: ¿Se están atribuyendo entonces el rescate o la liberación de su hermano cuando lo ha logrado la familia netamente?
4: Sí, netamente la familia.
0: Bueno, El mismo declarante, hermano de la víctima, indicó que en su momento tal vez su hermano saldrá a dar declaraciones de lo ocurrido. Acto seguido decidió cortar la comunicación y terminar la entrevista. Miren, amigos, la comunicación es muy sensible y sobre todo cuando viene de un caso tan grave como este. Recuerden ustedes que han viajado todas las autoridades, empezando por el comandante general de la policía, el señor Arreola, seguramente con mucha voluntad. Seguramente también el ministro de Defensa, Rafael Belaunde, con mucha voluntad. No fue el ministro del Interior. Pero curiosamente el ministro del Interior hoy habla en voz alta y dice: no, la policía no ha intervenido, ha sido liberado. La policía no tiene que ver nada en esto. Lo dice el propio ministro del Interior. Mejor dicho, dijo la verdad. Pero las comunicaciones del ministro de Defensa, del señor Arriola, de la policía en general, de los que hablaron, ¿correcto? Fueron bastante gaseosas. No fueron claras, no fueron contundentes. No les costaba nada en absoluto decir las cosas como son. Lo han liberado y punto. Y podías agregar ahí por la presión del cerco que la policía instaló, digamos, seguramente por temor, ¿no? Podrías hasta eso podría decir y la población te va a creer. Pero por favor, no hagamos eso. ¿Saben por qué, queridos amigos de la policía? ¿Saben por qué, señores ministros? ¿Por qué, señora presidenta? Porque vamos perdiendo respeto, que es gravísimo, y vamos perdiendo credibilidad. Entonces la gente puede verlo como que este es un show para ganarse el cielo con Ave Marías ajenas. Nosotros informamos lo que dice la policía. Todo eso ha sido pública, la declaración. Y se ha sentido como que la policía ha intervenido, las interdicciones, quién sabe, los escuchas de conversaciones, etcétera, etcétera, de los delincuentes. Entonces uno piensa en todo un operativo, ¿no? Entonces, está bien, podemos estar desesperados por ganarnos algunos votitos, ¿no? De la gente que no cree mucho en nosotros porque la estamos perdiendo la pelea con los delincuentes. ¿No es cierto? Pero no podemos estar dando información sesgada, no clara. Un consejo hasta de un conejo. No sigan así. Esta es una caída y la han hecho caer a la presidenta. Porque la presidenta ha salido con un comunicado como corresponde. Pues la presidenta dice, oye, qué bien, ¿no? Y sale con su comunicado. Y felicita a la policía públicamente por haber actuado inmediatamente. Y se siente como que la policía actuó muy rápidamente y ha liberado a la víctima. Y no es así. Digamos la verdad, por favor. Seamos claros. ¿Ya? Eso es todo. Joel de la Cruz está con un comunicado importante. Joel, buenas noches. Adelante.
6: ¿Qué tal, Jesús Miguel? Directo en directo. Sí, tal cual como habías mencionado, tras la detención de Johnson Smith Cruz Torres, alias Johnson Pulpo, el Ministerio del Interior emitido un comunicado en el que ha señalado que mañana el ministro del Interior, César Astudillo, va a conducir el traslado de Johnson Pulpo, como también es conocido, a Lima, para las diligencias correspondientes y su puesta a disposición de la justicia peruana. Jesús Miguel, para poner un poco en contexto, recordemos de que alias Johnson Pulpo había sido capturado en La Paz, Bolivia, durante una operación de localización y detención en la que intervinieron la policía de Bolivia y de Perú, y su detención responde a un requerimiento del tercer juzgado penal colegiado supraprovincial de la Corte Superior de Justicia de la Libertad. Entonces, Jesús Miguel, para repetir, mañana el ministro del Interior, César Astudillo, conducirá el traslado de Johnson Pulpo a Lima para las diligencias correspondientes y su puesta a disposición de la justicia peruana. Ese ha sido el comunicado que ha emitido el Ministerio del Interior.
0: Y señor ministro del Interior, con todo respeto a todas las nuevas autoridades, con todo respeto, mañana el señor Astudillo, ya que ha sido el único que ha dicho, hablado claro, la policía no ha tenido que ver nada con eso, en el caso de este delincuente ranqueado que se ha hecho cirugía, se ha cambiado la cara, no sé cómo lo han identificado, la policía ha intervenido, ¿Cómo ha intervenido la policía si ya los que han capturado a este delincuente ha sido la policía boliviana? Entonces, tranquilos, tranquilos, por favor, tranquilos. Todos nos alegramos de que un delincuente tan ranqueado, ¿no? Capturado, démosle pues el mérito a quien corresponde. Y digamos que hemos coordinado, ¿no es cierto? Pero no se atribuyan algo que no han hecho. Y si lo han hecho, díganlo claramente. Eso es todo, nada más. En comunicaciones, se nota, se nota. Muchas gracias, Joel, muy amable, muy amable. Señoras y señores, son las 8:21, 8:21. Vamos a la pausa y regresamos ya de lleno con la rotativa del aire.
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7: Ocho y 24.

0: Otra cosa, Pedro Pablo, por ejemplo, nosotros tenemos lengua, no tenemos pelos en la lengua. Pedro Pablo nos escribe, es un seguidor, dice, ¿por qué tanto empeño por hacer trizas a la policía? Pedro Pablo, si no has escuchado bien lo que hemos dicho, Pedro Pablo, y para todos los que tienen dudas, ¿ya? Que creen que estamos destrozando a la policía, la institución no se toca, ¿ya? La policía no se toca, la policía es sagrada. ¿Correcto? Y nadie se ha metido en contra de los operativos, de la policía, lo que hacen las operaciones. Estamos hablando de las cabezas, de los que dirigen. Porque ese policía que está en la comisaría escucha órdenes. ¿Ya? Órdenes. ¿Y el responsable quién es? El comisario. ¿Correcto? Es el jefe de la policía, el que arma el operativo y el que permite esa declaración. Porque él debe oponerse a esa declaración. Entonces, Pedro Pablo no es contra la policía, y lo digo públicamente para que vean lo transparente que somos. No, en un momento has dicho, la policía está corrupta. ¿En qué momento has escuchado eso? No se puede generalizar. Y eso es para todas las instituciones también, ¿eh? Para todas. No todos los ministros son ladrones o fueron ladrones en el pasado. No todos los presidentes fueron ladrones. Algunos me van a decir que no, ¿no? Me van a decir que sí. Pero en fin, pero esa es la discusión, pues. Entonces, hablemos claro. No pongas en mi boca algo que no he dicho, Pedro Pablo. Te lo digo públicamente y con mucho respeto también. Y con mucho afecto porque tú eres un seguidor de RPP. Muy bien, entonces vamos a ver. ¿Quiénes son los pulpos? ¿No es cierto, Betty? ¿Quiénes son los pulpos? ¿Qué significa la captura de su cabecilla, Johnson Cruz Torres? Estefano Corzo, sociólogo, investigador en temas de crimen organizado y seguridad ciudadana, editor de la editorial Punto Cardinal, investigador de la organización criminal trujillano Los Pulpos. Es decir, estamos hablando con propiedad. Estefano, qué gusto saludarlo. Muy buenas noches.
1: Hola Jesús, ¿cómo estás? ¿Qué tal? Qué gusto saludarte también. Buenas noches contigo y con todos tus oyentes.
0: Por favor, píntanos a ver la trayectoria, la hoja de vida de este señor, Johnson Cruz Torres, el temible Johnson Cruz Torres.
1: Bueno, a ver, creo que lo primero que hay que señalar es que efectivamente estamos hablando de uno, digamos, de los distintos miembros del clan familiar Los Pulpos, que claro, ahora es esta, digamos, organización criminal bastante... bastante peligrosa y temida, que surgió en Trujillo, pero estamos hablando de una organización que tiene sus orígenes a mediados de los 90 en la ciudad liberteña, uh-huh. Y que, digamos, ha atravesado una serie de cambios de mando, donde Johnson Pulpo es el menor, ¿no? Incluso hoy día hubo una confusión, porque en algunos momentos, cuando el ministro Zudillo hizo las declaraciones públicas con respecto a la captura, en algunos momentos habló de John Pulpo, que es el padre en realidad, estamos hablando de John Cruz Arce,
0: ya.
1: Y no de Johnson Pulpo, que es el hijo que fue detenido hoy día en La Paz, en Bolivia, ¿no?
0: Correcto, correcto, vale la precisión. Pero él también está metido, obviamente, y ha podido liderar desde el exterior este secuestro que te han comentado.
1: Bueno, lo que ha demostrado la organización Los Pulpos a lo largo de su historia, a lo largo de estos casi 30, 40 años de existencia, es que las distintas operaciones que ellos han liderado, las han liderado o desde la prisión o desde, en este caso, el exilio, ¿no? Johnson lleva operando desde Chile y Bolivia hasta donde dan a entender las distintas, digamos, los distintos datos de inteligencia policial desde el 2020, ¿no? Incluso yeah. Cuando él fingió su propia muerte con un certificado de función falso.
0: Yeah.
1: Y más bien el operativo de hoy día es un operativo que se ha gestado luego de meses de seguimiento por parte de, digamos, una coalición de esfuerzos entre la policía peruana, boliviana, estadounidense, ¿no?
0: Mm-hmm, correcto. Ahora, en otras oportunidades se habló de cómplices de la policía, como otros casos que tú sabes que se han registrado y denuncias abiertas, y eso y se ha apagado un poco, se ha silenciado un poco. En este caso, para hacer todo lo que ha hecho Johnson Cruz Torres en Chile, Bolivia, digamos, y coordinaciones con Perú, ¿podemos hablar de cómplices de la policía o no?
1: Creo que a estas alturas, no es insensato y no es una falta de respeto a la institución policial hablar de que efectivamente hay miembros de la institución que están coludidos con el crimen organizado, ¿no? Sobre todo en zonas como La Libertad y Trujillo, donde estamos hablando de una confluencia de factores, ¿no? Estamos hablando de gente que opera del ámbito de la minería ilegal, los pulpos que nacieron como una pandilla que se dedicaba al, digamos, al secuestro de vehículos a inicios de los 90 y que luego se ha inmerso en otras actividades delictivas como el, digamos, el raqueteo, sicariato, también la minería ilegal. Uh-huh. Entonces creo que lo más probable es decir que sí, efectivamente, ¿no? Más aún por cómo se dio este operativo de este secuestro del pasado 30 de agosto, ¿no?
0: Claro, no se trata de involucrar a toda la policía, pero deben haber sujetos enquistados, ¿no? Que no deberían ni llamarse policía. Fíjate, el padre del secuestrado de James Lara Tantaquilla, Eleuterio Lara, ha señalado, ¿no?, que por sus propios medios, él con contactos con amigos, hizo posible la liberación de su hijo, quien fue secuestrado por los pulpos, digamos. Esto da a entender muchas cosas y tiene muchas lecturas desde tu experiencia, digamos, en estos temas. ¿Qué interpretas tú de todo esto? ¿Cuál es tu lectura de esta declaración? Que por mis propios medios, porque la policía no ha hecho absolutamente nada.
1: Bueno, el mismo general Arriola ha admitido en una o dos declaraciones que he hecho al respecto que ha sido una liberación y no ha sido una operación de rescate, ¿no? Pese que a distintos sectores de digamos, del Estado peruano han intentado como reajustar un poco esa versión, pero efectivamente hay una versión de la familia del señor Lara que ha habido un pago por el rescate, ¿no?, donde las cifras varían entre 1.5 millones a 3 millones, según distintos medios que se han citado.
0: Sí.
1: Pero claro, la versión de la PNP es mucho más matizada, ¿no? Dicen que ha habido un procedimiento especial, que ha habido también presión desde, digamos, distintas direcciones de la policía, pero si el comandante general de la institución, digamos, no ha podido decir con total certeza que estamos hablando de un rescate, ¿no?, y más bien de una liberación, entonces, claro, eso deja mucho que pensar con respecto a la capacidad policial en este caso específico, ¿no?
0: Claro,
1: y quizás otros
0: claro.
1: más que se parecen.
0: Tú eres sociólogo, investigador en temas de crimen organizado y seguridad ciudadana, eres editor, ¿no es cierto?, de Punto Cardinal, investigador de la Organización Criminal Trujillana, has escrito bastante sobre esto. Si tuvieras que escribir un libro sobre el particular, ¿Dudarías de la eficacia de la policía en estos casos? ¿Dirías que Trujillo es una bomba de tiempo, que lo que se está viendo hasta el momento no es suficiente como para combatir la criminalidad, especialmente en la libertad? ¿O sí? ¿Estamos con los primeros pasos positivos?
1: No, definitivamente. La primera afirmación. Es más, hace poco, en coedición con otra editorial de Trujillo que se llama Reino Almagro,
0: sí.
1: hemos publicado un libro que se llama Esta bala lleva tu nombre, de un historiador trujillano, Jorge Nureña,
0: ya.
1: que hace un análisis sobre cómo aparece la extorsión en Trujillo y luego en la libertad y luego se expande al resto del Perú. Él, digamos, se identifica y analiza muy bien cómo aparece la organización de los pulpos y lo que, digamos, denota Jorge en su estudio es que más bien el problema nunca ha sido, digamos, el atrapar al cabecilla de la organización, sino que hay un abandono acumulado del Estado desde principios de los 90, que, digamos, involucra a el abandono con el Instituto Nacional Penitenciario, ¿no? Que ahorita, pero no solamente ahorita, desde la última década, por no decir un poco más, está inmerso en una grave crisis de gestión. También la clase política que ha dirigido en dos oportunidades bastante largas la vida de los liberteños, estamos hablando del APRA y de APP,
0: Ajá.
1: que nunca, digamos, ha podido resolver el problema, y también un colapso de entidades que permitían hasta cierto punto, digamos, hacer resguardo de los intereses de la sociedad civil. Estamos hablando, digamos, de que ahora hay un total colapso de la prensa local en Trujillo, y además también pues que la sociedad civil trujillana está, por no decir diluida, fracturada, ¿no?
0: Claro, claro. Si tuvieras que convertirte en un consultor del gobierno y decir, mira, aquí en este punto, ¿no? Tenemos que apuntar acá, aquí tenemos que disparar, en este punto, y tenemos que desarrollarlo, digamos, afianzar la estrategia que estamos tratando de confeccionar y aplicar. ¿En qué punto estamos fallando, mi querido Estefano? ¿En qué punto está fallando la policía para actuar de manera contundente y para erradicar y empezar a erradicar toda la delincuencia que está muy vinculada al tema minero?
1: Mira, Miguel, mira Jesús, disculpa. Yo creo que lo principal, lo que yo diría, y es algo que también al menos ha trascendido en distintos casos involucrando a los distintos miembros de la familia de los pulpos, tendría que ver, por ejemplo, con el penal del Milagro, ¿no? Ya. Que sigue mencionándose como una fuente de coordinación para este tipo de actividades como el secuestro que hemos podido presenciar hace un par de días, ¿no? Y que, claro, lo que ha demostrado es que la organización no depende de un cabecilla y tampoco depende de que el cabecilla esté en libertad o esté en el territorio nacional para poder seguir coordinando este tipo de actividades, ¿no? Ya. Entonces creo que empezaría yo por mirar de manera muy crítica el INPE, la gestión que ha venido llevando a cabo su, digamos, su dirección durante los últimos 10, 20 años, y pensar también en el trabajo de la región policial en la zona, ¿no? Que como hemos podido ver, está ahorita enfrentando graves cuestionamientos que tienen mucho asidero.
0: Claro, sería muy inocente pensar que con la captura de Johnson Cruz Torres, que lo traen ya, ha sido expulsado por el gobierno boliviano, ¿se acaban los pulpos?
1: Sí, por supuesto, porque ya ha pasado antes. O sea, ya el padre, John Cruz, ha estado en la cárcel, está libre en 2025, el abuelo también murió preso en el 2020 y la organización ha subsistido durante sus últimos 30, 40 años.
0: Correcto. Stefano Corzo, sociólogo, investigador en temas de crimen organizado y seguridad ciudadana, liberteño, el conocedor de la realidad de su terruño, estuvo con nosotros. Muchas gracias, Stefano. Ha sido un placer, ¿eh?
1: Muchísimas gracias, que tengan muy buenas noches.
0: Buenas noches, buenas noches. Bueno, son 8:36, le he escrito muchísimo sobre este tema. Ha organizado, incluso él fue uno de los que primeros en descubrir que las mafias enquistadas en Patas, que primero se vendían, se ofrecían como resguardo, como seguridad, entraron al negocio ilegal de la minería. Y ahí empezó el desmadre, empezó el grave problema. Las mafias también querían ser mineros. Y ese es un grave problema que fue apuntado precisamente por Stefano. Fue denunciado hace mucho tiempo. Y en función de eso, el hilo de la madeja se ha ido siguiendo hasta que efectivamente se confirmó que los delincuentes también se estaban esquistando en la minería, por lo menos en Patas. 8:36, tiempo de titulares. Ya regresamos con más en la rotativa del aire.
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4: 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Te da la hora. 8:38. 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Te da la hora. 8:38.
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6: El Jurado Nacional de Elecciones anunció que organizará 25 debates regionales para promover un voto informado en las elecciones regionales y municipales 2026. Johnson Cruz, alias Johnson Pulpos, indicado por la policía como cabecilla de la organización criminal Los Pulpos, fue entregado a las autoridades peruanas. El Congreso de la República informó que el tiempo de debate para los voceros de grupos parlamentarios que sustentarán el presupuesto 2027 será de 2 horas. El Registro Nacional de Identificación y Estado Civil, RENIEC, realiza hasta el 6 de septiembre campañas itinerantes de trámites y entregas gratuitas del Documento Nacional de Identidad en 16 regiones del país. El Ministerio de la Producción informó que desde hoy, 1 de septiembre, se inicia excepcionalmente la temporada de pesca del perico 2026-2027. El Ministerio de Cultura informa que los restos de la cantante criolla Edith Barr son velados en el Gran Teatro Nacional en San Borja. El tenista peruano Ignacio Buse no jugó hoy por mal tiempo en Nueva York. RPP te recuerda, participar en piques ilegales o competencias de velocidad no autorizadas con una motocicleta es una falta grave, sancionada con una multa de 1.320 soles y 100 puntos negativos en el récord del conductor.
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7: En este momento, Ayacucho registra 17 grados. Por la madrugada, la temperatura mínima será de 12. Amazonas registra 15 grados. En la madrugada, la temperatura mínima será de 13. Además, Abancay tiene 17 grados. Se anticipa un cielo muy nublado.
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0: Perfecto, estás escuchando La Rotativa del Aire. Virgilio Acuña escribe también, está escuchando La Rotativa del Aire, dice: estoy escuchando el programa. Formalizando la minería, reduciremos un altísimo porcentaje de la criminalidad en Trujillo y en el Perú. El origen de muchos problemas está en el Ministerio de Energía y Minas, dice Virgilio Acuña. Seguimos avanzando también. Raúl desde Nazca, Henry Salas de Nazca. De repente, los que secuestradores son policías y no estaban disfrazados, sino que estaban uniformados. Y el papá del secuestrado amenazó que iba a denunciar si no lo liberan, porque esos chiquillos que los atraparon no tienen finta de secuestradores. Es raro este caso, bien raro, dice Raúl desde Nazca. Marta y Montroja, muchas gracias a Rocío, muchas gracias a César Carrillo, desde los Estados Unidos, que también opina sobre el particular. 8:42, estás escuchando La Rotativa del Aire. El ministro del Interior, César Astudillo, ¿qué nos dijo César Astudillo? Ha confirmado, ¿no es cierto? Ha confirmado que, ha confirmado que ninguna división policial participó en la liberación del empresario minero James Martin Lara Tantaquilla. Vamos a ampliar esta información después de un despacho desde Arequipa que está esperando nuestro compañero George Guamaní. George, muy buenas noches, directo en directo.
10: ¿Qué tal, Jesús Miguel? Buenas noches, directo en directo. El Contralor General de la República, César Aguilar Suruchaki, advirtió que varias regiones del país no tienen la capacidad técnica para ejecutar de manera adecuada el presupuesto destinado a la gestión de riesgos y desastres frente al fenómeno El Niño. El funcionario llegó a Arequipa, donde se reunió con los gerentes regionales de la Contraloría de la Macrorregión Sur, y durante el encuentro informó que algunas regiones registran menos del 30% de ejecución de presupuesto destinado, ojo, Jesús Miguel, sí, a la prevención de desastres. Escuchemos.
11: La ejecución presupuestal, en base a esta partida que se ha otorgado para riesgos y desastres, no es la óptima. Falta capacidad técnica en ejecución. Callao solo ha ejecutado el 15.5%. O sea, ha gastado solo 2.51 millones de 16.17 millones que se le ha concedido. Entonces eso preocupa. ¿Qué pasa? Uno, ocupa el penúltimo lugar con 31.4%. Y Moquegua con un 33.8%.
10: Ante esta situación, el Contralor General de la República, César Aguilar pidió a los gerentes regionales de la Contraloría realizar seguimiento y exigir a las autoridades distritales, provinciales y regionales que aceleren con las obras de prevención frente a posibles desbordes de torrentera y déficit hídrico. Durante su visita, el Contralor también inspeccionó la torrentera Chullo, que en febrero se desbordó por las fuertes lluvias, y lamentó que hasta el momento no se hayan ejecutado obras con muros de contención, ni se hayan habilitado los puentes de Sol de Oro y Casimiro Cuadros, que fueron afectados tras la activación de la torrentera. Desde Arequipa, directo en directo, RPP.
0: Muchas gracias, Dios. Por si acaso, funcionarios altos.

0: gobierno central y no han hecho su trabajo, no han hecho su chamba en el Ministerio de Transportes y Comunicaciones. Convendría entonces revisar qué hizo el gabinete pasado, digamos, en temas de prevención, porque no todo es responsabilidad de los gobiernos regionales ni municipales también. Y hay que ver también el tema del presupuesto, cómo se manejó, cuándo le llegó la plata. Porque bien fácil decir, a ver, te di toda la plata invertiste, y de ahí invertiste solo el 20% o el 5%. ¿Yo tenía toda la plata en mis manos? ¿Tenía la plata a mi disposición? Esa es una gran pregunta que hasta ahora nadie responde, ¿no? Habría que responder eso también, porque hay que ser justos también, ¿no es cierto? Yo no digo que no tiene responsabilidad, por supuesto que hay responsabilidad. El tema de la prevención es fundamental en un país lleno de un montón de problemas ambientales. Entonces, ¿en qué estamos? Alejandra López, muy buenas noches, directo en directo.
1: Así es, Jesús Miguel, muy buenas noches, directo en directo. Y es que la diputada de Juntos por el Perú, Analí Márquez, ha presentado un proyecto de ley que busca modificar la ley de la Policía Nacional para incorporar la pérdida de confianza como una causal de remoción del comandante general de la Policía Nacional antes de que pueda concluir su periodo de 2 años. Esta iniciativa plantea que el presidente de la República pueda disponer su salida mediante una resolución suprema debidamente sustentada cuando exista falta de idoneidad, deficiente desempeño operativo o incumplimiento de las metas estratégicas de seguridad ciudadana. Hay que señalar que este es el segundo proyecto presentado en los últimos días con el objetivo de modificar las condiciones para remover al jefe de la Policía Nacional. La primera iniciativa ha sido hace tan solo unos días de también Juntos por el Perú, presentada específicamente por la diputada Catherine Palomino, y planteaba ella una causal de pérdida de idoneidad vinculada a la eficacia operativa, el cumplimiento de los planes de seguridad y la institucionalidad policial. Hay que precisar también que Óscar Arriola ocupa actualmente la Comandancia General de la Policía Nacional bajo la Ley 31570 y que su periodo está previsto que culmine hasta septiembre del 2027. Y de hecho, el propio ministro del Interior, César Astudillo, reconoció ante la Cámara de Diputados la semana pasada que el Ejecutivo actualmente pues no tendría un margen legal para poder relevarlo antes de que cumpla los 2 años en el cargo. Directo en directo, RPP.
0: Muchas gracias, compañera Alejandra. Vamos, después de la pausa, ¿por qué el ministro del Interior, César Astudillo, precisa que la liberación del empresario secuestrado en Trujillo no fue un rescate policial? ¿Por qué? Nos enteramos después de la pausa. Control.
2: Ocho y 48.
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0: Seguimos informando en la rotativa del... Así que el Perú ha roto relaciones, ¿no? Diplomáticas con Irán, ¿no? ¿No? Eso es lo que acaban de comunicar a través de una nota, una gacetilla. El Ministerio de Relaciones Exteriores, el Perú rompe relaciones diplomáticas con la República Islámica de Irán, ¿no es cierto? Por lo que ya no cuenta con una representación diplomática de ese país en su territorio. La verdad era milanesa que Irán no tenía una embajada fija en Lima, por si acaso. Su representación se ejercía de forma concurrente a través de la embajada de Irán en Ecuador. La medida no afecta a los vínculos consulares, como siempre, los cuales se mantienen vigentes para atender a los ciudadanos de ambos estados. Ocurrió con a Perú, cuando termina relaciones, ¿no? Tuvo relaciones desastrosas con México, ¿no es cierto? Y con Venezuela, pero tenía representación consular. ¿Para qué? Para atender a los peruanos que siguen residiendo en esos países. Así que diplomáticamente no se han afectado los ciudadanos de ambos países, en realidad. A ver, el ministro del Interior, César Astudillo, ha confirmado que ninguna división policial participó en la liberación del empresario minero Jens Martí Lara Tantaquilla, que fue secuestrado el domingo en Trujillo en un acto criminal que dejó 4 personas asesinadas. En declaraciones a RPP, dijo que no podía confirmar que la familia de Lara Tantaquilla entregó dinero por liberación del empresario.
1: Sobre el pago de rescate por parte de la familia a los secuestradores, mire usted, yo no podría informar eso, no podría confirmarlo por ahora, ya que está en un modo reservado de investigación, ¿no? Y la familia también se reserva ese derecho. Lo que sí podría decirles es que no ha sido un rescate de un secuestrado, ¿no? Sino ha sido una liberación. Esta liberación se puede dar por pago o por sensación del secuestrador, de sentirse acorralado, u otras motivaciones. Pero un rescate con una unidad de intervención militar, policial, etcétera, no, eso no ha sucedido. Ha sido una liberación.
0: ¿Más claro? Bueno. El señor ministro del Interior declaró antes que declarara para nosotros el padre del empresario rescatado, ¿no? No rescatado, estoy hablando, liberado. El señor Eleuterio Lara nos dijo, ustedes han escuchado, dijo, sí, pidieron a la familia 5 millones de dólares. ¿De dónde voy a sacar 5 millones de dólares? No tengo esa plata. No se ha conseguido. Y he conseguido, a través de amigos, de amistades, ¿no es cierto?, la liberación de mi hijo. En fin, ese a través de amistades que va a quedar en interrogante. Y la familia no quiere saber nada de la policía. Esa es la triste realidad. El ministro del Interior sostuvo que todos tienen derecho a expresar sus dudas ante la diferencia en la contextura física de las personas detenidas. ¿No es cierto? Han comparado los videos, ¿no es cierto?, con los delincuentes que han participado en esta acción delictiva. Pero sostuvo que los intervenidos son parte de la organización criminal. ¿Qué? Escuchemos.
1: Los detenidos, todos pertenecen a esta organización criminal que está presuntamente involucrada en el asesinato de estos 4 jóvenes y el secuestro con posterior liberación de este empresario, ¿no? Como tenemos conocimiento. Pero, señores, señoras, con toda seguridad que hay más, las armas aún no, hasta este momento, no me han dado cuenta que las hayan encontrado, pero van a aparecer, de todas maneras, ¿no? Y esto continúa la investigación y seguramente van a caer más personajes relacionados con este luctuoso hecho.
0: Bueno, otra sensación entonces con las declaraciones del señor ministro del Interior. Dice, de seguro que los detenidos pertenecen a esta organización criminal, pero no ha dicho que participaron en este secuestro y asesinato de las 4 personas. ¿No es cierto? Pero pertenecen. ¿No es cierto? Pero pertenecen. En fin. Seguiremos avanzando y nos enteraremos, ¿no es cierto?, de las cosas. Esto no quiere decir que estamos macheteando a la policía, a los policías. ¿Ya? Los responsables son los jefes, los jerarcas, los que mandan. Ellos son los responsables. El responsable político es el ministro del Interior. ¿Correcto? Así que tranquilos nomás, tranquilos. Hay que decir las cosas siempre. Siempre por hablar a media voz, siempre hemos metido la pata. Hay que decir las cosas como son, como corresponde. Para que las autoridades digan las cosas como son. Ya pasó el tiempo, aquel tiempo de que no digas nada mejor. Hay que decir las cosas como corresponde. y exigir a las autoridades generen pues una estrategia correspondiente a cada región para luchar contra los delincuentes, ¿no es cierto? Para pelear. Y no hay por qué maquillar, digamos, los resultados. No, no hay necesidad. Los 5 detenidos presentados por la policía y el Ministerio de Defensa como los presuntos implicados en el secuestro del empresario James Marty Lara Tantaquilla, y se está haciendo famoso, y el asesinato de sus 4 acompañantes en una camioneta en Trujillo, permanecen en la carceleta de la sede de la División de Investigación Criminal en la capital de la Libertad para el desarrollo de las diligencias. La 5ª persona fue detenida en Chepén, Departamento de la Libertad. El fiscal superior Jorge Chávez Cotrina, coordinador nacional de la Fiscalía Especializada contra la Criminalidad Organizada, sostuvo que todavía no se puede afirmar categóricamente que los 5 detenidos participaron en el secuestro de Lara Tantaquilla y el asesinato de sus 4 acompañantes hasta que haya evidencias sólidas de calidad científica en esta etapa de la investigación preliminar. Escuchen ustedes al fiscal.
2: Según la hipótesis que maneja la policía, es porque ellos habrían tenido algún tipo de participación en los hechos que se investigan. Estas son hipótesis que tienen que ser corroboradas. Tenemos que ser cautos para afirmar a algunos temas de vinculación. Entre tanto y en cuanto no tengamos una evidencia sólida de calidad científica que demuestre ello, obviamente no podemos hacer esa aseveración. Tenemos que ser cautos, estamos ante una investigación muy complicada, muy compleja.
0: Bueno, en cuanto a eventuales confesiones de los detenidos, el fiscal Chávez Cotrina indica que a ninguno se le ha tomado su manifestación, ¿no es cierto? Y cuando lo haga debe ser en presencia de sus abogados.
2: A él hay que tomar una declaración en presencia de su abogado para que obviamente la declaración tenga,
3: sea válida,
2: tenga que ser dentro del debido proceso, con todo respetando sus derechos, porque si le tomamos una declaración sin abogado, obviamente violentamos la defensa.
0: El debido
2: proceso.
0: Entonces,
2: exacto, también no se le ha tomado su declaración. Yo supongo que en el transcurso de los días se le va a tomar su declaración.
0: El fiscal Chávez Cotrina... No es Cotrina solo, es su apellido materno, es Chávez Cotrina, indicó que la hipótesis que maneja la policía sobre la participación de los detenidos en el secuestro y múltiple asesinato debe ser plenamente corroborada en el plazo establecido por la ley. Agregó que para establecer una vinculación sólida ante un juez, el Ministerio Público requerirá de pruebas periciales de calidad científica por encima de confesiones o de presuntas delaciones. Investiga la policía, investiga el Ministerio Público, cualquier caso. Y tiene que abundar pruebas contundentes, pruebas materiales, ¿no es cierto? Videos puede ser evidentes, para poder hacer la denuncia ante el juez. Y el juez va a evaluar y ve si hay caso a lugar o no a un proceso penal. Estamos. Mientras tanto, las investigaciones tienen que continuar. 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Son las 9 de la noche en todo el país. Después de la pausa, se anuncia que lluvias por el Niño costero se van a intensificar desde noviembre y alcanzarán su mayor riesgo en el verano de 2027. ¿Dónde? ¿Cómo? ¿Cuándo? Ya retornamos con más información. 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
5: Son las 9 en punto. 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
7: El presidente del Consejo de Ministros, Luis Galarreta, inició el diálogo con los portavoces de las bancadas de la Cámara de Diputados para exponer los lineamientos y lograr la pronta aprobación de las facultades legislativas solicitadas por el gobierno. El ministro de Cultura, Alberto Bengolea, solicitó al Congreso de la República analizar con celeridad el pedido de facultades del Poder Ejecutivo.
3: Ahora está en manos del Congreso, de diputados y del Senado, el poder aprobarlo con toda la serenidad que se requiere, pero con toda la velocidad que hace falta también. Vamos a apurarnos un poquito, pero que esto no signifique ningún análisis de menos.
7: Johnson Smith Cruz, alias Johnson Pulpo, cabecilla de la organización criminal Los Pulpos, ya se encuentra en manos de la policía peruana luego de su detención en La Paz, Bolivia, de donde fue expulsado. Al respecto, Estefano Corzo, sociólogo liberteño, manifestó que la organización delictiva Los Pulpos se ha mantenido en actividad pese al cambio de mando.
8: Lo que ha demostrado la organización Los Pulpos a lo largo de su historia, a lo largo de estos casi 30, 40 años de existencia, es que las distintas operaciones que ellos han liderado, digamos, las han liderado o desde la prisión o desde, en este caso, digamos, el exilio, ¿no?
7: En diálogo exclusivo con RPP, el padre del empresario James Lara, quien fue secuestrado en Trujillo, afirmó que no hubo pago alguno para la liberación de su hijo. Precisó que los secuestradores le pidieron 5 millones de dólares y que la liberación de su hijo se logró gracias a un amigo que ayudó a buscar la solución.
9: No existía un pago, sino hemos movido mis contactos. Bueno, por medio de mis amistades que tengo y sabes que por ahí es como me han ayudado para la liberación.
7: La diputada de Renovación Popular, Norma Yarrow, presentó un proyecto de ley que elimina el financiamiento público directo e indirecto otorgado a las organizaciones políticas a fin de que dichos recursos sean destinados a financiar servicios públicos esenciales y se fortalezca la eficiencia y sostenibilidad del gasto público. El Ministerio de Relaciones Exteriores de nuestro país informó que el Perú rompe relaciones diplomáticas con la República Islámica de Irán, decisión que llega tras reiteradas manifestaciones de preocupación del Perú por la inestabilidad que atraviesa el Medio Oriente y que afecta la paz y seguridad internacionales. Faltan 71 días para la visita del Papa León XIV al Perú.
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5: 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Temperaturas.
10: Lambayeque reporta 23 grados. Por la madrugada disminuirá a 22. Huancavelica tiene 9 grados. En la medianoche bajará a 7. Además, en Ica se registra 19 grados. Se espera un cielo despejado.
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5: 9 y 5. 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
0: Buenas noches a todas las personas que se integran a partir de este momento a la gran señal de RPP, confianza y credibilidad por todos los medios. Aquí estamos, te habla Jesús Miguel Calderón, control digital Ricardo Benito Porres, producción general Betty Elías. Atento todo el equipo del Rotafono, todo el equipo de redacción, redes sociales, estamos atentos a las nuevas informaciones que están llegando y ustedes las conocerán rápidamente, directo en directo. Bueno, les decía ahora en el avance que Luis Vázquez Espinosa, director general de investigaciones en Oceanografía y Cambio Climático del Instituto del Mar del Perú, esto había informado que las lluvias asociadas a El Niño costero se incrementarán de manera inminente, sí o sí, a partir de noviembre. Estamos septiembre, ¿no? Ya en dos meses. A partir de noviembre, especialmente en la zona norte del país. Agárrate, Catalina. Previéndose que febrero y marzo, el próximo año ya, febrero y marzo de 2027, sean los meses de mayor riesgo por precipitaciones extremas y huaicos. En ampliación de noticias se explicó que durante septiembre y octubre las lluvias en el territorio nacional no serán tan significativas ni causarán grandes impactos, aunque se mantendrán por encima de lo normal. Sin embargo, a partir de noviembre, la humedad generada por el fenómeno climático contribuirá a una intensificación de las precipitaciones sobre los rangos habituales.
13: Lo que se esperaría es que si es con esta magnitud de fuerte extraordinario, las lluvias sean sobre lo normal, lo que causarían sobre el aumento del caudal de los ríos, posibles desbordes, inundaciones, deslizamientos de masa o los huaicos. Hay que también recordar que los meses más lluviosos serán en el verano, febrero, marzo. Entonces, esos son los meses de más riesgo que se puede decir asociado a lluvias. Y sobre todo a deslizamiento de masa, porque ya el suelo está saturado, entonces ya es como una masa que se desliza porque es más líquido que tierra, ¿no?
0: Bueno, eso es por un lado, lluvias, precipitaciones, etcétera, etcétera. Pero por el otro lado, también el vocero de la Comisión Multisectorial encargada del Estudio Nacional del Fenómeno del Niño indica que de manera simultánea, si quieren ustedes paralela, un déficit de precipitaciones y sequía, falta de agua, en la Sierra Sur, el altiplano y gran parte de Amazonía se harán evidentes.
13: El Niño del Pacífico Central viene en evolución, que va a contribuir a mantener el calentamiento por un lado y lluvias, ¿no?, en la zona norte, pero también este Niño genera déficit de lluvias, sobre todo en la parte sur de la sierra, y el altiplano principalmente y gran parte de la Amazonía. Entonces tenemos dos escenarios asociados a los niños, ¿no? Uno, lluvias en la zona costera, digamos, y sequía en la zona Sierra Sur y gran parte de la Amazonía.
0: Vázquez Espinosa indicó que el calentamiento de las aguas tendrá un impacto directo en el sector pesquero, provocando que la anchoveta migre hacia el sur y a zonas más profundas. Provecho, Chile. Como alternativa para los pescadores artesanales se registrará el acercamiento de especies de aguas ecuatoriales y oceánicas como perico y el bonito. Están sacando el perico, chico, por si acaso hay veda de perico, ¿eh? Pero están sacándolo, están vendiendo en los mercados, ¿eh? Ante esta situación dijo que los pescadores deberán adecuar sus herramientas y aparejos de pesca para capturar estas nuevas especies. El perico está de veda. Cuidado, hay que preservar el recurso. Andrés Carguapoma está desde Piura, Centro de Noticias de RPP en Piura. Andrés Carguapoma, directo en directo. Buenas noches, Andrés.
14: Gracias, buenas noches, directo en directo. Para informar que la Fiscalía Superior Coordinadora Nacional de las Fiscalías Provinciales Especializadas en Prevención del Delito condenó la agresión que sufrió el fiscal adjunto provincial Kevin Carlos Antón Ciancas durante una acción preventiva realizada la noche del domingo 30 de agosto en el Parque Lola Cruz de Acha, esto en la urbanización Jardín, en el distrito de Sullana, aquí en la región Piura. Según el pronunciamiento, el magistrado cumplía funciones en un operativo destinado a verificar el cumplimiento de la ordenanza municipal que prohíbe el consumo de bebidas alcohólicas en parques y otros espacios públicos del distrito. La Coordinación Nacional rechazó cualquier acto de violencia, amenaza o intimidación contra representantes del Ministerio Público y expresó su respaldo al fiscal Antón Cianca y a los demás fiscales que realicen acciones para preservar la seguridad y tranquilidad de la ciudadanía. Desde Piura, directo en directo, RPP.
0: Gracias, Andrés, muchas gracias. Son las 21 horas con 10 minutos, 9 y 10. Bueno, en Lima ustedes saben que una llovizna ha generado aniegos en un paso de nivel en Villa María del Triunfo. Recuerden, la vez pasada fue en Villa El Salvador y se repitió un poquito, ¿no?, en Villa El Salvador. Son cosas que ocurren en estas temporadas, ¿no? Algunos dicen que no es habitual, pero en fin. Pero está ocurriendo. Entonces, la pregunta es, ¿qué hacemos para evitar que el agua se meta a las casas? Hay una falta increíble de prevención en la teoría, ¿no? El desagüe que tiene que haber para esas aguas que se acumulan y no se metan a las casas, pues casas humildes que pierden todo, desgraciadamente. Entonces, el paso a desnivel de la avenida Pachacute, ya que es una de las principales avenidas de Lima Sur, digamos, ubicado en el distrito de Villa María del Triunfo. Villa María del Triunfo es un distrito populoso en el sur de Lima. Fue cerrado esta mañana el paso a desnivel en Pachacute, la avenida Pachacute, en ambos sentidos, debido a la acumulación de agua generada por la llovizna. Imagínense, aquí en Lima no hay una lluvia torrencial, hay llovizna nomás, pero sin embargo se acumula, mira. Registrada durante las últimas horas de agosto y las primeras de septiembre. La medida fue ejecutada ante el riesgo que representa el aniego de la vía para los vehículos. Ante el cierre, las unidades de transporte circulan con lentitud y únicamente por las pistas auxiliares, las cuales también se encuentran afectadas por la acumulación de agua. No hay alcantarillado, no hay desfogue. ¿A quién se le pasó? La situación ha provocado congestión vehicular en el cruce de la avenida Pachacute con la avenida 26 de Noviembre, otra avenida importante. Se ha observado, nuestros reporteros se han constituido al lugar y han observado que el agua acumulada en la pista auxiliar, en la de los costados, comenzó a desplazarse hacia el paso, el agua acumulada, que estaba se pasó a la pista auxiliar, se pasó hacia el paso a desnivel. El paso a desnivel es como un hueco, como una hondonada, lo que originó el incremento de la inundación. Las personas que caminaban por la zona tuvieron que sortear los charcos que dejaba la lluvia y hay algunos automovilistas reales que no tienen ningún tipo de respeto o no tienen sentido común porque pasan a velocidad, ya saben qué ocurre, ¿no?, sobre los charcos. Los conductores cuestionaron que la parte baja del paso del nivel siempre queda inundado cuando hay solo una miserable llovizna, pero se inunda.
15: Sí, nuevamente la lluvia. Ahí tiene que hacer un bypass, porque para abajo no se tiene por el aire el bypass. Todos los años el mismo problema y lo bueno, lo que acá deben hacer es bypass por arriba, no por abajo, sino por el aire.
16: Claro, casi a la mayoría de la población preocupa, pues, porque la situación a veces cuando cae lluvia y hay que vivir, pues, así pues, ¿no? Es en estos momentos.
17: En este lugar siempre es así, no hay momento que llueve un poquito, se atora abajo. Y estamos sufriendo, pues. Yo estoy trabajando desde las 4 de la mañana y mira cómo está. Lo único que han hecho es cerrar y no sabemos qué pasará abajo.
0: A ver, pues, alcalde de Villa María del Triunfo, los candidatos, que digan una sola palabra sobre este tema, pues, a ver, pues, Manolo Castillo es candidato, ¿no? Hay otros candidatos también, Manolito, a ver, ¿qué vas a hacer si llegas a ser alcalde nuevamente de Villa María del Triunfo para superar este problema que mortifica a todos los vecinos? Hay otros candidatos también, ¿no? Manolo es de obras, ¿no? Sí, efectivamente. Bueno, la Empresa Municipal de Apoyo a Proyectos Estratégicos, EMAPE, informó que envió dos cisternas con motobombas para succionar el agua de la parte baja a paso de nivel. ¿Y creen que con eso se han solucionado? Bueno, en fin. La llovizna también originó aniegos en las instituciones educativas en Almirante Grau, Colegio Almirante Grau y Mariscal Eloy Gaspar Ureta. En el distrito de Villa María del Triunfo, el agua acumulada obstaculizó el tránsito peatonal en la vereda, obligando a que algunos menores llegaran con botas de goma y otros de plástico, ¿ya? De goma. Y otros tuvieron que levantarse el buzo escolar para poder cruzar. Las madres de los alumnos señalaron que los aniegos ponen en riesgo a los menores, claro.
18: Ya hemos tenido una inundación y no han venido a solucionarlo como es, simplemente han sacado el agua. Y esto va a volver a pasar.
19: Es peligroso, mira lo que estamos ahorita, lo que ha ocasionado la lluvia, esa agua que hace que prácticamente los niños no pueden transitar, ¿no?, a su colegio, afecta al colegio de acá y afecta a ambos colegios. Incluso queremos una solución porque el agua hasta puede entrar por adentro.
0: Ponte tus botas de goma. ¿En el Perú decimos goma? ¿Cuándo decimos goma? ¿Ah? Betty, ¿has traído botas de goma? Nuestra productora general que está seria, está porque le ponen botas de

0: de goma, botas de plástico, pues señores, botas de plástico, tranquilos, ¿no es cierto? Goma. Este incidente ocurre 15 días después de que intensas llovinas causaran inundaciones en diversos sectores de Lima Sur. En aquella ocasión, el paso a desnivel de la avenida Pachacute quedó inundado, lo que provocó que un autobús que cubría la ruta entre Barranco y Villa María del Triunfo quedara atrapado en el agua. Eso ocurre cada vez que haya llovizna, ni siquiera lluvia. ¡Llovizna! A ver, candidatos, pues, a ver, candidato de Villa El Salvador, de Villa María del Triunfo, San Juan de Miraflores tampoco se libra, toda la zona sur. A ver, ¿qué cosa van a hacer? Los de Pachacamac también, que no se me hagan los locos. A ver, ¿qué cosa van a hacer? Así son las cosas, pues este es el momento de reclamar, señores. ¿Eh? Quienes no ofrecen nada para solucionar este problema, no los elijan. No los elijan. Tienen que ofrecer algo, pero cosas concretas. ¿Y de dónde van a sacar la plata para hacer eso? Muy bien, señores y señores. Vamos a la pausa, vamos a la pausa. Pero después de la pausa que tenemos, ¿cómo está afectando la inseguridad ciudadana, las extorsiones, el sicariato, al turismo nacional? Tenemos cifra, ¿no? Y tenemos invitado. Ya regresamos inmediatamente con más en La Rotativa del Aire.
1: 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Te da la hora. 9:17. 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
0: Estás escuchando La Rotativa del Aire, son las 9 de la noche con 21 minutos. Nos comunicamos inmediatamente con el señor Carlos Loaiza, gerente general de Canatur, la Cámara Nacional de Turismo del Perú. Don señor Loaiza, qué gusto, bienvenido a La Rotativa del Aire.
15: Jesús Miguel, nuevamente un gusto conversar contigo, aunque con noticias no tan alentadoras.
0: Sí, pero vamos a hacer el enfoque a la gente para ubicarnos, a ver. En este momento, ¿cómo está el turismo? Para compararlo con lo que se puede venir. A ver, ¿cómo está el turismo en este momento? En líneas generales.
15: Bueno, el turismo sin duda ha sido puesto en esta nueva gestión de gobierno en una prioridad importante y una expectativa importante. Entendemos y hemos ido teniendo las reuniones con las diferentes autoridades que lo conducen, tanto el MINCETUR como PROMPERÚ. Y la visión que tienen ellos y la experiencia en el sector, pues nos permiten tener mucha expectativa, ¿no? De manera positiva. Sin embargo, esto pues se ve opacado frente a condiciones que no dependen necesariamente del turismo,
0: claro,
15: sino dependen pues de temas que afectan e impactan nuestra actividad diaria, ¿no?
0: Claro, tenemos el tema de la inseguridad ciudadana, tenemos, digamos, lo que podría provocar estos fenómenos del Niño, ¿no es cierto? Esto, a ver, ¿cómo, con qué lectura podemos dar, cómo, participar o podemos compartir con los oyentes?
15: El turismo se alimenta de lo que significa la confianza, querido Jesús Miguel,
0: sí,
15: ¿no? En
0: claro.
15: Ese sentido, en tanto tengamos condiciones de mayor seguridad, de mayor certidumbre para que nuestros amigos del extranjero puedan venir a disfrutar y hacer posible pues un momento de disfrute en nuestro país, esto es siempre positivo, ¿no? Y cuando tenemos pues condiciones como las que tenemos a nivel de noticias y a nivel de condiciones también esperadas del fenómeno del Niño, pues definitivamente existe una resistencia y esto afecta lo que llamamos reputación del país, que finalmente afecta también lo que es el tema de llegada de turistas, ¿no?
0: En efecto.
15: En términos de cantidad, ¿no? En términos de números, aunque se está trabajando bastante bien y las cifras también en ese sentido son positivas, en términos de divisas generadas al turismo, ¿no? Y conversábamos el día de ayer con el ministro de Comercio Exterior y Turismo, el señor Rogers Valencia,
0: sí.
15: y comentábamos de que es equivocada la mirada que a veces se tiene del turismo en términos del número de visitantes, ¿no?
0: Ya.
15: El turismo sin duda tiene un número de visitantes extranjeros, pero también hay un gasto importante de estos visitantes y hay también un número de noches de pernocte en el país. Según nos indica el ministro, lo que es la cifra correspondiente al número de visitantes, si bien es cierto, no llegamos a lo que son los niveles prepandemia, en lo que significa generación de divisas y noches de pernocte, sí se ha superado, ¿no? Lo que son las condiciones prepandemia, pero esto sin duda se afecta cuando hay noticias como las que hemos visto en los últimos días, de sicariatos, ¿no? De lo que son extorsiones,
0: sí, pues, sí,
15: ¿no?
0: Claro.
15: La percepción internacional.
0: Eso es terrible.
15: Vivimos un mundo altamente mediatizado, ¿no? Con información que llega rápidamente a todas partes del mundo. Nuestra conversación seguramente la están escuchando ya en otros países y esto pues hace que cuando no hay un buen encaminamiento de lo que debería ser la información o la adecuada comunicación de lo que está sucediendo, tengamos problemas que afectan al turismo. Por ejemplo, querido Jesús Miguel, hoy en día las playas del norte están en una condición sumamente propicia para ser visitadas. Están en condiciones que deberían ser aprovechadas. Sin embargo, la anticipación y todas las noticias que hay alrededor del fenómeno del Niño ha hecho que baje también y que haya una detención de lo que es el tema de reservas que se han generado en diferentes puntos,
0: claro,
15: del norte, y esto ya está afectando a pesar de no tener el Niño con nosotros, ¿no?
0: Es que esa estrategia, Carlos, esa estrategia de comunicación que es importante, pero a todo nivel, incluso para los inversionistas extranjeros en otras categorías, digamos, no tenemos una estrategia de comunicación. Oye, sabemos qué va a pasar, esto va a afectar a todo el mundo, por Dios. Pero no sabemos decirle a la gente, hasta dónde estamos trabajando, qué es lo que va a suceder y qué es lo que hemos hecho para evitar eso precisamente. Es seguridad ciudadana, en las lluvias, inundaciones, etcétera, etcétera. Las playas están preciosas. La semana antepasada me fui al norte. Oye, está pero así hermoso todo. Pero ya pues tú lo acabas de decir, ¿no?
15: Sin duda, ¿no? Pero felizmente las nuevas autoridades, tanto de PROMPERÚ, la señora Teresa Mera, como del Viceministerio de Turismo, la señora Liz Chirinos, han aceptado que esto es un tema a mejorar. La narrativa, que es la que tú precisamente comentas, en términos comunicacionales, tenemos que mejorarla tremendamente y tenemos que pasar de una política reactiva a una política preventiva,
0: así
15: ¿no?
0: Es,
15: a una
0: así
15: política
0: es.
15: Para anticipar precisamente estas circunstancias y poder hacer, como hacen otros países, un manejo adecuado de la información y minimizar, ¿no? Porque conversábamos, ¿no? En interno, que otros países tienen peores condiciones que las nuestras, sin embargo, hacia el mundo se presentan de una manera más moderada, ¿no? O sea, minimizan el tema y siguen manteniendo sus niveles de afluencia turística en un buen nivel, ¿no? Lo cual pues hace que realmente nosotros veamos, oye, tomemos las mejores prácticas de ellos ya para poder también implementarlas a nivel nacional, porque qué duda cabe, el turismo, queridos Jesús Miguel, es una actividad que genera empleo rápidamente, donde se ejecuta de manera
0: inmediato,
15: adecuada.
0: Inmediato genera empleo. Es
15: empleo inclusivo, porque involucra inmediatamente a la población en su conjunto.
0: Efectivamente.
15: Una cadena de valor vastísima, ¿no? Que hace que todos podamos pues beneficiarnos de su correcta ejecución.
0: Uy, bueno, vamos a ver, hay que confiar en las nuevas autoridades, gente especialista, gente que tiene mucha experiencia en el ramo, que seguro, estamos seguros que va a mejorar esta situación. Ahora, ¿llegamos o no a los 4 millones de turistas extranjeros a finales de año?
15: Este año yo creo que vamos a estar bordeando la cifra del año pasado, ¿no? Las cifras todavía no están acompañando un crecimiento,
0: ya
15: se están manteniendo por lo general lo que ha significado el año pasado, y sin duda, como te menciono, el tema del niño está también anticipándose y está bajando un poco el nivel de afluencia de turistas extranjeros. Tenemos, sí, una buena noticia con la llegada del Papa, ¿no?
0: Uy,
15: con el retorno,
0: sí,
15: del Papa,
0: claro,
15: al país,
0: que
15: ha generado pues una expectativa a nivel de países vecinos, uh-huh, ¿no? Y uh-huh, que conversábamos hace unas semanas, recordarás, pues
0: sí,
15: teníamos
0: sí,
15: toda una gran expectativa también alrededor de ello. Bueno, ya el tema está cada vez más próximo, se están generando muchas coordinaciones para poder aprovechar este momento especial que vamos a tener, pero estamos hablando de una semana, ¿no? Estamos hablando de un crecimiento del turismo en esa semana respecto a lo que es turismo de años anteriores, pero que ojalá pueda mover un poco la aguja, ¿no?
0: Yeah.
15: Y sobre todo, pues, nos deje el legado de poder iniciar lo que es el aprovechamiento de este segmento importante, que es el turismo religioso.
0: El turismo religioso, en efecto. Carlos Loaiza, gerente general de Canatur, de la Cámara Nacional de Turismo del Perú. Muchísimas gracias, Carlos. Hasta la próxima. Hay que seguir trabajando en este sentido. No nos queda otra tampoco. Hasta la próxima.
15: Siempre a tus órdenes, querido Jesús Miguel. Un gusto.
0: Un gusto también. 9:28, sí, pues. A veces en el tema turismo, tenemos tantos problemas, y cada vez que hablamos de turismo, inmediato pensamos en Cusco, ¿no? Inmediatamente empezamos en Cusco con todos los problemas, hay Machu Picchu, caramba, pensamos inmediatamente y decimos, ¿qué estamos haciendo realmente por construir un turismo sólido, ¿no? Un turismo que genere puestos de trabajo, ¿no es cierto? Los emprendedores están ahí en el Cusco, todo el mundo se dedica prácticamente al turismo. ¿Qué estamos haciendo, no? ¿Y por qué no hemos pensado en la prevención, en el tema de inseguridad ciudadana, en el mismo tema de las lluvias e inundaciones, hasta la de las sequías? Porque el turismo está ahí, la gente quiere venir a Perú, quiere venir al Perú. Yo creo que, mire, no todo es raje, no todo es crítica destructiva, no, también es crítica constructiva, que creo que los funcionarios que hoy se encargan, las autoridades que se encargan hoy de manejar, de conducir el camino del turismo hacia un objetivo positivo, debemos pensar y abrir más los ojos y los oídos, ¿no? Y en buena onda, ¿no? Escuchar los planteamientos de la gente que tiene mucha experiencia en el turismo, ¿no es cierto? E ir pensando, mira, este es un año que va a ser un poco difícil. Nadie en el Perú puede asegurar qué cosa va a ocurrir con el fenómeno del Niño. Pero sí prepararnos, digamos, para minimizar esta acción, ¿no es cierto?, del ambiente, del medio ambiente. Así es que, ¿podemos hacer algo? Sí. En el tema de seguridad ciudadana, exactamente igual. Podemos hacerlo. La decisión política está dada. Necesitamos simplemente que nuestros expertos se pongan a chambear, a trabajar y decir claramente qué necesitas para enfrentar esta situación. ¿Qué necesitas? ¿Qué hacemos? ¿En qué te ayudo? Listo. ¿En qué te ayudo? En esa onda tienen que ir las autoridades. ¿No es cierto? No es cuestión que ahora ya, listo, ya, han capturado un grupo de estos delincuentes avezados. Han capturado, vienen las investigaciones. Y toda la gente de inteligencia que ha viajado a, dicen gente de inteligencia que ha viajado a la libertad, bueno, que hay que mantenerlo un tiempo, pues, ¿no? ¿Ya? Y los jefes de la policía, mantenerse un tiempo en el norte del país, ¿no? En Trujillo, que es la meca de la delincuencia. Mantenerla, armar una estrategia realista en la cancha, en el terreno de los sucesos. Y a ver cómo funciona. Y podría servir de plan piloto para otras regiones, aunque cada región tiene sus peculiaridades, en todo sentido. Señoras y señores, vamos a una pausa. Son las 9:31, vienen los titulares y seguimos desarrollando más temas aquí en La Rotativa del Aire.
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24: 9:32.
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28: El Contralor General de la República advirtió que varias regiones del país no tienen la capacidad técnica para ejecutar de manera adecuada el presupuesto destinado a la gestión del riesgo de desastres frente al fenómeno El Niño. El Jurado Nacional de Elecciones anunció que organizará 25 debates regionales para promover un voto informado en las elecciones regionales y municipales 2026. Johnson Cruz, alias Johnson Pulpos, indicado por la policía como cabecilla de la organización criminal Los Pulpos, fue entregado a las autoridades peruanas. El Congreso de la República informó que el tiempo de debate para los voceros de grupos parlamentarios que sustentarán el presupuesto 2027 será de 2 horas. El RENIEC realiza hasta el 6 de septiembre campañas itinerantes de trámites y entregas gratuitas del DNI en 16 regiones del país. El Ministerio de Cultura informa que los restos de la cantante criolla Edith Barr son velados en el Gran Teatro Nacional de San Borja en Javier Prado Este 2225. RPP te recuerda, abastecer de combustible un vehículo del Servicio de Transporte Público de Pasajeros con personas a bordo es una falta muy grave, sancionada con 660 soles.
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31: En estos momentos Arequipa registra 15 grados y en la medianoche disminuirá a 14. Huánuco presenta 18 grados y para la medianoche llegará a 17. Además, Cajamarca tiene 13 grados. Se espera un cielo parcialmente nublado.
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6: Nueve y 36. 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
0: 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Tenemos una urgencia aquí. Queremos colaborar a través del rotaforo con un adulto mayor que requiere el traslado a un hospital de mayor complejidad para el cambio de marcapasos. ¿Ya? Así que vamos a molestar ahora a las autoridades del sector salud, por favor. Esto, vamos ahora con Jacqueline Mesa con esta información directo en directo. Parece que la bancada de oposición están evaluando ese diálogo que está solicitando el presidente del Consejo de Ministros, Luis Galarreta. Jacqueline Mesa, buenas noches, directo en directo.
8: Gracias, directo en directo. Bancadas de oposición se pronunciaron por esta ronda de diálogo que anunció el presidente del Consejo de Ministros, Luis Galarreta, para poder explicarles a cada una de las bancadas todo lo referente a las facultades legislativas. Juntos por el Perú mantiene opiniones divididas, como es el caso del senador Víctor Cutipa, quien se mostró en contra de esta reunión. Escuchemos.
9: Mira, nosotros nos vamos a reunir mañana como bancada para ver esta situación, aunque en lo personal les digo, yo veo un poco difícil que suceda ello. Porque tenemos ya una decisión ya marcada, establecida, no vamos a otorgar, no vamos a delegar esas facultades. Se podría legislar, ¿ya? Desde su presentación hasta la aprobación en el pleno, se podría tomar un tiempo menor, en vano.
8: Sin embargo, su colega de bancada, Analí Márquez, anunció que se van a reunir en las próximas horas para poder analizar esta propuesta. Escuchemos.
10: Precisamente estamos en coordinación. El día de hoy vamos a tener reunión seguramente para tocar ese tema principal.
8: ¿Pero sí se van a reunir de todas maneras?
10: Recién el día de hoy la vamos a coordinar.
8: Por su parte, el partido Buen Gobierno afirmó que de todas maneras sí asistirán a esta reunión. Escuchemos al vocero Flavio Figalo.
11: No hay una fecha todavía.
8: No han conversado todavía de la fecha, no, pero no. Sí, de todas maneras se van a reunir.
11: Acaba de llegar una invitación, estamos evaluando, vamos a ver, seguramente que sí.
8: El presidente del Consejo de Ministros, Luis Galarreta, invitó a los portavoces de las bancadas de la Cámara de Diputados para poder exponer de forma detallada los lineamientos y los alcances del proyecto de ley presentado por el gobierno de Keiko Fujimori. En ese sentido, él solicitó a los portavoces fijar la fecha y la hora que estimen pertinente. Estas declaraciones las brindaron los voceros de las bancadas tras culminar la junta de portavoces de ambas cámaras, donde se determinó que 2 horas será el tiempo de debate para los voceros de los grupos parlamentarios del Senado y de diputados en la sesión del Pleno que se va a llevar a cabo este jueves 3 de septiembre, en la que se va a sustentar las proposiciones legislativas de presupuesto de equilibrio financiero y endeudamiento del sector público para el año fiscal 2027. 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
0: Muchas gracias compañera, muchas gracias. Ahí están las cosas, la discusión. Vamos a ver si reciben pues finalmente al presidente del Consejo de Ministros, a don Lucho Galarreta. 9:40, rotafono en acción. Brigitte Angélica Rojas Chimana es nieta de un paciente, de un adulto mayor que necesita el cambio de marcapasos. Brigitte, ¿qué tal? Buenas noches.
12: Buenas noches,
7: Buenas noches, muy agradecida por el espacio.
0: Bueno,
7: sí, por favor.
0: Un marcapaso dura entre 5, 15 años, dependiendo de la batería, el chequeo del marcapaso, más o menos es entre 3, cada 3, cada 12 meses, dependiendo del uso del equipo este. ¿Qué necesita tu abuelo?
7: Mi abuelo necesita un hospital que acepte la referencia para que le coloquen, le hagan el cambio del marcapaso, porque ya tiene 10 años a 11 años ya dentro de él, le está generando malestares, ¿no?
0: Correcto.
7: Desmayos, cansancio, etcétera. Entonces, él está internado ya más de una semana en el Hospital Coyique, por sí.
0: En el Bernales está él, tu abuelo.
7: Así es.
0: En el Sergio Bernales, ¿no? Y esto queda en el distrito de Comas, en Lima Norte. Sí. Y de allí se han hecho gestiones con qué hospitales para conocer y hacer el trámite.
7: Por Cayetano Heredia.
0: Cayetano Heredia, Loaiza. Ya. Hasta ahora no han respondido.
7: El Cayetano Heredia respondió que si bien es cierto, sí contarían con la cama, pero tienen aparatos que no están en funcionamiento y eso hace caramba. Que no puedan operarlo a mi abuelito. El Loaiza indica que no tiene camas. Entonces, yo quisiera, por favor, que me ayuden a ubicar. Yo creería que sí hay, quizás, sino que a veces por todos estos cambios que hay en el...
0: No, entiendo. Pero con un poco de voluntad, Brigitte, ¿no es cierto? Con un poco de voluntad, pues las autoridades pueden actuar, ¿no es cierto? Saben muy bien. La primera operación de instalación del equipo sí es un poco complicado. Pero la segunda es cirugía menor ya. O sea, se trata de cambiar las baterías, etcétera, etcétera, un mantenimiento al equipo y listo, y se acabó. Entonces, creo que ellos son conscientes de que con buena intención, con una decisión, se puede atender a tu abuelo. Entonces, a ver, Brigitte Angélica Rojas Chipana, nieta del señor, ¿cómo se llama tu abuelo? Roberto, ¿no?
7: Roberto Chipana Aiquipa.
0: Roberto Chipana Aiquipa. Urge que le cambien el marcapaso, lo tiene desde hace 12 años, se encuentra internado en el Hospital Nacional Sergio Bernales, ubicado en el distrito limeño de Comas, desde el pasado 23 de agosto. Sin embargo, en dicho establecimiento no cuentan con los especialistas en el Sergio Bernales ni los equipos para realizar esta intervención quirúrgica. Por esta razón, los familiares del señor Chipana han pedido una referencia a un hospital de mayor complejidad en Lima para que el señor sea trasladado, pero hasta el momento la respuesta ha sido negativa. A ver, levante la mano alguna de las autoridades que quiera ayudarnos con la familia Chipana, por favor, si fueran tan gentiles. ¿Ah? Vamos a comunicarnos entonces con las autoridades, Brigitte Angélica, y pronto te tendremos una respuesta.
7: Le voy a agradecer mucho. Gracias por el espacio y espero de todo corazón que pueda ser escuchado mi abuelito para que lo operen pronto.
0: Ok, no hay problema. Gracias por la confianza en el rotafono. ¿Ah? Muy amable.
7: Muchas gracias a usted. Hasta luego. Gracias.
0: Ya, de todas maneras estamos ahí. El equipo de rotafono ya se puso en acción. Así que ya empezó a hacer las coordinaciones. A ver, vamos a tocar en la puerta, voy a quien corresponda, al viceministro, al ministro, al director regional de salud. No sé, algo tenemos que hacer para atender, porque esta es ya cirugía menor, ¿no es cierto? Ya es cirugía menor. La primera sí, la primera es que te instalan un marcapasos, es diferente. Se reemplaza únicamente la caja del generador, ¿ya? Y se conservan unos cables que se llaman electrodos, ¿ya? Si funcionan bien, si no hay que cambiar todo. Pero en fin, así es. Así es la vida. 9:43, tiempo de pausa y regresamos inmediatamente con más aquí en La Rotativa del Aire.
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0: Era, han dictado prisión preventiva a un policía acusado de pedir dinero para recibir una denuncia por extorsión. Imagínense ustedes. Un momentito, Mariano. Vamos primero con Giancarlo Cesarego, que está en Villa El Salvador. Adelante, Giancarlo, directo en directo.
1: Así es, Jesús Miguel. ¿Qué tal? Directo en directo. A 21 años con 3 meses de prisión fue condenado un hombre por el delito de robo agravado luego de que el Ministerio Público acreditara su participación en el asalto a una casa de apuestas en el distrito limeño de Villa El Salvador. El hecho ocurrió el 13 de febrero del 2016, cuando el ahora sentenciado ingresó junto a un cómplice a un local ubicado en la avenida Micaela Bastidas. Dentro del establecimiento, el condenado habría despojado a la propietaria de su celular y de 500 soles que se encontraban en la casa, en la caja registradora, mientras su acompañante la amenazaba con un arma de fuego. La sentencia fue obtenida por el equipo de fiscales del módulo de flagrancia delictiva de Lima Sur mediante audiencias de juicio inmediato. Además de la pena de prisión, se ordenó el pago de 1.500 soles de reparación civil en favor a la agraviada. La fiscalía informó que durante el juicio se presentó los elementos probatorios que permitieron acreditar la responsabilidad penal del condenado. 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
0: Muchas gracias, Giancarlo. Ahí están las cosas entonces. Entonces, en Villa Salvador han condenado a más de 21 años de cárcel a un hombre por robo, ha robado en un local de casa de apuestas. Debe ser robo agravado, ¿no es cierto? Robo agravado es cuando participa con otras, una o dos personas más. Robo en banda, ¿no es cierto? Vamos con Mariano Calvera ahora, sí, con este tema de prisión preventiva a un policía. Adelante, Mariano, buenas noches.
2: Gracias. Directo en directo, el Poder Judicial, a solicitud de la Fiscalía, dictó 18 meses de prisión preventiva contra el suboficial de la Policía Nacional, Cristian Cancho, por presuntamente solicitar dinero a cambio de recibir una denuncia por extorsión. De acuerdo a la investigación fiscal, este integrante de la Policía Nacional prestaba servicios en la Central 111 contra las extorsiones y le habría pedido 100 soles a una ciudadana a cambio de recibir y de procesar una denuncia por extorsión. De acuerdo a lo señalado por la agraviada, el suboficial le pidió este dinero para supuestamente realizar acciones de geolocalización destinadas a identificar al presunto extorsionador. La agraviada le transfirió 70 soles y, por tanto, este suboficial fue detenido en flagrancia. Él será investigado por los delitos de cohecho pasivo propio en el ejercicio de la función policial y tráfico ilícito de datos informáticos, porque esta misma denuncia del Ministerio Público indica que este policía también habría ofrecido a través de redes sociales servicios de venta de datos informáticos desde el año 2023. 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
0: Gracias, Mariano. Seguimos informando. Miren, unos 50 colectiveros informales, es decir, sin autorización para brindar el servicio de transporte público por la avenida Arequipa, afectaron esta mañana el tránsito en la primera cuadra de esta avenida importante de la capital, cercado de Lima. ¿Por qué no quieren, se oponen a que siga el carril bidireccional implementado, instrumentado, propuesto por la Autoridad de Transporte Urbano de Lima y Callao, vale decir, la ATU, en parte del recorrido del Corredor Azul? Los colectiveros informales, según las autoridades, pretenden continuar invadiendo la vía por donde solo está autorizado.

0: privatizado el servicio de transporte público del Corredor Azul bajo el argumento de que la vía alterna demanda más tiempo. Los informales ocuparon con su pancarta la pista de cuadra 1 de la avenida Arequipa, lo que ha perjudicado a los pasajeros de los buses que tuvieron que esperar hasta 25 minutos para continuar su recorrido con dirección al distrito limeño de Miraflores. Además, lanzaron huevos a otros colectiveros que circulaban por la zona. Uno de los manifestantes dijo que persistirán en sus protestas que afectan la circulación vehicular.
1: No vamos a parar hasta ser escuchados, hasta que una autoridad competente venga y nos dé solución a este problema. Porque, como le digo, el tema de la Arequipa no es una privatización para la ATU, como beneficio para ellos. El tema de la Arequipa es una vía pública para todos nosotros, tanto transporte particular, transporte taxis, tanto el auto colectivo.
0: Desde el pasado 22 de agosto, la Autoridad de Transporte Urbano para Lima y Callao, ATU, implementó el plan piloto del carril bidireccional del Corredor Azul en parte de la Avenida Arequipa hasta el Jirón Emilio Fernández, donde finaliza el Parque de las Aguas. Estas son las noticias que todo el mundo comenta. Vamos a Chiclayo inmediatamente. El gobernador regional de Lambayeque, Jorge Pérez Flores, confirmó que en las Pampas de Pimental, finalmente, donde se realizará la misa del Papa León XIV, se van a habilitar 4 accesos para los peregrinos y feligreses. La autoridad regional indicó que la entrada principal será Chiclayo.
2: Tenemos en este momento ahorita tenemos 3 accesos, pero vamos a habilitar un 4º acceso. Tendríamos principalmente la entrada principal va a ser Chiclayo Pimentel. Esa vía es la que se va a utilizar. Probablemente habrá restricciones de vehículos básicamente hasta el Colegio de Ingenieros aproximadamente. Hasta ahí podrán llegar los vehículos. Se va a también disponer de algunos buses que a partir de ese punto podrán llevarles sobre todo a personas con discapacidad, personas de la tercera edad.
0: La autoridad detalló que los requerimientos por parte del Vaticano son básicas, nada de comodidades extremas. Han solicitado acciones de seguridad y lo básico para el sumo pontífice, para el Papa León XIV. Jorge Pérez, el gobernador regional de Lambayeque, agregó que los colegios e instituciones son los que albergarán a la feligresía, pero además instó a la parte privada a permitir espacios para los peregrinos. Anunció que ya se encuentra en Chiclayo una comisión de Cancillería para verificar todo lo sugerido por el Vaticano para la visita próxima del sumo pontífice. Estás escuchando la rotativa del aire. ¿Se acuerdan de Donny Yaipen o no? Donny Yaipen es autor de la cumbia del Papa, la que están escuchando.

0: El cantante peruano Donny Yaipen, autor de La Cumbia del Pape, canción dedicada a León XIV, afirmó que recibió invitaciones para acompañar al sumo pontífice durante su próxima visita al Perú. En el programa Encendidos, Yaipen indicó que aunque las fechas exactas, horarios e itinerarios formal aún no han sido definidos, ya cuenta con propuestas para estar presente en Lima y Chiclayo.
1: Los itinerarios, las fechas exactas, los horarios, eso todavía no está estipulado formalmente. Yo feliz de poder acompañar donde me inviten. Tenemos ya invitaciones de dos lugares importantes, pero estamos esperando la confirmación al 100%. Pero de mi parte, pues, a disposición de las invitaciones que podamos recibir y poder disfrutar con
2: claro,
1: todo el
2: público. Claro, Donny, pero cuéntanos, ¿cuáles son esos dos lugares a donde te han invitado?
1: Bueno, acá en Lima y en Chiclayo, ¿no? Es definitivamente los lugares donde tendríamos que estar, por lo menos yo como artista, y representando a mi querido Chiclayo, tanto allá en el norte como aquí en Lima también, ¿no?
0: Del mismo modo, el cantautor dio a conocer que su tema musical alcanzó éxito internacional, llamando la atención de la propia Santa Sede. Destacó que representantes del Vaticano se comunicaron para solicitar los permisos y licencias correspondientes a fin de que La Cumbia del Papa fuera incluida en el documental oficial del Papa León XIV.
1: De todos los medios internacionales también nos escribieron, incluso del mismo Vaticano, la canción fue elegida para poder salir en el documental del Vaticano. Me escribieron del mismo Vaticano, dimos los permisos para poder para que puedan acceder a las licencias y todo y puedan utilizar mi canción, ¿no? Imagínate esa noticia, imagínate ese que mi canción esté en el documental oficial del Papa, claro. Tanto por ellos. Y por supuesto que sí la escuchó cuando lo conocí, pues el padrecito Edgar, que está a su mano derecha, que él es el mano derecha de él, le dijo, ¿no? Él es el de la canción, del Papa, el de la canción. Y ya, y
2: entonces
1: saludamos,
2: sí te han tratado que le ha gustado al Papa. O sea,
1: sí,
2: escuchó
1: claro,
2: la canción,
1: claro, sí.
2: Y como, le ha gustado.
1: Como tiene ese espíritu chiclayano, también norteño, le gusta ese ritmo y yo estoy seguro que sí, también le ha gustado.
0: Qué interesante, ¿no? Los términos que utilizamos los peruanos, ¿no? Ya te han dateado, ¿no? Se utiliza solo en el Perú, ¿eh? Ya te datearon. Oye, te han dateado. Ricardo, te han dateado. Nos datean. Bueno, Yaipen destacó que La Cumbia del Papa es muy querido por niños y jóvenes, quienes comparten videos de desfiles, actuaciones escolares y hasta elaboran antorchas gigantes con la figura del Santo Padre utilizando su música de fondo. Ante estas expresiones de fe y alegría, el compositor señaló que considera esta cumbia como una melodía alegre y representativa para dar la bienvenida al pontífice. Cada vez más cerca estamos de la llegada de su santidad, León XIV.

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1: La Policía Nacional negó que la camioneta utilizada durante el secuestro del empresario minero Jens Lara en Trujillo pertenezca al Ministerio del Interior y precisó que aunque el vehículo llevaba la matrícula EPF-176, sus características físicas y registrales no corresponden a una unidad oficial.
2: El presidente del Consejo de Ministros, Luis Galarreta, inició el diálogo con los portavoces de las bancadas de la Cámara de Diputados para exponer los lineamientos y lograr la pronta aprobación de las facultades legislativas solicitadas por el gobierno.
1: El ministro de Cultura, Alberto Bengolea, solicitó al Congreso de la República analizar con celeridad el pedido de facultades del Poder Ejecutivo.
3: Ahora está en manos del Congreso, de diputados y del Senado, el poder aprobarlo con toda la serenidad que se requiere, pero con toda la velocidad que hace falta también. Vamos a apurarnos un poquito, pero que esto no signifique ningún análisis de menos.
2: Johnson Smith Cruz, alias Johnson Pulpo, cabecilla de la organización criminal Los Pulpos, ya se encuentra en manos de la policía peruana luego de su detención en La Paz, Bolivia, de donde fue expulsado.
1: En diálogo con RPP, el padre del empresario James Lara, quien fue secuestrado en Trujillo, afirmó que no hubo pago alguno para la liberación de su hijo.
2: Precisó que los secuestradores le pidieron 5 millones de dólares y que la liberación de su hijo se logró gracias a un amigo que ayudó a buscar la solución.
4: No existió un pago, sino hemos movido mis contactos. Bueno, por medio de mis amistades. Esas amistades que tengo y sabes que por ahí esto me han ayudado para la liberación.
1: El Ministerio de Relaciones Exteriores de nuestro país informó que el Perú rompe relaciones diplomáticas con la República Islámica de Irán, decisión que llega tras reiteradas manifestaciones de preocupación del Perú por la inestabilidad que atraviesa el Medio Oriente y que afecta la paz y seguridad internacionales.
2: Faltan 71 días para la visita del Papa León XIV al Perú.
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5: Temperaturas.
6: En este momento Puno presenta 7 grados y en la madrugada llegará a 5. Pucallpa presenta 28 grados y en la medianoche llegará a 27. Además, Puerto Maldonado tiene 25 grados. Se espera un cielo con precipitaciones o lloviznas.

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1: Diez y uno.
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0: Amigos de RPP, confianza y credibilidad por todos los medios. ¿Qué tal? ¿Cómo les va? Bienvenidos a Vamos al VAR en la multiplataforma de RPP, en la tele, en la radio y en nuestro canal de YouTube. Esto es Vamos al VAR. Bienvenidos. Y comenzamos hoy martes, recuerde que hoy martes tenemos esa sección que a usted le encanta, que a usted le gusta y que tiene alta demanda también en las redes sociales de RPP, El Cielo y el Infierno. Y eso va a corresponder a la jornada 7 del torneo clausura que cerró hoy con el partido en el que Grau, Atlético Grau de Piura, venció a Fútbol Club Melgar. En un partido en el que se dio por la tarde, en el que se dieron situaciones para Melgar, pero que lo ganó Atlético Grau. A ver, pero hoy lo que ha movido el día, ¿no? Más allá de lo que corresponde al tema futbolístico, a si hay o no hay crisis deportiva, a si le queda o no les queda tiempo, a si son o no son favoritos ya Alianza Lima y Sporting Cristal, después de jugada la fecha 7. Lo que ha movido el tema es la información brindada ante los socios del Club Alianza Lima de parte de la nueva administración del club victoriano en relación al tema económico, que no corresponde solamente a la administración saliente que encabezaba el señor Fernando Cavada, sino a administraciones anteriores hasta recibir, en este caso, la administración del señor Alfredo Arosemena, actual administrador del Club Alianza Lima. Entonces, se habla de cerca, un estimado de 25 millones de soles, ¿no?, de déficit en Alianza, pero eso han querido dejarlo claro, ¿no?, que este déficit no significa que Alianza afronte alguna crisis financiera, porque eso ya se ha regularizado con adelantos y una serie de cuestiones que hacen que hoy Alianza no se encuentre en quiebra, en rojo, no. Pero sí, la información se la han brindado a los socios en relación a lo que se ha venido dando en estos años. Lo otro es que también hay cuentas pendientes, ¿no?, que puede ingresar dinero a Alianza Lima, por el caso de Eric Noriega y Gremio, y por el caso de Cerna y Fluminense, ¿no? Hay un pendiente que también queda por ingresar al Club Alianza Lima. Y bueno, lo que seguramente ha sonado más fuerte es el monto que le costó a Alianza el tema Uruguay. Y el tema Uruguay implica varias cosas, ¿no? La resolución de los contratos de Trauco, Zambrano y Peña, ¿no? Temas que tienen que ver con el sustento y el soporte legal. Todo eso bordea los 7 millones de soles. Entonces, toda esta información es la que ha ido circulando en el día y que ha sido confirmada. O sea, RPP ha podido confirmar, ¿no?, en este caso, de parte de la administración de Alianza Lima, ¿no?, los montos que se han ido manejando, los que estamos brindándole en este momento. Después, nosotros nos hacemos responsables por lo que decimos acá. Después, seguramente en otros lugares habrá escuchado otros montos de otros temas. Nosotros tenemos la información que le estamos brindando en este momento y sobre ello vamos a conversar también esta noche. Todo se mezcla, ¿no? Cuando las cosas salen un poquito mal en algún momento, comienza
1: a salir todo.
0: Como que todo coincide. Esta reunión ya estaba programada, ojo. Sí. Esto no es que se ha dado porque Alianza perdió con Garcilaso, no. Ya estaba programado, pero lo que digo es, ¿cómo puede pasar que se te dé un mal resultado y ahí nomás se dé la reunión y salgan este tipo de cosas? ¿Cómo estás, Alan Díez?
1: Hola, Jesús, ¿cómo estás? Un abrazo fuerte para todos. Linda casaca la de New Athletic, ¿no? No, linda, ¿no?
0: Ah, él solo se pone 20, pero sí está bonita.
1: Sí, está bonita, está bonita.
0: Lindo diseño
1: de New Athletic.
0: ¿Te queda bien?
1: Sí.
0: Buena combinación, además, con tu polo.
1: Mi polo New Athletic, por supuesto, ¿no? Me han oficializado ya como imagen de New Athletic. Entonces,
2: ¿A ti solo? ¿A ti solo?
0: Bien.
1: Sí, porque dicen que soy el soporte del programa.
2: Pero pensé que era uno, todos o ninguno, pensé.
1: No, es que también tengo mis cositas.
0: Ah, ese es el soporte del programa, te han dicho.
1: No, ¿qué va a ser soporte? No,
0: pues si estoy diciendo, te han dicho
1: eso. No, nada.
0: Te felicito. Gracias. Gracias a New Athletic.
1: ¿Esta casaca nos dieron para qué?
0: A mí no me han dado.
1: Sí te vieron, lo que pasa es que no te entraba, ahora ya te entra.
2: Sí, es verdad.
1: Ya no fastidies, ya, es que ya, es ya me sacas de quicio ya. Ya me sacas de quicio. Nada.
0: No era necesario.
1: Pero es que tú eres
0: pero
1: así.
0: No era necesario.
1: Tú eres así. O sea, a mí no me dan nada. No, te dan. Te dan, pero me dan.
0: Por eso no me daba.
1: Ahora ya estás hermoso.
0: Ok, da.
1: Este. El tema, vamos a sacar la casaca, de verdad.
0: Sí, va, tío, calor.
2: Sí, así parece Pedro García, si no.
1: ¿No? ¿Cómo?
2: Porque está en rojo los dos.
1: No, no, tranquilo.
0: Cuídala, que esa la voy a llevar al Cusco.
1: Está hermosa. Mm. A ver, lo de Alianza, esa reunión de socios, bien lo dice Jesús, estaba programada. Pero sí creo que... ¿Qué afecta a quién? En lo deportivo yo no sé si podría afectar, porque el jugador está pensando hoy mismo en ganarle a Juan Pablo II, ¿no? O sea, yo no me meto en lo que pasa en las oficinas. Mm. A mí contar que el 30... suene mi celular, depósito hecho, ya está. O sea, el jugador tiene que meterse ahí. ¿Cuál es la chamba del jugador? Ir a la SUNAT, ir al banco a hacer papeleos, préstamos. Aló, Pavés, anda tú, pues pon la cara para que nos presten plata. ¿Qué? No, el jugador está para jugar. Para eso está el señor Arosemena, tiene un grupo de trabajadores.
0: Y además que
1: profesionales.
0: Alfredo
1: todos.
0: Arosemena. Ha trabajado cerca siempre de los medios de comunicación. Entonces, creo que el tema de comunicación ahí no va a estar.
1: No va a estar mal.
0: Entonces, asumo que le habrá comunicado a la gente que está cerca. Oye, por si acaso va a salir esta información, ¿ah?
1: Claro.
0: Así que, dile a la gente tranquila que todo está bajo control. Pero hay que informar esto. ¿Sí?
1: Claro, y creo que el sistema de comunicación de Alianza con el señor Arosemena no va a tener problemas, porque él ha trabajado muy, muy ligado a los medios, como dices tú. Y yo no creo que afecte. Yo creo que hoy el grupo de jugadores está metido en lo que tiene que hacer frente a Juan Pablo II el día sábado. O sea, yo no... Domingo. Yo no creo que la gente de Alianza esté preocupada ahorita, los jugadores. Uy, con esto que tienen rojo 25, ¿nos pagarán el fin de mes? No. No, yo creo que no pasa por ahí. Yo creo que sí hay una incomodidad de parte de la gente de arriba de Alianza.
0: Ya.
1: ¿No? De parte de los dirigentes y todo. Oye, vino acá, ha habido esto. Claro. ¿Qué pasó con esto? ¿Qué se dice?
0: ¿Cómo van a gastar tanta plata en esto?
1: Claro, pero no, pero el jugador por ahí mete su chiquita, ¿no? En ese vestuario, ¿no? Cuando se cambian, ¿no? Oye, ¿viste los 25 palos? ¿Dónde están? Jaja, y se pueden reír. Pero de estar preocupados, de que hoy día no duermen. No, el jugador de fútbol se dedica a jugar, ¿no? El jugador de fútbol es ajeno a ese tipo de situaciones, ¿no? Para mí, ¿ah? Y yo lo he vivido en Cristal cuando estaba por comprarlo Freddy Nozar.
0: Claro, tú estuviste en ese tiempo, ¿no?
1: Cristal estaba en venta y lo iba a comprar Mario Mansur y claro. Freddy Nozar. Y los jugadores... entrenaban y arriba estaban que se sacaban los cabellos arriba, en una greja arriba, pues, entre Mario Mansur y Freddy Nozar. Los jugadores seguían entrenando abajo. El jugador no se inmiscuye mucho. Es más, no se inmiscuye. El Cristal iba a ser comprado en ese momento y los jugadores ni sabían. O sea, los jugadores siguen entrenando. Son ajenos a ese tipo de situaciones, ¿no? Ahora, no sé si ahora afecte. Yo creo que no. Yo creo que Alianza tiene que estar preocupado. En el domingo. Porque además no es que mañana cierra la SUNAT de Matute, quiebra Alianza. No hay que dramatizar.
0: Ahora, sí. No. No es para dramatizar. Ahora, lo que sí llama la atención, creo, a todos, es la cantidad de dinero que te puede costar una situación como la que vivió Alianza en el arranque del año, ¿no? Y después también hay un tema que tienen todavía que se mantiene. Económico con Chicho Salas, o sea, hay una serie de detalles que a veces se pasan por alto y se dice, saca al entrenador, ¿no? Por eso en su momento se dijo, no es tan fácil romper un vínculo,
1: claro,
0: porque representa un gasto alto, que ahora se ve reflejado. O sea, a todo, y acá me refiero a todo lo que decían, sí, ¿por qué ya no lo sacaron? Porque mira que le cuesta ahora 7 millones de soles a Alianza.
1: Por eso, cuando traes un técnico o jugadores, tu decisión tiene que ser clave, ¿no? Tienes que tomar buenas decisiones. Si Alianza debe tanta plata, la U que se ha equivocado tanto este año, con Miguelinho, Gazama, Rabanal. ¿Cuánto estará gastando la U también en pagar a su jugador? O sea,
0: en general es así.
1: Por errores. Cristal Abiseu. O sea...
0: Claro, el tema es que acá la administración le ha dado la información a los socios. Claro. ¿No? O sea, socios.
1: Claro, porque vean lo es una sociedad anónima.
0: Claro, fíjense lo que está pasando con Alianza desde hace algunos años. Pedro, ¿cómo estás?
3: ¿Qué tal, muchachos? ¿Cómo están?
0: ¿También estás contando o te ríes porque dices que están hablando de plata?
3: No. Estaba queriendo... Sí.
2: Hable primero el micrófono, primero. Y la gente pregunta, ¿por qué 15 minutos y no hablo ni una palabra?
3: No. Porque están saludando y exponiendo. Okay, y yo escucho y me gusta. A veces me siento público, ¿sabes? O sea, tan que presenta.
1: Quédate en tu casa,
3: ¿no? Y no, pero es que no. Tapadito. A esta hora, qué hermoso, ¿no?
2: Quiero drama.
3: Viendo el bar tapadito, ¿no? Tapadito de costadito así.
1: ¿Cómo?
3: Medio cuchareado.
1: ¿Cómo hablar de costadito? ¿Cómo?
3: Así, un poquito así. Tapadito. Con el teléfono cargando al costado, viendo a estos tipos haciendo show y periodismo, ¿no?
1: Ah, somos unos showceros, no, sí, entonces.
3: Es que el paquete es.
2: Son dos tipos encima.
0: Somos dos tipos showceros.
3: El Beco decía: información, harina para hacer buen pan, tiene que haber. Buena información. Y lo otro que añadía.
0: El toque bien le pone el toque
3: mucho. Le pone música, música al toque. Música solemne, ¿no? Y lo otro que había que endosarle a la buena información. Era entretenimiento. Voy a citar al Beco con una palabra que el Beco decía, no la decía yo, por si acaso. El que no entretiene no jode a nadie, decía el Beco. Tienes que tener entretenimiento, cómo no, de la mano de la buena información que tienes que tener. Ese match es buenísimo. Es buenísimo. Prosigo con mi pequeño relato. En esa línea, ¿afecta o no afecta? Es la pregunta, ¿no? Al equipo no, estoy contigo. Al equipo no. Al que le puede afectar, y hay que tener mucho cuidado con eso, en el caso de Alianza Lima, es a Pablo Guede. Pablo Guede es bien susceptible a lo que ocurre en torno a Alianza, la interna, lo que se habla, lo que se filtra, lo que se dice, todo. Y lo ha demostrado en conferencias de prensa. Pablo Guede ha demostrado que, y tiene derecho de serlo, que es susceptible a lo que pasa en el entorno. Lo ha demostrado con algunas actitudes, con algunas frases, ¿no es cierto? Lo ha demostrado. Creo que yo. No es defecto, ¿ah? O sea, ser susceptible a lo que pasa no es un defecto, es una condición. Y me parece que a Guede, hombre mayor, 53 años, mi edad, no le resulta, no es que le resbale todo. Él respira entornos, respira posiciones, respira, ¿cómo puedo decir? La sinergia fuera de la cancha, ¿no? ¿La respira o no?
1: Claro.
3: De hecho, Guede se lleva mejor con Navarro y Navarro que con el resto, creo yo, ¿no? Por lo menos así se ha sabido.
0: Es la impresión.
3: Es la impresión que da. Dicho esto, la pregunta era, y perdón, ¿eh? La pregunta era si afecta o no afecta.
0: Sí.
3: Si afecta o no afecta. Hoy día, yo puedo sospechar que sí le afecta. Puedo sospechar. Guede tendrá derecho de decir si me afecta o no me afecta. No lo dirá públicamente.
0: Claro.
3: Tendrá derecho de sentir. Lo que yo digo, y esto es un cruce... muy obvio de informaciones, hace unas 7 horas, 8 horas, dejó de ser técnico de San Lorenzo Gorosito. Hace como 8 horas, sí. Perdió un partido en Córdoba.
2: No empecemos, por favor, se lo pido.
3: Perdón, no, escúchame.
2: No empecemos, por favor,
3: se
2: lo pido.
3: Yo te expongo hechos. Hay un hecho, hay una situación difícil en Alianza.
2: Pep Guardiola también se fue del City.
3: No,
2: o sea.
3: Hay otro hecho. Gorosito parecería, da la sensación... de que sí se afecta con cosas que no son el fútbol y da la sensación.
0: Guede.
3: ¿Quién dije?
0: Gorosito.
3: Guede. Y paralelamente, hace unas cuantas horas, Gorosito dejó de ser técnico de San Lorenzo.
2: Mm. Sí.
3: Yo puedo pensar, y creo que tengo derecho, y me parece que no estoy equivocado,
1: que va al ataque de nuevo.
3: Que San Lorenzo piense otra vez en Guede. Tranquilamente, pero tranquilamente. Y si unes una cosa con la otra, hay que estar atento a las próximas horas. En materia informativa, no estoy diciendo que Gorosito, al irse, genere que Guede piense, voy a San Lorenzo. No estoy diciendo eso. Estoy diciendo que unimos dos frentes informativos. Uno, en Buenos Aires, donde San Lorenzo, el equipo de Guede, se quedó sin técnico. y otro frente informativo en Lima, Perú, donde por las percepciones que tenemos, a Guede le afectaría esta situación en Alianza Lima. Cuando hablo de esta situación, no hablo de la cosa financiera nada más. ¿Eh?
0: Las percepciones que tú tienes.
3: Que yo tengo, que yo tengo.
0: Sí, no claro. Tenemos.
3: Porque en este momento el esquema de Alianza Lima es multifactorial. Y la voy a decir rapidita y a la vena. Esto que se habla nos genera preguntarnos si afecta o no afecta. O sea que hay una situación que hay que atender, ¿no? El tema financiero, lo que se expone, el tema de que no se trajeron refuerzos, ¿no? Dos, multifactorial. El otro día, y algunos gestos te marcan una situación de cómo uno asume un momento, hay que interpretarlos. Gestos para interpretarlos. ¿Qué interpretas de que salga Advíncula entre Burlamaqui? ¿Qué interpretas de que ante no le trajeron refuerzos lo mete al chico, al ruso Neira? ¿Cómo interpretas esos cambios que, me permito opinar, son llamativos? Porque Reina no venía jugando, entró al partido. Burlamaqui no venía jugando, entró por
4: Carvajal.
3: Carvajal no venía jugando, entró al partido. O sea, muchos cambios de gente que no venía jugando. Ramos entró al partido. El subtexto de un pata muy interpretativo sería: está delatando que no tiene banca. Está delatando que,
0: es lo que hay.
3: En el apuro es lo que hay. Los mete nomás. Como diciendo: ¿no te gusta? Tráeme refuerzos, pues. No me los trajiste. Ahora, estos son los cambios. Multifactorial. Eso es lo que digo. Una cosa con la otra me puede llevar a pensar en que se puede gestar un escenario.
0: Lo que pasa es que yo.
3: Eso es lo que yo pienso.
1: Sí, ¿no? Te añado lo que dijo Guede en la conferencia, ¿no? Hay un enemigo aquí dentro del club. También lo dijo. Y también dijo.
3: Guede sospecha de enemigos dentro de Matute. Sí.
0: Claro. Lo que habló. El fin de semana fue lo de Guamán.
2: No es enemigo, ¿no?
0: Lo de Guamán. Él dijo que contaba las cosas, ¿no? Que se filtraban las cosas. Ahora.
2: Se filtraban cosas.
0: Sí, filtraban cosas.
1: Por otro lado se filtran.
0: Sí, claro. Claro, pero ese es distinto. A ver. Lo de pongo a los jugadores que tengo para decirte que es lo que hay, puede ser una interpretación y pasó, de hecho, el fin de semana. Pero entiendo que todo esto que ha sido expuesto a los socios, el freno de mano de no hacer pretemporada afuera y el freno de mano de no traer refuerzos en Alianza, ya se lo habían comunicado al técnico hace ya días, ¿no? O sea, Guede ya sabía que no le, desde que le dijeron no hay pretemporada afuera, no hay refuerzos, sabía que, y entiendo que le hayan dicho, profe, ¿sabe qué? No hay, porque no hay, porque no se puede gastar más, porque hay una situación ahí, recién está entrando la administración, entonces, de momento, se para todo el tema de refuerzos, salidas al extranjero y cuestiones de esa naturaleza.
3: Lo que tiene que generar una cierta incomodidad, evidentemente.
0: Sí, pero hace.
3: No ahora,
0: hace
3: sino un rato. Antes.
0: Claro. Por eso digo, si hay incomodidad, si existiera incomodidad, percibo que existe no de ayer y no de la semana pasada y no porque hoy se hizo pública la información del tema económico en Alianza. Entonces, si hubo de tener incomodidad, ha sido hace un rato y ahora lo que ocurre es, perdiste un partido. O sea, pierdes un partido, te molestas, te preguntan y Guede ganando o perdiendo, creo que eso de encarar a la prensa lo ha hecho ganando y lo ha hecho perdiendo, porque ganando también le preguntaron cómo están Girotti y Guerrero si los goles los hace Castillo, ¿no? Más menos, y también Canchero y había ganado. Entonces, a lo que voy es,
3: reconozco que también en la buena
0: también
3: es calentón también, irónico
0: es así,
3: ¿no?
0: Sí, es así, o sea, sí. su respuesta a la prensa de la manera menos cómoda, si se quiere, o menos, ¿cómo le decimos? Gentil, si quieren. Se ha dado siempre, ¿no? Ganando o perdiendo. Bueno, ahora fue perdiendo. Entonces, claramente, la situación de incomodidad, que también la manifestó, porque le dijeron, ¿no? Y dijo, sí, bueno, no se pudo hacer lo de el extranjero y tal. Ya, eso ya se sabía. Lo de la forma de Guede con la prensa también está ahí de manifiesto. Yo creo que el tema ahora, de lo que tú dices de San Lorenzo, se va a saber o se sabrá si es o no en tanto y en cuanto le acerquen alguna oferta. Eso, en este momento, creo interpretarlo o deducir. Se fue Gorosito, van a venir porque no sé si sea, ¿no?
3: Claro, yo no digo eso, ¿eh? Lo que digo es,
1: que hay, tú armas que hay, una historia que puede ser factible.
3: Hay dos frentes informativos.
2: Ya acaba de decirle usted que San Lorenzo va a venir a buscar a Guedes. Eso acaba de decir usted que está grabado esto.
3: Claro.
2: Clarísimo.
3: Bueno, mira, para que no tengas que ir a la grabación, te lo vuelvo a decir.
2: A ver.
3: Hay dos frentes informativos. El de Alianza Lima, que están las cosas como están. Y lo que ocurre en este minuto, no ayer, no antes de ayer, ahorita, en San Lorenzo, donde echaron a Gorosito después de 8 partidos. Después de 8 partidos, están saltones. 8 partidos. No lo han votado después de una semestre. Ocho partidos.
1: Le fue mal.
3: No es nada.
1: Le fue mal.
3: Y le fue mal, lo que tú quieras, pero 8 partidos, ¿en serio? Siendo San Lorenzo, o sea, siendo Gorosito ídolo de San Lorenzo, es como raro, ¿no? Entonces, bueno, están en urgencia, porque para echar a Gorosito hay una urgencia. Es tu ídolo y lo has echado rápidamente. En esa situación crítica, sería natural que apelen a algunos excelentes técnicos que hay a la mano.
1: Y que además ganaron algo con San Lorenzo.
3: Continental. Uno de ellos es Pablo Guedes. Sería normal que en San Lorenzo digan: Pablo Guedes nos puede salvar.
2: Que ya, dirigió San Lorenzo.
3: Pero dijo que no.
1: Ganó algo con San Lorenzo.
3: Dijo que no. Dijo que no la vez pasada. Justamente, de repente vamos por el sí. Y te lo digo, que nadie se enoje, pero sería natural. Porque Guedes es buen técnico, es muy buen técnico.
2: No,
3: de fútbol.
2: Se va a enojar. Nadie se
3: San
2: va a enojar.
3: Lorenzo necesita un buen técnico de fútbol, sí. Guedes pro San Lorenzo, es muy San Lorenzo, sí lo es. ¿Te dijo que no? Bueno, ahora voy de nuevo. Sería natural, normal, que nadie se moleste. Ya estará en Guedes decir,
4: sí,
3: no, muchachos,
4: claro,
3: gracias,
4: claro, pero
3: o escuchar.
4: Que esté claro también que San Lorenzo tampoco es que sea Disney en cuanto a lo económico. O sea, si tiene los problemas que tiene, es precisamente porque anda complicado.
1: Ha llegado a un acuerdo, o sea, con Gorosito en pagarle 3 meses... de sueldo para que se pueda resolver el contrato.
4: Sí, anda complicado. 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Hoy tenemos cielo e infierno en Vamos a Salvar. Vayan pensando a quién llevarían al cielo y a quién llevarían al infierno tras la fecha 7 del torneo clausura. 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Lucía Céspedes, buenas noches.
5: Jesús, buenas noches. Compañeros, ¿cómo están? Hoy día hemos empezado bastante bien. Tenemos 3.300 dispositivos conectados, pero seguimos bajitos de likes, casi 300 likes. Invitar a la gente, por favor, que deje su manito arriba. Y tenemos una encuesta, evidentemente, hablando de un tema de la crisis, pero no solamente de Alianza Lima, porque en la encuesta están: ¿quién te parece que está peor en este momento? Alianza Lima, Sporting Cristal, ambos por igual. La verdad que hemos hablado de Alianza en el inicio del programa, pero la gente está votando en el 54% por Sporting Cristal.
4: Uh-huh. Pierde la gente su like, ¿no?
5: Sí.
4: Usted vota por estos días por acá, ¿no?
5: Sí, voy a estar por acá.
2: Lamentablemente, ¿no?
1: ¿Cómo que lamentablemente?
2: ¿Cómo? No, porque hay otro compañero que no va a estar, pero no.
1: ¿Qué pasó con el Martín?
5: El otro compañero está bien, bien cómodo en su casa, bueno, como decía Pedro, con su mantita descansando. Así que
4: de costadito.
5: De costadito.
1: ¿Está enfermo ya, Martín?
2: No, está de vacaciones.
1: ¿Está de vacaciones?
4: Está de vacaciones.
1: Bueno.
4: Así andan las vacaciones. Está bien.
1: Dios mío, pero ¿qué pasa con esta empresa? No entiendo.
4: Pero están de vacaciones. Pero es que trabajan y se van.
1: ¿Qué trabajar, hermano? Claro. El domingo quizás chancas.
4: Vamos a vacaciones en diciembre.
2: Cuando estés en Yaplani vas a poder gozar de vacaciones
4: en diciembre
2: también.
4: No vamos de vacaciones
2: todos. Porque acá estamos todos en Yaplani menos usted. Porque usted es el rebelde. La oveja negra es usted.
4: ¡No! Aguanta. Vicky. Lucía.
1: No me ha llamado la señorita Payar. No me ha llamado.
4: No, ¿cómo señorita Payar? No.
1: La señorita jefa de recursos humanos.
4: Y para usted, Lucía.
1: Me dijo que quería entrar a planilla delante de del comedor. Están los payares, está el bistec ahí encima.
4: Lucía. Jesús. ¿Y para ti quién está peor? Para ti, en la encuesta.
5: Yo voté por Sporting Cristal. O sea, Alianza Lima tiene una crisis, yo diría, muy pasajera. Es un partido nada más. El tema económico obviamente puede influir en lo deportivo en algún momento, pero por ahora quien está con la soga en el cuello creería yo que es Sporting Cristal. Está muy lejos de los líderes, no está ni en Copa Sudamericana, definitivamente el equipo remancero.
0: Ok, 10:28, la pequeña maravilla, dice Jimmy. La gente comenzó a escribir porque suena la sirena. Es una alerta informativa.
1: No tenga miedo.
0: Es una alerta que tiene que ver con la presencia. Suelten al Guede Pinedo. Señor, él también a veces no es tan gentil.
2: Ah, sí.
0: Liberen a Entretenimiento Pinedo, dice Rafael. Uno más. Antiguos espíritus del mal, es momento de Mario Pinedo el Inmortal, dice Erwin. Uno más.
2: Oye, eso.
0: Suelten al Doom Pinedo.
2: ¿Ese fondo me está favoreciendo o me está...?
0: No. Es el fondo, claro, de las profundidades. Quiero conversar con el Kraken. Yo sí, llámalo al final del partido.
1: Pronto va a venir gente para que se tome foto con el Kraken.
0: ¿Gente? ¿Qué va a venir? Gente. Quiero conversar con el Kraken, dice Josi. No. Pero pronto. ¿Quién va a venir pronto? ¿Quién viene pronto? Escúchame, este muchacho que está ahora, ¿cómo se llama?
2: Luchito.
0: Está tu amigo este.
2: Ah, sí. Es nuevo, sí. Parece en el tema de detección de cámaras. Sí. Me parece.
1: Es nuevo. No, es que...
0: No digo nada. Vino sin celular.
1: Claro, si la novia se le roba.
0: Suelten al Pipo Pinedo, dice Manga. Mario Pinedo.
2: En el barrio me decían Pipo. ¿Qué tal? ¿Cómo estás?
0: Ah, ¿te decían Pipo?
2: En el barrio cuando era niño. Ñoñi.
0: ¿Cómo anda, Pipo?
2: Bien.
0: ¿Cuándo eras qué?
2: Ñoñi. Escúchame,
3: ¿Por el payaso?
2: Ah, no, ese es... ¿Hay payaso Ñoñi?
0: No, sí. Poppy.
1: No, Poppy.
2: Poppy es el payaso, señor.
3: Poppy es el payaso de carne y hueso, pero sí. Hay un juguetito, Pipo.
2: Ajá.
3: Un muñeco. Ah, sí. Que se le prendió la nariz.
2: Sí. ¿Te gusta el muñequito,
3: tilín,
2: verdad?
3: Tilín, el payaso juguetón.
2: Sí.
0: Ah, Tilín.
3: ¿Te acuerdas? Tilín, el payaso juguetón. Y de puro contento se le prende la nariz. Y se le prende la nariz. Y Tilín tenía a su hermanito Pipo, ¿ves?
1: Bueno, hablando de nariz, un abrazo todo para mi primo Coqui.
2: Claro.
0: Bueno, Tilín.
1: Una narizaza aquí, mi primo.
0: Tilín es el momento de Pinedo.
2: Yo sé que a usted le gusta el muñeco, pero...
0: Marito.
2: El muñeco, pues, no, primero para aclarar, ¿no? Porque, claro, hoy todo el mundo... O sea, que la gente piensa que Alianza debe 25 millones. O sea, para aclarar esa parte, no. El déficit es... A ver, es como que la foto cuando en cuanto a pagos era de 25 millones. Pero le faltaba restar la parte de los cobros. Entonces ya está saneado. No es que debe 25 millones. Eso nos contaba hoy Alfredo Abrasemena. Nada. Pero él cuando llegó encontró ese déficit de la caja de 25 millones. No quiere decir que debe 25 ni que está mal Alianza. Nada de eso. Ahora, esto yo creo que hoy que estamos en el cielo y en el infierno, creo que tiene que ver con los que entran y con los que salen. El que entra quiere decir que está mal la situación y que él la va a mejorar. Y el que sale, que es se me fue el nombre, Fernando Cavada, él dice que no, niega todo, él dice que dejó todo en orden, hasta en superávit. Entonces, yo creo que es un tema básicamente administrativo, pero no es que Alianza esté en quiebra, no es que debe dinero ni nada. Para aquellos, porque los hinchas de la U están como locos, ¿no? Están, ve ustedes, tanto que hablan de la deuda, ahí está, ustedes también deben y no sé qué y todo lo que el otro, porque esto es una guerra de hinchas ahora. ¿Quién debe más? ¿Quién debe menos? Nada, simplemente para aclarar esa parte. La parte del señor director deportivo de San Lorenzo, Pedro García.
0: ¿Cómo?
2: El señor director deportivo de San Lorenzo, porque ya está, dice que va a ir a buscarlo a Guede, a San Lorenzo. Cosa que Guede ya rechazó a San Lorenzo una vez, ¿no? Pero es cierto, puede pasar. Sí, pues tiene razón, puede pasar que San Lorenzo lo venga a buscar. Ahora, yo lo que creo, como estoy con el tanque en que no, Guede no se va a ir de Alianza porque venga San Lorenzo a buscarlo o porque haya un déficit de 25 millones. Guede se va a ir cuando él explote por cualquier cosa. Porque a mí me contaban hoy a la tarde que Guede ya renunció como 3 veces en Alianza. O sea, no es que... Pero porque él es un tipo muy así, o sea, un día ama a todo el mundo y al día siguiente detesta a todo el mundo. Yo lo conozco, yo no es que lo conozca de persona, yo lo tengo de San Lorenzo.
0: Ah, lo tienes mapeado.
2: Estaba en San Lorenzo y siempre ha sido igual. Él es muy temperamental. Él un día te ama, otro día no te ama, otro día te odia. Entonces yo creo que va a pasar por ahí, no porque haya un tema administrativo o porque no tenga cambios, porque García dice que los cambios que metió no eran que jugaban. Quiero recordarle que en la apertura no entró nadie en defensa porque jugaban siempre lo mismo. Advíncula, Garcés, Anthony, Guamán, siempre jugaban lo mismo y no necesitaba cambio. Y nadie hablaba de que le hacía falta recambio en defensa Alianza. Hoy lo hizo porque Mateo Anthony estaba lesionado. Lo de Advíncula sí me pareció raro. Pero eso, creo que Guedes no se va a ir porque haya un tema administrativo. Se va a ir porque cuando le agarre la locura, pega el portazo y se va. A otra cosa, Guedes ha demostrado que está muerto con el plantel también. Ya lo buscó San Lorenzo y rechazó y dijo, no, yo me quedo acá hasta que salga campeón, que es el objetivo de Guedes, eso.
0: Ajá. 10:34. ¿Cómo va? ¿Cómo mejoró esa cuota, Lucía?
5: Te cuento, Jesús. Tenemos 3.500 dispositivos conectados, 500 likes.
0: Creo que debería refrescar porque yo veo 3.800, perdón.
5: Ay, me sale 3.500.
2: Y eso que tiene el último celular, ¿eh?
5: Sí, pero el Wi-Fi es... Okay. De por acá.
0: Seguimos, seguimos.
5: Pero ya, 500 likes, así que invitar a la gente que siga sumando. 1.200 votos en la encuesta. Sigue ganando Sporting Cristal en la pregunta. ¿Quién te parece que está peor en este momento?
0: Perfecto, nos vamos a la pausa en la radio y en la tele. Ojo, ojo, hoy tenemos cielo e infierno.
2: Sí, señor.
0: De la fecha 7 del torneo clausura. Vayan pensando a quién se llevan al cielo, vayan pensando a quién se llevan al infierno. Esto se llama Vamos a Salvar. En la tele y en la radio hacemos pausa. En YouTube no nos vamos nunca. ¿Qué? Quédate ahí.
1: Qué jale que ha tenido, que ha hecho el City, ¿no? Con Enzo Fernández, ¿no? Tremendo jale, ¿eh? Hermoso.
3: Ya no lo querían en el Chelsea tampoco.
1: No lo querían en el Chelsea, hermoso. Ya Enzo Fernández en el City. Hermoso.
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7: Son las 10:35.
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3: 10 y 37.
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5: Tres meses de prisión fue condenado un hombre por el delito de robo agravado, luego de que el Ministerio Público acreditara su participación en el asalto a una casa de apuestas en el distrito de Villa El Salvador.
6: El Contralor General de la República, César Aguilar, advirtió que varias regiones del país no tienen la capacidad técnica para ejecutar de manera adecuada el presupuesto destinado a la gestión del riesgo de desastres frente al fenómeno El Niño.
5: El Jurado Nacional de Elecciones anunció que organizará 25 debates regionales para promover un voto informado en las elecciones regionales y municipales 2026.
6: Johnson Cruz, alias Johnson Pulpos, indicado por la policía como cabecilla de la organización criminal Los Pulpos, fue entregado a las autoridades peruanas.
5: El Registro Nacional de Identificación y Estado Civil realiza hasta el 6 de septiembre campañas itinerantes de trámites y entregas gratuitas del Documento Nacional de Identidad en 16 regiones del país.
6: El Ministerio de Cultura informó que los restos de la cantante criolla Edith Barr son velados en el Gran Teatro Nacional en San Borja, en Javier Prado, este 22-25.
5: RPP te recuerda. Abastecer de combustible un vehículo del Servicio de Transporte Público de Pasajeros con personas a bordo es una falta muy grave sancionada con 660 soles de multas.
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3: 10 y 39.
5: A esta hora tenemos información en directo con nuestro compañero Vicel Izar Sosa desde Ancash.
11: Gracias. Directo, un hombre fue asesinado a balazos dentro de una camioneta en el pueblo joven La Victoria, en el distrito de Chimbote. El crimen ocurrió frente al Colegio de Educación Inicial número 1546, informó a la región policial Ancash. La víctima mortal fue identificada como Alexander Manuel Alejos Vega, de 34 años, quien registraba antecedentes policiales por los delitos de actos contra el pudor, conducción en estado de ebriedad, resistencia o desobediencia a la autoridad y violencia familiar, según el reporte policial. De acuerdo a las primeras investigaciones de la policía, Alejos Vega presuntamente llegó hasta los exteriores del colegio para recoger a un familiar. Cuando se encontraba en el asiento del conductor, fue atacado a tiros por dos hombres aún no identificados que llegaron a bordo de un automóvil. Hasta la zona llegaron los efectivos de la Policía Nacional, quienes acordonaron el área para llevar a cabo las diligencias correspondientes. La policía investiga un presunto ajuste de cuentas. Desde Ancash, directo e indirecto, RPP.
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15: Vamos al bar.
16: Había un argentino. Había, estaba Eugenio La Rosa del 88, pero Eugenio había pasado ya su esplendor.
17: Ajá. 92 estuvo Alejandro Glaría.
16: Glaría tuvo un paso fugaz, muy claro, fugaz. Pasó, también claro. Vino Villazán, un uruguayo que Jorge, era puntero. Claro, puntero izquierdo, muy bueno, pero vivía a 5 cuadras de Tarata. Claro. Y cuando pasó lo de Tarata, se fue a Uruguay. Claro. No había delanteros de valor en Alianza Lima. La excepción fue Rosinaldo López, un brasileño que
17: sí,
16: hizo goles, pero cuando Rosinaldo hacía goles, igual Alianza no podía campeonar, no podía, 90-91. En ese contexto de infortunios permanentes para Alianza Lima,
18: sí,
16: en esa hora difícil, aparece un nuevo delantero. La historia cuenta de cómo fue el primer día de Alianza Lima con Waldir Sáenz, que habría de marcar 175 goles
17: el
16: para ser...
17: El histórico, Waldir, mi hermano.
16: ¿Sabes cuánto ganaba Waldir como primer sueldo? 500 soles. Perdóname, 300 soles. Esa es la historia. Y te voy a contar la historia mañana a las 5 de la tarde.
17: ¿Pero la historia es de Petrov o de Waldir los 500 soles?
16: La historia es de
17: Waldir, claro. Petrov.
18: O de Gede también
16: la,
18: va a contar.
16: No. La historia es... No,
17: por favor.
16: Perdón, claramente que no la historia claro. Es... Waldir apareció como sí, una bendición claro, en Matute cuando más lo necesitaban, porque el último crack realmente en Alianza Lima ha sido Escobar.
17: El Potrillo.
16: El claro, gran Potrillo Escobar, que en el 85, 86 y 87 metió 37 goles en los tres años. Waldir debuta y mete 31 goles en un año.
17: Sí, una locura.
16: Esa es la historia que voy a contar.
17: De Wally.
16: Y su primer día en Alianza.
17: Que tiene que ver con Jordan Petrov.
16: Que tiene que ver, porque búlgaro, que... arrancó por Petrov. El primer día que fue titular, lo hizo...
17: ¿Ante Boys?
16: En el lugar de Petrov. Contra Boys en la Liga.
17: ¿Quién llega primero a Alianza, Petrov o Chulapa?
19: No, Petrov.
16: Petrov.
19: Sí, Petrov. Petrov.
18: Waldir, ¿saben qué? ¿Saben de dónde es, no?
17: De Ventanilla, de tu barrio.
18: De mi barrio.
17: Martín D'Alorso también,
18: de
17: tu barrio.
18: Una de futbolistas. Ventanilla.
17: Peluquita Saavedra.
18: Peluquita Saavedra.
17: ¿Peluquita Saavedra de Ventanilla?
18: Cocho Reina, Cominge, los dos, Waldir, D'Alorso.
17: Un saludo para Juan, un saludo para Juan Saavedra.
18: Un montón de cuna de futbolistas. Hansel Riojas, Vivari, más. Murrugarra.
17: Ok.
20: ¿Quién?
18: Murrugarra, Murrugaitor.
17: Jorge Murrugarra. 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
20: Excelente.
17: 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Lucía, ¿se movió la aguja, no?
21: Sí, bastante. A ver, con la gran historia de Pedro, de lo que va a ser en Historias Caletas, tenemos...
17: la gran historia de Pedro, se movió la aguja.
18: Ah,
21: sí,
18: se burla.
21: 4.100 dispositivos conectados. Yo no me burlo, no soy como tú. Y 817 me gustas. Así que podemos seguir subiendo hasta los miles.
17: 100 dealers.
18: Ya sé que no es como yo, obvio. Sí, no vamos cuenta enseguida.
17: ¡Ey, por favor! No. A ver, tampoco vamos a tolerar de ningún lado, sí, ni de Pinedo, el Kraken, ni de Vicky la Robot.
18: Mañana se alista Pedro Goñi.
17: Faltamientos de respeto, por favor.
18: Se alista mañana Pedro Goñi.
17: Por favor, al aire, pues mantengan las formas.
18: Último día de Lucía Céspedes.
17: Después, si quieren, saliendo. 1500 likes. 1500 likes y que viene Pedro Goñi, no. No, por favor.
18: No, que ese no puede ni caminar, ese.
17: ¿Cómo que? No puede ser. ¿Sabe qué? En este momento creo que se impone. se impone, siendo las 10 de la noche con 45 minutos. A ver, le voy a pedir por favor al tipo que está hoy día allá, que mueva la mano. Esto se llama alístate, ¿eh? Alístate. A ver, piensa en a quién llevarías al cielo y a quién llevarías al infierno, jugada la séptima fecha del torneo clausura en Vamos a Salvar. Esto se llama El Cielo y el Infierno.

0: llama del cielo y el infierno es una dinámica en la cual los integrantes del panel, así como usted que nos escucha en la radio, nos ve en la tele y en el YouTube de RPP, puede participar con su comentario. ¿A quién llevaría al cielo? Comenzamos con el cielo. ¿A quién llevaría al cielo jugada la fecha 7 del torneo clausura? Es una dinámica que invitamos a usted a que la haga en su casa. Que se ponga sus lentes oscuros, converse con los suyos y les pregunte.
1: Comente también.
0: ¿A quién llevarías al cielo? ¿A quién llevarías al infierno? Jugada la fecha 7 del torneo clausura. Claramente, y voy a comenzar esta vez, porque luego se agarran todo y...
1: Sí,
0: sí, claro, son así.
1: Suga al cielo, muy bien la gente.
0: Llevaría al cielo a un equipo que supo ascender hasta el tope y luego al galope brillar en Berlín. Que jugó de local en el Callao, que metió lleno total en el Callao, que hizo vibrar a su hinchada, que rompió una racha después de 19 años y que venció en un partido en el que superó al Sporting Cristal con golazo de Nico da Campo, uno de los mejores futbolistas del torneo clausura. Yo me llevo al cielo al Sport Boys del Callao.
1: Bien, bien, bien. Buen cielo.
0: Bueno, ¿a quién lleva al cielo en esta ocasión? Lucía Céspedes.
1: Vio la secuencia, ¿no? Sí.
2: Yo voy a llevar al cielo a, creo que, una de las hinchadas más fieles que tiene este país, que ha pasado momentos que creo que ningún hincha merece, pero que siempre ha estado con su equipo, que nunca los ha abandonado, y se me quedó un fragmento de una canción.
1: A ver.
2: Que por más de que no tengan tantos campeonatos, siempre la fidelidad va a estar. Llenaron, como bien decías tú, el Miel Grau, y yo me quedo y llevo al cielo a la hinchada del Sport Boys.
1: Bien, bien. Ajá. Va mejorando,
0: bueno,
1: va mejorando.
0: 10 con 40, ¿qué le pareció?
1: Va mejorando, va mejorando.
0: Okay, ¿la lleva al cielo o al infierno?
1: A ninguna de las dos.
0: Ok, 10 con 49. ¿A quién lleva al cielo Mario Pinedo?
1: A ver, este cielo a mí me gusta. A ver, cuando llegó este muchacho, este defensor, lo miraban de reojo porque era extranjero, porque era, voy a adelantar, porque era paraguayo. Más allá que los paraguayos generalmente andan bien en la defensa, este muchacho fue tricampeón, lo que hay, para ser tricampeón en fútbol, pero no, o sea, no cualquiera es tricampeón, y dentro de los tricampeones, este muchacho fue, si no fue en el top 3 de más importantes, pega en el palo, listo, se terminó en el tricampeonato, llegó un nuevo entrenador y pasó a línea de 4, el tricampeón calladito pasó de ser el titular indiscutido de la defensa de la U a ser el cuarto defensor, porque trajeron a Fara, estaba delante de Benedetto, toda la gente de acá, incluyo toda la gente de acá, pedía a Santa María por arriba de él. Lo pedían grito, no, Santa María es mucho mejor, mucho mejor. Calladito, cerrado, se bancó ser suplente, bien físicamente todo el tiempo, porque Santa María, para mala suerte de él, no termina nunca los partidos, y cuando no los termina, lo expulsan. Y este muchacho calladito siempre estuvo listo y presto para jugar. Siempre que lo necesitó la U, salió y dejó bien parado. Y cuando fue tricampeón, más allá de alguna macanita que se mandó, los goles que te hizo, te dejaba siempre bien parado. Entonces, y en el fin de semana pasado, comenzó la remontada de este equipo que parecía muerto en el primer tiempo. Y casi que por él es que la U lo dio vuelta. El cielo para mí esta semana, William Riveros.
0: Ok, ¿cómo habló? Está coacheado ahí, ahora que lo lleve le va a seguir hablando. ¿A quién lleva al cielo?
3: Le he hecho asesoría.
0: Ah, sí, muy bien.
1: Me emociona esto, esta secuela me emociona.
0: Falta
1: que la venda nomás, ¿no?
0: Pero... sí, no, a ver, escúchame.
4: Pero dile a Rosy de qué se trata.
0: Toda la semana, estamos haciendo ya hace como 10 semanas.
4: Un desastre.
0: Ya se la van a llevar a otro programa y todavía no la vende. Pedro, ¿a quién te llevas al cielo en esta fecha?
3: Desconociendo su investidura
1: Opa.
3: Y su recorrido por muchas canchas.
1: Arriba entró,
3: Olvidando que...
0: Cielo,
3: Sí, claro.

0: desconociendo su investidura y su recorrido extenso por muchísimas canchas, donde ganó mucho y donde aprendió los secretos de este deporte, desconociendo su trayectoria, su ruta ganadora y su buen nombre, muchos se atrevieron a decir que este personaje al que llevó al cielo estaba copiando a su antecesor. Y sin embargo, en Cajamarca, tocando el equipo en minutos fundamentales e inesperados, hizo de un equipo que jugaba muy mal, un equipo que supo pegar una, dos y tres veces para revertir un 2-1 en contra en un 4-2. Yo llevo al cielo a un técnico que en el minuto 29, cosa atípica en el fútbol, metió un cambio. A un técnico que, a diferencia de Fossati, cambió un central al medio tiempo. Y un técnico que, y esto es difícil, sacó a la Padula, arriesgando mucho también. Y terminó ganando 4-2. Para mí, el cielo para el señor Héctor Cooper. Ajá.
1: Apura.
2: Ya llega el tío Choy. El tío Choy no viene. El día sí le toca.
1: Hoy sí le toca.
2: Hoy sí le toca.
1: Ayer también le tocó. Pero creo que fue con delay. Pues sí le tocó. Lo vi un ratito. Bueno, ¿a quién lleva al cielo en esta noche? El señor Alan Díez Vázquez.
3: Yo llevo al cielo a un jugador que aprendió mucho de su padre. Su padre tuvo un cántico en la barra. Tenemos un arquero que es una maravilla. Tapa los penales sentado en una silla. Cantaba la trinchera. Así que yo lo llevo al cielo a un héroe de Matute. A el arquero Subzuk de Garcilaso.
2: Bien. Patrick Subzuk.
1: ¿Cómo se sabía la canción,
2: Claro. Pero también tenía la otra arquera, la otra canción. El mejor de arquero no era también la canción.
1: Pero es que
2: tenía dos canciones. Pero, tenía.
1: No lo sabía. 10 de la noche con 54. A ver, la gente. Mando al cielo
2: a Héctor
1: al
2: Cooper.
1: Profe Héctor Cooper, sí, que es lo que algo de lo que decía Pedro García. Bueno, vamos ahora con el infierno. Esta es la parte que a algunos les encanta. Y vamos a comenzar, en este caso, con los interiores. Pedro García, ¿a quién condena?
0: Y mira que
1: ¿a quién lo lleva a arder?
2: Quema.
0: Me falta la cola, pero estoy vestido de diablo.
1: Yara. ¿Cómo que quieres?
0: Me falta la cola, estoy vestido de demonio.
1: ¿Don diablo? Ok. Disculpen el exceso. Sí.
0: El infierno, el averno, está esperando con las llamas ardiendo a un grupo de futbolistas que están haciendo sufrir y mucho a su hinchada. El infierno está esperando con las llamas ardiendo a muchos futbolistas que no están jugando ni siquiera un nivel de decencia. El infierno, el averno, Belcebú y todos los demonios están esperando a un grupo de futbolistas que están disimulando muy bien el hecho de ser destacados en algún momento de sus carreras. Yo condeno al infierno y dejo hacer una excepción. Se quedan en la puerta Yotún y Araujo. Ellos se quedan en la puerta, ellos no van a entrar. Pero el resto del equipo está en este minuto condenado al averno. Están haciendo sufrir mucho al hincha de Sporting Cristal. Están haciendo que el hincha esté desesperado y en situación indigna frente al campeonato. Se cayó feo el equipo. Por eso los condeno al infierno.
1: En ningún momento dijo
2: a los jugadores Sporting Cristal.
0: El plantel
1: de Ok. Está muy bien. Ahora.
0: Yotún y compañía en la puertita.
1: Ok, Yotún y Araujo.
2: Se salva. Okay.
1: Barcos también, ¿verdad?
0: Barcos, a ver. Mejor ya salvo a todos.
1: Que
0: motive a los que entran
1: a la hoguera. Ok. 10:56. ¿A quién lleva el infierno? No te pierdas esta. A ti, chico de los Reels. Estamos martes como para que estés yendo a Barranco a tomar. Bueno, ¿a quién condena o se lleva al infierno Alan 10 en esta noche.
3: Yo llevo al infierno esta noche con mucho fuego, muy caliente.
1: ¿Muy qué?
3: Caliente, ardiente, hasta pasional. Pero yo llevo... ¿Por qué se ríe, señor Valencia? No,
1: es que es un tema serio, Alan.
3: Bueno,
1: por
3: está
1: favor.
3: Bien, pues. Yo llevo al infierno, señores. A un técnico que le que discutió con su jugador de tú a tú, lo sacó por un error y ahora renunció, se fue. Su equipo jugó a media máquina, solamente duró 30 minutos su equipo y se molesta con su jugador. Lo sacó a su jugador, lo sacó a su arquero. Para mí, se va al infierno. Puerta abierta, mampara abierta. El técnico de UTC, el ex técnico de UTC, el profe Pauleia. O Paulucci. Paulella es.
4: Paulucci,
3: de UTC. Ese se va. Ese se va al infierno. Porque no puede ser. Sacó a Barrios.
1: Medio tiempo.
3: Bueno, y a medio tiempo.
4: Discutieron.
3: Y discutieron, ah, terrible.
4: Discutieron.
0: Paulucci, crack.
1: Ajá. Bueno, luego discutimos.
3: Claro. Se voy a llevar a ti al infierno también.
1: No, tranquilo. Pero...
0: Paulucci, crack.
1: Le falta la cola.
4: Sí.
1: Ok.
3: Te meto con col y todo.
1: Yara.
0: El cambio estuvo bien. Entró el portero, tapó muy bien. Entró Betoki, entró tapó muy bien Betoki.
4: Otra secuencia, el debate.
1: Bueno, 10:58. Ya viene Choi. Déjale tiempo al resto. Son 10:58.
4: Cortito.
1: ¿A quién lleva al infierno esta noche Mario Pineo?
4: Siempre mi primer infierno que no es deportivo, primer infierno mío que no es deportivo. Porque yo no lo voy a discutir nada. Como mis compañeros en cuanto al juego, porque simple, yo creo que la única diferencia hoy es que en la apertura Castillo todo lo que tocaba lo mandaba adentro y ahora lo que toca se le está complicando un poquito más. Después no veo yo problemas deportivos, pero sí veo un problema deportivo yo, porque a mí yo me siento tocado, porque no me gusta que cuando uno va a la conferencia de prensa, este personaje, este entrenador, es cierto que ha renegado tanto cuando ganaba, cuando perdía, pero no me gusta que ningunee a la gente. A mí no me gusta que ningunee a la gente. Porque él le dice a un colega, le dice, tú es la primera vez que vienes, ¿no? Le dice acá, eres nuevo por acá, le dice. Él se enoja con otro cuando le dice, pero ¿cómo va a poner a Gentile como lateral por la izquierda? Él cuestiona eso cuando él puso a Burlamaqui como lateral por la derecha. Y después él le dice, cuando otro le pregunta, ¿está mal la defensa o qué? Dos veces no llegaron. ¿Te parece que me digas que...? O sea, no me gusta cuando el ninguneo roza la falta de respeto. Él puede hacer lo que quiera porque él es Pablo Guede. Él puede hacer lo que quiera, pero a mí no me gusta eso. Entonces el infierno lo tiene a mí bien ganado Pablo Guede.
1: Ajá. Estaba.
4: No me gusta el ninguneo.
1: No, muy bien. Mario Pinedo. ¿A quién condena al infierno? Porque ella no va a ir al infierno. ¿No? Es un ángel del Señor, ella no va a ir al infierno.
4: Yo soy ángel, pero...
1: Bueno.
5: Me da...
1: ¿A quién condena al infierno en esta noche? Lucía, ¿y por qué se agarra el mentón? ¿Le duele?
5: No, me quedé pensando porque tenía una opción y un backup y ya se los comieron.
4: No, aquí lástima.
1: Ah, bueno.
5: Sí, pues, por eso.
4: Lástima.
1: Bueno, backup. Pensando. Bueno, entonces no, ¿ok?
5: No, claro.
1: Bueno, supuesto. ¿A quién lleva al infierno?
5: Yo veo al infierno a un jugador que, pese a que tuvo un buen momento, creo que... el haber sido cambiado tan pronto puede ser perjudicial. Así como a César Inga le ha funcionado que le trajeran un suplente de categoría y que ha permitido que recupere ese nivel, yo creo que la presencia de Piero Quispe a este jugador lo puede hacer ir al infierno. Porque ya vimos que la mano de Cooper no le tembló para cambiarlo a los 29 minutos. Así que yo, y esperando que salga por el bien de la selección peruana del infierno, me lleva a Adrián Quiroz.
3: Bueno.
0: Y replanteando, ¿ah?
4: Bien.
1: Bueno.
0: Ah, ese sin duda.
5: Ha salido de la nada.
4: se nota.
5: Hay días.
1: Siempre hay.
0: Se nota que has llevado un gran curso de prensa.
5: Sí, de todas maneras.
1: Todos porque así. Ay, el mejor. Me lo llevo al infierno con pateros a los dos.
4: A los dos, sí, a los dos.
1: A ver. En los partidos, generalmente los delanteros, si fallan, eso tiene un impacto en que no empates o que no ganes. Pero si falla un defensa, lo normal es que el impacto sea que pierdes cuando el partido es ajustado. ¿qué necesidad? Diciendo que Mateo Anthony corre lo que corre para chocar a Arancibia, que ya había jugado la pelota y que lo podías acompañar hasta sacársela. Yo condeno al infierno en un partido apretado, en el que Alianza estaba encima y en el que se equivoca la defensa de Alianza, a Mateo Anthony, defensa central de Alianza Lima. Bueno, y también si llegaba tarde me lo llevaba al infierno al doctor Choi. Esto fue El Cielo y el Infierno.

0: Estamos listos para despedirnos, pero ya llegó Anthony Choi. Doctor, ¿cómo le va? ¿Qué tenemos esta noche?
1: Hola chicos, ¿qué tal? ¿Listo para empezar otro viaje interespacial de viaje a otra dimensión?
0: Ajá.
1: Bueno, esta noche tenemos un invitado de lujo. Hay un youtuber mexicano que en sus redes sociales tiene más de 7 millones de seguidores. Ronaldo. Y está dedicado justamente al tema paranormal. Y esta noche estará con nosotros cuando tratemos el tema México Paranormal, un reencuentro con Fepo. Es lo que tenemos esta noche.
0: ¿Con quién?
1: Fepo. Lo tenemos acá ya listo para entrar.
0: ¿Con tequila,
1: aquí.
0: Fepo, o no?
1: ¿Perdón?
0: ¿Con tequila o así nomás?
1: De todas maneras, ay, tequila ay, ay. Y pisco.
0: Eso es. ¿Y en Así Somos en la radio?
2: Está Philip Chujoy, que es el influencer,
0: de departamento,
2: el que sortea televisores. Perdón,
0: autos y departamentos.
2: Autos y departamentos. Se ha regalado 6 departamentos y más de 60 autos.
3: Televisores mamelones, nada más.
2: Sí, increíble. Así que nos va a contar su historia de vida. Además, ha hecho un libro para niños, bien bonito. De historia, de cuentos, bien
0: ¿Televisor
2: bonito.
0: ¿Dónde regala?
3: Mamelones.
0: Ah, ok. Bueno, nos encontramos mañana con más Vamos a Salvar QS en el YouTube con el doctor Choi y en la radio con Así Somos y en la tele con la repetición de Los Chistosos. Que estén bien, con Vamos a Salvar. Hasta mañana. Chau. Que armado, ten cuidado, yo lo digo por sí.
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4: Son las 11:06. 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
12: Johnson Smith Cruz, alias Johnson Pulpo, cabecilla de la organización criminal Los Pulpos, ya se encuentra en manos de la policía peruana luego de su detención en La Paz, Bolivia, de donde fue expulsado.
13: En diálogo con RPP, el padre del empresario Jens Lara, quien fue secuestrado en Trujillo, afirmó que los secuestradores le pidieron 5 millones de dólares, pero la liberación se logró gracias a un amigo.
14: No existía un pago si no hemos movido mis contactos. Bueno, por medio de mis amistades que tengo y sabes que por ahí esto me han ayudado para la liberación.
12: La Policía Nacional negó que la camioneta usada durante el secuestro del empresario minero Jens Lara en Trujillo pertenezca al Ministerio del Interior y precisó que la placa usada por la unidad fue clonada de un patrullero.
13: El ministro de Cultura, Alberto Bengolea, solicitó al Congreso de la República analizar con celeridad el pedido de facultades del Poder Ejecutivo.
15: Ahora está en manos del Congreso, de diputados y del Senado, el poder aprobarlo con toda la serenidad que se requiere, pero con toda la velocidad que hace falta también. Vamos a apurarnos un poquito, pero que esto no signifique ningún análisis de menos.
12: El gobierno del Perú informó sobre la ruptura de relaciones diplomáticas con la República Islámica de Irán, argumentando su compromiso con la defensa de la democracia, el derecho internacional y la seguridad global.
13: Faltan 71 días para la visita del Papa León XIV al Perú.
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0: van, amigos de Así Somos RPP? Buenas noches, un abrazo fuerte para todos. Bueno, y empezamos el programa muy tristes, ¿no? Porque hoy en la mañana se supo del sensible fallecimiento de la voz eterna de del criollismo, Edith Barr. Falleció hoy a los 90 años, una emblemática cantante peruana de valses. Pues dejó de existir el día de hoy. Así que desde aquí, desde RPP, desde el programa Así Somos, las condolencias a la familia. Se va una voz, reitero, emblemática, de una voz elegante, una voz que me parece fue ejemplo de muchas cantantes después de nuestro criollismo. Así que desde aquí, vuela alto, señor Edith, y a su familia un abrazo fraterno. Así empezamos, Así Somos.
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0: más. Muy bien, bueno, continuamos en el programa. Y el tema del día de hoy es, septiembre es el mes de la prevención del suicidio y queremos aprovechar este momento para hablar de un tema que muchas veces preferimos evitar, ¿no? Pero que necesita ser escuchado detrás de una persona que parece estar bien, que trabaja, estudia, cuida a su familia, continúa con su rutina, puede existir también un profundo sufrimiento. Y está con nosotros el doctor Héctor Ocampo, hoy en la secuencia del tema del día, una conversación que puede salvar una vida. Médico psiquiatra de la DISAME, ¿está bien dicho? DISAME. ¿Cómo estás? Héctor, ¿cómo estás, doctor? ¿Todo bien?
2: ¿Cómo está? Buenas noches. Sí, DISAME. DISAME. De Salud Mental.
0: Ajá. Del Ministerio de Salud. ¿Cómo va el trabajo? Porque siempre decimos, la salud mental en el país no está bien, pero existe este tipo de direcciones que nos pueden ayudar.
2: Sí. DESAME es una dirección del Ministerio de Salud que justamente se encarga de velar por la salud mental de todos los peruanos, ¿no? Es un trabajo arduo, es un trabajo intenso, es un trabajo que se viene realizando hace ya algunos años y con grandes esfuerzos y grandes resultados también, al menos iniciales. Tenemos en el país actualmente 306 centros de salud mental comunitaria, que son establecimientos de salud de primer nivel especializados en salud mental, donde trabajan psiquiatras, psicólogos, terapeutas, y entonces se encargan ese personal de salud de abordar justamente estos temas más cercanos ya a la población, ¿no?
0: Hay una línea, ¿no? Hay una línea que puede ayudar mucho, que es el 113, opción 5.
2: Así es, 24 horas al día, es una línea gratuita, y serán atendidos amablemente por un personal de salud mental, un psicólogo, justamente para brindar esta atención inmediata ante cualquier situación.
0: ¿Es una atención inmediata y después se puede llevar a cabo una cita presencial o no?
2: Sí, es una atención inmediata de contención, básicamente para casos de emergencia o de urgencia en salud mental, y por supuesto esto tiene que derivar en una atención en el centro de salud o en el centro de salud mental.
0: ¿Cuánto ha crecido el tema de la salud mental en el país?
2: Es el tema de salud mental es muy álgido, es la segunda causa de muerte en poblaciones vulnerables, como por ejemplo adolescentes o adultos jóvenes, y también es la segunda causa de no trabajar, de no cumplir con las funciones adecuadas de un determinado grupo poblacional, ¿no?
0: Es una situación compleja, difícil de manejar además, ¿no? Y sobre todo de que esa persona que contesta el teléfono, el 113 opción 5, tiene que tener mucha capacidad de, no sé si de atrapar, pero sí de convencer a la persona que pasa por un mal momento, ¿no?
2: Es una capacidad de respuesta inmediata y justamente de contención y de auxilio frente a una situación determinada, ¿no? Es profesional preparado justamente para poder atender estas situaciones.
0: ¿Cuánto puede salvar una conversación?
2: Pues según las estadísticas, el 90% de casos de intento de suicidio, ya que estamos hablando de este caso, son recuperables. Entonces es una cifra enorme, es una cifra grande que tenemos que tener en cuenta justamente para poder auxiliar a estas personas.
0: Bueno, es una barbaridad de porcentaje, ¿no?
2: Sí, porque no todos quieren realmente morir. Es el intento de suicidio, la ideación suicida, es en muchos de los casos una salida que encuentra la persona en ese momento ante una situación muy grave. Para
0: llegar a ese extremo, la situación es grave, ¿no?
2: Es grave, pero no todos, y lo dicen las estadísticas y la bibliografía, quieren realmente fallecer. Es el escape primero que se les viene a la mente, ¿no? Y por eso, con una asesoría adecuada, con un plan de trabajo adecuado, la mayoría puede revertir, por supuesto.
0: Situación compleja, ¿no? Difícil, ¿no? Porque parece que uno está caminando por la calle y ve a una persona y dice, ah, qué bien estás tú, rosadito, bien, bien alimentado, ¿no? Pero por dentro lleva un viacrucis, ¿no?
2: Exacto, la depresión no siempre es tristeza. Y eso lo vemos no solamente en los adolescentes y hasta en famosos, ¿no? Como Robin Williams, por ejemplo, ¿no? Que se suicidó, o bueno, se decidió quitarse la vida, pues estando aparentemente bien para el resto de sus familiares, de las personas cercanas, ¿no?
0: ¿Cómo evitar que dé el siguiente paso esa persona que llama al 113 opción 5? ¿Cómo evitamos?
2: Hablando. La herramienta con la cual contamos es la comunicación, es invitar justamente a las personas que pasan por momentos difíciles, por momentos tormentosos en su vida, que puedan comentárselo a alguien. Y por eso es que estas reuniones, y agradezco la invitación, son tan importantes, porque lo que se quiere es sensibilizar a la población, que la población conozca del tema, hable del tema. Hay muchos mitos sobre el suicidio, y uno de los mitos es mejor no hablar del tema porque eso promueve el suicidio. Todo lo contrario, lo previene. Cuando una persona que se encuentra en una situación tan difícil realmente ve que hay otra interesada en su problema, que hay otra que lo puede escuchar sin juzgar y sin criticarlo, se sienten muchas veces ya aliviado. Ya eso es un primer paso para estar un poco mejor.
0: Cuando el psicólogo le habla a la persona que llama y la persona accede al diálogo, ya baja ahí el decibel de la posibilidad del suicidio.
2: Así es. Claro, porque yo encuentro en otra persona alguien que realmente me puede entender, que me puede comprender, o que por lo menos puede compartir en algo el dolor que yo tengo. Uh-huh. ¿No? Y eso ya es un paso importante.
0: ¿Y ha pasado alguna vez que esta persona que llama, que está sufriendo, que pasa por un momento complejo, le dice a la psicóloga, ven, abrázame, y la psicóloga tiene que ir, o cómo es el tratamiento ahí? Bueno, porque hay personas que necesitan el abrazo, necesitan llorar en el hombro de alguien, ¿no?
2: Exactamente, claro, el contacto físico.
0: Sí.
2: La línea se limita a la atención inmediata bajo este medio de comunicación que es la línea telefónica, pero se puede contactar con algún familiar, con algún amigo cercano, con alguien que realmente tenga una confianza directa o un trato directo con la persona que llama, y se le puede orientar para que pueda recibir ese abrazo que busca, por supuesto.
0: ¿Cómo termina el psicólogo que recibe tantas llamadas?
2: Bueno,
0: debe terminar agobiado o triste. ¿Cómo, tú has tenido la posibilidad de conversar con algún psicólogo? ¿Tú recibes llamadas?
2: Muchas veces. No las recibo directamente, pero cuando he tenido la oportunidad de trabajar en el campo asistencial, o sea, con pacientes, claro, por supuesto, ¿no? Un gran porcentaje de las atenciones son personas con este tipo de ideación.
0: Claro, porque hay mucha gente que dice, yo llamo al 113, opción 5, está ocupado, no contestan. Pero es que también no solamente son una persona, somos 34 millones de peruanos, ¿no?
2: Así es, sí. Y se han registrado el año pasado más de 6.500 intentos de suicidio en el país. O sea, el trabajo que tienen este personal que contesta las llamadas.
0: 6.500.
2: Intentos de suicidio. 6.500 intentos. Sí, de los cuales el 70% pertenece al sexo femenino y un 30% más o menos al sexo masculino. Entonces, es un problema presente, es un problema que tiene que ser, que está siendo atendido. Y con el mayor de los esfuerzos, ¿no? Por parte del personal de salud.
0: Uh-huh. Estas cifras son alarmantes, ¿no?
2: Sí.
0: 6.500 intentos es un montón, ¿no?
2: En el mundo son realmente alarmantes. Hay países que tienen cifras muy, muy altas. Se dice que cada 40 segundos en el mundo una persona se quita la vida. Hay 800 millones de suicidios al año en el mundo. Sí, son cifras bastante altas, ¿no?
0: ¿Y en el Perú estamos frenando eso?
2: En el Perú, claro, el esfuerzo que hace el Ministerio de Salud es justamente para poder atender oportunamente, que eso es lo más importante, a estas personas.
0: Con este nuevo gobierno, ¿qué se podría implementar? ¿Qué crees tú que se podría implementar? Porque lo vemos al ministro Dyer bastante metido, ¿no? Primero en la solución del tema administrativo, que es importante. Entonces, si por A o B te encuentras con el ministro y te dice, ¿qué necesita hoy la gente de DISAME? ¿Qué es lo que necesita hoy? ¿Más líneas? ¿Más gente? ¿Más psicólogos?
2: Sí, continuar estrechando esa brecha, porque el país lo que adolece son de brechas de especialistas o de personal de salud preparado para enfrentar cualquier situación de salud, no solamente mental, sino también física. Entonces, acortar esa brecha, ¿no? Con profesionales capacitados, con más centros de salud mental comunitaria, etcétera, ¿no?
0: Muy bien, Héctor, de verdad que ha sido gratísimo conversar contigo, un tema bastante delicado, bastante duro, bastante difícil de aceptar, pero pasa y lamentablemente ustedes están haciendo un gran trabajo de evitar que siga pasando, ¿no? Línea 113, opción 5, brinda orientación gratuita en salud mental las 24 horas del día.
2: Así es.
0: Gracias, Héctor, por haber venido.
2: Gracias
0: por venir. Excelente. Nos vamos a la pausa, seguimos con más.
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4: Once y 19.
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0: Bueno, continuamos en el programa, en esta noche, no sé si fría, ¿no? Porque no, no está haciendo el frío de frazada, ¿no? Yo el frío de frazada no siento Lima frío de frazada. Es más, ni casaca. Tengo un par de chalecos que me lo he puesto una vez. Yo creo que frío de frazada todavía no. Pero bueno, estamos ahora con un influencer crack. Y no solamente por lo que regala, sino por lo que muestra, ¿no? Es un tipo que es carismático. Yo siempre he dicho que el carisma no lo venden en Cafarma, ninguna farmacia, en ninguna esquina. En la esquina puedes encontrar pues este moliente con pan con torreja, pero el carisma no. Y creo que nuestro invitado el día de hoy, que es la primera vez que lo voy a entrevistar, que en realidad conversar con él, porque no me gusta mucho entrevistar, es creador de contenido, influencer, especializado en tecnología, videojuegos, y hace de todo un poco, ¿no? Philip Chujoy está con nosotros el día de hoy. Philip, ¿cómo estás? Un abrazo. Buenas noches, ¿todo bien?
1: Muy bien, gracias por la invitación.
0: Oye, a ver, ¿te has animado a hacer un libro?
1: Sí, de hecho es mi primer libro, aunque hace un par de años lanzaron un libro sobre mí. Pero ya. Esta es la primera vez que escribo yo un libro porque yo no soy tan bueno escribiendo.
0: Ya,
1: pero
0: ya
1: somos dos. Pero soy bueno diseñando videojuegos.
0: Ya.
1: Y este es un videojuego, pero en formato de libro. Entonces, y lo creé uno porque es parte de mi infancia. Yo antes de tocar videojuegos tenía este tipo de libros que eran interactivos. Y decidí como que, oye, quiero hacer eso. Y no hay esto en el mercado acá en Perú, ¿no? Uh-huh. O sea, no he visto. Entonces dije, oye, ¿por qué yo no hacerlo? Y lo otro es porque siempre hay este debate de los padres, ¿a qué edad debo darle unas pantallas a mi hijo? Está pegado toda la batería de pantalla. Acá no hay debate, es un libro que se juega y que de hecho está diseñado también para jugarse padres e hijos, nietos.
0: Y además es tan bueno el libro, es tan bueno el libro, que lo acostumbras al hijo menor, que lo acostumbras a agarrar un libro.
1: Sí, agarrar, ¿no? Porque y que solo esté enfocado en el libro, porque muchas veces en la pantalla pues que se
0: claro, extrae. Claro, porque a veces tenemos un libro a la mano, pero lo dejamos de lado y no se lo damos al hijo.
1: Correcto.
0: Ahora con el libro podemos tener, digamos, la posibilidad de tener además alguna conexión con nuestros hijos.
1: Sí, así que sí, se llama Aventura Infinita, y se llama Aventura Infinita porque, o sea, uno son tres aventuras en un solo libro. Uh-huh. En lugar de separar los tres libros, los junté todo en uno, y aparte, al terminar la historia, te abre la posibilidad, porque el protagonista soy yo de niño, o sea, así de personal, es Philip de chiquito,
0: yeah,
1: con Ping-Pong, que ha sido mi peluche en la vida real, con mi mochila que usaba desde el colegio. Y van en estas aventuras. Ahí la aventura del castillo, la aventura del espacio, la aventura de los piratas. Y al terminar, un poquito spoiler, pero como que se ve Aventura Infinita, porque la idea es que después tengamos más aventuras. Aventura, uh-huh, de los incas, aventura de los ninjas, aventura de los dinosaurios. Y es un libro total, o sea, es, diría, 90% ilustración y 10% texto, lo cual a mí, yo de chiquito, yo, me gustaban los libros, pero no me gustaban los libros que fueran todo el texto. Entonces, este es un libro que te cuenta a través de imágenes
0: y
1: desafíos.
0: Y a veces nosotros hacemos cosas, cuando ya somos profesionales, hacemos cosas que nos gustaban de niños.
1: Sí.
0: ¿No? Por ejemplo, a ti no te gustaba mucho el texto. Entonces, ya cuando eres grande y tienes la posibilidad de hacer un libro, dices, ya no quiero nada de texto, todo quiero dibujos, como siempre me gustaban.
1: Sí. Ojo, tiene un poquito de texto.
0: Sí, y tiene un 10%, un 15%, sí, sí, sí, ¿no?
1: Y tratamos de usar algunas palabras para como extender un poquito el léxico de los chicos. Pero lo bacán es que las mismas ilustraciones te le introducen a los niños, a esos, o sea, a los 4 años no, o sea, probablemente no hayas visto El Señor de los Anillos, uh-huh, no hayas visto Star Wars, pero acá pues tienes un primer acercamiento a todos estos mundos y todos esos elementos que conllevan. Y eso, o sea, viene de, bueno, la literatura y bueno, y todo los mundos de fantasía.
0: Uh-huh. ¿Te has enamorado de hacer libros? Esto es Aventura Infinita, es porque en realidad piensas volver a hacer otro.
1: O sea, más que enamorarme, es, siento que es de este proyecto viene de una nostalgia tan pura. Viene
0: de tu niñez.
1: Viene de mi niñez. Y más, al iniciar esto, realmente no era un proyecto viable monetariamente. O sea, yo hice este libro pensando que iba a perder dinero, pero quería hacerlo porque quería que más niños y chicos y más papás también puedan disfrutar y entender lo bonito que es jugar con un libro y apreciar el libro como un medio físico y no como ahora lees todo en Kindle o en tu tablet. Como que regresar a esta, y por eso es tapa dura también.
0: Claro.
1: Y felizmente que el Grupo Planeta me ayudó para hacerlo, uno, que la impresión sea hermosa, que sea tapa dura, y lo otro es que esté a un precio accesible. Así que, uh-huh, estoy realmente
0: agradecido. Está bueno. Está bueno para poder leerlo con los hijos, ¿no? Para que vuelva la cultura de la lectura, ¿no? Sí. Para que vuelva la cultura de tener un libro a la mano, ¿no? Porque ahora todo es el bendito celular, ¿no?
1: Sí, y no solo eso, sino también es un objeto que, repito, cuando yo era chiquito, mi mamá me regaló estos libros y me los devolvió 30 años después. Y la idea de este libro es que eventualmente, acá si un niño después de 5 o 6 años, luego ya cuando cumpla 35, regrese a estos libros y dice, oh, wow, y esto lo pueda volver a compartir, sea ya con sus nietos o con sus hijos, como que va a ser... Es una experiencia que a mí me pasó, sí, y que quiero que otras personas
0: lo experimenten. ¿Tienes a tus papás contigo?
1: Mamá vive en Francia.
0: O sea, ya, pero digamos que saben de esto.
1: Sí, no, o
0: sea, mi mamá... ¿Y qué te dijo tu mamá al enterarse que ya nació el hijo, no? Nació, sí, el hijo. Sí. Por otra cosa, que le cuentes el proyecto. Sí. Pero que se los haya enviado a Francia y lo haya tenido en las manos debe ser muy emotivo para tu mamá.
1: Bastante, sobre todo. Y de hecho vino justo para la presentación que fue en la Feria del Libro. Y en la dedicatoria de mi mamá le dije, mamá, este libro es tu culpa. O sea, este libro es por tu culpa, porque de verdad... En todo en el buen sentido de la palabra, porque realmente lo he hecho con, o sea, es un libro hecho con mucho cariño, no, y repito, no es una intención de quiero vender un montón de libros, quiero que la gente disfrute y que lo aprecie y lo bacán es que la gente realmente me ha dado la razón. Hay chicos que han tenido, o sea, un papá que tenía Alzheimer y lo jugó con su hijo, y en un tema de Alzheimer es que no puedes hacer recuerdos de corto plazo. Y al día siguiente de haber jugado el libro, el papá le dijo, oye, ¿podemos seguir jugando con el libro? Entonces, hay una conexión ahí bien bonita también entre padres e hijos, que a veces los papás se aburren con los libros de los niños porque siempre es lo mismo, es un dibujito y pasa así, lees una vez y ya está. Este acá tiene...
0: Claro, las uvas, el zorro, ya estamos cansados de eso ya.
1: No soy cansados, pero...
0: Yo sí.
1: Pero este de acá está diseñado, o sea, y tiene tantos elementos que tienen múltiples niveles, que funcionan tanto... Es como los buenos dibujos de antaño, que es como que funcionan tanto para grandes y para chicos.
0: Yo sigo viendo los Picapiedras.
1: Ya, sí.
0: Yo sigo viendo los Picapiedras, ¿no? Sigo viendo los Picapiedras, me encantan los Picapiedras, me encanta. O sea, ojalá no los levanten del aire nunca los Picapiedras. Sí. Voy a ir a la pausa y luego voy a seguir conversando contigo para ver cómo empieza tu carrera, tu vida, siendo influencer, ¿no? Pero voy a aprovechar que estás acá un ratito. ¿Dónde encontramos el libro?
1: En casi todas las librerías, y tanto Busca Libre o también en mi página web pechojue.com. Uh-huh. Pero sí, si pasan por una librería, preguntan por Aventura Infinita, y es un fantástico regalo tanto para grandes y chicos, y más gente también que juega juegos de mesa, y para Navidad creo que va a ser un golazo, porque realmente es
0: el acabado está sensacional. El sí. Acabado, qué bueno. Se ha sacado el sombrero la gente de Planeta.
1: Sí, sí, sí.
0: Porque está bien bonito, además la tapa dura es que se puede conservar el libro por muchos años.
1: Correcto. ¿No? O sea, y es el único formato que existe, porque de verdad es que queremos que la gente lo...
0: Muy bien. Aventura Infinita, está con nosotros Philip Chujoy. Nos vamos a la pausa y después vamos a conversar con él.

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4: Once y 32. 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
5: 21 años y 3 meses de prisión fue condenado un hombre por el delito de robo agravado, luego de que el Ministerio Público acreditara su participación en el asalto a una casa de apuestas en el distrito limeño de Villa El Salvador. El Contralor General de la República, César Aguilar, advirtió que varias regiones del país no tienen la capacidad técnica para ejecutar de manera adecuada el presupuesto destinado a la gestión del riesgo de desastres frente al fenómeno del Niño. El Jurado Nacional de Elecciones anunció que organizará 25 debates regionales para promover un voto informado en las elecciones regionales y municipales 2026. El Registro Nacional de Identificación y Estado Civil realiza hasta el 6 de septiembre campañas itinerantes de trámites y entregas gratuitas del Documento Nacional de Identidad en 16 regiones del país. El Ministerio de Cultura informó que los restos de la cantante criolla Edith Barr son velados en el Gran Teatro Nacional en San Borja. RPP te recuerda, abastecer de combustible un vehículo del Servicio de Transporte Público de Pasajeros con personas a bordo es una falta muy grave, sancionada con 660 soles.
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9: Lambayeque registra 22 grados y por la madrugada se mantiene. Amazonas presenta 13 grados y en la medianoche se mantiene constante. Además, en Huancavelica se registra 7 grados. Se espera un cielo muy nublado.
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0: Philip Bizujo, y seguimos con él. Aquí él es el influencer. ¿Influencer de moda o no?
1: No, no, para nada. No, mi única moda es usar la misma camisa a cuadros de siempre que me reconocen.
0: ¿Cómo empezó esto? ¿Cómo empezó? No, después me contarás el tema de los regalos y todo, pero ¿cómo empezaste a ser influencer? ¿Cómo empezaste a trabajar en redes y todo, o sea, lo demás?
1: No existían los influencers cuando empecé, ¿sabes? Estamos en la época de los blogs.
0: ¿Ya tú estabas? ¿En qué año es eso?
1: 2005, 2006, que ¿ya? aparecieron, o sea, recién estaba entrando internet a Perú. No sé si se acuerdan que antes que tenías que descolgar el teléfono, o sea, si descolgabas el teléfono te cortaban la línea, lo que estaba, te demorabas como una hora descargando una canción. Entonces yo le mandaba correos a mis amigos. En esa época había Hotmail, no
0: sé si sí, era. Claro.
1: Y le mandaba un Word a los amigos de los juegos. Y luego en 2006 creé un blog y empecé a escribir por ahí. Y ahí fue más o menos como mi inicio como creador de contenido antes de las redes sociales. Yeah. Más, en esa época recién estaba apareciendo High Five, MySpace. Y luego evolucionando y todo como hobby. Y lo interesante de todo esto, de lo que sigo haciendo, es lo mismo que hacía hace años, que no me pagaban, pero he encontrado la forma de monetizarlo. Y no porque hacer dinero, porque simplemente siempre me ha gustado compartir lo nuevo, sea en tecnología o videojuegos, o las cosas que me entusiasman, y que me basta que una persona lea eso y que le sirva de referencia para ya sentirme ya dado por hecho. Y bueno, sí, 2026, ya 20 años ya pues, creando contenido y adaptándome a los ahora a los nuevos formatos, ahora tanto a redes sociales, a los Reels, a los Stories.
0: Y tienes un equipo de trabajo, ¿no? El otro día te veí en Día D, me parece.
1: Ah, también, sí.
0: Se hicieron un reportaje con un grupo de trabajo ahí trabajando contigo.
1: Sí, ahí regular ya somos más de 30, por toda la logística que hay que hacer, tanto almacén, abogados, audiovisuales, marketing, sistemas. Pues sí, somos un buen equipo y estamos haciendo varias cosas, o sea, que va mucho más allá del creador de contenido promedio, en el sentido que, además, a nivel audiovisual, yo casi produzco la mayoría de mis notas. O sea, usualmente a veces yo voy con mi trípode, mi micrófono, mis luces, y me suelo grabar solo para la mayoría de las cosas. El resto es, pues, después del tema de los... O sea, mis redes sociales crecieron en el sentido que empecé a transmitir videojuegos, la comunidad creció y apareció el sistema de suscripciones. Y que quise como que apalancar y darle gracias a la comunidad, pues primero con más contenido y lo otro fue con premios. Y empezamos con un palo de selfie en el 2017, que le dije, bueno, ¿quién quiere un palo de selfie? Dejen un comentario acá. Y como 500 personas escribieron y a la semana siguiente fue un parlante, de ahí fue una TV, de ahí fue...
0: Así empezó,
1: literal jugando, porque mi trabajo hubo un tiempo en...
0: O sea, lo primero que regalaste fue un
1: palo de selfie.
0: Un palo de selfie,
1: que fue creciendo, luego TVs, luego consolas, y ahora ya vamos 60 autos, 6 depas, y ya perdí la cuenta de cuántos smartphones y consolas, y como 30.000 entradas al cine.
0: Mira tú. Y eso a ti te hace feliz. O sea, regalarle, o sea, que se lleve una persona un departamento, tú dices, bien ganado, disfrútalo.
1: Es bien bonito. Es que le estás cambiando la vida a alguien.
0: Totalmente.
1: Y los 6 ganadores, pues, o sea, sí, tienen ahora o un sitio donde dormir o un sitio donde pueden alquilar y tienen un ingreso mensual por cuanto quieran. Entonces, realmente... sí, es bonito. O sea, es como, no sé, algunos se lanzan del puente haciendo bungee jumping, algunos se lanzan de paracaídas. A mí me gusta regalar departamentos. Uh-huh. Regalar depas. Pero lo hago porque realmente me gusta compartir con la comunidad. Y repito, desde chiquito mi hobby ha sido compartir las cosas que me entusiasman. Y entonces como que he estado buscando diferentes formas de agradecer y es una sinergia bien chévere. O sea, y cada vez que invito pues 300 personas, 300 suscriptores a ir al cine, a jugar videojuegos en pantalla gigante, o vimos la final del mundial, la vimos en el cine.
0: Ya. Yeah.
1: Entonces como que esas experiencias extraordinarias y literal jugando con mi
0: comunidad. Y además tienes un apego con tu comunidad bastante, bastante fuerte, ¿no?
1: Sí, y eso que son muchos, entonces tampoco puedo verlos a todos, pero siempre que
0: ¿cuántos
1: puedo,
0: son?
1: Son... seguidores son más de 3 millones y medio, pero suscriptores son alrededor de 100.000. Entonces, como que por ahí Ahí vemos, o sea, tendríamos que alquilar dos estadios nacionales para hacer una reunión de, con todos.
0: Claro, y el tema de cuando, ¿quién te da esa idea de regalar el primer departamento? Porque ya regalaste seis, me dices, sí. Pero el primero, ¿cómo fue? O sea, ¿alguien te dice, oye, ya es momento de algo más grande? ¿O tú mismo sales de ti y dices, hay que regalar esto, este es el siguiente paso?
1: Sí, literal, fue como broma, fue como que cuando inicié con el, regalando el primer auto del 2021, dije, ya bueno, para el siguiente auto y eventualmente ya pasaremos a depas. Y pensando como que ya, medio un plan broma, y, pero no pasó mucho, de 2021 y luego ya en 2023 ya estábamos regalando el primer depa. Entonces como que fue... no, uno de esas, eso que te proyectas y dices algo en broma, pero que puede ser posible, y llegas a ese punto en el cual, ok, ya tenemos suficiente para agarrar y comprar un departamento y regalarlo entre los que se han suscrito.
0: Mira tú.
1: Es bonito, es bien bonito.
0: Y el primer ganador, hasta ahora te escribe, hasta ahora está pendiente de ustedes.
1: Fue bien bonito, pues la ganadora, de hecho, fue una profesora de primaria de Chincha.
0: Y que, ¿en serio?
1: Sí, que se suscribió el 25 de diciembre y se ganó el depa el 22 de enero, lo cual significa que por 8 soles 50, por estar suscrita a mi página web pechujo.com, se ganó por 8.50 un depa.
0: ¿Y el depa dónde era?
1: El primero fue en Breña, creo, en el límite de Breña, al costado de la
0: carretera. Y debe estar, o sea, se desmayó, la felicidad eterna, ¿no?
1: Es bien curioso.
0: Porque es un sueño. Yo creo que los peruanos... tenemos sueños, todos tenemos sueños. Y por ahí el sueño de la casa propia está.
1: Sí, sí, y lo bacán es que es tu depa, ¿no? Te dije pagar cuotas, ¿sí? Te entrego tu llave y tú puedes vivir ahí, alquilarlo o hacer lo que quieras.
0: O sea, tú le entregas la llave y todo el tema de la minuta, todo el tema del...
1: Todos los gastos notariales, la alcabala, porque primero lo compramos nosotros y luego lo pasamos, todo eso lo cubrimos nosotros. Nosotros te entregamos, además, te entregamos la llave y encima te invitamos al almuerzo para celebrar y la pasamos chévere y ya, ese es tu depa. Uh-huh. Y es la... No, ese ha sido el proceso. Llevábamos seis depas. Ya estamos yendo por el séptimo. Más los autos también. Los autos son mensuales. Es medio loco porque voy a la notaría todos los meses y dices, oh, pero me he ganado un auto. El último ganador vino de Arequipa con toda su familia. Su papá mío, su hermano, está como que, no, ¿cómo va a ser? Como que, y sobre todo en estas épocas de inseguridad y como que, no, cuidado que esa estafa ahí. Pero luego le entrego su llave, se van manejando y luego me terminan abrazando fuerte. Gracias, Fili, gracias.
0: No, pero escúchame, es que esa gente por A o B motivos no tiene esa posibilidad también de dar el salto a comprarse un carro, ¿no?
1: Sí, sí.
0: Y hay otros que tienen dos y gana el tercero, bueno, genial, ¿no?
1: Sí, bueno, considerando la... O sea, sí, ¿cuántos años tendrías que ahorrar 8 soles 50 al mes para comprarte un auto?
0: Una barbaridad.
1: Son varias décadas.
0: Claro.
1: Entonces, sí, es una forma bien bonita... y que repito, o sea, me gusta mucho este concepto de sinergia de que la suma de sus partes es mayor. Pues uno por uno no podríamos llegar a eso, pero como que sumado podemos hacer cosas realmente extraordinarias. Y ahora, aparte que cuando te suscribes a pechujo.com no solo participas por autos y depas, accesas a promociones en restaurantes, hay beneficios y hay entradas a conciertos, al cine. Y la parte que más me entusiasma es el tema de filantropía, que parte de la suscripción también se va a apoyar a proyectos sociales. Y hemos hecho de todo un poco, desde refaccionar colegios que estaban deshabilitados, ayuda a albergue de animales, limpieza de playas. Hace poco hicimos un tema con saneamiento. ¿Sabías que hay casi 1 millón de limeños que no tienen desagüe, sistema de desagüe? Y como ayudamos a poner, pues,
0: inodoros. Muy bien. Bueno, en este momento paso a suscribirme.
1: Muy bien.
0: Paso a suscribirme porque necesito un auto, cambiar mi auto y necesito un depa. Necesito también un celular. Necesito, no, yo me empiezo a suscribir ya. ¿Ah? Una locura. Fili, muchas gracias por haber venido.
1: A ti, muchas gracias por la invitación.
0: Muchas bendiciones, de verdad. Y vos pueden ir a cualquier librería de Lima. Aventura Infinita de Philip Chujoy. ¿Nos vamos a la pausa o despedimos? Pausa, ya venimos. Pausa.

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1: Once y 46.
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0: Che. Tranquila, ¿no? Noche tranquila. A ver, estamos con una artista peruana que ya brilla. Qué bueno que brillen las artistas peruanas, me encanta. Y le voy a preguntar, a mí me molesta cuando dicen, los hombres, ¿por qué le preguntan la edad a los chicos o a las mujeres? ¿Qué tiene que ver? Yo tengo 55 años, ¿cuál es el problema? Hay que preguntarle la edad a la chica. No, me falta educación. ¿Falta educación? No, ¿por qué? No, no tienes clase. Hay que preguntarle. Camila, ¿tú qué edad tienes? 27, ahí está. Ya, se cayó el mundo. Porque le pregunté la edad a Camila, nada que ver. Bueno, estamos con Grecia. Ella es una, yo le voy a decir niña, pues una niña encantadora. Que está sumando minutos en su carrera dura de hacer música. ¿Cómo estás, Grecia? ¿Todo bien?
1: Hola, ¿cómo estás? Sí, bien.
0: No tienes más de 17 años.
1: Tengo 24.
0: ¡Ay, chibola! Mira tú. ¿Ah? ¿Y de qué edad cantas?
1: Desde primaria. En el coro del colegio comencé.
0: ¿Estudiaste en Lima?
1: Estudié en Lima, sí.
0: ¿Estudiaste en Lima?
1: Sí.
0: Ya, ¿y cómo te enamora la música? ¿Porque tu papá, tu mamá cantaban?
1: Mi papá es batero. Mi papá es batero, entonces como que en mi casa siempre así como que estaba practicando, así. Yeah. Y mi hermano también ha tenido formación musical, entonces ya, pues ahí yo agarraba.
0: Pero faltaba alguien que cante.
1: Faltaba alguien que cante. Y yo dije, ya, iba
0: a formar. ¿Y qué empezaste a cantar? ¿Rock?
1: Wow. No, así de La Oreja de Van Gogh, yeah, de Shakira, así cosas como baladas, pues, ¿no?
0: Ajá.
1: Que mi mamá escuchaba cuando me llevaba al colegio.
0: Claro. ¿Y de qué barrio?
1: Yo crecí en el Cono Norte,
0: yeah,
1: en Comas.
0: En Comas, hermoso, sí. Ya. Y entonces te llevaba tu mamá y empezabas a cantar y todo. ¿Y quién te dice en casa o en el cole o el primer enamorado o en tus amigas? ¿Quién te dice, oye, cantas bien, deberías dedicarte a estudiar música y cantar?

0: Oh my God, mi amiga Ana, mi mejor amiga Ana de toda la vida, me siento que fue mi primera fan. Y cuando había unas presentaciones en el colegio en las que era como presentación de talentos, un show de talentos así, y entonces la primera vez que yo canto en público fue en sexto de primaria. Canté una canción de los Beatles que se llama Let It Be. Uh-huh. Con mi inglés todo así
1: arriba,
0: wash and wear. Y nada, ella fue como mi primera fan, me grabó todo, lo subió a YouTube y como que me decía qué chévere, como que debes hacer esto, como
1: Y ahí empezaste.
0: Ahí empecé, yo dije ya, así soy.
1: ¿Tu papá y tu mamá te apoyaron siempre?
0: Sí, pero mi mamá no me dejó estudiar música.
1: Mamá no quiso.
0: No quiso, me dijo, no, tú sabes que la música es difícil, tienes que tener una carrera convencional, porque por si las mocas.
1: ¿Y qué estudiaste?
0: Estudié marketing, administración y marketing.
1: Está bien, claro. Está bien. Pero usted está ligado también al arte, ¿no?
0: Sí, claro, tienes que ser súper creativo. Entonces, sí.
1: ¿Y ahora cantas en locales, cantas, estás haciendo música, grabas tu música?
0: Voy a sacar un disco el siguiente año.
1: ¡Bien!
0: Bien, y han salido 3 adelantos.
1: ¿Cómo se llama el disco?
0: Se llama Querida Ana. Como
1: ¿por tu amiga? Por mi amiga. ¡Maya! ¡Qué lindo!
0: ¡Qué bien!
1: ¡Oye, qué lindo!
0: Sí, es como súper...
1: ¿Y hay alguna canción dedicada a ella?
0: Sí, hay una...
1: ¿O has compuesto una a ella?
0: Sí. Es la primera canción. Se llama Querida Ana.
1: Ajá. A ver, cántala un poquito.
0: No, bueno, si quieres saco mi...
1: Sácala. Oye, estas historias a mí me gustan. Estas historias me encantan. Y Grecia le dedica algo. ¡Qué chica tan linda!, ¿no? Que se acuerda de la persona que le dice, oye, tú vas a cantar, cantas bien, y tú la vas a romper. Y eso de verdad que habla muy bien de ti. A ver, dale un poquito con querida Ana. ¿Y Ana vive cerca de tu casa?
0: Ana vive en Canadá. Se mudó y me dejó acá en Lima.
1: ¿Y has ido a verla o todavía?
0: Todavía no, pero...
1: Y se escriben, ahora existe la videollamada y hay de todo, ¿no?
0: Sí, pero...
1: ¿O ya se casó ella?
0: No, todavía. Pero, no, sí, siempre estamos en contacto.
1: Excelente. A ver, querida Ana, a ver, dale.
0: A ver.
1: Se escucha bien la guitarra, ¿no? Grecia va a cantarle a Ana.

0: Muy bien, buenísimo, buenísimo. Qué agradecida eres, ¿no? Qué agradecida eres, en serio, ¿ah? ¿Eh? De verdad. No me, me imaginé cualquier cosa el nombre del disco, pero no que le dediques a tu hermana, a tu amiga. Es tu hermana, en realidad.
1: Es mi hermana. Es
0: ¿Tienes
1: mi
0: hermana. Hermanas tú o no?
1: Tengo una hermana que se llama Camila, que ella hace todas mis portadas de las canciones. Así que si ahí, si quiere poner su pantallazo, ahí se llama Camila.
0: Uh-huh. Y salir al exterior a cantar, ¿es uno de los sueños también?
1: Claro que sí, me voy mañana a Bogotá.
0: ¿Estas chicas qué tienen? Está pero muy bien.
1: Me voy a Bogotá a cantar en un mercado musical que se llama el Bogotá Music Market, el BOM. Y nada, voy a ir a cantar mis canciones, pues, ¿no? Ahí
0: a romperla.
1: A romperla.
0: Escúchame, ¿y tienes novio o no?
1: Ah, no.
0: Mejor. Porque seguramente el novio te dice, no, que vas a ir allá, amor, quédate acá nomás. No, no, no, alas y buen viento. Sale. Los hombres que no se acerquen. Esos son antipáticos, de verdad. Está bueno eso. Ya, ¿y tú misma compones o tienes un equipo de compositores?
1: No soy cantautora. Yo compongo todas mis canciones.
0: ¿No te gusta cantar cover?
1: Alguna sorpresa en un show propio, sí. Alguna vez he hecho un cover de La Oreja de Van Gogh, de París. Uf, bravas esa canción.
0: Ya, pero más difunde las tuyas.
1: Sí, yo sí, mis canciones.
0: Ajá. ¿Y cómo compones? ¿Eres la de las que están en la calle y dice, ¿se me ocurre hacer esto? ¿O es que te encierras en tu habitación y vas componiendo?
1: Sí, siento que un poco son como la emoción a veces se carga por días y a veces como que simplemente estoy un día en mi cuarto y me gusta componer sola, como que siento que es como una manera de componer bien como introspectiva y sí, eso.
0: Uh-huh. O sea, ¿te gusta estar más componer sola?
1: Sí, pero a veces también compongo con mis amigas, con mis amigos, también compositores, músicos y también salen cosas súper chéveres.
0: Uh-huh. ¿Te dedicas más a la música que a tu profesión, al marketing?
1: Sí, me dedico full a mi proyecto.
0: Está muy bien eso. Y Camila, tu hermana, te ayuda bastante.
1: Sí, claro que sí.
0: Ajá. Y tu familia, entiendo que también.
1: Sí, obvio, sí.
0: ¿Quién es tu referente en la música? ¿Quién dices, a dónde quiero apuntar? Quiero apuntar hacia allá. Yo creo que ella o él son mis artistas preferidos y por ahí puedo apuntar.
1: Justo estábamos hablando con la China, con Giovanna, antes de que entráramos acá, que hay un artista, americana que me gusta demasiado, que se llama Olivia Rodrigo. Ella también es cantautora, pero también es como hace pop. Y me gustaría ir por eso, un poco por esa línea, porque también siento que tiene unos valores como bien puestos. Siento que se preocupa como bastante por su comunidad y por devolverle algo al mundo, ¿no? Como como a la comunidad femenina, a la comunidad LGBTIQ. Y nada, siento que se preocupa un montón por ser una buena persona, un buen humano, ¿no?
0: Claro. Sí. Claro, es verdad eso, ¿no? Hay que cantarle al Perú, hay que cantarle a la gente, hay que cantarle a los chicos, a la juventud, ¿no? Y creo que tú vas por ese camino, ¿no? Tú vas por ese camino. ¿Quién te acompaña a Colombia?
1: Me acompaña mi manager y mi director musical.
0: Ajá, ¿van los tres?
1: Sí.
0: ¿Autogestionado o alguien, un auspiciador, alguien que te apoyó?
1: Y no, el propio equipo lo gestionó. 397 se llama mi equipo.
0: Ya. Bueno, hay que mandarle un gran abrazo a la gente de 397, ¿no? Yo de verdad, Grecia, quiero agradecerte porque es la primera vez que vienes al programa y estoy contento de que haya tanto talento en Perú contigo, que la rompas en Colombia. Y cuando vengas de Colombia, llama a nuestra productora para que nos enseñes videos, nos enseñes. Seguramente vas a ganar el festival, de todas maneras. De todas maneras vas a ganar el festival.
1: Gracias. Bueno, emocionada.
0: Que te vaya muy bien. ¿Tengo que ir a la pausa o despido el programa? Despido, nos vamos, se acabó tan rápido el programa. Bueno, estuvo con nosotros Grecia, cantante peruana. ¿Dónde te ubicamos? ¿Redes?
1: Redes, Grecia Music con doble C, en Instagram, en TikTok también y
0: en Spotify tus canciones están en la rompen.
1: Sí, en Spotify también Grecia igualito, solo a secas, con doble C. Y en YouTube también.
0: Muy bien, listo, nos vamos. Será hasta el día de mañana, gente. Gracias, Grecia, que Dios te bendiga.
1: Gracias.
0: Que le vaya bien, chao, hasta mañana.

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3: Cruz, alias Johnson Pulpo, cabecilla de la organización criminal Los Pulpos, ya se encuentra en manos de la policía peruana luego de su detención en La Paz, Bolivia, de donde fue expulsado. En diálogo con RPP, el padre del empresario Jens Lara, quien fue secuestrado en Trujillo, afirmó que los secuestradores le pidieron 5 millones de dólares, pero la liberación se logró gracias a un amigo.
4: No existía un pago, sino hemos movido mis contactos. Bueno, por medio de mis amistades que tengo y sabes que por ahí es como me han ayudado para la liberación.
3: La Policía Nacional negó que la camioneta utilizada durante el secuestro del empresario minero Jens Lara en Trujillo pertenezca al Ministerio del Interior y precisó que la placa usada por la camioneta fue clonada de un patrullero. El ministro de Cultura, Alberto Bengolea, solicitó al Congreso de la República analizar con celeridad el pedido de facultades del Poder Ejecutivo.
5: Ahora está en manos del Congreso, de diputados y del Senado, el poder aprobarlo con toda la serenidad que se requiere, pero con toda la velocidad que hace falta también. Vamos a apurarnos un poquito, pero que esto no signifique ningún análisis de menos.
3: El gobierno del Perú informó sobre la ruptura de relaciones diplomáticas con la República Islámica de Irán, argumentando su compromiso con la defensa de la democracia, el derecho internacional y la seguridad global. Faltan 70 días para la visita del Papa León XIV al Perú.
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0: Muy buenos días y bienvenidos a Ampliación de Noticias. Fernando Carballo y Mávila Huertas los acompañamos al inicio de una nueva edición del programa, esta vez con varios invitados que nos acompañan también aquí en la mesa de conducción para analizar los últimos sucesos que se han producido en Trujillo. En primer lugar, un secuestro, el secuestro de un empresario, ¿no?, por cuatro personas que estaban además armadas y que asesinaron a los cuatro acompañantes, dos guardaespaldas y dos señoritas que iban con este empresario. En menos de 38 horas, quizá menos, se liberó al empresario y se ha detenido a cinco presuntos implicados en este secuestro. La pregunta es si realmente son personas que tengan que ver directamente con este crimen, quiénes son los autores intelectuales, cómo se planificó. Hay poca información al momento sobre los detalles de finalmente cómo ocurrió esta liberación, porque tampoco se ha descartado que la familia haya pagado el rescate solicitado o por lo menos un adelanto del rescate que habían solicitado los secuestradores, que entendemos son la organización criminal Los Pulpos. Fernando, buenos días.
1: Buenos días, Mávila, y buenos días a los que nos escuchan por radio, nos siguen por televisión y redes sociales. Estamos en un hecho grave, muy grave, lo de Trujillo, un asesinato cruel y despiadado y un secuestro con aparentemente pago de rescate para conseguir liberación. Más grave aún es que haya desconfianza de la Policía Nacional, que se ha expresado de diferentes maneras y que interviene en un momento que se multiplican las voces que piden la salida del general Arreola, no solamente de parte de personas de la oposición, sino incluso uno de los aliados, el aliado principal de Keiko Fujimori, Rafael López Aliaga, y hemos visto en la prensa de hoy un ministro del gobierno actual, el señor...
0: El ministro de Trabajo, Juan Cheput.
1: Se pronuncia sobre el tema, de manera que estamos ante un cuestionamiento de liderazgo, por una parte, y dudas. Eso produce tristeza, porque lo mínimo que podríamos esperar es que un operativo, al fin y al cabo, rápidamente llevado a cabo y que ha conducido a la captura de criminales, debería ser motivo de alegría y motivo de satisfacción. El hecho mismo de que haya duda pone en evidencia un malestar en la población que requiere una única respuesta: transparencia, que se muestren acá nombres, que se den identidades, que se sometan a las pruebas técnicas necesarias, incluidas la de la absorción atómica, para que no queden dudas de que las personas de que la policía nos ha presentado son las que corresponde realmente a su identidad. Pero vamos a escuchar la opinión de tres especialistas, Mávila, de orientaciones y de formaciones diferentes, que podrán hablarnos sobre este tema naturalmente con autoridad.
0: Están con nosotros el señor Juan Rafael Villarán, especialista en políticas públicas, elaboró el plan sobre seguridad ciudadana del Partido Popular Cristiano para las últimas elecciones. También nos acompaña César Bazán Seminario, abogado con maestría en estudios latinoamericanos por la Universidad de Berlín, doctor en sociología, y Arturo Huaytaya Quispe, catedrático del curso Análisis Criminal y Tendencias Delictivas de la Universidad Antonio Ruiz de Montoya. Bienvenidos, muchas gracias. ¿Cuál es la primera lectura que ustedes hacen luego de los hechos ocurridos desde el domingo por la madrugada, cuando se conoce el secuestro, la muerte de estas cuatro personas, hasta la información ofrecida por la policía el día de ayer, teniendo como vocero político principal al ministro de Defensa, de izquierda a derecha?
2: Bueno, yo lo que pienso en primer lugar es al secuestrado lo han soltado, a él lo han encontrado, no es que lo hayan liberado, se lo han encontrado.
0: ¿Podría acercarse un poco al micro, por favor?
2: Sí, cómo no.
0: Para poder escucharlo.
2: Al secuestrado lo han encontrado, él ha sido soltado, ¿no? Para mí lo más probable es que se haya pagado la captura de los delincuentes. Lo más probable es que también sean ellos, le tienen que hacer la absorción atómica, porque hay varios que han disparado, ¿no? Y definitivamente yo pienso que es un éxito, pero debe haber sido porque no han seguido al mensajero en el momento de la entrega del dinero. No creo que haya sido por otra cosa. Toda esa zona está convulsionadísima. O sea, acá hay dos dimensiones. Una es lo que ha ocurrido ahí y otra es las facultades que han pedido en el Congreso para legislar sobre seguridad ciudadana. Porque esa zona está absolutamente comprometida con el crimen y es una gobernabilidad del crimen, no del Estado. No podemos, esto de acá tiene mucha correlación con los 13 mineros que aparecieron muertos en un socavón de Patás. O sea, ese tipo de violencias es muy similar a
0: cuando
2: esta.
0: Cuando el secuestrado es una persona vinculado a la actividad minera, que ha estado inscrito en el REINFO, es más, que ha facilitado ese certificado registro para que otros transporten oro ilegal una investigación que se había hecho ya algunos años atrás, cuando además el padre del secuestrado fue secuestrado antes y se pagó un rescate. ¿Qué podemos pensar?
3: Pues yo creo que hay varios elementos, de hecho hay algunos que todavía están por dilucidar y es necesario, digamos, ahí pedir esta información, como ya lo mencionaba Fernando, pero sí creo que hay cuatro puntos que son claves en términos de, digamos, de un fenómeno criminal acá, ¿no? Primero, el secuestro, que es un delito que no lo dejaría de lado. De hecho, al mes, cada mes se dan más de 400 secuestros, y lo que significa que a nivel nacional, sí.
1: Pero sobre todo en el norte del país, ¿no?
3: En el norte, en la franja costera, en realidad son muchísimos estos de acá.
0: Pero
3: y a nivel nacional, no. Y a nivel nacional estamos llegando, es probable que cerremos con 5.000 secuestros. Correcto, este es más o menos el número
0: este
3: de homicidios.
0: Este es un secuestro, a ver,
3: este distinto. Es un secuestro sofisticado, con presencia del crimen organizado.
0: Con personas con que iban mercado, vestidas o exacto. Que utilizaban atuendos de la policía, del grupo Greco, donde se pide un montón de dinero y donde la víctima del secuestro no es cualquier persona, es una persona que ha estado investigada por la fiscalía antes, por vínculos con la minería. Por eso le pregunto, cuando usted nos da la estadística de la cantidad de secuestros, ¿estamos hablando de secuestros de esta magnitud que se repitan así?
3: Estamos hablando en general del dato, pero este caso, como algunos otros, en realidad responden ya a una expresión mucho más violenta del delito, ¿no? Y que en este caso tiene presencia el crimen organizado y de fondo una economía criminal que en realidad está expandiéndose, diversificándose en la costa y en la Amazonía, en la sierra también. Estamos hablando de patas y acá hay un punto adicional que me parece también central, que son los homicidios, ¿no? Estamos pensando en la persona que ha sido rescatada, que digamos es liberada,
0: muertos.
3: En fin, ahí
0: hay
3: un muertos. Y hay cuatro muertos. La otra cuestión de fondo y lo que muestra la expresión del delito violento por el que estamos yendo, ya no del delito común, sino más bien al delito violento, es los homicidios. No quisiera dejar de lado también el caso de la muerte de hace algunos días de una señora del vaso de leche. De hecho, son estructuras completamente diferentes y en ambos casos lo que estamos viendo son presencia de personas que han sido víctimas de homicidio, probablemente por sicariato, presencia de armas de fuego y una capacidad de respuesta del Estado para prevenir y capturar estas personas bastante claras, que yo creo que son elementos centrales en este momento.
1: De acuerdo. ¿Qué nos dice nuestro tercer invitado, por favor? ¿En qué puede usted contribuir a lo que ha sido dicho ahora antes de retomar nuestra conversación con los tres después de la pausa?
4: Sí, claro que sí. A ver, yo creo que hay dos niveles de análisis. Uno primero que tiene que ver con la política y uno segundo que tiene que ver con los factores, elementos criminológicos. El segundo, Arturo ha reseñado bastante bien a partir de las preguntas de Mávila sobre el uso de armas y estas particularidades de este hecho que podría ser sin duda un asunto de enfrentamiento de organizaciones. Quién lo sabe, se puede sugerir algo así. Yo quiero centrarme en lo primero, en el uso político de la seguridad, cuyo contexto es el que ha reseñado en parte Fernando, con un dato adicional planteado por Juan. La crisis de la policía tiene, digamos, unos 12 o 13% de credibilidad según las encuestas del Instituto Nacional de Estadística e Informática, que es la más baja, el más bajo número que ha alcanzado en años. Está en picada además la credibilidad de la policía en medio de un contexto en que el puesto del director general de la policía está en juego. Unas bancadas han pedido su salida y a su vez tiene la necesidad el de mostrar resultados. Con eso sumado al pedido de delegación de facultades, es decir, un contexto político movido donde la seguridad, que normalmente es un tema muy delicado, está siendo usado, creo yo, para fines políticos, para, digamos, de alguna manera proteger una determinada cuota de poder y para, sin duda, mostrar una agudización de la crisis en un contexto en el que el Congreso, la Cámara de Diputados, devolvió el pedido de facultades legislativas un poco, digamos, para sí, alargar el debate.
0: Si lo entendemos bien, ¿no? Usted está sugiriendo que el operativo de ayer obedece a una respuesta política para salvar al general Arriola.
4: Yo lo que estoy diciendo es que suele haber...
0: ¿Para mantenerlo en el cargo?
4: Suele haber uso político de los temas de seguridad. En elecciones lo
0: correcto,
4: vemos
0: pero
4: constantemente.
0: En este caso, ¿usted considera que hay un uso político?
4: Yo creo que la elección de este caso, digamos, Arturo ha hablado del asesinato de una señora de ollas comunes en San Juan de Miraflores, si no me equivoco, y ayer se puso un explosivo frente a una oficina de Poder Judicial. La elección de un caso y la reacción tal es una reacción que no se suele ver en otros casos. Entonces yo creo que aquí hay una elección de este caso por algunas razones determinadas y creo que el contexto político podría ayudar a explicar por qué.
1: Muy bien, vamos a hacer una pausa, Mávila, y retomamos nuestra conversación con nuestros tres invitados. Vamos a tratar de profundizar en estos aspectos e introducir quizás algunos otros, como el papel de las cárceles, porque acá parece confirmado que esto se ha coordinado desde Bolivia y desde La Paz. Quiere decir que tenemos una capacidad de interceptación telefónica fatal, pero eso lo vamos a abordar después de la pausa. O bien, hemos tomado, entre tanto, Mávila, contacto con el fiscal superior Jorge Chávez Cotrina, quien ha viajado al lugar de los hechos ayer, ¿no?
0: Así es, estamos en enlace con él desde Trujillo. Doctor Chávez Cotrina, bienvenido al programa.
5: Muy buenos días.
0: Buenos días. ¿Cuál es la última información que ha podido usted recoger sobre la forma en que fue liberado y los responsables de este secuestro?
5: Bueno, yo he estado llegando en horas de la noche, me he reunido con la doctora Ludeña. Ella lo que me informa es que ha sido liberado. Todavía se está trabajando en estos momentos los fiscales que yo estoy dirigiendo. Hemos venido 6 fiscales, el fiscal de la Nación ha dispuesto que traigamos 6 fiscales de crimen organizado, expertos en este tipo de investigaciones, ya están trabajando, cooperando con sus colegas de acá. En la mañana, hasta ayer, simplemente se tenía el tema que habían sido liberados. La policía estaba lacrando, poniendo a buen recaudo los 3 teléfonos que se han incautado, así como los teléfonos de las víctimas que han sido rescatados en lugar de los hechos. A partir de hoy día, realmente se va a empezar con las diligencias. A partir de hoy día, los fiscales con la policía van a determinar en qué momento deben estar en este momento trabajando ya para el deslacrado y la lectura de los celulares, obviamente para ver qué información se tiene. También se va a establecer, hacer un estudio de todos los videos del recorrido por las calles donde
0: los videos de las cámaras de seguridad. Ahora, una pregunta: cuando se detiene a una persona es en base a una sospecha, tiene que haber un argumento detrás. La detención de las 5 personas, entiendo que han sido detenidas, o 4 personas por lo menos que han sido presentadas ayer por la policía, ¿en base a qué se ha procedido a esa detención?
5: Bueno, según la hipótesis que maneja la policía, es porque ellos habrían tenido algún tipo de participación en los hechos que se investigan. Estas son hipótesis que tienen que ser corroboradas. Tenemos que ser cautos para afirmar algunos temas de vinculación, porque la investigación va a durar 15 días, recién estamos en el segundo día de detención, recién se va a copiar información.
0: Eso quiere decir, entonces, doctor, si me permite, para que quede la información clara para quienes nos están escuchando, que no sabemos si las personas detenidas fueron o no los autores materiales del secuestro y quienes asesinaron a las 4 personas. No podemos afirmar eso a esta hora.
5: Entre tanto y en cuanto no tengamos una evidencia sólida, de calidad científica, que demuestre ello, obviamente no podemos hacer esa aseveración. Tenemos que ser cautos, estamos ante una investigación muy complicada, muy compleja, tenemos recién el segundo día de detenidos, tenemos todavía 13 días para continuar investigando, recién se están iniciando las pesquisas, tiene que tomar la declaración a todos ellos, a ninguno de ellos todavía se le ha tomado su declaración, ya se han presentado sus abogados, y la declaración se da todavía dentro de 3-4 días, cuando se tenga información, por ejemplo, de las lecturas celulares, para hacerle las preguntas correspondientes. Entonces, no podemos afirmar categóricamente que ellos sean, sino que la policía tiene que acopiar evidencia científica para entregarle al fiscal de que sus hipótesis han sido corroboradas.
1: Señor fiscal, buenos días. Lo que nos quiere usted decir es que las evidencias científicas son las que nos van a permitir hablar, mientras que la confesión que ellos hayan podido hacer no tiene un valor contundente.
5: Obviamente, también tiene cierto valor, pero lo más importante es la evidencia que nos van a entregar los peritos para ver, por ejemplo, el tema de las cámaras. Es importante que venga un perito antropólogo, ¿no es cierto?, para determinar si esas personas que están detenidas son los mismos que están ahí en los videos que se ven que tienen porte militar, ¿no? Al parecer, entonces hay que hacer todo un estudio de esa naturaleza para poder ir ante el juez a pedir cualquier requerimiento con bases sólidas, con pruebas de calidad, porque si no, el juez no va a dar.
0: Hasta el momento tenemos entendido que una persona habría delatado a estos cuatro detenidos. ¿Usted ha viajado de oficio? Es decir, ¿su presencia en Trujillo obedece a un pedido del gobierno o lo ha hecho usted en su calidad de fiscal superior, coordinador nacional de las Fiscalías contra la Criminalidad Organizada?
5: No, yo vengo por disposición del fiscal de la Nación, no del gobierno. Nosotros Correcto. Somos en el tono.
0: Ajá.
5: Y en mi calidad de coordinador nacional, obviamente, he venido con un equipo de fiscales expertos en este tipo de investigaciones.
0: Correcto. Va enviado entonces por el fiscal de la Nación. Es sobre la pregunta, para que quede claro, porque en este caso no podemos dejar ningún cabo suelto. Los cuatro han confesado, hay uno que los ha delatado. ¿Qué información tiene usted a esta hora de la mañana?
5: Ninguna información al respecto. Recién se le va a tomar su declaración. O sea, a él hay que tomar una declaración en presencia de su abogado para que obviamente la declaración tenga,
0: sea válida,
5: tiene que ser dentro del debido proceso, con todo respetando sus derechos, porque si le tomamos una declaración sin abogado, obviamente violentamos la defensa. Entonces, exacto, también no se le ha tomado su declaración. Yo supongo que en el transcurso de los días se le va a tomar su declaración. En este tipo de investigaciones, lo primero que se hace no es tomar la declaración, sino es acopiar evidencias para que en base a esa evidencia se le tome su declaración. Yo pienso que la declaración será pues de aquí a 5 o 6 días todavía.
1: Señor fiscal, parece claro por lo que ha sido afirmado por algunas de las personas detenidas que este crimen se ha coordinado de una manera muy preventiva con llamadas telefónicas al extranjero, particularmente Bolivia, donde viviría el señor Cruz, el jefe de la banda de los pulpos, pero también con llamadas hechas desde la prisión de Trujillo. Quiero saber si usted tiene casos de ese tipo, si en otras prisiones pasa lo mismo, porque eso significa que nos hallamos totalmente vulnerables ante la acción de los criminales si no podemos interceptar esas llamadas.
5: Lamentablemente, en casi todos los casos de crimen organizado, siempre está vinculado a algún interno en los penales. Lamentablemente es una coladera pues las cárceles en este país, porque no es solamente el uso de celulares. El tema también hay que tener en cuenta que las cárceles cuentan con un sistema de teléfonos fijos donde los presos tienen derecho a hacer llamadas telefónicas.
1: ¿Pero se intercepta eso o no? ¿Podemos interceptar por mandato judicial o estamos atados de manos frente a las libertades que se toman los criminales?
5: Pero yo creo que hay que tomar medidas, por ejemplo, porque los detenidos no pueden pues tener llamadas ilimitadas a través de ese sistema. No pueden estar llamando a cualquier hora del día o de la noche. Entonces hay que poner orden en los penales. Creo que es necesario que se reglamente este sistema, que obviamente tienen que tener. Ellos deben tener llamadas telefónicas, pero tienen que dejar el nombre con quienes se van a comunicar. Por ejemplo, con su abogado, con su familia. Y obviamente hay que darles un tiempo de llamadas, de minutos, no en forma ilimitada. Eso también hay que tener en cuenta, porque no solamente lo hacen a través de celulares, sino también a través de estos sistemas.
1: Muy bien, fiscal Chávez Cotrina, muchas gracias por sus palabras, el tiempo que se ha tomado para contestarnos, y le deseamos que tenga mucho éxito en su presencia en Trujillo, por favor, y que de sus investigaciones y de los fiscales subordinados a usted salga la verdad de la que no podamos dudar. Muchas gracias.
5: Este es nuestro trabajo.
1: Así es. Contamos con usted para que nos den a conocer los resultados científicos que haya. Muchas gracias y muy buenos días.
5: Gracias a usted.
0: Vamos a la pausa y regresamos.

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0: que estamos conversando sobre la situación de la seguridad ciudadana en el Perú a la luz de lo sucedido en Trujillo, después del asesinato de 4 personas, secuestro de una de ellas, la liberación de esta persona secuestrada y las declaraciones que hemos visto ayer. Yo quisiera preguntarle al señor Juan Rafael Villarán, que en su momento se ocupó de elaborar un muy cuidadoso plan de seguridad ciudadana que lo puso a la disposición de la coalición que llevó como candidato presidencial al general Quiabra. No ganaron, pero el plan quedó y usted lo había preparado con mucho rigor y con una experiencia larga, porque usted ha trabajado en el INPE, usted conoce de cárceles. Bueno, yo quisiera saber, de lo que ha sucedido ahora, ¿hay algo que sea diferente a lo que ya había diagnosticado usted, o estamos simplemente en la realización de todos los elementos pendientes desde el año pasado?
1: No, en absoluto. Mire, todo lo que está ocurriendo acá tiene absoluta concordancia con lo que se preparó. Es más, en el pedido de facultades que le han hecho al Congreso, no es porque se haya presentado de nuestra parte, o mía, pero las cosas más importantes que han presentado son las que dijimos acá en un programa en RPP, la creación del Comando Conjunto, la creación de cárceles productivas donde hay 30.000 hectáreas en el CEPA, la diferenciación de los presos. O sea, todas estas cosas se habían propuesto, el gobierno las está ejecutando en este momento, pero lamentablemente las está mezclando con una serie de otras cosas por intervención de asesores que están haciendo un pan con mango. Lo que a mí me preocupa es que si le aprueban las facultades, que, bueno, ojalá que se las aprueben por un lado, pero cuando ya es ley, si se han equivocado en algo, volverlo a reformar requiere de otra ley. Entonces, en este momento lo que deberían de hacer para ver toda esta situación horrible que está pasando en el país es comenzar a actuar. Tienen que actuar ya rápido.
0: O sea que, en concreto,
1: tienen que utilizar para la parte financiera y económica decretos de urgencia. Para todos los cambios reglamentarios, etcétera, tienen que utilizar decretos supremos y resoluciones supremas, que son potentísimas y no las están usando. La señora Fujimori, a quien creo que todos debemos de apoyar, porque de alguna manera hay que darle gobernabilidad al gobierno, valga la redundancia, tiene que salir a actuar y comenzar a decir, bueno, vamos a hacer en este momento, a partir de mañana, está yendo un batallón del ejército con picos y lampas a hacer una ampliación del penal de Chayapalca. Vamos a ver cómo se hace para bloquear los celulares en el penal del Milagro en Trujillo, porque de hecho de ahí ha salido información para coordinar esto. Vamos a ver qué es lo que está pasando en el norte del país, en Patás y en toda esta zona, donde se mueven entre esto y el narcotráfico 20.000 millones de dólares, que son el triple de lo que tiene el Ministerio del Interior y el Ministerio de Defensa juntos. El ministro de Defensa Belaúnde ya debería de decir esto. Son 20.000 millones de dólares. Entonces, aquí lo que ha cabido con este secuestro, hay varias hipótesis. El mismo fiscal Chávez Cotrina ha sido más prudente. Ha dicho, vamos a investigar, después hablaremos. Pero hay una cosa que es muy cierta, ¿no? Este secuestro tiene varios mensajes. ¿Qué necesidad había de matar a los 4 ocupantes del carro? Y con silenciadores. Ese es un mensaje. Es un mensaje primero para que paguen rápido una persona que ya está vinculada al crimen ilegal, que era el secuestrado mismo, ¿no? Y segundo, para orientar a la competencia. Porque si este se dedica a la digamos a todo lo que es el oro ilegal, mueve muchísimo dinero. Entonces hay alguna otra banda, alguna otra organización criminal que lo quiere apartar del camino y están utilizando a los pulpos o a quien otros sean. Entonces acá hay una serie de mensajes y cosas que tienen que determinar, pero no debería de sacarse un mensaje triunfalista de que se ha capturado, estos son, etcétera, etcétera, sino ser un poquito más prudentes. La policía sí ha sido eficiente, porque de alguna manera han entrado, han seguido al mensajero quizás a la hora de la entrega del dinero y han capturado. Si los que han capturado son realmente los asesinos físicos o si son parte del grupo, pero no necesariamente los que han disparado, eso se tiene que determinar. Tienen que hacerles absorción atómica.
2: ¿Qué dice?
1: En las manos va a salir si hay pólvora o no hay pólvora.
2: Sobre todo el tema de la policía y la permanencia del general Arriola, por ejemplo. Sí.
3: Bueno, yo creo que ahí hay unos puntos importantes, ¿ya? Creo que en primer lugar tenemos una norma que evita precisamente la manipulación de los cambios en los altos mandos de la policía, que fue dada ya hace algunos años, pero que creo que resguarda, digamos, lo que debemos pensar siempre es en fortalecer a la institución policial. Algunas de estas propuestas de facultades lo que buscan es fortalecer a lo militar para los temas de seguridad ciudadana. Pero yo creo que tenemos que apostar a fortalecer lo policial.
2: ¿Eso supondría que usted está a favor de la permanencia del general Arriola? ¿O que no es oportuno cambiarlo ahora?
3: Yo tengo un balance negativo en general, no solamente por este hecho, sino en general de la labor que ha cumplido esta Dirección General de la Policía.
0: Cerrón, ¿no?
3: Es por el caso de Cerrón, por los casos de, las protestas, por diferentes hechos. La manera misma como ingresó al cargo el Teniente General también fue complicada a partir de una sentencia que, una resolución que ordenó que el anterior jefe saliera del cargo. Entonces, yo siento que no es la persona indicada para, pero siento que a su vez tenemos que proteger a la policía, tenemos que tener una policía profesional y que desde la cabeza no se está profesionalizando a la policía. La crisis en la que se encuentra el sistema educativo policial, por ejemplo, es una muestra de eso, o la corrupción que hay dentro de la policía es una muestra de eso también. Entonces, yo creo que estas facultades legislativas que yo siento, por otro lado, que no deberían otorgarse, deben más bien distraen los esfuerzos que tiene que hacer el propio Ejecutivo por fortalecer a la policía. En estas propuestas de facultades legislativas lo que se busca es apuntar a migrantes, se busca fortalecer lo militar, se busca cambiar el sistema penitenciario que ya se cambió este mismo año, se busca cambiar las normas sobre extorsión que se modificó el año pasado, que se creó el año pasado. Entonces yo siento que hay un descuido enorme por el fortalecimiento de la policía que debería ser el eje central, uno de los ejes centrales, de la lucha contra el crimen.
0: ¿Qué nos dice el señor Guaitaya Quispe sobre la policía y la criminalidad?
4: Hablamos un poco sobre la criminalidad hace un momento. Bueno, en este caso más bien podemos centrarnos sobre las capacidades y de manera particular en la policía. A mí uno de los puntos que me parecen centrales es que estamos nuevamente, digamos, ya de mucho tiempo centralizando los pocos esfuerzos que tenemos como país. Por ejemplo, la DIVICE, que es la División de Investigación de Secuestro y Extorsión, básicamente funciona en Lima, y uno de los puntos centrales acá es más bien cómo fortalecemos la formación de oficiales y suboficiales en esta línea. Yo creo que otro punto que me parece central y probablemente sea un poco más estructural pero necesario es que, digamos, el riesgo está en que estamos en un proceso de tránsito de policializar la seguridad a militarizar la seguridad. Y en ese proceso lo que vemos en realidad es que la policía es bastante todista, hace casi de todo. Tenemos policías en los veranos de Baywatch, policías de divisiones de turismo, policías de tránsito. Entonces, todos los problemas, policías en conflictos sociales, todos los problemas que se producen en la sociedad, estamos asignando y cargando a la policía.
2: A la policía.
4: Pero
2: ahora,
4: la labor central,
2: solo
4: con esto cierro, la labor central de la policía es el delito, es prevenir, investigar el delito. Entonces, hay una serie de actores a nivel nacional, como las Fuerzas Armadas, en las fronteras, como los gobiernos subnacionales en temas de tránsito, en temas de, de turismo, que podrían desarrollar y más bien descargar estas funciones y recentrar una institución que tiene 140.000 efectivos para que se centren en qué, en prevenir y en investigar, que es lo que menos están haciendo, no digamos solo por un esfuerzo de ellos, sino más bien porque estamos buscando resolver los problemas de la sociedad utilizando a una institución, y el giro que puede ser bastante perverso es más bien militarizar
2: la seguridad.
4: Entonces,
2: ahora, dentro del pedido de facultades también se pide cambios para la DINI, la Dirección Nacional de Inteligencia, es decir, que tenga también facultades tácticas y operativas, ¿no? Algo que cambió durante el gobierno del señor Ollanta Humala. ¿Qué opinas sobre eso?
1: Eso está bien. En parte está bien, porque definitivamente el órgano de inteligencia obviamente no va a ser una fuerza propia, armada, que va a tener la DIN, nada, pero sí tiene que haber personal adscrito. O sea, eso no me parece mal, pero lo que sí me parece curioso son las marchas y contramarchas. Esto de la militarización, por ejemplo, se les hizo ver que meter a las Fuerzas Armadas, porque así lo dijeron literalmente, a sustituir al INPE, ya dieron marcha atrás. Ya no va a ser así.
0: Cerco perimétrico ahora.
1: Cerco perimétrico, pero ni siquiera, porque acaban de darse cuenta, y ahí lo están poniendo en el pedido de facultades, que es por 60 días y en estado de emergencia. Y de acuerdo a lo que dijo el Tribunal Constitucional, aparte del estado de emergencia, podrían entrar al perímetro solamente en condiciones, por ejemplo, de un levantamiento armado dentro de los penales, que pudiera ocasionar un daño terrible a la sociedad. Entonces, ya dieron marcha atrás. Entonces, sí comenzaron con el tema de la militarización, que tiene sus importancias, pero están dando ya marcha atrás. A lo que voy es que no hay una cohesión.
2: Entiendo. Bueno, vamos a ir a una pausa y vamos a continuar hablando porque creo que todavía hay puntos por precisar y profundizar. Pausa y volvemos.
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6: 12 y 34. 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
7: La presidenta de la Comisión de Justicia y Derechos Humanos de la Cámara de Diputados, Catherine Palomino, manifestó que su comisión se enfocará en la derogatoria de las denominadas leyes procrimen. A 21 años y 3 meses de prisión fue condenado un hombre por el delito de robo agravado, luego de que el Ministerio Público acreditara su participación en el asalto de una casa de apuestas en el distrito limeño de Villa El Salvador. El Contralor General de la República, César Aguilar, advirtió que varias regiones del país no tienen la capacidad técnica para ejecutar de manera adecuada el presupuesto destinado a la gestión del riesgo de desastres frente al fenómeno El Niño. El Jurado Nacional de Elecciones anunció que organizará 25 debates regionales para promover un voto informado en las elecciones regionales y municipales 2026. El Registro Nacional de Identificación y Estado Civil realiza hasta el 6 de septiembre campañas itinerantes de trámites y entregas gratuitas del Documento Nacional de Identidad en 16 regiones del país. La plataforma de streaming Netflix donó $186,000 a la Academia Colombiana de Cine y a la Asociación Colombiana de Productores Independientes de Cine y Audiovisual para apoyar a trabajadores del sector afectados por el terremoto que sacudió a Colombia el pasado 10 de agosto. RPP te recuerda, abastecer de combustible un vehículo del Servicio de Transporte Público de Pasajeros con personas a bordo es una falta muy grave, sancionada con 660 soles.
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0: Estamos conversando con tres especialistas en materia de seguridad, los hemos presentado, son los señores Juan Rafael Villarán, César Bazán Seminario y Arturo Huaytaya Quispe, sobre lo ocurrido, no solamente lo ocurrido en Trujillo, sino sobre todo lo último. Y además, ¿qué supone este caso en particular como hito en la escalada de violencia criminal a la que estamos asistiendo? Además, en el contexto en el que el gobierno está presentando un pedido de facultades, ¿está en el camino correcto el gobierno? Eso es lo que queremos saber. Y si no está en el camino correcto, entonces, ¿dónde está ese camino para vencer a este crimen que además nos ha sorprendido con características que no habíamos conocido, por lo menos en el Perú, desde hace mucho tiempo y que hemos conocido en los últimos años? ¿Qué dicen ustedes sobre el esquema? Habíamos conversado hacia el final de la última parte del bloque y decían que había una tendencia a la militarización de del esfuerzo para luchar contra la inseguridad. Pero el punto aquí está en la flaqueza que sigue, o en la debilidad que sigue manifestando la policía, expresando la policía, que no se está haciendo nada por limpiarla de la corrupción, por fortalecerla, por elevar la calidad de los efectivos y la educación policial.
1: Tienen que tener muchísimo cuidado. Lo de la militarización, efectivamente, todas las declaraciones en la campaña y en la primera semana.
0: Por favor, puede acercarse.
1: En la primera semana de gobierno durante la campaña, eran efectivamente a militarizar. Por ejemplo, lo de un ejemplo ya de muchos, pero dijeron que el INPE iba a ser sustituido por el ejército, que el ejército iba a tomar a su cargo las cárceles. Eso lo dijeron, ¿no? Bueno, han dado marcha atrás. En el pedido de facultades ya dijeron que eso efectivamente no les permite la Constitución, que va a ser solamente en estados de emergencia y en la periferia, no van a entrar a los penales. Porque en general a los penales no se puede entrar armado, ¿ya? Entonces no queremos tener un batallón de soldados de rehén de los presos. Ese es en primer lugar. Y en segundo lugar, bajo muy exclusivas o muy difíciles circunstancias, que se levantara un penal en armas, etcétera, el Tribunal Constitucional dio una disposición para que, aparte del estado de emergencia, puedan intervenir las Fuerzas Armadas. Pero ya no es, pues, de que iban a tomar las cárceles.
0: Por eso yo le había preguntado sobre el nuevo papel que se le quiere dar a la DINI.
1: Ah, la DINI. Bueno, la DINI es la...
0: ¿Cuál es la situación de inteligencia hoy en el Perú?
1: Abandonada. Miren, por ejemplo, lo que está ocurriendo en el norte. O sea, no, la información realmente importante que debería haber previsto este secuestro y muchas de las cosas que están pasando en Patás, etcétera, es una labor de la DINI. Eso deberían de informarle al gobierno para que tome las acciones necesarias, ¿no? Pero no lo han hecho. O sea, simplemente lo hacen al peso. Por ejemplo, a la Mina Poderosa le dieron 1.300 efectivos de seguridad, soldados, ¿no? Entonces, ¿cada mina la vamos a proteger con un batallón de soldados? O sea, no hay inteligencia. Si se supiera quién es quién, se mete ahí la captura de esa gente, o sea, a los jefes. Se les manda a condiciones extremas, en cadena perpetua, en coordinación con la Fiscalía y el Poder Judicial, y se les manda a Chayapalca, eso es disuasivo. Y a los que ocupen su lugar, como en México, a los que ocupen, que también ya es una situación inmanejable, que no queremos llegar a México, ¿no?
2: Con estados que están gobernados de
1: facto totalmente
2: por la criminalidad.
1: ¿Y el norte? ¿Quién gobierna en el norte? El crimen.
2: Ahora, usted ha subrayado, antes de hablar con los otros dos invitados, el peso del dinero, de los 20 mil millones de dólares que genera la minería ilegal, informal ahí. No tenemos mucha inteligencia financiera tampoco de eso, y no sabemos muy bien cómo circula y cómo se blanquea ese dinero, y tampoco controlamos a las procesadoras del oro.
1: El tema de las procesadoras de oro es un tema bien complejo, porque inclusive han entrado en el tema de los medios de comunicación, ¿no? No me quiero expandir sobre eso, pero por razones obvias, pero sí puedo decir de que efectivamente es el 8% del PBI, 20 mil millones de dólares entre los principales dos rubros, que son la minería ilegal del oro, que ahora es el cobre, y la antracita, que es el carbón con el que se hace el cemento, ¿no? Y el narcotráfico. Esos 20 mil millones de dólares circulan libremente, en eso sí pueden ayudar los gringos, con esto del FBI, etcétera, ahí van a poder hacer un poquito más de inteligencia financiera, porque no todo se puede esconder bajo tierra, a lo Pablo Escobar, ¿no? Eso no se puede hacer. Entonces, eso sí tienen que hacer, pero son 20 mil millones de dólares. Entonces, es el doble del presupuesto del Ministerio de Defensa y del Interior juntos. Entonces, es dinero que compra todo. Si vamos a militarizar el Perú, entonces yo no quiero ver que ahora, como se ven capitanes y comandantes de la policía que puedan ser coimeados o capturados por el crimen, que no son todos, porque hay muy buenos policías, ¿no? Tampoco no quiero ver a capitanes y comandantes del ejército, porque en el Perú tenemos una sola policía, no como en otros países del mundo, que hay 10, 15, 20 policías. En el Perú hay una, es la Policía Nacional del Perú. Entonces, si esa policía se corrompe, hay que limpiarla, no destruirla. Pero no queremos que le pase lo mismo al ejército.
2: De acuerdo.
1: Entonces hay que tener cuidado.
0: Señor Huaytaya, por otro lado, el Estado ha dejado un espacio que están ocupando las organizaciones criminales. Al margen de la represión, ¿qué tiene que hacer el Estado para recuperar justamente el espacio perdido?
3: Primero, yo miraría que al final todos los crímenes en el Perú que se están produciendo no son homogéneos y estamos viviendo tres grandes fenómenos delictivos en paralelo. El que hoy día nos reúne es el delito violento, que involucra una serie de delitos, ¿no? El secuestro, homicidio, crimen organizado y minería ilegal, por lo menos. Uh-huh. Pero en paralelo, este gran desafío que hemos tenido hace una década, que es el delito común, que es el robo de billetera, cartera celular, sigue pendiente. Tenemos 27 de cada 100 peruanos es víctima de algún delito en los dos últimos meses. O sea, hay un montón. Y por otro lado, en paralelo, los ciberdelitos. Entonces, yo diría, ahora en esa línea, sí creo que hay una claridad de dónde poner mucho más esfuerzo en desarrollar una serie de acciones. Y creo que están en dos grandes dimensiones que las hemos visto el domingo por la madrugada, ¿no? En este caso, el de homicidios. Creo que es un punto central de, digamos, de no perder de vista qué es lo que tenemos que reducir como país. Y cuando hablamos de homicidio, lo asociamos de manera directa con el sicariato. Yo creo que en esta línea hay una serie de confusiones sobre lo que llamamos y no llamamos sicariato, ¿no? Lo primero que quisiera mencionar es que al final el sicariato es un sistema interdelincuencial que no solo incorpora al joven, al adulto que percute un arma, ¿no? Sino más bien, digamos, toda una estructura de intermediarios, agentes que van a sacar, ingresar, trasladar las armas, al final resultar también ser actores que van a, como en este argot señalan ellos, pues centrarlo, ¿no? Hasta la víctima, con un conflicto no resuelto. Pero lo que sí quisiera destacar es que al final el sicariato es más bien un punto de llegada antes que de partida. Lo que tenemos de fondo de las personas que están ingresando esto, y es un punto central, son mercados ilegales y presencia del crimen organizado. Yo he estado desarrollando hace algunos años unos estudios sobre sicariato, y en todos los casos que he entrevistado a chicos que han estado por este delito, lo que tienen es, no hay ningún sicario en el Perú, de los que he entrevistado, que responda a una independencia de comisión, de hecho, sino más bien a pertenencias de organizaciones criminales de ciertos entornos. Y en eso, una resolución de conflictos que no se ha dado.
2: Y yo quisiera, primero tenemos que recibir un despacho, Mávila. Yo quisiera hablar algo sobre el presupuesto que se ha presentado al Congreso y que está en debate. Quiero que comparen las partidas que se están atribuyendo al Ministerio del Interior en reducción y a la Fuerza Armada en considerable alza. Pero vamos con el despacho primero, ¿no?
0: Así es, Claudia Huamantingo tiene información. Adelante, Claudia.
4: Fernando Mávila, buenos días, directo en directo. Cuadra 1 de la avenida Arequipa en el cercado de Lima, los colectiveros informales han hecho un plantón en esta zona del cercado de Lima, y esto en contra del plan piloto que ha implementado la Autoridad de Transporte Urbano para Lima y Callao del carril bidireccional para que el corredor azul transite por una sola vía, tanto en sentido del centro de Lima, Miraflores, como viceversa. Son aproximadamente 50 de estos transportistas informales, compañeros, que están en la cuadra 1 de la avenida Arequipa frente a la embajada de Venezuela, y por un momento también, debido a este plantón, se detuvo el tránsito de los corredores azules que iban hacia distritos de Miraflores, por ejemplo. Estuvieron los pasajeros aproximadamente unos 20 minutos, 25 minutos parados en este punto, varados, porque no podían avanzar debido a la cantidad de personas que hay en este sitio, en la cuadra 1 de la avenida Arequipa. Ahora, los colectiveros están con pancartas en mano, ellos muestran en estas frases el rechazo al este carril bidireccional que se ha implementado en kilómetro y medio de la avenida Arequipa desde la cuadra 1 hasta el jirón Emilio Fernández. Lo que piden ellos es de que se pueda reabrir, están en contra de esta situación. La mayoría de ellos, no quiere hablar porque en este caso sustentan de que el trabajo que se está realizando los perjudica de cierta manera. Tanto es así de que el recorrido que hacían, por ejemplo, en 10 minutos, ahora les tarda aproximadamente una hora en poder transitar. Vamos a tratar de conversar brevemente con uno de ellos. Señor, ¿cómo está? Estamos en directo para RPP. Bien, no quieren hablar alguno de ellos, estamos intentando acercarnos para que nos den también su punto de vista. Vamos a intentar conversar con uno adicional. ¿Cómo está? Estamos en directo para RPP. Bien, compañeros, entonces nosotros queremos hablar con ellos, queremos escuchar también de parte la situación de los colectiveros informales, pero no quieren hablar ante las cámaras, pero se realiza este plantón en la cuadra 1 de la avenida Arequipa. Y mucha atención a los usuarios del corredor azul que van en sentido hacia Miraflores, porque se está también registrando un desvío en cierta parte de la capital, y los que van de Miraflores al centro de Lima también, los corredores 303 y 301 están haciendo otro desvío. Directo, en directo, RPP.
0: Correcto, Claudia, gracias por la información. Vamos a ver cómo evoluciona.

0: Digamos, no solamente de los gobiernos anteriores, del quinquenio anterior, sino más bien anterior también, y más bien este dato que menciona es un dato a contracorriente. Digamos, no es común que el presupuesto de seguridad del Ministerio del Interior y de la Policía disminuya, y disminuya la cantidad que usted ha mencionado. Y por otro lado, va, al parecer, va esto en la línea de fortalecer lo militar para temas de seguridad en contraposición de lo policial. Lo cual es un riesgo, claro, por lo que mencionaba Juan hace un momento, de que, digamos, el crimen organizado tome también, no solamente tome algunos actores de la policía, sino que tome también algunos actores de las Fuerzas Armadas, sino porque las Fuerzas Armadas tienen tareas diferentes y están entrenadas para otras cosas, y que el distraer los recursos de la policía significa debilitar a la policía. Entonces, todos esos riesgos para mí son preocupantes, y lamentablemente yo veo una tendencia allí en la gestión actual que está plasmada también en el pedido de facultades. En cuanto a llamar terrorismo a organizaciones como esta, ¿no?, que están en el pedido de facultades, concretamente, bueno, aquí lo tenía
1: grupos
0: a la mano, pero
1: hostiles,
0: bueno,
1: pero... dice el ministro de Defensa, ¿no?
2: Sí, sí, pero es crear otro tipo penal en cualquier
0: establecer
2: caso.
0: El punto 11, ¿no?, establecer el marco legal que declare a las organizaciones criminales como organizaciones terroristas, sí, y disposiciones para su clasificación y registro. Bueno, la verdad es que ¿qué hacemos cuando aparezca el terrorismo de verdad? Es decir, estas organizaciones criminales tienen una organización, un funcionamiento, su función no es, o sea, su lógica no es tomar el poder y destruir al Estado, que era Sendero Luminoso, el MRTA, sino que tiene una lógica diferente, lucrar, una organización criminal, control del territorio sin duda. Pero, entonces, claro, es mezclar papas con camotes, es llamar de una manera a algo, de un modo a algo que no es una organización terrorista. Para justificar, creo yo, una línea de mano dura que se marca en este populismo punitivo donde se refuerza lo militar, donde se llama terrorismo a lo que no es terrorismo, donde se declaran estados de emergencia cuando no se necesitan estados de emergencia, que son lamentablemente políticas fracasadas o medidas fracasadas en temas de seguridad ciudadana.
2: Claro, y donde parece que la debilidad, de acuerdo a lo que vamos escuchando por parte de ustedes, está en la investigación criminal. Ese parece ser el punto más débil de todo el actuar o la respuesta que le está dando el Estado a este fenómeno. Vamos a ir a la pausa y regresamos con la mesa para seguir hablando de ese tema.

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0: 12:55.
1: En este momento, Iquitos reporta 25 grados y en la mañana alcanzará 24. Huánuco tiene 17 grados y en la mañana se prevé un descenso a 16. Además, en Lima se reporta 21 grados. Se pronostica un cielo nublado.

0: Retomamos ampliación de noticias y vamos a interrumpir por un momento la mesa que venimos desarrollando con relación a la lucha contra la inseguridad y lo ocurrido en Trujillo para conversar rápidamente con el ingeniero Luis Vázquez Espinosa, egresado de la Universidad Nacional Mayor de San Marcos, director general de investigaciones en Oceanografía y Cambio Climático de IMARPE, vocero de ENFEN, a partir precisamente del último comunicado no emitido el viernes 28 sobre el fenómeno El Niño y el estado de alerta del Niño costero. Muy buenos días, ingeniero Vázquez, bienvenido al programa.
1: Buenos días, gracias por la invitación, a su disposición de ustedes como ENFEN para darle los últimos alcances que ustedes tengan a bien a consultar.
0: A ver, los puntos claves del comunicado los tenemos aquí. Uno, el Niño costero continuará hasta el verano de 2027. Existe una probabilidad de 62% de que este evento alcance una magnitud extraordinaria entre septiembre de 2026 y enero del 27. ¿Qué supone esto para la biodiversidad en el mar peruano, por ejemplo? ¿Qué impacto tiene con relación a las especies que van a migrar, ¿no? Algunas que se irán por la temperatura más caliente del mar, y otras que llegarán frente a nuestras costas?
1: Sí, como usted lo dice, el mar va a estar caliente, va a continuar caliente y se va a incrementar más en promedio, digamos, ya si alcanzaría la condición extraordinaria, como se menciona en el comunicado, que a partir de septiembre, que se mantendría hasta enero, la temperatura en promedio estaría 3.5 grados sobre lo normal. Eso, el impacto es en todos los sectores productivos en el Perú.
0: Claro.
1: Y si hablamos de la pesca, la anchoveta ya no está disponible al momento para los artes de pesca porque está profunda y está migrando hacia el sur. Así se va a mantener la anchoveta en tanto dure el calentamiento, ¿no? Con esta condición de fuerte extraordinaria. Sin embargo, en paralelo se acercan algunas otras especies, tanto de las aguas ecuatoriales como aguas oceánicas.
0: Por ejemplo,
1: entre ellos tenemos los túnidos, la melva, pez sierra, perico, poco bonito, también el machete hebra, samasa, el chiri, y entre así hay especies, digamos, que nos dan alguna alternativa, o les dan a los pescadores, mejor dicho, alternativa para que puedan pescar otras especies. Lo que sí tienen que prepararse, porque no todas las especies se pesca con los mismos aparejos de pesca, entonces hay que adecuar también estas herramientas para poder tener, digamos, la posibilidad de capturar estas nuevas especies.
2: Ingeniero Vázquez, se habla entonces de un periodo que va desde septiembre hasta enero. Ya estamos en septiembre desde hoy. Yo quisiera saber si hay previsiones también respecto del inicio de las lluvias, que suelen ser durante la época, que no es ahora. Pero no sabemos si esta circunstancia nueva del Niño pueda generar lluvias a deshora.
1: Sí, digamos la previsión que se espera con lluvias, el detalle lo pueden tener bien del CENAMI, que es más puntual, es un tema de ellos netamente. Sin embargo, como ENFEN vemos, y son parte del CENAMI, es parte del ENFEN, entonces espera que, digamos, entre septiembre, octubre, las lluvias no sean tan significativas, van a estar por encima de lo normal o encima de lo normal, pero como los volúmenes son pocos, no va a causar, digamos, impactos grandes. Sin embargo, ya en noviembre las lluvias son más eminentes, principalmente en la zona norte, porque ya hay que recordar que es la época húmeda que se presenta frente a la costa peruana, en adicional la humedad que está generando el Niño contribuye a un aumento de lluvias. Lo que se esperaría es que si es con esta magnitud de fuerte extraordinario, las lluvias sean sobre lo normal, lo que causarían sobre el aumento del caudal de los ríos, posibles desbordes, inundaciones, deslizamientos de masa o los huaicos. Hay que también recordar que los meses más lluviosos serán en el verano, febrero, marzo. Entonces, esos son los meses de más riesgo que se puede decir asociado a lluvias y sobre todo a deslizamiento de masa, porque ya el suelo está saturado. Entonces, ya es como una masa que se desliza porque es más líquido que tierra, ¿no? Eso, digamos, asociado en lluvias, principalmente es en la que, zonas impactarían, Tumbes, Piura, La Libertad, Lambayeque principalmente. Sin embargo, también como ya está anunciado con la magnitud de este niño, las lluvias se van a prolongar un poco más al sur, toda la costa central y ligeramente también hacia el sur.
0: Claro, va a
1: Sin
0: ser un
1: embargo,
0: niño
1: asociado
0: menos
1: también,
0: focalizado.
1: sí, digamos, hay lluvias a lo largo de toda la costa, van a ser sobre lo normal, pero las lluvias más abundantes van a ser siempre en la zona norte, que es donde más impacta, digamos, el niño asociado a lluvias. Pero en paralelo hay que recordar que también el niño del Pacífico Central viene en evolución, que va a contribuir a mantener el calentamiento por un lado y lluvias, ¿no? En la zona norte, pero también este niño genera déficit de lluvias sobre todo en la parte sur de la sierra y el altiplano principalmente y gran parte de la Amazonía. Entonces tenemos dos escenarios asociados a los niños, ¿no? Uno, lluvias en la zona no, en la zona costera, digamos, y sequía en la zona sierra sur y gran parte de la Amazonía.
2: Muchas gracias, ingeniero Vázquez. Tomamos nota entonces que las lluvias del Niño costero podrían comenzar en noviembre, un poco más temprano que de costumbre, mientras que las lluvias asociadas al Niño global afectarían la Sierra Sur. Se habla ahí de heladas y granizadas. Muchas gracias por sus palabras. Que tenga muy buenos días. Nos vamos a una pausa y retomamos con nuestros invitados en la mesa, Mávila.
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5: En diálogo con RPP, Stefano Corso, sociólogo e investigador de la organización criminal trujillana Los Pulpos, recomendó a las autoridades fortalecer la fiscalización de los penales por parte del INPE, pues señaló que la policía, aunque capture los cabecillas de esta organización, esta no se disolverá.
6: Lo que yo diría, y es algo que también al menos ha trascendido en distintos casos involucrando a los distintos miembros de la familia de los pulpos, tendría que ver, por ejemplo, con el penal del Milagro, ¿no? Sigue mencionándose como una fuente de coordinación para este tipo de actividades como el secuestro que hemos podido presenciar hace un par de días. Y que claro, lo que ha demostrado es que la organización no depende de un cabecilla y tampoco depende de que el cabecilla esté en libertad o esté en el territorio nacional para poder seguir coordinando este tipo de actividades.
5: En diálogo con RPP, el padre del empresario Jens Lara, quien fue secuestrado en Trujillo, afirmó que los secuestradores le pidieron 5 millones de dólares, pero la liberación se logró gracias a un amigo.
7: No existía un pago si no hemos movido mis contactos. Bueno, por medio de mis amistades que tengo y sabes que por ahí es como me han ayudado para la liberación.
5: La Policía Nacional negó que la camioneta utilizada durante el secuestro del empresario minero Jens Lara pertenezca al Ministerio del Interior y precisó que la placa usada por la camioneta fue clonada de un patrullero. El ministro de Cultura, Alberto Bengolea, solicitó al Congreso de la República analizar con celeridad el pedido de facultades del Poder Ejecutivo.
8: Ahora está en manos del Congreso, de diputados y del Senado, el poder aprobarlo con toda la serenidad que se requiere, pero con toda la velocidad que hace falta también. Vamos a apurarnos un poquito, pero que esto no signifique ningún análisis de menos.
5: Faltan 70 días para la visita del Papa León XIV al Perú.
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2: Ha llegado la hora de las conclusiones, al cabo un momento de escucha y de intercambio entre los invitados. Quisiera que nos destaquen lo que le parece a usted lo más importante de lo que hemos hablado acá en esta mesa, que lo hagamos en el orden inverso al que comenzamos. Tenemos un despacho, sin embargo, antes, Mávila.
0: Así es. Jacqueline Mesa nos cuenta qué es lo que ha ocurrido con el proyecto de ley de facultades legislativas y si ha sido derivado ya a la Comisión de Constitución. Jacqueline, te escuchamos.
21: Fernando Mávila, buenos días, directo en directo. Así es, el proyecto de ley de facultades legislativas fue derivado oficialmente ya a la Comisión de Constitución, Reglamento y Relaciones Exteriores de la Cámara de Diputados. A través de un oficio, la Oficialía Mayor del Congreso de la Cámara de Diputados, a cargo de Hugo Rovira, dio cuenta que, de acuerdo con lo dispuesto en el artículo 113 del Reglamento de la Cámara de Diputados, pase la proposición facultativa legislativa que envió el Ejecutivo para su estudio y dictamen a la Comisión de Constitución, Reglamento y Relaciones Exteriores. El último lunes 31 de agosto, el presidente de la Cámara de Diputados advertía al presidente del Consejo de Ministros, Luis Galarreta, la falta de esta acta de la sesión de Consejo de Ministros en la que se aprobó por unanimidad el proyecto de ley y su tramitación con carácter de urgencia. Sin embargo, se logró subsanar también ayer. El mismo Poder Ejecutivo envió a través de un oficio una copia certificada del acta de la sesión del Consejo de Ministros del último 27 de agosto del 2026 y en paralelo la Comisión de Constitución y Reglamento de la Cámara de Diputados acordó declararse en sesión permanente hasta la aprobación del pedido de la delegación de facultades legislativas. Esta medida busca mantener abierta así la sesión de la Comisión mientras se desarrolle el trámite de la solicitud del Ejecutivo. Directo en directo, RPP.
2: Muchas gracias, Jacqueline. Tomamos nota entonces de que se ha corregido un aspecto formal de la comunicación dirigida por el Ejecutivo al Parlamento, puesto que no incluyeron que querían que estas facultades fueran vistas de manera urgente. Retomamos entonces nuestras conclusiones y vamos a hacerlo, repito, en el orden inverso, lo que significa que van a comenzar en este caso César Bazán, abogado y graduado en Alemania. Adelante, por favor.
22: Sí, muchas gracias. Bueno, ya para, digamos, para cerrar algunas ideas, yo empezaba esta conversación advirtiendo sobre el uso político de la seguridad ciudadana. Yo creo que ese es un gran riesgo, que se malutilice el miedo de la gente o que se juegue con el miedo de la gente para promover acciones, y siento que debería evitarse ese tipo de cosas, y siento además que el pedido de facultades está un poco en esa línea, ¿no? Un pedido de facultades gigantesco, un pedido de facultades con, digamos, en el que entran un montón de temas y seguridad ciudadana es el principal. Creo que cae también en esta lógica que los parlamentarios, la Cámara de Diputados y la Cámara de Senadores deben mirar con lupa y evitar que se siga manipulando. Porque creo que el centro debería ser fortalecer la policía. Creo que el trabajo que puede hacer la policía con todo el potencial que tiene es el que, por el que debemos apostar. Alejarnos de la militarización, alejarnos de las medidas populistas y apuntar a una policía fortalecida con las personas que deberían estar en esos puestos y no con otras personas que más bien deberían dejar la institución.
2: Señor Guaitalla.
1: Yo deseo destacar nuevamente, digamos, estos varios delitos que se han envuelto en el caso de Trujillo. Nuevamente, el caso de los secuestros, como hemos comentado antes, tiene una tendencia a la alza y hay más de 400 secuestros registrados en el Ministerio Público, lo que muestra...
2: Cada mes.
1: Exacto. Es un número bastante alto. El caso de Trujillo, digamos, cobra particularidades de organización, estructura y funcionamiento bastante, digamos, perversos, ¿no? Pero además de eso, hay muchísimos y creo que es necesario ponerle atención en esa línea. Lo otro, el de los homicidios, que me parece un elemento central en esta línea. Crimen organizado, conversamos en el intermedio con Mávila, la minería ilegal. Ahora, digamos, este es un poco el panorama. ¿Qué cosa podemos hacer dentro de las varias cosas? Y uno de los puntos que a mí me parecen centrales y no están sobre la mesa tiene que ver con el esclarecimiento de los delitos violentos. Es decir, al año vemos que la tendencia de los delitos violentos, sea por secuestro, homicidio, extorsión y todos los otros tipos, van incrementando. Hay distintos intentos de esfuerzo, pero el elemento central acá está, más que echarle la culpa del Ministerio Público, al Poder Judicial, a la policía o no, yo los capturo, tú los sueltas, en fin, creo que es necesario como país construir un indicador, aunque digamos pueda parecer mucho más técnico, un indicador de esclarecimiento de delitos. Es decir, si tenemos 5.000 homicidios, ¿cuántos de estos hemos identificado a quienes han matado? Este dato no lo tenemos en el país. No sabemos cuántos homicidios han esclarecido y cuántos están en un penal. Digamos, ¿por qué? Hay distintos estudios, ¿no? Recuerdo alguno de El Salvador, donde salía bastante barato, suena perverso, matar a una persona, que era en realidad de 100 casos solo se resolvían 4. Lo que necesitamos saber es cuántos casos resolvemos en homicidios, extorsión y secuestro, y poner, más allá de solo identificar que el dato está subiendo, sino más bien cuál es la capacidad del Estado de resolver estos casos en toda la cadena del sistema de justicia y también la de seguridad.
2: Juan Villarán.
3: Yo creo que lo que necesitan es establecer un Estado mayor, mucho más cerrado, mucho más pertinente, con mucho menos opinólogos y que se realmente comience a tomar decisiones efectivas. Todo lo que consigan por medio de una ley va a ser más difícil después, si se han equivocado, tirar marcha atrás. Ya están tirando marcha atrás en una serie de cosas. Entonces, pueden trabajar muchísimo a nivel de gobierno, decretos de urgencia, decretos supremos, etcétera. No tienen lo que se haga por ley es más difícil después de deshacer si se han equivocado.
0: Falta una, la ley MAPE.
3: Ya, pues la ley MAPE, por ejemplo, falta. Sin la ley MAPE, ¿cómo pueden pensar en reorganizar a la SUCAME, que en el tema de explosivos, ¿qué quieren? ¿Que se levanten 1.000.000 de mineros informales? Entonces, no es así. O sea, tiene que haber un orden. El terrorismo, por ejemplo, que antes lo tocaron. Le digo rápidamente, en el año 92 pusieron el terrorismo agravado, que era el juzgamiento por tribunales militares. Después, en el año 98, lo convirtieron en especial. Ya, pasó al fuero común. El 2003, se acabó el terrorismo. Sí se puede declarar terrorismo a ciertas organizaciones criminales, pero no en forma generalizada.
2: ¿Cuáles?
3: A las que determinen, que reúnen las características de las Naciones Unidas y, en fin, del mundo.
2: Las Naciones Unidas es vocación política para controlar el Estado.
3: Correcto, pero ahora hay nuevas teorías al respecto. Por ejemplo, aquellos que tengan una, digamos, que se organicen mediante el terror para conseguir ciertos propósitos que afecten a la sociedad, sí pueden ser aceptados. Si lo revisas, Fernando, se podría hacer, pero no en forma generalizada. Tú no puedes decir las bandas criminales son terrorismo. No, para eso hay leyes especiales.
2: Hay países que lo hacen, como Donald Trump.
3: Bueno, pues está mal, pues. Eso también está mal. Aquí no debería de ser así.
2: Estamos tomando muchos ejemplos ahí.
3: Y no debería de ser así. Tiene que ser mucho más focalizado. Otra cosa, van a perder 1.000.000.000 de dólares en el sistema de penales que quieren establecer y que no les va a resultar hasta dentro de 2 años. Dólar por dólar, que ahora no hay tiempo, puedo demostrar que están votando, realmente desperdiciando, hundiendo 1.000.000.000 de dólares que se necesitan con urgencia para la policía, para muchísimas cosas, y así por el estilo, ¿no? Entonces, todo lo que hagan por medio de una ley es mucho más difícil después de corregir, y veo que no lo han pensado por completo. No hay un horizonte, no hay una cohesión entre todas las medidas que se están tomando. Esa es mi opinión. Se necesita más coordinación, más cohesión y más gente especializada, pertinente al tema. No tantas manipulaciones de este tema de la seguridad. Esa es mi opinión.
2: Muchas gracias por su presencia a los tres. y cada uno sacará sus propias conclusiones de lo que hemos escuchado. En todo caso, lo común es que hay que ordenar el Estado y ponerlo al servicio de lo que es hoy la exigencia principal de los ciudadanos, Mavira, que es el restablecimiento de la seguridad ciudadana, es decir, poder vivir en paz y no tener preocupación por el retorno a la casa de nuestros hijos y nuestros amigos.
0: Eso es lo más importante, y por otro lado entender que se trata de un fenómeno que está íntimamente ligado a las economías ilegales. Si no atacamos y solo pensamos en la fuerza, digamos, para, como han dicho ya nuestros invitados, militarizar en la parte de restrictiva, ¿no? Pero no vamos al tema de fondo de la penetración de estas economías ilegales que van tomando un espacio que el Estado ha ido dejando, entonces no vamos a encontrar soluciones definitivas y sobre todo permanentes a largo plazo.

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5: Después de haber hablado de problemas políticos graves que tienen que ver con la minería ilegal, como ha subrayado Mávila Huertas, y con la criminalidad organizada en relación con el secuestro y asesinato de Trujillo, vamos a hablar sobre otras disputas jurídicas y judiciales que tienen que ver con el derecho civil y comercial, es decir, con la actitud de la municipalidad de Barranco frente a la existencia de algunos locales comerciales junto a la playa. Explíquenos cuál es el estado de la cuestión, abogado Wilber Medina, y confírmenos a quién representa usted en este caso.
6: Yo soy abogado de la compañía Bordemar, representado por el señor Gustavo Delgado Caferata. Es un local que el año 1994 se hace una licitación y se hace un contrato de concesión suscrito el 8 de julio del año 1994, cuyo alcalde, Carlos Gálvez Martínez, por 20 años.
5: ¿Qué área es?
6: 14.000 metros cuadrados.
5: ¿Y cuán cerca del mar?
6: A ver, todos conocemos el acantilado de la Costa Verde, está la vía pública, es pegado a la playa.
5: ¿Es decir?
6: Donde están todo, Cala, todos los otros restaurantes que conocemos, Costa Verde.
5: A unos 20 o 30 metros.
6: Sí, exactamente. Ahora, este documento con tres autoridades diferentes ha sido ratificado. Ha tenido unas
5: autoridades.
6: Primera adenda es del año 2005. El alcalde entonces era el señor Martín Ángel del Pomar Seatone. Y luego el 2010 por el alcalde a Felipe Antonio Mesarina. Todos ellos son documentos que han ratificado el contrato de concesión por 20 años. Lo singular de esto, don Fernando Mávila, está en las obligaciones de la municipalidad. Usted dirá, claro, 94, 20 años ya se habría vencido. Pero había una condición, que la municipalidad, para que empiece a ejecutarse el plazo del contrato, los 20 años, tenía que la municipalidad de Barranco se obligaba, página 2.4, la municipalidad se compromete a otorgar al más breve plazo todas las autorizaciones que sean de su competencia y proporcionar todos los permisos que sean posibles, licencia de obra, licencia de construcción, autorizaciones de funcionamiento, etcétera, etcétera, etcétera. Y también la zonificación. Está acá, se han ido ratificando, como usted verá. ¿Cuándo empieza a ejecutarse el contrato, la autorización? El 2006. Vale decir, por 20 años estaríamos casi al vencimiento. Pero ha habido interrupciones. Como consecuencia de esas interrupciones, el plazo se tiene que alargar todavía.
5: ¿Cuáles son esas interrupciones?
6: Ha habido interrupciones en el 2014... Ha habido, en tres momentos ha habido interrupciones, por lo tanto, si
5: ¿por qué se ha interrumpido?
6: Por decisiones unilaterales de las autoridades en aquel momento de Barranco.
7: La alcaldía, la
6: no quiero personificar las decisiones de la corporación municipal consideramos nosotros arbitrarias. Esas decisiones arbitrarias, como por ejemplo el cambio de zonificación, Fernando Mávila, del 2014, fue objeto de una casación. Nosotros dijimos, Barranco, tú no puedes quitarle la zonificación a esta zona para que sea de recreación. No puedes quitarle, no tienes competencia. Nos fuimos al Poder Judicial, primera instancia, segunda instancia y tercera. Acá está. Le hemos ganado. La Corte Suprema nos dio la razón y dijo, Municipalidad de Barranco, no puedes cambiar la zonificación, que es zona recreacional donde va a funcionar el negocio de Bordemar.
5: ¿Y de cuándo es esta decisión de la Corte Suprema?
6: 2014, don Fernando, pero sin embargo no se ejecuta. Luego la municipalidad, ¿sabe qué hace la municipalidad? Con otra gestión dice, ¿sabes qué? Te voy a clausurar. Perfecto, demanda judicial. Corte Suprema 2021. Señor, esa multa contra Bordemar por la clausura y la multa es indebida, fundada la demanda. No cumple la municipalidad. Termino con esto.
5: ¿Lleva 12 años esta situación?
6: Sí. La propia municipalidad acaba de sacar el 2025, don Fernando, yo felicito a la Municipalidad de Barranco, un acuerdo de consejo y dice, en estricto cumplimiento de la sentencia de la Corte Suprema, vamos a restituir la zonificación que tenía esa área a lo que era recreacional. El 2025 sacan la zonificación, lo tengo por acá, y agarra, y luego la alcaldesa, hoy la alcaldesa quiere desconocer todo lo que ha hecho.
7: Pero justamente la pregunta es, ¿cuál es el argumento detrás?
6: El argumento es que, por ejemplo, mire, ellos dicen ahora...
7: Ante todos estos documentos que usted ha exhibido en la mesa, ¿cómo entender entonces esta supuesta orden de demolición o intento de demolición?
6: Justamente dice que no tenemos documento para construir. Contrato, dice que ellos nos tienen que prestar todas las facilidades. Mávila, acá tengo resolución, permítame por favor, 97-2006. Se autoriza la construcción de las obras, te la paso. Autoriza, abajo, ¿qué dice?
5: ¿Qué fecha es?
7: 2006, agosto de 2006.
6: ¿Puede leer usted qué dice la parte resolutiva?
7: Encargar
6: resolutiva?
7: El cumplimiento de la presente. Primero, otorgar a la empresa, ¿no?
6: Bordemar, claro.
7: Bordemar, correcto. Ubicada en el corredor ribereño denominado Costa Verde de este distrito, siendo el área tal, si consideramos, la empresa deberá ejecutar la obra de edificación nueva de conformidad con los planos y especificaciones.
6: ¿Quién lo firma?
7: Técnicas.
6: La Municipalidad
7: Eduardo,
6: de Barranco.
7: Sí, el gerente de desarrollo de la ciudad. De Mávila, la Municipalidad Distrital de Barranco. Por eso, entonces, o sea, ¿cómo se explica la contradicción de la propia municipalidad?
6: Mire acá la licencia de la edificación.
7: Se ha insinuado permítame, una motivación política. Usted
6: no,
7: está...
6: No hay motivación política, yo le voy a explicar por qué.
7: A ver.
6: Voy a decir algo que a la Municipalidad de Barranco no le va a gustar. Estos documentos son oficiales. La Municipalidad de Barranco no los tiene. La Municipalidad de Barranco no tiene los pagos que el concesionario ha realizado en estricto cumplimiento de sus obligaciones contractuales. No los tiene. Estamos en Poder Judicial, nosotros lo hemos ofrecido. Acá están los pagos. O sea, ¿cómo es posible, si eso ocurre en Barranco, que no pueden digitalizar información, pasa una gestión, se pierde, se roban, se pierde, se incineran, no lo sé, pero no tiene. Dígame usted, Mávila, don Fernando, Barranco, la alcaldesa actual, ¿puede ir a demoler diciendo que no tenemos, esas obras son ilegales? Son documentos objetivos.
5: ¿Por qué esto sucede con Bordemar, que creo que es el nombre genérico?
6: Sí, Bordemar, sí, sí.
5: Que usted representa, y no con otras instituciones comerciales.
6: Hay un tema de discriminación respecto
7: a eso íbamos, para que nos explique
6: este empresario,
7: cuál es la hipótesis que usted tiene, o que tiene de Bordemar.
6: Mire, se ha querido, yo soy, como usted entenderá, también abogado de López Aliaga, se ha insinuado, y hay que decirlo.
5: Es el partido
6: se
5: de
6: ha
5: la alcaldesa.
6: Se habría...
5: Que es el mismo partido.
6: Cuyo
5: que
6: partido
5: es
6: de la alcaldesa, claro está, son cuerdas separadas, no tiene absolutamente nada que ver.
5: Es bueno saberlo.
6: Claro que sí. Entonces, se ha insinuado de que el señor López Aliaga estaría instruyendo a la señora alcaldesa de Barranco a efecto de perjudicar, porque uno de los inquilinos de Bordemar es el señor Carlos Bruce.
5: inquilinos.
6: Eso más o menos es la narrativa que se ha estado para generar un poco de interés al tema.
7: Claro, hay un local de eventos, la Trastienda, que está vinculada.
6: Así es. A ver, Bordemar tiene un área de 10.000 por concesión y luego por alquiler 5.000. Total, el complejo es 15.000 metros cuadrados, donde uno de los inquilinos es el señor Bruce con Trastienda. Otro es el señor Damián Ode, que tenía su negocio allí. Y muchas otras empresas, marcas que tienen sus negocios ahí, que todos se han visto perjudicados y por lo tanto, claro, mano de obra también se ha visto perjudicada. Por un ensañamiento, de verdad, yo no comprendo a la alcaldesa. Y me he reunido...
5: ¿Tiene algún argumento, como preguntaba Mabela Huertas, ¿no? Sí. ¿Qué es lo que dice ella?
6: Hay una discriminación, creo, hacia el empresario, en este caso Gustavo Delgado, de parte de la alcaldesa. Creo que ella lo agarra como bandera de campaña, diciendo voy a recuperar las playas. Damián ha hecho un vivo hace poco. ¿Se acuerda usted de Modenesi?
5: Sí.
6: Tenía ahí la Costa Verde, un restaurante.
5: Terminó mal.
6: Un local maravilloso.
5: ¿Sí?
6: Dijeron, vamos a recuperar la playa. Vaya usted a ver qué cosa es lo que era el área de Costa Verde. Es un palomar. No ha recuperado la playa. Eso es barranco. O sea, el perro del hortelano quiere expulsar a los privados, supuestamente para ofrecer un área para los veraneantes, pero no lo cuida. Está todo ahí, todo abandonado.
5: ¿Cuál es el procedimiento judicial que tenemos por delante?
6: La señora alcaldesa con sus funcionarios se rehúsa a cumplir. Acá tengo la disposición fiscal, le voy a decir la carpeta fiscal 4782-2025 a cargo de la Fiscalía de Surco, donde le abren una investigación preliminar a ella, a los funcionarios, no a ella, a los funcionarios, por resistencia. Acá está. Le voy a mandar.
7: Permítame, Marita, sí, por favor. Yo le alcanzo los papeles.
6: Ahí está.
7: A ver.
6: Entonces, yo me he comunicado y me he reunido, don Fernando Mávila, con la alcaldesa en más de una oportunidad. En su despacho ha tenido la gentileza de atenderme, después de insistir, claro, en muchas llamadas para que me atienda. Primero, mostró su buen ánimo de cumplir, pero luego, sorpresivamente, me atendió en la mañana y en la tarde me estaba mandando a serenazgo, perdón, a los fiscalizadores a poner clausura porque dice que lo va a demoler. Y nosotros tenemos toda la documentación legal y yo le he mandado un mensaje y ella dice que le estamos amenazando. Yo le he dicho, señora alcaldesa, mire lo que usted está mandando. Yo me reuní con usted y me manda el fiscalizador a la vuelta, me dice que va a cumplir. Y fíjese, Municipalidad de Lima, en cumplimiento de la sentencia, mire Mávila lo que dice acá, le cambia, reconoce la zonificación para el negocio turístico. Fíjese, por favor, lo que dice.
7: A ver, permítame.
6: Mire qué dice, en cumplimiento de qué sentencia dice.
7: A zona turística, a ver, contenido en la
6: casación. Arriba, en sí, cumplimiento de la casación.
7: Modificación de la zonificación de zona de servicios a zona turística.
6: ¿En cumplimiento de?
7: Por cumplimiento del mandato judicial con autoridad de cosa juzgada, contenido en la casación, número 9621.
6: El Instituto Metropolitano.
7: Esto es del 2014.
6: No, abril 2025.
5: Casación es de 14.
6: Sí, la casación es del 14, pero se ejecuta el 2025. Fíjese ahí, el 26 abajo, donde está su dedo, en la parte derecha, ahí abajo, que dice abril 2026, creo. Ahí la primera hoja.
7: Bueno, ¿y qué es lo que va a pasar entonces?
6: Entonces lo que yo hago un llamado a la señora alcaldesa, a los funcionarios de Barranco, que acaten las decisiones, que nos sentemos y que se respeten los contratos, don Fernando. No es uno, son un contrato con dos adendas en distintas gestiones, donde se comprometen ellos. Permítame, por favor, leer acá. Voy a decir qué dice. Cláusula 2.3. La ejecución de obras, salvo caso fortuito de mayor o fuerza mayor, se concluirá dentro del término de 12 meses que el Bordemar haya obtenido todas las autorizaciones que sean necesarias. Recién a partir de allí se cuentan los 20.
5: De acuerdo. Tomamos nota de esta situación. Gracias por informarnos de ella. Y naturalmente, si la alcaldesa de Barranco, la señora Jessica Vargas, me parece,
6: sí,
5: quiere hablar, tendrá naturalmente derecho a explicarnos su punto de vista.
6: Yo agradezco a RPP, ¿no?, porque creo que ha habido una noticia que han tomado la declaración de la señora alcaldesa. Nosotros estamos, como empresarios, mi patrocinado, vamos a hacer que se respeten los contratos. Y si los funcionarios, y además todos los peruanos tenemos que cumplir los mandatos judiciales, más don Fernando Mávila, las autoridades. Yo le he mandado un mensaje a la alcaldesa, y ella considera que eso es amenaza. nosotros vamos a hacer cumplir los mandatos judiciales. Correcto, y las disposiciones de la Municipalidad de Lima. Eso no es ninguna amenaza, ahí está, tengo mi chat, está todo y lo he mandado por escrito.
5: Muy bien, muchas gracias, abogado.
7: Gracias por estar aquí.
5: Lina, que representa legalmente a Bordemar en su contencioso con la Municipalidad de Barranco por la posibilidad de crear inversiones comerciales en la zona vecina al mar de ese distrito del sur de Lima. Muchas gracias, señor.
6: A ustedes, muchas gracias.
7: Gracias, doctor.
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9: Una y 32.
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0: sociólogo e investigador de la organización criminal Los Pulpos, recomendó a las autoridades fortalecer la fiscalización de los penales, pues señaló que aunque capture a los cabecillas de esta banda, la policía esta no se disolverá. La presidenta de la Comisión de Justicia y Derechos Humanos de la Cámara de Diputados, Catherine Palomino, manifestó que su comisión se enfocará en la derogatoria de las denominadas leyes procrimen. A 21 años y 3 meses de prisión fue condenado un hombre por el delito de robo agravado, luego de que el Ministerio Público acreditara su participación en el asalto de una casa de apuestas en el distrito limeño de Villa El Salvador. El Jurado Nacional de Elecciones anunció que organizará 25 debates regionales para promover un voto informado en las elecciones regionales y municipales 2026. La plataforma de streaming Netflix donó $186,000 a la Academia Colombiana de Cine y a la Asociación Colombiana de Productores Independientes de Cine y Audiovisual para apoyar a los trabajadores de este sector afectados por el terremoto que sacudió a Colombia el pasado 10 de agosto. 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

0: Buenos días, queridos amigos, ¿cómo están ustedes? Bienvenidos a una edición más de Ampliación de Noticias Regional, los hechos contados por sus propios protagonistas. Es la primera vez que está con nosotros Milton Martín von Hesse, economista, ex ministro de Agricultura y de Vivienda, Construcción y Saneamiento, y tantos otros cargos seguramente. Yo lo conozco hace un buen tiempo lo conozco, me siento siempre inquieto, siempre preocupado por la realidad nacional, y aquí tenemos a una persona que conoce muy bien el Perú y conoce cuáles son sus dificultades y cuáles son las soluciones probablemente, cercanos, digamos. Entonces lo saludamos a Milton von Hesse. ¿Qué tal, Milton? Gusto de saludarte, gracias por estar aquí en
1: el RPP. Encantadísimo estar en tu programa y conversar además con tu audiencia, que es la del Perú profundo, así que
0: efectivamente,
1: me encanta estar acá.
0: Efectivamente, este es un programa que tiene un tiempo, que llega a todas las regiones. Todos los candidatos a la presidencia de la República, Milton, todos han pasado por acá, todos. Ellos no sabían que existía este programa, pero cuando advirtieron que esto llegaba a regiones y a las provincias, todos han desfilado por acá. 37, ¿no? 34 han desfilado por acá. Todos, absolutamente todos. Y es una forma de llegar a nuestros hermanos de provincias. Ahora estamos entrevistando también a los candidatos a alcaldes. No podemos darle la oportunidad a todos, como comprenderá, son miles de candidatos a gobernadores regionales. Poco a poco están desfilando hasta el 4 de octubre, que son las elecciones. Pero vamos a entrar al tema del impacto del fenómeno del Niño en diversos sectores, básicamente agricultura, pesca, ganadería. Entonces, empecemos, Milton, empecemos. A ver, la presidenta de la República, Keiko Fujimori, en este momento anuncia que se van a adoptar medidas, ya no de prevención, ¿no es cierto? A estas alturas del partido ya prevención, pero sí adoptar medidas para frenar un poco lo que podría ocurrir en cualquier momento o dos meses más adelante, cercanos a fin de año. Hoy se habla de los presupuestos, hay algunas observaciones con relación al presupuesto para el próximo año, pero en fin, son temas que seguramente en algún momento, dado tu calidad de economista, también podríamos abordar, porque lo que necesita nuestra gente del interior del país es información. Necesita profesores, maestros que puedan llegar a ellos y explicarles cómo es este tema. ¿Cómo funciona el Perú realmente? Y a veces los periodistas no hemos tenido tiempo para explicarlo detenidamente. Este es el programa para explicarte a ti, hermano, que vives en cualquier punto del país, a ti, autoridad regional, a ti, autoridad municipal. Yo sé que tú tienes muchas soluciones de acuerdo a la realidad de tu terruño. Pero hay algunas normas que a veces desconocemos. Fíjate tú, Milton, que cuando llegan los gobernadores regionales, y esto ya es experiencia, ¿no? Llegan y se sientan por primera vez a tratar de administrar y hacer gestión con el presupuesto que les toca, ¿no es cierto? Los gobernadores regionales se demoran al menos casi cerca de 2 años para sentarse bien y acomodarse y ver cómo funciona esto. Sí. Entonces, quiero sumar este tema, que es una realidad en el Perú, a las críticas constantes que han recibido. Les han dado duro, les han dado a los gobernadores regionales por falta de gestión, no tienen proyectos, etcétera, etcétera. Y ellos tienen la contraparte de ellos es bien interesante, tienen varias explicaciones. Hay que juntar las dos cosas y debatir. Creo que las gobernantes de turno tienen que empezar a tener sintonía con el interior del país. Después seguiremos hablando sobre el particular. ¿Cómo enfrentamos, en qué situación enfrentamos este fenómeno del Niño que a todos nos causa pánico, nos causa pavor, más aún los medios de comunicación informamos todos los días a la gente de un diluvio universal y no hay cómo solucionarlo? ¿Cómo enfrentamos esta situación,
1: A ver, Milton? Lamentablemente perdimos una ventana de oportunidad que era fantástica para poder haber hecho mejor las cosas. El fenómeno del Niño es el único peligro natural que anuncia con bastante anticipación su presencia en el Perú. Y esto porque organismos mundiales como la NOAA mide constantemente cuál es la temperatura del agua, cómo vienen los distintos variables climáticas, y son recogidas en el Perú también, además complementadas con nuestras propias mediciones por el ENFEN, que es una entidad creada hace muchos años justamente para hacerle seguimiento al fenómeno del Niño. Entonces nosotros desde marzo estamos teniendo alertas de lo que se venía, pero lamentablemente no se tuvo la respuesta oportuna ni de los gobiernos subnacionales, ni de los municipios, ni de los gobiernos regionales. Evidentemente siempre hay excepciones, siempre hay unos más responsables que otros, pero tampoco del gobierno nacional. Recuerda que el expresidente encargado de la presidencia, Balcázar, decía que era muy fácil gobernar el Perú,
0: pero
1: sin embargo no se tomaron las medidas necesarias. Ahora el nuevo gobierno encuentra que estamos en esta etapa ya de peligro inminente, se llama la como tú bien has señalado en introducción, la prevención ya es muy difícil, ya las grandes obras estructurales ya no se pueden hacer, ya no hay tiempo. Entonces se está haciendo lo que se debió haber hecho hace rato, que es meter maquinaria en los ríos para descolmatarlos, es decir, limpiar los lodos, las piedras para que pueda discurrir el agua y los ríos no se desborden tanto, ¿no?
0: Efectivamente. Mira, toda la vida, yo tengo mucho tiempo en este tema del periodismo, toda la vida se ha hablado de fortalecer la gestión pública. Pero pasa el tiempo y descubrimos que estamos cometiendo los mismos errores.
1: Sí.
0: Ya en cualquier región, en cualquier municipio, no por mala intención, sino de pronto por mala, por falta de información, por falta de un entrenamiento, por falta de una capacitación. Entonces, me han advertido, ¿no es cierto?, que Milton von Hesse, ¿ya?, economista, es ministro de Agricultura y Vivienda y Construcción, al lado de otros destacados profesionales, han fundado Hágase Instituto.
1: Sí.
0: ¿Qué cosa es Hágase Instituto, por favor?
1: Bueno, Hágase Instituto es una entidad sin fines de lucro que busca justamente llevar debates, asistencia técnica, distintos tipos de intervenciones al Perú de adentro, a las regiones, a los municipios, con la finalidad, en primer lugar, de generar debate. Hay poco debate en distintas regiones sobre distintos temas que tienen que ver con la economía, con la gestión pública, entre otros temas de trascendencia. En segundo lugar, también a través del instituto, que tiene una serie de donaciones con las cuales se financia, vamos a llevar también becas a nivel nacional para que los funcionarios públicos, además en esta dinámica peruana de que cada 4 años en los gobiernos subnacionales se renueva todo el personal, todos los que ya sabían salen y entran en nuevos funcionarios, también estén preparados. Y una tercera rama de lo que vamos a hacer es asistencia técnica para la ejecución. Más allá de la capacitación, asistencia técnica quiere decir que un equipo de nosotros en el territorio, a aquellos gobiernos subnacionales que lo estimen conveniente, le damos asistencia técnica para la mejor ejecución de inversiones, ¿no?
0: Y hoy es una gran oportunidad porque estamos en plena campaña electoral, ¿no es cierto?
1: Así es.
0: El 4 de octubre definimos quiénes son los nuevos gobernadores, los nuevos alcaldes. Y como decía al comienzo, a veces amigos que son candidatos, los que por primera vez van a llegar a tener un cargo de tal magnitud de elección popular, No conocemos exactamente cómo es el teje y maneje de la administración, del tema de la cosa pública. Entonces, fortalecer la gestión es importante. Entonces, si existe una institución como esta, ¿por qué no aprovecharla? No cometamos los errores que hemos cometido en el tiempo. Los colegios profesionales de lado, nadie los escucha. Pero si hay una institución de corte privado, con experiencia, que te va a decir a próximo gobernador regional, próximo alcalde provincial, próximo alcalde, te va a orientar y te va a decir, mira, las cosas son así y te doy la solución. Tú decides al final, pero te doy la solución.
1: Así es.
0: Estoy tratando de explicarlo de palabras simples para que nos entienda todo el mundo.
1: Es que es tal cual, justamente. Ya. Nosotros ya hemos tenido previamente, antes de la creación formal del instituto, experiencias previas de asistencia técnica en las regiones, de capacitación. Ya. Entonces hemos aprendido de nuestras propias experiencias. A mí me acompañan Luis Miguel Castilla, ministro de Economía, y Paola Bustamante, que ha sido dos veces ministra MIDIS en distintos gobiernos. Uh-huh. Entonces, lo que hacemos es poner nuestra experiencia y nuestros equipos al servicio de las regiones que así lo consideren necesario. Y entonces, por la experiencia previa, hemos aprendido ciertas lecciones. ¿Dónde están los cuellos de botella? ¿Dónde es que se enredan muchas veces los procedimientos internos? ¿Cómo enfrentar temas que son simples para algunos, pero muy difíciles para otros? Claro. Como, por ejemplo, cuando construyes una obra y el constructor considera que es necesario tener un adicional de obra, un pago adicional, porque bien hecho.
0: La famosa adenda.
1: Entonces nosotros le damos la casuística de cómo se enfrentan esos temas y de cómo se resuelven sin tener que estar perdiendo tiempo averiguando las soluciones. O, por ejemplo, cuál es la forma más eficaz de ejecutar un proyecto. O en fin, también cómo. Mira, hay una cosa que es muy común en la gestión pública a nivel nacional, pero también a nivel descentralizada, que es la inercia. Hay poca cultura de planeamiento estratégico en el país, ni en los ministerios, ni en las gobernaciones, ni en los municipios. Las autoridades no miran su sector o su territorio con una mirada de futuro, sino empiezan a ejecutar lo que hay a la mano o lo que alguien va pidiendo en el camino. Y entonces muchas veces el impacto de la gestión pública, solamente por seguir la inercia y no tener unos objetivos más específicos, se termina minimizándose, lo que se logra termina siendo mucho menos de lo que podría ser. Y eso también en nuestra experiencia es algo que es muy simple de resolver, pero hay que saber hacerlo, ¿no?
0: Y nos hemos encontrado en el camino cuando nosotros cuestionamos, en nuestro trabajo cuestionar, oye, ¿por qué no has hecho tantas obras? Mira, la información oficial de transparencia del Ministerio de Economía dice que del total de plata que tienes tu hermano, a un gobernador regional, ¿no? Has invertido solamente el 35%, hermano. Sí. Y la plata a fin de año va a retornar al Estado. ¿Por qué? ¿Qué pasó?

0: tiene que ver. Yo creo que es una gran oportunidad. Es una magnífica oportunidad que ustedes están expresando hoy. Si el problema está en gestión de conocimiento, e incluso si no tengo plata, ¿cómo gestionar ese crédito cuando te encuentras sentado ahí, digamos, en un cargo tan importante como es gobernador regional, que mueve una plata interesante?
1: Así es.
0: Entonces, ¿cómo hago? ¿Cómo hago, no es cierto? Sí. ¿Puedo recurrir a ustedes?
1: Sí, claro, claro. Nosotros con los brazos abiertos. Y además nosotros no nos financiamos, no le cobramos al Estado, ni a un municipio, ni a un gobierno regional. Nosotros no nos financiamos con plata pública. De hecho, es uno de nuestros principios, no tener ningún ingreso público. Lo que sí es que si vamos a trabajar con un gobierno regional o con un municipio, lo que sí necesitamos es la voluntad de querer hacerlo y de querer hacerlo bien, porque no queremos, nos ha pasado también en el pasado, y no voy a decir el caso, pero un gobernador específico que nos convocó para ayudarlo, empezamos, pero después ese gobernador tenía una agenda oculta.
0: Ah, bueno.
1: Entonces ahí simplemente muchas gracias, pero por el contrario, hay gobiernos regionales espectaculares. Nosotros hemos tenido también una experiencia fantástica en Cajamarca, en donde hasta hace 4 años nunca ejecutaron más del 50% y ahora ejecutan más del 90%.
0: Caramba.
1: Pero no solamente eso, no solamente es que gastan más, sino que ahora han aprendido a gastar mejor.
0: Con calidad.
1: Con calidad.
0: Una inversión de calidad.
1: Pero el requisito ha sido que el gobernador en persona se ha involucrado en el tema.
0: Pero
1: con
0: claro,
1: un genuino, con una genuina vocación por hacer bien las cosas, ¿no? Y eso es, y así te cuando tú recorres el país, ya con paréntesis, que cada vez cuando estoy entre una región y otra en las madrugadas, sí, suelo escucharte ahí, que probablemente eres la única, una voz ahí solitaria.
0: Sí, pues estamos aquí en un equipo, aquí con la luz más o menos apagada en el fondo.
1: Sí, sí. Pero sí, hay alcaldes y gobernadores que realmente quieren que el país salga adelante, que su región salga adelante, y otros que lamentablemente no tanto, ¿no? Que a veces tienen sus agendas medio ocultas.
0: Claro.
1: Pero una cosa que sí es bien importante es que en el Perú creemos que los problemas se resuelven con dinero nada más. Y lo que hemos tenido en los últimos 10 años, por ejemplo, es que la inversión pública de 30 mil millones de soles al año que se ejecutaban, ahora es el doble, son 60 mil millones. Uh-huh. El problema no es que falta plata, porque ves los niveles de gasto al final del año y lo que decías, que el problema es de gestión. Ese es el problema de fondo.
0: Es el tema.
1: Entonces, si no profesionalizas la gestión pública, si seguimos actuando como los puestos públicos se llenan con los hijos de mis amigos o mis amigos desempleados o con la chica que conocí por ahí, que vimos incluso en el Congreso de la República pasado, ¿no? Cómo habían ahí algunas áreas en donde se pagaban unos sueldos superiores a la actividad privada, pero no convocabas a la gente que tenía las competencias necesarias para hacer.
0: Uh-huh.
1: Entonces, Si podemos de alguna manera abogar por que en el sector público, sobre todo en los gobiernos regionales que van a entrar y en los gobiernos locales que van a entrar, se convoque a la inteligencia de cada región, de cada territorio, creo que este país muy rápido puede entrar en una dinámica diferente.
0: Ahora viene un mensaje de Milton von Hesse, que tiene muchísima experiencia en la cosa pública, un mensaje para los candidatos, para todos los candidatos y sobre todo para los electores, porque cuando tú vas, lanzas la semilla, ¿no es cierto? Y tú quieres una buena semilla. Y en función de eso, tu trabajo también va a ser muy bueno, si no te vas a demorar un montón en explicar cómo funciona esto. Entonces, ¿qué le decimos a la población en general, nivel nacional?
1: A la población que vote bien, que no vote por la promesa fácil, por el regalito de campaña, por la dádiva, ¿no? Sino que se tome un tiempo para analizar realmente si la persona a la que le va a confiar su voto, en primer lugar,

0: lugar es transparente y en segundo lugar si se rodea de gente técnicamente competente y decente, que es algo que a veces es el gran factor ausente. Y a partir de eso que dé su voto. Hemos visto ya lamentablemente algunas autoridades que no han dado la talla. Hemos visto en todos los niveles autoridades que se seducen porque les regalan un reloj fino, porque quieren tener ciertos privilegios y no, eso tienen que rechazarlo, tienen que ver qué equipo de gente te acompaña a la autoridad por las cuales ellos van a votar.
1: Ya. Entonces yo diría, pues, para elegir al gobernador regional de Piura, de Basora, San Martín, de Lima, quiero conocer a tu equipo. ¿Quiénes son? ¿Quiénes te acompañan? Porque el equipo es muy importante.
0: Y su plan de trabajo, claro, ¿qué quiere lograr? ¿Qué quiero lograr? Claro, ¿qué quiero lograr dentro de lo que es razonable, evidentemente, ¿no?
1: Hagas instituto, presentando una buena alternativa. Así que, señores gobernadores regionales, próximos gobernadores regionales, a ponerse las pilas si quieren hacer una buena gestión. Ese es un cherry gratuito, por si
0: acaso. No, muchísimas gracias. Encantado de que se pueda difundir lo que estamos por empezar a hacer bajo este formato de Hagas Instituto, pero que hemos venido haciendo como equipo en los últimos 7-8 años.
1: La última, ¿cómo se comunican con Hágase?
0: A través de la página web.
1: Hay una página web.
0: Hágase Instituto, todo junto, ¿ya? .org.
1: Punto, y ahí estamos. .org, de organización. Listo. Sí. Bueno, Milton Bongese, espero que no sea la primera ni la última.
0: No, encantadísimo.
1: Vamos a seguir lanzando este tip porque la gente necesita orientación, necesita información. Y más aún si se trata de un equipo compacto como el de ustedes, que va a servir de orientación para todas las futuras administraciones. Y las que están por terminar también, por favor, porque quieren hacer el último esfuerzo, hay posibilidades todavía de hacer cosas interesantes en beneficio de la comunidad. Muchísimas gracias, Milton.
0: No, a ti por invitarme y encantado de compartir con tu audiencia como siempre.
1: Muchas gracias. 8:27, señor productor. Vamos a la pausa y retornamos en Ampliación de Noticias Regionales.

0: 1:56.
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9: Dos en punto.
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13: En diálogo con RPP, Stefano Corso, sociólogo e investigador de la organización criminal Los Pulpos, recomendó a las autoridades fortalecer la fiscalización de los penales, pues señaló que aunque se capture a los cabecillas de esta banda, esta no se disolverá.
14: Lo que yo diría, y es algo que también al menos ha trascendido en distintos casos involucrando a los distintos miembros de la familia de los Pulpos, tendría que ver, por ejemplo, con el penal del Milagro, ¿no? Sigue mencionándose como una fuente de coordinación para este tipo de actividades como el secuestro que hemos podido presenciar hace un par de días. Y que claro, lo que ha demostrado es que la organización no depende de un cabecilla y tampoco depende de que el cabecilla esté en libertad o esté en el territorio nacional para poder seguir coordinando este tipo de actividades.
13: En diálogo con RPP, el padre del empresario Jens Lara, quien fue secuestrado en Trujillo, afirmó que los secuestradores le pidieron $5 millones, pero la liberación se logró gracias a un amigo.
15: No existía un pago, sino hemos movido mis contactos. Bueno, por medio de mis amistades que tengo, y sabes que por ahí es como me han ayudado para la liberación.
13: En diálogo con RPP, el gerente general de la Cámara Nacional de Turismo, Carlos Loaiza, advirtió que la percepción de inseguridad ciudadana y la difusión de información sobre la presencia del fenómeno del Niño en el país están frenando la llegada de turistas y provocando la paralización de las reservas en el norte del país, pese a que las playas se encuentran en óptimas condiciones.
16: Este año yo creo que vamos a estar bordeando la cifra del año pasado, ¿no? Las cifras todavía no están acompañando un crecimiento, ya. Se están manteniendo por lo general lo que ha significado el año pasado y sin duda, como te menciono, el tema del Niño está también anticipándose y está bajando un poco el nivel de afluencia de turistas extranjeros. Tenemos, sí, una buena noticia con la llegada del Papa, o el retorno del Papa al país, que ha generado pues una expectativa.
13: El ministro de Cultura, Alberto Bengolea, solicitó al Congreso de la República analizar con celeridad el pedido de facultades del Poder Ejecutivo.
17: Ahora está en manos del Congreso, de diputados y del Senado, el poder aprobarlo con toda la serenidad que se requiere, pero con toda la velocidad que hace falta también. Vamos a apurarnos un poquito, pero que esto no signifique ningún análisis de menos.
13: El calentamiento global superará los 1.5 grados Celsius en los próximos años, pero aún es posible reducir las temperaturas y cumplir los objetivos del Acuerdo de París, advierte la ONU. Faltan 70 días para la visita del Papa León XIV al Perú.
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3: Dos y tres.
13: A esta hora tenemos información en directo con nuestro compañero Giancarlo Cesarego. Adelante.
18: Así es, directo o indirecto, un joven de 22 años resultó herido tras ser atacado a balazos por dos hombres que se desplazaban en una motocicleta. Esto en la zona 4 de la ciudad del Pescador, en el distrito Chalaco de Bellavista. El ataque ocurrió cuando el joven conversaba con su padre en la intersección de las calles 43 y 64. Ambos corrieron para ponerse a salvo mientras los atacantes continuaban disparando y luego huyeron del lugar. El joven fue trasladado al hospital Daniel Alcides Carrión y ya se encuentra fuera de peligro. Su padre resultó ileso. En la escena, la policía ha encontrado cerca de 10 casquillos de bala. Además, un vehículo que se encontraba en la zona estacionado fue impactado por los proyectiles y terminó con daños materiales. La policía quedó a cargo de las diligencias para determinar las circunstancias del ataque e identificar a los responsables. 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

0: 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Bueno, estamos ahora con el tema del niño costero, cambia el mar peruano, nuevas especies aparecen, otras se desplazan. ¿Qué está pasando con nuestro ecosistema marino? Por teléfono, en línea telefónica, está el ingeniero Luis Vázquez Espinosa, vocero del ENFEN, Comité Multisectorial, encargado del Estudio Nacional del Fenómeno del Niño. Ingeniero Vázquez, qué gusto saludarlo, bienvenido.
1: Buenos días, gracias por darme un tiempito para conversar sobre el niño, que ahora ya está, lo tenemos, digamos, calentando no solo el ambiente marino, sino también el ambiente de la atmósfera.
0: ¿Cuánto va a cambiar el mar peruano con este niño que está muy travieso, ingeniero?
1: Sí, como ya viene evolucionando el niño, hay que recordar desde que febrero ya comenzó los primeros, digamos, indicios de calentamiento. En marzo se confirmó el niño y de ahí se ha ido escalando en los meses posteriores allá y alcanzando ya una magnitud fuerte en el mes de agosto. Y va a escalaría entre septiembre a enero, posiblemente a una condición moderada, ¿no? A una condición extraordinaria. Hay un 70% que es de esa probabilidad, quedando un 30% de que se mantenga fuerte todavía. Entonces, ¿qué significa ello? Significa que el mar va a estar más caliente. Si pasaría extraordinario, en promedio se mantendría temperaturas 3.5 grados sobre lo normal. Eso también implicaría que no va a haber una primavera, digamos, normal, va a estar la primavera más caliente, ya el invierno lo hemos tenido caliente, las temperaturas de la parte continental, las temperaturas del aire van a estar sobre lo normal, ya el mes pasado hemos tenido algunos récords de temperatura que quizás también en este mes de septiembre que está iniciando se puedan presentar. Con lluvias no vamos a tener mucho problema porque recién la condición húmeda de la atmósfera se va a iniciar, entonces va a haber algunas lloviznas, ya las lloviznas más bien, las lluvias per se ya se van a notar más significativamente en noviembre y estas escalarían hasta una condición en febrero, marzo, que son los meses más lluviosos naturalmente, con la contribución del niño, eso aumentaría los volúmenes de lluvia y con posibles desbordes de los ríos, deslizamientos de masa, los huaicos. ¿Por qué? Porque ya esos meses la tierra está saturada, entonces los deslizamientos son mucho más probables. Uh-huh. Entre otras cosas, ¿no?, que nos trae el niño, digamos, también este niño va a continuar impactando en la anchoveta se va a mantener profunda y migrando hacia el sur. No es que no haya anchoveta, va a estar no disponible para los aparejos de pesca. Sin embargo, va a haber la presencia de algunos otros recursos de aguas cálidas que se acercan con esta masa de agua caliente. También se acercan estas nuevas especies, no nuevas, ¿no?, sino que están más alejadas de la costa, como el perico, los atunes, tiburón, la melva, samasa, y entre otros, ¿no? Entonces hay algunas alternativas que nos da la naturaleza, también hay que prepararse más bien para poder pescarlas y hacer usufructo de esas, ¿no? Los volúmenes, por cierto, no son tan abundantes con la anchoveta, pero algo hay, ¿no?
0: Claro, eso es importante. Entonces, podemos señalar enfáticamente que el niño costero va a persistir hasta el verano de 2027, ingeniero.
1: Sí, exactamente. No solo el niño costero, hay que recordar también que tenemos el niño del Pacífico Central, que también se viene desarrollando. Ha comenzado un poco más tarde que el niño costero, pero ya están prácticamente, es un solo calentamiento del Pacífico tropical, ecuatorial tropical, y hasta que todo caliente. Entonces tiene otra escala de denominación. Este niño va a alcanzar una magnitud muy fuerte, posiblemente también hacia fines de año. Y se prolongarían hasta inicios del otoño, que cuando ya comienza, ya en realidad desde enero comienza a decaer un poco el niño va de magnitud, pero se va a mantener todavía hasta mayo, que ya la probabilidad prácticamente va a ser un 50-50, que sea así todavía hasta mayo, que ya la probabilidad prácticamente va a ser un 50-50 que sea siga caliente y o sea neutro.
0: Ingeniero Luis Vázquez Espinosa, vocero del ENFEN, Comité Multisectorial encargado del Estudio Nacional del Fenómeno del Niño, ¿qué cosa le recomendamos a las autoridades? Porque a estas alturas del partido ya no se puede hacer prevención, pero se puede. Recomendamos a las autoridades, porque a estas alturas del partido ya no se puede hacer prevención, pero se puede considerar escenarios para minimizar, ¿no es cierto? Los posibles.
1: Sí, ahora ya, digamos, como prevención ya estamos, digamos, no sé si tarde en algunos sectores, pero digamos hay que mitigar ahora, ¿no? Hay que tratar de que los impactos no sean tan intensos. Eso ya todos los gestores de riesgos ya deben estar trabajando, y el gobierno ha tomado algunas, digamos, acciones para tratar de mitigar estos impactos.
0: Correcto, correcto. Aquí todos estamos involucrados, la industria del vestido, ¿no? ¿Cómo se ha afectado, no? Caramba, cómo qué importante es el tiempo, ¿no? Porque la gente estaba trabajando para el invierno, trabajaba para primavera, para verano, para otoño, y las cosas han sido totalmente cambiantes. Una ligera explicación al público de todo el país. ¿Por qué ocurren estos fenómenos? Sé muy bien que muchas personas lo saben y lo hemos dicho en varias oportunidades, pero una voz autorizada como la suya seguramente nos va a ayudar a recordar por qué se producen estos fenómenos, ingeniero Luis Vázquez Espinosa, por favor.
1: Ya, el Niño es un fenómeno que está asociado a todo, digamos, la existencia de la Tierra. Es un niño recurrente, no tiene una frecuencia, digamos, la existencia de la Tierra. Es un niño recurrente, no tiene una frecuencia, digamos, puede llegar entre 2 o 7 años. Varía, digamos, en la época que se presenta. Se puede presentar en el verano, se puede presentar en el invierno, otoño-invierno. Los niños que se presentan en el verano tienen más impacto que los niños que se presentan en invierno. También depende de la magnitud del niño. Un niño débil no causa tanto impacto, un niño más fuerte o extraordinario causa mayor impacto. Entonces, el niño es un... digamos, evento no solo oceanográfico, sino también atmosférico, porque ambos van de la mano, se calientan, ambos, o se enfrían ambos. Hay que recordar que es un ciclo niño la niña. Entonces estamos, digamos, ya debemos estar, no esperar que se anuncie que venga el niño para tomar las medidas de precaución, claro, o prevención adecuadas. Y por otro lado, ya para, digamos, también tenemos ya un ambiente más cálido asociado al cambio climático. Entonces los niños pueden tener la misma magnitud que un niño que se presentó en los años 40, 50, 60. Ahora el impacto es mayor porque de base ya tenemos un poco más caliente en torno al sistema Tierra.
0: Ingeniero, esta masa de aire frío ubicada en las capas altas de las atmósferas, que al interactuar con la humedad genera inestabilidad climática severa, las famosas DANA. Todos los días hablábamos de DANA y de pronto desapareció DANA. ¿Qué pasó con DANA, con la dama, ingeniero?
1: No, la DANA son, digamos, con su nombre dice, depresiones aleatorias en la alta atmósfera. Son muy rápidas. Se presentan indistintamente, puede ser cuando hay niño, no hay niño, o sea, causan una perturbación atmosférica. Es como si aplastaran al sistema desde la parte alta hacia abajo, y entonces genera flujos de aire muy rápidos y transportan humedad, aires fríos, ¿no? Entonces es muy dinámico, eso no dura más de 3-4 días, nomás una DANA.
0: Ya, estos niños que se van a presentar o que ya estamos experimentando, digamos, su presencia, son más fuertes que en la época de arquitecto Fernando Belaún, de Alan García, de Fujimori. Son mucho más fuertes, va a ser mucho más fuerte, es más fuerte. ¿Cómo es esto, ingeniero?
1: No, digamos, cada niño tiene su particularidad. Digamos, la magnitud que está alcanzando este niño, que se esperaría, como según el pronóstico, alcance una magnitud extraordinaria, digamos, hay alguna similitud con el niño que se presentó en el 97-98.
0: Ya.
1: ¿No? Con este es el que más se asemeja, pero también los impactos son diferenciados de un niño a otro, pues así tengan la misma magnitud. O sea, no sirve de referencia a los niños para tomar las medidas de precaución, pero más no decir va a ser tan igual que lo otro. No se espera más lluvias, por supuesto, en un niño extraordinario, que un niño fuerte, como ocurrió en 97-98, que fue un niño extraordinario. pero el 2015-16 pues, fue un niño fuerte que no impactó mucho en lluvias, por ejemplo, frente a la costa peruana. Hubo lluvias, pero no fueron del mismo impacto. El 2017, que hay que recordar, fue un niño costero que sí impactó con mucha lluvia. Sin embargo, digamos, su calentamiento fue corto. Ese niño no duró más de 4 meses. Yeah. Entonces, ahí viene un poco, y es un niño moderado, ni siquiera fuerte. Entonces, es muy, muy difícil decir este niño se asemeja a tal niño.
0: Ya, correcto, ingeniero. Solo para precisar, para la gente que nos está llamando, nos escribe, ¿no es cierto?, que recuerda de la década de los 80, y la juventud no recuerda realmente, los jóvenes, las nuevas generaciones, no recuerdan, no saben, por eso para ellos también va esta información del ingeniero Luis Vázquez Espinosa, vocero del ENFEN, Comité Multisectorial encargado del Estudio Nacional del Fenómeno del Niño. Felicitaciones por el estupendo trabajo que está haciendo el ENFEN. Muchísimas gracias, informando a toda la comunidad, ingeniero. Hasta la próxima.
1: Gracias a ustedes y cuando guste.
0: Muy amable, muy amable. Este es un trabajo técnico, no tiene nada que ver con partidos políticos. Nosotros entrevistamos en su mayoría, el 90% de entrevistas son técnicas. Es decir, la decisión política la toman las autoridades de turno. Pero son los técnicos, como el ingeniero Luis Vázquez Espinosa y otros, Von Hesse, que estuvo acá hablando de economía, etcétera, etcétera, son técnicos, ¿ya?, que han pasado por la política en un momento. Pero son técnicos básicamente. Y eso es lo que nos interesa, hacer de nuestro país de decisiones técnicas exactas para el beneficio de todo el mundo, sin distinción. Vamos a la pausa, retornamos en Ampliación de Noticias Regional.
2: Dos y 17.
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0: 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Unas son de cal y otras son de arena. Este reciente secuestro de un empresario minero, no es decir, ni la liberación, pero la muerte de cuatro personas, deja un sabor amargo, aunque se salvó una vida, pero murieron cuatro personas. Y el tema de prevención sigue rebotando. No es que querramos minimizar la acción de la policía, pero en primer término nosotros tenemos que pensar en la prevención. Prevención, antes que ocurra lo que ocurrió. Cuatro muertes en una avenida y un secuestro. Públicamente, ahí están las imágenes. Entonces, tenemos que seguir trabajando en ese tema. En Guacho nos llega la noticia, ¿no es cierto?, de una madre de familia que exige justicia luego de la liberación de un suboficial que dispara contra su hijo durante una intervención policial. Adriana Verónica Portal Urbano se ha comunicado con el Rotafono. Vamos a darle la bienvenida. Adriana, ¿cómo está usted? Gusto de saludarla. Estamos aquí en RPP.
1: Buenos días, muchas gracias.
0: Sí.
1: Acá estoy, no tengo palabras para decirle cómo me siento ahora.
0: Sí, me imagino. Es un tema pues que merece la atención rapidísima de las autoridades para hacer justicia como corresponde. Diríjase usted a la población, diríjase usted a las autoridades, por favor. ¿Qué está demandando usted en torno a la justicia para su hijo que falleció el 19 de julio de 2026 luego de que recibiera un impacto de bala en un operativo policial en la ciudad de Huacho, señora Adriana?
1: Sí, el disparo, como el perito lo ha revisado, ese disparo fue directo hacia mi hijo. Fue directo por la magnitud que le cayó la bala. Hoy día, el día de ayer hubo audiencia. Para eso el día viernes había habido audiencia. Lo que nosotros solicitábamos era entrar como actor civil. Pero el juez o el fiscal buscaron unos peros que faltaba completar supuestamente mi información, que el nombre de mi mamá y el nombre de mi papá.
0: Mire usted.
1: Y por eso dijeron, absurdamente, que solamente faltaba completar y que no podía entrar en ese momento el viernes como actor civil. Me dijeron que subsane en 3 días, pero el día de ayer había otra audiencia de apelación de ellos. O sea, su estrategia era esa. El día de ayer a ese asesino le dan en libertad, objetando que supuestamente dice que va a abonar 20.000 soles y una propiedad va a empeñar ahí, va a dejar como garantía. ¿Usted cree que eso me va a devolver a mi hijo? Yo no quiero plata, no quiero casa, no quiero nada. Yo quiero justicia. Mi hijo acaba de cumplir un mes de que lo ha asesinado ese hombre. Y no es posible que ya un mes él le hayan otorgado la libertad. Ni siquiera han investigado, ni siquiera han revisado más papeles los fiscales. Los ¿qué les pasa? ¿Tan inhumanos son? ¿La plata vale más? ¿Por qué? ¿Por qué eso hacen con mi hijo? Nadie me va a devolver a mi hijo. Me incomoda bastante y me duele. Ayer he estado mal, mal, porque no pensé que la justicia de Huacho iba a ser los fiscales, los jueces. No pensé que iban a ser así. A ese asesino que se ve en videos, hay pruebas, hay la necropsia, hay del hospital de Huacho, del hospital de emergencias pediátricas, de la morgue, fotografías, todo, hay pruebas. Hasta el video que sale cómo fue en los hechos. Me arrebataron la vida de mi hijo, que mi hijo no vale nada, porque de repente soy debajo de recursos, mi hijo no vale nada, o sea, lo maté, y como si nada, sus compañeros de la fiscalía lo sueltan así de fácil un mes y no pasó nada. No es justo, no es justo, estoy decepcionada de la fiscalía, de todo de acá, instituciones de Huacho, porque hasta la policía entre ellos se tapan y todo, es siempre es así, corrupción nada más. No es justo lo que estoy pasando.
0: Tiene, me imagino, el asesoramiento legal correspondiente, señora.
1: Sí, estoy con mi abogado y mi abogado se sorprendió ayer. Es absurdo lo que acaban de hacer. Ahora su propósito es hacer una anticipación anticipada
0: ya,
1: para que ahí culmine todo. ¿Cómo es posible esto? Si esto es una investigación, hay una muerte de un niño inocente. ¿Qué pasa? Me parece justo lo que está pasando.
0: Ya.
1: Lo que quieran hacer, minimizar la muerte de mi hijo, me lo arrebató ese señor. El impacto fue directo. Él sacó su arma, lo rastrilló y disparó. Él era consciente de todo esto. Consciente de todo esto lo que hacía.
0: Bueno, como usted tiene todo el derecho a pedir, a exigir que se esclarezcan los hechos y se determinen responsabilidades. La investigación tiene que considerar las imágenes del operativo. Hay declaraciones de los testigos, si mal no recuerdo. Hay pericias balísticas, señora, ¿no es cierto?
2: ¿La boleta está a nombre del padre?
0: Bueno.
2: ¿La tiene?
1: No, no.
0: Bueno, este caso...
1: Sí, ahí... Sí, hay pruebas balísticas, como le digo, un perito ya observó todo y lo ha publicado y lo ha puesto que ha sido de este impacto directo, así.
0: Caramba, qué...
1: Según también lo que ha presentado.
0: ¿Cuánto lo sentimos, señora, de verdad? Sentimos muchísimo que este tipo de injusticias sigan presentes en cada acción. No podemos generalizar, pero este caso en particular demuestra que algo está sucediendo con algunos o con varios efectivos de la policía que actúan, digamos, de una manera increíble, de una manera sorpresiva además. Entonces, lo mínimo que pueden hacer las autoridades es hacer justicia con esta familia que ha quedado prácticamente destrozada por la muerte de este muchacho. Señora, ¿cuánto lo sentimos? Su hijito de apenas 8 años, caramba, ya no está con usted, pero... Lo que queda a la familia es precisamente eso, ¿no? Pedir a las autoridades de justicia como corresponde. ¿Qué está pidiendo la familia? ¿Qué significa justicia para la familia suya, señora?
1: Justicia, que él pague con cárcel todo lo que le ha hecho mi hijo y el delito que se merece realmente, porque ese es de homicidio doloso eventual. Depende de la acción que ha salido en el video, ese es homicidio doloso eventual, porque él, a pesar que mi hijo estaba tirado en el suelo, él seguía con la pistola apuntándonos nosotros todavía. Y eso es visible en todo.
0: Bueno, muchas gracias, señora, por la confianza en el Rotafono. Ha sido usted muy gentil. Muchísimas gracias, muy amable. Casos como este no queremos volver a encontrar. Lamentablemente, la justicia en el Perú es demasiado lenta. Habiendo videos, habiendo testigos, siendo un caso evidente, no es posible que nosotros estemos aquí rogando por la aplicación de justicia. Y la familia de este niño de 8 años rogando por justicia. Esto es terrible. En un país democrático, ¿no? Se dice, país democrático, en el que todas las personas tenemos los mismos derechos y obligaciones, ¿no es cierto? No es posible que empecemos a dudar de la aplicación de la ley de manera correcta. Muchas gracias por su confianza en el Rotafono. Vamos a seguir en este caso definitivamente. El Rotafono 999-001-800 999-001-800 a su entera disposición. Señoras y señores, son las 9:00 de la mañana. 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Pausa, ya regresamos.

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4: 2:32.
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6: La presidenta de la Comisión de Justicia y Derechos Humanos de la Cámara de Diputados, Catherine Palomino, manifestó que su comisión se enfocará en la derogatoria de las denominadas leyes procrimen. El Contralor General de la República, César Aguilar, advirtió que varias regiones del país no tienen la capacidad técnica para ejecutar de manera adecuada el presupuesto destinado a la gestión del riesgo de desastres frente al fenómeno El Niño. El Jurado Nacional de Elecciones anunció que organizará 25 debates regionales para promover un voto informado en las elecciones regionales y municipales 2026. Johnson Cruz, alias Johnson Pulpos, indicado por la policía como cabecilla de la organización criminal Los Pulpos, ya fue entregado por las autoridades bolivianas y se encuentra bajo custodia de las autoridades peruanas. Hoy el ministro del Interior, César Astudillo, dirigirá su traslado a Lima para iniciar las diligencias correspondientes. Un joven de 22 años resultó herido tras ser atacado a balazos por dos hombres que se desplazaban en una motocicleta en la zona 4 de Ciudad del Pescador, en el distrito de Bellavista, en la provincia constitucional del Callao. El Registro Nacional de Identificación y Estado Civil realiza hasta el 6 de septiembre campañas itinerantes de trámites y entregas gratuitas del Documento Nacional de Identidad en 16 regiones del país. La plataforma de streaming Netflix donó $186,000 a la Academia Colombiana de Cine y a la Asociación Colombiana de Productores Independientes de Cine y Audiovisual para apoyar a trabajadores del sector afectados por el terremoto que sacudió a Colombia el pasado 10 de agosto. RPP te recuerda, abastecer de combustible un vehículo del Servicio de Transporte Público de Pasajeros con personas a bordo es una falta muy grave, sancionada con 660 soles.
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0: Voy a darle la bienvenida a todas las personas que a partir de este momento se integran a la gran señal de RPP, confianza y credibilidad por todos los medios. Te habla Jesús Miguel Calderón. Estoy aquí para servirte a la orden, a todas las regiones, ¿no es cierto?, a todas las provincias. Después de una participación de Blas Condorio Justo de Puno, vamos a abordar un tema sobre los niños y adolescentes en riesgos de Internet. Este es un tema que tenemos que abordarlo constantemente, frecuentemente en el tiempo. Debería haber una secuencia para abordar este tema de manera frecuente, porque a veces lo olvidamos. Y este es un tema que ha llegado, ¿no es cierto?, a las nuevas generaciones y está ahí constantemente, y a veces es un dolor de cabeza para los padres de familia, para la comunidad en suma. Así que Jacqueline Caicho, coordinadora de Salvaguarda y Protección Infantil de Aldeas Infantiles SOS, está con nosotros y vamos a conversar sobre el particular. Ahora me quiero ir a Puno un momento. Blas Condorio Justo está con nosotros. Blas, muy buenos días, directo en directo.
1: Jesús Miguel, muy buenos días, directo en directo. El tercer juzgado de investigación preparatoria de Puno dictó 9 meses de prisión preventiva contra un joven de nombre Pedro, investigado por presuntos tocamientos indebidos a 2 escolares de 12 y 13 años y a un adolescente de 17 años de edad, informó la Corte Superior de Justicia de Puno. Según la Fiscalía, los hechos ocurrieron el pasado 28 de agosto en horas de la tarde, donde el investigado habría realizado tocamientos de índole sexual a 2 escolares en inmediaciones del Jirón Los Incas, cuando ellas salían de su colegio. Minutos después habría hecho lo mismo con un adolescente de 17 años de edad que trabajaba en un stand de la galería Los Incas. Luego de los hechos, los comerciantes del lugar se percataron de lo ocurrido, retuvieron al joven y le alertaron a la Policía Nacional, que procedió con su detención. Durante la audiencia, el juez Máximo Takuri señaló que existen graves elementos de convicción y que la pena podría superar los 15 años de cárcel. Además, existe peligro de fuga. Con esta decisión, el investigado permanecerá en prisión durante los 9 meses que el Ministerio Público continuará con las investigaciones. Directo en directo en Puno, RPT.
0: Gracias, Blas. Muchísimas gracias. Muy amable. Estaremos a la expectativa. Bueno, cada cierto tiempo nosotros discutimos si es conveniente o no conveniente que durante, por ejemplo, quiero partir de un ejemplo, Jacqueline. ¿Es conveniente o no que los alumnos utilicen sus celulares para recibir clases en los colegios? Ese es el clásico, ¿no? Y hay había unas discusiones, por cada cierto tiempo nos acordamos del tema y hablamos. Los padres de familia dicen, no, pero debe, digamos, utilizar, porque los chicos necesitan y tienen la información en su celular, por eso tienes. Además, se comunica con los padres de familia, nos preocupa mucho. Y cuando no existían celulares, ¿cómo hacíamos? ¿Cómo hacíamos? Y no había mayor problema, ¿no es cierto? Pero en fin, la modernidad, y hay que abrazar la tecnología. Pero también en otros países incluso se reglamenta el uso de Internet, se reglamenta. No está presente Internet o el celular cuando el profesor dicta sus clases, por ejemplo, pero se puede reglamentar, ¿no es cierto? Porque en Internet vas a encontrar de todo. Vas a encontrar violencia, vas a encontrar acoso, se ha repetido varias cosas, la gente que conoce a niños y niñas, los citan a determinados lugares, luego vienen las consecuencias, violaciones, etcétera, etcétera. Y viene la pornografía, ¿no es cierto? Que está presente en Internet. Entonces, ¿cómo hacemos? Es un tema que preocupa, nos da mucho gusto que Aldeas Infantiles SOS, una organización A1, esté preocupado por estos temas. Jacqueline Caicho, coordinadora de Salvaguarda y Protección Infantil de Aldeas Infantiles SOS en el Perú, está con nosotros. Jacqueline, ¿qué tal? ¿Cómo estás? Muy buenos días, gracias por estar aquí.
2: Gracias, Jesús Miguel, por la invitación. Este tema que tú muy bien has resumido es sumamente importante en el día a día para cada una de las familias, para cada uno de los niños, de los padres, en las escuelas. En realidad es una problemática con muchas aristas que hay que tomar en cuenta. Lo que yo quería compartir hoy es justamente los resultados de una encuesta que se ha hecho a nivel nacional.
0: Caramba, qué bueno, ajá, qué bueno.
2: Los resultados de una encuesta que se ha hecho a nivel nacional en 8 regiones del país. Puno justamente es una de las regiones donde se ha hecho también la encuesta, que nos habla y nos revela la mirada de niños, de niñas, de adolescentes en el grupo de edad de 10 a 17, que es importante mencionar, el grupo de mayor riesgo justamente a estos temas virtuales, a los padres, que tú has hablado muy bien sobre la mirada de los padres y qué tan preparados están para enfrentar todos estos nuevos, digamos, retos. docentes y directores de instituciones educativas, ¿no? Justamente la encuesta estaba dirigida a ellos. Y uno de los temas que tú has mencionado que tiene que ver con esto del celular y de cómo el celular suma o resta finalmente cuando se usa en el entorno escolar, justamente a raíz de muchas de las noticias que hemos estado viendo en medios de comunicación, niños que agreden a los docentes, que agreden a sus compañeros, que transmiten en vivo abuso físico o lo que llamamos ciberbullying o bullying, uh-huh. Y que todo eso se ha naturalizado de una manera descomunal, ya casi imposible de poder manejar, es que el ministerio...
0: Jacqueline, tan es así que se ha naturalizado que si yo le pregunto a un viceministro o al ministro le pregunto, oye, ¿cuál es tu política respecto al uso de internet en las escuelas? Te juro que le cuento hasta 10 y no me define una política. Uh-huh. Porque en el tiempo lo dejamos pasar. Mira, siendo tan importante, uh-huh. Mira, el trabajo que han desarrollado ustedes, que es importantísimo. Han sido encuestadas más de 8,000 personas. Una muestra para que ustedes tengan una idea, una muestra para, por ejemplo, en sintonía de radio o para los candidatos, Kimbas, llega a 1,800, 1,200. Es una muestra de diferentes regiones y te da el resultado nacional. Aquí han encuestado a 8,000 personas, por favor.
2: 8,000 personas, de las cuales casi 3,500 son niñas, niños y adolescentes, que es el grupo principal. Y ahora, ¿qué nos dicen los directores? ¿Qué nos dicen los docentes? O sea, hay varias cosas que preocupan. Hay mucho avance y es necesario también mencionarlo en varios niveles, pero todavía hay mucha preocupación. El tema del uso de los celulares es un tema que incluimos en la encuesta de este año. Nosotros no trabajamos esta encuesta, Jesús Miguel, desde este año. Trabajamos estas encuestas desde el 2023. Por uh-huh. eso es que el estudio hace un análisis comparativo de los diferentes años y cómo hemos ido evolucionando.
0: Porque la cognitividad también en el interior del país se va incrementando paulatinamente. Entonces hay que hacer esas muestras constantemente.
2: Por ejemplo, un dato súper interesante sobre el tema comparativo en los años es la percepción de seguridad. Uh-huh. Mientras que los niños nos dicen del 2023 al 2026, nos dicen que su percepción ha crecido, es decir, que se sienten mucho más seguros porque conocen muy bien los riesgos, los papás nos dicen de 2 de 10 que era en el 2024, 8 de 10 en el 2026,
0: no me digas.
2: Nos dicen que están asustados, que su percepción de seguridad es de preocupación.
0: Mira, en vez de disminuir con el conocimiento, se ha incrementado.
2: Se ha incrementado porque son más conscientes del riesgo que implica este mundo virtual y sí, que sus hijos no están suficientemente preparados. Informados sí, pero no preparados, que son cosas diferentes.
0: Son cosas diferentes. No tengo la herramienta para enfrentar esta situación, no tengo el conocimiento para enfrentar ¿no? de manera fehaciente esta situación.
2: Por eso la campaña Conectadazos, así se llama nuestra campaña, uh-huh. Conectadazos, Aldeas Infantiles, lo que busca es, lo que hemos descubierto además a raíz de estas encuestas nacionales, uh-huh. es que la gente necesita información sencilla, amigable y lo más precisa respecto de lo que debe o no debe hacer. Por ejemplo, no quieres exponer información privada de tus hijos, eso es lo que nosotros llamamos el charenting, por ejemplo, uh-huh. estos padres que difunden información de sus hijos, direcciones, colegios, uniformes, dónde están, qué hacen, qué no hacen, y sin querer le dan información al depredador sexual que está por el otro lado de la pantalla, claro, claro. porque hay que llamarle así, sí, es un pues, depredador sexual.
0: Efectivamente.
2: Que busca esa información justamente para luego poder acercarse a tu hijo o a tu hija, convencerlo para en un momento tener un encuentro físico presencial uh-huh. y poder abusar sexualmente. Esto es lo que nos solemos llamar el grooming, ¿no? Nosotros tenemos datos como, por ejemplo, que hace algunos años uno de cada 10 chicos nos decía que había pasado alguna situación, que ya había vivido alguna situación asociada a un grooming, a una sextorsión, a un ciberbullying. Ahora, en los datos de este año, eso se ha duplicado. Son 2 de cada 10 de los chicos que nos responden que nos dicen esto. ¿Y sabes qué es lo más preocupante? Las edades de los chicos.
0: ¡Uy, caramba!
2: Porque hasta hace unos años, los chicos de 10 a 12 años, que son el grupo más pequeño encuestado, nos decían que ellos su principal problema eran los retos virales peligrosos, que lamentablemente, ¿no? En el sentido de querer jugar, accedían a este tipo de riesgos. Ahora ese número ha crecido significativamente. 1 de cada 10 nos dice que ya ha vivido o ha tenido algún acercamiento, alguna situación de grooming directamente.
0: Mira tú.
2: Lo que significa que estos señores, estas personas que tratan de convencer a estos chicos para abusar sexualmente, y cuando menos, porque en realidad el peligro principal es cuando los insertan a redes de trata, que también sabemos que esa es la principal puerta para que los chicos terminen estando en este tipo de situaciones. Entonces, cada vez son más pequeños. La responsabilidad de los padres es justamente estar atento a ello.
0: Vamos a hacer una pausa ya. Ahora, no se trata tampoco de la cantidad de tiempo que pasa un niño frente a su computadora, ¿no es cierto? Sino se trata de la capacidad que tenga el niño, la herramienta que tenga, que se le haya explicado, para enfrentar esa situación. Porque todo el día el padre no va a estar presente ahí. Puede ser en la casa de un amigo, etcétera, etcétera. Entonces, ¿cómo hacemos para lograr eso? Que el niño tenga la posibilidad y el conocimiento para enfrentar todos esos riesgos que se presentan en Internet. Vamos a hacer una pausa y seguimos conversando con Jacqueline Caicho, coordinadora de Salvaguarda y Protección Infantil de Aldeas Infantiles SOS. Pausa, ya retornamos.
3: Llega su santidad al Perú el miércoles 11.

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17: Seguimos informando. Aquí estamos en Ampliación de Noticias Regional, los hechos contados por sus propios protagonistas. Aquí decimos siempre, al terminar un programa y al comenzar, cuidemos a los niños, cuidemos a los niños. No es simple un simple eslogan que yo quiero ganarme la parte, no. Este es un tema que todos sabemos, hay que cuidar a nuestros niños. Es una cosa normal y uno de los temas de gravitante actualidad es precisamente los niños y adolescentes en riesgo en internet. Estamos en cabina con Jacqueline Caicho, coordinadora de Salvaguardia y Protección Infantil de Aldeas Infantiles SOS. Y decíamos, no sé si el tiempo de exposición es tan grave como la falta de conocimiento, la falta de una herramienta para que nuestros niños y adolescentes sepa cómo enfrentar estos riesgos que hay en internet, de todo lo que hemos conversado, Jacqueline.
18: Sí, Jesús Miguel, el tema de la información es algo que definitivamente es central como un primer paso a la prevención, vamos a llamar, ¿no? Porque los chicos nos responden que ellos tienen información, reciben información en la escuela, reciben información de sus padres,

0: Ellos, si efectivamente responden bien cuando se les pregunta si sabe identificar un perfil peligroso, por ejemplo, y saben que un perfil peligroso tiene pocas fotos, no tiene mucho contenido, no tiene la foto de una persona real y cosas así, que son indicadores básicos para identificar. ¿El riesgo cuál es? Porque recuerda que su percepción de seguridad es muy alta, ¿no? Los chicos se sienten seguros. Es que no tienen conciencia del riesgo, ¿no? Por ejemplo, cuando se les pregunta, si un desconocido te invita, ¿no? Te invita para que lo agregues, ¿qué haces? Y la mayoría de los chicos, casi el 50%, dice, hasta el año pasado decía que lo bloqueaba, que es lo correcto. Un desconocido lo debes bloquear. Pero ahora los chicos han bajado y casi el 40% nos dice, lo ignoro. Pero ignorarlo significa dejar una puerta abierta a que en cualquier momento ese riesgo se pueda hacer real.
1: Claro, efectivamente.
0: ¿No? Entonces no hay una conciencia clara de lo que toca hacer a pesar de tener la información.
1: Claro.
0: Y en el caso de los padres, como tú bien mencionabas, es doblemente complejo porque los padres no entienden bien los códigos ni los mecanismos del entorno virtual, ¿no? Y por tanto se les hace mucho más dificultoso. ¿Y sabes qué es lo más peligroso todavía? Que lamentablemente en nuestra sociedad muchos de las familias tienen como responsable del cuidado a los abuelitos. Y los abuelitos, si los padres tienen el doble, los abuelitos tienen el triple.
1: Imagínate.
0: El triple de la complejidad porque no entienden.
1: Los abuelitos recuerdan pues su época de años mozos, los sinvergüenzas, esos engañaban a los niños con caramelitos, pues se lo llevaban, ¿no? Salían de la escuela, estaban ahí, ¿no? Al acecho estaban, los tiempos han cambiado y la tecnología te abre muchísimas puertas. Permíteme, esto de escoger, ¿no es cierto? Entonces, me imagino que es un estudio ya, técnico, de escoger Arequipa, Ayacucho, Cajamarca, Callao, Cusco, Junín, Lambayeque, Lima y Puno. ¿Por qué escogieron esas ciudades?
0: Bueno, en primera instancia, porque son las regiones o las ciudades que representan mayor cantidad poblacional a nivel nacional, son regiones principales. Pero también porque Aldeas Infantiles interviene directamente en esos lugares. ¿Eso qué significa? Que nuestra campaña no es solamente comunicacional, o sea, no las van a ver solamente en las redes, en los medios de comunicación, que ciertamente es un componente importante, sino también, y es importante que los papás, los directores de escuelas que están ahí al otro lado en cada una de estas regiones, sepan que pueden acercarse a una de las sedes de Aldeas Infantiles SOS Perú en cada una de esas regiones que has mencionado, y pueden pedir que la campaña llegue a su escuela, llegue a su comunidad, y los equipos que ya están debidamente preparados, que tienen todos los materiales amigables, videos, historietas muy sencillas donde nos enseñan con personajes cómo prevenir, cómo hacer, cómo tomar conciencia, cómo denunciar cuando, porque todos estos temas son delitos a nivel en nuestro país en este momento, y por eso yo tengo que saber que ante una situación de ciberbullying, ante una situación de grooming, de sextorsión, yo puedo denunciar a esa persona, puedo ir a una comisaría y denunciar, pero muchos no lo saben todavía.
1: Entonces, lo
0: que hacemos es ir, enseñar, educar, concientizar de manera amigable y además divertida para los padres y para los chicos.
1: Por ejemplo, los colegios, yo digo, bueno, pues me imagino que los colegios tienen esa capacidad para orientar a los chicos, ¿no? Porque muchas veces los chicos ni siquiera te piden ayuda. Lo dejan pasar y dejando abiertas las puertas, como lo acabas de comentar. Pero nuestros colegios, nuestras autoridades, ya saliendo del ámbito de casa, familiar, doméstico, hagámonos la pregunta, abramos la posibilidad, el abanico de posibilidades. En los colegios, nuestros maestros, nuestras autoridades, ¿están en capacidad de enfrentar esta situación y orientar a nuestros jóvenes? ¿Tienen el conocimiento, el teje y manejo, la lectura de esos códigos que lo manejan muy bien los chicos? Ese es un tema.
0: Exactamente, y eso no lo voy a responder yo, lo van a responder los propios docentes y los propios directores a los que les hemos preguntado en la encuesta, ¿no? Cuando les decimos, por ejemplo, ¿conoces estos temas, estas problemáticas? Ciertamente, más del 80% nos dice que sí, y lo relacionan a temas complejos además. pero también qué nos dicen ellos mismos. Lo mismo, más del 90% nos dice que sí necesitan mayor información, que sí necesitan mayor preparación. ¿Sabes cuál es otro elemento fundamental que la escuela de alguna manera también hace un, juega un rol importante? El tema del impacto en la salud mental.
1: Claro, claro, definitivamente.
0: Exactamente, la salud mental, los chicos nos dicen en la encuesta también que ellos sí tienen una relación directa entre haber vivido estas situaciones y temas de depresión, temas de ansiedad, temas de dependencia ya a lo que tú decías, ¿no? Sí. Estar todo el tiempo en las redes, incluso dejando de lado la parte académica, y los docentes no saben cómo hacer respecto a esta situación. Ellos también entienden y se dan cuenta que el impacto en la salud mental es alta, pero no están preparados para atender ese tipo de situaciones. Y otro elemento importante, ya hablando de la escuela como institución, tiene que ver con el tema de los psicólogos, ¿no? Tenemos una ley que nos dice que toda escuela debe tener un psicólogo justamente para abordar estas situaciones. Pero sabemos, por datos también del ministerio, que solo el 2% de las escuelas a nivel nacional tienen un psicólogo, ¿no? Sabemos que también la brecha de profesionales de la salud mental es altísima, ¿no? A nivel nacional no tenemos los suficientes psicólogos para poder llegar ni siquiera a las escuelas, ¿no? Entonces sí, pues, hay diferentes componentes importantes ahí, pero ciertamente la salud mental definitivamente afecta significativamente a los chicos que han vivido esta situación.
1: Así que un llamado pues al ministro de Educación, José Antonio Chan Escobedo, ¿no? Si necesita los datos de... puede comunicarse con Aldeas Infantiles, SOS, para recibir esta data, ¿no es cierto? Y caramba, gratis nomás, señor José Antonio, gratis nomás, va a recibir usted la información para que tome las decisiones correspondientes. Yo sé que usted es muy preocupado por los niños, yo lo he escuchado innumerables veces a José Antonio Chávez Escobedo, ex rector de la Universidad San Martín de Porres, lo he escuchado hablar de los niños, con un afán, con un afecto, cariño, ojalá que eso se traduzca también en su administración que acaba de empezar. Muchísimas gracias por esta visita, sumamente importante, somos consecuentes con lo que señalamos aquí en RPP, cuidemos a los niños. Jacqueline Caicho, coordinadora de Salvaguarda y Protección Infantiles de Aldeas Infantiles SOS, una entidad con la que todos estamos obligados a colaborar, ¿eh? Así que cuando te hablan de Aldeas Infantiles SOS, ya sabes que tienes que portarte bien. Gracias.
0: Gracias a ti, Jesús Miguel.
1: Jacqueline, muchas gracias.
0: Y quisiera quizás, si me permites, justamente en este ánimo de colaborar, el 18 de octubre nosotros tenemos una maratón que se hace en el Pentagonito, que hacemos todos los años también, así que están invitadísimos. Ya. Ahí también vamos a tener información sobre Conecta Datos.
1: El Pentagonito que hay en San Borja, ese cuartel general, esa cosa grandaza que hay ahí, en San Borja, donde vas a hacer footing, ahí todos. ¿Qué día los encontramos?
0: El 18 de octubre.
1: El 18
0: domingo
1: de octubre.
0: 18 de octubre. Domingo. Ahí los esperamos.
1: Muy bien, ahí estaremos todos para cuidar a los niños. Y regresamos.
0: Gracias.
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3: 3 y 2.
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0: cosas como son, del RPP, el defensor del pueblo Josué Gutiérrez advirtió que la libertad puede caer en una gobernanza criminal impulsada por la minería ilegal y enfrentar el riesgo de perder el control territorial. Por ello pidió relevar de sus puestos a los policías y fiscales que llevan mucho tiempo radicados en Trujillo.
1: Hace notar que estamos muy cerca, y voy a ser muy prudente, muy cerca a una gobernanza criminal, conceptualmente hablando, y a la pérdida del control territorial. Y yo pido, por el derecho a la duda, que los fiscales de Trujillo, la policía asignada de Trujillo y más los que viven mucho tiempo en Trujillo, sean relevados de este tipo de investigaciones que tienen componentes adicionales muy fuertes.
0: En el programa Las Cosas Como Son de RPP, el ministro de Justicia Ernesto Álvarez reconoció que la policía no logró rescatar al empresario Jens Lara Tantaquilla. Sin embargo, resaltó que mediante escuchas policiales se logró descubrir los nexos de la organización criminal Los Pulpos en países como Bolivia y Chile.
2: Si bien es cierto que la policía no ha liberado a esta persona secuestrada, también es cierto que la policía ha hecho su rol en cuanto a inteligencia policial, ha aprovechado este secuestro para hacer escuchas y descubrir cuáles son los nexos entre algunos integrantes de esta gran banda, sino que tiene, como hemos visto, personas que pueden actuar, no se sabe todavía si en forma tercerizada o si integran la banda, el secuestro mismo. Esto ha sido monitoreado, algunas personas dicen desde Bolivia, Chile, Trujillo.
0: En diálogo con RPP, Estefano Corzo, sociólogo e investigador de la organización criminal Los Pulpos, recomendó a las autoridades fortalecer la fiscalización de los penales, pues señaló que, aunque se captura a los cabecillas de esta banda, esta no se disolverá.
3: Lo que yo diría, y es algo que también al menos ha trascendido en distintos casos involucrando a los distintos miembros de la familia de Los Pulpos, tendría que ver, por ejemplo, con el penal del Milagro, ¿no? Sigue mencionándose como una fuente de coordinación para este tipo de actividades como el secuestro que hemos podido presenciar hace un par de días. Y que claro, lo que ha demostrado es que la organización no depende de un cabecilla y tampoco depende de que el cabecilla esté en libertad o esté en el territorio nacional para poder seguir coordinando este tipo de actividades.
0: En diálogo con RPP, el gerente general de la Cámara Nacional de Turismo, Carlos Loaiza, resaltó que no considera probable que este año se supere la cifra de más de 4 millones de visitantes internacionales registradas en 2025, debido a la percepción de inseguridad ciudadana y a la difusión de información sobre la presencia del fenómeno del Niño en el país.
4: El turismo se alimenta de lo que significa la confianza, tanto tengamos condiciones de mayor seguridad, de mayor certidumbre para que los extranjeros puedan venir a disfrutar y hacer posible pues un momento de disfrute en nuestro país. Esto es siempre positivo, ¿no? Y cuando tenemos pues condiciones como las que tenemos a nivel de noticias y a nivel de condiciones también esperadas del fenómeno del Niño, pues definitivamente existe una resistencia y esto afecta lo que llamamos reputación del país, que finalmente afecta también lo que es el tema de llegada de turistas.
0: El ministro de Cultura, Alberto Bengolea, solicitó al Congreso de la República analizar con celeridad el pedido de facultades del Poder Ejecutivo.
5: Ahora está en manos del Congreso, de diputados y del Senado, el poder aprobarlo con toda la serenidad que se requiere, pero con toda la velocidad que hace falta también. Vamos a apurarnos un poquito, pero que esto no signifique ningún análisis de menos.
0: El calentamiento global superará los 1.5 grados Celsius en los próximos años, pero aún es posible reducir las temperaturas y cumplir los objetivos del Acuerdo de París, advierte la ONU. Faltan 70 días para la visita del Papa León XIV al Perú.
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0: Ya son las 9:37 de la mañana en ampliación de Noticias Regional, los hechos contados por sus propios protagonistas. Vicely Zarzosa desde ANCA. Sí, Vicely, te estamos escuchando directo en directo.
1: Buenos días, Jesús Miguel, directo en directo. El Centro de Operaciones de Emergencia Regional CODET advirtió de un incremento de la temperatura diurna entre el 1 y el 3 de septiembre en la zona costa y sierra de la región Ancash. Durante este periodo se prevé escasa nubosidad al mediodía, condición que favorecerá el incremento de la radiación ultravioleta. Asimismo, se pronostican ráfagas de viento cercanas a los 40 kilómetros por hora, principalmente durante las tardes. En el Callejón de Huaylas, las temperaturas podrán fluctuar entre los 19 y 28 grados, mientras que en la zona de los Conchucos se esperan valores de hasta 31 grados. En la zona costa, los registros podrán alcanzar los 30 grados. Ante estas condiciones, el COER recomendó a la población utilizar el bloqueador o protector solar en las zonas de la piel expuestas, reducir el tiempo de permanencia bajo el sol del mediodía y buscar lugares con sombra. Desde Ancash, directo e indirecto, RPP.
0: Muchas gracias, Vicely. Bueno, vamos a entrar a un tema apasionante, realmente, bueno, para mí, por lo menos, que yo estoy metido en muchísimos temas sociales. El Rotafono es el brazo social de RPP que atiende casos diversos de atención en hospitales, violencia contra la mujer, niños abandonados, etcétera, etcétera, etcétera. Y ya hay un ministerio fundamental, ¿no?, que ha permanecido en el tiempo realizando chamba, aún con poco presupuesto, pero en fin, lo digo yo, ¿no es cierto? Pero hay lugar para la gestión. Entonces, nos preguntamos ahora, ¿cómo va a ser este gobierno, este nuevo gobierno, para mejorar la atención de emergencias a las mujeres, por ejemplo? ¿Ah? Pero en todo el país, ¿ah? Ojo, hoy que estamos, en este momento que estamos conectados, directo en directo, con todas las regiones del país, muchos se preguntarán lo mismo que nosotros nos preguntamos aquí en RPP. ¿Cómo hará este gobierno para enfrentar todos los problemas que se presentan en un ministerio tan delicado, en un ministerio que tiene una función bastante, bastante delicada, digamos? ¿Cómo hará? Porque no aparecen hasta ahora, han pasado un mes, pero yo no conozco. ¿Usted, tú recuerdas quién es la ministra de la Mujer y Poblaciones Vulnerables? ¿Te acuerdas o no? No, ahorita te estoy preguntando, con toda sinceridad. No, tú tampoco. ¿Se dan cuenta de lo que les quiero decir? ¿Se dan cuenta de lo que les quiero decir? Entonces, si no tienes conocimiento y no aparece para nada, habiendo tantos problemas y se han presentado todos los días, no es tan sencillo. O sea, es difícil, es difícil. Yo sé que existen expertos buenísimos que conocen muy bien su trabajo, ¿no es cierto? Pero vamos a apoyar, desde este programa vamos a apoyar trayendo especialistas, a personas que están preparadas para esto y conocen, voy a repetir mi eslogan, conocen al monstruo por dentro y por fuera. El problema lo conocen de cabeza, de pies a cabeza. Me estoy refiriendo a Edith Pariona Valer, licenciada en enfermería, ex ministra de la Mujer y Poblaciones Vulnerables, correcto, que está con nosotros, tiene la gentileza de estar aquí con nosotros para dirigirse a todas las regiones del país. Y le hago la pregunta a Edith. Edith, muy buenos días, gracias por estar aquí y hablarle a todas las provincias.
2: Muy buenos días con todos, muchas gracias por la invitación. Y Maynaya Cachcanquichic, Huarmicuna, Jaricuna, de todo el Perú, Ñu Hakani, ex ministra de la Mujer y Poblaciones Vulnerables. Me gusta también el idioma quechua. Y el día de hoy este programa específicamente va dirigido a la población, ¿no?, de toda la ámbito de en todo nuestro Perú y que específicamente llega a las zonas rurales, ¿no?
0: Muchísimas gracias, muy amable. Bien, entonces estamos ya entrando al tema. Vamos a entrar al tema. Es una pregunta muy general, pero creo que este gobierno se la tiene que hacer. Ya no estamos para decir, oye, los gobiernos anteriores me han dejado esta carga, que no sé cuánto, que esto, que el otro. La gente lo que quiere es acción, ¿no es cierto? Entonces, de tu experiencia, que es mucha, Edith Pariona Valer, ex ministra de la Mujer y Poblaciones Vulnerables, ¿qué le recomendarías a las nuevas autoridades? Estamos hablando de un tema fundamental, la atención de emergencia a las mujeres a lo largo y ancho del país. Por favor, Edith.
2: Bueno, hay que tener en claro un poco la línea de tiempo, cómo se ha venido estructurando o realizando los diferentes servicios dentro del Ministerio de la Mujer. El Ministerio de la Mujer ya viene trabajando más de 30 años en el país. Desde 1995, desde una conferencia mundial que se hizo en Beijing, pues el empoderamiento de la mujer ha tenido mucho realce en el ámbito nacional. En 1996 se implementa el primer Ministerio de la Mujer acá en el Perú, donde la indicación era específicamente brindar toda la el tema de la prevención y erradicación de la violencia de la mujer y también del grupo familiar. En ese sentido, todo el trabajo que se ha venido realizando con un enfoque normativo, también en marco a la salud pública, y las políticas que tenemos a nivel nacional, se ha venido realizando diferentes estrategias a nivel del país. En ese sentido, se ha venido creando los centros de emergencia mujer, que muchos ya lo venimos conociendo y que están de manera física en las diferentes regiones de nuestro país.
0: O sea, hay que robustecer, digamos, eso.
2: Debemos fortalecer, porque recuerden, hay todavía evidenciado que en todo el país todavía la gente confunde el programa Aurora con el nuevo programa Guarmiñán.
0: Ya.
2: Si bien es cierto, el programa Aurora ha tenido una vigencia hasta el primer semestre del 2025. Y a partir del 2025, el segundo semestre, toma el nombre, la denominación de Guarmiñán. Uh-huh. Guarmi es mujer, uh-huh, y Ñan es camino. Uh-huh. Entonces, ¿en qué sentido lo hicieron este cambio? Para que tenga una cobertura más nacional y una pertinencia cultural. Uh-huh. Porque la gente piensa que Aurora solamente tiene una cobertura para Lima y Metropolitana, pero no es así, tiene una cobertura y alcance a nivel nacional. En ese sentido, se empieza a fortalecer los centros de emergencia mujer. Obviamente que esto tiene que ser un trabajo articulado, que no solamente es una responsabilidad del Ministerio de la Mujer, sino es una responsabilidad compartida con el gobierno regional, el gobierno local, y no solamente eso, para poder fortalecer los servicios que se brinda en estos centros de emergencia mujer, también se trabaja con los diferentes colegios, por ejemplo, psicólogos, uh-huh, diferentes ministerios, como el tema del Ministerio de Educación, y diferentes ministerios que tengan que cumplir el rol y dar el apoyo correspondiente a estos centros de emergencia mujer. Y también con los operadores de justicia.
0: Efectivamente, empezando desde la comisaría, digamos, ¿no? La intervención operativa ante una queja por violencia familiar. Esperemos que cuando vayan a tocar la puerta, pues las mujeres violentadas o familias violentadas no le digan: oye, de repente tú le has respondido mal a tu marido, pues esos temas yo pensé que ya se habían erradicado, pero todavía existen en algunos lugares, ¿no?
2: Así es, entonces, estos centros de emergencia mujer, que es el primer caballito de batalla que tiene el Ministerio de la Mujer y por el cual se ha creado, pues tiene que fortalecerse justamente con los operadores de justicia y diferentes sectores. Uh-huh. Si bien es cierto, tenemos más de 430 centros de emergencia mujer.
0: ¿430?
2: Más de 430. Uh-huh. Y estos centros de emergencia mujer tienen un horario diferenciado. Yeah. Hay centros de emergencia mujer que funcionan dentro de las comisarías, que tienen una atención de 24 horas. Hay centros de emergencia mujer que tienen un horario diferenciado de 8 a 4 y media de la tarde, de que no están dentro de una comisaría. Y hay algo peculiar que he podido evidenciar: hay un centro y el único emergencia mujer en un centro de salud Juli, que está en Piura.
0: Mira,
2: es,
0: tú,
2: es un nivel 4, 1-4, y que está en el primer nivel de atención. Entonces, qué importante es que estos centros de emergencia mujer también estén dentro de hospitales, dentro de centros de salud, que el Ministerio de Salud también pueda brindar unos espacios. Ahora, para una cobertura,
0: yo veo una estructura lógica, con sentido común, digamos, operativo, inmediato, digamos, pero sin embargo se habla incluso de desaparecer algunos ministerios para integrarlos, fusionarlos, y cuidado, y a veces sin conocimiento. Ese sería una tragedia, ¿no es cierto?
2: Sí. Bueno, este tema ya se ha venido tratando hace un par de años, tengo entendido. Sin embargo, ahora todavía no hay algo formal.
0: No.
2: Pero sí, definitivamente podría poner en riesgo todo el trabajo que se ha venido realizando para el empoderamiento de la mujer durante estos más de 30 años. Justo este año son 31 años, pues, que el ministerio da el apoyo y el respaldo justamente para prevenir y erradicar la violencia de la mujer y también también del grupo familiar. Esto podría invisibilizar, ¿no?, digamos, los derechos que tiene la mujer, y de esa manera, pues, la idea no es debilitarla, ¿no?, sino al contrario, fortalecerla.
0: Correcto. Hablando de presupuestos, cuando tú estabas al frente del ministerio, ¿te alcanzaba la plata?
2: Siempre en todos los sectores va a haber deficiencias, no solamente el presupuesto, el tema, por ejemplo, de la infraestructura.
0: Claro, claro.
2: Falta, por ejemplo, implementar la infraestructura en los centros de emergencia mujer, darles el mayor acondicionamiento. Sé que en el 2025, con la gestión de la anterior ministra,
0: sí,
2: se ha podido gestionar un presupuesto para poder acondicionar centros de emergencia mujer.
0: Yeah.
2: Y el día, este periodo durante mi gestión, he podido ir a supervisar la implementación de estos centros de emergencia mujer, y se les está dando las condiciones para que también el recurso humano pueda trabajar de manera armoniosa, porque claro, si no les damos las condiciones, ¿cómo no,
0: pues,
2: podemos,
0: claro, claro,
2: ¿no?, también atender a nuestros usuarios y a la población? ¿Cómo podemos exigir
0: resultados? No podemos exigir resultados si no se le da las condiciones apropiadas, y tienes toda la razón. Definitivamente.
2: Y el recurso humano también es una,
0: claro,
2: parte,
0: supuesto,
2: muy importante. Se tiene que hacer un análisis de brecha de recurso humano, que todos los sectores lo tienen. Esta brecha va a permitir a que cuando hay mayor demanda de usuarios dentro de un centro de emergencia mujer o cualquier centro que el Ministerio de la Mujer, pues, está bajo su cargo, por ejemplo, los centros de INAVIF, Gratitud, CONADIS, entonces la capacidad de respuesta va a incrementar. Y también se va a necesitar contratar más recurso humano para poder coberturar esa brecha. ¿Qué es lo que pasa? Tenemos una demanda que se ha incrementado. Ahora, el tema de la violencia se ha incrementado también porque mucho se está trabajando la parte o el enfoque preventivo promocional. ¿Qué quiere decir eso? Que durante mi gestión, al menos yo he priorizado el tema de la prevención.
0: No, es importantísimo.
2: Y la promoción.
0: Claro.
2: Esto, si nosotros trabajamos desde el primer nivel o desde las zonas rurales, más alejados del país, entonces vamos a poder enseñarle a la mujer, y no solamente a la mujer, sino al grupo familiar, cómo prevenir la violencia. Entonces, si nosotros prevenimos antes de que suceda, ¿no?, entonces podemos disminuir, o también que la mujer pueda acudir a un centro de emergencia mujer y denunciar. Entonces, por eso es que también se ha incrementado, ¿no?, la demanda de las denuncias, porque la mujer a estas alturas ya es más consciente de que tiene que denunciar,
0: claro, claro,
2: al agresor.
0: Claro,
2: entonces, claro, ese es un trabajo que se está realizando con un enfoque preventivo promocional. Y definitivamente va a incrementar la demanda. Al incrementar la demanda, tenemos que también incrementar el recurso humano,
0: para
2: que pueda atender a estas mujeres que han sido,
0: claro,
2: víctimas. No solamente atendemos mujeres, atendemos niños, niñas, adolescentes, hasta varones. Entonces, este centro de emergencia mujer tiene una cobertura para todos, no es solamente para mujeres.
0: Vamos a hacer una pausa conversando con Edith Pariona Valer, licenciada en enfermería y ex ministra de la Mujer y Poblaciones Vulnerables, para darnos a conocer cómo funciona el ministerio, qué se puede hacer, cuál es la oportunidad que tiene este gobierno para mejorar o mantener cuadros y mantener también hechos que no lo puede, de ninguna manera, no se pueden, digamos, cambiar de la noche a la mañana, y más aún si no hay conocimiento. Vamos a la pausa y regresamos.
3: Tres y 23. 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
0: Bueno, lo visible en estos momentos en este gobierno, este nuevo gobierno, por ejemplo, el que ha empezado con el tema de la aplicación de la tecnología, lo es cierto, es el ministro de Salud, Lucho Dayer, que ha empezado a viajar por todos los hospitales regionales, etcétera, etcétera, y ha encontrado algunas deficiencias, los papelitos, por ejemplo, para anotar, ¿no? Oye, el paciente, no sé cuánto, tal hora, eso se pierde y se acabó, se murió el expediente, entonces hay que tecnificar todo eso y la tecnología tiene que entrar. ¿Cómo beneficia la tecnología, por ejemplo, o va a seguir beneficiando en un ministerio tan importante como es el Ministerio de la Mujer? Escuchamos, aquí está la experta.
2: Sí, claro. Hay que tener en cuenta que desde el COVID-19, la tecnología de información y comunicación, o sea, la TIC, ya llegó para quedarse en el país. Y lo que tenemos que hacer es justamente fortalecerla. Dentro del Ministerio de la Mujer hemos priorizado el tema del fortalecimiento de la tecnología y también realizar un trabajo articulado con el sector salud para implementar la telesalud dentro de nuestros centros residenciales que tenemos bajo o el cargo del Ministerio de la Mujer y Poblaciones Vulnerables. A ver, si ponemos dos enfoques, dentro de los centros residenciales, por ejemplo, en INAVIF tenemos niñas, niños, adolescentes, que tienen, por ejemplo, son 30, 50 niños, ¿no? Entonces, ellos van al colegio porque ese es un servicio que se les brinda el Ministerio de la Mujer, se les da el acompañamiento, se les lleva al colegio, se les lleva a los centros de salud. Pero qué tan importante es que ellos tengan también un acompañamiento continuo por un profesional de psicología. Recordar que psicología, dentro de nuestros centros residenciales, no hacemos prestación de salud. Solamente les hacemos la contención emocional, les brindamos orientación a los niños, niñas, adolescentes. Pero necesitamos contar con un profesional de la salud que le pueda brindar una atención a ese niño, o sea, una prestación de salud. No solamente con un psicólogo, puede ser con profesionales de la salud como enfermeras, obstetras, psiquiatras, ¿no? O también medicina general. Entonces, recordar que la telesalud tiene 4 servicios importantes. Una de ellas es la telegestión, la telecapacitación, la TELE-IS y la telemedicina. Que la telemedicina, pues, ha cubierto o ha permitido cerrar las brechas de comunicación entre el usuario y el profesional de la salud. Entonces, ¿qué se tendría que hacer? Y justamente estaba en ese camino de que se podría brindar la teleorientación, el telemonitoreo a nuestros niños, ¿no? adolescentes, justamente para poder hacer seguimiento sobre su estado de salud, en acompañamiento del cuidador, en este caso del profesional sociología. Es un plan bien ambicioso, ¿no? Bien ambicioso, pero se tiene que realizar, ya. Porque recordar que justamente la telemedicina tiene que acortar las brechas. ¿Y cuál es la ventaja? De que el niño, adolescente o adultos mayores ya no tengan que desplazarse, claro, a un establecimiento de salud. Claro. Ahorras dinero, ahorras costos y aparte vas a poder capacitar al cuidador. Porque a veces cuando llevamos a un establecimiento de salud a estos niños, adolescentes o adultos mayores, solamente uno puede realizar, digamos, el acompañamiento o solamente el usuario. En este caso va a tener al lado al cuidador, porque es importante también guardar la confidencialidad también de datos y protección del paciente. Entonces, todo ese proceso te realiza la telemedicina. Es un proyecto que sí se está, ya se estaba realizando, estas coordinaciones, las campañas también de telemedicina que han resultado un éxito en todo el país, muy importante y puede reducir las brechas de atención. Eso es con respecto al sector salud y la coordinación. Ahora, hay otro punto también muy importante. El tema, se ha estado implementando también tablets, equipos informáticos, sí, al INAVIF. Entonces, ahí tenemos que desarrollar la TLIC, educación a nuestros niños, porque no solamente los niños van a ingresar para hacer tareas, ¿no? Sino también puede ser un medio para poder informarse. ¿De quién? De los especialistas. Ahí tenemos que coordinar con el sector de educación, con salud también, y otros sectores para que en idiomas sencillos, como para que el niño o el grupo etario te pueda comprender y entender, tú puedas educar, sensibilizar. Por ejemplo, ¿por qué es importante, niño, que tú te pongas una vacuna? ¿Por qué? Porque te va a proteger. Entonces, en temas muy sencillos. Muy bueno. Entonces, estos equipos informáticos tenemos que optimizar para que estos niños puedan también poder desarrollar la parte educativa, no solo de manera presencial, sino también de manera virtual. Entonces, ¿qué tan importante es la tecnología? Y aparte comentarte que nosotros también en Centro de Emergencia Mujer, como es una parte muy importante del Ministerio de la Mujer, hemos desarrollado una directiva administrativa, la primera en todo el Perú, de gestión de centrales telefónicas. ¿Qué quiere decir esto? Usted, no sé, seguramente todos los usuarios han escuchado, llamen a la 113, que es de salud, sí, sí, llame a la 106, que es SAMU, sí, sí, sí, llame a la línea 100, a la línea 1018. Entonces, la gente, la población, si nos ponemos en el zapato de ellos, tantos números, ellos no van a recordar. Se puede desorientar, pues claro. Se va a desorientar. Sin embargo, el Ministerio de Transportes ha emitido 3 dígitos, ¿no? En este caso, al Ministerio de la Mujer le ha dado la línea 100. Es una línea gratuita con cobertura nacional que justamente ya tiene la pertinencia intercultural porque ya se está desarrollando para poder brindar orientación y consejería con respecto al tema, bueno, del Ministerio de, bueno, la Mujer. Y para que de esta manera se pueda llegar, ¿no?, al usuario que está en el lugar más lejano.
0: Me encanta. Entonces, habla ella como si fuera la ministra vigente, como si fuera la ministra que está ejecutando la obra. Y así queremos profesionales. Que se jueguen el partido ya con afecto, con integridad. Ella ya no es la ministra, pero parece la ministra. Y eso se llama identidad, identificación. ¿No es cierto? Con una tarea que ha quedado, que le ha marcado la vida, obviamente, ¿no es cierto? Y habla con una pasión increíble. Ya muchos quisiéramos tener esa pasión para actuar. Muchísimas gracias, Edith Pariona Valdera. El tiempo nos ha ganado. Al ex ministra de la Mujer y Poblaciones Vulnerables. Muchas gracias por esta orientación.
2: Bueno, muchas gracias. En realidad, hablar del Ministerio de la Mujer es un tema bastante amplio. Yo sé que también la nueva gestión está yendo en la misma línea. Sé que va a fortalecer los diferentes servicios, ¿no? Muchas ministras hemos pasado y yo sé que cada una de nosotras le ha puesto la pasión, el amor que siente por este ministerio, porque es un ministerio muy humano que justamente necesita a nuestros niños, nuestras niñas, nuestros adolescentes y nuestros adultos mayores y personas con discapacidad. Ponernos en el zapato de ellos para poder entenderlos, y si los entendemos, vamos a justamente darle los mejores servicios. Y de esa manera vamos a poder nosotros enfrentar justamente toda la erradicación de violencia, no solamente a la mujer, sino a toda nuestra población vulnerable. Genial. Y también, no sé si me puede permitir, yo quiero saludar al Colegio de Enfermeros del Perú, que el día 30 de agosto ha cumplido un año muy significativo, y es una carrera transversal, muy humana, y entendemos todos los diferentes escenarios, ¿no?, del proceso, en este caso de la gestión, porque la enfermera se dedica también a la parte administrativa, investigación, docencia y asistencial, y conocemos los diferentes grupos etarios de vida, ¿no?
0: Por eso muchísimo tiempo se convirtió en una profesión de nivel universitario, hace muchísimo tiempo, ¿correcto? Entonces, muchísimas gracias.
2: Muchas gracias, licenciada. Muchas gracias.
0: Un placer, un placer.
2: Igualmente, gracias.
0: Un fuerte abrazo a todos, cuidemos a los niños, chao.
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15: 3:35.
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17: La presidenta de la Comisión de Justicia y Derechos Humanos de la Cámara de Diputados, Catherine Palomino, manifestó que su comisión se enfocará en la derogatoria de las denominadas leyes procrimen. El Contralor General de la República, César Aguilar, advirtió que varias regiones del país no tienen la capacidad técnica para ejecutar de manera adecuada el presupuesto destinado a la gestión del riesgo de desastres frente al fenómeno del Niño. El Jurado Nacional de Elecciones anunció que organizará 25 debates electorales para promover un voto informado en las elecciones regionales y municipales 2026. Johnson Cruz, alias Johnson Pulpo, sindicado por la policía como cabecilla de la organización criminal Los Pulpos, ya fue entregado por las autoridades bolivianas y se encuentra bajo custodia de las autoridades peruanas. Hoy, el ministro del Interior, César Astudillo, dirigirá su traslado a Lima para iniciar las diligencias correspondientes. Un joven de 22 años resultó herido tras ser atacado a balazos por dos hombres que se desplazaban en una motocicleta en la zona 4 de Ciudad del Pescador, en el distrito de Bellavista, en la provincia constitucional del Callao. El RENIEC realizará hasta el 6 de septiembre campañas itinerantes de trámites y entregas gratuitas del Documento Nacional de Identidad en 16 regiones del país. La plataforma de streaming Netflix donó $186,000 a la Academia Colombiana de Cine y a la Asociación Colombiana de Productores Independientes de Cine y Audiovisual para apoyar a trabajadores del sector afectados por el terremoto que sacudió a Colombia el pasado 10 de agosto. RPP te recuerda, abastecer de combustible un vehículo del Servicio de Transporte Público de Pasajeros con personas a bordo es una falta grave sancionada con 660 soles.
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0: Todavía no se puede afirmar que los cinco detenidos participaron en el secuestro del empresario James Lara, informó la policía. Vamos a ver todo esto y mucho más en los siguientes minutos de La Rotativa del Campo.

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día como hoy. Saludos, hoy es día del neurólogo peruano. Cada 2 de septiembre se conmemora el día del neurólogo peruano, una fecha que reconoce la labor de los especialistas dedicados al cuidado del sistema nervioso. Su trabajo es fundamental para diagnosticar, tratar y prevenir enfermedades neurológicas. ¡Feliz día, neurólogo peruano! Un día como hoy nació Ángel Valdés, el primer torero afrodescendiente, el primer torero negro en el Perú. Debutó en el año 1843, en 1941. Un día como hoy también, 2 de septiembre de 1941, nace José Pepe Torres, destacado guitarrista, compositor y maestro de la música criolla peruana. A lo largo de su trayectoria contribuyó a preservar y difundir la música tradicional del país y sigue haciéndolo. Tiene centenares, decenas de alumnos. Sus hijos mismos son concertistas de guitarra. Ahora lo escuchan ustedes en esta interpretación magistral de Melgar, dedicado a Arequipa. Intérprete acompañante de las más ilustres estrellas de la constelación de estrellas en el Perú. Ha acompañado a todos los artistas criollos que usted conoce, a todos, sin excepción.

Su característica, una digitación para tocar con una lucidez tremenda, ¿no es cierto? Estudió en el colegio Bartolomé Herrera, que hace poco estaba de aniversario. Aunque usted no lo crea, Pepe Torres, así como los que lo conocen, y así igualito como usted escucha la guitarra, sigue interpretando exactamente igual su guitarra y sigue haciendo conciertos. ¿Saben qué edad tiene Pepe Torres? Está cumpliendo 85 años, 85 años, con una lucidez tremenda e interpretando la guitarra como ustedes la están escuchando en este momento, en esta grabación exclusiva para este programa.

¿Qué tal? ¡Qué bárbaro! ¡Qué bárbaro! ¡Pepe Torres! Saludos, maestro. Aquí lo hemos tenido en esta casa editora muchísimas veces cada vez que se presentaba en sus conciertos. Así es que siempre nos tendremos, lo tenemos en el recuerdo a nuestro maestro de guitarra, don Pepe Torres.

Una anécdota. Un día tenía que tocar guitarra. Oscar Avilés, ya desaparecido también, tenía un estilo inconfundible y tenía que acompañar a varios artistas, ¿no es cierto?, de una calidad asombrosa, varias estrellas del cancionero criollo. No pudo llegar y se enfermó. Le hablaron a Pepe Torres si podía acompañar, dijo, encantado. Citaron a Pepe Torres y nadie se dio cuenta que era Pepe Torres, porque empezó a tocar exactamente igual que el maestro Oscar Avilés, con el mismo estilo, la misma contundencia. ¿No es cierto? Cuando descubrieron que era Pepe Torres, todo el mundo se sintió admirado. ¿No es cierto? Porque había una diferencia notable. Oscar Avilés hubiese cumplido más de 98 años, 100 años. ¿No es cierto? Había una diferencia, ¿no es cierto?, de edad. Pero ahí estaba Pepe Torres, interpretando. Ha tocado en escuelas, en colegios, ha tocado en el Estadio Nacional, ha tocado en grandes conciertos y ha tocado en las casas familiares también, en la televisión y en la radio. Nuestro homenaje, Pepito, un fuerte abrazo.

0: Y ahora las noticias que todo el mundo comenta. Los 5 detenidos presentados por la policía y el Ministerio de Defensa como los presuntos implicados en el secuestro del empresario James Martí Lara Tantaquilla y el asesinato de sus 4 acompañantes en una camioneta en Trujillo permanecen en la carceleta de la sede de la División de Investigación Criminal en la capital de la Libertad para el desarrollo de las diligencias, las investigaciones. La quinta persona fue detenida en Chepén, Departamento de la Libertad. El fiscal superior Jorge Chávez Cotrina, coordinador nacional de la Fiscalía Especializada contra la Criminalidad Organizada, sostuvo que todavía no se puede afirmar categóricamente que los 5 detenidos participaron en el secuestro de Lara Tantaquilla y el asesinato de sus 4 acompañantes hasta que haya evidencia sólida de calidad científica en esta etapa de investigación preliminar.
1: Según la hipótesis que maneja la policía, es porque ellos habrían tenido algún tipo de participación en los hechos que se investigan. Estas son hipótesis que tienen que ser corroboradas. Tenemos que ser cautos para afirmar algunos temas de vinculación. Entre tanto y en cuanto no tengamos una evidencia sólida de calidad científica que demuestre ello, obviamente no podemos hacer esa aseveración. Tenemos que ser cautos, estamos ante una investigación muy complicada, muy compleja.
0: Cotrina indicó que la hipótesis que maneja la policía sobre la participación de los detenidos en el secuestro y múltiples asesinatos debe ser plenamente corroborado en el plazo establecido para la investigación preliminar, el cual es de 15 días. Agregó que para establecer una vinculación sólida ante un juez, el Ministerio Público requerirá de pruebas periciales de calidad científica por encima de las confesiones o de presuntas declaraciones. Las noticias que todo el mundo comenta, Central de Regiones.

0: registrar sus visitas. Según el organismo de control, los ingresos quedaron registrados por las cámaras de seguridad y estos hechos revelarían una presunta vulneración del deber de neutralidad electoral. De acuerdo con la Contraloría, se trata de César Augusto Merea Tello, candidato a gobernador regional de Junín, al igual que Ronnie Paolo Bejarano Pérez, candidato a la alcaldía provincial de Huancayo, Roy Tomás González Maita, candidato a la alcaldía provincial de Jauja, y Dalai Lama Colonio Nolasco, candidato a la alcaldía distrital de Chilca. Todos ellos pertenecen a la organización política Batalla Perú. Ante estos hechos, la Contraloría recomendó al gobernador regional, al Consejo Regional de Junín y al Jurado Electoral Especial de Huancayo adoptar las acciones que correspondan dentro de sus competencias. El organismo precisó que, de ser el caso, también deberá disponerse el deslinde de responsabilidades. 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
1: Gracias, compañeros del Centro de Noticias de RPP. Después de la pausa en la rotativa del campo, el consejo del día. ¿Cómo controlar las malezas y por qué es importante? Además, vamos a los mercados a conocer los precios. Hoy más que nunca. Pausa, ya regresamos.

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1: 3:51.
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Aquí estamos en el consejo del día. Controlar la maleza, ¿no es cierto? Hay un método que hemos hablado siempre. Esto, cuando uno es chacarero, cuando uno trabaja en el campo, el método de observación es el mejor que hay, sinceramente. De esa manera observas, pues, rastreros, observas insectos que son nocivos, observas maleza también. Y si te quedas de brazos cruzados, vas a sufrir las consecuencias, ¿no es cierto? Pero ya esto es una rutina, por supuesto positiva, de controlar la crecida de esta maleza, que definitivamente en demasía hace daño, pues, a tu cultivo, ¿no? Eso ya ni hablar. Por eso es importante controlar maleza, porque las malezas compiten con los cultivos, compiten con agua, nutrientes, luz, espacio, lo que puede afectar su crecimiento y la calidad de tu producción. Entonces, vamos a ver. Repito, controlar la maleza en el campo es fundamental para evitar la competencia directa por agua, luz solar y nutriente. ¿Ya? Esto previene pérdidas severas en rendimiento y calidad de la cosecha, lo que acabamos de decir. Entonces, vamos a ver. ¿Por qué es tan importante controlar la maleza? Evita la competencia por recursos. Las plantas no deseadas, así le decimos a las malezas, absorben los nutrientes y el agua del suelo destinados al cultivo principal, además de bloquear la luz solar en las etapas iniciales de desarrollo. Reduce pérdidas económicas. No controlar la maleza.

0: naturaleza puede causar caída en la productividad. Ojo, que es importante, van caídas productivas entre el 20 al 40% o más, dependiendo del tipo de la plantación. A ver, muchas hierbas actúan como refugio u hospedaje, u hospederos temporales para insectos dañinos y patógenos. Los matorrales entorpecen el paso de maquinaria, ¿ya?, y mano de obra, elevando los costos operativos. Claro. A ver, las semillas de maleza se mezclan con la producción al momento de recolectar. ¿Y esto qué significa? Reducir el valor comercial del producto final. Hay métodos de control para la maleza. El uso de herramientas de mano, arados, labores de labranza para remover la tierra, químicos, aplicación responsable de herbicidas selectivos y no selectivos. Métodos culturales e integrados, la rotación de cultivos, las fechas de siembra adecuadas y coberturas para disminuir el banco de semillas en el suelo. Así que ahí tenemos estas orientaciones que siempre hay que recordarlas, siempre recordarles. He ahí porque es importante controlar las malezas. Servido, provecho.
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0: Estamos atentos, compañeros del Centro de Noticias. ¿A quién le toca el turno? ¿Quién va al mercado? Adelante, adelante.
2: Gracias, directo en directo. El equipo de RPP está haciendo un recorrido por los principales mercados de la ciudad de Ica. Vamos a conocer cuáles son los productos que han subido y han bajado de precio. Vamos a conversar con el señor Miguel Tito, quien es dirigente y también comerciante mayorista y minorista en este centro de abasto. Señor Miguel Tito, bienvenido a RPP. Cuéntenos cuáles son los productos que han subido y han bajado de precio en estos días.
3: Sí, bueno, los productos que estaban de subido ahorita es la zanahoria, las alberjas, estaba entre 4 soles, estaba oscilando ahorita entre 6 soles. De la misma manera, el apio, que estaba entre 4 soles, entre 2 soles a 4 soles. Y también ahorita está incrementando también el precio del ajo, que estaba entre 12 soles a 14 soles, ¿no? De la misma manera, en la fruta, la granadilla ha incrementado su precio de 6 soles a 8 soles.
2: ¿Cuál es la recomendación para las personas quienes van a hacer sus compras diarias a los mercados? ¿Cuál es la recomendación de qué productos elegir? ¿Cuáles son los que se pueden reemplazar?
3: Sí, por decirlo ahorita, el que está muy cómodo es el zapallo, ¿no? Podrían utilizar para hacer un locro con un huevito frito. También tenemos otra alternativa que podría ser los espárragos, que también está en un costo muy barato. Y podría ser pues un sartén de espárragos con carne, ¿no? De la misma manera, la papa también se está manteniendo su costo estable. También podría pues hacer puré de papa con un hígado encebollado, ¿no?
2: Ok, muchas gracias, señor Miguel Tito, por atendernos. Si ya saben, las alternativas para poder cocinar es el zapallo, que se produce aquí en la región Ica, y se puede hacer un locro, así también como un puré de zapallo, así como la papa también, que se produce en la región Ica, se puede utilizar para preparar diferentes platillos. Así que esa es una gran oportunidad para poder hacer las compras y también saber cuáles son los productos que han aumentado su precio, como las alberjas y el apio directo en directo.
0: Gracias, compañeros. Y ahora, tiempo al tiempo.
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0: Ahora es cuando

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2: Oscar Sánchez, empezamos con los pronósticos del tiempo. Adelante.
3: Gracias, Jesús Miguel. Buenos días. Iniciamos el recorrido por las regiones del Perú. Para contarles el pronóstico del tiempo para hoy, vamos a las regiones de Huánuco y Amazonas. Atención, Chajlia en Huánuco. Cielo nublado parcial a cielo nublado durante el día. 7 grados, temperatura mínima. 22 grados, temperatura máxima. En la Divisoria tendremos cielo nublado parcial a cielo nublado durante el día. 16 grados, temperatura mínima. 23 grados, temperatura máxima. En Amazonas, atención, Chachapoyas. Cielo nublado parcial con tendencia a cielo con nubes dispersas durante el día. A cielo nublado por la tarde con tendencia a lluvia ligera. La temperatura mínima será de 11 grados, la máxima de 21 grados. En Pedro Ruiz tendremos cielo nublado parcial con tendencia a cielo con nubes dispersas durante el día, a cielo nublado por la tarde con tendencia a lluvia ligera. 11 grados, temperatura mínima, 25 grados, temperatura máxima. En instantes volvemos para seguir recorriendo el Perú y contarles el pronóstico del tiempo para el día de hoy.
4: Con estas palabras.

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0: Son las 4 y 2. 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
3: La Junta Nacional de Justicia modificó su reglamento y eliminó la condena por delito común como causal de vacancia inmediata, según una resolución publicada en el Diario Oficial El Peruano. En el programa Las Cosas Como Son de RPP, el defensor del pueblo Josué Gutiérrez advirtió que la libertad puede caer en una gobernanza criminal impulsada por la minería ilegal y enfrentar el riesgo de perder el control territorial. Por ello, pidió relevar de sus puestos a los policías y fiscales que llevan mucho tiempo radicados en Trujillo.
4: Hace notar que estamos muy cerca, y voy a ser muy prudente, muy cerca a una gobernanza criminal, conceptualmente hablando, y a la pérdida del control territorial. Y yo pido, por el derecho a la duda, que los fiscales de Trujillo, la policía asignada de Trujillo, y más los que viven mucho tiempo en Trujillo, sean relevados de este tipo de investigaciones que tienen componentes adicionales muy fuertes.
3: En el programa Las Cosas Como Son de RPP, el ministro de Justicia, Ernesto Álvarez, reconoció que la policía no logró rescatar al empresario Jens Lara Tantaquilla. Sin embargo, resaltó que mediante escuchas policiales se logró descubrir los nexos de la organización criminal Los Pulpos en países como Bolivia y Chile.
5: Si bien es cierto que la policía no ha liberado a esta persona secuestrada, también es cierto que la policía ha hecho su rol en cuanto a inteligencia policial, ha aprovechado este secuestro para hacer escuchas y descubrir cuáles son los nexos entre algunos integrantes de esta gran banda, sino que tiene, como hemos visto, personas que pueden actuar, no se sabe todavía si en forma tercerizada o si integran la banda, el secuestro mismo. Esto ha sido monitoreado, algunas personas dicen desde Bolivia, Chile, Trujillo.
3: En diálogo con RPP, Estefano Corzo, sociólogo e investigador de la organización criminal Los Pulpos, recomendó a las autoridades fortalecer la fiscalización de los penales, pues señaló que aunque se captura a los cabecillas de esta banda, esta no se disolverá.
6: Lo que yo diría, y es algo que también al menos ha trascendido en distintos casos involucrando a los distintos miembros de la familia de Los Pulpos, tendría que ver, por ejemplo, con el penal del Milagro, ¿no? Sigue mencionándose como una fuente de coordinación para este tipo de actividades como el secuestro que hemos podido presenciar hace un par de días. Y que claro, lo que ha demostrado es que la organización no depende de un cabecilla y tampoco depende de que el cabecilla esté en libertad o esté en el territorio nacional para poder seguir coordinando este tipo de actividades.
3: Al menos 18 personas murieron, entre ellas 4 en una boda y otras 68 resultaron heridas en los ataques estadounidenses contra Irán, informaron las autoridades iraníes. Faltan 70 días para la visita del Papa León XIV al Perú.
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1: Estas son las noticias que todo el mundo comenta en La Rotativa del Campo. El gobierno declaró el estado de emergencia por 60 días calendario a 893 distritos y 154 provincias de 22 departamentos y el Callao frente al peligro inminente ante intensas lluvias asociadas al fenómeno El Niño 2026-2027. En el decreto supremo publicado en el Diario Oficial, el gobierno señala que un informe técnico del Instituto Nacional de Defensa Civil, INDECI, determinó que la capacidad de respuesta de los gobiernos regionales ha sido sobrepasada. El reporte advierte que la simultaneidad de la continuidad del Niño costero y el desarrollo del Niño en el Pacífico ecuatorial incrementa de forma crítica la probabilidad de lluvias intensas en las jurisdicciones seleccionadas. La normativa dispone que los gobiernos regionales y locales comprendidos ejecuten acciones inmediatas y de excepción destinadas a la reducción del muy alto riesgo existente, así como tareas de respuesta y rehabilitación. Estas intervenciones contarán con la coordinación técnica y seguimiento del INDECI y la participación de 10 ministerios del Estado, incluyendo Defensa, Interior, Salud y Educación. Los 893 distritos declarados en emergencia están en los departamentos de Amazonas, Anca, Chapurima, Arequipa, Ayacucho, Cajamarca, Huancavelica, Ica, Huánuco, Junín, La Libertad, Lambayeque, también Lima, Loreto, Madre de Dios, San Martín, Moquegua, Pasco, Tacna, Tumbes, Ucayali y El Callao. El gobierno dispuso que la implementación de las acciones previstas en el presente decreto supremo se financia con cargo al presupuesto institucional de los pliegos involucrados sin demandar recursos adicionales al Tesoro Público. ¡Uy, ay, ay! ¡Uy, ay, ay! Las noticias que todo el mundo comenta. Un conductor de mototaxi fue asesinado a balazos en el cruce de los Jirones, Junín y Lucanas, en el sector de Barrios Altos del Cercado de Lima. La víctima fue identificada como Martín Herrera Larriba, quien se encontraba a bordo de un mototaxi cuando fue atacado. Se encontraba esperando pasajeros cuando, según la información recogida por la Policía Nacional, dos hombres prohibidos a bordo de una motocicleta, pasaron por la zona, se detuvieron y empezaron a realizar varios disparos contra el conductor para luego huir. Peritos llegaron a la escena del crimen y encontraron cerca de 4 casquillos de bala en la zona, mientras los agentes de la policía ejecutaron un plan cerco para intentar ubicar a los responsables. Estas son las noticias que duelen y todo el mundo comenta. La policía detuvo a Gianfranco Quiroz Vázquez, alias Carelo, sindicado como el presunto cabecilla de una organización criminal, Los Remanentes de los Mexicanos, dedicada a exigir cupos a choferes de empresas como Translima y Etuxa 73, durante una operación en la que murió un hombre sindicado por los agentes también como un delincuente. El coronel Juan Claudio Escobar, jefe de la Brigada Especial contra el Crimen en Lima Norte, el grupo criminal habría operado desde hace 2 años en los distritos limeños de Los Olivos y Comas, ubicados al norte de Lima. Agregó que la detención de Quiroz Vázquez ocurrió durante un operativo policial en el Parque Mayorazgo, donde los agentes interceptaron a 2 hombres que se desplazaban a bordo de un mototaxi, lo cual desencadenó un enfrentamiento a tiros.
2: Un enfrentamiento armado con estos delincuentes que no se han respondido como tal y ha sido repelido por este personal. Lamentablemente tenemos una persona fallecida, que también es un delincuente que tiene bastantes antecedentes policiales, y el detenido también tiene bastantes antecedentes policiales. En el momento de la intervención ya hemos hallado, incautado 2 armas de fuego. Tenemos los conocimientos que ellos han estado perpetrando actos de extorsión en esta zona de Lima Norte.
1: La policía identificó al fallecido como Ángel Daniel Romero Choxe, de 28 años, Durante el intercambio de disparos, el técnico de la Policía Nacional, Eric Dávila Chanca, resultó herido en el rostro por un impacto de esquirlas, aunque se encuentra fuera de peligro. Estas son las noticias que todo el mundo comenta tiempo al tiempo.
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1: Adelante, adelante, Oscar Sánchez, escuchamos.
3: Muchas gracias. Nuevamente con ustedes seguimos recorriendo el Perú para contarles el pronóstico del tiempo. Vamos a Ica y Ancash. Atención, Huancano en Ica. Tendremos cielo despejado por la mañana, variando a cielo nublado parcial por la tarde. 11 grados, temperatura mínima, 27 grados, temperatura máxima. En Ocucaje, Ica, tendremos cielo cubierto con neblina, llovizna en las primeras horas de la mañana, variando a cielo nublado parcial por la tarde y por la noche cielo despejado. 11 grados, temperatura mínima, 27 grados, temperatura máxima. Vamos ahora hasta la región Ancash. Atención, Chavín en Ancash. Cielo con nubes dispersas, variando a cielo nublado parcial durante el día, con tendencia a cielo nublado por la tarde. 7 grados, temperatura mínima, 25 grados, temperatura máxima. En Chimbote, atención, cielo cubierto con tendencia a neblina en las primeras horas de la mañana, variando a cielo nublado parcial por la tarde, variando a cielo nublado al atardecer. 20 grados, temperatura mínima, la máxima será de 26 grados. En instantes volvemos para seguir recorriendo el Perú y contarles el pronóstico del tiempo para el día de hoy.
1: Gracias, Oscar. Volvemos contigo. Después de la pausa en la rotativa del campo, el comentario económico de Javier Prialé, editor de Economía en RPP. Ya regresamos.
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1: Cuatro y 22.
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0: Comentario de economía de Javier Priadé. Muy buenos días, Javier, adelante.
1: Hola, Jesús Miguel, amigos de La Rotativa del Campo. El gobierno ha presentado el proyecto de ley del presupuesto público del año 2027. ¿A cuánto asciende? Pues a 266.506 millones de soles. Repito, 266.506 millones de soles. Esto significa un incremento de solo 3% respecto del presupuesto de este año, del 2026. ¿Dónde están las prioridades del presupuesto? ¿Dónde hay más recursos que se asignan? Bueno, hay dos sectores que destacan. El primero es educación, que tiene poco más de 49.000 millones de soles, y el segundo es salud. Salud tiene, el sector salud, 32.208 millones de soles. ¿Qué es lo que llama la atención de este presupuesto? Que en el caso de salud, por ejemplo, hay 679 millones menos para el próximo año que lo que se tiene este año. Una caída de 2%, menos recursos para el sector salud en general en todo el país, 679 millones menos en salud. ¿Qué pasa con el sector agropecuario, por ejemplo? Para el sector agropecuario tenemos un presupuesto para este año de 6.316 millones de soles, que es 67 millones menos, 1% menos que este año. Una caída también en la función agropecuaria para los tres niveles de gobierno para el 2017. Quizá lo que más llama la atención de todo de este presupuesto que se ha presentado son los recursos que se están destinando a orden público y seguridad. Recordemos que el eslogan de campaña de la presidenta Keiko Fujimori era "Vuelve el orden". Bueno, para orden público y seguridad, la lucha contra la inseguridad ciudadana, que es uno de los temas que más preocupan a los peruanos, está cayendo en 3%. Este año teníamos 15.857 millones en el presupuesto con el cual empezó el Estado. 15.857 millones. Para el próximo año, el presupuesto que se está planteando es de 519 millones menos. 15.338 millones, de 15.857 a 15.338, 3% menos. Así que esa es un poco la radiografía en algunos sectores. Hay otros que son más críticos, como por ejemplo el sector saneamiento, fundamental para el cierre de brechas. Hay cerca de 5 millones de peruanos que no tienen conexión a agua potable. 5 millones de peruanos, que es el dato que ha revelado el último censo. ¿Cuánto se está destinando a saneamiento para el próximo año? 4.422 millones. Lo que llama la atención es que esta cifra es 1.900 millones menos, 1.900 millones menos que lo que se tenía para el sector saneamiento este año. Este año se había asignado 6.322 millones, una caída de 30%. Es un montón de plata. Y luego tenemos al sector vivienda. Hay una brecha muy, muy grande de vivienda en el país. Bueno, aquí también hay una caída de 32%. Se está pasando de un presupuesto de este año de 3.399, que es con el que se inició, a un presupuesto planteado por el gobierno para el 2027 de 2.313 millones, 1.085 millones menos para la función vivienda y desarrollo urbano. Cifras preocupantes en realidad. De los 25 de las 25 funciones o sectores en general que tiene el presupuesto público, la función legislativa, relaciones exteriores, la reserva de contingencia, la defensa y seguridad nacional, orden público, justicia, trabajo, comercio, turismo, agropecuario, pesca, energía, minería, etcétera, salud, educación, que hemos estado conversando, de los 25 de las 25 funciones que hay, 15 tienen menos presupuesto o tendrían menos presupuesto para el próximo año según el proyecto de ley de presupuesto público presentado por el gobierno. Vamos a hacerle seguimiento. El jueves, el presidente del Consejo de Ministros y el ministro de Economía y Finanzas deben acudir al pleno del Parlamento para poder explicar las prioridades y por qué de estas decisiones. Así que vamos a estar muy atentos para poder llevarles todas las incidencias del debate del documento más importante de gestión que tiene el gobierno o el Estado peruano, que es el presupuesto. Sin recursos es difícil hacer cosas en el país. Un tema muy importante y relevante porque con recursos, es la plata de todos los peruanos finalmente. El dinero público siempre es importante tenerlo presente y hacerle seguimiento para que sea bien utilizado y mejore la calidad de vida de todos los peruanos, Jesús Miguel.
0: Pasó por la rotativa del campo el comentario de economía de Javier Prialé, editor de RPP. Gracias, Javier. Y ahora, tiempo al tiempo.
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0: Escuchamos, Oscar Sánchez, adelante.
3: Muchas gracias, seguimos Jesús Miguel, vamos ahora hasta las regiones de Apurímac y Junín. Atención, ¿cuál es el pronóstico del tiempo en Andahuaylas? Cielo despejado, variando a cielo con nubes dispersas con tendencia a descenso de temperatura nocturna y ráfagas de viento. En Andahuaylas, Apurímac, tendremos 2 grados como temperatura mínima, 24 grados como temperatura máxima. En Calhuanca, tendremos cielo despejado, variando a cielo con nubes dispersas con tendencia a descenso de temperatura nocturna y viento ligero. Menos 6 grados será la temperatura mínima, 26 grados la temperatura máxima. Vamos ahora a conocer cuál es el pronóstico del tiempo en Jauja, Junín. Cielo despejado durante el día con incremento de temperatura diurna, 3 grados temperatura mínima, 22 grados temperatura máxima. En Pichanaki, cielo nublado parcial a cielo nublado con tendencia a lluvia ligera al atardecer, 20 grados temperatura mínima, 31 grados temperatura máxima. Así hemos recorrido las regiones del Perú contándoles el pronóstico del tiempo para el día de hoy. Adelante contigo, Jesús Miguel.
0: Gracias, Oscar. Después de la pausa en la rotativa del campo. Impacto en la producción de tunas ante el fenómeno El Niño. Nos visita Walter Villanueva, agricultor de tunas en la región Huancavelica y también en Ayacucho. Todo eso y mucho más en los siguientes minutos de La Rotativa del Campo.
2: 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Cuatro y treinta.
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2: 4 y 31. 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
8: La presidenta de la Comisión de Justicia y Derechos Humanos de la Cámara de Diputados, Catherine Palomino, manifestó que su comisión se enfocará en la derogatoria de las denominadas leyes procrimen. El Contralor General de la República, César Aguilar, advirtió que varias regiones del país no tienen capacidad técnica para ejecutar de manera adecuada el presupuesto destinado a la gestión del riesgo de desastres frente al fenómeno El Niño. El Jurado Nacional de Elecciones anunció que organizará 25 debates electorales en todas las capitales de región del país para promover un voto informado en las elecciones regionales y municipales 2026. Johnson Cruz, alias Johnson Pulpos, indicado por la policía como cabecilla de la organización criminal Los Pulpos, ya fue entregado por las autoridades bolivianas y se encuentra bajo custodia de las autoridades peruanas. Hoy el ministro del Interior, César Astudillo, dirigirá su traslado a Lima para iniciar las diligencias correspondientes. Un joven de 22 años resultó herido tras ser atacado a balazos por dos hombres que se desplazaban en una motocicleta en la zona 4 de Ciudad del Pescador, en el distrito de Bellavista, en la provincia constitucional del Callao. El RENIEC realizará hasta el 6 de septiembre campañas itinerantes de trámites y entregas gratuitas del Documento Nacional de Identidad en 16 regiones del país. Al menos 18 personas murieron, entre ellas 4 en una boda y otras 68 resultaron heridas en los ataques estadounidenses contra Irán, informaron las autoridades iraníes. RPP te recuerda, abastecer de combustible un vehículo del Servicio de Transporte Público de Pasajeros con personas a bordo es una falta muy grave sancionada con 660 soles.
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0: 4 y 35.
1: Chiclayo registra 21 grados y en la mañana se mantiene. Lambayeque reporta 21 grados y por la mañana se mantiene constante. Además, Puno registra una temperatura de 5 grados. Se espera un cielo parcialmente nublado.
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1: Una linda guamanguina me ha robado el cariño, una linda purimeña.
0: La tuna es un cultivo que tiene presencia en la agricultura de la Sierra Peruana y también en Huancavelica, obvio. Es una planta que destaca por su resistencia a condiciones de poca disponibilidad de agua. Sin embargo, esto no significa que esté libre de los efectos de las variaciones climáticas. Cambios en las temperaturas, lluvias fuera de temporada o exceso de humedad podría afectar definitivamente el desarrollo de la planta, la floración, la formación de los frutos y finalmente el rendimiento de los agricultores. Vamos a ver cómo está el tema con los agricultores de tunas en la región Huancavelica con el señor Walter Villanueva, que es un agricultor precisamente experto en esta materia. Señor Villanueva, muy buenos días, bienvenido a la Rotativa del Campo.
2: Muy buenos días, ¿cómo están? Oyentes de RPP Noticias, estamos acá para dar algunos detalles, señor periodista.
0: A ver, la tuna, ¿qué tan resistente va a ser al tema del fenómeno del Niño?
2: Hermano, es preocupante. Que prácticamente creo que nos va a afectar el fenómeno del Niño, porque por la sierra parece que no va a haber lluvia, entonces nos va a afectar en el tema de la calidad de la tuna. ¿Por qué?
0: ¿Por qué?
2: Porque cuando nosotros ya estamos acá de Huanta, Huancavelica, Ayacucho, Huanta, estamos ya exportando la tuna, entonces queremos que la fruta tenga mayor consistencia en tema de la cáscara, que tenga pues más o menos unos milímetros para que aguante el producto de exportación.
0: Claro.
2: Entonces el fenómeno del Niño, el agua, la lluvia no va a haber, entonces prácticamente nos va a afectar.
0: Básicamente estamos hablando del producto de la fruta tuna, o de alguna manera ustedes también practican la crianza de cochinilla.
2: Sí, también, pero al mismo tiempo no puedes tener los dos productos, porque la cochinilla prácticamente son unos insectos.
0: Sí, claro.
2: Que prácticamente se van a pegar a las palanas, que son las pencas, o también se van a prender a la fruta. Entonces cuando la cochinilla está infectado en la planta, el producto ya no tiene dulzura, ya no tiene, baja la dulzura también.
0: Ah, caramba, ya.
2: Entonces, hay que tener bien cochinilla o bien tuna.
0: Ah, así es la cosa.
2: Así tiene que ser la cosa.
0: Ya, pero ustedes, por ejemplo, en Ayacucho, en Huancavelica, ¿le dan preferencia a la cochinilla o a la tuna para exportación, para el mercado interno?
2: Bueno, hemos visto de que ya las puertas están abiertas para el mercado internacional. Estamos ya dando a la fruta.
0: Ya.
2: Porque anteriormente, los años anteriores, hace 4 o 5 años atrás, dedicaba también a la cochinilla, porque también se elevó su costo.
0: Sí, pues.
2: Porque el kilo está más o menos a 90 soles, a 100 soles, y solamente el húmedo y el seco, pues, de casi 400, 500 soles, ¿no? El kilo. Entonces, ahora ya, como le vuelvo a decir, las puertas están abiertas para el mercado internacional. Y ya estamos produciendo la tuna,
0: ¿no? Ya. ¿Van ustedes a necesitar algún tipo de apoyo del Estado, de alguna entidad, digamos, para preservar o mantener, hacer algo por el tema hídrico, por el tema del agua?
2: Mira, hermanos. No sé, acá en nuestro Perú, así voy a hablar.
0: Sí.
2: Lo que pasa es que no valoramos nuestro producto. Las instancias del Estado prácticamente no se enfocan. Por ejemplo, el Ministerio de Agricultura no viene y decirnos, ¿sabes qué? Hay que priorizar en el tema de porque cuando se mejora la calidad del producto, varía mucho, mucho economía, mucho trabajo, porque habrían pedidos, ¿no? Buenos pedidos, lamentablemente, no nos están apoyando. Nosotros hemos presentado varias veces documentos para las cosas hídricas allá por, ¿no? Por las alturas de acá del valle, pero ¿qué pasa? Ahí entró la minería, están ya por excavar y prácticamente que Guanta y Huancavelica, esas zonas que los terrenos son pues magníficas, son muy fortalecidos y son tierras casi vírgenes, ¿no?
0: Claro. Esto, bueno, ahí hay una oportunidad, pues ya se han dictado algunas medidas, ojalá que estas medidas estén bien pensadas, ¿no? Y diversificadas, porque los problemas que hay en Huancavelica y Ayacucho no son los problemas que definitivamente va a haber en Puno o va a haber en el norte del país, que es todo lo contrario, ¿no? Ahí va a haber fuertes lluvias, inundaciones, y así son los contrastes de nuestro país. ¿Qué tal la producción? Hasta ahora, ¿qué podemos decir de la producción? ¿Cuándo estamos produciendo? ¿Cuándo estamos exportando?
2: A ver, mira, Guanta, yo tengo una asociación en Huancavelica, pero ya. También estoy en Guanta, Ayacucho.
0: Ya.
2: Es la única provincia que sale todo el año.
0: Ah, caramba.
2: Y encima, y entonces Guanta podría ser la capital de la tuna del Perú.
0: Ah, caramba, qué bonito. Qué interesante.
2: ¿Por qué? Porque yo, por ejemplo, no tengo en mi chacra. El día lunes cosecho,
0: ya.
2: Y tengo que cosechar todos los lunes durante todo el año.
0: Mira tú.
2: Así, definitivamente es así, hermano.
0: Qué maravilla.
2: Y todavía sale todavía en escasez de acá de Guanta. ¿Por qué? Por el clima. Ya lo estamos manejando ya prácticamente técnicamente, ¿no? En la planta, la zona.
0: Caramba, podríamos decir que si hay un fomento, un apoyo, podríamos seguir creciendo entonces y dar más oportunidades.
2: Oye, hermano, no sé cómo puedo, ojalá que Dios me escuche y que el pueblo peruano escucha, porque yo conversé directamente con los españoles y me dijeron, oye, Waltercito, ¿puedes sembrar en 300, 400 hectáreas? Claro, por supuesto, yo lo siento.
0: Yeah.
2: Lo que pasa... que, por ejemplo, nosotros estamos de Guanta a Huancavelica a unos media hora,
0: ya.
2: ¿No? Lo que pasa es que yo, por ejemplo, formé mi asociación de productores, he sembrado en 10 hectáreas y ya pasó como 4 años y todito el fruto lo estamos haciendo caer y no cosechamos la tuna. ¿Por qué? Porque en el tiempo de Vizcarra,
0: sí,
2: habían dado ¿cómo se llama? Puentes. Allá, por ejemplo, los puentes que iban a realizar y habían empezado a hacer los puentes y pucha que hubo malversación de fondos, no terminaron los puentes, ahí los fierros, tanto dinero, hermano, que lo han abandonado, lo han dejado, y nosotros alegres hemos sembrado 10 hectáreas de tuna. Y las plantas ya estaban un año y medio empezó a dar cantidad de fruto, y como el río en temporada de lluvia, que es de noviembre, diciembre, enero, febrero, ahí no podemos cosechar, porque ¿cómo vamos a cargar cantidad de tuna?
0: Sí, pues.
2: 4,000 cajones, y toditos los años se cae, estimado. Y por culpa del gobierno, que ahora, por ejemplo, han sacado otra nueva, un estudio perfil, imagínate, y hay tanto dinero, otro gasto, y ahora este año iban a volver a hacer, y nosotros alegres, ojalá que hagan esos puentes que lo han abandonado, no sé cómo es el puente Virubiru y el puente Santa Rosa.
0: Caramba.
2: Y estamos muy preocupados, hermano. Y ahora tengo, por ejemplo, pedidos grandes, porque el mercado europeo nos pide de diciembre a junio.
0: Ya.
2: Y de los meses de acá, también acá para Lima, para Nacional,
0: sí.
2: Ya nos favorece. Porque de diciembre a enero, febrero, nosotros tenemos una cantidad y baja el precio. Pero como el mercado se ha abierto, ¿no? ya no va a bajar el precio. Entonces, ahora, por ejemplo, queremos nosotros siquiera un centro de acopio en nuestro valle, ¿no? Y hacer una cámara fría para mantener el producto, para cosechar todo eso, ¿no? Ojalá que mañana me entrevisten en RPP,
0: yeah.
2: Ojalá así personal para no dar nuestros conocimientos, ¿no?
0: Correcto, muy bien. Entonces, y, mañana nos encontramos.
2: Claro, yo quería viajar hoy día, pero por tu llamada me podría quedar porque es muy importante trabajar para el desarrollo de nuestro pueblo.
0: Correcto, muy bien, pues estaremos a la expectativa. Entonces mañana nos encontramos nuevamente para hablar ampliamente, ¿no es cierto?, sobre este tema que es importantísimo para todos los agricultores, caramba. Don Walter Villanueva, agricultor de Tunas de la región Huancavelica, de Ayacucho. Muchísimas gracias, señor. Muy amable. Mañana nos vemos, entonces. Ok, listo. Hasta la próxima. 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
3: Esa flaquita era muy cariñosa.
0: Después de la pausa, ronda regional informativa y el contacto con la gran comunidad de La Rotativa del Campo. Pausa.
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1: Vamos inmediatamente, Centro de Noticias de RPP. Adelante, compañeros.
2: Hola, ¿qué tal? Buenos días. Directo o indirecto, un grupo de pobladores y obreros de construcción civil protestaron en los exteriores del inmueble donde se ejecuta la obra de contingencia del hospital de Monsefú en la provincia de Chiclayo debido a la paralización del proyecto valorizado en más de 167 millones de soles. El alcalde del distrito, Erwin Huertas, en diálogo con RPP, señaló que temen que con esta paralización el proyecto quede en el olvido, afectando así a más de 40 mil pobladores de Monsefú y de los distritos aledaños. Señaló que debería continuar con la ejecución de esta obra, solo levantando observaciones. Escuchemos.
3: Me indican que de todas maneras van a poder paralizar la obra, ¿no? Y lógicamente, de paralizar la obra, ya nosotros conocemos cuál es la situación que conlleva con un tema que ya nos ha tocado vivir. Y de verdad, y sobre todo porque estamos a pocos meses de terminar la gestión municipal. Estamos a pocos meses, ¿no? Y pues el gobierno regional, el gobernador Jorge Pérez se va, yo me voy y esto quedaría paralizado. Y mira, la población de Monsefú, ¿no?, que por tantos años ha esperado un hospital, se vea perjudicada.
2: Por su parte, Miguel Cáceres, gerente regional de infraestructura del gobierno regional de Lambayeque, quien tiene a cargo esta obra, señaló que el proyecto tiene apenas un avance del 40% y que el contrato ya ha sido rescindido por una presunta falsificación de documentos por parte de la empresa ejecutora, investigación que ya está a cargo de las autoridades competentes. Desde Chiclayo, directo en directo, RPP.
1: Gracias. El siguiente, que pase, por favor. Estamos escuchando. Adelante.
4: Buenos días, Jesús Miguel. Directo e indirecto, Chaquistambo, capital del distrito de Colquioc, provincia de Bolognesi, en Ancash, fue sede del Festival del Cuy 2026, un encuentro organizado por la municipalidad del distrito que puso en valor la riqueza de la gastronomía, el trabajo de los productores y la identidad cultural en el ámbito del Valle Fortaleza. Las celebraciones incluyeron diversos concursos que mostraron la variada gastronomía y la calidad genética de los cuyes del mencionado valle. Se premió al mejor plato típico innovador a base de cuy y se otorgó el premio al mejor galpón de cuyes al productor Percy Marcelo de la comunidad campesina de Pararín, así como los premios a las categorías de gran campeón hembra y gran campeón macho. También se realizó el desfile y concurso del Cuy Fashion, que permitió mostrar la creatividad, dedicación e identidad de los productores. Además, se llevó a cabo el Festival de Bandas de Músicos de los Colegios de la provincia de Bolognesi. El Valle Fortaleza ha alcanzado un importante posicionamiento en la crianza de cuyes, con la venta de más de 5.000 ejemplares al mes e ingresos que superan 230.000 soles. Desde Ancash, directo en directo, RPP.
1: Gracias, compañero. Ahora sí, aquí están los mensajes. Esta hora de la mañana ya viene la rotativa del aire. Joana Castro, Carlos Villarreal se preparan. Este es el ritmo informativo.

se escribe, reside en Lima, el Surco. Muchas gracias por seguir a la rotativa del campo esta hora.

de gobiernos indiferentes, ineficientes. Encima, desde que se descentralizó a presidente regional le fue peor. No saben cómo gastar el dinero. Hay miles de peruanos que están peor, olvidados.

¿Ah? Increíble, sí, pues. Ojalá mejore las cosas. Según la estadística, nos dice Irma Talledo, que escuché, en el Perú hay 5 millones de peruanos que no tienen agua potable. Es increíble. Así es, Irma. Pero además, el problema también está en la calidad del agua. Solo 42% de la población, Irma, amigos de todo el país, accede al agua segura, agua de calidad. Y en 13 regiones, la proporción es de apenas 1 de cada 5 personas recibe agua de calidad, lo cual es lamentable. Y hay más estadísticas que nos golpean. Seguimos. Nora Ferrada.

Jorge Escobar. Hola, don Jesús Miguel. Mi nombre es Jorge. Quería informar lo siguiente. La Municipalidad Distrital de Santiago de Surco cuenta con una planta de reciclaje de residuos inorgánicos. Estos residuos son procesados, comercializados y con los fondos que se obtienen se construyen viviendas de material noble para las familias vulnerables con el programa Techo Propio Surcano. Sería bueno esto replicarlo en otros distritos, así es. Solo para conocimiento, Jorge, la planta de reciclaje de ese distrito de Surco data del año 2011 y la planta modernizada con nueva tecnología se inauguró el 2016. Es una obra destacada de los alcaldes de aquella época y lo han continuado otros alcaldes, lo cual resulta importantísimo continuar con las buenas obras. No porque lo hizo tu alcalde no voy a continuar. Si es bueno, hay que continuarlo. Buen apunte, Jorge Escobar. Roberto Gallo desde Marcavelica. Quiero enviar un saludo muy fraterno a mi hija María José Gallo Palomino, ¿ya? Que hoy, miércoles, está de onomástico. Vaya el saludo muy especial de sus padres Roberto Gallo y señora Sabina Palomino, también de su hermano, el ingeniero civil Juan de Nilsson Gallo Palomino, ¿ya? Que la pasen muy bonito hoy día, ya que por su trabajo no podrá estar con nosotros. Saludos, María José Gallo, que lo cumplas feliz de parte de tu padre, Roberto Gallo, y de toda tu familia. Laura desde Trujillo, Giraldo Canaza, Cáceres, fuerte abrazo. Humercindo Ñaupari Leiva también nos escribe desde Tarma. Feliz día, Jesús Miguel, por sus 125 años, el Colegio Parroquial La Sagrada Familia Tarma, de su amigo Humercindo Ñaupari. Saludos a todos los componentes del Colegio Parroquial La Sagrada Familia en Tarma. Marta Ivón Troja, Fernando Fernández Coronel. El grado de criminalidad ha llegado a tal punto que ni los comedores de ollas comunes escapan de las extorsiones. Se ha perdido el respeto total a los más vulnerables. Nuestra sociedad está en cuidados intensivos. Se perdió el respeto total. Dios nos proteja. ¿Ah? Fernando Fernández Coronel. Jerónimo Yarohuilca, desde Yarohuilca en Huánuco. ¿Ah? Continúan las extorsiones y asesinatos a sangre fría. ¿Cuándo va a parar esto? Las policías tienen de adorno sus armamentos. Mucho respeto a los delincuentes, se dejan maltratar y los fiscales están a favor de los delincuentes. Saludos, Jerónimo desde Huánuco. César Carrillo desde los Estados Unidos. En los Estados Unidos, con 320 millones de habitantes, no existe el grado general de policía. Hay muy pocos generales y hay 320 millones de habitantes. ¿Por qué en el Perú hay tantos generales? En la estructura misma. Buena pregunta, buena pregunta. Julio Alzola, José Antonio del Agustino, Andrés Franco, muchas gracias. Dante, Gustavo Ricardo Canugarte, Jorge Marco Tucet, Miguel Barriento de Santanita, María Lama Escobar, Rosa Samanés, Carmen Abrisqueta, muchas gracias. Juan Santos desde Surco, Luis Jerónimo Alejo desde Ancash, y Honor y Lealtad. Hasta aquí la rotativa del campo. Un fuerte abrazo a todos, que les vaya muy bien, y como siempre, recordándoles, no se molesten, hay que cuidar a los niños. Chau.

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0: Son las 5 y 1. 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
3: Nacional de Justicia modificó su reglamento y eliminó la condena por delito común como causal de vacancia inmediata de sus miembros mediante una resolución publicada en el diario El Peruano. En el programa Las Cosas Como Son de RPP, el defensor del pueblo Josué Gutiérrez advirtió que la región La Libertad puede caer en una gobernanza criminal, impulsada por la minería ilegal y enfrentar el riesgo de perder el control territorial. Por ello, pidió relevar de sus puestos a los policías y fiscales que llevan mucho tiempo radicados en Trujillo.
4: Hace notar que estamos muy cerca, y voy a ser muy prudente, muy cerca a una gobernanza criminal, conceptualmente hablando, y a la pérdida del control territorial. Y yo pido, por el derecho a la duda, que los fiscales de Trujillo, la policía asignada de Trujillo y más los que viven mucho tiempo en Trujillo, sean relevados de este tipo de investigaciones que tienen componentes adicionales muy fuertes.
3: En el programa Las Cosas Como Son de RPP, el ministro de Justicia Ernesto Álvarez reconoció que la policía no logró rescatar al empresario Jens Lara Tantaquilla. Sin embargo, resaltó que mediante escuchas policiales se logró descubrir los nexos de la organización criminal Los Pulpos en países como Bolivia y Chile.
5: Si bien es cierto que la policía no ha liberado a esta persona secuestrada, también es cierto que la policía ha hecho su rol en cuanto a inteligencia policial, ha aprovechado este secuestro para hacer escuchas y descubrir cuáles son los nexos entre algunos integrantes de esta gran banda, sino que tiene, como hemos visto, personas que pueden actuar, no se sabe todavía si en forma tercerizada o si integran la banda, el secuestro mismo. Esto ha sido monitoreado, algunas personas dicen desde Bolivia, Chile, Trujillo.
3: En diálogo con RPP, Estefano Corzo, sociólogo e investigación de la organización criminal Los Pulpos, recomendó a las autoridades fortalecer la fiscalización de los penales, pues señaló que aunque se capture a los cabecillas de esta banda, esta no se disolverá.
6: Lo que yo diría, y es algo que también al menos ha trascendido en distintos casos involucrando a los distintos miembros de la familia de Los Pulpos, tendría que ver, por ejemplo, con el penal del Milagro, ¿no? Sigue mencionándose como una fuente de coordinación para este tipo de actividades como el secuestro que hemos podido presenciar hace un par de días. Y que, claro, lo que ha demostrado es que la organización no depende de un cabecilla y tampoco depende de que el cabecilla esté en libertad o esté en el territorio nacional para poder seguir coordinando este tipo de actividades.
3: En diálogo con RPP, el gerente general de la Cámara Nacional de Turismo, Carlos Loaiza, resaltó que no considera probable que este año se supere la cifra de más de 4 millones de visitantes internacionales registrada en 2025, debido a la percepción de inseguridad ciudadana y a la difusión de información sobre la presencia del fenómeno del Niño en el país.
7: El turismo se alimenta de lo que significa la confianza, tanto tengamos condiciones de mayor seguridad, de mayor certidumbre para que los extranjeros puedan venir a disfrutar y hacer posible pues un momento de disfrute en nuestro país. Esto es siempre positivo, ¿no? Y cuando tenemos pues condiciones como las que tenemos a nivel de noticias y a nivel de condiciones también esperadas del fenómeno del Niño, pues definitivamente existe una resistencia y esto afecta lo que llamamos reputación del país, que finalmente afecta también lo que es el tema de llegada de turistas.
3: Al menos 18 personas murieron, entre ellas 4 en una boda y otras 68 resultaron heridas en los ataques estadounidenses contra Irán, informaron las autoridades iraníes. Faltan 70 días para la visita del Papa León XIV al Perú.
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0: Hola amigos, ¿qué tal? Buenos días, bienvenidos a la rotativa del aire a través de RPP, confianza y credibilidad por todos los medios. Ahora sí me cuidé.
1: ¿Cómo estás?
0: Un gusto estar con ustedes, amigos de todo el país. Joana Castro y Carlos Villarreal, le damos la bienvenida. ¿Qué tal, Joa? ¿Cómo estás?
1: Bueno, para aquellos que se unen a la rotativa del aire y a RPP y quizás no han entendido estas frases, que ayer ya se habían encendido las luces del aire, los micrófonos arriba, todo el Perú escuchando y Carlos cantando, porque le encanta la salsa, ¿no? Pero hoy ha estado muy prudente.
0: Claro, y hubo un problema muy serio ahí, pues, porque el rating bajó en ese momento bastante, ¿eh?
1: Claro, pensaron que se había malogrado la FM.
0: Claro, pues pensaban que eran esos gatos techeros que gritan,
1: amigos,
0: en la madrugada.
1: Tratamos de ponerle buen humor a este miércoles 2 de septiembre. Bienvenidos como siempre a aquellos que están terminando jornada también, a ir a casa despacio, tranquilos, informados. Hay mucho que compartir y esto sigue dando mucho que hablar. Nos referimos, por supuesto, a lo que ocurrió la madrugada del domingo en Trujillo, un secuestro, 4 asesinatos. Lo que ha dicho ahora el padre y los familiares, en realidad, de este empresario minero que fue secuestrado, y lo que ha señalado, en breve se los decimos en una línea, es que él, a través de un amigo, hizo gestiones no pago para la liberación de su hijo. Eso fue lo que ha señalado.
0: Efectivamente. Y la verdad quedan muchas dudas y obviamente de parte del Ejecutivo, de parte del Ministro del Interior, de Defensa, pues se requiere dar explicaciones ante estas dudas que han quedado luego de la liberación de este empresario minero. Bueno, señores, 5:09 de la mañana, empezamos justamente la rotativa del aire. Johnson Smith Cruz Torres, alias Johnson Pulpo, sindicado por la policía como cabecilla de la organización criminal Los Pulpos, fue entregado a las fuerzas del orden, por la fuerza del orden bolivianas, a las autoridades peruanas. El ministro del Interior, César Astudillo, dirigirá su traslado a Lima para las diligencias correspondientes y su puesta a disposición de la justicia.
1: Cruz Torres, por cierto, llegó al Centro Binacional de Atención en la frontera CEBAF, en la provincia puneña de Desaguadero, para pasar lo que se llama o lo que es el control migratorio. Eso lo ha informado el mayor de la Policía Nacional, Darwin Chinguel Chinguel, comisario sectorial de Desaguadero.
0: Johnson Smith Cruz Torres fue capturado en La Paz, capital de Bolivia, durante una operación de localización en la que participaron las policías de Bolivia y Perú. El comandante general de la policía del vecino país, Augusto Álvarez, anunció la expulsión del detenido y su entrega a las autoridades peruanas.
1: Y la detención de Cruz Torres responde a un requerimiento del tercer juzgado penal colegiado supraprovincial de la Corte Superior de Justicia de la Libertad. El cabecilla es procesado por delitos contra el patrimonio, robo agravado con subsecuente muerte, homicidio calificado, sicariato, organización criminal y secuestro agravado, entre otros cargos.
0: Durante la operación policial, las autoridades también lograron arrestar a un segundo implicado, Gabriel Alexander Saúl Mendocilla Gómez. En el poder de ambos se halló pasaportes peruanos, un documento nacional de identidad peruano adicional y 2 cédulas de identidad bolivianas.
1: Israel Gutiérrez, con quien conversamos, es periodista del diario El Deber de Bolivia. Él ha informado que la captura de Johnson Smith Cruz Torres se logró tras 2 meses de seguimiento justamente al cabecilla criminal.
2: Ha sido un seguimiento de más de 2 meses, entendemos el trabajo de la policía, un trabajo de inteligencia para conocer no solamente la ubicación de esta persona que era buscada con sello rojo de Interpol, sino también para conocer cuáles eran los nexos en el país, la complicidad de algunas personas, tanto de origen extranjero como nacionales, hablando de bolivianos, y también cuál es el modus operandi en diferentes casos que se habría reportado en el país, tanto en el tuyo como en el mío.
0: Bueno, Johnson Smith Cruz Torres asumió la jefatura de la organización delictiva tras los pasos de su padre, John Cruz, alias John Pulpo, anterior cabecilla de la organización criminal que originó o surgió en el distrito del Porvenir y quien fue excarcelado hace unos meses tras cumplir condena en el penal de Chayapalca.
1: De acuerdo con el organigrama presentado por la Policía Nacional, la estructura criminal cuenta con otros 3 mandos por debajo de Johnson Smith Cruz Torres, de los cuales 2 de sus familiares ya han sido capturados, quedando únicamente pendiente la intervención del delincuente conocido con el alias de Oscar.
0: El rostro de Cruz Torres presenta variaciones significativas en comparación con los registros de sus antecedentes policiales en Trujillo, por lo que se habría sometido a cirugías estéticas para modificar sus facciones, sobre todo la nariz. Aunque inicialmente se especulaba que estaba en Chile, las investigaciones confirmaron que permaneció en territorio boliviano.
1: Son las 5 de la mañana con 12 minutos, 5 con 2, están en RPP, confianza y credibilidad por todos los medios. Y vayamos ahora a lo que les decíamos, ¿qué ha señalado la familia del empresario Jens Lara? Habló, lo contó con bastantes detalles aquí en RPP, Eleuterio Lara, que es el padre del empresario liberado en Trujillo, Lenz Lara Tantaquilla. Él sostuvo que hizo posible por sus propios medios la liberación de su hijo, quien fue secuestrado por la organización criminal Los Pulpos.
0: En exclusiva para el programa Conexión de RPP, declaró que no hubo un pago para hacer posible la liberación y agregó que en mensajes enviados a su celular le exigían 5 millones de dólares.
3: En vista de que no había ninguna solución, he tenido que buscar por mis propios medios la solución de mi hijo porque estaba en juego la cabeza de mi hijo.
4: ¿Confirma usted que hubo un pago para su liberación?
3: No existía un pago, sino he movido mis contactos. Bueno, por medio de mis amistades, mi amigo, un amigo mío, será conocido con la organización criminal Los Pulpos, que me ayudó a buscar la solución para liberar a mi hijo, pues.
4: Claro. ¿Pero le pidieron un pago para la liberación de su hijo?
3: Claro, han pedido 5 millones de dólares. Era una cifra inalcanzable para mí que no he podido, no podía dar.
1: Bueno, llegó un momento de la entrevista, luego de que Eleuterio Lara refirió que un amigo suyo tuvo un contacto con la organización criminal Los Pulpos, la llamada se cortó. Cuando se restableció la comunicación, lo que sucedió es que un hombre se identificó como el hermano de Jens Lara. Él tomó la palabra en ese momento y manifestó que hay cosas que no se pueden decir, que no se pueden contar. Sin embargo, luego coincidió en que tuvieron que realizar sus propias gestiones, no pagos, lo ha dicho, lo han escuchado, el padre lo ha señalado, sus propias gestiones, y sostuvo que la policía no supo hacer su trabajo.
5: Hay cosas que no se puede decir.
6: Claro, pero el señor Lara ha confirmado sí a otro medio de que la policía podría estar involucrada en esta situación.
5: Yo no voy a decir ni sí ni no, solo hicimos lo que teníamos que hacer porque la policía no sabe hacer su trabajo. Simple, es eso. La policía no sabe hacer su trabajo, nosotros hicimos lo que teníamos que hacer y punto. Lo tengo a mi hermano acá y ya está, se acabó todo.
4: Entonces la policía no ayudó en la liberación.
5: No, más cosas, la policía
4: no ayudó en la liberación nada de su hermano.
5: No, no he hecho nada hasta ahorita, nada.
6: Muy bien.
5: Así de simple.
0: Bueno, el familiar remarcó que en este momento desconfían de todos. Agregó que antes del secuestro, su hermano no sufrió amenazas.
4: ¿Qué gestión fue la que ustedes hicieron?
5: A ustedes no les compete eso, a nadie les compete, eso no se queda entre nosotros y punto. Ahorita desconfiamos de todos, así de simple.
4: ¿Venía siendo su hermano amenazado?
5: No, nunca. Dicen por ahí los policías que salen a decir que él ya sabía lo que iba a pasar. ¿Se da cuenta la estupidez que hablan a veces, que hablan los policías, que nosotros ya sabíamos?
6: Entonces la policía nunca se ha contactado con ustedes directamente.
5: Vinieron solo cuando no sé quién le dijo que mi hermano ya estaba acá. Lo grabaron, pero claro, más nada han hecho.
6: Porque ellos hablaban de un mediador que precisamente se comunicó con ustedes.
5: Ellos solo tienen un poco de nada. No saben nada, no saben hacer su trabajo, no saben nada.
6: ¿Se están atribuyendo entonces el rescate o la liberación de su hermano cuando lo ha logrado la familia netamente?
5: Sí, netamente la familia.
1: Bueno, ahí está. Ha indicado que en su momento tal vez su hermano saldrá como posibilidad, ¿no?, a dar declaraciones de lo ocurrido. Acto seguido decidió cortar la comunicación y terminar la entrevista.
0: La verdad que hay muchas dudas respecto a esta situación y esperamos la explicación de parte de las autoridades pertinentes sobre lo que ha declarado la familia de este empresario Jens Lara, quien fue liberado en las últimas horas. 5:16, señores. Regresamos en minutos con más información en la rotativa del aire. Al volver, en Trujillo, familiares de los detenidos por cuádruple crimen y secuestro piden investigar evidencias. Está usted en la rotativa del aire a través de RPP, confianza y credibilidad por todos los medios.

0: 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Te da la hora. 5 y 17. 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
1: El precio del dólar es de 3 soles con 36 céntimos de acuerdo con el Banco Central de Reserva del Perú. En el mercado paralelo, el tipo de cambio es de 3 soles con 35 céntimos para la compra y de 3 soles con 38 céntimos para la venta.
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0: 5 de la mañana con 21 minutos. Estamos en RPP y en la rotativa del aire. Les habíamos anunciado de lo cual vamos a seguir hablando y es por supuesto el tema Trujillo. 5 hombres acusados de una presunta vinculación con el secuestro del empresario minero James Martí Lara Tantaquilla y el asesinato de 4 personas que lo acompañaban permanecen detenidos. Ellos están en la sede de la Divincri en Trujillo, mientras en los exteriores, ¿qué pasa? Sus familiares llegaron, empezaron a exigir que se investiguen los hechos ocurridos durante la madrugada del domingo, pues aseguran que las características físicas de los capturados no coinciden con la de los atacantes.
1: Bueno, en declaraciones para RPP, Rosa María Cruz Rojas, madre del detenido Frank Junior Quesada Cruz, de 22 años, pidió que se revise al detalle los registros de las cámaras de seguridad y se analicen las huellas dactilares para determinar la identidad de quienes participaron en este criminal hecho.
2: Lo están culpando a ellos, lo están diciendo de que ellos han sido, pero yo digo que no es así, no es justo. Ellos no son de ese tamaño, a lo menos mi hijo es chato. Sus huellas, que vean eso. Ahora las cámaras, ya tengo yo las cámaras, ¿a qué hora ha estado mi hijo ahí? ¿A qué hora se entró a mi casa? Todo tengo yo, ahora por eso estoy pidiendo.
3: Respecto a eso, el día que sucede este secuestro y el asesinato, ¿dónde estaba su hijo?
2: Adentro en mi casa. Adentro, durmiendo.
0: Bueno, la madre de familia dice que tienen ya un abogado y que van a presentar estas pruebas que no solo ella, sino otros familiares se han recogido. Hasta la misma sede policial también llegaron los familiares de otro de los detenidos, identificado como Iván García Rivera, quienes aseguran que su familiar tiene antecedentes, pero por otros delitos, han dicho, pero que no está vinculado con el secuestro.
1: Bueno, y seguimos con más información en la rotativa del aire. Hablemos ahora de lo que ha manifestado el fiscal superior Jorge Chávez Cotrina, quien es el coordinador nacional de las Fiscalías Especializadas contra la Criminalidad Organizada. Sostuvo que todavía no se puede afirmar categóricamente que los 5 detenidos participaron en el secuestro de Lara Tantaquilla y el asesinato de sus 4 acompañantes, hasta que haya evidencia sólida de calidad científica en esta etapa de la investigación preliminar.
0: Y por cierto, también el fiscal, lo que ha señalado el fiscal superior Jorge Chávez Cotrina, coordinador nacional de las Fiscalías Especializadas contra la Criminalidad Organizada, es que no se puede afirmar eso. Él ha hablado respecto a lo que viene sucediendo en Trujillo y ha señalado que se necesita, por supuesto, una serie de pruebas.
1: Lo escuchamos, a ver.
4: Según la hipótesis que maneja la policía, es porque ellos habrían tenido algún tipo de participación en los hechos que se investigan. Estas son hipótesis que tienen que ser corroboradas. Tenemos que ser cautos para afirmar algunos temas de vinculación. Entre tanto y en cuanto no tengamos una evidencia sólida de calidad científica que demuestre ello, obviamente no podemos hacer esa aseveración. Tenemos que ser cautos, estamos ante una investigación muy complicada, muy compleja.
1: Sobre las confesiones eventuales de los detenidos, el fiscal explicó que a ninguno se le ha tomado manifestación y cuando lo haga, debe ser en presencia de sus abogados.
4: A él hay que tomar una declaración en presencia de su abogado para que obviamente la declaración tenga,
0: sea válida.
4: Tiene que ser dentro del debido proceso, con todo, respetando sus derechos, porque si le tomamos una declaración sin abogado, obviamente violentamos la defensa. Entonces, a esto también no se le ha tomado su declaración. Yo supongo que en el transcurso de los días se le va a tomar su declaración.
0: Bueno, ¿qué más? Cotrina ha indicado que la hipótesis que maneja la policía sobre la participación de los detenidos en el secuestro y múltiple asesinato debe ser plenamente corroborada en el plazo establecido para la investigación preliminar, el cual es de 15 días. Ha agregado que para establecer una vinculación sólida ante un juez, el Ministerio Público requerirá de pruebas periciales de calidad científica por encima de las confesiones o, en todo caso, también de las presuntas declaraciones.
1: Muy bien, señores, 5:26 de la mañana, información que nos trae ahora Giancarlo Cesarego desde Villa María del Triunfo, aquí en nuestra capital. ¿Cómo te va, Giancarlo? Adelante.
5: Directo. Precisamente, como lo ha señalado Carlos Villarreal, nos encontramos en el terminal pesquero del distrito limeño de Villa María del Triunfo, donde la escasez de pescados continúa afectando a algunos comerciantes que reportan la poca variedad de especies y una reducción considerable en sus ventas. Precisamente hemos conversado con algunos comerciantes sobre esta situación y ellos indican que hay varias especies que, bueno, se ha reducido su presencia debido al fenómeno del Niño. Escuchemos.
6: En este caso el ojo de uva, un poco el mero, el cóngulo rojo, la viuda, eso más que nada. Después toda la charela se sigue robando también.
7: ¿Alguno que esté saliendo quizás un poco más por el tema del cambio en el agua?
6: El perico, la charela, eso es lo que sale en cantidad ahorita, eso más que nada. Después todo normal, todo ok.
7: Hay una veda creo que en el perico, ¿no?
6: Sí, bueno, desde ahí levantó la veda ya. Ya hay 20 perico en todos lados, hay 20 perico ya.
5: Entre las especies que todavía tienen mayor disponibilidad también se encuentra, por ejemplo, el bonito que se está ofreciendo actualmente en este terminal a 5 soles el kilo, por debajo del precio habitual, que suelen ser entre 8 y 9 soles. La pota también se encuentra disponible, aunque en menor cantidad, y los comerciantes reportan que actualmente se está vendiendo en aproximadamente 7 soles el kilo, mientras que el toyo ha alcanzado los 8 soles por kilo. También, como hemos escuchado hace un momento, se reporta la escasez de algunas especies como el ojo de uva, el mero y hasta el pejerrey. En cambio, hay mayor presencia de perico y otras especies que son algo atípicas como el oro, la viuda y el peje blanco. Los comerciantes señalan que esta menor disponibilidad viene afectando sus ventas y los obliga también, por supuesto, a buscar otras especies que ofrecerle a sus clientes. Directo en directo, RPP.
0: César Ego por la información desde Villa María del Triunfo, ya lo tienen ahí los precios, entonces, y sí, efectivamente lo que él decía es cierto, ya el perico se puede vender nuevamente, ustedes lo pueden encontrar en los mercados, acabó la veda, pero siempre a estar atentos a aquellos productos que no deberían estar ofreciendo en determinadas temporadas.
1: Muy bien, amigos, son exactamente las 5 de la mañana con 28 minutos. Seguimos con más información en la rotativa del aire aquí en RPP, confianza y credibilidad por todos los medios. Hablemos ahora del ministro del Interior, César Astudillo, quien confirmó que ninguna división policial participó en la liberación del empresario minero Jens Martí Lara Tantaquilla, quien fue secuestrado el domingo último en Trujillo, en un acto criminal que dejó 4 personas asesinadas.
0: Así es, en declaraciones a RPP lo que dijo es que no podía confirmar que la familia de Lara Tantaquilla entregó dinero por la liberación del empresario.
8: Sobre el pago de rescate por parte de la familia a los secuestradores, mire usted, yo no podría informar eso, no podría confirmarlo por ahora, ya que está en un modo reservado de investigación, ¿no? Y la familia también se reserva ese derecho. Lo que sí podría decirles es que no ha sido un rescate de un secuestrado, ¿no? Sino ha sido una liberación. Esta liberación se puede dar por pago o por sensación del secuestrador, de sentirse acorralado, u otras motivaciones. Pero un rescate con una unidad de intervención militar, policial, etcétera, no, eso no ha sucedido. Ha sido una liberación.
1: Bueno, palabras entonces del ministro del Interior, César Astudillo, en declaraciones justamente a RPP. Bueno, amigos, vamos con los titulares de esta media hora. Al volver tendremos un reporte con nuestra periodista Rosario Rojas, un caso que llega a través del rotafono de RPP Noticias. Sigamos con la rotativa del aire a través de RPP. Regresamos en unos minutos nada más.
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17: El ministro del Interior, César Astudillo, dirigirá hoy el traslado a Lima de Johnson Cruz, alias Johnson Pulpo, sindicado por la Policía Nacional como cabecilla de la organización criminal Los Pulpos.
18: La presidenta de la Comisión de Justicia y Derechos Humanos de la Cámara de Diputados, Catherine Palomino, manifestó que su comisión se enfocará en la derogatoria de las denominadas leyes procrimen.
17: El Contralor General de la República, César Aguilar, advirtió que varias regiones del país no tienen la capacidad técnica para ejecutar de manera adecuada el presupuesto destinado a la gestión del riesgo de desastres frente al fenómeno El Niño.
18: El Jurado Nacional de Elecciones anunció que organizará 25 debates electorales para promover un voto informado en las elecciones regionales y municipales 2026.
17: Un joven de 22 años resultó herido tras ser atacado a balazos por dos delincuentes que se desplazaban en una motocicleta en la zona 4 de Ciudad del Pescador, en el distrito de Bellavista, Callao.
18: El RENIEC realizará hasta el 6 de septiembre campañas itinerantes de trámites y entregas gratuitas del Documento Nacional de Identidad DNI en 16 regiones del país.
17: Al menos 18 personas murieron y otras 68 resultaron heridas en los ataques estadounidenses contra Irán, así lo informaron las autoridades iraníes.
18: RPP te recuerda, abastecer de combustible un vehículo del servicio de transporte público de pasajeros con personas a bordo es una falta muy grave. Se sanciona con 660 soles.
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23: En estos momentos Huancavelica presenta 6 grados y al mediodía la temperatura llegará a 15. Cusco reporta 7 grados y para la tarde la temperatura llegará a 20. Además, Amazonas presenta 12 grados y para la tarde se espera una radiación de 11, considerada extremadamente alta. Se espera un cielo nublado.
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0: Estamos de vuelta en la rotativa del aire aquí en RPP, confianza y credibilidad por todos los medios. Los acompañamos Joana Castro y Carlos Villarreal. Información que nos trae Rosario Rojas. Como les comentábamos, un caso que llegó a través del rotafono de RPP. Rosario, adelante, por favor. Buenos días.
1: En breve la vamos a tener a Rosario. Recuerden que todos los casos que ingresan al rotafono de RPP son muchos de ellos, lamentablemente, o la mayoría de casos ligados a temas de salud. Pero también estamos muy pendientes de la información, de los detalles que ustedes nos puedan brindar desde cualquier punto del país. En este caso, Rosario nos cuenta de una familia de hermanos fallecidos hace un año en un accidente de tránsito en Comas, que afirman que hasta ahora no consiguen justicia. Rosario, adelante. Muy buenos días.
2: Así es, Joana Carlos, buen día, directo en directo. Como lo han estado comentando, la familia de los hermanos Edson y Gerson Icho Robles, fallecidos hace más de un año tras ser atropellados por un camión de gas en el Pasamayito, en el distrito limeño de Comas, exigen justicia y una compensación que, según ellos han señalado hasta ahora, no ha sido atendida por la empresa que ellos indican como responsable. Escuchemos los detalles que nos ha dado un familiar de las víctimas.
3: A la fecha no ha habido justicia. Ya le ha cursado un montón de cartas, ha tratado de comunicarse con la compañía de seguros, ¿no? La compañía de seguros no le da respuesta, ¿no? Y el objetivo, señores, son una familia humilde que vive en Caraballo, ¿no? Y a la fecha viene pidiendo justicia sobre este tema.
2: El 15 de agosto del 2025, en el Pasamayito, un camión de la empresa Punto de Distribución cargado de balones de gas se volcó y provocó la muerte del suboficial Edson, quien acompañaba a su hermano Gerson a dejar un delivery en una motocicleta durante su día de franco. La madre también de estos jóvenes pide que la Policía Nacional le otorgue la pensión por la muerte de su hijo, quien era suboficial en actividad. Desde la Defensoría de la Policía, compañeros, se informó que se debe evaluar el caso para que los familiares accedan a la pensión, pero no le correspondería si el suboficial sufrió el accidente de tránsito fuera del servicio policial. Es decir, este caso todavía va a estar en evaluación por parte de la institución. 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
0: Muy bien, muchas gracias por la información a Rosario Rojas. Repito, este caso ha llegado a través del rotafono de RPP y vamos a ver qué dice la Policía Nacional con respecto al otorgamiento de la pensión de este suboficial, no, de este efectivo que falleció en dicho accidente de tránsito ocurrido hace ya un año en el distrito de Comas, aquí en nuestra capital. Bueno, seguimos entonces con más noticias en la rotativa del aire. Está usted con Joana Castro y Carlos Villarreal brindándoles toda la información. Bueno, la Policía Nacional respondió a las versiones difundidas por algunos medios de comunicación y plataformas digitales que vinculan al Ministerio del Interior y a la Policía Nacional con la camioneta supuestamente utilizada en el secuestro del empresario Jens Lara Tantaquilla y el homicidio de cuatro personas en Trujillo, en La Libertad.
1: Así es, en un comunicado lo que se ha indicado es que el vehículo investigado no es una unidad del Ministerio del Interior, no es tampoco, señores, escúchenlo, una unidad de la Policía Nacional. ¿Qué es lo que se ha dicho? De manera textual, las verificaciones técnico-policiales realizadas hasta el momento han establecido que sus características físicas y registrales no corresponden a una camioneta oficial.
0: Agregó que la placa policial exhibida, que es la EPF-176, por dicho vehículo, fue clonada. Esa matrícula fue colocada indebidamente y no corresponde a la camioneta captada en las imágenes del hecho. La utilización fraudulenta de una placa oficial forma parte de las diligencias en curso.
1: Y también en este documento se asegura que la unidad policial legítima vinculada a esa matrícula, es decir, el verdadero vehículo de placa EPF-176, fue verificado por la Policía Nacional

0: y el patrullero original permanece bajo control institucional y asignado al Departamento de Seguridad y Protección de Carreteras, esto en Juliaca, con sus elementos de identificación y registros correspondientes, el mismo que se encuentra en condición de inoperativo desde el 28 de agosto del 2025.
1: La investigación permitió hallar la placa BNG-906, que de acuerdo con la consulta registral corresponde a una camioneta Toyota Hilux de propiedad particular y sería la identificación original del vehículo investigado.
0: Son las 5 de la mañana con 41 minutos, les contamos ahora que el presunto cabecilla del tren de Aragua en Chile, Ibelmeri Adón Colina Maldonado, detenido en Perú, fue entregado a la Policía de Investigaciones de Chile. Esto lo ha informado el Teniente General de la Policía Nacional, Manuel Osada.
1: Sí, el jefe policial relató que Colina Maldonado había ingresado de manera irregular al Perú en dos oportunidades. Su primer ingreso ocurrió al llegar desde Venezuela, permaneció en territorio peruano cerca de 2 años. Luego se trasladó a Chile de forma irregular, país en donde residió por 5 años y además cometió una serie de crímenes.
2: La misma policía chilena lo tiene perseguido, o lo tenía perseguido por 3 delitos requisitoriados, y entonces después de cometer estos hechos ilícitos, él viene a Perú. Ahí es que toma contacto a la Policía de Investigaciones de Chile con nosotros, con la Policía Nacional, y nos informan que este sujeto, la identidad, todo, y que estaría en Cusco. Fue nombrada una comisión a Cusco para su ubicación, no se le encuentra y después por las técnicas especiales que tenemos nosotros de la investigación, se le logra ubicar en Lima y es donde se produce su captura.
0: Y respecto a la posibilidad de que el detenido hubiera cometido actos delictivos o establecido nexos con otras organizaciones criminales en Perú, Lozada lo que ha señalado es que no se cuenta con información exacta. Sin embargo, ha indicado que el desarrollo de las investigaciones en Chile podrían aportar datos que faciliten la vinculación del detenido con algún hecho ilícito en territorio peruano.
1: Muy bien, 5:42 de la mañana, en Bagua, región Amazonas, ha habido una importante operación policial. Los resultados, los detalles con nuestro periodista Jacob Rivera. Jacob, ¿cómo estás? Buenos días.
3: Buenos días, Carlos. Joana, directo en directo. Agentes de la policía recuperaron 6 laptops y 27 teléfonos celulares que habían sido robados en un local comercial ubicado en pleno centro de la ciudad de Bagua, región Amazonas. Por el robo fue intervenido un adolescente de 16 años, señalado como sospechoso, informó la Policía Nacional. Según la policía, el adolescente habría utilizado una piedra para romper las lunas del establecimiento e ingresar al local. Sin embargo, al romper los vidrios, sufrió una herida en el brazo y dejó rastros de sangre en el lugar. Estos rastros permitieron ubicarlo. La policía informó, además, que sería la segunda vez que el menor es intervenido. Desde Bagua, directo en directo, RPP.
0: Muchas gracias, Jacob Rivera, por la información. 5:44 de Amazonas. Nos vamos a Ancash con Viceli Zarzosa. Viceli, adelante.
4: Buenos días, Joana, Carlos. Directo en directo, el Centro de Operaciones de Emergencia Regional CUER Ancash advirtió sobre la presencia de oleaje ligero desde la noche de hoy, miércoles 2 de septiembre, de acuerdo con el aviso especial número 34 de la Dirección de Hidrografía y Navegación. El fenómeno tendrá mayor incidencia en las playas abiertas y semiabiertas, según el pronóstico. Sus efectos en el litoral de Ancash se prolongarán hasta el domingo 6 de septiembre. Ante esta situación, el COER recomendó a las autoridades y empresas vinculadas con las actividades acuáticas adoptar las medidas de prevención necesarias para evitar accidentes y daños materiales. Asimismo, exhortó a la población a llevar a cabo, a los que realizan actividades portuarias, pesqueras, deportivas y recreativas, a respetar las disposiciones de seguridad emitidas por las capitanías de puerto. También recomendó asegurar las embarcaciones, evitar exponerse al oleaje durante actividades recreativas y a quienes viven cerca del mar, mantener aseguradas puertas y ventanas. Desde Ancash, directo en directo, RPP.
0: Gracias, Vicelis Arzosa, por ese reporte desde Ancash. Y tras la pausa, porque son las 5 de la mañana con 45 minutos, vamos a tener el reporte de Rosa María Loro, nuestra compañera en Lambayeque. Volvemos.
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4: Un día como hoy, 2 de septiembre, 31 antes de Cristo, tiene lugar la decisiva Batalla de Accio, donde Octavio vence a Marco Antonio y Cleopatra, gracias a lo cual invade Egipto y la República de Roma pasa a ser el Imperio Romano. 1666. Comienza el gran incendio de Londres cuando el panadero del rey deja su horno prendido. El incendio se extiende en casi todo Londres y es sofocado a los 5 días. 1973. Fallece J.R.R. Tolkien, autor de la famosa trilogía El Señor de los Anillos, que narra el viaje de Frodo y de sus amigos para destruir un anillo con un enorme y oscuro poder.
5: 2 de septiembre. Un día como hoy.
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0: María Loro. ¿Qué tal, Rosa María? Buenos días.
1: Hola, ¿qué tal, Carlos? Joana, buenos días. Directo en directo. El Poder Judicial condenó a un hombre a 16 años de pena privativa efectiva como coautor del delito de robo agravado. Asimismo, se fijó un monto de reparación civil de 1,000 soles en favor de la parte agraviada, confirmó el Ministerio Público. Durante el juicio inmediato oral, el fiscal adjunto provincial José Carlos Torres Zamora acreditó la responsabilidad del sentenciado por los hechos ocurridos el último 28 de abril de este año en la urbanización Los Mochicas de Chiclayo. De acuerdo con la investigación fiscal, la víctima se encontraba a bordo de su motocicleta cuando fue interceptada por varios hombres que llegaron a bordo también de otros vehículos menores y una mototaxi, dos de ellos con cuchillos y mediante amenazas obligaron al agraviado a alejarse del lugar para posteriormente apoderarse de su vehículo. Tras solicitar el apoyo al escuadrón de emergencia de la policía, se inició la búsqueda de los implicados y minutos después, en las inmediaciones de la calle Río Ilave y la Panamericana Norte, los agentes lograron ubicar al vehículo con dos personas que iban empujándolo. Al advertir la presencia policial, intentaron huir, pero fueron perseguidos e intervenidos. Desde la ciudad de Chiclayo, directo en directo, RPP.
2: Gracias, Rosa María Loro, por la información de Lambayeque, de Chiclayo. Volvemos a la información de el plano judicial, porque el Poder Judicial ha dictado 7 días de detención preliminar contra Giuseppe Carlo Leonardi Vargas. ¿Quién es él? Él es un hombre, para empezar, que tiene 43 años, investigado por el presunto delito de feminicidio en agravio de su esposa, Karina Gutiérrez Hidalgo, y de su presunto parricidio también, es decir, de la muerte o la matanza de su hijo, ocurrido en el distrito limeño de Santa Anita.
0: La medida fue dictada por el Poder Judicial de Lima Este. El juez Natividad Matos declaró fundado el pedido de la Fiscalía para poder garantizar la presencia del investigado durante las 49 diligencias programadas para este caso.
2: Entre tanto, continúa, por cierto, detenido en las instalaciones de la Depincri de Santa Anita, Ate Santa Anita, y Leonardo Vargas es acusado de asesinar a balazos a su esposa y a su hijo cuando ambos regresaban de una reunión hacia su vivienda, que está ubicada en la calle Los Jazmines, en el distrito limeño de Santa Anita.
0: Entre las primeras diligencias se ha dispuesto la entrevista en cámara Gesell a la hija de 17 años de la pareja que fue testigo de ese crimen.
2: Y en las cámaras de seguridad a las que tuvo acceso a RPP se ve como la adolescente es de las primeras que huye cuando su padre persigue a su madre después de atacar a su hermano. ¡Qué terrible!
0: Así es, señores. Bueno, este hombre trabajaba como seguridad privada y es por ello que poseía un arma. Son las 5 de la mañana con 54 minutos. El Contralor General César Aguilar Surichaqui ha advertido que varias regiones del país no tienen capacidad técnica. Con eso regresamos en unos minutos, porque antes atendemos de inmediato una llamada al rotafono de RPP. Aló, buenos días.
3: Sí, aló, buenos días.
0: Aló, ¿su nombre, por favor, y dónde nos llama?
3: Sí, claro, soy Brenda Vertis y lo llamo de Villa María del Triunfo.
0: Le pediría si puede hablar un poquito más alto, por favor, para entenderla mejor.
3: Claro, soy Brenda Vertis y le llamo de Villa María del Triunfo.
0: Ahora sí. Señora Brenda, ¿en qué la podemos ayudar?
3: Claro, lo que quería es pedir un apoyo para dirigirme, ¿no? Más que todo hacia el ministro de Salud, Luis Diller, que si yo tengo un hermano que tiene 20 años y que está en el hospital internado por el motivo de que tiene cáncer a los ganglios y ahorita lo que necesitamos con urgencia es una cánula de traqueotomía. Porque él necesita una operación, sin eso él no puede respirar, ya que tiene el tumor en la garganta y ya no le va el aire, no le sale el aire hacia la boca y la nariz.
0: ¿En qué hospital está internado?
3: Sí, él está ahorita internado en el hospital Eves de Villa Salvador, que está a 200 millas.
0: Ya.
2: ¿Cuál es el nombre completo de su hermano?
3: Sí, claro, mi hermano se llama Dairon Renzo Vertis Pérez.
2: ¿Y qué le han indicado hasta ahora?
3: Lo que nos han indicado es que mi hermano ahorita, como tiene lo que es TBC crónica avanzada, le ha afectado un pulmón y no puede respirar, ¿no? Un pulmón ya lo tiene afectado. Y también lo que nos pide el médico es lo que es la cánula de traqueotomía para que él pueda respirar.
0: Eso no se puede.

0: dar en el hospital.
1: Disculpe.
0: La cánula, no se la pueden dar en el hospital.
1: Nos dijeron que sí tienen cánula, pero la tienen en número 8 y es muy grande para ponerla a mi hermano, ya que necesita una cánula de número 7.
0: Número
1: Y como
0: 7.
1: nos están pidiendo a nosotros que compráramos fuera, o sea, nosotros ahorita económicamente no estamos para poder comprar.
0: ¿Cuánto está una cánula número 7 en una farmacia, no?
1: En un aproximado, entre 750 y 800 soles.
0: 750 a 800 soles.
2: Y tampoco le han dicho cuándo podrían tener esta cánula, ¿verdad?
1: No, solamente nos dieron plazo hasta el día viernes.
0: Bueno.
2: Plazo, perdón, no me quedó claro eso. ¿Plazo de qué? ¿Para que ustedes, los familiares, lleven la cánula?
1: Claro, para poder colocarle, ya que él ahorita tiene la cánula se cambia cada 3 meses. Él
0: Ah,
1: tiene una cánula ya,
0: ya
1: pero
0: tiene
1: se
0: una.
1: cambia cada 3 meses porque si no puede causarle una infección generalizada.
0: Claro. Ah, ok. Ahora sí lo entendimos. Bueno, un llamado entonces al Ministerio de Salud para que puedan hacer las gestiones correspondientes y puedan otorgar una cánula a este joven que está hospitalizado en el Hospital de Emergencia de Villa El Salvador del Ministerio de Salud. Tiene cáncer a los ganglios y tuberculosis crónica. Es Dairon Renzo Vértiz. Bueno, la
1: Sí, una
0: cánula.
1: cosita más.
0: Sí, díganos, señora, la escuchamos, perdón.
1: Sí, quisiera decir si de repente los oyentes o alguien de repente nos puede apoyar, acompañar y todo eso.
0: Ah, entendemos,
2: Claro
0: sí.
2: que sí.
0: ¿Cómo no? Su pedido ha sido escuchado, señora. Esperamos que esta ayuda pueda concretarse y su hermano pueda recibir el tratamiento necesario. Ahora, le explicaba, una cánula es un tubo pequeño, ¿no? Tiene longitud variable y se introduce en el cuerpo, ¿no? En determinada parte del cuerpo, en un conducto, en un vaso sanguíneo, para que permita el paso de los fluidos, gases o instrumental. En este caso, es para que el muchacho respire bien, ¿no? Bueno, el rotafono de RPP a su servicio 99900-1800.
2: Bueno, realmente, a ver, llama mucho la
0: ¿Reportó la señora?
2: atención. Sí, ¿la tenemos en la línea telefónica? No. Sí,
1: Sí.
2: señora,
0: Sí.
2: ¿usted puede dar, por favor, un número, si es que quiere también al aire, para aquellas personas o quizás empresas que le están escuchando que podrían darle, ya sea la cánula, los pañales o lo que necesite su hermano, mientras tanto, aunque debería ser una respuesta inmediata, claro, desde el sector salud,
0: Sí.
2: pero también hay muchas personas de buen corazón y muchas empresas que cuando escuchan este tipo de casos, llaman de inmediato y empiezan a dar su ayuda.
1: Claro.
0: Señora,
1: Sí, lo escucho.
0: no, ¿nos podría dar su número para que la gente de buen corazón la pueda ayudar? Empresas privadas, alguien que nos escucha.
1: Mi número de llamadas es el número 921-791-760.
0: Muy bien. Y también pueden llamarnos al rotafono de RPP si quieren ayudar a esta familia. 99900-1800. Bueno, señora, muchas gracias por confiar en el rotafono de RPP. Tenga fe en que la ayuda va a llegar, ¿no? Ya sea del
1: Sí,
0: Ministerio de
1: muchas gracias a
0: Salud
1: ustedes.
0: o de algún particular. Muy amable por su llamada.
1: Okay, gracias.
0: Bien, amigos, señores, 5:59, el gran resumen de la hora y regresamos ya en la multiplataforma de RPP y la rotativa del aire.

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1: Son las 6 en punto.
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3: Johnson Smith Cruz Torres, alias Johnson Pulpos, indicado por la Policía Nacional como cabecilla de la organización criminal Los Pulpos, ya fue entregado por las fuerzas del orden bolivianas a las autoridades peruanas. Hoy el ministro del Interior, César Astudillo, dirigirá su traslado a Lima para las diligencias correspondientes y su puesta a disposición de la justicia.
4: En RPP, el ministro de Justicia, Ernesto Álvarez, reconoció que la policía no logró rescatar al empresario Jens Lara Tantaquilla. Sin embargo, resaltó que mediante escuchas policiales se logró descubrir los nexos de la organización criminal Los Pulpos en países como Bolivia y Chile.
5: Si bien es cierto que la policía no ha liberado a esta persona secuestrada, también es cierto que la policía ha hecho su rol en cuanto a inteligencia policial, ha aprovechado este secuestro para hacer escuchas y descubrir cuáles son los nexos entre algunos integrantes de esta gran banda, sino que tiene, como hemos visto, personas que pueden actuar, no se sabe todavía si en forma tercerizada o si integran la banda, el secuestro mismo. Esto ha sido monitoreado. Algunas personas dicen desde Bolivia, Chile, Trujillo.
3: El defensor del pueblo, Josué Gutiérrez, advirtió que la región La Libertad puede caer en una gobernanza criminal impulsada por la minería ilegal y enfrentar el riesgo de perder el control territorial.
6: Hace notar que estamos muy cerca, y voy a ser muy prudente, muy cerca a una gobernanza criminal, conceptualmente hablando, y a la pérdida del control territorial. Y yo pido, por el derecho a la duda, que los fiscales de Trujillo, la policía asignada de Trujillo y más los que viven mucho tiempo en Trujillo, sean relevados de este tipo de investigaciones que tienen componentes adicionales muy fuertes.
4: Los comerciantes del terminal pesquero del distrito limeño de Villa María del Triunfo informaron la disminución de la captura de algunas especies marinas, lo que origina una reducción en sus ventas.
7: Este caso es el ojo de uva, un poco el mero, el cóngulo rojo, la viuda, eso más que nada. Después toda la charela se sigue robando también.
8: ¿Alguno que esté saliendo quizás un poco más por el tema del cambio en el agua?
7: El perico, la charela. Eso es lo que sale en un cantidad ahorita. Después todo normal, todo ok.
3: El gerente general de la Cámara Nacional de Turismo, Carlos Loaiza, señaló que no considera probable que este año se supere la cifra de más de 4 millones de visitantes internacionales registrada en 2025, debido a la percepción de inseguridad ciudadana que vive el país y la difusión de información sobre la presencia del fenómeno El Niño en el país.
9: El turismo se alimenta de lo que significa la confianza, tanto tengamos condiciones de mayor seguridad, de mayor certidumbre para que los extranjeros puedan venir a disfrutar y hacer posible pues un momento de disfrute en nuestro país. Esto es siempre positivo, ¿no? Y cuando tenemos pues condiciones como las que tenemos a nivel de noticias y a nivel de condiciones también esperadas del fenómeno del niño, pues definitivamente existe una resistencia y esto afecta lo que llamamos reputación del país, que finalmente afecta también lo que es el tema de llegada de turistas.
4: El Papa León XIV, quien visitará Perú en noviembre próximo, exhortó a abandonar la pasividad ante los desequilibrios del mundo contemporáneo y a desenmascarar sus contradicciones.
10: La Iglesia no puede permanecer pasiva ni indiferente a lo que ocurre en el mundo. Los creyentes, unidos a Cristo y sostenidos por su Espíritu, deben comprometerse a escuchar con el corazón y a dejarse interpelar, acompañando y ayudando a las personas en dificultad, sobre todo a los pobres y a los que sufren.
3: Faltan 70 días para la visita del Papa León XIV al Perú.
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1: Seis y seis.
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0: 7 minutos, nueva hora informativa. ¿Cómo están, amigos? Bienvenidos en Cajamarca, en Piura. ¿Cómo están en Chincha, en la capital? También, por supuesto, a quienes despiertan con la rotativa del aire, con RPP, y sobre todo también a aquellas personas que se van de regreso a sus hogares, a manejar con mucho cuidado, a tener paciencia y, por supuesto, a escuchar RPP, porque hay mucha información relacionada a lo que ha sucedido en Trujillo, a la política y otros temas nacionales e internacionales que se los vamos a contar. Carlos Villarreal y Johanna Castro con ustedes hasta las 8 en punto. ¿Cómo estás, Carlos? Muy buen día.
1: Johanna, ¿qué tal? Buenos días, amigos. Bienvenidos a la multiplataforma de RPP. Ya estamos en televisión, seguimos en radio y, por supuesto, también transmisión en vivo en nuestro canal de YouTube. Tenemos toda la actualidad noticiosa aquí en la rotativa del aire. Y además, con todas estas dudas que hay, Johanna, contradicciones respecto a la liberación del empresario Jans Lara Tantaquilla. Recordemos que el último domingo fue secuestrado él en un hecho terrible ocurrido en Trujillo. Las imágenes son realmente impactantes. Se ve a delincuentes con uniforme, aparentemente de la Policía Nacional, secuestrar al empresario y matar a 4 personas que iban con él. Pues bien, en las últimas horas, este empresario fue liberado y ayer RPP tuvo la oportunidad de conversar con Eleuterio Lara, el padre de Jans Lara, quien sostuvo que hizo posible, por sus propios medios, la liberación de su hijo, quien fue, repito, secuestrado por la organización criminal conocida con el nombre de Los Pulpos.
0: Bueno, fue un diálogo en exclusiva aquí en RPP, en el programa Conexión, y ha declarado el padre justamente del empresario que no hubo pago para hacer posible la liberación. Ha agregado que en mensajes enviados a su celular le exigían 5 millones de dólares por su hijo.
2: En vista de que no había ninguna solución, he tenido que buscar por los propios medios la solución de mi hijo, porque estaba en juego la cabeza de mi hijo.
3: ¿Confirma usted que hubo un pago para su liberación?
2: No existía un pago, sino hemos movido mis contactos. Bueno, por medio de mis amistades, mi amigo, un amigo mío, será conocido con la organización criminal Los Pulpos, que me ayudó a buscar la solución para liberar a mi hijo, pues.
3: Claro. ¿Pero le pidieron un pago para la liberación de su hijo?
2: Claro, han pedido 5 millones de dólares. Era una cifra inalcanzable para mí que no he podido, no podía dar.
1: Bueno, en un momento de esta entrevista, luego de que Eleuterio Lara refirió que un amigo suyo tuvo contacto con integrantes de la organización criminal Los Pulpos, la llamada se cortó. Cuando se restableció la comunicación, un hombre que se identificó como el hermano de Jans Lara tomó la palabra y dijo que hay cosas que no se pueden decir. Sin embargo, coincidió luego en que tuvieron que realizar sus propias gestiones y que la policía, según palabras de esta persona, no supo hacer su trabajo. Escuchen ustedes.
4: Hay cosas que no se puede decir.
5: Claro, pero el señor Lara ha confirmado, sí, a otro medio de que la policía podría estar involucrada en esta situación.
4: Yo no voy a decir ni sí ni no, solo hicimos lo que teníamos que hacer porque la policía no sabía hacer su trabajo. Simple, es eso. La policía no sabía hacer su trabajo, nosotros hicimos lo que teníamos que hacer y punto. Lo tengo a mi hermano acá y ya está, se acabó todo.
3: Entonces la policía no ayudó en la liberación.
4: No, más cosas, la policía
3: no ayudó en la liberación de su hermano.
4: No he hecho nada hasta ahorita, nada.
5: Muy bien.
4: Así de simple.
0: Bueno, en un momento de la entrevista, luego de que Eleuterio Lara se refirió a que conversó con un amigo suyo y que tuvo un contacto con la organización criminal Los Pulpos, la llamada se cortó. Se restableció la comunicación, un hombre se identificó como el hermano de Jans Lara y justamente dio los detalles que ustedes acaban de escuchar. El familiar lo que ha remarcado es que en este momento se desconfía absolutamente de todos. Ha agregado que antes del secuestro su hermano no sufrió ninguna amenaza.
3: ¿Qué gestión fue la que ustedes hicieron?
4: A ustedes no les compete eso, a nadie les compete, eso no se queda entre nosotros y punto. Ahorita desconfiamos de todos. Así de simple.
3: ¿Venía siendo su hermano amenazado?
4: No, nunca. Dicen por ahí los policías que salen a decir que él ya sabía lo que iba a pasar. ¿Se da cuenta la estupidez que hablan a veces? Que hablan los policías que nosotros ya sabíamos.
5: Entonces la policía nunca se ha contactado con ustedes directamente.
4: Vinieron solo cuando no sé quién le dijo que mi hermano ya estaba acá. Lo grabaron, pero claro, más nada han hecho.
5: Porque ellos hablaban de un mediador que precisamente se comunicó con ustedes.
4: Ellos solo tienen un poco de nada. No saben nada, no saben hacer su trabajo, no saben nada.
5: ¿Se están atribuyendo entonces el rescate o la liberación de su hermano cuando lo ha logrado la familia netamente?
4: Sí, netamente la familia.
1: Añadió que en su momento tal vez su hermano, o sea Jens Lara, saldrá a brindar declaraciones sobre lo ocurrido. Acto seguido, cortó la comunicación y allí terminó la entrevista.
0: Bueno, ahí están algunos de los detalles que empezó a brindar el papá de este empresario, del empresario que fue secuestrado, y luego de pronto se corta la comunicación. Quien ingresa, la voz de este segundo hombre, se supone que es el hermano del empresario. 6:13 están en RPP, confianza y credibilidad por todos los medios. Les queremos contar ahora acerca de Johnson Smith Cruz Torres, alias Johnson o Johnson Pulpo, sindicado por la policía de ser el cabecilla de la organización criminal Los Pulpos. Fue entregado por las fuerzas del orden bolivianas a las autoridades peruanas. Hoy el ministro del Interior, justamente César Astudillo, va a dirigir ya lo que es su traslado de Puno a Lima para su pronta entrega a la justicia, es lo que se supo.
1: A ver, Johnson Pulpo fue capturado en La Paz, capital de Bolivia, durante una operación de localización en la que intervinieron las policías de Bolivia y de Perú. El comandante general de la policía del país altiplánico, Augusto Álvarez, anunció la expulsión del detenido y su entrega a las autoridades del Perú.
0: Y el rostro de Cruz Torres presenta variaciones. Por cierto, son variaciones significativas. Son muchos los cambios en comparación con los registros de sus antecedentes policiales previos en Trujillo, por lo que se habría sometido a cirugías estéticas para modificar sus facciones, particularmente su nariz. Aunque inicialmente se especulaba que se ocultaba en Chile, las investigaciones lo que han confirmado es que permaneció en territorio peruano.
1: La detención de Cruz Torres responde a un pedido del Poder Judicial de la Libertad. El cabecilla es procesado por delitos contra el patrimonio, robo agravado con subsecuente muerte, homicidio calificado, sicariato, organización criminal y secuestro agravado, entre otros cargos.
0: Y durante la operación policial, las autoridades intervinieron a una segunda persona identificada como Gabriel Alexander Saúl Mendocilla Gómez. En el poder de ambos se hallaron pasaportes peruanos, un documento nacional de identidad, es decir, un DNI peruano adicional, y también dos cédulas de identidad bolivianas.
1: Bueno, Israel Gutiérrez, periodista del diario El Deber de Bolivia, informó que la captura de Johnson Smith Cruz Torres se logró tras 2 meses de seguimiento al cabecilla criminal.
6: Ha sido un seguimiento de más de 2 meses, entendemos el trabajo de la policía, un trabajo de inteligencia para conocer no solamente la ubicación de esta persona que era buscada con sello rojo de Interpol, sino también para conocer cuáles eran los nexos en el país, la complicidad de algunas personas, tanto de origen extranjero como nacionales, hablando de bolivianos, y también cuál es el modus operandi en diferentes casos que se habría reportado en el país, tanto en el tuyo como en el mío.
0: Bueno, Johnson Smith Cruz Torres asumió la jefatura de la organización tras los pasos de su padre, John Cruz, quien tenía el alias de John Pulpo, anterior cabecilla de la organización criminal originada o que comenzó en realidad con sus actos delictivos en el distrito del Porvenir y quien fue excarcelado hace unos meses tras cumplir condena en el penal de Chayapalca.
1: Y de acuerdo con el organigrama presentado por la Policía Nacional, la estructura criminal cuenta con otros 3 mandos por debajo de Johnson Smith Cruz Torres, de los cuales 2 de sus familiares ya han sido capturados. Queda pendiente únicamente la intervención o captura del delincuente conocido con el apelativo de Oscar. Bien, amigos, exactamente las 6:16. Regresamos en minutos nada más con la rotativa del aire. Al volver les comentaremos que, de acuerdo a declaraciones del ministro de Justicia, la policía descubrió nexos de los pulpos con el extranjero. Está usted en la rotativa del aire a través de RPP, confianza y credibilidad por todos los medios.
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10: A esta hora se registra congestión vehicular en la avenida Quilca, desde el cruce con la avenida Elmer Fosset hasta el cruce con la avenida Morales Duárez, cerca al nuevo aeropuerto Jorge Chávez. Tome sus precauciones. Además, el tráfico es muy lento en la avenida Alfredo Mendiola hasta el óvalo Javich. Respete los límites de velocidad establecidos en las carreteras y manténgase alerta a las condiciones climáticas para evitar accidentes.
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0: 6 de la mañana con 22 minutos, Joana Castro y Carlos Villarreal tenemos el gusto de acompañarlos en esta primera edición de La Rotativa del Aire, aquí en RPP, confianza y credibilidad por todos los medios. Hablemos del ministro de Justicia, Ernesto Álvarez. Reconoció que la Policía Nacional no rescató al empresario Jens Lara Tantaquilla, pero resaltó que mediante escuchas de la policía se logró descubrir los nexos de la organización criminal Los Pulpos en países como Bolivia y de Chile.
1: En el programa Las Cosas Como Son de RPP Televisión, Álvarez no ha descartado que esta organización criminal tercerice acciones delictivas como los secuestros.
2: Si bien es cierto que la policía no ha liberado a esta persona secuestrada, también es cierto que la policía ha hecho su rol en cuanto a inteligencia policial, ha aprovechado este secuestro para hacer escuchas y descubrir cuáles son los nexos entre algunos integrantes de esta gran banda, sino que tiene, como hemos visto, personas que pueden actuar, no se sabe todavía si en forma tercerizada o si integran la banda, el secuestro mismo. Esto ha sido monitoreado, algunas personas dicen desde Bolivia, Chile, Trujillo.
3: Y la cárcel.
2: Desde la cárcel.
0: Bueno, el ministro de Justicia defendió que a determinadas organizaciones criminales se les tipifique como grupos terroristas.
2: De igual manera, podemos tratar el terrorismo no de una manera banal, coloquial, no.
3: Terrorismo, claro, entonces.
2: Pero en este caso vamos a tipificarlo correctamente para diferenciarlo del asaltante, de cualquier otra persona que pueda ejercer.
3: Pero organización criminal.
2: Es algo que diferencia. Claro, pero es una organización criminal que no asalta bancos, no comete fraudes financieros de manera, sino que se sustenta en actos para producir miedo a nivel social, en amplios grupos sociales y de manera sistemática. O sea, funciona a través del miedo.
1: Bueno, y ya respecto a otros temas, el titular del portafolio de justicia ha expresado que no se justifica la renuncia de la ex congresista Tania Ramírez como representante del Ministerio de Educación en la derrama magisterial.
2: La ex congresista, la que fue designada para ser representante del ministerio
3: ante la derrama,
2: es una congresista que durante 5 años ha integrado la Comisión de Educación. Por tanto, no es un nombramiento a una persona que no tiene conocimiento del asunto, al contrario.
3: Ya ha creído y ha sido aceptada la renuncia.
2: Personalmente no hubiera renunciado, al contrario, hubiera, como usted señala, hubiera enfrentado y hubiera dado explicaciones.
0: El ministro sostuvo además que los delincuentes encarcelados no transmiten su información sensible por teléfono, sino a través de las visitas y también de sus abogados. Esto es lo que declaró el ministro de Justicia, Ernesto Álvarez.
1: Son ya las 6 de la mañana con 25 minutos, 6 con 25. Carlos Villarreal y Joana Castro los estamos acompañando en la rotativa del aire. La presidencia del Consejo de Ministros ha invitado a las bancadas a reuniones, las bancadas, por supuesto, que integran la Cámara de Diputados, a una ronda de reuniones para dialogar sobre el pedido de facultades legislativas presentadas por el gobierno a través de una serie de oficios firmados por el presidente del Consejo de Ministros, Luis Galarreta, y dirigidos a los voceros de las 5 bancadas de diputados, documentos a los que ha tenido acceso RPP, reuniones que comienzan la otra semana.
0: La invitación se extiende a las bancadas de Juntos por el Perú, Partido Cívico Obras, Partido del Buen Gobierno, Renovación Popular y Ahora Nación, a una reunión de trabajo con el propósito de explicar el detalle de los alcances y objetivos del proyecto de ley mediante el cual el gobierno solicita al Congreso la delegación de facultades legislativas en materia de seguridad ciudadana, fortalecimiento de micro y pequeña empresa, promoción del empleo, desarrollo productivo, régimen tributario, simplificación administrativa y otras materias.
1: Y según lo manifestado por el presidente del Consejo de Ministros, Luis Galarreta, resulta fundamental mantener este tipo de espacios de diálogo y colaboración entre ambos poderes del Estado para, según ha señalado, garantizar que las decisiones que se tomen sean en beneficio del país y la ciudadanía. Lo que también dijo es que se está invitando a los voceros de las bancadas a definir la hora y fecha para el encuentro.
0: Claro, recordemos que el gobierno pidió al Congreso estas facultades el pasado viernes. Ya el lunes fue derivado a la Comisión de Constitución de la Cámara de Diputados para que siga allí su trámite.
1: Son las 6 de la mañana con 27 minutos. Toda la información que les estamos brindando en nuestra web en rpp.pe. El proyecto de ley, señores, del gobierno para solicitar facultades legislativas fue derivado ya justamente a la comisión. Ahora vamos a hablar del diputado de Juntos por el Perú, Marlon Aguirre. Él ha manifestado que cuenta con ofertas para integrar otras bancadas y sostuvo que él responde a sus electores y no a un partido.
0: Aguirre se pronunció de esta manera después de que su colega Ernesto Zunini advirtió que se evaluaría su permanencia en Juntos por el Perú por haber criticado las decisiones de la agrupación.
1: Marlon Aguirre había recibido y reconocido además también, lo dijo, por cierto, aquí en RPP, la existencia de discrepancias al interior de su bancada y cuestionó la forma en que se vienen adoptando algunas decisiones políticas, especialmente aquellas relacionadas con la designación de presidencias de comisiones.
4: No, dejo la posibilidad abierta para un tema que... y también darle una reflexión a ellos porque así no se maneja. Dejo la reflexión y dejo también una puerta abierta porque también estamos en política. Porque yo tengo que rendir cuentas a Junín y no a un partido.
5: ¿Una puerta abierta que pueda, digamos, adherirse a otro grupo político?
4: Sí, yo... No, hay propuestas todavía.
5: ¿De qué? ¿Propuestas de quién?
4: No, hay varias propuestas, que eso se va a decir en su debido momento. En su debido momento.
5: ¿De varias bancadas?
4: Oposición.
0: Bueno, recordemos también que el diputado Marlon Aguirre adelantó esta discrepancia en la rotativa del aire de edición tarde el último viernes. Ernesto Zunini cuestionó las expresiones de Marlon Aguirre, puso en duda su permanencia en la bancada e incluso dijo que podría incorporarse a Fuerza Popular.
1: Y Aguirre ha cuestionado el comunicado que emitió el Comité Regional de Junín, de Juntos por el Perú, que solicitó a la bancada en el Congreso de la República disponer acciones disciplinarias en su contra.
0: Muy bien, señores, 6:30 de la mañana, vamos con los titulares de esta media hora. Al volver, tendremos información desde Puno con nuestro periodista Blas Condori y la situación del delincuente conocido con el apelativo de Johnson Pulpo. Está en Juliaca, a la espera de su traslado a nuestra capital. La rotativa del aire a través de RPP, confianza y credibilidad por todos los medios.
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11: Seis y treinta y uno.
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12: La Policía Nacional informó que era clonada la placa de la camioneta utilizada en el secuestro del liberado empresario Jens Lara Tantaquilla y el asesinato de sus cuatro acompañantes el domingo 30 de agosto en Trujillo, región La Libertad.
13: El ministro del Interior, César Astudillo, dirigirá hoy el traslado a Lima de Johnson Cruz, alias Johnson Pulpo, sindicado por la policía como cabecilla de la organización criminal Los Pulpos.
12: El Poder Judicial dictó 7 días de detención preliminar contra Giuseppe Leonardi Vargas, de 43 años, investigado por el presunto delito de feminicidio en agravio de su esposa Karina Gutiérrez y de presunto parricidio de su hijo ocurrido en el distrito limeño de Santa Anita.
13: La diputada de Juntos por el Perú, Analí Márquez, presentó un proyecto de ley. Propone modificar la ley de la Policía Nacional para incorporar la pérdida de confianza como una causal de remoción del comandante general de esa institución antes de que concluya su periodo de 2 años.
12: El Jurado Nacional de Elecciones realizará 25 debates electorales regionales entre el 8 y el 19 de septiembre como parte de las elecciones regionales y municipales.
13: La ONU ha reclamado que se intensifique con urgencia la respuesta contra el ébola en la República Democrática del Congo para evitar más muertes, según un comunicado.
12: El Ministerio de la Producción dispuso la veda reproductiva del bagre andino en el tramo del río Pampas dentro de los límites de la provincia de Cangallo, departamento de Ayacucho, desde hoy hasta el 30 de septiembre, quedando prohibida su extracción, transporte, procesamiento, comercialización y almacenamiento.
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11: En estos momentos, Ica registra 16 grados y para la tarde se espera que la temperatura sea de 28. Huánuco tiene 16 grados y para el mediodía se anticipa que la temperatura llegue a 25. Además, Moyobamba tiene 20 grados y al mediodía se prevé una radiación de 11, considerada extremadamente alta. Se prevé un cielo parcialmente nublado.
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22: Seis y 36.

0: de la mañana con 36 minutos. 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
2: Seis con 37 de la mañana, nos vamos de inmediato con Blas Condori hasta Puno. La situación del delincuente conocido con el apelativo de Johnson Pulpo. Él se encuentra en Juliaca. ¿Cómo estás, Blas? Buenos días.
3: Carlos, Johanna, muy buenos días, directo en directo. Así es, fuentes a las que consultó RTP señalan que hoy llegará el ministro para liderar su traslado a la ciudad de Lima, como lo mencionó el Ministerio del Interior a través de un comunicado. Sin embargo, de momento no existe una confirmación de su llegada a la región Puno, por lo que estamos expectantes. Derecho, Johnson Smith Cruz Torres, alias El Pulpo, cabecilla de la organización criminal Los Pulpos, pasó los controles migratorios anoche en el CEBAF del distrito de Sahuadero, provincia de Chucuito, región Puno, procedente de La Paz, Bolivia. Luego de culminar los trámites en la frontera, el detenido fue trasladado a la ciudad de Juliaca, donde pernoctó bajo custodia policial a la espera de las coordinaciones para su traslado desde el aeropuerto internacional Inca Manco Cápac de Juliaca. El operativo de traslado hacia Lima se realizaría en las próximas horas con fuertes medidas de seguridad. El Pulpo es requerido por la justicia peruana por diversos delitos vinculados a crimen organizado en Trujillo. Directo en directo en Puno, RPP.
0: Blas, solo una pregunta para que nos detalles un poco más. ¿Medidas de seguridad, restricciones vehiculares, algo que ya se puede observar?
3: Bueno, en el momento aún todavía no se es incierto su lugar de ubicación en la ciudad de Juliaca. Puede ser que esté en las diferentes comisarías, pero estamos expectantes para poder conocer cómo es a la que se realizará este traslado.
2: Muy bien. Blas, en cualquier momento volvemos contigo para el traslado respectivo. Muchas gracias por este enlace especial desde Puno. Blas Condori, nuestro periodista en la ciudad de Puno, repito, a la espera de lo que va a ocurrir con Johnson Pulpo. Bueno, seguimos con notas del Congreso de la República. El diputado Ernesto Zunini, vocero de la bancada Juntos por el Perú, sostuvo que las discrepancias surgidas dentro de su grupo parlamentario, tras las recientes declaraciones del legislador Marlon Aguirre, son aparentemente inducidas por fuerzas externas que quieren desestabilizar a su agrupación política. Lo escuchamos, a ver.
4: Lamentablemente, este tipo de diferencias aparentemente son inducidas por fuerzas externas, ¿no? Que buscan generar lo que ya hemos visto que se ha generado en el Senado y que merecen explicaciones públicas de cara a la ciudadanía, más que de cara al partido y a los propios legisladores.
0: Bueno, la semana pasada el diputado de Juntos por el Perú, Marlon Aguirre, por cierto, manifestó en la rotativa del aire que mantiene discrepancias con el vocero de su bancada. Él fue muy claro en realidad. Y el diputado Ernesto Zunini, a quien ha acusado de tener una forma autoritaria dentro de la agrupación política. Aguirre lo que ha dicho es que las discrepancias y controversias no constituyen una situación aislada, sino que representan un malestar de la mayoría dentro del grupo parlamentario.
2: Y bueno, además, la coordinación regional de Junín del partido Juntos por el Perú ha rechazado las expresiones del diputado Marlon Aguirre. Mediante un comunicado, esta base partidaria ha solicitado formalmente a la bancada que inicie acciones disciplinarias contra los diputados y senadores que desobedecen lo que ellos llaman el mandato popular o que traicionen las legítimas reivindicaciones y esperanzas del electorado.
0: Son ya las 6 de la mañana con 40 minutos, 6 con 40, información en directo. Giancarlo Cesarego nos habla un poco más del fenómeno El Niño, que provocó la aparición de algunas especies que ahora están llegando a los mercados y otras, por supuesto, que se están alejando. Cuéntanos, Giancarlo, buenos días.
5: ¿Qué tal, compañeros? Así es, directo en directo. Como lo han señalado, el fenómeno de El Niño está provocando cambios en la disponibilidad de distintas especies marinas. Así lo ha señalado precisamente el ministro de la Producción, Juan Carlos Requejo, durante su recorrido por el terminal pesquero de Villa María del Triunfo como parte de la campaña Mar de Oportunidades. El titular de la cartera de la producción ha explicado que algunas especies que antes tenían mayor presencia en el litoral ahora están ausentes, mientras que otras están apareciendo con mayor disponibilidad. señaló que el Ministerio de la Producción viene verificando este comportamiento luego de implementar más de 15 medidas de ordenamiento. Conversamos brevemente con el Ministro de la Producción, Juan Carlos Requejo, quien nos dio mayores detalles al respecto. Escuchemos.
6: Estamos verificando cómo se está comportando el terminal, los principales terminales pesqueros, después de las más de 15 medidas que ha emitido el Ministerio de la Producción, ¿no?
5: ¿Qué especies son estas las que están en oportunidad en estos casos?
6: Claro, mira, el tiburón es una de las especies que ha aparecido. Después también ha aparecido el bonito, también a raíz de la medida de ordenamiento. Más disponibles son especies que están entre 5 a 7 soles más o menos para la mesa popular. Y también estamos verificando la aparición del langostino, ¿no? El langostino es una especie que está apareciendo en el norte y que está, digamos, entre 15 a 20 soles acá.
5: El ministro de la Producción también ha indicado que entre las especies que actualmente presentan mayor disponibilidad están, como hemos escuchado, el tiburón azul y el bonito, cuyos precios están oscilando entre los 5 y 7 soles por kilo. También informó de la aparición de langostinos en el terminal que se están comercializando entre los 15 y 20 soles. En contraste, también ha indicado que especies como el mero, el muriqui, el enguado están teniendo menor presencia. Mientras tanto, se observa una mayor oferta de lisa, machete, entre otras especies. De igual manera, el ministro Requejo también ha destacado la aparición del pez diablo, una especie que, según explicó, actualmente presenta mayor disponibilidad y es apreciada en la gastronomía marina. Finalmente, el ministro aseguró que el mar continúa ofreciendo alternativas y que el objetivo de esta campaña es promover nuevas especies para atender tanto a la mesa popular como a los restaurantes y reducir la presión sobre aquellas que actualmente tienen menor disponibilidad. Directo en directo, RPP.
2: Muy bien, gracias por la información a nuestro reportero Giancarlo Cesarego, que ha conversado con el ministro de la Producción. Bien, amigos, son exactamente las 6:43 de la mañana. ¿Qué ha dicho la diputada de Renovación Popular, Norma Yarrow? Que ha presentado un proyecto de ley que busca eliminar el financiamiento público directo e indirecto a los partidos políticos.
0: En la actualidad, la Ley de Organizaciones Políticas permite que los partidos reciban determinados recursos públicos, incluyendo financiamiento relacionado con actividades partidarias y electorales.
2: Bueno, la propuesta de la diputada plantea eliminar este financiamiento público. Argumenta que el dinero del Estado debe priorizarse en servicios públicos esenciales. También busca reducir los riesgos de los conflictos de interés, cuestionamientos y, sobre todo, falta de transparencia en el uso de los recursos públicos que está destinado a los partidos políticos.
0: Además, propone modificar el artículo 36D de la Ley de Organizaciones Políticas para establecer sanciones para organizaciones que incumplan determinadas obligaciones de información.
2: La exposición de motivos del proyecto de ley, ¿no?, sostiene que existen antecedentes de cuestionamientos sobre el uso de recursos destinados a organizaciones políticas y que el modelo actual debería cambiar.
0: 6:44, conversamos con Mónica Muñoz Nájar, economista de la Red de Estudios para el Desarrollo, luego de la pausa. Ella nos va a contar acerca de las facultades para actuar. Estamos hablando de soluciones de fondo o de respuestas de emergencia. En unos minutos lo tenemos.
1: Seis y 44. 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

0: Es el momento del comentario económico con Mónica Muñoz Nájar, economista de la Red de Estudios para el Desarrollo. Hablemos ahora de estas facultades que ha solicitado el gobierno al Congreso para legislar en diversas materias. ¿Qué es lo que se debe plantear aquí? Uno se pregunta, ¿soluciones de fondo? ¿Soluciones de emergencia temporales? ¿Cuál es la verdadera orientación? ¿Cómo estás, Mónica? Buenos días.
1: Hola, Mónica.
2: ¿Qué tal? Buen día, Carlos. Buen día, Joana. Buen día, queridos oyentes y televidentes de RPP. Así es. El día de hoy vamos a comentar las facultades que ha solicitado el Poder Ejecutivo que le delegue el Congreso durante 120 días. ¿Y qué significa eso? Recordemos que normalmente para aprobar una ley, la propuesta tiene que pasar por el Congreso. Y ahora que tenemos dos cámaras, va a tener que pasar por la Cámara de Diputados y la Cámara de Senadores. Sin embargo, la Constitución permite que por un tiempo limitado y sobre temas bien específicos que solicite, el Congreso le puede delegar al Ejecutivo la posibilidad de aprobar normas con rango de ley mediante decretos legislativos, o sea, directamente por el Ejecutivo sin tener que pasar por todo el proceso legislativo completo. Y el pedido que acaba de hacer la gestión actual representa 66 solicitudes agrupadas en 8 grandes materias. Está el tema de seguridad ciudadana, que es una de las preocupaciones más grandes que tiene la población. Está el tema de microempresas, hay tema de empleo, simplificación del Estado, desarrollo productivo, temas tributarios.

0: problemas que vienen directamente por la falta de capacidad en el Estado y otros problemas que sí probablemente se podrían aliviar con mejoras normativas. Entonces yo quería trabajar tres ejemplos que son las preocupaciones más grandes que tenemos. El primero en el tema de la inseguridad. El gobierno quiere fortalecer el rastreo de celulares, bloquear comunicaciones desde los penales y eso está muy bien. Sin embargo, esa urgencia no la podemos discutir, ¿no? Ya sabemos que el crimen le cuesta 2.8% de su PBI todos los años al Perú. Nos afecta muchísimo, actividad económica, está afectando crecimiento. Sin embargo, necesitamos también medidas más reactivas y más preventivas, en tanto mejora de inteligencia, mejora de prevenciones ante nuevo delito, patrullajes integrados y además también no solamente ver el tema desde el punto de vista de la policía, sino también las estadísticas señalan de que también hay problemas para condenar a los y procesar a los delincuentes. Entonces, se necesita ver un poco más amplio el abanico y no solamente pensar que con estados de emergencia o algún decreto legislativo se va a solucionar este problema. El segundo ejemplo es el fenómeno del niño, que sin duda nosotros ya tenemos, el Perú ha avanzado bastante porque ya tiene identificadas cuáles son las quebradas, los lugares donde que más probablemente se van a activar, dónde está la población vulnerable. Sin embargo, a pesar de que conocemos los puntos críticos, no se intervinieron a tiempo y recién se están interviniendo en algunos casos y todavía en otros todavía ni siquiera estando a septiembre no se están interviniendo. Entonces la principal pregunta que debería hacer el Congreso, ¿no?, antes de delegar las facultades es esa: ¿qué se está haciendo hoy y qué esperas que cambie con las nuevas normas que vas a sacar? Si vas a tener 4 meses para sacar las normas, digamos, ¿no? 120 días, entonces estamos hablando aquí de finales de año, inicios del 2027. Ok, ¿qué normas vas a sacar en este periodo? ¿Qué esperas que hagan que tengamos una reacción distinta o una situación distinta para el fenómeno del niño? Entre las que se han comentado, ahí está el tema de facilitar los servicios por impuestos para que puedan ayudar justamente con la prevención del fenómeno del niño las empresas. Hay todo un tema de que INDECI puede entregar directamente la ayuda a la población sin tener que esperar trámites. Eso puede ayudar de nuevo, pero la facultad que han pedido está muy amplia y tenemos que analizarla más críticamente, ¿no? Y también hay un tercer ejemplo con el tema del empleo, que ahí sí yo sería un poco más crítica porque creo que en empleo hay mucha discusión que hacer. Sin duda hay cambios normativos que se tienen que hacer. La normativa peruana es súper inflexible, es larga, es complicada de entender. En el último conteo que se hizo hace un par de años ya tenía 4.000 páginas. ¿Cuántas más páginas le van a agregar? Sin duda hay temas que se pueden mejorar. Sin embargo, aquí hay que analizar un poco todas las medidas que le incentivan a los empresarios a ser formales, a mantenerse en la formalidad, a contratar a personas formalmente. Y ese va a ser el éxito real, ¿no? No necesariamente medidas específicas. Y ahí la urgencia está discutida, ¿no? Habría que ver si es que valdría la pena discutir más ampliamente algunas de las medidas y en el Congreso, en la Cámara de Diputados y de Senadores. Entonces, aquí sí se necesitan facultades, sin duda, y además todos los gobiernos siempre la piden al iniciar. Es una forma de aplicar la política del gobierno. Sin embargo, creo que falta aterrizar un poco en cuáles son los problemas concretos que queremos que sean diferentes cuando terminen las facultades delegadas, ¿no? Y esa promesa. Y bueno, ahora el Ejecutivo tiene que sustentar este pedido ante el Congreso. Vamos a ver qué cosa dicen, cuáles son las medidas en específico. Sin duda puede ser positivo acelerar una norma, pero esa no es la prueba de fuego, ¿verdad, Carlos Livana? La prueba de fuego es que luego se aumenten las capacidades del Estado para hacerlas cumplir y que todos sintamos una mejora general en los problemas que tanto nos aquejan. Así que eso pasa por más que solamente aprobar normas nuevas. Carlos Livana.
1: Muy bien. Muchas gracias, Mónica Muñoz Nájar, economista de la Red de Estudios para el Desarrollo, por el comentario económico. 6:56.
2: Pensando, molesto.
1: Con dolor de cabeza.
2: Quizá.
1: Porque ha comenzado, según él, el transfugismo en Juntos por el Perú. Vamos a conversar con el excongresista, justamente, Johnny Lescano, que debe estar bailando o no a esta hora de la mañana. ¿Cómo está, señor Lescano?
2: Buenos días, bienvenido.

0: Buenos días, Carlitos Villarreal, ¿cómo estás? Buenos días, Joanita.
1: ¿Cómo está? Buenos días.
0: Después de mucho tiempo que hablo con ustedes, ¿no?
2: Sí.
0: Bueno, preséntame bien, ex candidato a la presidencia también, pues, Carlitos.
1: Todos los cargos, ¿qué
0: claro
1: otra?
0: Claro que
3: está
0: sí.
3: Bien, no se moleste por eso, pues.
0: Pues mira,
1: así, a secas, sin cariño.
0: Pero es que, ¿sabes qué, Carlitos, Joanita? He estado pensando con cabeza fría.
2: Yeah.
0: Creo que ya no voy a volver a postular a la presidencia.
3: ¿Por qué?
0: No, porque no voy a lograr ser presidente. Debo de quitarme de la cabeza esa idea.
2: Yeah.
0: Porque la verdad, todas las campañas son un dolor de cabeza.
3: Sí,
0: primero el financiamiento, los paneles. Y a mí me tienen que tomar fotos aéreas por mi cabeza, que es tan grande.
1: Exagerado.
3: Tienen que juntar tres paneles para...
0: Y mi foto necesita, pues, tres paneles. Si no, no encaja, pues, ¿no?
3: No entra.
0: Y es un gasto enorme. Me he quedado en la ruina por la campaña.
3: Ah.
0: Y ahorita estoy viendo esta guerra entre candidatos a la alcaldía de Lima. ¿Han visto? Se tumban los paneles del contrincante. O le hacen hueco en el ojo ahí. O si no, le dibujan bigote, ¿no?
3: Sí.
0: Al que es pelado le ponen pelo. Pero mi candidato es el cabezón Alison, ¿eh? Porque es cabezón como yo. Y para gobernar Lima hay coincidencia. Sí, hay que tener buena cabeza, ¿no? Para gobernar Lima. Es un buen muchacho. Cambiando de tema, estoy decepcionado de este nuevo Congreso. Ya comenzó el transfugismo en Juntos por el Perú. Hoy el Marlon Aguirre está amenazando y dice, a fin de mes me paso a Fuerza Popular. ¿Y cuál es su argumento? Dice que se va porque ya está harto del Zunini, que mucho gel usa y se hace corte de chibolo, corte de pelo de chibolo cuando tiene 50 años.
1: Es un mandón.
0: Bueno, también dice, ha visto su corte de cuevita, que se hace, sí está viejo ya, ¿no? Y dice que por eso no lo pasa, ¿no? Para mí que se va para el otro bando, seguro porque le están ofreciendo una mejor oficina, ¿no?
3: Anda, puede ser,
0: con televisor, con Liga 1, con Copa Sudamericana, para ver los partidos del Cienciano, ¿no? ¿No? Seguro, pues... En su partido le dan, pues tiene una oficina en el sótano y al costado del baño. Pues no es bonito, ¿no? En el otro bando también seguro le ofrecieron carro de alta gama, ¿no? Un Cadillac, pues, ¿no? En cambio, en Juntos por el Perú, con la justa le dan tico. Seguro por eso se están pasando, ¿no? Eso es lo que está ocurriendo. Pero uno tiene que mantenerse en el partido, pues, que lo llevó al Congreso, ¿no? No puede ser posible.
3: ¿Y usted no va? Eso, ¿no quiere volver al Congreso usted?
0: No, ya estoy cansado, Carlito, ya, de
1: ¿seguro?
0: Verdad, ya me retiro. Yo no voy a estar como Paolo, que no se quiere retirar. Yo ya me retiré, ya de afuera nomás voy a hacer política. Muchas gracias, Carlitos, muchas gracias. Un gusto hablar con ustedes, ¿ah? ¿Eh? Les mando un abrazo.
3: Un abrazo también para ustedes.
0: Un abrazo, les mando un abrazo.
1: Fraterno, sí.
3: Fraterno, y cuide. No esté estresado, sobre todo, porque eso le puede dar dolor de cabeza, mi querido.
1: No dice, ya tomas aéreas. Hernán Vidaurre, como siempre con nosotros en la rotativa del aire. 7:00, gran resumen de la hora. Y luego continuamos con más aquí en RPP, confianza y credibilidad por todos los medios. Volvemos en breve para conversar con Julio Corcuera, criminólogo, ex viceministro de Seguridad Pública del Ministerio del Interior. El tema, por supuesto, de Trujillo, la captura de Johnson Pulpo, señalado como cabecilla de los pulpos, y también su llegada a nuestro país, a territorio peruano. Esos y otros temas en breve, luego de los titulares.
3: Ya volvemos.
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6: Son las 7:01. 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

0: Johnson Smith Cruz Torres, alias Johnson Pulpo, sindicado por la policía como cabecilla de la organización criminal Los Pulpos, permanece bajo custodia policial en Juliaca, Puno, a la espera de que se coordinen las medidas para su traslado a Lima en las próximas horas, bajo fuertes medidas de seguridad.
1: Eleuterio Lara, padre del empresario Jens Lara Tantaquilla, afirmó que logró por sus propios medios la liberación de su hijo, quien fue secuestrado en Trujillo por la organización criminal Los Pulpos. Según informó en RPP, no hubo ningún pago para hacer su posible liberación.
2: En vista de que no había ninguna solución, he tenido que buscar por mis propios medios la solución de mi hijo, porque estaba en juego la cabeza de mi hijo. No existía un pago, sino he movido mis contactos. Mi amigo, un amigo mío, será conocido con la organización criminal Los Pulpos, que me ayudó a buscar la solución para liberar a mi hijo, pues.
3: Claro. ¿Pero le pidieron un pago para la liberación de su hijo?
2: Claro, han pedido $5 millones.
0: En RPP, el ministro de Justicia, Ernesto Álvarez, reconoció que la policía no logró rescatar al empresario Jens Lara Tantaquilla. Sin embargo, resaltó que mediante escuchas policiales se logró descubrir los nexos de la organización criminal Los Pulpos en países como Bolivia y Chile.
4: Si bien es cierto que la policía no ha liberado a esta persona secuestrada, también es cierto que la policía ha hecho su rol en cuanto a inteligencia policial, ha aprovechado este secuestro para hacer escuchas y descubrir cuáles son los nexos entre algunos integrantes de esta gran banda, sino que tiene, como hemos visto, personas que pueden actuar, no se sabe todavía si en forma tercerizada o si integran la banda, el secuestro mismo. Esto ha sido monitoreado, algunas personas dicen desde Bolivia, Chile, Trujillo.
1: El ministro de la Producción, Juan Carlos Requejo, informó que el fenómeno de El Niño está provocando cambios en la disponibilidad de diversas especies marinas en el litoral peruano, con la ausencia de algunos recursos tradicionales y la aparición de otros con mayor abundancia.
5: Estamos verificando cómo se está comportando el terminal, los principales terminales pesqueros, después de las más de 15 medidas que ha emitido el Ministerio de la Producción, ¿no?
6: ¿Qué especies son estas las que están en oportunidad en estos casos?
5: Claro, mira, el tiburón es una de las especies que ha aparecido. Después también ha aparecido el bonito, también a raíz de la medida de ordenamiento. Más disponibles son especies que están entre 5 a 7 soles más o menos para la mesa popular. Y también estamos verificando la aparición del langostino, ¿no? El langostino es una especie que está apareciendo en el norte y que está, digamos, entre 15 a 20 soles acá.
0: El Ministerio de Educación designó a Diana Carolina González Delgado como nueva directora ejecutiva del Programa Nacional de Becas y Crédito Educativo PRONAVEC, según norma publicada en el Diario Oficial El Peruano.
1: El Papa León XIV, quien visitará Perú en noviembre próximo, exhortó a abandonar la pasividad ante los desequilibrios del mundo contemporáneo y a desenmascarar sus contradicciones.
7: La Iglesia no puede permanecer pasiva ni indiferente a lo que ocurre en el mundo. Los creyentes, unidos a Cristo y sostenidos por su Espíritu, deben comprometerse a escuchar con el corazón y a dejarse interpelar, acompañando y ayudando a las personas en dificultad, sobre todo a los pobres y a los que sufren.
0: Faltan 70 días para la visita del Papa León XIV al Perú.
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9: 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Temperaturas.
10: Arequipa registra 15 grados y al mediodía se estima una temperatura de 23. Lima registra 20 grados y por la tarde se espera que la temperatura sea de 24. Además, Huancayo reporta 9 grados y por la tarde se prevé una radiación de 10, considerada muy alta. Se pronostica un cielo muy nublado.

0: 7:07, nueva hora informativa. Carlos Villarreal y Joana Castro los acompañamos en la rotativa del aire. Nos vamos de inmediato hasta el cercado de Lima con información que nos trae Rosario Rojas. Nos cuenta quién permanece intervenida por atropellar a un ciclista. Adelante, Rosario.
1: Así es, compañeros, directo en directo. Kelly Pordalatino, ex congresista y ex ministra de Salud, permanece en la comisaría Monserrate en el cercado de Lima tras ser intervenida por la policía por impactar con su vehículo a un ciclista, según información policial. El acta policial señala que el hecho ocurrió en inmediaciones de la avenida Pacasmayo, donde agentes de la policía que realizaba patrullaje motorizado fue alertado sobre una persona tendida en el pavimento, que se trataba de Frank Ronnie Espinosa Maurtua, de 48 años, quien conducía una bicicleta eléctrica similar a la que estamos viendo en pantalla. Él manifestó haber sido impactado por un vehículo de color blanco conducido por Pordalatino Ábalos, la ex congresista y ex ministra de Salud en el gobierno de Pedro Castillo. De acuerdo con el documento, Pordalatino manifestó que se desplazaba en el jirón Guillermo Dancey y giraba hacia la avenida Pacasmayo cuando sintió un pequeño roce con la llanta delantera derecha de su vehículo. Al descender, encontró al ciclista tendido, quien ha sido trasladado a una clínica local. El hombre fue diagnosticado con una fractura en la región de la columna y quedó internado para observación. Todavía vemos aquí en los exteriores de la comisaría Monserrat que permanece también el vehículo blanco con que, según información policial, impactó a este ciclista. Ya para concluir, compañeros, la ex congresista y ex ministra de Salud permanece en la dependencia policial. Hace unos minutos llegó acompañada de efectivos policiales. Ella descendió de la patrulla y ni bien bajó, ingresó corriendo hacia la comisaría Monserrat sin brindar ningún tipo de declaración. Esto luego de haber pasado las diligencias correspondientes. Directo en directo, RPP.
2: Gracias, Rosario Rojas, por la información. Y entonces tenemos pendientes a ver si es que declara o no la ex congresista Kelly Pordalatino. Bien, señores, como ya ustedes se han podido informar a través de RPP, el último domingo un empresario identificado como Jens Lara fue secuestrado en Trujillo en un hecho terrible porque murieron 4 personas asesinadas por los delincuentes. En las últimas horas él fue liberado. Hemos tenido palabras de los familiares de Jens Lara manifestando que ellos, entre comillas, coordinaron la liberación de su pariente. Sobre este tema vamos a conversar ahora con el señor Julio Corcuera. Él es criminólogo y ha sido además viceministro de Seguridad Pública del Ministerio del Interior. ¿Cómo está, señor Corcuera? Tenga usted buenos días.
3: Muy buenos días, Carlos, a ti y a todo el público.
2: Bueno, a ver, haciendo un balance de todo esto, ¿cómo podríamos calificar, señor Corcuera, la situación de inseguridad que se vive en el país? No solamente con lo que ha pasado en Trujillo, ¿no?, sino lo que ocurre en todo el Perú. Y además, la forma como el gobierno ha manejado este tema del secuestro del empresario Jens Lara.
3: Sí, yo creo que hay 2 conceptos que dialogan uno con otro. De un lado, en algunas zonas del país queda claro que el crimen parece haber desbordado las capacidades del Estado. Lo digo porque este es el hecho noticioso, Carlos, el que acaba de pasar el día, las primeras horas del domingo, hace muy poco, con este empresario. Pero en esta misma ciudad, recordará usted, menos de 2 años atrás, en enero del 2025, un grupo criminal arrojó explosivos nada menos que a la sede principal del Ministerio Público. Esta es la noticia, digamos, que ha pasado hace poco, pero este acto en el cual los delincuentes se disfrazan de policías para cometer atentados no es la primera vez. Hace un poco como año y medio se disfrazaron de policías y sacaron a un empresario, lo jalaron a rastras y se lo llevaron. Y en otro escenario ingresaron a un restaurante y terminaron asesinando a otra persona. Este es el hecho noticioso porque 4 personas muertas y demás. Del lado del Estado, la sensación que da es una sensación de caos o de desorden, cuando menos. Todo son informaciones cruzadas, ausencia de algunas autoridades, y tiene la sensación de que no hay un norte claro en la lucha contra el crimen.
0: ¿Por dónde debería estar empezando la policía para que efectivamente se empiecen a tener resultados? Se lo pregunto porque prácticamente lo que estamos viendo, sobre todo en La Libertad, son bandas criminales que manejan aparentemente un marketing en redes sociales sin ningún tipo de vergüenza. Tenemos ahora las declaraciones de este padre, del empresario, que dice: yo hice una llamada a un contacto, a un amigo, y esta persona me ayudó con las diligencias, no fue necesario pagar, nosotros no hemos pagado, es lo que ha dicho, y finalmente liberaron a mi hijo. La policía no tiene que atribuirse esa liberación. Eso es lo que ha señalado. Además, si miramos la libertad, a ver, bandas criminales y organizaciones que incluso proyectan sus logos, sus símbolos en conciertos.
3: Joana, es así, es cierto todo lo que usted dice. Debo acotar además que tanto el padre como el hermano del empresario secuestrado han tenido palabras muy duras para las autoridades y especialmente para la policía. Además de que es cierto todo lo que usted dice, yo quiero agregar que cualquier persona que va por Trujillo, por el norte y transita, puede ver, además de los stickers, además de las presencias de organizaciones criminales, que no son solo los Pulpos y la Jauría. Tranquilamente, en la provincia de Trujillo usted puede identificar 10 organizaciones criminales. Además de esto, hay una variable. Son lugares en donde también hay un boyante lavado de activos. Usted ve con mucha claridad una serie de negocios prósperos que no aparentemente no justifican, y una serie de personas que de un momento a otro aparecen y surgen con riqueza.
0: Claro, pero ¿sabe por qué se enfoca o debería enfocarse entonces la Policía Nacional?
3: En esa línea estaba respondiéndole precisamente. Todos estos movimientos de lavado de activos, en su mayoría, tienen origen, por supuesto, ilícito, y son empresas de fachada que permiten ingresar este dinero. Esa es la razón de ser del crimen. Atacar ese dinero, congelar ese dinero, congelar esos activos, resulta clave para poder romper la estructura de esta organización criminal. Mire, el día lunes han detenido a estos 4 jóvenes, más allá de si son o no son los que hicieron el operativo con el auto. Esos jóvenes son fusibles, serán reemplazados por otros, porque contratarán a otros. Si las armas son incautadas, comprarán otras. Finalmente, lo que le permite a esta organización tener esa movilidad es el importante flujo económico que estas organizaciones criminales tienen.
2: Pero, señor Corcuera, hablando justamente de este tema de los detenidos, ¿usted cree que las características físicas de los detenidos corresponden a las características físicas de aquellas personas que consumaron el atentado y el secuestro y que se ve en el video que todos hemos podido verificar?
3: Ahí ha habido un argumento que ha ido cambiando. Se dijo primero que eran los que participaron. Sí, luego, claro, si usted escucha las declaraciones del ministro del Interior el día de ayer, lo que manifiesta es que han participado en el secuestro. No necesariamente quiere decir que son los que se acercaron a la camioneta, claro, o secuestraron a la persona, pero pueden haber sido el logístico, el que recibió la llamada, el que fue el enlace. Ya la versión ha ido cambiando. Lo que pasa es que, como sabe, pues Carlos, Joana, esta es noticia en desarrollo. Entonces, en el ánimo de dar una respuesta, a veces ocurre que no necesariamente sea esta respuesta precisa. Mi opinión, y es solo mi opinión, pero esto que voy a decir, está muy marcado en sesgo, porque hacer un análisis a partir de fotografías es distinto que hacerlo sobre el personaje mismo. No pareciera, en verdad, el porte, la dinámica, la forma en que se presentan, ni siquiera parece una actividad convencional de estos actores criminales. Podría ser también, y esto pasa en el crimen, que las organizaciones criminales subcontratan personas entrenadas para hacer tal o cual operativo. A esto, Joana, Carlos, quiero agregar un instante. Sí. El fiscal superior de crimen organizado, el doctor Chávez Cotrín, ha dicho que él no puede verificar y que él va a ser cauto a esperar las pruebas científicas para manifestarse. Sí. Si el fiscal que está ahí toma esa cautela, es porque no hay certeza hasta este momento.
0: Estamos camino, en cuanto a lo que hemos visto, ¿un similar a qué? ¿A qué país o a qué tipo de organizaciones en la región? Porque realmente no solo genera alarma, sino que hoy estamos hablando de Trujillo, pero podríamos estar hablando luego de otra región del país. Trujillo, la libertad viene siendo la más golpeada, es cierto, pero sucede en Piura, extorsiones y secuestros también en otras partes del territorio peruano, y lo que se está haciendo es prácticamente normalizándose este tipo de hechos.
3: Mire, yo me he resistido muchas veces a la comparación que han hecho con México y he sido uno de los que ha criticado esto. Yo he hecho trabajos académicos sobre México, sobre el cártel de los Zetas, Tamaulipas y el cártel de Sinaloa, pero me apena enormemente, pero esto me recuerda a la situación de México en los años 2000, ¿no? Es un espacio en donde parece que vivimos sin ley. Yo lo que creo, y me apena enormemente decirlo, pero lo creo firmemente, es que el Perú tiene tránsitos y tiene indicios de empezar a constituirse como un estado mafia, ¿no? Un estado mafioso, donde el crimen termina marcando la pauta. Sí. Nosotros publicamos con los colegas un libro sobre extorsión y demás. En el último capítulo aparece una variable de gobernanza criminal. Que, ¿qué cosa quiere decir, Carlos? Hay zonas del Perú, en Trujillo y en Lima, en donde uno no puede ingresar a hacer campaña política si no llega a ciertos acuerdos con los actores criminales que tienen el dominio territorial de la zona por la violencia.
2: Claro.
3: Esta es la circunstancia, impacta la democracia, impacta la estabilidad y naturalmente impacta la lucha contra el crimen.
2: Una última consulta, señor Corcuera.
3: Ajá.
2: ¿Cómo queda para usted la imagen de la policía luego de escuchar al supuestamente hermano, y también hemos escuchado al padre del empresario que fue liberado, decir que la policía no intervino para nada? Todo fue una especie de, a ver si me permite el término, trámite entre ellos. ¿Cómo queda para usted la imagen de la policía aquí?
3: Esto impacta la credibilidad de la policía, sin duda, impacta la credibilidad de los altos mandos. Borra, mire, yo sé que esto de pronto no es popular, pero créanme que en los últimos meses en Trujillo, el general Espinosa Cuentas, que está a cargo de la tercera región, ha venido haciendo muy buen trabajo, ha venido desarticulando unidades criminales, atrapando líderes criminales, y esto tira por tierra la imagen, al menos, de todo este buen trabajo que se ha venido avanzando, golpea la credibilidad de nuestras instituciones, y por consecuencia, los siguientes operativos, aunque tengan éxito y demás, generan pues que todo, que muy un espacio importante de la población lo ponga en tela de juicio. Esto es realmente, pero hay una variable adicional que en verdad no me parece menor, ¿no? Yo entiendo que en la política hay dinámicas que son inmediatas y demás, pero a mí me llama la atención, me parece impropio que el ministro de Defensa aparezca como si estuviera comandando a la Comandancia General de la Policía, ¿no? ¿Qué pasaría si el ministro del Interior apareciera? Perdón.
2: Interrogando a uno de los detenidos.
3: Claro, yo entiendo, y entiendo porque a todos, y a mí particularmente te ha pasado a veces que uno tiene una responsabilidad y tiene un familiar enfermo y demás, pero cuando el ministro no puede, para eso hay viceministros, y hay en el viceministro del Interior un viceministro que tiene amplia experiencia en investigación criminal y ha sido un general de Diringri, que podría manejarlo muy bien, pero esto, o sea, son símbolos, son gestos, pero usted sabe, en la estructura del Estado, en la estructura de cada cultura institucional, también hay gestos que importan, ¿no?
0: Perfecto. Julio Corcuera, muchas gracias por su tiempo en RPP y en la rotativa del aire.
2: Gracias, buenos días.
3: Joana, Carlos, un saludo fraterno, muy buenos días.
0: Bienvenido siempre. Julio Corcuera, criminólogo y ex viceministro de Seguridad Pública del Ministerio del Interior. En breve volvemos con más en la rotativa del aire. Conversamos ya en minutos nada más con el doctor Elmer Huerta en Espacio Vital.
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20: Atención conductores, a esta hora se registra congestión vehicular en el kilómetro 37 de la Panamericana Norte en el distrito limeño de Puente Piedra debido a un múltiple choque entre camiones volquete y cisternas. Además, el tráfico es lento en la avenida Quilca desde el cruce con la avenida Elmer Fosset hasta el cruce con la avenida Morales Duárez cerca al nuevo aeropuerto Jorge Chávez. Tome sus precauciones. Respete los límites de velocidad establecidos en las carreteras y manténgase alerta a las condiciones climáticas para evitar accidentes.
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22: El precio del dólar es de 3 soles con 36 céntimos de acuerdo con el Banco Central de Reserva del Perú. En el mercado paralelo, el tipo de cambio es de 3 soles con 35 céntimos para la compra y de 3 soles con 38 céntimos para la venta.
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0: 7 de la mañana con 25 minutos, lo habíamos anunciado y estamos en Espacio Vital con el doctor Elmer Huerta, asesor médico de RPP. ¿Cuántas horas, doctor, deberían las personas pasar en redes sociales y que esto pueda estar relacionado a un tema de depresión? Buenos días.
1: Joana, buenos días. Carlos, buenos días. Buenos días también con todos nuestros oyentes. Mira, este es un estudio muy interesante que, para responder tu pregunta, nos dice que un adulto que pasa 2 horas y media al día en los medios sociales tiene un mayor riesgo de depresión. 2 horas y media, o sea, 150 minutos. A ver, este es un estudio, para empezar, que se publica en una revista que se llama Mental Health Research, la investigación de salud mental del grupo Nature, y esto se publica el 22 de agosto pasado. Este es un estudio estadounidense que ha tratado de subsanar algunas deficiencias que habían en estudios previos que trataban de relacionar el uso de los medios sociales con la depresión. Esto lo hemos comentado aquí en Espacio Vital varias veces al hablar de cómo los niños y adolescentes que abusan de los medios sociales presentan altísimos niveles de ansiedad, de depresión, de trastornos obsesivos compulsivos, también de déficit en la atención. Eso es en niños y adolescentes. En adultos también se habían hecho estudios similares y demostraban la misma asociación, pero por ser estudios más pequeños, en grupos muy puntuales de edades, carecían de lo que se llama una validación, o sea, una generalización. Para evitar ese tipo de limitación, lo que han hecho estos investigadores es algo muy interesante. Hay una encuesta nacional anual que se hace aquí en Estados Unidos sobre diversos aspectos que tienen que ver con el comportamiento de las personas. Entonces, lo que ellos han tomado son datos de 11 años, Joana Carlos, desde el 2014 al 2024. Datos de 11 años de un grupo grande de edad, desde los 18 hasta los 70 años, y la base de datos son más de 180 mil personas. Obviamente ahí se tienen datos acerca de los niveles de ansiedad de las personas, de depresión de las personas, además del uso de los medios sociales, el tipo de medios sociales, y también lo que ellos quisieron determinar es el uso de los medios sociales, si es que está asociado a la depresión, ¿cómo compite esto con otros estresores, se llama, o sea, otras situaciones de la vida que pueden también causar depresión? ¿Y qué es lo que encuentran? Mira, lo que encuentran es de que las personas adultas, 18 a 70 años, que pasaron más de 150 minutos al día en medios sociales. ¿Cuáles son? El WhatsApp, el Facebook, el Instagram, el TikTok, todos estos tipos de medios sociales, quienes están constantemente usándolos por más de 150 minutos, tuvieron una alta asociación con lo que se llama la depresión autorreportada. Sí, me siento triste la mayor parte del día, sí, tengo problemas para tomar mis decisiones, sí, no estoy durmiendo bien, etc. Entonces, lo que los autores dicen es de que el uso de los medios sociales por más de 150 minutos, 2 horas y media al día, en las personas adultas, es un marcador de que la salud mental de esta persona está en camino o ya está en la depresión, y lo que hace la persona es usar el medio social como un refugio de su depresión. Esto lo saben muy bien los psiquiatras. Las personas que tienen depresión muchas veces, entre comillas, se refugian, se auto tratan, ¿verdad?, de tratamiento. Tratan su propia depresión como una especie de automedicación, con el alcohol, con las drogas, porque los hace sentir diferentes y los saca por un momento de su depresión. Pues esto sería lo mismo, sería lo mismo. Las personas que tienen depresión usarían entonces los medios sociales, el uso de los medios sociales, como una automedicina para salir o para remediar su situación. Entonces, obviamente, esto es de mucho interés para las personas adultas, para los familiares, para los terapeutas, de saber de que una persona que está metida en los medios sociales por más de 2 horas y media al día debería quizás buscar ayuda con un profesional de salud mental.
2: Y en este estudio, doctor, no hay ninguna, diríamos, diferenciación entre el uso que uno hace de las redes sociales por una cuestión de trabajo, por ejemplo, o por una cuestión de diversión, ¿no? ¿No hay alguna diferenciación en ese sentido o el criterio es el mismo?
1: Sí, el estudio lo demuestra, Carlos, de que si la persona, por ejemplo, pasa 20 minutos, 30 minutos en una cuestión de diversión, ¿verdad? En un momento, 15, 20, 30, 40 minutos al día, eso no es problema. Ya. Pero si llega a las 2 horas y media, pasa las 2 horas y media, ese es el indicador. Y por último, lo que el estudio también encontró, Joana, Carlos, es de que el uso de los medios sociales tuvo una relación más estrecha con la depresión que, por ejemplo, problemas del trabajo, que el nivel educativo de la persona, el tiempo de dedicar videojuegos, a navegar por internet solamente, porque una cosa es navegar por internet y otra cosa son los medios sociales o ver la televisión. De tal modo que el medio social es un marcador mucho más poderoso, más intenso que las demás actividades con la depresión.
2: Muy bien, doctor. Muchas gracias, como siempre, por Espacio Vital. Y hoy, 5 de la tarde, nos reencontramos con usted.
1: Sí, 5 de la tarde estaremos en Espacio Vital. Carlos, nos encontramos más tarde. Hasta luego.
0: Un abrazo, doctor.
2: Gracias al doctor Elmer Huerta. 7:31 PM, titulares. Y regresamos con más en La Rotativa del Aire.
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5: 7:33. 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
7: La excongresista y exministra de Salud, Kelly Portalatino, permanece en la comisaría de Monserrat en el cercado de Lima tras ser intervenida por la Policía Nacional por impactar su vehículo contra un ciclista en las inmediaciones de la avenida Pacasmayo.
8: La Policía Nacional informó que era clonada la placa de la camioneta utilizada en el secuestro del liberado empresario Jens Lara Tantaquilla y el asesinato de sus 4 acompañantes el domingo 30 de agosto en Trujillo, región La Libertad.
7: El ministro del Interior, César Astudillo, dirigirá hoy el traslado a Lima de Johnson Cruz, alias Johnson Pulpo, sindicado por la policía como cabecilla de la organización criminal Los Pulpos.
8: La diputada de Juntos por el Perú, Analí Márquez, presentó un proyecto de ley que propone modificar la ley de la Policía Nacional para incorporar la pérdida de confianza como una causal de remoción del comandante general de esta institución antes de que concluya su periodo de 2 años.
7: La Marina de Guerra del Perú informó que oleajes ligeros se registrarán en todo el litoral desde hoy miércoles 2 hasta el domingo 6 de septiembre. El mayor impacto se presentará en las áreas con playas abiertas.
8: El presidente colombiano Abelardo de la Espriella acusó al gobierno de su antecesor Gustavo Petro de intentar alterar junto a estructuras terroristas los resultados de las elecciones del 21 de junio en las que se impuso al senador Iván Cepeda.
7: RPP te recuerda, participar en competencias de velocidad en eventos no autorizados es una falta muy grave que se sanciona con 1.320 soles de multa.
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9: En este momento Chiclayo tiene 21 grados y en la tarde se prevé que la temperatura sea de 27. Abancay tiene 15 grados y para el mediodía se estima que la temperatura sea de 23. Además, Ayacucho registra 13 grados y por la tarde se espera una radiación de 11, considerada extremadamente alta. Se prevé un cielo nublado.
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0: 7:38, seguimos en la rotativa del aire con Johanna Castro y Carlos Villarreal y también con Irwin, a quien le preguntamos qué novedades tiene para hoy.
1: Buenos días, Carlos. 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
0: Siete con 7:39, tenemos información aquí en la capital con Giancarlo Cesarego. Giancarlo, ¿cómo estás? Adelante.
2: ¿Qué tal, compañeros? Así es, directo en directo. El ministro de la Producción, Juan Carlos Requejo, informó que su sector tiene previsto reunirse con las bancadas del Parlamento para explicar los alcances de los 19 puntos de su sector incluidos en el pedido de facultades legislativas y solicitar que sean aprobados con prontitud. El ministro Requejo señaló que por ahora han sostenido reuniones con congresistas de manera individual, pero que buscan explicar a las bancadas las medidas que plantean para impulsar la reactivación económica, el desarrollo productivo y los sectores de pesca y agricultura. Conversamos con el titular de la cartera de producción, que nos brindó mayores detalles al respecto. Escuchemos.
3: Nos hemos reunido con congresistas de manera individual, pero tenemos previsto reunirnos con las bancadas, porque es importante que nosotros expliquemos qué es lo que pretendemos conseguir con esas facultades, ¿no? Que la idea es, digamos, hacer una reactivación económica del país con mucho, mucho apoyo para las MIPES, apoyo para el desarrollo productivo a través de las diferentes herramientas y portafolios que tenemos y también el desarrollo de la pesca y agricultura, ¿no? Entonces ellos quieren conocer un poco más al detalle cómo va ese comportamiento, qué esperar ellos de las facultades que estamos solicitando y la importancia de que sean otorgadas lo más pronto posible.
2: El niño, el ministro explicó que el gobierno está trabajando en dos frentes debido a que el trámite de las facultades legislativas puede tomar un tiempo. Por ello es que el Ejecutivo viene adoptando medidas mediante decretos de urgencia y otras normas que serán emitidas progresivamente. De igual manera, el titular de la cartera de la producción indicó que las facultades permitirán fortalecer las medidas de desarrollo productivo y especialmente reducir la tramitología. De igual manera, al momento que se le consultó por el pedido de algunas bancadas del Congreso para cambiar al comandante general de la Policía Nacional del Perú, el general Óscar Arriola, el ministro respondió que todos los funcionarios están en constante evaluación de acuerdo con los resultados que vienen teniendo y que serán las autoridades competentes quienes tomen la decisión al respecto. Sobre la controversia entre los ministerios de Interior y Defensa respecto a la liberación del empresario trujillano, el titular de la cartera también evitó tomar una posición y señaló que titulares de ambas carteras serán quienes terminen esclareciendo el hecho. Directo en directo, RPP.
4: Gracias, Giancarlo Cesarego. Escuchábamos entonces al ministro de la Producción. Tenemos la mirada positiva, son las 7:00 a.m, ya con 41 minutos, y Rolando Arellano, doctor en marketing y presidente de Arellano Consultoría para Crecer, nos habla de las similitudes que unen los países de América Latina y de cómo justamente esta cercanía puede convertirse en más comercio, inversión, oportunidades en general.
1: La mirada positiva.
5: Una misma historia.
6: Cuando hablamos de América Latina, solemos pensar primero en cuánto se diferencian los peruanos de los argentinos y estos de los mexicanos, de los bolivianos y brasileños. Hablamos
5: de los acentos diferentes, de su comida y sobre si juegan bien al fútbol o al béisbol.
6: Pero si le damos una mirada amplia y positiva a nuestra historia, descubriremos que somos una unidad mucho mayor de lo que creemos. Si bien hasta la llegada de los conquistadores europeos existían en nuestra región culturas diversas, como los mayas y los incas, con la conquista todo comenzó a unificarse. Allí todos
5: comenzamos a hablar castellano o portugués, que es su primo hermano, y a mezclar nuestras tradiciones con la cultura ibérica.
6: Luego, en el 1800, en un periodo muy corto, todos los países, desde México hasta Chile,
5: el Perú el último,
6: nos independizamos y nos convertimos en repúblicas. Y luego de esa independencia, todos sufrimos las mismas dificultades económicas, inestabilidad política y caudillismos. Viniendo más cerca, ya algunos podrán recordarlo, en el siglo XX, casi al mismo momento, en casi todos los países,
5: los gobiernos militares se extendieron por la región.
6: Los coroneles en Brasil, Velasco en Perú, Videla en Argentina y etc. Y luego a todos nos llegó la crisis de deuda externa y de la hiperinflación, esa que hizo que
5: casi todos
6: cambiáramos de moneda
5: dos o tres veces.
6: El cruzeiro, el cruzado y el real en Brasil, como el sol, el inti y el nuevo sol en Perú. Y después, casi juntos otra vez,
5: vinieron las reformas económicas.
6: La apertura comercial, con Alberto Fujimori aquí, pero con César Gaviria en Colombia, entre muchos otros. Y más recientemente, otra coincidencia. Luego de que muchos países
5: giraran hacia la izquierda,
6: con gobiernos como el de López Obrador, Lula y Pedro Castillo, hoy observamos un nuevo movimiento electoral
5: hacia opciones de centro y centroderecha
6: en Colombia, Ecuador, Bolivia y Perú, entre otros. La coincidencia histórica es impresionante. Europa tiene países cuyas historias, imperios, religiones, guerras y sistemas políticos siguieron caminos
5: muy distintos.
6: Y en Asia las diferencias son todavía mayores. En América Latina, en cambio, somos 650 millones de personas tan parecidas que nuestros países se comportan casi como esas familias donde un hermanito trae la gripe del colegio y pocos días después todos están estornudando. Si somos tan parecidos, ¿qué podríamos hacer usted y yo, paisana, paisano, para convertir esa cercanía en más comercio, inversión y más oportunidades para todos? Porque tal vez América Latina no necesita inventar su unidad, simplemente necesita darle una mirada positiva a su realidad y darse cuenta de que esa unidad ya la tiene.
1: La mirada positiva.
0: Muy cierto lo que dice Rolando Arellano, las coincidencias que hay en diversos aspectos entre países de América Latina permiten una mayor interacción, mayor intercambio, ya sea cultural o económico, y eso genera pues una mejora en las relaciones entre los países, no solamente de esta parte del continente, sino también con otros, Perú, por ejemplo, con los Estados Unidos, con Canadá, con México, en fin, eso es importante, sobre todo, repito, en el acercamiento y la similitud que hay entre las historias de los diferentes países.
4: Bueno, y estamos hablando de estar, por ejemplo, preparados. Eso es algo que repetimos constantemente, Carlos, y nos referimos, por ejemplo, a saber qué vamos a hacer ante un sismo de gran magnitud. Y lo que nosotros tenemos aquí sobre la mesa de los estudios de RPP y de la rotativa del aire es nuestra mochila de emergencias, nuestra mochila de Pacífico con las cosas básicas. Yo te las voy a pasar para que se las recuerdes al público, oyentes y televidentes.
0: Estoy mostrando el botiquín de primeros auxilios, ¿cierto? Es fundamental en la, perdón, en la mochila de emergencia. ¿Qué más tenemos, Joa?
4: Luego tenemos linterna, radio también, ¿eh? No lo olviden.
0: La linterna amarilla, Opalux, es importante.
4: Pilas, ya que tenemos linterna y tenemos radio a pilas, necesitamos justamente las pilas.
0: Acá hay un paquete de 6 pilas Opalux, también fundamental en la mochila de emergencia.
4: A ver, cosas que no pesan mucho, pero que son importantes. Por ejemplo, un silbato. Ante una, ante un oído, por ejemplo, ¿no? De que de búsqueda. Ahora vas a reponer el silbato, ya lo usaste. Ya. Y alimentos no perecibles. ¿Qué tenemos acá? Galletas, una conserva, una botella de agua. Hay otros elementos, claro, que pueden poner y que deberían poner también en su mochila, por ejemplo.
0: Tijera.
4: Tijera.
0: Una tijera.
4: Vendas y quizá una manta, un cobertor, algo que sea liviano, pero que también les permita cubrirse. Esto es lo esencial, digamos, en una mochila de emergencias.
0: Muy bien, amigos. Ya lo saben, señores. La mochila de emergencias, téngalo siempre a la mano en un lugar que no estorbe, ¿no? Sí. Que no interrumpa una vía de escape en caso ocurra un sismo de gran magnitud. 7:47. Bueno, tenemos que retirarnos por unos minutos nada más y volvemos con Jesús, el tanque Arias y toda la información deportiva.

0: 7 y 48. 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
10: Un día como hoy, 2 de septiembre, 31 a.C., tiene lugar la decisiva Batalla de Accio, donde Octavio vence a Marco Antonio y Cleopatra, gracias a lo cual invade Egipto y la República de Roma pasa a ser el Imperio Romano. 1666. Comienza el gran incendio de Londres cuando el panadero del rey deja su horno prendido. El incendio se extiende en casi todo Londres y es sofocado a los 5 días. 1973. 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Tolkien, autor de la famosa trilogía El Señor de los Anillos, que narra el viaje de Frodo y de sus amigos para destruir un anillo con un enorme y oscuro poder. 2 de septiembre. Un día como hoy.
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0: 7:54, estamos con Jesús, el Tanque Arias y la información deportiva. ¿Qué tal, Jesús? ¿Cómo estás?
1: ¿Qué tal, Carlos? ¿Cómo estás, Giovanna?
2: Hola, Tanque, buenos días.
1: Amigos de la Rotativa del Aire, un abrazo para todos. Hay una situación difícil en el caso del Club Sporting Cristal, y es que perdió dos partidos consecutivos, lo que aleja al equipo rimense de la posibilidad del clausura. Pero ¿qué dice uno de los futbolistas más experimentados del Club Sporting Cristal, que tomó la palabra en este momento complicado? Escuchamos a Miguel Araujo.
3: Es un grupo humilde, un grupo trabajador, y de eso se trata, ¿no? No hay ego en este Cristal. De que el grupo está partido, de que hay peleas, para nada, para nada. El grupo está fuerte. Es un grupo que el que quiera derrumbar este grupo va a encontrar a los más grandes y a los chicos con el cuchillo entre los dientes para salir a defenderlo. Hasta que no acabe el campeonato, yo siento que tenemos vida.
1: Ahí estaba la palabra de Miguel Araujo, que además es un futbolista de selección, con experiencia, y que ha sido uno de los futbolistas del Club Sporting Cristal citados para hacer el trámite del acceso a Canadá, ¿no? De la visa para Canadá, porque Perú va a jugar ante Canadá en la próxima fecha FIFA, entre otros, ¿no? Yotún, Yoshimar Yotún, Diego Enríquez el arquero, Martín Tábara, ¿no? Max Loren Castro, futbolistas que han sido citados para ir a hacer el trámite. No necesariamente están convocados a la selección, pero se cita a un grupo amplio de futbolistas para tenerlos, digamos, listos en caso sean convocados por el Mano Meneses para los partidos de la selección peruana de fútbol. Obviamente, Miguel Araujo declaró en fútbol como cancha. Durante las horas de la tarde de ayer, además, se dio a conocer, se hizo pública la información en relación a las cuentas que rindió la administración ingresante en Alianza Lima. Alfredo Arosemena es el nuevo administrador de Alianza Lima y tuvo una reunión con socios del equipo victoriano. Se informó sobre temas económicos que tienen que ver con las administraciones anteriores. Y la información ventilada hablaba de un tema de 25 millones de soles que no terminaban siendo a favor del club Alianza Lima. Se hablaba de un déficit, pero el propio administrador del equipo de Alianza Lima aclaró la situación y esto fue lo que dijo Alfredo Arosemena.
4: Alianza no está en crisis, Alianza no está en déficit, todas las cuentas están garantizadas, todos los proveedores están pagados, no hay ningún proveedor al que se le deba más de 60 días, pero lo que sí se ha informado es cómo se ha venido administrando el club en las administraciones pasadas. Son 25 millones de soles de caja negativa, ¿ya? Entonces, ¿qué has tenido que hacer para pagar eso? Financiarte con adelanto de patrocinadores. Dicen que les debemos a proveedores. No, es adelantos de patrocinios, que es lo que ha hecho la administración anterior para balancear su caja.
1: Ahí está la palabra de Alfredo Arosemena en relación al tema de

0: caja negativa, ¿no? Es como lo han denominado, entendiendo que Alianza Lima no le está debiendo a ningún proveedor, no tiene deudas y todo lo tiene bajo control. Pero sí, era, en este caso, ameritaba informarle a los socios la situación del club en los últimos años. Esto dicho por el propio administrador de Alianza Lima, que además se refirió al tema del representante de Paolo Guerrero, porque también circuló una información en relación al vínculo que tenía Alianza Lima con el representante de Paolo Guerrero y los montos que podía percibir. Esto dijo el administrador de Alianza.
1: Me hicieron una pregunta sobre el empresario de Paolo Guerrero. Y yo lo único que me dijeron si el club tenía un vínculo laboral con el señor. Yo le dije, no tenemos ningún vínculo laboral con el señor Sapio, creo que se apellida. Teníamos un vínculo comercial con él, nos asesoraba en temas de comunicaciones. Y lo que hemos hecho por mutuo acuerdo entre las dos partes es acabar ese vínculo comercial con el señor Sapio. El señor Sapio sigue siendo el empresario de Paolo Guerrero. Paolo Guerrero, además, que es un jugador importantísimo para el Club Alianza Lima.
0: Ahí estaba Alfredo Rosemena, que conversó con América Televisión. Nacho Buse, esto especialmente también para Mávila Huertas, que me decía está bastante pendiente de este, el transitar de Ignacio Buse, la raqueta número uno del Perú, que va a jugar el US Open, va a debutar en el US Open. Ayer no pudo ser por las lluvias en New York, no se pudo jugar el partido de ayer y fue reprogramado para hoy cerca de las 11:30 de la mañana. Podría estar comenzando el partido de Nacho Buse. Claramente, hay un asunto que tiene que ver en el tenis con que no hay una hora exacta, ¿no? Aproximadamente 11:30 de la mañana fue reprogramado el partido entre Nacho Buse y Marcos Girón, que es el puesto 83 del ranking ATP. Nacho Buse es el puesto 30 del ranking ATP. Mávila me decía, Nacho Buse va a superar seguramente aquel puesto 18 de Jaime Isa en el 89 y aquel puesto 29 del Tigre Pablo Arraya en 1984. Veremos, ¿no? Nacho Buse anda en un muy buen proceso, en un muy buen camino y hoy debería debutar en el US Open si no hay inconvenientes como el de ayer de la lluvia en Nueva York. Compañeros, que tengan un excelente día.
2: Muchas gracias, Jesús el Tanque Arias, por la información. 8:00. Y desayuno, me parece, Tanque. Sí. Ya es la hora.
0: Ah, ok. Sí, sí, verdad.
2: No, la gente no te va a pedir a ti directamente el desayuno, pero que les recuerdes cómo va el desayuno.
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2: Perfecto, ahora sí, gracias, Jesús el Tanque Arias. 8:00.
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4: Antes de culminar, información que nos trae Armando Gutiérrez desde La Libertad. Armando, buenos días.
5: Gracias, compañeros. Buenos días, directo en directo. Continuamos pendientes de las diligencias que se desarrollan en la sede de la DIVINCRI de Trujillo en medio de esta investigación por el caso de secuestro y posterior liberación de un empresario. Fuentes de RPP han confirmado que los altos mandos de la policía, como el jefe de la DIVINCRI Víctor Reboredo y el ministro del Interior César Astudillo, continúan en la ciudad pendientes de las coordinaciones que se realizan en Puno, desde donde será el traslado de Johnson Cruz Torres, sindicado por la policía como cabecilla de la organización criminal Los Pulpos. Al momento se conoce que elementos de prueba, como el registro de más cámaras de videovigilancia y hasta el propio celular de la persona que fue secuestrada y posteriormente liberada, se encuentran bajo custodia de las unidades que investigan el caso, de donde se espera recabar información de lo que sucedió horas antes de que el empresario junto a sus cuatro amigos fueran interceptadas en medio de un falso operativo en el que delincuentes se vistieron de policías. En las últimas horas, el ministro del Interior ha tenido un movimiento muy reservado y no brindó declaraciones. Sobre la presentación de Johnson Cruz Torres, recientemente capturado en Bolivia, se espera que esta sea en Lima debido a la alta peligrosidad que representa al ser uno de los hombres más buscados del país desde su sentencia a cadena perpetua en 2021 y posterior atribuciones de otros crímenes, extorsiones y secuestros. Desde La Libertad, directo en directo, RPP.
2: Gracias, Armando Gutiérrez, por ese reporte desde la Libertad. 8:01, se quedan con el gran resumen de la hora y luego inicia Ampliación de Noticias.
4: Muchas gracias, buenos días.
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3: Son las 8:03.
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8: En la rotativa del aire, el ex viceministro de Seguridad Pública del Ministerio del Interior, Julio Corcuera, dijo que la credibilidad de la Policía Nacional y de sus altos mandos se encuentra bajo severo cuestionamiento tras difundirse testimonios de familiares de Jens Lara que señalan que la institución policial no intervino en la liberación del empresario en Trujillo.
9: Sin duda impacta la credibilidad de los altos mandos, borra, mire, yo sé que esto de pronto no es popular, pero créanme que en los últimos meses en Trujillo, el general Espinosa Cuentas, que está a cargo de la tercera región, ha venido haciendo muy buen trabajo, ha venido desarticulando unidades criminales, atrapando líderes criminales, y esto tira por tierra la imagen al menos de todo este buen trabajo que se ha venido avanzando, golpea la credibilidad de nuestras instituciones. Y por consecuencia, los siguientes operativos, aunque tengan éxito y demás, generan pues que todo, que muy un espacio importante de la población lo ponga en tela de juicio.
10: Johnson Smith Cruz Torres, alias Johnson Pulpo, sindicado por la policía como cabecilla de la organización criminal Los Pulpos, permanece bajo custodia policial en Juliaca, Puno, a la espera de que se coordinen las medidas para su traslado a Lima en las próximas horas bajo fuertes medidas de seguridad.
8: El ministro de la Producción, Juan Carlos Requejo, informó que su sector tiene previsto reunirse con las bancadas del Parlamento para explicar los alcances de los 19 puntos incluidos en su pedido de facultades legislativas presentado por el gobierno, solicitando que su aprobación se realice con prontitud ante los efectos del fenómeno El Niño.
11: Nos hemos reunido con congresistas de manera individual, pero tenemos previsto reunirnos con la bancada porque es importante que nosotros expliquemos qué es lo que pretendemos conseguir con estas facultades, ¿no? Que la idea es, digamos, hacer una reactivación económica del país con mucho, mucho apoyo para las MIPES, apoyo para el desarrollo productivo a través de las diferentes herramientas y portafolios que tenemos y también el desarrollo de la pesca y acuicultura, ¿no? Entonces ellos quieren conocer un poco más al detalle cómo va ese comportamiento, qué esperan ellos de las facultades que estamos solicitando y la importancia de que sean otorgadas lo más pronto posible.
10: Los comerciantes del terminal pesquero del distrito limeño de Villa María del Triunfo informaron la disminución de la captura de algunas especies marinas, lo que origina una reducción en sus ventas.
12: Este caso del ojo de uva, un poco el mero, el cóngulo rojo, la viuda, eso más que nada. Después todas las charelas se sigue robando también.
13: ¿Alguno que esté saliendo quizás un poco más por el tema del cambio en el agua?
12: El perico, la charela. Eso es lo que sale en un cantidad ahorita. Después todo normal, todo ok.
8: Agentes de la Policía Nacional recuperaron 6 laptops y 27 teléfonos celulares que habían sido robados en un local comercial ubicado en pleno centro de la ciudad de Bagua, región Amazonas. La policía intervino a un adolescente de 16 años, señalado como sospechoso.
10: El gobierno de Japón tachó de inaceptables las declaraciones del presidente ruso Vladimir Putin en las que culpaba a Tokio del deterioro de sus relaciones bilaterales en el marco de la invasión rusa de Ucrania en febrero del 2022 y tras su visita a islas en disputa.
8: Faltan 70 días para la visita del Papa León XIV al Perú.
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3: 8:08. 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

0: Muy buenos días y bienvenidos a Ampliación de Noticias. Son las 8:09 de la mañana y les damos la bienvenida al programa. Fernando Carballo y Mávila Huertas los acompañamos con ustedes. Una mañana que inicia y en la que debemos comentar, sin duda, una importante captura que se llevó a cabo el día de ayer, también por la mañana, pero que se conoció durante el día. La captura de Johnson Smith Cruz Torres, conocido como Johnson Pulpo. ¿Es acaso la tercera generación de un clan familiar que formó una organización criminal hace ya varias décadas en el norte de nuestro país, concretamente en el barrio El Porvenir, en Trujillo, La Libertad, y que fue creciendo, que empezó como una organización que extorsionaba taxistas, pero que de pronto, aliado con la minería ilegal y el narcotráfico, creció hasta extender tentáculos, como el nombre lo indica, a otros países incluso y a otros actores. Delitos también. Ha sido una operación que hay que destacar, en la que intervino la policía peruana, la policía boliviana, pero también el FBI, en una lucha contra el crimen que no debe cesar. Esto cuando el día de ayer todavía había algunos mensajes confusos, Fernando, con relación a lo ocurrido el fin de semana en Trujillo y este secuestro y posterior liberación de un empresario también vinculado a la actividad minera en la misma ciudad de Trujillo. Muy buenos días, Fernando.
1: Buenos días, Mávila. Buenos días a los que nos escuchan por radio, nos siguen por televisión y cada vez más por redes sociales. Efectivamente, había una situación confusa inicialmente que se ha ido aclarando y esperamos contribuir a su aclaración con un historiador con el que hablaremos desde Trujillo, el señor Jorge Nureña, con una antropóloga que se ha especializado en crímenes de violencia y organizaciones criminales, y también quiero destacar la presencia que tendremos esta mañana del exministro de Justicia y Seguridad Pública de la República de El Salvador, el señor Rogelio Rivas, que ya conoce un poco nuestro país y nos dará su opinión sobre lo que estamos pasando y el proceso en que estamos viviendo respecto a la criminalidad. Comenzamos entonces con la antropóloga que conoce nuestra realidad y también estamos en contacto con el historiador Jorge Nureña. Quizá nos vamos, si nos permite, señora Caparachín, a Trujillo, donde se halla el historiador Jorge Nureña de la Universidad Nacional de esa ciudad del norte del Perú. Historiador Nureña, muy buenos días, bienvenido a RPP.
2: Muy buenos días, Fernando. Muy buenos días, Mávila.
0: Muy buenos días.
1: Bueno, usted se ha especializado en los temas de criminalidad y vive allá, conoce su región, naturalmente. Queremos saber cómo explica usted que el tema de la criminalidad y su presencia poderosa en su región haya ido desarrollándose sin que se le preste mucha atención desde hace por lo menos 30 años. Denos claves, por favor, sobre la evolución de los grupos criminales, particularmente el grupo de los pulpos, que es el que ha perpetrado este crimen horrendo el domingo durante la madrugada.
2: Sí, el primer germen y las primeras noticias sobre los pulpos son a mediados de los años 90. Ellos empezaron como una pandilla delictiva, cometiendo algunos asaltos por su zona. Luego ya para los años 98, 99, empezaron a cobrar una especie de cupo, peaje, por la zona en la que ellos tenían un territorio, ¿no? Entonces, esta manera informal de cobrar se volvió sistematizando con el robo masivo de vehículos a inicio de los años 2000, y a partir de allí nace un control ya no solo de las unidades de forma individual, sino a nivel de empresa. Entonces, empezaron a sacar los famosos stickers. Si ustedes vienen aquí a Trujillo, van a poder identificar una serie de stickers. Calcomanía, los pulpos, por ejemplo, ¿no? Empezaron como un Jesucristo.
1: Sí. ¿Es un grupo de origen enteramente peruano o ha tomado influencia y quizá colaboración de grupos que han practicado esas formas de criminalidad en países de la región?
2: Bueno, tiene ya alrededor de 30 años de vida esta organización. Empezó con los hermanos Miller, John, Nilton y Eddie, pero también el padre de ellos, el señor Teófilo Cruz, también ha tenido conflicto con la ley, oposición, ¿no?, de tenencia de arma, entre otros delitos. Esta organización ha pasado por varias etapas. Y ya a inicios de los años 2018-2019 empezaron con los secuestros. Y ahí parece que sí hubo un componente de delincuentes extranjeros que dieron algunas pautas para empezar con estos nuevos con estos nuevos delitos que en Trujillo eran un poco ajenos, que se habían cometido en los años 80 y algunos en los 90.
0: Si hubiera que identificar, y yo quisiera darle la palabra también a la antropóloga Cecilia Caparachín, que está con nosotros aquí en la mesa de conducción, si hubiera que encontrar esos elementos que permitieron en su momento dar este salto desde que apareció el fenómeno de la delincuencia, como apareció en su momento en Trujillo, ¿no? Y que llegaba hasta Lima la información. Sin embargo, algo no se hizo o algo se hizo mal para que se diera el salto y finalmente hubiera esta transformación del delito y la expansión de una actividad criminal que ya no solamente tenía a los pulpos, sino también a otros grupos criminales que le salieron como competencia, si así cabe el término usar.
3: Sí, ¿qué tal? Buenos días.
0: Buenos días, bienvenida.
1: Buenos días, señora.
3: Efectivamente, yo creo que más que cosas que hubieron muchas cosas que no se hicieron, ¿no? Esto, como bien lo ha mencionado Jorge Nureña, él ha estudiado bastante bien este fenómeno. Esto parte a mediados de la década de los 90 y es una transición, ¿no? O sea, de delitos menores en un momento en el que el fenómeno del pandillaje era un fenómeno nacional. Aquí hay que aclarar que el fenómeno del pandillaje no necesariamente todo estaba relacionado al delito. Habían grupos de pandillas que estaban vinculados a delitos, pero no todos ellos. Los que sí empezaron a transitar de robos menores a, como lo ha señalado, a robos un poco mayores, digamos camiones, hasta bancos, empresas ahí en Trujillo como la Coca-Cola, etcétera, y digamos no hubo una atención adecuada en ese momento para frenar la participación juvenil en estos temas. Entonces hubieron varias cosas que nos hicieron, porque además esta transición de los robos se da como fluido, porque como le comentaba la vez pasada, empezaron a copar el mercado de autopartes robadas. Entonces, al copar el mercado de autopartes robadas en Trujillo, ya no era rentable seguir robando los autos, porque ya no había dónde venderlos. Entonces, como no era rentable robar los autos, empezaron a pedir el rescate de los autos. Estas organizaciones iniciales, ¿no? Estos grupos juveniles que luego se fueron transformando en bandas. Como no era rentable y empezaron a pedir rescate por los autos, ya también, digamos, otras organizaciones empezaron a transitar el fenómeno y dijeron, ya, ¿para qué vamos a secuestrar?
0: A pedir el rescate si podemos poner una suerte de peaje.
3: Es más, o sea, fue tan fluido que las mismas empresas de transporte les empezaron a dar una propina inicialmente, ¿no? Una propina para que...
0: ¿Podemos acercar su micro, por favor, para escucharla mejor?
3: Sí. Y empezaron a dar una propina para que no les vayan a robar el auto por el lugar donde pasaban y que era territorio de estas bandas. Recordemos que las bandas son muy territoriales, ¿no? O sea, las pandillas son territoriales y cuando empiezan a transformarse en bandas, este cuidado del territorio pasa a ser un poco más agresivo. Entonces, los mismos transportistas empezaron a darles una propina para que no les vayan a robar el vehículo. Y esto ya empezó a institucionalizarse, digamos, y ya no era solo una propina, sino era una tarifa, ¿no? Tú pasas por esta zona y me das la tarifa. Entonces fue como un tránsito, ¿no? Ese mismo tránsito se ha ido expandiendo porque, como vemos en el Perú, hay mucho esto de si veo que alguien está teniendo un negocio exitoso, yo también puedo poner ese negocio exitoso, ¿no?
0: Y en este caso un negocio criminal.
3: Y en este caso un negocio criminal, ¿no? Y este negocio criminal empieza a crecer, empieza a expandirse, efectivamente llegan influencias de prácticas violentas y ya empiezan a salir de los muros de Trujillo, se empieza a expandir a otros lugares. Ya en las primeras décadas de 2000 habían noticias de estas modalidades fuera de Trujillo, ¿no? Lambayeque, hasta Chimbote, etc.
0: El historiador Jorge Lureña es autor de un libro, esta bala lleva tu nombre, Genealogía de la extorsión, Trujillo, y aborda la evolución del crimen organizado, pero además advierte cómo los penales se convierten en centro de operaciones. Profesor Nureña.
2: Sí, bueno, como comentaba Cecilia, esto ha sido todo un proceso increciendo, ¿no? Que las autoridades dejaron de lado a fines de los años 90, a inicios de los años 2000. Hay un hecho muy fuerte en el año 2005, una matanza de 8 personas que se le atribuye a los pulpos como a los 80. Y a partir de ahí hay un antes y un después en la criminalidad. Podemos ver que a partir de ahí hay una nueva periodificación. y esta nueva modalidad de extorsión a la peruana o a la trujillana, porque antes de que se cometiera en Trujillo no se cometía en otros lugares, en el caso de Lima estaba abocada al tema de la construcción civil.
0: Claro.
2: Pero esta modalidad de generar zozobra, intimidación para pedir una cantidad de dinero a cambio por protección, ya sea esa protección una sola vez o de manera continua. Por ejemplo, las empresas de transporte público en Trujillo pagan toda esa extorsión sin excepción, no solamente a los pulpos, sino también a la jauría y a otras organizaciones.
0: Se normaliza la extorsión, esa extorsión menuda en principio, pero que luego va creciendo. Ahora, usted mencionaba o menciona dentro de los estudios que ha hecho el papel que finalmente cumplen los penales por el abandono de la seguridad, ¿no? Y el abandono de la disciplina, si se quiere, pero básicamente de la seguridad en los penales. Los penales hoy son importantes en la medida en que dentro de ellos, a pesar de que se supone que son centros de reclusión, se organizan delitos y se mantiene comunicación con quienes están afuera y son integrantes de la misma organización criminal. ¿Qué pasó ahí?
2: Sí, el penal El Milagro ha jugado un papel muy importante en la configuración de las organizaciones, pero también en la expansión del delito de la extorsión. Hay lo que se conoce en jerga policial o criminal, las famosas lanchadas, que son los traslados de los presos a diferentes penales del Perú. Por ejemplo, a los integrantes de los pulpos se los trasladó en algunas ocasiones a Chiclayo, a Pixi, también a Cajamarca, a Lima, a Cochamarca y han llegado hasta Chayapalca. Entonces, el penal El Milagro ha sido como un foco infeccioso que ha ido contaminando a los otros penales. Y en los otros penales, en donde los delincuentes han tenido su accionar en determinadas localidades, han ido expandiendo este delito. Y la pandemia, el COVID, marca un nuevo, no antes y después, que nos puede situar en lo que estamos ahora. Porque es con la pandemia que irrumpe la extorsión como una modalidad muy atractiva económicamente en la ciudad de Lima. Y como señalaba Cecilia, estas organizaciones, estos delincuentes, no han nacido de la noche a la mañana. Han estado escondidos y se han dedicado a otros delitos.
1: Pero
2: han encontrado en la extorsión una forma muy rentable de poder obtener mucho dinero.
1: Permítanos hacer una pausa, profesor Nureña. Yo quisiera que nos conteste, tanto usted como la señora, después de haber hablado sobre los orígenes de este movimiento y su evolución desde los años 90 hasta el COVID, ¿cuál es el punto en que esto entra en coincidencia con la minería ilegal? Porque eso le da una dimensión y una capacidad económica diferente. Quisiera de ambos conocer cuándo es la confluencia entre estas prácticas extorsivas iniciales de los años 90 y la minería ilegal, particularmente en la libertad. Vamos a hacer una pausa y tomamos nuestra conversación con la antropóloga Caparachín y con el historiador Jorge Nureña.

0: 8 y 23.
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18: El precio del dólar es de 3 soles con 36 céntimos de acuerdo con el Banco Central de Reserva del Perú. En el mercado paralelo, el tipo de cambio es de 3 soles con 35 céntimos para la compra y de 3 soles con 38 céntimos para la venta.
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0: 8 y 26.
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0: Son las 8:27, estamos conversando desde Trujillo con el historiador Jorge Nureña, especializado en temas de criminalidad en su región, y acá en la cabina de RPP con la antropóloga Caparachín, que ha trabajado con el INPE, que conoce la realidad de las prisiones. Y la pregunta que había quedado planteada es, ¿cuál es el punto y el mecanismo por el cual estas bandas que habían comenzado en los años 90 practicando la extorsión termina por confluir con la criminalidad vinculada a la minería ilegal, que es el contexto de este problema que le da gravedad?
1: Sí. Bueno, recordemos que hay zonas eminentemente mineras en el país, ¿no? Y cuando, como por ejemplo La Libertad, ¿no? Tenemos esta zona de Patás que, digamos, tiene la actividad minera hace muchísimo tiempo. Cuando en Trujillo empieza a surgir la violencia, esta violencia también empieza a expandirse. Entonces, las concesiones mineras o las empresas que tenían concesiones mineras tenían que resguardar su territorio, que era amplio, y no, digamos que no se bastaron con una seguridad formal, digamos, ¿no? Y empiezan a contratar a estas agrupaciones más violentas para que con esa violencia repelan la amenaza que podría significar el robo de sus concesiones, ¿no? O del oro de sus concesiones. Entonces, digamos, empieza así a verse la participación de estas organizaciones que tenían además poder de fuego, tenían armamentos, tenían personal que manejaba este poder de fuego, y empezaron a vincularlos al tema de seguridad.
2: Y ya tenían una organización además. Algo interesante, cuando uno revisa la biografía de Johnson Cruz Torres, Johnson Pulpo, uno descubre que a los 17 años él ya había tomado las riendas de la organización criminal. 17 años, menor de edad. Y conversábamos durante la pausa con la antropóloga Caparachín sobre cómo ocurrió este fenómeno a inicios de los 90, cuando la policía en general estaba concentrada en acabar con las huestes terroristas, y cómo en el norte, digamos, el fenómeno había tenido menor impacto y permitió justamente que los menores de edad fueran captados por estas organizaciones. ¿Qué nos dice el historiador Jorge Nureña sobre este fenómeno que permitió que llegáramos ya al momento en que se desarrolla la minería informal, surge el reinfo, las concesiones mineras, pero ya al mismo tiempo había una suerte de organizaciones listas para prestar, entre comillas, seguridad, pero que no era otra cosa que asumir el control del territorio?
3: Sí, las organizaciones criminales como los pulpos han venido a disputarle el predominio de la seguridad al Estado. Para muchos comerciantes trujillanos, transportistas, se sienten más seguros pagando una extorsión que siendo cuidados por la policía, porque sienten que las organizaciones criminales actúan en forma más severa, más rápida en la resolución de los problemas. Cuando insurge el tema de Patás, de la minería, que siempre ha sido una provincia minera, pero que por los años 16 y 17 empiezan, ¿no?, a ver una forma mucho más adecuada, mucho más rápida de poder obtener un socavón, un territorio dentro de toda esta concesión que tenía el monopolio la empresa poderosa. Para poder sostenerse en el tiempo, recurrieron a estas organizaciones, violentas, para poder solventar su socavón y para poder trasladar también el mineral, como señalaba Cecilia. Y ya en pandemia es donde los niveles de violencia en Patás explotan hasta el año 2024, que aparecen las 13 personas fallecidas en un socavón. Y ya no solamente han sido organizaciones por parte de Trujillo, como la Jauría, los Pulpos, Gato Coté, etcétera, sino también ha habido delincuentes extranjeros, ecuatorianos, colombianos, venezolanos. Y ahí sí se ha movido ingentes cantidades de dinero.
2: Claro, un conjunto de factores.
3: Que el tema de la minería no se utilizaba dinamita en las amenazas, en los atentados de Trujillo, pero es con la minería ilegal que también encuentran como insumo el ANFO y la dinamita para empezar a amedrentar a
2: claro, que son insumos de la propia actividad minera, pero que se convierten finalmente en armas para las organizaciones criminales. Permítanos, por favor, ir a la pausa. Debemos cumplir con los titulares de la media hora. Y al volver, vamos a conversar también con el exministro de Justicia y Seguridad Pública de la República del Salvador, Rogelio Rivas, quien está con nosotros. Pausa, pero nos mantenemos con nuestros invitados, por favor, en ese tiempo. Regresamos.

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0: 8 y 34.
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6: Permanecen detenidos por tercer día en la sede de la Divincri de Trujillo los cinco hombres acusados de estar presuntamente implicados en el secuestro del empresario Jens Lara Tantaquilla y el asesinato de las cuatro personas que lo acompañaban.
7: La ex congresista y ex ministra de Salud Kelly Portalatino permanece en la comisaría de Monserrate en el Cercado de Lima tras ser intervenida por la Policía Nacional por impactar su vehículo contra un ciclista en las inmediaciones de la avenida Pacasmayo.
6: Un choque múltiple entre camiones volquete y cisternas registrado a la altura del kilómetro 37 de la Panamericana Norte en Puente Piedra provoca una intensa congestión vehicular en el sentido de sur a norte.
7: El camino Inca a la ciudad de Machu Picchu será reabierta al turismo desde el sábado 5 de septiembre. Lo confirmó la Dirección de Cultura del Cusco y el Servicio Nacional de Áreas Protegidas por el Estado, SERNAM.
6: La Marina de Guerra del Perú informó que oleajes ligeros se registrarán en todo el litoral desde hoy miércoles hasta el domingo 6 de septiembre. El mayor impacto se presentará en las áreas con playas abiertas.
7: El presidente colombiano Abelardo de la Espriella acusó al gobierno de su antecesor Gustavo Petro de intentar alterar junto a estructuras terroristas los resultados de las elecciones del 21 de junio en las que se impuso al senador Iván Cepeda.
6: El Ministerio de la Producción dispuso la veda reproductiva del recurso choro en el litoral peruano desde mañana hasta el 30 de noviembre, quedando prohibida durante dicho periodo la extracción, desembarque, transporte, procesamiento, comercialización y almacenamiento de dicho recurso.
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0: Son las 8:38 y vamos a conversar con una personalidad de la política salvadoreña que ha sido ministro de Interior y de Seguridad y de Justicia, que ahí están fusionados en uno solo. Estoy hablando sobre el señor Rogelio Rivas, que se desempeñó en ese cargo doble entre el 19 y 21, cuando se implementa una estrategia nueva y sobre todo se pone el énfasis en las cárceles seguras para que no sean utilizadas como escuela del crimen. Señor Rogelio Rivas, muy buenos días, bienvenido.
1: Buenos días, gracias por la invitación.
2: Gracias, buenos días, RPP. Bienvenido.
1: Buenos días.
0: ¿Ha escuchado usted los intercambios que han habido entre un antropólogo y un historiador? ¿Habrá visto algo de la prensa en los últimos días? ¿Qué impresión le produce lo que ha vivido en el Perú hasta ahora?
1: Mira, son fenómenos muy similares a lo que ocurre en El Salvador, casi que son problemas casi que calcados. El problema que pasa en los centros penitenciarios es de similar naturaleza, es decir, universidades del crimen, centros de operaciones, y en efecto lo que se tiene que hacer, porque ya digamos, he estado en diferentes medios de comunicación, me han abordado, me han hecho la misma pregunta, y es tener un verdadero control en las cárceles, tener un verdadero orden, control y disciplina en las cárceles. Es de ahí donde ustedes pueden ver cómo en Trujillo justamente se han dado dos casos. El famoso caso del secuestro y que asesinaron a 4 personas que iban dentro de un vehículo, y también el asesinato de una abogada que se dio como 3 semanas después. Sí, sí. ¿De dónde han salido las órdenes?
2: Del penal.
1: Exactamente. Y entonces, ¿por qué no se hace? Si se sabe que del penal salen ley, ¿por qué no se toman acciones serias dentro de los centros penales? Nosotros implementamos una inteligencia penitenciaria en El Salvador. Eso nos permitió adelantarnos al cometimiento de muchos delitos.
2: Hay una pregunta realmente importante que formularle y que pasa por la lucha contra la corrupción. Algo que decían nuestros invitados antes es cómo estas organizaciones van creciendo y al mismo tiempo no solamente adquieren mayores mercados, control territorial, sino poder económico. Y el poder económico es la herramienta clave para la corrupción, para corromper autoridades. Hay expolicías que de pronto dejan el uniforme y pasan a integrar organizaciones criminales. ¿Cómo se trabajó en El Salvador el fenómeno de la corrupción en las fuerzas del orden?
1: Mira, nosotros enfrentábamos justamente lo mismo en su momento. Habían policías que también conformaban bandas delincuenciales. También secuestraban policías en El Salvador a empresarios. También cometían sicariato a pandilleros, que eran actividades también al margen de la ley, y los capturábamos también. Mira, nosotros lo que le dimos es a la Inspectoría General, le dimos de la policía, le dimos dientes, le dimos recursos, y
2: a la propia policía.
1: A la propia policía, a la inspectoría de la policía, uh-huh. Que es como asuntos internos, digámoslo así, y en efecto se trató de buscar a alguien independiente a cualquier gobierno que había sido, se buscó a profesionales destacados para que hicieran la depuración al interior de la policía. Esa fue una lucha que siempre la tuvimos, constantemente. Y por qué no también, también le pusimos contrainteligencia a la policía también. Y exhibíamos a los policías que andaban en malos pasos, los capturábamos y los hincábamos en el suelo y dábamos conferencias de prensa y le mandábamos un mensaje a la institución policial, que cualquier policía que se saliera a margen de la ley iba a tener exactamente lo mismo. Y va a ir a una cárcel en donde va a compartir celda con los reos que ellos mismos metieron a la cárcel en su momento. Es decir, no se puede deshonrar el uniforme. Y lo que ya no pudimos hacer también es que policía que cometiera también delitos tenía también doble pena. Ya, así como también un delincuente mataba a un policía, se le ponía doble pena, también a un policía que cometía delitos también se le intentó dar doble pena.
0: Y se intentó, pero no se pudo.
1: No se pudo.
0: ¿Por qué?
1: Porque lo que pasa es que nosotros cuando fuimos gobierno, en el 2019 nosotros solo éramos gobierno, porque llegamos a través de un partido político que casi que nos prestaron para poder llegar a la presidencia, pero nosotros no teníamos ningún diputado en la Asamblea Legislativa. Es decir, la derecha y la izquierda se unieron para formar un bloque político e intentar también desacreditar y boicotear también la estrategia de seguridad.
0: Sí, lo que se reprochaba es que algunas de las medidas no tomaban en cuenta los derechos humanos.
1: Mira, fíjate
0: que
1: habían
0: juicios masivos.
1: Es que lo que pasa es que tú, lo que estás viendo tú ya es posterior a... Sí. 3 años después, 4 años después de ser gobierno, cuando ya tuvimos nosotros mayoría en el Congreso, pero antes tú, digamos, no veías eso, ¿no? Pues, es decir, la parte de la oposición, a pesar de que nosotros queríamos implementar algún tipo de legislación y pedir financiamiento para modernizar a la policía y a las Fuerzas Armadas, no se nos daba esa facultad. Eso fue posterior a eso. Yo ya no era ya ministro, a mí me tocó, sí, claro, a mí me tocó prácticamente lidiar con una asamblea legislativa adversa, con un fiscal completamente adverso. Pasaba lo mismo, nosotros capturábamos al delincuente, el delincuente quedaba en libertad, lo volvíamos a recapturar y era el mismo círculo vicioso que ustedes están enfrentando hoy actualmente, ¿ya?
2: Ahora, de El Salvador lo que se rescata y reconoce es la represión, pero no puede haber represión sin que de la mano haya una recuperación del Estado, de la presencia del Estado. Porque llega un momento en que las pandillas desafían al Estado.
1: Por supuesto.
2: ¿No? Y que los propios jóvenes se sienten mucho más estimulados a formar parte de una pandilla que realmente, ¿no?, a ser ciudadanos de bien, debido a que el Estado abandona muchas de sus funciones.
1: Mira, no solamente, uno es eso,
2: sí.
1: Dos es la guerra que nosotros tuvimos, una guerra civil, también la desintegración familiar también contribuye a eso, y el tema de la extorsión. Lo que pasa es que para el joven era apetecible ya sea estar en la pandilla o en la estructura criminal, porque a través de la extorsión que se realizaban a cualquier tipo de empresario profesional, devengan un salario que muchas veces es un salario más atractivo que el
2: por
1: que
2: eso,
1: puede pagar.
2: Hablo de que la estrategia privada de la represión debe ir de la mano con una estrategia de prevención al mismo
1: claro,
2: tiempo.
1: Por supuesto.
2: Porque uno no se puede pasar toda la vida.
1: Exactamente.
2: Un país no puede pasarse toda la vida.
1: Ahí donde juega un papel importante en las municipalidades.
2: Claro, solamente reprimiendo.
1: Si ustedes pueden ver, ahí les he obsequiado un libro al programa. Es decir, una de las fases del Plan Bukele. Ustedes conocen el Plan Bukele y creen que solo eso es el tema de las cárceles. No, ahí son 7 fases las que se hizo. La fase 2 justamente del plan, y muy bien, digamos, la mención en el libro y la desarrollo en el libro, es justamente, la fase 2 se llamaba oportunidades. Y era justamente llevar a las comunidades, digamos, proyectos, no solo sociales, sino que también nosotros desarrollamos una estrategia que se llamaban los Centros de Oportunidades de Bienestar, que eran los famosos cubos y oportunidades. Es decir, ahí nosotros trabajamos mucho con la juventud en programas deportivos, de arte, de cultura, manejo de redes, perdón, de internet, computadoras. Es decir, teníamos esos centros de bienestar que eran donde nosotros teníamos identificado que eran las áreas más críticas, en donde estaban el mayor, digamos, sector de pandillas y eran las zonas más vulnerables. Nosotros creamos ese tipo
0: señor
1: de
0: señor Rivas, quisiera preguntarle,
1: programas.
0: ¿Qué papel jugó la Fuerza Armada en El Salvador?
1: Mira, jugó un papel importante.
0: Pero ¿cómo hicieron para que constitucionalmente pudiera asumir tareas colaboración con la policía?
1: Claro, lo que pasa es que la Fuerza Armada lo que daba es el acompañamiento. Nosotros creamos equipos de tarea conjunta. Es decir, iban, digamos, en los esquemas de patrullaje, iban 2 policías y a lo mejor 8 o 10 elementos de la Fuerza Armada, porque nuestra Fuerza Armada era mayor, era, digamos, el número de talento humano era mayor que la policía. Pero quien estaba a cargo de la intervención, digamos, si había un sospechoso o un ciudadano que tenía aspecto de delincuente, quien lo registraba era el policía. Eso
2: ¿es
1: no
2: incorrecto
1: lo hacía la
2: decir
1: Fuerza Armada
2: entonces que hubo una militarización de la seguridad?
1: No, no lo hubo. No lo hubo, fue un acompañamiento como tal. Ya ustedes pueden ver que la Fuerza Armada en pocas ocasiones, en muy pocas ocasiones, enfrentaron a pandilleros, pero era cuando el soldado ya se veía en un riesgo, en una amenaza directa. Pero quien lideró toda la parte de la lucha frontal fue la Policía Nacional Civil.
0: Muchas gracias por su presencia, por su visita a RPP y por el libro que nos ha dejado.
1: Muchas gracias a ustedes, Fernando.
2: Gracias.
0: Mucha atención. Veo que ha sido publicado por una editorial peruano-salvador.
1: Así es, así es. Y está en la venta en todas las librerías aquí en Perú.
0: Muy bien.
1: Claro.
0: Muchas gracias,
1: y en Sudamérica,
0: señor
1: también.
0: Rogelio Rivas, exministro de Seguridad y de Justicia durante el año 19 hasta el 21 en la República del Salvador. Muy buenos días y buena estadía
1: gracias,
0: en Perú.
1: Gracias.
0: Vamos a hacer una pausa y culminaremos después nuestra conversación con el antropólogo Caparachín y con el historiador Nureña desde Trujillo.

0: 8:47. 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

Muy bien, son las 8:52 y después de haber conversado con Rogelio Rivas, exministro de Justicia y Seguridad Pública del Salvador, continuamos nosotros conversando con el historiador Jorge Nureña, quien nos acompaña.

0: partir desde que nace hasta la fecha ha estado siempre en emergencia. Pero cuando uno se fija cuáles son esos elementos que lo ponen en la situación en la que está, puedes encontrar varias aristas. Una, por ejemplo, ¿no? Cuando revisas lo que se necesita ahorita, que lo mencionó el invitado anterior, el señor Rivas, es inteligencia penitenciaria. Si tú revisas las cifras del presupuesto que se le ha otorgado este año, el 2026, lo puede revisar cualquiera en la consulta amigable del MEF, cuánto se le da al área de inteligencia penitenciaria, no excede a nivel central los 50 mil soles al año. Entonces,
1: ¿cómo? ¿50 mil soles al año para a nivel central. ¿Cuántos penales?
0: No, a nivel central.
1: A nivel central.
0: Sí, de los 68 penales que tiene el país, estos están congregados en 8 oficinas regionales.
1: Okay.
0: Esas oficinas regionales, como también son unidades ejecutoras, reciben un monto similar o menor, ¿no? Lima es quizás
1: el que... ¿Y de qué se encarga esa inteligencia?
0: Justamente de ver que no hayan actividades ilícitas que se estén cometiendo. Hacer inteligencia como hacer, como la inteligencia...
1: Claro, que prácticamente no la estamos haciendo por el monto.
0: No, porque además, si uno ve un poco más a fondo en qué se ejecutan este poco presupuesto que recibe Inteligencia Penitenciaria el INPE, básicamente es en viáticos, ¿no? Entonces, y viáticos, yo me imagino, esto digamos no lo puedo asegurar, que es porque se necesita que a las cárceles que se encuentran fuera de Lima, pues las personas tienen que ir, ¿no? a visitar, a ver, hacer la inteligencia penitenciaria. Entonces, por eso se ejecuta más en temas de viáticos, ¿no? Entonces, es una unidad bastante debilitada cuando se ha visto que es bastante necesario el tema de la inteligencia penitenciaria.
2: Señor Nureña, el día de ayer estuvo el defensor del pueblo en RPP y sostuvo que él ha podido constatar que los funcionarios de la fiscalía y de la policía que son nombrados en Trujillo y La Libertad se quedan ahí más tiempo que en otras regiones del Perú. Y sugirió naturalmente que lo hacen porque obtienen beneficios extralegales. Y él propone como una medida de urgencia que se haga rotar a ese personal que al cabo de un tiempo termina, entre comillas, demasiado familiarizado con la criminalidad local. ¿Qué sabe usted sobre este tema?
3: Bueno, lo que podemos mencionar es que no se explican los niveles de violencia, de criminalidad que tenemos ahora sin complicidad, sin desidia y sobre todo sin corrupción. Corrupción a nivel institucional, a nivel de la policía, algunos casos en la fiscalía y sobre todo en el caso del INPE, que termina siendo la central de operaciones de las principales organizaciones, tanto a nivel regional en La Libertad de Castillo como a nivel nacional. Del penal El Milagro salen los planes para extorsionar, para secuestrar y para ir expandiéndose no solamente a nivel del territorio peruano, sino también a nivel de Chile y Argentina. Estas organizaciones no solamente se concentran en la extorsión de los secuestros, sino también tienen un importante papel en el traslado de drogas, pasta básica de cocaína y cocaína que abastece a países locales como Argentina y en cierta medida en Chile.
2: Señora Parachín, tenemos un problema grave con la corrupción, lo ha subrayado el señor Nureña, lo había dicho usted antes, particularmente los funcionarios del INPE. ¿Por qué? ¿Cuál es el descuido que nos ha conducido a esto?
0: Hay varios elementos. Yo creo que en sí el tema de la corrupción es algo que nos ha acompañado y excede al INPE o a la institución policial, sino digamos es algo que ha infestado todo el aparato estatal, ¿no? Y yo creo que este tema de la corrupción ha sido porque ha habido mucha flexibilización en el tema del control y la supervisión, ¿no? Cuando una persona va a cometer algún acto irregular, si tienes frenos que te impidan hacerlo, lo vas a pensar dos veces, pero cuando sabes que esos frenos no van a funcionar, o no va a pasar nada si lo haces, no solamente esta persona lo va a hacer, sino también van a haber otras personas que lo ven y lo van a hacer también, ¿no?
1: ¿Y cómo imaginan ustedes una solución? Digamos, si tuvieran que proponer alguna idea o un ángulo clave para empezar a revertir este problema por el que estamos tocando fondo, ¿qué dirían ustedes? ¿Qué se requiere hacer con urgencia?
0: hay, digamos, es urgente fortalecer, por ejemplo, ¿no? Hay unidades de integridad que se han creado a nivel institucional, pero cuando uno revisa el trabajo

0: bajo las unidades de integridad pueden hacer informes, pero no da sanciones. Entonces, digamos, fortalecer no solamente las unidades de integridad, que ya es un aparato que está instalado en las instituciones del Estado, sino también otros sistemas. Por ejemplo, nadie se enfoca en, porque ha sido creado hace bastantes años, el Sistema Nacional Anticorrupción, ¿no? Hay leyes anticorrupción, pero no se está, digamos, tomándole el foco necesario ni prestándole la atención para que estos efectivamente puedan funcionar, ¿no? Y sacar a funcionarios que no están respetando las normas, ¿no?
1: Señor Ureña, hemos hablado sobre instituciones nacionales como la policía, como el INPE y como la fiscalía, pero ¿qué decir sobre la institución regional en La Libertad? Realmente hemos visto el último año el gobierno, después de la renuncia del señor César Acuña, es prácticamente inexistente, y de las municipalidades, porque hay que recordar que Trujillo se dio en un momento dado como alcalde a un policía retirado que había sido cuestionado por su participación en escuadrones de la muerte. ¿Cuál es el papel que han jugado ya no instituciones nacionales, sino la municipal y la regional en el caso de la Libertad y de Trujillo?
2: Sí, en la investigación que realicé, ustedes han comentado, esta bala lleva tu nombre, genealogía de la extorsión en Trujillo y el Perú. En el segundo capítulo abordo los factores socioeconómicos e institucionales que han influenciado de manera directa en el crecimiento de este fenómeno criminal. Pero para complementar, el que no está en el libro, pero lo he podido ir descubriendo poco a poco, es que nosotros en La Libertad y en Trujillo hemos tenido la hegemonía de dos partidos. Primero del APRA, en el año 63 por voto popular, hasta el año 2007 en la provincia de Trujillo y a nivel regional hasta el año 2014. Y el que va sucedido al APRA es APP. Entonces son partidos hegemónicos que muchas veces controlan provincias, distritos, caminos, rutas. La Libertad también ha sido conocida por el narcotráfico, ¿no? Aquí hemos tenido los López Paredes, los Sánchez Paredes. Es decir, que ha habido condiciones que ya se habían dado en los 80s, en los 90, y que esta nueva criminalidad ha encontrado en esa forma de funcionamiento, de desidia también, porque cuando un partido político controla todo el territorio, no le toma importancia, o hasta muchas veces está implicado en algunos actos no ilícitos correspondientes a estos fenómenos criminales, primero del narcotráfico y luego ya con bandas, organizaciones dedicadas a la extorsión o al cobro de cupos, porque estas empresas, o digamos, estas organizaciones, han pasado a lavar dinero y a formar empresas de seguridad, ¿no? Han estado vinculadas también a universidades privadas, como por ejemplo la Universidad Privada de Trujillo. Se ha intervenido a abogados que han hecho intermediarios entre el poder político, entre funcionarios y entre también la formación de empresas. Es decir, que en La Libertad ha habido los condimentos necesarios para que surjan este tipo de fenómenos. Y también, pues, tenemos que comentar que la captura de Johnson Pulpo no acaba con el fenómeno, porque el fenómeno criminal no es como el fenómeno de una guerrilla, de una organización política terrorista como fue Sendero Luminoso.
3: Claro, no cae la cabeza y se acaba con toda la organización. Entonces, ¿qué es lo que en este momento estaría ocurriendo y a qué hay que prestar atención? Es decir, no, primero no caer en un triunfalismo tras esta captura. ¿Por qué?
2: ¿Por qué? Porque las organizaciones criminales son como una hidra, tienen un montón de cabezas. Johnson Pulpo hace 2 años que está corrido, perseguido por el interior del Perú, por Chile, por Bolivia, y a pesar de ello han seguido, ¿no?, dando pie a extorsiones, secuestros, lo que pasó el día domingo en la madrugada. Entonces, aquí, ¿qué hay que hacer? Las instituciones tienen que empezar a reformarse, la policía tiene que cambiar la confianza que tiene en Trujillo. Como le señalaba, los empresarios medianos, pequeños, tienen más confianza en las organizaciones criminales que en la policía, porque resuelven los casos de seguridad mucho más rápido. Cuando tienes en juego un auto, un micro, y no sabes qué le puede pasar, con un sticker, con una banda que te protege, aseguras de manera más celera que no le pase nada. Entonces, tiene que haber una política criminal integral que esté formada por la policía, el Ministerio Público, el INPE y el Poder Judicial. Pero por otro lado, como comentabas tú, Mávila, también se le tiene que dar otras alternativas a los jóvenes. Los jóvenes que han sido presentados el día lunes, ¿no?, que supuestamente son culpables o están en investigación por este secuestro y cuádruple asesinato, seguramente que no tienen las oportunidades que tiene cualquier otro joven en otras partes del Perú. ¿Por qué? Porque este fenómeno criminal surge en las zonas migrantes que no tuvieron luz, agua, desagüe, oportunidades y con las más bajas índices de desarrollo humano. Eso también se tiene que plantear para que haya un verdadero cambio.
1: Muchas gracias, historiador Jorge Nureña, desde Trujillo, hablándonos sobre su región y dándonos un contexto general de los incidentes que hemos conocido desde el domingo por la madrugada. Gracias también a la antropóloga Caparachín, especializada en temas de violencia, criminalidad y cárceles, con una experiencia de lo que es el INPE, que nos ha dado luces sobre las graves deficiencias de esa institución. Muchas gracias y muy
3: gracias,
1: buenos días.
3: Gracias, a gracias. Ambos.
0: Muchas gracias.
1: Nos vamos a una pausa, Mavera, con titulares de la hora.
3: Así es, titulares de la hora y retomamos el programa.
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5: Son las 9 y 4. 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
7: El Ministerio Público informó que se han registrado más de 13.000 denuncias por extorsión en lo que va del año, según cifras recopiladas por su Observatorio de Criminalidad. Lima Este concentra 1.806 denuncias, mientras que Trujillo registra 1.625 casos.
8: En la rotativa del aire, el ex viceministro de Seguridad Pública del Ministerio del Interior, Julio Corcuera, dijo que la credibilidad de la Policía Nacional y de sus altos mandos se encuentra bajo severo cuestionamiento tras difundirse testimonios de familiares de Jens Lara, que señalan que la institución policial no intervino en la liberación del empresario en Trujillo.
9: Sin duda impacta la credibilidad de los altos mandos. Borra, mire, yo sé que esto de pronto no es popular, pero créanme que en los últimos meses en Trujillo, el general Espinosa Cuentas, que está a cargo de la tercera región, ha venido haciendo muy buen trabajo, ha venido desarticulando unidades criminales, atrapando líderes criminales, y esto tira por tierra la imagen, al menos, de todo este buen trabajo que se ha venido avanzando, golpea la credibilidad de nuestras instituciones, y por consecuencia, los siguientes operativos, aunque tengan éxito y demás, generan pues que todo, que muy espacio importante de la población lo ponga en tela de juicio.
7: Johnson Smith Cruz Torres, alias Johnson Pulpo, sindicado por la policía como cabecilla de la organización criminal Los Pulpos, permanece bajo custodia policial en Juliaca, Puno, a la espera de que se coordinen las medidas para su traslado a Lima en las próximas horas.
8: Desde Trujillo, Jorge Nureña, investigador en temas de criminalidad, detalló que la evolución de la organización criminal Los Pulpos, que se originó a mediados de la década del 90 como una pandilla delictiva y ha transitado por diversas etapas hasta expandir sus operaciones hacia la extorsión sistemática y los secuestros.
2: En el año 2005, una matanza de 8 personas que se le atribuye a Los Pulpos como a los 80, y a partir de ahí hay un antes y un después en la criminalidad. Podemos ver que a partir de ahí hay una nueva periodificación, y esta nueva modalidad de extorsión a la peruana o a la trujillana, porque antes de que se cometiera en Trujillo no se cometía en otros lugares. En el caso de Lima estaba abocada al tema de la construcción civil, pero esta modalidad de generar zozobra, intimidación para pedir una cantidad de dinero a cambio por protección, ya sea esa protección una sola vez o de manera continua.
7: El ministro de la Producción, Juan Carlos Requejo, informó que su sector tiene previsto reunirse con las bancadas del Parlamento para explicar los alcances de los puntos incluidos en su pedido de facultades legislativas presentado por el gobierno, solicitando que su aprobación se realice con prontitud ante los efectos del fenómeno El Niño.
10: Nos hemos reunido con congresistas de manera individual, pero tenemos previsto reunirnos con la bancada, porque es importante que nosotros expliquemos ¿qué es lo que pretendemos conseguir con estas facultades, ¿no? Que la idea es, digamos, hacer una reactivación económica del país con mucho, mucho apoyo para las MIPES, apoyo para el desarrollo productivo a través de las diferentes herramientas y portafolios que tenemos y también el desarrollo de la pesca y acuicultura, ¿no? Entonces ellos quieren conocer un poco más al detalle cómo va ese comportamiento, qué esperan ellos de las facultades que estamos solicitando y la importancia de que sean otorgadas lo más pronto posible.
8: Agentes de la policía recuperaron 6 laptops y 27 teléfonos celulares que habían sido robados de un local comercial ubicado en pleno centro de la ciudad de Bagua, región Amazonas. La policía intervino a un adolescente de 16 años, señalado como sospechoso.
7: En ampliación de noticias, Rogelio Rivas, exministro de Justicia y Seguridad Pública de la República de El Salvador, dijo que es necesario tener un real control de las cárceles para enfrentar la criminalidad.
11: Tener un verdadero control en las cárceles, tener un verdadero orden, control y disciplina en las cárceles. Es de ahí donde ustedes pueden ver cómo en Trujillo justamente se han dado dos casos. El famoso caso del secuestro y que asesinaron a 4 personas que iban dentro de un vehículo y también el asesinato de una abogada que se dio como 3 semanas después. Sí. ¿De dónde han salido las órdenes?
3: Del penal.
11: Exactamente. Y entonces, ¿por qué no se hace? Si se sabe que del penal salen ley, ¿por qué no se toman acciones serias dentro de los centros penales? Nosotros implementamos una inteligencia penitenciaria en El Salvador.
8: Faltan 70 días para la visita del Papa León XIV al Perú.
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5: 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Temperaturas.
12: En estos momentos, Lambayeque presenta 24 grados y por la tarde la temperatura llegará a 27. Huánuco tiene 20 grados y al mediodía se espera que la temperatura sea de 25. Además, Apurímac tiene 20 grados y para el mediodía se pronostica una radiación de 11, considerada extremadamente alta. Se prevé un cielo muy nublado.
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1: Después de haber hablado durante más de una hora sobre temas que tienen que ver con la seguridad ciudadana y la criminalidad, corresponde que hablemos ahora sobre otros aspectos de nuestra realidad, porque no todo, felizmente, se reduce a eso. Y por eso tenemos la suerte de contar en la cabina de RPP con el señor Jaime Dupuy, quien es el director ejecutivo de Comex Perú. Importa hablar sobre la exportación peruana, porque en algunos rubros estamos batiendo récords y al mismo tiempo parte del, sobre todo la agroexportación, se ve fuertemente amenazada por el fenómeno del Niño. Comex ha publicado el día de ayer un comunicado alentando a las autoridades que contribuyan con destrabar todos los procedimientos, por una parte, y también se pronuncia sobre lo que debe haber en las facultades delegadas que el Congreso tendrá que otorgar o no al Ejecutivo. Señor Dupuy, muy buenos días, bienvenido a RPP.
2: Sí, bueno, gracias, Fernando.
3: Buenos días.
2: Buenos días.
1: Explíquele al público qué es lo que han querido transmitir en el comunicado que han publicado ustedes en tanto que Comex.
2: Sí, partimos de una idea de que no podemos pretender hacer las cosas distintas haciendo siempre lo mismo, ¿no? Y desde hace un tiempo esta parte, ya bastantes años atrás, venimos hablando de la importancia de enfrentar temas estructurales como pueden ser elevar la productividad, mejorar la competitividad, eliminar barreras, eliminar burocracia, reforma del Estado en general para hacerlo más eficiente no solamente a la interna, sino en su relacionamiento con la ciudadanía. Y en realidad vemos que las facultades que ya han sido formalmente presentadas por el Ejecutivo van por ese camino, van justamente a atender esas problemáticas que venimos arrastrando y que no se vienen atendiendo de la mejor manera. Definitivamente hay un componente prioritario en el tema de seguridad, que lo estamos viviendo, y en el tema también de manejo de desastres, sobre todo con los inminentes niños que se están viniendo, pero también un componente bastante importante que tiene que ver con mejora regulatoria, transformación digital, levantamiento de barreras en sectores productivos importantes como minería, agro y otros más, e incluso reforma del Estado, ¿no? Con una idea de retomar el servicio civil para tener un servidor público competente, meritocrático, y temas tributarios y laborales que puedan ayudar a la formalización en el país, ¿no? Entonces, claro, hay un control por parte del Congreso, sin duda, pero sí creemos importante que puede haber un respaldo justamente para implementar las políticas de gobierno, ¿no? En los inicios de los gobiernos, justamente es donde se tiene el capital político para poder realizar estas reformas estructurales importantes. Entonces, creemos que es una oportunidad para aprovecharla, ¿no?
3: El señor Roque Benavides ha pedido incorporar la formalización minera, la ley MAPE y mayores exigencias para ingresar al REIF.
2: Está incluido. Uno de los componentes justamente habla de una ley de justamente hacer la nueva ley MAPE, ¿no? Hemos visto, por ejemplo, en el Congreso pasado, porque uno podría pensar, oye, pero hay cosas que el Congreso debería ver, ¿no? Y que no tendría por qué delegarles en el Ejecutivo. Hemos visto el año pasado cómo, por ejemplo, las discusiones para una nueva ley MAPE no se daban y simplemente se iban renovando el REINFO. Entonces, sin duda, si realmente lo que queremos es mejorar y formalizar el sector y sobre todo atender una problemática de la minería pequeña y artesanal, sin duda creo que va a ser mucho más eficiente que le pueda dar las competencias al Ministerio de Energía y Minas y al Ejecutivo en general para que pueda salir rápidamente y no se quede atrapado dentro de esta vorágine política, ¿no?
3: Claro, tiene que entrar a la agenda pública también el tema de la formalización minera, porque lo que hemos visto el sábado, por ejemplo, que ha sido un hecho que ha conmocionado al país, el domingo, con el secuestro de este empresario. Correcto. Cuando uno revisa los antecedentes del empresario, descubre que también estaba involucrado, por ejemplo, en una suerte de, no sé si préstamo o alquiler o algo así de un REINFO, de un certificado, sí, que permitía el traslado de oro ilegal, y que justamente fue un motivo de una investigación fiscal en el año 2018. Entonces está comprobado que REINFO sirvió para camuflar o que ha servido para la impunidad y para utilizarse cual salvoconducto para la minería ilegal, para Correcto. Transportar oro sí. de procedencia ilegal. Por lo tanto, urge el tema y ahí encontramos como el vértice perfecto entre inseguridad, ¿no? formalización y finalmente desarrollo de la minería formal que es la que Correcto. Queremos en el Perú.
2: Lo has explicado perfectamente, ¿no? Y eso lo veníamos alertando hace mucho tiempo atrás, que en realidad el Reinfo al final significaba un manto de inimputabilidad. Y que hasta organismos internacionales, como por ejemplo en la comunidad andina, lo han resuelto, ¿no? Y han dicho que en realidad no debiera seguirse modificando regímenes como el Reinfo, que al final lo que terminan haciendo es justamente exceptuando de responsabilidades penales a determinadas personas. Y eso debemos poner un coto definitivamente, ¿no?
1: Señor Dupuy, yo le ruego que nos espere un instante. La presidenta de la República, Keiko Fujimori, ha llegado a Piura. Ahí se halla también nuestro compañero Mariano Calvera, que tiene informaciones que darnos. Adelante, Mariano.
4: Gracias, Fernando. Buen día. Directo, en directo. Sí, es la segunda visita que hace la presidenta Keiko Fujimori a la región Piura desde que asumió el mando del gobierno. Ella ha venido puntualmente hasta esta región, estamos en el grupo aéreo número 7 de Piura, para supervisar las labores de descolmatación que se realizan en el río Piura, puntualmente en el sector de la presa Los Ejidos, el puente Bolognesi, como el sector Simbila Puente Grau en Catacaos. Y posteriormente la jefa del Estado también va a visitar la comisaría 26 de octubre. Hay que recordar que en el primer viaje que hizo Keiko Fujimori, la presidenta de la República, a esta región, también realizó este mismo recorrido y ella prometió, o le indicó, mejor dicho, a los residentes de Piura, que iba a regresar para ver o para supervisar el avance de estos trabajos. Ella viene acompañada de los ministros de Desarrollo Agrario y Riego, Marco Minelli, de Defensa, Rafael Belaunde, y de Vivienda, Mauricio Arnillas. Vamos a regresar, compañeros, en cualquier momento con el detalle de las actividades de la presidenta de la República, quien por segunda oportunidad visita esta región desde que asumió el mando. Directo, en directo, RPP.
1: Mariano, muchas gracias por estas informaciones y estas imágenes. Vamos a ir a una pausa, Mabel, y retomamos luego nuestra conversación con el señor Jaime Dupuy, quien es el director ejecutivo de la Comisión de Exportadores, la Sociedad de Comercio Exterior de Perú, COMEX, pero nos dice que es mucho más que solo exportación ahora, ¿no?
2: Correcto.
1: Conversaremos sobre aspectos, sobre todo los aranceles famosos impuestos por Estados Unidos y subidos a 12.5%. Vamos primero a la pausa.
5: 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Te da la hora. 9:19. 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
12: El precio del dólar es de 3 soles con 36 céntimos de acuerdo con el Banco Central de Reserva del Perú. En el mercado paralelo, el tipo de cambio es de 3 soles con 35 céntimos para la compra y de 3 soles con 38 céntimos para la venta.
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11: 9 y 23.

0: 9:23, estamos conversando con el señor Jaime Dupuy, director ejecutivo de Comex Perú. Y le había planteado la pregunta en relación a los aranceles impuestos por Estados Unidos ya aumentados recientemente a 12.5%, con el pretexto que nosotros tenemos comercios con países que practican un trabajo forzado, forzoso. Y ustedes sostienen de que hay un vacío regulatorio que debe ser resuelto para evitar ser víctimas de esta imposición de aranceles. Explíquenos, por favor, ¿cuál es ese vacío regulatorio?
1: En realidad, claro, lamentablemente estamos en el medio de algo más grande geopolíticamente hablando, ¿no? Entonces, la normalidad en el relacionamiento comercial con Estados Unidos es este arancel, primero del 10% y ahora de 12.5%, que claro, tiene como sustento esta investigación que se hizo en su momento de penalizar a países que no es que estén realizando trabajo forzoso a la interna, sino que están importando productos de países en donde parece que existe trabajo forzoso. Entonces, una de las cosas que se discutían, por ejemplo, cuando se determinaba qué países le vas a poner 10 o el 12.5, era ver qué países más o menos estaban atendiendo esta problemática. Entonces, en su momento, el MINCETUR presenta un proyecto de ley al Congreso pasado justamente para atender esto, ¿no? Y que tengas un mecanismo al interno en donde puedas hacer una investigación, y si estableces que efectivamente hay una importación de un país en donde comprobadamente se puede acreditar que hay trabajo forzoso, puedas tener las herramientas para parar esas importaciones a través de SUNAT, ¿no? Y ese, lamentablemente, ese proyecto no se discutió. Está ahí pendiente de verse. Ahora, con un nuevo Congreso, hay que presentar nuevamente el tema. Alguien tendría que presentar el proyecto nuevamente, o en todo caso, que es lo que estamos viendo, que sea parte de la delegación de facultades, como efectivamente se ha dispuesto. Uh-huh. Entonces, esperamos que eso se pueda ver lo más pronto posible, justamente para poder estar en esta situación en la cual podamos mejorar un poco el sistema arancelario con uno de nuestros principales socios comerciales, ¿no?
2: El paquete que ha presentado o el proyecto que ha enviado ya el gobierno al Congreso, ¿incluye, cree usted, o satisface lo que va a ser el impacto del niño en algunos productos de exportación y en actividades grandes? Por ejemplo, la pesca está golpeada ya.
1: Sí. Hay mecanismos que tienen que ver con el niño, que tiene que ver con la respuesta que puede dar el Estado en forma general, sí, ¿no? Y darle las herramientas al INDECI. Pero si ya hablamos de la parte económica, definitivamente va a haber una afectación. Y ya lo estamos viendo, por ejemplo, como tú bien dices, en el caso de la pesca, ¿no? Y ahí, más que normatividad, creo que lo que se está llevando a cabo, y me parece de manera correcta, es una gestión muy cercana entre el sector público con el sector privado para ver qué condiciones se puedan generar para abrir ventanas pequeñas de pesca cuando hay un monitoreo y hayan las condiciones para que los barcos puedan salir en las faenas de pesca, ¿no? Entonces, de repente no vas a tener las grandes temporadas de pesca como veníamos comentando, sino empezar a ver ventanas más cortitas para aprovechar y que haya algo de actividad, ¿no? Pero claro, el impacto se va a dar.
2: Es un plan B. En el caso
1: y a pesar del impacto, y eso, sí, perdón si de repente quito tiempo, porque sí me parece que es loable que las empresas, así, independientemente del impacto económico, igual están ayudando mucho en el suministro de alimentos a ollas comunes, a personas que se puedan ver afectadas, y probablemente van a haber algún tipo de embarcaciones ociosas, porque de repente no va a haber la actividad, que puedan ser utilizadas justamente para el fenómeno del niño, ¿no? El sector privado se está poniendo a disposición del sector público para ayudar en tema de transporte, a través de cabotaje, utilizando los puertos. El transporte más eficiente justamente es a través del mar, ¿no?
2: Bueno, también el impacto se va a sentir en el sector agrario, y al mismo tiempo quería pedirle una palabra sobre el tema de las exoneraciones que estaría revisando el gobierno.
1: Sí, en el caso del agro, claro, también hay un componente de impacto importante, y por eso va a ser más importante aún esta labor de prevención, justamente no tanto por la actividad agrícola en sí, sino para no perder la conectividad, ¿no? Que las vías, caminos, que no signifique por después que esos productos, el impacto mayor.
2: Carreteras.
1: Y en cuanto al tema tributario, sí, claro, y esto está relacionado también no solamente por lo que se venía discutiendo que podía ser parte de una delegación de facultades, sino también por el reciente informe que sacó la OCDE sobre temas tributarios, en donde en realidad lo que dice la OCDE es que el problema principal del país por el cual no recauda lo de que debiera recaudar es por un grave problema de informalidad que existe en el país. Son muy pocos los que pagan impuestos. Entonces, los que pagamos impuestos. Naturalmente, la respuesta no va a ser cargar a esos pocos. Justamente lo que tienes que hacer es hacer para que más personas paguen. Claro, es lo más difícil. Más fácil es cobrarle al que ya paga impuestos. Es más difícil extender o aumentar la capacidad contributiva de las personas. Y justamente por ahí va también la delegación de facultades, para atender esas problemáticas. Si tú lo que quieres es que las personas se formalicen, tienes que dar un marco que incentive que la gente se formalice. Generalmente cuando hemos hablado de este tema se habla de forma peyorativa, no hay que atacar la informalidad, pero de repente el problema no es tanto la informalidad, sino esta formalidad que exista, que justamente no te da los incentivos. Los informales quieren ser formales, saben que siendo formales van a poder tener acceso a crédito, van a poder participar en encadenamientos con grandes empresas, pero cuando llegas a esta formalidad que existe, tienes autoridades que te caen encima, te cierran locales las municipalidades, vienen las UNASFIL, las UNATES encima, entonces no tienes un tema en el cual... estés incentivando a que realmente se dan.
2: Se castiga la
1: formalidad. Entonces nosotros hablamos siempre de crear una nueva formalidad, un régimen o unos regímenes que tengan que ver con temas regulatorios, tributarios, laborales, que efectivamente lleguen a eso, que no va a ser de corto plazo, pero creo que esta es una oportunidad importante a través de la delegación de facultades para ya verlo, ¿no? Y atender esa problemática de una vez.
2: Claro, que el emprendedor entienda que tiene más ventajas en la formalidad que en la informalidad.
1: Correcto. Hay un deber natural de cada uno de tener que tributar, ¿no? Porque justamente el Estado no tiene plata, es el dinero de los contribuyentes. Si queremos después servicios públicos de calidad, tenemos que tributar. Pero ese deber también tiene que estar acompañado por un resultado por parte del Estado. Ok, yo tributo, pero recibo algo a cambio. Ahora yo tributo y no tengo acceso a educación pública de calidad, no tengo buenas carreteras, sistemas de salud colapsados públicos.
0: Y no hay seguridad.
1: Y no hay seguridad.
0: Ahora, hay otro tema en el que han insistido mucho ustedes y que tiene mucha vigencia, que es la promoción del mecanismo obras por impuestos.
1: Sí.
0: De hecho, hay empresas que están ya aplicando esto y se acogen a la conveniencia, que significa para el Estado, que puedan contribuir para descolmatar ríos o para asegurar puentes y vías. Díganos una palabra sobre cómo ve usted.
1: Sí, correcto. Y eso hace poco tiempo hubo un comentario de gente como diciendo que estaban en contra de los mecanismos porque eso significaba que las empresas no pagaran impuestos. Y todo lo contrario, al final justamente lo que estás haciendo es un pago más efectivo del impuesto. Ese pago de impuestos al final va a una bolsa pública, donde el Estado tiene que utilizar esos recursos para hacer obras o prestar servicios públicos, y que muchas veces lo hace mal. Entonces, qué mejor que las mismas empresas lo hagan directamente. Hagan esas obras que muchas veces van a tener relación con sus ámbitos de influencia, con caminos que de repente puedan favorecer sus actividades económicas u otras cosas más, pero sin duda van a tener un componente importante en las comunidades aledañas.
2: Pero es un win-win.
1: Entonces, al final se benefician todos. Están pagando impuestos, se están ejecutando eficientemente esos impuestos en obras y servicios, porque ahora hay un nuevo mecanismo también de servicios por impuestos que puedan beneficiar a la ciudadanía. Entonces, qué mejor que eso, ¿no? Claro, la empresa no debiera realizar esto porque no es parte de su objeto social, pero en buena hora si lo hace, y lo hace bien, ¿no? En beneficio de la ciudadanía. Y claro, ahora, en el caso de Fenómeno del Niño, es más importante aún, ¿no? Porque es una manera más eficiente y rápida de que se puedan realizar esas cosas que se necesitan.
0: Pues ojalá que se aplique con generalización para prevenir en el poco tiempo que nos queda. Correcto. Muchas gracias, señor Jaime Dupuy, director ejecutivo de COMEX, y nos ha hablado sobre los temas de fondo que aparten del comunicado que han publicado a propósito de la coyuntura. Muchas gracias.
1: Gracias a ustedes.
0: Muy buenos días, señor Dupuy.

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2: 9:33.
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5: La presidenta Keiko Fujimori llegó a la región Piura para supervisar las labores de descolmatación del río Piura de cara al fenómeno El Niño y realizar una visita de inspección policial. Permanecen detenidos por tercer día en la sede de la Divincri de Trujillo los cinco hombres acusados de estar presuntamente implicados en el secuestro del empresario Jens Lara Tantaquilla y el asesinato de las cuatro personas que lo acompañaban.
6: El ministro de la Producción, Juan Carlos Requejo, señaló que todos los funcionarios públicos se encuentran en constante evaluación según sus resultados. Al ser consultado sobre la solicitud de algunas bancadas del Parlamento para remover al comandante general de la Policía Nacional, Óscar Arriola.
5: Un choque múltiple entre camiones volquete y cisternas registrado a la altura del kilómetro 37 de la Panamericana Norte en Puente Piedra provoca una intensa congestión vehicular en el sentido de sur a norte.
6: El camino Inca a los restos arqueológicos de Machu Picchu se reabrirá al turismo desde el sábado 5 de septiembre. Así lo confirmó la Dirección de Cultura del Cusco y el Servicio Nacional de Áreas Protegidas por el Estado, SERNAMP.
5: Irán calificó como crimen de guerra los ataques estadounidenses de anoche que causaron la muerte de cuatro personas, entre ellos un niño y heridas a otras 68 en la celebración de una boda en el sur del país.
6: RPP te recuerda, abastecer de combustible un vehículo del Servicio de Transporte Público de Pasajeros con personas a bordo es una falta muy grave. Se sanciona con 660 soles.
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12: Puno presenta 11 grados y por la tarde la temperatura llegará a 17. Ica presenta 20 grados y para el mediodía la temperatura será de 27. Además, Iquitos registra 30 grados con una radiación de 6, considerada alta. Se espera un cielo parcialmente nublado.
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14: 9 y 38.
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0: Son las 9 con 39 minutos de la mañana. Continuamos en Ampliación de Noticias y vamos a conversar a esta hora con la doctora en meteorología egresada de la Universidad Nacional Agraria La Molina y especialista en ciencias atmosféricas, Elizabeth Silvestre Espinosa. Se ha inaugurado hoy, muy temprano, a las 8 de la mañana, el Foro Internacional 2026, Gestión Integral del Riesgo de Desastres y la Adaptación al Cambio Climático de América Latina y el Caribe, que ha organizado por emblemáticas academias del país. Emblemáticas academias del país, la UNI, San Marcos, la Agraria, ESAN, entre otros. Señora Silvestre, muchas gracias por atendernos. Doctora, bienvenida al programa.
1: Muchas gracias, Mávila. Muchas gracias por la invitación. Sí.
0: Bueno, sin duda un evento sumamente importante, sobre todo en la coyuntura y ante la proximidad que tenemos o la presencia ya entre nosotros de un fenómeno como el Niño y de la magnitud que se ha advertido.
1: Así es. Déjame comentarte que este foro internacional está reuniendo a 43 universidades de América Latina. Esto representa a la academia. Hemos considerado también la participación de representantes del gobierno, representantes de la sociedad civil, representantes de entidades de financiamiento internacionales. Y bueno, esto, la idea es que durante este foro se ponga en evidencia toda la información científica que pueda ser útil para el tomador de decisión y que de hecho esto se convierta en una fuente o elaboren estrategias de inversión para resolver los problemas de los impactos en gestión de riesgos que hay en el país y en América Latina. Este foro, que ahora la presidencia la tiene ESAN, es organizado, como bien mencionaste, por la Universidad Nacional Agraria, San Marcos, la UNI principalmente, pero también han sido invitadas otras universidades.
0: Hay temas sumamente importantes al margen de la gestión de riesgo de desastres y la resiliencia territorial. Por ejemplo, ustedes hablan de gobernanza del agua, o se ha propuesto en la agenda gobernanza del agua y seguridad hídrica. ¿Qué nos puede decir sobre esto?
1: Es correcto. Lo que pasa es que a veces el proceso de gobernanza se entiende no lo tenemos claro como un proceso de toma de decisiones para solución de problemas, sino como un proceso de tener información técnica que respalde una decisión. Lo que se va a discutir aquí es cómo se propone y cómo se estructura el proceso de la disponibilidad hídrica para diferentes actividades económicas en respetando el marco actual estructural del Estado y considerando la evidencia científica de universidades. La Universidad Agraria va a presentar un trabajo relacionado en cuencas, va a explicar, por ejemplo, un trabajo relacionado al monitoreo de la laguna Palcacocha, que es un riesgo evidente desde hace muchos años, y lo va a proponer de tal manera que estando en la mesa los tomadores de decisión, se llegue a un consenso para saber cómo se puede gestionar respetando los procesos de gobernabilidad. Es un foro basado en lo que nosotros le decimos de la evidencia científica a la toma de decisiones.
0: Claro, es interesante también porque en otro punto hablan de la adaptación o en otro momento de la agenda de adaptación al cambio climático y la acción climática local. El cambio climático durante algún tiempo fue un asunto negado por algunos economistas en general. Hasta ahora hay quienes se resisten a hablar de que el cambio climático es una realidad frente a la que hay que adaptarse y además desarrollar modelos económicos que incorporen acciones justamente para convivir con esta nueva situación, con un calentamiento global. ¿Qué se va a proponer ahí?
1: Estamos, por ejemplo, en el proceso del contexto actual en que de la Estrategia Nacional de Cambio Climático, pensando en la adaptación, tenemos 84 medidas de adaptación propuesta, de las cuales hasta el año 2023 el sector correspondiente ha informado que solo el 16% estarían en proceso de implementación y las otras aún no. Entonces, lo que se va a proponer es que sí se enmarca el cambio climático en el contexto de la gestión de riesgos porque son digamos, los eventos alterados por este cambio climático que requieren la implementación de soluciones a corto plazo. Queremos proponer que las estrategias de adaptación al cambio climático no tienen que ser vistas a largo plazo, sino más bien en el corto plazo, como los impactos que se van a observar, por ejemplo, con lo del Niño. Claro. Lo del Niño es un evento recurrente en el corto plazo, ahora de 2 a 3 años, y establecer soluciones se enmarcan en lo que es la adaptación al cambio climático, porque el Niño, esta frecuencia es producto del cambio climático, ¿no?
2: Señora Silvestre, como usted sabe, sí, entre las facultades delegadas que está solicitando el gobierno al Parlamento figuran algunas normas orientadas a hacer frente al fenómeno del Niño. Pero eso puede tomar algunas semanas y puede tener dificultades en su aprobación y modificaciones en su redacción. La pregunta es, ¿qué medidas urgentes se deben tomar, se deben seguir tomando ahora, independientemente del debate que haya en el Parlamento?
1: Es correcto, gracias por la pregunta. A ver, en este momento creo que todos los distritos tienen una dirección relacionada con gestión de riesgos. Ha habido una declaratoria de emergencia el año pasado para 680 y tantos distritos respecto a este evento. Tenemos al Niño ya.
2: Estamos escuchando.
1: Avisado, las acciones deberían ser. Ok, las acciones ahora deberían ser, como lo ha mencionado, a escala local. Primero, los lugares que han sido inundados, hay que ver por qué han sido inundados y hacer lo que se está anunciando constantemente, la limpieza de los cauces, las defensas ribereñas, pero por otro lado, preparar a la población en que este evento recurrente debe ser gestionado con el involucramiento de los mismos, ¿no?
2: De acuerdo. ¿Hay alguna dificultad para oírla? No sé si está en algún lugar, pero espero que podamos mejorar eso. Vamos a hacer una pausa y retomamos nuestra conversación con usted para que nos dé otros detalles del foro que se ha inaugurado esta mañana y que va a llevarse a cabo hasta mañana miércoles, si estoy bien informado. Vamos a la pausa y retomamos nuestra conversación con la científica especialista en climatología, la señora Elizabeth Silvestre.

0: 9:46. 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
8: Un día como hoy, 2 de septiembre, 31 antes de Cristo, tiene lugar la decisiva Batalla de Accio, donde Octavio vence a Marco Antonio y Cleopatra, gracias a lo cual invade Egipto y la República de Roma pasa a ser el Imperio Romano. 1666. Comienza el gran incendio de Londres cuando el panadero del rey deja su horno prendido. El incendio se extiende en casi todo Londres y es sofocado a los 5 días. 1973. Fallece J.R.R. Tolkien, autor de la famosa trilogía El Señor de los Anillos, que narra el viaje de Frodo y de sus amigos para destruir un anillo con un enorme y oscuro poder.
9: 2 de septiembre, un día como hoy.
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0: 9:51.

Y estamos conversando con la especialista en climatología, la doctora Elizabeth Silvestre, quien participa en un foro que se ha inaugurado hoy, que trata a la vez de la gestión de riesgo de desastres y de la adaptación al cambio climático. Algo es urgente, lo otro es un tema de mucho más largo plazo. Quería preguntarle a propósito del cambio climático. Claro, estamos preocupados por las lluvias, pero otro factor que concierne al agua en nuestro país son los glaciares. Hemos visto todo lo que ha pasado en el Nepal hace pocos días y no es imposible que fenómenos de ese tipo vuelvan a producirse en el Perú. Ya sucedió cuando el terremoto del año 70. ¿Qué política hay en el Perú para hacer frente a la reducción a ojos vista de los glaciares?

0: y para usarla la tiene que entender. Ese proceso de entender y utilizar la información es una de nuestras debilidades. Podemos tener marcos políticos, podemos tener inclusive información científica generada, pero la que tiene que utilizar la información no la entiende, no la utiliza. No es una cuestión de traducción.
1: ¿Pero qué es lo que no se entiende, señora Silvestre, en el caso de los glaciares?
2: O quizá con un ejemplo.
0: Sí. Por ejemplo, el año 2011 ya el IPCC nos dijo que el Perú de hecho tiene el 90% de los glaciares tropicales, de las cuales la mayor concentración es en Ancash. Y nos han alertado que los glaciares están en retroceso acelerado. Esa es una información internacional. Lo que sucede en el Perú es que nosotros tenemos que establecer y determinar cuál es el nivel de retroceso que están teniendo esos glaciares y los impactos que estos podrían causar. Al establecer y determinar ese impacto, el tomador de decisión debe tomar conocimiento de cuál es el impacto. ¿Se va a destruir una ciudad? ¿Cuántas personas van a morir? ¿Hasta dónde llegaría, digamos, la avalancha que se generaría de algún glaciar que estuviera en retroceso? Eso hace sensibiliza al tomador de decisión y en el marco del cual debería tomar una política. No puede establecer una política para el proceso acelerado de glaciares sin haber determinado el impacto a través de un proceso.
2: Claro,
0: de,
2: pero, digamos, pero además entendiendo que este es un proceso dinámico. Es decir, que hay que hacer un seguimiento minucioso y permanente al mismo tiempo.
0: Es correcto.
2: Y que el Estado tiene que estar preparado para actualizar esa información. Por ejemplo, usted mencionaba el caso del fenómeno del Niño. Fenómeno del Niño hay. Uno conoce a través, por ejemplo, de la cultura mochica, ¿no? El testimonio de que ya entonces, en ese momento, los peruanos que habitaban este territorio enfrentaban un fenómeno como el del Niño. Pero lo que hoy sucede es que el tiempo entre uno y otro es cada vez más corto. Por lo tanto, tenemos que aprender a convivir con esa nueva información, hacerla parte de nuestra vida cotidiana, ¿acaso?
0: Ok. El hecho de aprender a convivir lleva consigo, Mávila, a generar innovación y desarrollo tecnológico. Trata el evento que afecta a una determinada localidad no tiene que ser visto solamente con un impacto negativo, sino más bien como una oportunidad de desarrollo.
2: A eso me refiero.
0: Y eso sí debe estar establecido en un marco político. O sea, si nuestra prioridad es el niño en un marco normativo, se deben unir los esfuerzos de la academia, de la empresa, del tomador de decisión para generar ese desarrollo tecnológico y promover la innovación para resolver ese problema que es común. Ese marco político no tiene esa mirada. Y eso es lo que nos hace falta. Y de eso se trata la gobernanza cuando decimos que se tiene que utilizar la información. Por otro lado, esta información que puede ser generada, nosotros tenemos entidades internacionales alertándonos de El Niño, pero no estamos determinando aún el impacto que este puede causar en aquellas zonas remotas, lejanas a Lima, a escala distrital. El impacto no se va a dar por regiones. No puedo visibilizar que solo el norte va a llover o solo el sur va a haber sequía. Tengo que visibilizar a aquellas comunidades, a aquellas poblaciones y establecer tecnologías nuevamente para saber cómo esta información que yo a escala nacional he determinado le llegue a esas poblaciones. De eso se trata la gobernanza, de que la información científica interpretada o entendida por el tomador de decisión se vuelque a resolver los impactos en aquellas poblaciones remotas y que lamentablemente son las más vulnerables. Por otro eso no tema, se trata de cuánta lluvia va a caer, sino de cómo está establecido el sistema de gobernanza.
1: Otro tema en el que tiene que haber una transmisión, naturalmente, entre la ciencia y la gobernanza, tiene que ver con el uso de los combustibles contaminantes y la promoción de la generación de energías renovables. ¿Estamos avanzando en este campo? ¿Qué porcentaje de energía generada en el Perú es renovable ahora? Me estoy refiriendo a las que son producidas por el viento y las que son producidas por el sol.
0: Bueno, no te puedo decir en cantidades, pero sí te puedo decir que el Perú es una zona potencialmente utilizable para energías provenientes del sol y energías eólicas. Tenemos

0: algunas experiencias en pruebas y te diría cantidades, la verdad no podría afirmarte, pero sí somos una zona estratégica para utilizar energías provenientes del sol y de los vientos en diferentes lugares, y existe un mapa de potencial de energía solar a ser utilizada en el Perú, que deberíamos también establecerlo dentro de un marco normativo, pero que converse con la ciencia, porque el tema es que a veces la norma se hace sin conversar con la ciencia, y entonces cuando se establece el trabajo para, digamos, que la academia lo realice, el marco normativo te estableció algo que no condice con la parte científica, y la gobernanza se trata de eso. Y a eso, Fernando, se le llama asesoramiento científico. Es interpretar la ciencia para generar una política pública, y nuevamente volviendo a lo mismo, que le genere desarrollo tecnológico y promueva la innovación en una determinada región.
1: Ojalá que este foro que se ha inaugurado hoy y en el cual usted participa, así como cuatro universidades, ¿no? La UNE, San Marcos, la Agraria y ESAN, contribuya a este diálogo entre los científicos que prevén, que anticipan, y los políticos que tienen que ejecutar, y con frecuencia, como vemos, llegan tarde al ejercicio de sus responsabilidades. Muchas gracias, señora Elizabeth Silvestre, doctora en Ciencias Atmosféricas y Meteorología. Muy buenos días para usted, y que el foro sea un gran éxito, por favor.
0: Muchas gracias. Informe.
2: Gracias, muy buenos días.
0: Estamos comentando. Un abrazo, buenos días.
1: Muy bien, Mávila, hemos llegado a las 10 en punto, momento de culminar nuestro programa, de despedirnos y de darle lugar a nuestros compañeros de conexión.
2: De encendidos, que llegan de inmediato.
1: Conexión la tarde, sí.
2: Sigamos en la programación de RPP, y con nosotros será hasta mañana. Buenos días.
1: Buenos días.
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0: Son las 10 y 3.
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0: Johnson Smith Cruz Torres, alias Johnson Pulpo, cabecilla de la organización criminal Los Pulpos, permanece bajo custodia policial en la sede de antidrogas de Juliaca, en la provincia puneña de San Román, a la espera de su traslado a la ciudad de Lima. Desde Trujillo, Jorge Nureña, investigador en temas de criminalidad, detalló la evolución de la organización criminal Los Pulpos, que se originó a mediados de la década de 1990 como una pandilla delictiva y ha transitado por diversas etapas hasta expandir sus operaciones hacia la extorsión sistemática y los secuestros.
1: En el año 2005, una matanza de 8 personas que se le atribuye a Los Pulpos como a los 80, y a partir de ahí hay un antes y un después en la criminalidad. Podemos ver que a partir de ahí hay una nueva periodificación, y esta nueva modalidad de extorsión a la peruana o a la trujillana, porque antes de que se cometiera en Trujillo no se cometía en otros lugares. En el caso de Lima estaba abocada al tema de la construcción civil, pero esta modalidad de generar zozobra, intimidación para pedir una cantidad de dinero a cambio por protección, ya sea esa protección una sola vez o de manera continua.
2: En ampliación de noticias, Rogelio Rivas, exministro de Justicia y de Seguridad de la República de El Salvador, dijo que es necesario tener un real control de las cárceles para enfrentar la criminalidad.
3: Tener un verdadero control en las cárceles, tener un verdadero orden, control y disciplina en las cárceles. Es de ahí donde ustedes pueden ver cómo en Trujillo justamente se han dado dos casos. El famoso caso del secuestro y que asesinaron a 4 personas que iban dentro de un vehículo, y también el asesinato de una abogada que se dio como 3 semanas después. Sí. ¿De dónde han salido las órdenes?
4: Del penal.
3: Exactamente. Y entonces, ¿por qué no se hace? Si se sabe que del penal salen ley, ¿por qué no se toman acciones serias dentro de los centros penales? Nosotros implementamos una inteligencia penitenciaria en El Salvador.
0: La presidenta Keiko Fujimori llegó a la región Piura para observar los trabajos de descolmatación en el río Piura y realizar una visita de inspección en la comisaría 26 de octubre. La mandataria llegó con los ministros de Desarrollo Agrario y Riego Marco Vinelli, de Defensa Rafael Belaunde y el ministro de Vivienda Mauricio Arnillas.
2: El Ministerio Público informó que se ha registrado más de 13.000 denuncias por extorsión en lo que va del año, según las cifras recopiladas por su Observatorio de Criminalidad. Lima Este concentra 1.806 denuncias, mientras que Trujillo registra 1.625 casos.
0: El canciller argentino Pablo Quirno afirmó que existen posibilidades de avanzar en el reclamo de soberanía sobre las Islas Malvinas, tras las declaraciones del presidente estadounidense Donald Trump sobre una eventual revisión de la postura de Washington.
2: Faltan 70 días para la visita del Papa León XIV al Perú.
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7: A esta hora, Tarapoto registra 29 grados y para el mediodía se espera que la temperatura llegue a 33. Lima presenta 23 grados y al mediodía tendrá una temperatura de 24. Además, Cajamarca tiene 18 grados con una radiación de 9, considerada muy alta. Se anticipa un cielo parcialmente nublado.

0: 10 y 8.
1: Jacqueline Mesa nos tiene información directo e indirecto para la multiplataforma de RPP. Adelante, Jacqueline, te escuchamos.
2: Gracias, buenos días. Directo, en directo, la primera vicepresidenta de la mesa directiva de la Cámara de Diputados, Analí Márquez, explicó para RPP los alcances de su proyecto de ley, esta segunda iniciativa legislativa de la bancada de Juntos por el Perú para la remoción del comandante general de la policía, Óscar Arriola. Y además se refirió a la interpelación en contra del ministro del Interior, César Astudillo, que pretende presentar en estos días. Escuchemos.
3: Definitivamente, es más, hay una moción que estamos presentando de interpelación contra el ministro del Interior. Estaba pendiente, pero estos días lo vamos a canalizar. Como ha manifestado el ministro del Interior, hay una ley que impide, ¿no es cierto?, lo que claramente ha manifestado. Nosotros estamos pidiendo la derogación de ella, ¿no? Para que de tal manera, de cierta manera, pues, es que en realidad no ha hecho ningún tipo de trabajo. Solamente vamos a unificar.
2: El primer proyecto presentado por esta misma bancada ha sido de la diputada Catherine Palomino. Su proyecto de ley busca permitir el cese anticipado del comandante general de la policía, Óscar Arriola, y además plantea incorporar la pérdida sobreviniente de la idoneidad como una causal ante estos cuestionamientos por la inseguridad ciudadana y la conducción policial. Y en el caso de esta segunda iniciativa legislativa de autoría de Analí Márquez, establece que el comandante general puede ser removido por pérdida de confianza, pero bajo criterios objetivos y verificables, en lugar de dejar la decisión únicamente en una consideración política. Ambos proyectos ya se encuentran derivados a la Comisión de Defensa Nacional y Orden Interno. Directo en directo, RPP.
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¡Buenos días, Perú! ¿Cómo están? 10 de la mañana con 11 minutos. Bienvenidos, bienvenidas. Esto es Encendidos. Estamos conectados en todo el país a través de la señal de RPP. A ti que nos escuchas en la radio, ¿cómo estás? ¿Cómo te va? ¿Cómo está yéndote la mañana? A quienes están siguiéndonos por la tele también, un fuerte abrazote para ti. A quienes se unen a la señal de RPP y Encendidos a través del YouTube, un fuerte abrazo. Vamos a iniciar la mañana. Soy Noemí Omani. Es un placer poder acompañarte desde la ciudad imperial de Cusco, donde ya solea, sí, estamos en una temporada así bien calentita en Cusco, aunque tú no lo creas, porque sabes que en Cusco las temperaturas bajan incluso hasta menos 0 grados, pero no, esto es que has estado como que medio calentito. ¿Cómo está en tu zona? ¿Está lloviendo? ¿Está soleando? ¿Está haciendo frío? Donde estés, como estés, nosotros te acompañamos y es un gusto para nosotros poder hacerlo, trabajar para ustedes todos los días. Hoy en Encendidos tenemos un gran programa. Vamos a hablar sobre muchas cosas. Les voy adelantando algo que vamos a tener en breve y tiene que ver con la tecnología, pero a la vez con el cuidado de nuestras mascotas. ¿Cómo pueden mezclarse estos dos temas? Por supuesto, sí se puede. ¿Has perdido tu mascota? No te preocupes, que la tecnología nos puede ayudar. Hay una aplicación peruana que nos puede ayudar a encontrar a nuestras mascotitas perdidas. ¿Cómo funciona? ¿Es gratuita? ¿Se paga? ¿Qué pasa? Vamos a conocer un poco más de este aplicativo que nos va a ayudar a encontrar si tu perrito, tu gatito, no sé, o como yo, tal vez tienes conejitos, quiz, se te pierden. Vamos a poder buscarlos y vamos a tener todos los detalles en un segundo más. Pero también en el programa vamos a tener una secuencia muy importante. Es la fuerza peruana. Sí, a ese peruano que se saca el ancho todos los días para sacar adelante a su familia, para hacer que este país sea un país mejor. Y a pesar de los problemas, se unen los peruanos para poder trabajar y juntos sacar proyectos adelante. Esa secuencia va a estar buenísima porque vamos a conocer a vecinos de Huatocay que nos van a contar lo que ellos están haciendo, todos unidos para el beneficio de toda su comunidad, trabajando juntos, poniendo el hombro, poniendo la mano siempre para poder trabajar juntos y no esperar de repente, ¿no? A veces uno dice, ¿y las autoridades dónde están? Y yo me quedo esperando. Ellos no, ellos han decidido reaccionar inmediatamente y decir, mientras esperamos la intervención del Estado, del gobierno, de las autoridades, nosotros vamos a hacer nuestro trabajo, vamos a poner el hombro y por supuesto que vamos a seguir trabajando. Vamos a contarles esta historia más adelante aquí en el programa, así que presten mucha atención que hoy en Encendidos vamos a conversar de muchas cosas. Y atención a los varones también. Vamos a hablar con un urólogo más adelante que nos va a hablar sobre la andropausia en los varones. ¿Qué pasa cuando baja la testosterona? Un tema buenísimo para todos los varones. Tienes que estar atento. Fútbol, vamos a tener música, vamos a tener tecnología y más aquí en Encendidos. Así que ya la invitación está abierta para que tú te quedes con nosotros. Tenemos 2 horas y media de información. Vamos a estar contigo siempre ahí contándote qué es lo que pasa a nivel nacional, en el extranjero también. Así que ya sabes. Aquí en RPP y en Encendidos. 10 de la mañana con 14 minutos. Hacemos una pausa, vamos a escuchar anuncios importantes y regresamos con Encendidos. ¿Qué?

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1: 10 y 14. 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
15: El precio del dólar es de 3 soles con 36 céntimos de acuerdo con el Banco Central de Reserva del Perú. En el mercado paralelo, el tipo de cambio es de 3 soles con 35 céntimos para la compra y de 3 soles con 38 céntimos para la venta.
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16: A esta hora tenemos información directo en directo con nuestro compañero Mariano Calvera para la multiplataforma de RPP. Adelante, Mariano, te escuchamos.
17: Gracias, buenos días, directo en directo. La presidenta de la República, Keiko Fujimori, supervisa en este momento los trabajos de descolmatación en la provincia de Piura, puntualmente en el río Piura, visita que ya hizo este año luego de asumir el mando. Ella había prometido que iba a regresar para supervisar los trabajos de limpieza en previsión a lo que pueda ocurrir en los próximos meses por el fenómeno El Niño. Estamos puntualmente en el sector de la presa Los Ejidos, en la zona del puente Bolognesi. Posteriormente vamos a trasladarnos también al sector Simbila, a la altura del puente Grau, pero esta vez en el distrito de Catacaos. Acompañan a la jefa del Estado, el ministro de Defensa, Rafael Belaúnde, y también el ministro de Desarrollo Agrario y Riego, Marco Vinelli. En este momento vemos a la jefa del Estado coordinando también con funcionarios de la ANA los trabajos de las maquinarias que en este momento se encuentran en el río Piura, algunos camiones, algunos vehículos cargadores frontales que están limpiando no solamente las riberas, sino también el cauce del río Piura, que a diferencia de lo que pudimos ver hace algunas semanas, así es, cuando vino la presidenta por primera vez, ya tiene agua, ya vemos agua en el río Piura, lo que es un indicador que ya el río está llenándose de agua y por tanto deben acelerarse los trabajos de limpieza y descolmatación. Reiteramos, la presidenta de la República, Keiko Fujimori, se encuentra en este momento en el río Piura supervisando los trabajos de limpieza frente al fenómeno El Niño. Directo en directo, RPP.
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0: 10 de la mañana con 21 minutos estás aquí en RPP, confianza y credibilidad por todos los medios. Este programa se llama Encendidos. Noé, lo que habías dicho al inicio del programa, ¿qué pasa si se pierde tu mascota? Jesús Vilca Romero ha creado un aplicativo, una app que se llama Paw Finder, ¿no? Y puede... La finalidad es que puedas encontrar tu mascota perdida. Es una aplicación gratuita.
1: A ver. ¿Te imaginas cuánto nos puede facilitar la vida tener un aplicativo que me ayude a encontrar a mi mascota?
0: Seguro.
1: Yo tengo mi Belita, es cachorra todavía. La semana pasada abrí la puerta. No me di cuenta, Carlos, y se escapó.
0: Sí, claro,
1: pasa. No sabes cómo he tenido que buscarla por toda la cuadra. Ya la encontré por el mercado. Estaba haciendo nuevos amigos. Pero dale, imagínate comer, si hubiera tenido el aplicativo.
0: Estaba con hambre. No. Dale de comer.
1: No, come.
0: Se muere de hambre. Bueno, ¿qué te parece si conversamos con nuestro primer invitado? ¿Sí?
1: A ver.
0: Jesús Vilca Romero. Hola, Jesús, bienvenido.
2: Muchas gracias.
0: Acércate bastante más al micrófono.
2: Muchas gracias por el espacio que me dan, ¿verdad?
0: Gracias a ti. Acércate más al micrófono.
2: Muchas gracias por el espacio que me dan.
0: Va a ser un poco incómodo, entiendo que no estás acostumbrado ahí, pero vas a necesitar acercarte bastante para escucharte bien. Bueno, bienvenido, Jesús. ¿Cómo estás? A ver, ¿cómo así diseñas este aplicativo que se llama Paw Finder? P-A-W-F-I-N-D-E-R o R?
2: ER. No, R.
0: R solo. Más sin la E.
2: Sí,
0: sin bueno, E. Si la ponen ahí en el... Para quienes estén interesados, entren a nuestro chat, entren al canal de YouTube, RPP, y ahí van a encontrar el nombre del aplicativo gratuito además. Bueno, ya. ¿Cómo así este aplicativo?
2: Bueno, la idea nace de una necesidad, más que nada de algo que me pasó a mí, ¿no? De hace unos 6 meses más o menos se extravió mi mascota. Entonces vi qué tan complicado era poder... llegar a encontrar a tu mascota, ¿no? Claro. Obviamente me fui a las redes sociales, pegué afiches en las calles y hubo mucha desesperación de mi parte, ¿no? Y no pude encontrar a mi mascota. Hasta que obviamente llega un punto donde me llegas todos los medios y todo, pagas para publicidad y otras cosas, pero...
0: Afiches en los posts.
2: Sí, afiches en todo lado, en las redes sociales, pagas a páginas de Facebook para que te puedan ayudar y otras cosas. Pero la ayuda es muy, muy poco efectiva, ¿no? Y de esto nace esa idea, ¿no? Pero sí llegué a encontrar a mi mascota, pero lo puse muchos días después. Claro. Gracias a Dios, lo encontré.
0: Bueno, y entonces encontraste esta necesidad.
2: Claro.
0: Y diseñas este aplicativo.
2: Así es.
0: ¿De qué va el aplicativo? ¿Cómo es?
2: El aplicativo es en sí una comunidad, formar una comunidad, una red social. El aplicativo es una red social dedicada específicamente a la ayuda contributiva, ¿no? De los usuarios a poder encontrar a las mascotas perdidas.
0: Ya. Uh-huh. Ok, entonces, si yo entro a ese aplicativo, a esa red social, Paw Finder, ¿no? Me imagino que se pierde mi mascota, ¿qué hago? ¿Publico ahí unas fotos?
2: Claro, solamente publicas unas fotos, o que si tienes un video, pones las características de tu mascota, ¿no? A detalle, y le das a publicar. Automáticamente, a los usuarios que tienen el aplicativo cerca de ti, les va a llegar una notificación de que tu mascota se ha extraviado, ¿no? O que claro. A los que están más cerca de ti, les llega una notificación.
1: Es como una red social en todo caso. O sea, las personas que están cerca se percatan de que el perrito se perdió en tal lugar y eso nos permite una reacción inmediata.
2: Exacto. Esa es la idea. Y también hay una contribución de los usuarios. Por ejemplo, si yo veo una mascotita perdida en la calle, al igual, lo mismo hago, le tomo una fotito, lo pongo como visto en la calle y esto ayuda a que el dueño lo pueda ubicar más rápido también.
0: O sea, lo que me parece importante es que logras geolocalizar a la mascota, digamos. O sea, si yo reporto una mascota que veo en la calle, ¿no? No. Y digo, esta mascota parece que está perdida. Al tomarle la foto, me imagino que salen datos de geolocalización.
2: Claro, obtiene automáticamente los datos de tu ubicación exacta.
0: Yeah.
2: O también lo puedes modificar ahí. Tiene la opción para modificarlo.
0: Y yo, si pongo una foto de mi mascota, no sé dónde está, pero yo también voy a estar geolocalizado, por ende, técnicamente, claro, uno infiere que... se va a activar le va a mandar el mensaje, perdón, a la gente que esté en el entorno a esa geolocalización. Eso es lo que me estás diciendo.
2: Sí, los que están cerca de tu publicación le llega una notificación. Claro. Ya, y buenas. Sale el nombre, la imagen de tu mascota y todos los detalles de la mascota que se ha extraviado, ¿no? Para que puedan estar atentos.
0: Claudia Carrillo nos escribe en el chat, en el canal de YouTube. Justo en mi zona de Miraflores, un vecino nos avisó de ese aplicativo. Ah, mira, doctor, ya, famoso el aplicativo. Está bueno.
2: Felicitaciones. Está haciéndose viral en TikTok y en Instagram.
0: Qué bueno. Hay tantos casos de perros perdidos aquí en Miraflores. Bueno, muy bien. Entonces, Claudia da fe de la existencia del aplicativo. Después tenemos a Linda Tito Becerra. Entonces, el aplicativo será funcional si más personas lo tengan. Mientras más personas estén registradas. Claro. Porque si no, no funcionaría, ¿no?
2: Claro. La idea viene de una contribución de los mismos usuarios, ¿no? Y el cual hay muchísimos usuarios que tienen ganas de ayudar, ¿no?
0: Seguro.
2: Hay mucha gente que tiene muy buen corazón y publica muchas mascotas que han visto en la calle.
0: Claro, y está disponible tanto como para
2: Android y iOS. Está disponible. Perfecto. Sí.
0: Si pueden poner en pantalla el nombre del aplicativo, ahí está, Paw Finder.
1: Sí, y hay que descargarlo, ¿no? Porque imagino que, y es cierto, ¿no? Más personas entran y vamos a tener más posibilidades de encontrar a nuestra mascota y colaborar todos juntos. ¿Cuántas personas a la fecha tienen descargado tu aplicativo?
2: Ya son 6,000 usuarios ya. Ya. Usuarios en activos. En Colombia, en México, en Argentina, en Uruguay y en Ecuador también he visto algunas publicaciones.
0: Sí.
1: A ver. Tenemos una pregunta que nos llega, a ver, en realidad un comentario del chat de YouTube. Escríbanos al chat de YouTube. Jenny Calzada nos dice: hola Noemí, Carlos. Hola Jenny. Interesante opción para ubicar a nuestras mascotas. Esperemos se haga viral, dice. Sí, pues es que más personas entran y más posibilidades de encontrar a nuestra mascota tenemos. Jenny Sánchez nos dice: hay gente egoísta, no te lo devuelven. Ay, también, ¿no? Eso pasa.
2: Hay gente de todo.
0: Y en el aplicativo es entonces única y exclusivamente para avisar, anunciar que se ha perdido la mascota o que he encontrado una mascota en abandono.
2: Hay herramientas también. Hay herramientas que te pueden ayudar a encontrarlo, lo cual son los filtros. Bueno, ayer justo implementé otra herramienta que es buscar coincidencias. Por ejemplo, tienes tu publicación, hiciste todos los detalles de tu mascota, le das a buscar coincidencias y eliges el radio de los kilómetros en el cual pueden ser las mascotas más parecidas a la tuya, ¿no? Y te salen las publicaciones que existen y se parecen a tu mascota. Entonces así ya lo puedes ubicar más rápido en el aplicativo.
0: Muy bien. Bueno, entonces ha sido... Está bueno esto, ¿ah? Jesús Vilca ha venido a presentarnos el app Paw Finder, que está disponible en Android y en el Play Store.
2: Play Store y App Store.
0: App Store, sí. Completamente gratis.
2: Sí.
0: ¿Y dónde ganas plata tú?
2: Todo es por ayuda de las mascotas. Qué bueno. De hecho, estoy perdiendo dinero.
0: Claro. Es tu propósito, es un servicio. Sí. Eso te va a conectar de todas maneras con...
2: Obviamente hay un apartado de donaciones, hay un apartado de sponsors, ¿no?
0: Porque si no, va a ser difícil. Tú le dedicas un tiempo a esto. O sea, no es que lo inventaste y ya está.
2: Claro.
0: Tienes que estar todos los días, estás perfeccionando, pues generando herramientas. Entonces, entre todos los interesados tendríamos que soportar subvencionar el aplicativo.
2: La idea es que se mantenga sola el aplicativo. La idea no es ganar dinero, se podría decir, pero es que se mantenga sola y también poder aumentar las herramientas, ¿no? Por ejemplo, hay usuarios que me dicen: ¿por qué no le metes inteligencia artificial para poder reconocer?
0: Porque eso cuesta.
2: Claro, es que no saben que eso hace que haya más sobrelecturas en el servidor. Entonces, ¿y quién va a pagar eso? Entonces, yo lo voy a tener que pagar todo.
0: Claro, claro.
2: Entonces, bueno. Pero sí hay una herramienta que es buscar coincidencias, que usa los detalles de tu mascota y busca las coincidencias respecto a ello.
0: Muy bien,
1: Jesús. ¿Y esta es la primera aplicación o el primer aplicación de búsqueda de animales?
2: He buscado, me he descargado todos los aplicativos que existen de mascotas para guiarme, el mercado. Y en la realidad no ayudan casi nada.
0: Oye, ¿quién sabe? Porque estas cosas son así, tú lo tienes clarísimo, me imagino. Que esto se va potenciando, lo vas perfeccionando, ya de por sí es una buena herramienta, ya hay gente hablando de ello, no solo en las redes, sino, como hace un ratito, un oyente de Miraflores, o sea, ya se comienza a ser muy conocida, es utilitaria,
2: claro.
0: Es efectiva, ahí vas obteniendo evidencia de que funciona, y de ahí la vendes.
2: No quisieras venderlo.
0: A 10 millones de dólares.
2: No, no lo vendería.
0: 100 millones de dólares.
1: Piénsalo.
0: ¡Mil millones de dólares!
2: Un trillón.
0: ¡Qué buena! Bueno, muy bien, señor. Felicitaciones, Jesús. La verdad, muy bueno este aplicativo, muy buena idea y gracias.
2: Hay un apartado, quisiera comentar, hay un apartado también a toda la gente que quiere dar en adopción su mascota. Hay un apartado también para dar en adopción a su mascota. O por si quieren adoptar a su nuevo mejor amigo, en PoFinder hay un apartado respecto a ello. Por favor, ellos necesitan un hogar, ¿no? Necesitan un hogar, necesitan alguien, necesitan amor, ¿no? Entonces, les recomiendo que no capaz no compren una mascota, sino que ahí puedan elegir a su nuevo mejor amigo, ¿no?
0: Ok, muy bien. Jesús Vilca Romero, creador del aplicativo PawFinder, un aplicativo que te ayuda a encontrar tu mascota perdida. Y también para publicar mascotas que están perdidas a su vez.
2: Sí.
0: Correcto, o sea, tanto... Sí, funciona de ida y de vuelta. Bueno, señor, gracias. Felicidades.
2: Muchas gracias por el espacio.
0: 10 de la mañana con 32 minutos. Ya, Noemí, ahí tenías que haber puesto la foto de tu perro cuando se vaya a la casa.
1: Ay, sí, sí. Es que descárguense el aplicativo y así encuentro más fácil. Y si se pierde mi cuy, regreso en el plato.
0: Si se pierde tu cuy, te tienes que ir a una picantería a ver si no lo van a freír. 10 de la mañana con 32 minutos.

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4: 10 y 34.
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0: La presidenta Keiko Fujimori supervisa los trabajos de descolmatación en el río Piura en la región del mismo nombre, como parte de las labores de prevención ante lo que pueda ocurrir en los próximos meses por el fenómeno El Niño.
1: La Fiscalía inició una investigación preliminar contra la excongresista Kelly Portalatino por el presunto delito de lesiones culposas en agravio de un ciudadano que conducía una bicicleta eléctrica en la intersección de la avenida Pacasmayo, cercado de Lima.
0: El ministro de la Producción, Juan Carlos Requejo, señaló que todos los funcionarios públicos se encuentran en constante evaluación según sus resultados, al ser consultados sobre la solicitud de algunas bancadas del Parlamento para remover al comandante general de la Policía Nacional, Óscar Arriola.
1: Más de 465 mil hectáreas destinadas a la agricultura en Junín están expuestas a riesgo muy alto por déficit hídrico durante el periodo de lluvias 2026-2027, según un estudio de Senepred.
0: Un adolescente de 16 años fue retenido por agentes de la Comisaría del Norte en Chiclayo por su presunta participación en el robo a mano armada perpetrado contra un minimarket en el distrito chiclayano de La Victoria, así lo informó la Policía Nacional.
1: La presidenta de México, Claudia Sheinbaum, acusó a Estados Unidos de recurrir a tácticas de injerencia para dividir a su gabinete de seguridad e influir en los procesos electorales mexicanos.
0: La sobreexplotación por una pesca masiva y excesiva origina una disminución de las especies y tiene como efectos una menor diversidad en nuestra alimentación.
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3: En estos momentos, Pucallpa tiene 31 grados y en la tarde se espera que la temperatura sea de 34. Cerro de Pasco registra 10 grados y para la tarde se anticipa que la temperatura llegue a 13. Además, Huancayo presenta 15 grados con una radiación de 9, considerada muy alta. Se pronostica un cielo parcialmente nublado.
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0: Desde Cusco, Paola Fernández nos tiene información directo en directo para la multiplataforma de RPP. Adelante, Paola, te escuchamos.
8: Muy buenos días, directo en directo. La Municipalidad Provincial del Cusco multó con una UIT, es decir, 5.700 soles, a un partido político por colocar propaganda en la calle Garcilaso con Tuyumayu, en pleno centro histórico del Cusco. Así lo informó la gerente del centro histórico, Eliluz Palomino. RPP pudo conocer que el partido sancionado es el Frente Regional Túpac. Escuchemos.
9: Nosotros emitimos la resolución indicando que evidentemente es una infracción y que tiene una multa por una UIT, es decir, 5.700 soles dentro del centro histórico. Y en el área de protección del centro histórico la multa es del 80% de la UIT.
10: ¿En qué lugar se ha detectado esta propaganda?
9: En la esquina de la calle Garcilaso con la calle Tuyumayo.
11: ¿Qué partido es? ¿Qué se va
9: a no voy a decir el nombre de los partidos justamente por el tema de la ley de imparcialidad que tenemos que tener los funcionarios.
8: La funcionaria precisó que también se identificó otro caso reciente en inmediaciones de La Pacha, por lo cual se ha solicitado el retiro de las gigantografías. Reiteró que en el polígono del centro histórico está prohibida cualquier tipo de propaganda política, sea en fachadas, banners o gigantografías, tanto en predios públicos como privados. En el área de protección que abarca Circunvalación y el entorno de las plazas Almudena, Santiago y Belén, la multa puede alcanzar el 80% de una UIT. Asimismo, se viene coordinando con el Jurado Nacional de Elecciones para los casos detectados en postes de alumbrado público. Se exhortó a las municipalidades de Santiago, San Sebastián y Huanchac a fiscalizar sus jurisdicciones. La comuna hizo un llamado a los candidatos y partidos a respetar la normativa y advirtió que ante la reincidencia se aplicará la sanción y se remitirá el acta correspondiente al Jurado Nacional de Elecciones. Desde Cusco, directo en directo, RPP.
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2: 10 de la mañana con 40 minutos. Esta es nuestra secuencia Fuerza Peruana. A ver. Vamos a escuchar, vamos a tener una conexión telefónica, si no me equivoco, con el señor Jorge Abrego Santiago. Él es dirigente del centro poblado Huatocay, en Caraballo. ¿Qué está pasando ahí? Que vienen esperando desde hace 10 años la construcción de un puente. ¿Ok? Y ellos, obviamente, se han visto en la obligación de con sus propias manos, habilitar uno. Digamos, ¿no? ¿Por qué? Porque si no existe este, sin la habilitación de este puente provisional, quedan completamente aislados. Este puente que ellos han improvisado conecta a Huatocay, a la gente, a los pobladores de Huatocay, ¿no? Con los colegios, hospitales, con la avenida principal. No, si no tienen cómo cruzar el puente, obviamente no van a poder tomar rutas alternativas, y tendrían que usar otras vías de acceso que les demandan 2 o 3 horas. Y la pregunta es, ¿qué va a pasar cuando se registre el fenómeno del Niño? ¿No? Hay una amenaza ahí a la mano, que es el río Chillón. Los vecinos, obviamente, están sumamente preocupados. Miren, en imágenes tenemos para quienes nos escuchan por la radio, si quieren pueden entrar a nuestro canal de YouTube y ahí ven las imágenes, si no yo se las describo. Es un puente completamente improvisado por los pobladores de Huatocay y obviamente eso con la crecida del río o el fenómeno del Niño va a volar, ¿no? Bien.
3: Transitan vehículos de alto tonelaje, Carlos.
2: Sí, claro, tal
3: Vamos
2: cual.
3: Vamos a ver un tractor, imagínense, o sea, esa estructura podría caer. Y eso es por la necesidad de vecinos que han esperado 10 años, Carlos. Y si no tienen esta estructura, pues se quedan, como lo has dicho, aislados.
2: Así es. Van a quedar aislados, pues. Bueno. Entonces, vamos a conversar, o vamos a escuchar, mejor dicho, al señor Jorge Abrego Santiago, dirigente del centro poblado Huatocay, para que nos cuente la situación y haga su pedido. Señor Abrego, buenos días.
4: Muy buenos días.
2: Muchísimas gracias por esta comunicación. Bueno, cuéntenos, por favor, la situación. Desde hace 10 años que vienen esperando la construcción de un puente.
4: Para ser preciso, más de 10 años, será alrededor de 50 años aproximadamente que de Huatocay viene esperando, gestionando la construcción del puente Huatocay.
2: Claro. ¿Y qué les dicen las autoridades?
4: Mira, el puente Huatocay se viene gestionando gestión tras gestión, ¿no? Ya la gestión que hoy acaba también, gestiones anteriores también hacía bien gestionando el perfil técnico, el expediente técnico, pero hoy por hoy, en el 2024 recordemos que el puente Huatocay, en la sesión de consejo de Lima Metropolitano, fue derivado un puente prioritario, una obra prioritaria, porque recordemos que en el 2024 se pierde la vida de un menor niño a causa de no contar con esta estructura, cayó al río y murió a causa del ahogamiento.
2: Claro. Claro. Y entonces, ustedes han improvisado con tablones de madera, ¿no? Fundamentalmente eso, es lo que yo veo ahí en las imágenes.
4: Sí, es un puente artesanal construido netamente por recursos de la población a ver la necesidad latente que hay dentro del centro poblado Huatocay, no solo Huatocay, ¿no? Se abarcan 3, 4 pueblos, Huatocay, San Francisco, Olfa y Guarangal, que se venga la necesidad de no contar con una vía de acceso, ¿no? La única vía de acceso que cuenta es a través del puente Huatocay, que es un puente artesanal hecho de tablones prácticamente.
2: Claro. ¿Y cómo lo han financiado entre todos los pobladores de Huatocay?
4: Claro, es netamente financiamiento de todos los pobladores del centro poblado de Huatocay a través de actividades, cuotas, faenas comunales. La voluntad del pueblo prácticamente, ¿no? Y el esfuerzo del pueblo.
2: Pero está clarísimo que ese puente en esas condiciones que les está salvando la vida, digamos, de momento, frente al impacto del fenómeno del Niño, las lluvias, los huaicos, eso va a desaparecer. No van a resistir esos tablones.
4: No, más allá que no va a resistir, es el tema es que ese puente está a mitad del río nada más, al 50%.
2: Claro.
4: O sea, la faja del río o el canal del río es más ancho aún. El puente está a la mitad. A cada fenómeno, cada año a la crecida del río Chillón, Huatocay y los demás pueblos se quedan aislados aproximadamente unos 15 días, 10 días, y depende, ¿no?, la magnitud del fenómeno que ocurre, ¿no? Y sin acceso a los servicios básicos de salud, una emergencia de salud no se puede atender, educación no claro. se puede
5: quedan completamente brindar. Aislados. Eso es.
4: Y completamente aislado, sin comunicación alguna.
5: ¿Y ya les ocurrió alguna vez en el 2023, si no me equivoco?
4: 2023, ya, 2024.
5: Ya se han quedado aislados, claro.
4: Y para precisar, ¿no? Como le digo, cada año nos quedamos aislados. O sea, esta es una rutina de todos los años. En la crecida del río, enero, febrero, marzo y parte de abril, todos los años nos quedamos aislados. O sea, no es que este año o el año anterior. Todos los años es la misma historia. Por eso es la construcción de ese puente artesanal, a ver la necesidad que hay también, ¿no?
5: Sí.
3: Es un problema de todos los años, Jorge. Sí, lo que quería consultarte, porque están esperando, no solo 10, nos hemos quedado cortos, son 50 años que esperan la construcción de este puente. ¿A quién le corresponde que se haga la ejecución de esta obra? ¿Con qué autoridades han coordinado directamente? ¿Y cuál era ese compromiso? ¿Qué pasó con el proyecto? Porque nos has dicho que este es un puente, la Municipalidad de Lima Metropolitana sí había dicho que es importante, es prioritario, pero ¿qué otras autoridades han intervenido? ¿A quién le corresponde directamente hacer el proyecto?
4: Mira, actualmente nosotros estamos invocando directamente al gobierno central, ya que la Municipalidad de Caraballo elevó el estudio y el expediente, ¿no? Hasta donde que nosotros hemos tenido conocimiento y se derivó a la Municipalidad de Lima Metropolitana a través de un convenio en el 2024 para la construcción del puente Huatocay. Se ha hecho la visita también en el 2024, 2025 se hace la visita de la entidad de CIMA Perú para ver la posibilidad de construir un puente estructural, pero lamentablemente solo ha quedado en eso, ¿no? En palabras, como todos los años. Hoy nosotros pedimos, ¿no?, al gobierno central que sea escuchado nuestro pedido, que ya no se pierda más vidas, ¿no? Porque es una necesidad y como usted mismo decía, nos quedamos aislados sin posibilidad nada, ¿no? Tenemos muchas emergencias de salud, por ejemplo, no contamos con un centro de salud. ¿Y cómo podemos atender las necesidades de salud? Porque es un elemental, ¿no? Y el Estado no nos da las garantías o al menos el servicio básico para poder una alternativa en estos meses, ¿no?, de crecida de río.
5: Muy bien. Sí, pues tal cual. Bueno, señor Abrego, muchísimas gracias por esta comunicación. Y esperamos que las autoridades tomen nota ya, ¿no? Jorge Abrego Santiago, dirigente del Centro Poblado Huatocay. Dime, Noemí, te escucho.
3: Carlos, sí, lo que quería preguntarte y lo que quería consultarle en realidad al señor Jorge para que nos quede un poquito más claro, ¿no? ¿Por qué este puente es importante? ¿Por qué es prioritaria la construcción de ese puente? Señor Jorge, ¿a qué se dedican en Huatocay, por ejemplo? ¿Cuál es su principal actividad económica?
4: Ya, mira, ¿por qué es prioritario, más allá de que son derechos fundamentales, como decía, el derecho a la salud, el derecho a la educación? Huatocay y los demás centros poblados, tanto San Francisco, Olfa y Guarangal, es netamente agrícola. Hoy por hoy usted puede ir con su camarógrafo y un entrevistador a los mercados mayoristas de la ciudad, de la capital, tanto Santa Anita o todos los mercados mayoristas que hay en la capital, va a encontrar productos que salen de Huatocay. Huatocay es uno de los sectores del Valle del Chillón más productores en lo que es tema de verduras. Le aseguro que en cualquier mercado mayorista de la ciudad va a encontrar un producto que venga de Huatocay.
3: Claro, nos quedamos desabastecidos en los mercados y ese puente se pierde. ¿Cuántas familias, por favor, señor Jorge, viven en Huatocay?
4: En Huatocay son alrededor de 3.000 habitantes.
3: ¿No hay otra ruta alterna para que nos quede claro eso? O sea, si no uso el puente, de repente por ahí otra alternativa que tengan. ¿Qué hacen cuando el puente se cae? ¿Se quedan aislados, pero de repente por otro sector?
4: Mientras que la crecida o el fenómeno del Niño no sea tan grande como en el 2017, por ejemplo, las rutas alternas que tenemos es por el puente Trapiche, que ya pertenece al distrito de Santa Rosa de Quives. Estamos de Huatocay alrededor de una hora en vehículo, es una cocha, una vía carrozal. Y otra alternativa que tenemos es ya por San Pedro de Caraballo, pero ya nos queda 4 horas aproximadamente por las pésimas condiciones también de la vía carrozal. Pero eso es si el fenómeno del Niño no es grande, porque cuando el fenómeno del Niño es grande, el río se desborda y afecta las vías también.
3: Claro, y ya no pueden ni transitar ni cruzar, y como ya lo hemos visto en una experiencia lamentable hace algunos años, hasta un menor ya ha perdido la vida en esas circunstancias. Entonces es importante, es urgente poder hacer la construcción de este puente. Hay que ponernos en el caso de las familias en Huatocay. Uno quiere estudiar, tiene que cruzar el puente, si no hay el puente no puede estudiar. Si quiere recibir atención en salud, tampoco lo puede hacer. Si quiere sacar sus productos agrícolas de Huatocay a los principales centros de abastos en Lima, tampoco se podría hacer. Entonces, señor Jorge, usted tiene los micrófonos de RPP, por favor, diríjase a las autoridades, hágale el pedido, yo sé que están escuchando en este momento, para que puedan atender inmediatamente este llamado que están haciendo desde hace 50 años.
4: Netamente las autoridades, hoy por campaña electoral municipales, muchos candidatos tratan de llegar, ¿no? Con promesas falsas muchas veces, pero que ilusionan solo al pueblo de Huatocay y alargan este pedido y este sufrimiento de los vecinos, que netamente son una zona agrícola, ¿no? Y también al gobierno central, a la presidenta, que pueda voltear los ojos hacia Huatocay, que estamos tan cerca y tan lejos a la vez del Estado, que nos pueda brindar al Ministerio de Agricultura también, porque somos un centro netamente agrícola, ¿no? Y al Ministerio de Salud y al Ministerio de Vivienda, a todas las entidades del Estado que puedan ver y puedan apoyar a solucionar esta situación, ¿no? Y lo que es más importante, poder prevenir que más vidas no se pierdan, ¿no?
3: Muy bien, señor Jorge, le agradecemos mucho nuestra solidaridad con usted, con todas las familias de Huatocay que están esperando desde hace 50 años que el gobierno les dé una mirada. Se sienten tan lejos, estando cerca, imagínense. El señor Jorge Abrego Santiago, dirigente del Centro Poblado de Huatocay, nos ha acompañado en esta edición. Muchísimas gracias nuevamente. Son las 10:53, ya regresamos con Encendidos.
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16: Desde Arequipa, George Guamaní nos tiene información directo en directo para la multiplataforma de RPP. Adelante.
17: Gracias, directo en directo. Un menor de 16 años resultó con cortes en el rostro tras ser atacado por sus ex compañeros del Colegio San Jerónimo de Arequipa, según denunció su mamá. Los adolescentes coincidieron en una fiesta y luego lo buscaron a su hijo para agredirlo con un vaso de vidrio. La madre señaló que su hijo empezó a sufrir acoso escolar en marzo. El caso fue comunicado incluso al coordinador del colegio, pero según su versión no recibió una respuesta. El adolescente comenzó a presentar dolores de cabeza y temor de asistir a las clases, por lo que la familia decidió cambiarlo de institución educativa. Sin embargo, de acuerdo a la denuncia, sus ex compañeros averiguaron dónde estudiaba confiaba

0: y continuaron con el acoso. Posteriormente coincidieron en una fiesta donde se produjo el ataque contra el menor. Escuchemos.
1: Lo encuentran en un 15 años y ahí lo han agredido, y sobre todo el presunto agresor es uno, ¿no? Son tres, pero dos le arrancan el celular y uno es el agresor, el que le ha dado con un vaso a mi hijo, ¿no? Entonces...
0: La madre de familia indicó que el caso es investigado por la Segunda Fiscalía de Familia de Arequipa. En tanto, desde el Arzobispado de Arequipa, el colegio que está adscrito este plantel al Arzobispado, ha indicado que han iniciado las investigaciones del caso para dar la tranquilidad a la familia. De igual forma, la UGEL Arequipa Norte, a esta hora del día, se encuentra realizando el levantamiento de actas en la institución educativa para verificar si se cumplió o no con los requisitos, en este caso, de un caso de violencia física o casos de bullying. De este caso, también, de llegar a tener responsabilidades, el colegio podría tener una sanción económica muy fuerte. Desde Arequipa, directo en directo, RPP.
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4: Son las 11 en punto. 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
5: La primera vicepresidenta de la mesa directiva de la Cámara de Diputados, Analí Márquez, informó la presentación de una moción de interpelación al ministro del Interior, César Astudillo, al considerar que no se ha registrado avances significativos durante su gestión.
6: Definitivamente, es más, hay una moción que estamos presentando de interpelación contra el ministro del Interior. Estaba pendiente, pero estos días lo vamos a canalizar. Como ha manifestado el ministro del Interior, hay una ley que impide, ¿no es cierto?, lo que claramente ha manifestado. Nosotros estamos pidiendo la derogación de ella, ¿no? Para que de tal manera, de cierta manera, pues, es que en realidad no ha hecho ningún tipo de trabajo. Solamente vamos a unificar.
7: El ministro de la Producción, Juan Carlos Requejo, pidió que se apruebe con prontitud el pedido de facultades legislativas presentado por el gobierno ante los efectos del fenómeno El Niño.
8: Nos hemos reunido con congresistas de manera individual, pero tenemos previsto reunirnos con la bancada, porque es importante que nosotros expliquemos qué es lo que pretendemos conseguir con estas facultades, ¿no? Que la idea es, hacer una reactivación económica del país, con mucho, mucho apoyo para las MIPES, apoyo para el desarrollo productivo a través de las diferentes herramientas y portafolios que tenemos, y también el desarrollo de la pesca y acuicultura, ¿no? Entonces ellos quieren conocer un poco más al detalle cómo va ese comportamiento, qué esperan ellos de las facultades que estamos solicitando y la importancia de que sean otorgadas lo más pronto posible.
5: Johnson Smith Cruz Torres, alias Johnson Pulpo, cabecilla de la organización criminal Los Pulpos, permanece bajo custodia policial en la sede de antidrogas de Juliaca, en la provincia puneña de San Román, a la espera de su traslado a la ciudad de Lima.
7: En RPP, los pobladores de el centro poblado Huatocay, distrito de Caraballo, exigen la construcción de un puente sobre el río Chillón, una obra que esperan desde hace casi 50 años. Para evitar quedar aislados. Se trata de facilitar su acceso a colegios, hospitales y la avenida principal ante la llegada del fenómeno El Niño. Así lo alertó el dirigente Jorge Abrego Santiago.
9: Mira, actualmente nosotros estamos invocando directamente al gobierno central, ya que la misión le creo yo para ver la posibilidad de construir un puente estructural, pero lamentablemente solo ha quedado en eso, ¿no? En palabras, como todos los años. Pero hoy nosotros pedimos, ¿no?, al gobierno central que sea escuchado nuestro pedido, que ya no se pierda más vidas, ¿no? Porque es una necesidad, y como usted mismo decía, nos quedamos aislados. Sin posibilidad, nada, no. Tenemos muchas emergencias de salud, por ejemplo, no contamos con un centro de salud.
5: El Ministerio de Salud informó que el Hospital de Emergencias del Distrito Limeño de Villa María El Salvador ya le colocó una cánula en la tráquea a un joven diagnosticado con cáncer y TBC, tras el pedido de ayuda que hicieron la familia del paciente en el rotafono de RPP.
10: que a mi hijo le acaban de cambiar la cánula. Entonces yo le digo, pero qué tan rápido, le digo yo, si hace poco, como a las 8, 9 me llamaron diciendo que ya consiguieron la cánula. El otro me dijo, sí, que ya en la mañana lo han cambiado, me dice. En la mañana la han cambiado, ya le han puesto la cánula y ya está estable ahorita. Y que solamente si pasa, si hay cualquier cosa, sí me va a volver a informar.
7: El canciller argentino Pablo Quirno afirmó que existen posibilidades de avanzar en el reclamo de soberanía sobre las Islas Malvinas, tras las declaraciones del presidente estadounidense Donald Trump sobre una eventual revisión de la postura de Washington.
5: Faltan 70 días para la visita del Papa León XIV al Perú.
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4: 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Temperaturas.
11: En estos momentos Amazonas tiene 19 grados y por la tarde se espera una temperatura de 20. Tumbes registra 29 grados y por la tarde se mantiene constante. Además, Arequipa presenta 23 grados con una radiación de 11, considerada extremadamente alta. Se espera un cielo soleado.
5: Jessica Merino nos tiene información directo en directo para la multiplataforma de RPP. Adelante, Jessica, te escuchamos.
12: Muchas gracias. Directo en directo. El Ministerio Público inició una investigación preliminar contra la exministra de Salud y excongresista Kelly Portalatino por el presunto delito de lesiones culposas, luego de que atropellara con su camioneta a un ciclista en la intersección de la avenida Pacasmayo y el jirón Guillermo Dancy en el cercado de Lima. Portalatino permanece detenida en flagrancia en la comisaría de Monserrat desde ayer martes a las 4 y 7 de la tarde. El dosaje etílico practicado al excongresista arrojó resultado negativo, según fuentes del Ministerio Público. El accidente, como se recuerda, ocurrió cuando la camioneta blanca que conducía Portalatino impactó contra Frank Ronnie Espinosa Maurtua, de 48 años, quien se desplazaba en una bicicleta eléctrica. De acuerdo con el acta policial, la ex legisladora manifestó que mientras conducía su camioneta por el jirón Guillermo Dancy, sintió un roce en la llanta delantera derecha del vehículo. Al descender, encontró al ciclista tendido sobre la calzada. El hombre sufrió una fractura en la parte baja de la columna y permanece internado bajo observación en una clínica local, según información policial. La fiscal provincial Berenice Romero dispuso, entre otras diligencias, la visualización de los registros de las cámaras de seguridad de la zona, el reconocimiento médico legal del herido y la toma de declaraciones del personal policial que intervino en el hecho, a fin de esclarecer las circunstancias del accidente. Además, de acuerdo con el registro del Servicio de Administración Tributaria, la exparlamentaria registra una papeleta por exceso de velocidad impuesta el 10 de junio de este año. La infracción está considerada como muy grave en el Reglamento Nacional de Tránsito. Según la papeleta, Portalatino circulaba a 68 kilómetros por hora en una vía donde la velocidad máxima permitida era de 50. Cuando transitaba por la cuadra 20 de la avenida Óscar R. Benavides, antes avenida Colonial, en el cercado de Lima. 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

0: noche estrella.
1: Chido, tú me lees la mente, ¿ah? Eficiente productora. Les voy a contar. No, te voy a contar. Les voy a contar, amigas, amigos, oyentes, todos.
0: Cuenta, cuenta.
1: Chío me ha leído la mente. Ayer en la tarde, justo en la tarde, en serio, no es broma, le estaba diciendo a mi esposa, ¿no? A Mari, a Marita, le digo, mi vida, creo que estoy con la andropausia. En serio, te digo que yo le decía, creo que estoy un poco, a lo mejor ya estoy ahí. O sea, tengo 52 años, cumplo en una semana 52 años, ya está. O sea, estoy ahí. Estoy a una puerta, o ya llegué, no lo sé. Y entonces le digo, pues, ¿por qué? Me dice, bueno, le digo, falta de deseo sexual. Eso siempre, me dijo, te conozco hace 7 años. me tiró un hondazo, me bajó de un... Bueno, después, un poco de desgano, y no sé, ya no tengo ganas de bañarme. Nunca tienes ganas de bañarte, amor, me dices, ¿de dónde...? Bueno, le digo, un poco de agotamiento, me está saliendo pipa, la panza. Le digo, entonces, a lo mejor ya estoy ahí, andropáusico, y no. Pero claro, mi esposa, que se encarga siempre de ponerme en orden, me dijo, no, mi amor, eso, eres así desde que te conozco. Al mes que nos casamos cambiaste, más bien. O sea, un mes te duró el activo sexual, el simpático, el todo. Al mes ya demostraste cómo eres, ¿no?
0: ¿Cuál es lo extraño?
1: Claro, ¿qué es lo extraño, no? Y luego, no, Chío, amigas, amigos, ¿saben qué pasó? Y además le digo, me siento medio dolorido, incómodo, no sé cómo. Y bueno, luego le dije, no, es un resfrío, ya está, estoy con gripe. No sé, finalmente. Pero me has leído la mente, porque vamos a conversar con el doctor Jorge Saldaña. Él es urólogo, andrólogo, andropausia. Y tiene que ver con, entre otras cosas, con que a partir de cierta edad bajan los niveles de testosterona, ¿no? En el hombre. Muy bien, él nos dirá. Y esto a propósito del Día de la Salud Sexual. Que es, ¿cuándo es? ¿Hoy día? ¿Hoy es el Día de la Salud Sexual? ¿Cuándo es?
2: El viernes.
1: Ah, tú te adelantas a todo.
0: Este es un tema para...
1: Para tu
0: de
1: marido.
0: De ya.
1: Estás preocupada también. ¿Cómo va con tu marido el asunto? ¿Con tu esposo? ¿Bien o no?
0: No te escuché, perdón.
1: ¿Cómo va con tu esposo el asunto? ¿Bien o no?
0: Vamos bien,
1: ¿o está
0: bien.
1: Como bajo testosterona también?
0: No, cumple 40 también de acá a unos meses.
1: Bueno, muy bien. Doctor Saldaña, bienvenido.
3: ¿Qué tal? Gracias por la invitación.
1: Bueno... A ver, ¿en qué momento aparece la andropausia? ¿Aparece la noche a la mañana?
3: ¿O no, a diferencia de la mujer que tenemos la menopausia, que ya sabe más o menos en un rango de edad que puede ocurrir, en el hombre la andropausia, que es la falta de testosterona en la persona, puede ocurrir desde en personas muy jóvenes, de los 30 años, como puede no ocurrir en personas de 60 años. No hay un rango fijo, porque clásicamente siempre, y en charlas con amigos me dicen, no, ya 45, 50, 55 me va a entrar la andropausia. No hay una edad, sino es la falta de testosterona. Y a diferencia de la mujer, que el ovario está diseñado para un fin reproductivo, que es su función fundamental, y por lo tanto cuando ya llega ese punto, ya la mujer ya no ovula y todo lo demás que ocurre con la menopausia, en el hombre, en realidad... la pregunta no es si bajan la testosterona o no, sino qué es lo que hace que baje la testosterona.
1: Sí, claro. Entonces,
3: porque la testosterona, por ejemplo, ahora yo tengo pacientes de 25 años con testosterona baja.
1: ¿Qué? ¿Tan
3: sí,
1: jóvenes?
3: Porque simplemente no duermen, viven con un estrés constante, corriendo de un lado a otro, y eso hace que eleves una sustancia, una hormona, cortisol, que se llama cortisol, y ese cortisol bloquea la testosterona. Y entonces tienes
1: personas. El cortisol bloquea la testosterona.
3: Correcto. Ajá. Hay dos hormonas que bloquean a la testosterona. Una de ellas es el cortisol.
1: ¿Y la otra?
3: La hormona de crecimiento. Por eso la gente que se mete mucha hormona de crecimiento también puede tener ahí ciertos efectos, ¿no?
1: Ok. Ajá. Entonces, estamos hablando que hay un conjunto de malos hábitos.
3: Ajá. Correcto.
1: Que bajan la testosterona independientemente de la edad.
3: Independientemente de la edad. Y hay otros como, por ejemplo, comer poca proteína.
1: A ver, ¿cuáles son? Hagamos una listita.
3: A ver, una lista del top 10, por decirlo de una manera.
1: Malos primero, hábitos que bajan la testosterona.
3: Ajá. El número uno, dormir poco. Claro. Dos, que tiene que ver con dormir a deshoras. El que duerme de día, pero no de noche. El tercero, que es cada vez más frecuente, roncar. porque genera el apnea del sueño, correcto, ¿no?
2: Entonces, hasta este momento ya me voy 3 de 3, o sea, me voy ganando, voy check, check, check.
3: Luego, luego si quieres te doy la lista de preguntas que hacemos para ver si hay riesgo de
2: no pase. Hagamos la evaluación acá, ya, ¿qué más, doctor?
3: Vale, luego, ¿qué tanto, si haces muy poco ejercicio, qué tan sedentario eres, ya, si no haces ejercicio o no? La otra es qué tanta, si comes muy poca proteína, porque la gente está acostumbrada a veces de comer solo un huevito y arroz con papa y no hay mucha ingesta de proteína, ¿no? La quinta, irónicamente, es no comer grasa de buena calidad, porque ¿quién es el bisabuelo de la testosterona? La testosterona tiene un bisabuelo que se llama colesterol. Entonces, irónicamente, nosotros siempre satanizamos como que el colesterol es el malo, claro. Pero el colesterol tiene un hijito que se llama pregnenolona, que tiene otro hijito, que tiene otro nombre, que tiene raro, y que ese hijito se llama testosterona. Entonces, si no hay colesterol, no hay testosterona. Claro,
2: nace el hijito del hijito.
3: Claro, que es el bisnieto, en realidad.
2: La mamá.
3: ¿No? Bueno. Entonces, eso también no ayuda en nada. El estrés, como dije, el estrés de estar corriendo en el día a día también es otro causal, por lo cual no vas a tener. O la gente que come muy poco. Entonces, okay. Todas estas cosas generan que la persona vaya bajando. Hay otras causas, como por ejemplo varices en el testículo, intoxicación por metales, etcétera. O la misma edad, el mismo envejecimiento también va a hacer que la persona baje sus niveles de testosterona.
2: Claro.
4: Doctor Saldaña, pero muchos de esos checks los encontramos en jovencitos, ¿ah?
3: ¿Sí?
4: Muchos.
3: Sí, claro.
4: ¿Qué va a pasar con los varones más adelante?
3: Sí, es correcto. Por eso cada vez no es que hay que atribuir que la andropausia ocurre a una determinada edad. Y no, entonces, por eso es que es tan importante decir, ok, tienes testosterona baja, no significa dar testosterona, sino es saber cuál es la causa por la cual que tienes. Porque, por ejemplo, ayer tenía a un paciente, empresario, bla, bla, etcétera, X. Que tiene X, y esta persona decía, no, quiero testosterona, pero quiero saber por qué se te ha bajado.
2: Claro, ¿cómo se llama esto? Suplementar con testosterona. Correcto.
3: Claro, ponerse.
2: Es ir al síntoma, no a la raíz.
3: Correcto. Y entonces, ¿qué pasó? Al final lo que pasaba era que roncaba.
2: Apnea.
3: Le pusimos el aparatito del apnea. Yo no soy neurólogo, no, o sea, va con la persona, o sea, le ponen el aparatito para el apnea del sueño, santo remedio. Ya no está cansado, ya no tiene niebla mental, ya no se olvida las cosas, ha bajado de peso, ha sacado músculo. Yo solo le di algo para que su testículo empiece a producir más testosterona de lo normal, santo remedio, y no necesita testosterona.
2: Sin embargo, independientemente de los malos hábitos, también va a ocurrir una baja de testosterona.
3: Por supuesto.
2: Natural.
3: Yo no estoy diciendo que no. Que hay gente que ya el testículo va a envejecer, en algunos antes y otros después, según cómo uno ha vivido, y necesita testosterona.
2: ¿De qué depende el envejecimiento del testículo?
3: Depende de cómo hemos vivido. De todo lo que hemos
2: avanzado. Mis testículos deben tener 500 años, por lo menos. Ya he tenido una vida ya terrible, doctor.
3: Entonces,
2: del paleolítico.
3: Pero también hay otras cosas. Por ejemplo.
2: Habla testículo viejo.
3: Infecciones a la próstata, enfermedades de transmisión sexual, todas esas cosas también van a hacer sufrir. Trabajar, por ejemplo, en lugares muy extremadamente calientes, ¿no? También van a hacer.
2: Los cocineros tienen que cuidarse mucho porque tienen las hornillas a la altura. De hecho, lo sé porque tengo un amigo cocinero, chef, cocinero, como quieran decirle, y él me decía que tenía problemas urológicos.
3: Correcto.
2: Por la altura de las hornillas, correcto, de la cocina, y está, pues claro, 8 o 10 horas ahí.
3: En ese caso probablemente ya hay un deterioro en el testículo, ¿no? Y ahí ya esa persona probablemente sí necesite testosterona. Entonces no es dar testosterona a todos, porque también otra cosa que no sé si mucha gente sabe.
2: Hay un festival ahorita de la testosterona.
3: Está de moda.
2: Los pellets.
3: Los pellets están muy de moda porque los han sacado como el chip de la juventud, el chip sexual. Hagamos algo.
2: Conversemos de eso en el siguiente bloque. Vale. Démosle un muy buen tiempo a la suplementación, ¿no? Cómo hacerlo adecuadamente, con qué acompañamiento, los pros, los contra, y podría resolver las dudas de algunos de nuestros oyentes, las llamadas. Bueno, gracias. Entonces, si tienes alguna duda, alguna consulta, intuyes, sientes o estás habitando la andropausia, bueno, este es el momento para conversar con nuestro invitado. Él es urólogo, andrólogo, el doctor Jorge Saldaña. Llámanos al 212-4100, 212-4100. Si no nos puedes llamar y quieres escribir tu consulta, vía WhatsApp 942-593-607. 942-593-607. Y por último, si ya estás así recontra urgido de comunicarte con nosotros, ve al chat en nuestro canal de YouTube, en RPP, eso es gratuito, y escribes tu pregunta en el chat. Todo eso ocurre en el siguiente bloque. Ya volvemos.

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1: 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Te da la hora. 11 y 19. 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
16: El precio del dólar es de 3 soles con 36 céntimos de acuerdo con el Banco Central de Reserva del Perú. En el mercado paralelo, el tipo de cambio es de 3 soles con 35 céntimos para la compra y de 3 soles con 38 céntimos para la venta.
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17: Jacqueline Mesa nos tiene información directo en directo para la multiplataforma de RPP. Adelante, Jacqueline, te escuchamos.
18: Gracias, directo en directo. La diputada de Juntos por el Perú, Esbieta Fernández González, se presentó una moción de orden del día para invitar al ministro del Interior, César Augusto Astudillo Salcedo, con carácter de urgencia al Pleno de la Cámara de Diputados. Esto relacionado con la crisis de inseguridad ciudadana. Este documento al que hemos tenido acceso pide que el titular del Interior explique qué medidas y acciones está tomando el Ministerio del Interior para enfrentar el aumento de la delincuencia y el crimen organizado. Que el titular del Mininter exponga como antecedentes el incremento de extorsiones, sicariatos, secuestros y homicidios. También cuestiona la respuesta del gobierno ante los hechos recientes de violencia, incluyendo el atentado en Trujillo, en el que murieron varias personas, y también cuestiona la situación de la Policía Nacional, incluyendo la gestión del comandante general de la policía, Óscar Arriola, y la falta de cambios pese a los cuestionamientos de los congresistas. Solicita que el ministro ministro sea convocado al Pleno para que informe directamente y responda sobre esta situación de inseguridad ciudadana. Esta moción de orden del día no es una interpelación, sino es una cita con carácter de urgencia al ministro del Interior a presentarse ante el Pleno y que rinda cuentas, reiteramos, sobre materia de seguridad ciudadana y la actuación de la policía. 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

0: 11 de la mañana con 25 minutos, estamos aquí en RPP, confianza y credibilidad por todos los medios. No es mi mamá ni desde el Cusco, y quien te habla, Carlos Galdós, aquí en Lima. Bueno, ya tenemos llamadas, estamos conversando con el doctor Jorge Saldaña, él es urólogo, andrólogo, el tema es la andropausia. ¿Qué pasa cuando nuestros niveles de testosterona comienzan a bajar? Tenemos la primera consulta desde Trujillo, Javier. Hola Javier, bienvenido.
1: ¿Qué tal? Buenos días.
0: ¿Cómo te va?
1: Sí, justamente llamé porque me interesa el tema de cómo recuperar, creo que dijo usted, la testosterona. Ese es el motivo por el cual estoy llamando. Creo que usted dio ahí unos tips, no sé, unas
0: hablaba
1: indicaciones.
0: Hablaba de unos hábitos el doctor, ¿no? De unos malos hábitos. Ajá. Que hacen que vayamos perdiendo nuestros niveles de que vayan disminuyendo los niveles de testosterona. ¿Cuántos años tienes, Javier? Uy, justo se fue el
1: aire. Sí.
0: Te preguntaba cuántos años tienes.
1: 56
0: años. ¿Sientes algún cambio a nivel físico? ¿Qué te viene ocurriendo?
1: Sí, un poco. Físicamente he perdido un poco masa muscular.
0: Claro.
1: Y bueno, sí, pues un poco afectado también, ¿no? Por este tema de la baja de la testosterona, ¿no? Pero claro, según lo que he estado escuchando.
0: ¿Tienes disminución del deseo sexual? ¿A eso te estás refiriendo?
1: La disminución no. Disminución no, pero sí. Ay, un poco, sí, ¿Aló?
0: Ah, yo sí, te decía. Qué suerte que tú no. Bueno, entonces, a ver, con esos datos seguro nuestro invitado te puede dar algunas respuestas.
2: A ver, varias cositas acá. Primero, hay que determinar si tiene una baja de testosterona o no. Para eso se tiene que medir. Claro. Y luego hay dos grupos, ¿no? En donde el testículo funciona y el testículo no funciona. Si el testículo no funciona, pues hay pocas opciones, y la opción obviamente más, vamos a ponerle buena, bonita y barata, es colocar testosterona, porque ya el testículo no está funcionando. Podría ser a los 56 años, como podría no ser. Pero si el testículo sí funciona, lo que hay que hacer es darle las herramientas al testículo para que vuelva a producir testosterona. Y ese más o menos creo que el objetivo de la pregunta. Sí. Entonces, no pretendamos que, así como puedo tomar una pastillita para la diabetes, pero me como torta de chocolate, me como un flan, me como picarones, esa pastillita para la diabetes no va a hacer nada. No pretendamos que los productos más conocidos, como la maca negra, como el tribulus terrestris, como el zinc, como el boro, como el magnesio y la vitamina D, que son los componentes que uno necesita para producir una testosterona, el hecho que tome esos suplementos, si no cambio mi estilo de vida, no sirve de nada. Yo tengo que ver primero mi estilo de vida, cómo estoy viviendo, lo que hablamos, cómo estoy durmiendo, cómo estoy manejando mi estrés, tanto personal, la relación con mi pareja, mi vida sexual y, por ejemplo, y mi vida social, qué tal, que muchas veces no la tocamos en la consulta. ¿Qué tanta llantita Michelin tengo ahí? ¿Qué tanto rollo tengo ahí? Porque entre más gordo estoy, un error típico es, voy a ponerme testosterona para bajar de peso. Es la peor tontería. Ni la Asociación Americana de Urología ni la Asociación Americana de Endocrinología indican testosterona para bajar de peso. ¿Por qué? Porque cuando se sube la insulina, con la gordura, el receptor de testosterona se desactiva. Entonces yo te puedo poner 1 millón de testosterona, pero es una broma ponerlo.
0: Sí, claro.
2: Pero la testosterona no va a funcionar porque la insulina lo va a bloquear, le va a boicotear. Entonces yo tengo que bajar de peso. Tengo que bajar de peso, tengo que dormir mejor y tengo que hacer actividad física. Esas cosas, si yo le agrego después maca, tribulus, boro, magnesio, etcétera, van a funcionar bien. Pero sin lo primero, los suplementos no van a funcionar.
0: ¿Y hay alguna edad en la que los testículos dejen ya de generar, de producir testosterona?
2: Se estima que aproximadamente casi todos, a partir de los 80 años, ya no van a producir nada.
0: Ah, es a partir de los 80, largo. Entonces todo lo anterior está conectado, entre otras cosas, a malos hábitos.
2: Correcto, ritmo de vida. Pero hay personas que a los 10 años, porque tuvieron la mala suerte, que nacieron con los testículos fuera de su sitio, pueden ya no producir testosterona.
0: También.
2: Bueno, no es que generalicemos, ¿no?
0: Correcto, correcto. Nos llama Carlos desde Santa Rosa. Hola, Carlos, bienvenido.
3: ¿Cómo estás? Buenos días.
0: Buenos días.
3: Unas consultas. Mira, yo me hice la vasectomía hace más o menos 8 o 10 años, porque mi esposa no podía seguir gestando, y me hicieron unos cortes, me hicieron tres cortes a los dos lados de los testículos y entre los testículos y pene. Me hicieron tres cortes, que de los cuales dos cerraron bien. Estuve con las heridas abiertas por lo menos un mes hasta que cerraron. Y ahí con la, he dejado de tener intimidad porque ya no tengo la sensación. Ella no se para, como comúnmente se le dice. Pero la vez que se ha logrado erectarse, tengo ciertos hincones desde la parte baja de la de los testículos hacia arriba. Como si se jalaran los testículos hacia abajo. Y es un dolor insoportable. O sea, pues ya he dejado de tener relaciones con mi esposa. Soy una persona de 55 años. Peso 105 kilos. Estoy en sobrepeso. Porque mido 1,60 m. Soy una persona poco sedentaria por el trabajo que me dedico a estar sentado y viajando por el tipo de trabajo que tengo. No tomo, no fumo, no como condimentos. No me gusta la comida chatarra. Y quisiera ver si ella sufrió algo la testosterona o qué es lo que tiene mi... ¿Qué es lo que me podría recomendar o a qué especialista puedo ir?
2: Muy bien. Ya. Bueno, acá hay varias cosas. Primero que me quedé un poco nublado cuando me dijo el peso y la talla, ¿no? Más de 100 kilos y 1,60 m. Quiere decir que ya no está en un sobrepeso, sino en una obesidad bastante marcada. El hecho de estar sedentario hace que nosotros abajo, los hombres, así como las mujeres, tenemos algo, unos músculos que se llaman piso pélvico.
0: Claro.
2: Que cuando aguantamos el orinar, aguantamos el eyacular, esos músculos están ahí. Esos músculos de por sí los tiene tensos. A la hora que ha habido la vasectomía, probablemente ha habido un sangrado interno chiquitito, pero lo suficiente para que esos músculos que ya estaban tensos se volvieran aún más tensos y está agarrando un filete nervioso de un nervio, es un nombre medio raro, que se llama genitofemoral, y ese nervio es el que le genera el dolor. Pues nada, terapia física de piso pélvico y se arregla el problema, pero del dolor, pero va a seguir pero cualquier otra cosa va a hacer que eso vuelva a regresar, porque está con una obesidad bastante marcada, que es muy peligrosa en todo sentido: cerebro, páncreas, hígado, arterias, corazón, caderas, rodillas, tobillos, todo el cuerpo. Claro. Está sufriendo con ese sobrepeso.
0: O sea, necesita además, o sea, sí, ir primero a lo del sobrepeso y o a la par con, ¿no?, todo lo anterior.
2: O sea, a mí, por ejemplo, normalmente los médicos funcionales me encantan porque lo ven de manera holística, ¿no?
0: Integral.
2: Integral, exacto. Está mejor esa palabra, para poder ayudarle a bajar de peso.
0: O sea, la medicina funcional no va al síntoma, va a la raíz.
2: Va a la raíz del problema.
0: Correcto.
2: La obsesión es ver la raíz.
0: ¿Y con qué tiene que ver? Si, por lo general hay una raíz emocional, que lo emocional está conectado, correcto, con tu ritmo de vida, con tu sueño.
2: Correcto.
0: Con el manejo de, no sé, tu carácter, en fin.
2: Por ejemplo, si yo tuviera que extrapolar lo que él me dice, yo sospecharía que él ronca. Por el sobrepeso, no debe tener cuello.
0: ¿Está en línea Carlos todavía? Carlos, ¿y roncas por el sobrepeso?
3: Ya, en cuanto al sueño, sufro de acné de sueño. O sea, dormidos son intermitentes. Duermo cada 2 horas. Sentado, duermo 4 o 5 horas sin ningún problema. Pero en cama, son 2 horas y me despierto. Cada 2 horas y me despierto lúcido.
2: Claro, no tiene.
3: Puedo hacer cualquier cosa y el lapso de 1 hora, pues vuelve el sueño.
2: El problema es que mientras no duerma bien, no va a bajar de peso.
0: Claro, entonces, mira, el no dormir bien va amarrado al sobrepeso. Mientras no duermas bien, no vas a poder bajar de peso.
3: Justo una de las alternativas que estaba viendo era hacer tipo de ejercicios, pero tengo una hernia en la boca del estómago que no me permite hacer muchos tipos de ejercicios físicos, lo que me dijo el doctor. Eso me lo van a ver en el seguro, estoy esperando que me vean ese resultado y cómo te lo van a solucionar. Pero yo estoy tratando de ver por otros lados y he empezado dos cosas. Uno era ver la acupuntura china, para que me quiten la ansiedad de comer, o ver hacerme la banda gástrica. No sé si es recomendable.
2: Yeah. Sí, se puede hacer la banda gástrica. Hay versiones mejores de la banda gástrica. Sin embargo, yo intentaría primero. Hay unos productos nuevos que se llaman análogos de la GLP-1. Se llama glutide, tercepatida, etcétera. Uh-huh. Nombres X. Yo intentaría primero eso, porque la banda gástrica tiene ciertos problemas a mediano y largo plazo. En cambio, pero hay que tener mucho cuidado, porque si no hace deporte, estos análogos tienen
0: va a necesitar un rebote. Cambiar hábitos.
2: No, tiene que cambiar su estilo de vida definitivamente.
0: Bueno, vamos a un corte. Están entrando un montón de llamadas, doctor. Así es que vamos a tratar de resolverlas, no sé si todas, pero la mayor cantidad, en el siguiente bloque. 11 y 35.
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9: Once y 37. 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
10: La diputada de Juntos por el Perú, Esvieta Fernández, presentó una moción de orden del día para invitar con carácter de urgencia al ministro del Interior, César Astudillo, al Pleno de la Cámara de Diputados para que explique las medidas y acciones que se están tomando para enfrentar la criminalidad.
11: La Fiscalía inició una investigación preliminar contra la excongresista Kelly Portalatino por el presunto delito de lesiones culposas en agravio de un ciudadano que conducía una bicicleta eléctrica en la intersección de la avenida Pacasmayo, Cercado de Lima.
10: La presidenta Keiko Fujimori supervisa los trabajos de descolmatación en el río Piura, en la región del mismo nombre, como parte de las labores de prevención ante lo que pueda ocurrir en los próximos meses por el fenómeno El Niño.
11: La antropóloga Cecilia Caparachín, especialista en seguridad ciudadana, criminalidad y gestión pública, dijo que el sistema penitenciario peruano ha estado siempre en emergencia.
10: El Poder Judicial sentenció a 12 años y 6 meses de prisión efectiva a una mujer que en 2017 pagó 800 soles por una recién nacida en un proceso de adopción irregular.
11: El presidente de Colombia, Abelardo de la Espriella, aseguró que la paz verdadera se construye con la fuerza de las armas y las leyes de la República y ratificó que derrotará al crimen sin diálogo.
10: RPP te recuerda, abastecer de combustible un vehículo del Servicio de Transporte Público de Pasajeros con Personas a Bordo es una falta muy grave, sancionada con 660 soles de multa.
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12: En este momento, Moyobamba registra 28 grados y por la noche bajará a 24. Moquegua tiene 24 grados y por la tarde se estima que la temperatura llegue a 25. Además, Piura presenta 30 grados con una radiación de 11, considerada extremadamente alta. Se espera un cielo mayormente soleado.
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9: Once y 41.

0: 11 de la mañana con 42 minutos, estamos contigo en Encendidos. A ver, este es el momento de los varones, porque han entrado un montón de llamadas, avalancha de llamadas, a propósito del tema que estamos tratando hoy, andropausia en los varones. Podría tratarse de un tema de testosterona. Bueno, todo lo está respondiendo el doctor Jorge Saldaña. Él es urólogo, andrólogo, y a él le vamos a hacer las consultas. Y de hecho, a ver, tenemos participaciones. Pueden escribirnos al chat de YouTube, por cierto, y también nos pueden llamar. Teresa está con nosotros desde Jesús María. Teresa, ¿cómo estás? Buen día.
1: Buenos días. Sí, yo estoy llamando, les agradezco este tema que es importante hoy en día. Estoy llamando porque mi hijo, por ejemplo, en el gimnasio, cuando tenía, era adolescente, 16, 17 años, usted sabe que en el gimnasio hay mucho de lo que se vende, el esteroides, ¿no? Porque quieren verse más grandes, más fuertes, más robustos, más varoniles. Entonces, de un momento a otro, muchos chicos lo dejan, el caso de mi hijo, y hoy en día él tiene 23 años, 24, para cumplir 24, y tiene una testosterona muy baja, tiene una testosterona de 180, 190. Entonces yo quiero saber y hacer un comunicado en todo caso a todos los padres que estemos atentos si la aplicar esteroides y dejarlo de golpe afecta en un futuro a la testosterona.
0: Sí. Muy bien, muchísimas gracias, Teresa, por tu pregunta, doctor.
2: Sí, es súper cierto lo que mencionas. Clásicamente lo del gimnasio siempre te dicen ponte los anabólicos, ponte la testosterona y luego te vas a hacer tu pociclo y ya asunto arreglado. No es tan fácil. Hay gente que cada cuerpo es totalmente diferente, cada cuerpo tiene receptores que funcionan de manera diferente y un ADN diferente y que hace que la respuesta sea diferente. Y efectivamente, si tu hijo tiene la testosterona, según los laboratorios, algunos miden en mililitros, otros en decilitros. Cuando ella dice uno, cuando dice ciento y tanto, se refiere a 1.1, ¿no? Lo cual es bajísimo, porque tú catalogas a una persona ya en andropausia cuando tiene menos de 3. ¿No? Uh-huh. Entonces, un chico tan joven de 24 años que tiene uno, prácticamente no tiene nada. Probablemente tampoco tenga capacidad de tener hijos sin querer alarmar, lo cual no quiere decir que no se pueda solucionar. Los tratamientos de ese tipo se pueden hacer, sí, son largos, sí, pueden demorar entre 6 meses a un año e implican inyecciones, ¿no? de ciertos fármacos. Lamentablemente no son baratos. No son baratos esos productos, porque son los mismos que usan las chicas cuando se quiere inducir una ovulación para hacer una fertilización in vitro, solo que cambia la dosis, ¿no? Y esos productos, después de una determinada cantidad de tiempo, casi siempre, no siempre, hacen que el testículo empiece a producir otra vez espermatozoides y testosterona. Uh-huh. Entre más toxinas se mete, porque no solo se meten testosterona, se meten decaduravolín, se pone primobolán y un montón de cosas más, y entre más químicos se ponen, más complicado es la cosa, ¿no?
3: Ahora, ¿qué pasa? A ver, hablemos de la testosterona y los chips de testosterona. Ajá. Y los pellets, ¿no? Uh-huh. Y todo este festival de la testosterona.
2: Correcto.
3: Que ahora hay, y no es que esté mal, lo que está mal es que hayan profesionales, entre comillas, que indiscriminadamente están así claveteando a medio mundo, ¿no? Y claro, ¿cuáles son los riesgos, ajá, correcto, de suplementarme con testosterona si no lo necesito, digamos? Uh-huh. ¿No? Y quiénes, y me imagino que no todo el mundo puede suplementarse con testosterona, así porque sí.
2: Correcto, primero, empezando por el cáncer de próstata y el cáncer de mama, ¿no? O sea, es raro en el hombre, pero el cáncer de próstata sí es el más frecuente entre los hombres. Y personas con cáncer de próstata no se pueden suplementar con testosterona porque esto es una bomba de tiempo. Recordemos que la testosterona tiene un hijito que se llama dihidrotestosterona, que es el alimento del cáncer de próstata. Entonces prácticamente le estoy dando la comida para que un cáncer potencialmente avance. Otra cosa que ocurre, por ejemplo, en el apnea del sueño, que el caballero que había hablado antes, el apnea del sueño tiende a empeorar con el uso de la testosterona. Entonces la persona puede, su calidad de sueño todavía empeorar. ¿Puede tener la testosterona baja? Sí. Hay que, pero en ese momento, ¿hay que darle testosterona? La respuesta es no, porque esa persona empeorará. Primero hay que hacer que baje de peso, ¿no? análogo de GLP-1, todo lo que hablamos. Entonces hay que ser muy consecuente. También el problema es la dosis. La testosterona en dosis fisiológica protege que mis arterias se llenen de grasa, se tapen. Pero en dosis suprafisiológicas hace lo contrario, hace que mis arterias se tapen de grasa. De ahí que ves a muchos mastodontes gigantes que a los 50 años tienen muerte súbita, ¿no? O sea, porque esas arterias se tapan de grasa y les da un infarto y ahí quedó. Entonces, decían, no, el problema no es el veneno, sino la dosis, ¿no? Entonces, sí, es una dosis medida. Y ojo, lo que nosotros buscamos no es tener un número de testosterona normal, sino tener una persona que se sienta bien. Porque otro error común que ocurre es, por lo que te he dicho, el sobremarketing. Te sientes cansado, ponte testosterona. Claro. Y si el problema es la tiroides, y si el problema es el cortisol, y si el problema es el intestino que está inflamado, y si el problema es que no duermes bien, entonces, y si el problema es que tienes un problema cardíaco o un problema renal, la testosterona no te va a hacer absolutamente nada, ¿no? Entonces, es como, ok, puedes tener la testosterona baja, pero esa es la causa por la cual estás teniendo, y si el cansancio, la fatiga, o sea, uno puede estar gordo porque tiene problemas de tiroides, uno puede estar gordo simplemente porque tengo un problema a nivel intestinal que me está alterando o que tengo un hígado graso, entonces, porque estoy tomando, me he olvidado, otro gran boicoteador es el exceso de alcohol, ¿no? O sea, una copita social no pasa nada, pero tomar todos los días, también obviamente va a menoscabar la testosterona.
3: Correcto. Aquí hay algunas consultas y comentarios. A ver, ¿qué sucede si se aplica testosterona a un paciente que no la requiere? Uh-huh.
2: Primero, el deseo sexual puede aumentar demasiado si es que no la requiere. Si la tiene normal y no la requiere. Segundo, ese exceso puede llevarnos al caso contrario de que tenga una sobredosis de testosterona dentro de mi cuerpo. Pero lo tercero y más importante es que, a diferencia de la mujer, que yo le puedo tener testosterona y la mujer produce la testosterona en varios lados del cuerpo, el hombre casi toda la testosterona la produce en el testículo. Claro. Entonces lo que va a ocurrir es que el testículo va a decir, pues si viene testosterona de afuera, entonces ya no necesito producir. Va a pasar lo que le pasó al chico, que ya no produce su propia testosterona, porque, y lo cuarto y último es que también se va a perder la testosterona del intratesticular, que va a hacer que ya no se produzcan espermatozoides. O sea, infertilidad, te vuelves dependiente de la testosterona, hay problemas de arteriosclerosis que ocurren, o sea, hay varios efectos secundarios que pueden tener.
3: Isabela Rosa está muy contenta con su esposo, que tiene 72 años, y dice, aún me funciona mi esposo. Qué bueno.
2: Genial.
3: Genial, obvio.
2: Está cosechando el estilo de vida que ha tenido durante los 72 claro, años.
3: Tiene que ver con el estilo de vida.
2: Correcto.
3: No necesariamente con la edad, ¿no? Y por último, vamos a cerrar con esta consulta de Milagros Encalada. Si te haces una vasectomía, ¿afecta a la producción de testosterona?
2: No, eso no. Cuando me preguntas sobre los mitos, no digo, diferencia. Definitivamente no.
3: Sí. Bueno, hay quienes nos felicitan, gracias. En fin, hay muchos mensajes felicitando, agradeciendo el bloque. Sí, pues son temas de los que usualmente no los hombres no hablamos mucho, no hablan mucho porque lo asocian, no sé, con potencia sexual.
2: Correcto. Y es curioso porque una persona con testosterona baja puede tener una buena erección. Cosa diferente con el deseo sexual.
3: Una persona con testosterona baja puede tener una buena erección,
2: sí,
3: claro.
2: Porque hay varios componentes, arterial, venoso, etcétera, que van a hacer que el miembro viril funcione. El hecho que tengas una buena erección no garantiza que tu testosterona esté bien.
3: Ok.
2: Y si bien lo externo que vemos es llantita y todo, es lo que es el problema, más importante son los efectos internos, que es la testosterona es quien preserva la salud del cerebro. Por claro. Eso que tienes niebla mental cuando te baja la testosterona.
3: Muy bien, ha estado con nosotros el doctor Jorge Saldaña, urólogo, andrólogo. ¿Dónde lo podemos ubicar?
2: Pues a mí me encuentran en dos clínicas. Acronis, que es un centro de medicina funcional.
3: Acronis.
2: Con doble S.
3: Con doble S. Acronis.
2: Y en
3: con
2: Urocen. Doble S. Urocen, que es una clínica de urología.
3: Y en Urocen. Sí, claro. ¿Cómo que no, chido? Sí. La gente va a preguntar. Luego me revientan a mí el Instagram. Así que sí. Acronis. Pueden consultar ahí. O en Urocen. Muy bien, doctor. Hasta la próxima difunción.
2: Muchas gracias.
3: Hasta la próxima difunción. 11:51, ya volvemos.

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0: a los 5 días. 1973. Fallece J.R.R. Tolkien, autor de la famosa trilogía El Señor de los Anillos, que narra el viaje de Frodo y de sus amigos para destruir un anillo con un enorme y oscuro poder. 2 de septiembre. Un día como hoy.
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1: 11 y 57.
7: A esta hora, Julio Cisneros nos tiene información directo en directo para la multiplataforma de RPP. Adelante, Julio.
8: Gracias, Lucero Ruiz. Buen día, directo en directo, para informar a esta hora que el Poder Judicial volvió a rechazar el pedido de Óscar Acuña, hermano del líder del partido político Alianza para el Progreso, César Acuña, para ser excluido de la investigación preparatoria que afronta junto a otras personas por el denominado caso Frigo Inca. La Sexta Sala Penal de Apelaciones de Lima confirmó la resolución que emitió la juez Leki Chagua el último 8 de junio, en la que resolvió declarar infundada una excepción de improcedencia de acción que interpuso Óscar Acuña a través de su defensa legal el 29 de diciembre del 2025, con la que buscaba que se archive el delito de tráfico de influencias en agravio del Estado que le atribuye a la Fiscalía y sea excluido de este proceso penal. El Tribunal Superior declaró infundado el recurso de apelación que presentó la defensa legal de Óscar Acuña, en el que planteó como pretensión principal que se revoque la resolución impugnada y reformándola se declare fundada la excepción de improcedencia de acción y se disponga el archivo definitivo del proceso, y como pretensión subordinada que se declare la nulidad de la resolución recurrida por error de derecho y motivación aparente respecto a 7 agravios detectados en los argumentos de este fallo. La Sala Superior determinó en su resolución emitida el último 27 de agosto, a la que tuvo acceso RPP, que la decisión judicial apelada se encuentra justificada externa e internamente, ya que la juez de primera instancia ha sustentado su decisión en razones coherentes, objetivas y suficientes, por lo que corresponde desestimar los agravios formulados por la defensa y confirmar la resolución recurrida. El colegiado superior también considera que este proceso se encuentra en etapa de investigación preparatoria, por lo que la imputación puede ser objeto de precisiones o variaciones no sustanciales, atendiendo el carácter progresivo de la investigación. 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

0: 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Son las... Es mediodía en todo el país. Nos vamos a conectar directamente con Mariano Calvera. Tiene información. Mariano, buenas tardes.
1: Hola, ¿qué tal, Carlos? Directo e indirecto, la presidenta de la República lidera la entrega de 20 motobombas a distintos gobiernos locales de Piura. Vamos a escucharla.
2: Todos los ministros de Estado han recibido cada una de sus carteras con diferentes retos y con un Estado paralizado. En el caso del sector vivienda, y ayer tuvimos una reunión larga, se tienen 252 proyectos de agua a nivel nacional paralizados. Repito, 252 proyectos paralizados. Ya se han logrado destrabar 11 en estas primeras semanas. Y puedo decir aquí al alcalde, al gobernador, a todos los vecinos, que en los próximos días se lograrán destrabar los 5 proyectos que están paralizados, para beneficiar a todos los ciudadanos de Piura.
1: La presidenta de la República se encuentra en un almacén del Ministerio de Vivienda en el distrito 26 de octubre en Piura, entregando, repetimos, estas 20 motobombas a 7 municipalidades provinciales y distritales de la región para como labores de preparación frente al fenómeno Niño. Sigamos escuchando a la jefa del Estado.
2: Son los medios de gestión, pero son nuestras autoridades. Estamos aquí para trabajar en conjunto, en equipo. Por eso es fundamental que estas entregas se hagan desde ahora. Porque llegado el momento, no sabemos cuándo, a qué hora podrían ocurrir estos desfalques. Yo quiero que las municipalidades, el gobierno regional y todas las autoridades estemos preparados para el caso de la emergencia. Vamos a seguir viniendo, por supuesto. Y nos enfocaremos también en otros sectores. Antes de llegar acá, pude entrar a un colegio. Y claro, lo que me señalaba la directora es que las aulas, las últimas aulas construidas en ese colegio, se realizaron en los años 90. Han pasado más de 30 años y lamentablemente no se ha avanzado más. Y tenemos pues un reto enorme de preparar también a los colegios y a las postas médicas de cara al fenómeno del Niño. Quiero agradecer nuevamente la presencia de todos, de los diputados y también el diputado de Renovación Popular, porque aquí no estamos para hacer notar nuestras diferencias. Los alcaldes que vienen de diferentes movimientos regionales, yo los saludo. Y creo que este es el ejemplo que debemos dar a nivel nacional. Agradecer a Marco Vinelli, que viene desplegando esfuerzos no solamente en la costa norte, sino también en la sierra. Porque son muchos los distritos y las regiones en la zona sur de nuestro país que están siendo afectados por el déficit hídrico, por sequías en las que ya estamos trabajando y llevando apoyo. Y finalmente agradecer al dueño de casa, al ministro de Vivienda, y saludo que esta es su tercera visita, porque eso es lo que queremos. Queremos un gobierno que esté en la cancha, que esté viajando constantemente, desplegando todo el esfuerzo, destrabando y volviendo a hacer que el Estado traiga soluciones, que destrabe todos estos nudos que nos han dejado un Estado paralizado, pero que nuevamente, poco a poco, empezamos ya a ver resultados. Muchas gracias.
1: Bien, hemos escuchado el discurso de la presidenta Fujimori, quien el día de hoy visita por segunda vez desde que asumió el mando a la región Piura para supervisar las labores de colmatación del río Piura y además también la entrega de estos materiales como las motobombas, muy importantes para las labores de preparación frente a lo que se viene por el fenómeno El Niño. Directo en directo, RPP.
0: Muchísimas gracias, Mariano. Son las 12 del mediodía con 5 minutos. 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Ya volvemos.
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5: 12 y 6.
6: A esta hora tenemos información directo en directo con nuestro compañero Mariano Calvera para la multiplataforma de RPP. Adelante, Mariano, te escuchamos.
7: La labor que ha realizado, si nos puede explicar, por favor, usted respalda este tipo de labores, estuvo ausente el ministro del Interior, pero de su parte, por favor, si nos puede dar su reflexión respecto a esto.
8: Sí, antes de contestar su pregunta, quiero volver a resaltar que hoy nos encontramos en Piura. Hemos podido supervisar los trabajos que se están realizando al lado de la represa Los Ejidos. Este es el punto más crítico de Piura y, por lo tanto, el más crítico a nivel nacional.
1: Declaraciones de la presidenta Keiko Fujimori, escuchemos.
8: 42 maquinarias trabajando 24 horas. Se ha logrado retirar ya 30% de las 500.000 metros cúbicos que se tiene que retirar de esta parte. Vuelvo a repetir, hemos avanzado ya un 30%. Tenemos que correr, y en eso estamos, en ese esfuerzo, y saludamos también al sector privado, al gobierno regional, a las autoridades locales, a las Fuerzas Armadas, que todos ellos estamos, junto con el Gobierno Nacional, trabajando en equipo. Quiero anunciar también que hoy se está aprobando una norma importantísima, una herramienta que va a permitir también ponerle más velocidad a estos trabajos, que es servicios por impuestos. Se está aprobando a través del Consejo de Ministros y en las próximas horas debe estar publicado. Hoy, además, como ustedes han podido ver, señores periodistas, se están entregando motobombas directamente a los alcaldes, porque llegada la emergencia, las autoridades locales tienen también que estar preparados para poder actuar. Vamos a seguir viniendo. Ahora sí, contestando a su pregunta. El ministro del Interior, el general Astudillo, se encuentra dirigiéndose a la región de Puno, ya que el líder de la organización criminal Los Pulpos va a ser trasladado a uno de los penales en nuestro país. Para lograr esto, quiero resaltar que ha sido un trabajo en conjunto con la policía boliviana, y agradezco al gobierno de Bolivia, que además con la colaboración del FBI y de nuestra Policía Nacional se ha logrado este gran objetivo. las organizaciones criminales no miran fronteras y por eso es tan importante la colaboración con otras instituciones de otros países. Con referencia al rol que ha tenido el ministro de Defensa. El día domingo, cuando yo he regresado de Puno frente a los terribles hechos sucedidos en Trujillo, junto con el primer ministro convocamos al ministro Astudillo y al ministro Belaunde. Ambos, ustedes saben que hemos convocado a las Fuerzas Armadas y la región de Trujillo, la ciudad de Trujillo, está declarada en emergencia. Por eso era importante para mí que ambos ministros hubiesen ido. Sin embargo, el ministro Astudillo tenía un tema personalísimo que por supuesto no voy a comentar y por eso él no pudo asistir ese mismo día domingo, pero sí ha estado pendiente de cada una de las decisiones que se han tomado a posterior. El ministro Belaunde señaló que él sí podía asistir y por lo tanto tomé la decisión de que acuda él. El ministro Belaunde no ha participado de ningún interrogatorio. Los interrogatorios los han llevado a cabo la Policía Nacional. Todo esto está en investigación y por lo tanto nos corresponde esperar. Pero sí quiero saludar el esfuerzo de la Policía Boliviana, de la Policía Peruana y la colaboración del FBI para poder finalmente traer al líder de esta banda criminal de los
9: pueblos. Presidente Fujimori, estamos en vivo para Canal N, permítame, por favor.
1: Presidente, la pregunta para la prensa. Las
9: declaraciones del ministro de Educación, José Antonio Chan. Primero, a la excongresista Tania Ramírez.
1: Le consulta acerca de las contrataciones del ministro de Educación, José Antonio Chan. Primero a Tania Ramírez y luego a la excongresista Diana González. Escuchemos a la presidenta Fujimori.
8: Sí, he conversado con el ministro Chan. Y entiendo que ya la ex congresista Tania Ramírez ha renunciado al cargo de la derrama. Entiendo que ella tenía la capacidad, pero para evitar suspicacias ha puesto su cargo a disposición y esta renuncia ya se aceptó. Entonces, por lo tanto, para mí este caso ya está cerrado. Y sobre la convocatoria a la ex congresista Diana González, yo creo que es una gran deportista y cumple con los requisitos para poder dirigir.
1: Presidenta Fujimori, para RPP, por favor, un ratito. Presidenta, ¿cree usted que cuando pasó lo de Trujillo, disculpe, le escucha todo el país a través de RPP, se le dio usted inicialmente la información correcta? Porque usted, en primera instancia, saluda a la Policía Nacional por haber participado en la liberación de este empresario trujillano, pero luego la familia también dijo que no fue así, que la policía no había participado, luego salen estas dudas por el aspecto físico de las personas que se intervino, el abogado de las personas intervenidas señaló que ellos se les detuvo por posesión de drogas y no por el cuádruple asesinato. ¿Usted estuvo correctamente informada, presidenta, de lo que pasó exactamente tras la liberación de este empresario? La escucha todo el país.
8: Sí. Lo que puedo señalar es que estas personas que fueron detenidas han confesado y hay documentos firmados, ¿sí? También puedo señalar que esta investigación continúa. Por lo tanto, no puedo pronunciarme sobre los otros hechos o informes que se están encontrando. Yo esperaré con prudencia a que el ministro Astudillo vaya informando conforme se lo permita la ley y no perturbe la investigación. Ahora sí,
1: va a atender algunas consultas de la prensa regional a la presidenta Fujimori en el almacén del Ministerio de Vivienda. Le consultan acerca del presupuesto asignado para Piura, para las labores de preparación en la región frente a lo que se viene con el fenómeno del Niño. También las labores de descolmatación, hay algunas zonas de Piura que todavía no han sido correctamente descolmatadas. Escuchemos a la presidenta.
8: El tema de Chutuque, es importante que sepamos que a través de esta nueva herramienta, servicios por impuestos, se va a poder realizar esta importante salida de las aguas hacia el mar. Sobre los presupuestos, se están avanzando para hacer créditos suplementarios adicionales, con dos grandes objetivos: preparación para el fenómeno del Niño y recuperación del orden. Entonces, los créditos suplementarios se están anunciando en las próximas semanas, justamente para poder inyectar más presupuesto, no solamente aquí en Piura, sino a nivel nacional, donde todavía tenemos muchos retos.
10: Presidenta, estamos en vivo para Exitosa. Son más de 13.000...
1: Declaraciones de la presidenta Fujimori. Le consultan sobre Trujillo. Le preguntan si todavía confía en el general Arriola tras lo ocurrido en Trujillo. Escucha.
8: Sobre el tema de enfrentar la criminalidad organizada y recuperar el orden. Yo quiero señalar que es muy importante para este gobierno poder tener las facultades que se han presentado en el Congreso de la República. Estas facultades nos va a permitir, entre otras cosas, fortalecer la inteligencia para obtener la información antes que sucedan los hechos. En segundo lugar, para declarar grupos hostiles, no solamente a los grupos terroristas, sino a las organizaciones criminales. En tercer lugar, para fortalecer una política de expulsión para migrantes indocumentados. En cuarto lugar, entre otras muchas más cosas, queremos tomar control de los penales, hacer reorganizaciones y también fortalecer el sistema de administración de justicia. De cara a este último punto, es que se ha venido conversando ya con el Ministerio Público y con el Poder Judicial. Sobre su pregunta, la Policía Nacional y las Fuerzas Armadas tienen una norma que lo que hace es fortalecer la institucionalidad. Y nosotros somos respetuosos de cada una de las normas, somos respetuosos del Estado de Derecho. Pero también entendemos, ¿no?, que los funcionarios, sea quien sea, están siempre en evaluación. Y yo por eso esa respuesta se la traslado al ministro del Interior, que es el que constantemente está viendo el desempeño de cada miembro de la Policía Nacional. Pero quiero también resaltar que hoy tenemos una policía y unas Fuerzas Armadas más fortalecidas, que saben que tienen el respaldo del gobierno. Hoy vemos a los muchachos poniendo su vida en riesgo. Y tenemos pues a ellos darle no solamente los implementos, el respaldo político, sino darle las herramientas que les permita a ellos enfrentar mejor a la criminalidad.
10: Muchas gracias. En los últimos días se ha conocido que el señor, si me permite, en los últimos días se ha conocido que el señor Fernando Cerimedo estuvo en Lima, en el país, el día de la juramentación del 28 de julio. Para preguntarle directamente, ¿él fue parte de la campaña?
1: Consultan acerca de quienes han participado como asesores en la campaña. Le consultan a la presidenta López.
8: Yo puedo señalar con claridad que el señor Cerimedo no ha participado en nuestra campaña electoral, ni en primera ni en segunda vuelta. No tengo relación ni personal ni laboral, no la he tenido ni la tengo. Su presencia en el Perú, no sé a qué corresponde, habría que preguntárselo.
11: Muchas gracias.
8: Seguramente lo habré saludado en algún sitio, pero no tengo ninguna comunicación ni relación con él.
11: Gracias.
1: Declaraciones de la presidenta Keiko Fujimori. Repetimos, tras participar en la entrega de 20 motobombas a distintos distritos de Piura, ella va a continuar su recorrido por esta región supervisando las labores de preparación frente al fenómeno El Niño. Directo, en directo, RPP.
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5: Son las 12 y 19.
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19: 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Te da la hora. 12 y 20. 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
19: 12 y 22.

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1: ¿Adivinen qué? Vamos a viajar, nos vamos fuera del país, nos vamos hasta Europa, estamos en Alemania, en Ámsterdam. Vamos a llegar hasta Berlín. Nos va a llevar a pasear un ratito y a conocer el mundo de la tecnología nuestro querido Arturo Goga, que nos lleva a disfrutar de la Feria de la Tecnología, IFA 2026. ¿Qué es lo que destaca? ¿Cómo estás, Arturo? Te escuchamos. Adelante.
2: ¿Cómo están, amigos? Aquí Arturo hablándoles no del Tecnoverso, sino desde Ámsterdam. Estoy camino a Berlín para el IFA, la feria más importante de tecnología de Europa, y les voy a traer un montón de novedades. Ahorita estoy ya en camino hacia allá, pero la palabra que quiero que recuerden es inteligencia. Vamos a ver inteligencia artificial por todos lados, hasta en la tostadora, que es una de las cosas más emocionantes. La robótica también está sumamente interesante, ahora con robots que utilizan esta inteligencia artificial para pues tener más movilidad, para ser más útiles en el hogar. Y hablando del hogar, también, por supuesto, estamos dando un paso más adelante de la promesa de la casa inteligente, que la venimos escuchando, creo, toda la eternidad, pero que ahora sí, por fin, es realidad, nuevamente impulsado por estas herramientas de IA que están cambiando nuestras vidas por todos lados. También vamos a ver nuevas teles, nuevos smartphones, así que estén atentos a Encendidos, porque ahí voy a estar mostrando las novedades el día viernes con las cosas que van a ser lanzadas. Y por supuesto, la próxima semana tengo más novedades que enseñarles luego de esta feria. Ahorita ya me están llamando para mi vuelo, así que nos vemos muy pronto.
1: Arturo, me he quedado con muchísimas ganas de saber qué es lo que nos vas a mostrar, así que vamos a estar conectadísimos contigo en nuestra secuencia de Tecnoverso. Son las 12:25, Carlos.
3: Inteligencia artificial en la tostadora.
1: Imagínate. Yo tengo mi tele, esas de las grandotas, así.
3: Claro.
1: Tengo ahí una.
3: También con inteligencia artificial.
1: No, pues esa es la inteligencia de...
3: Así nomás, claro. Bueno, yo tengo mi tele. Mi mamá, en realidad, todavía tiene su tele Telefunken.
1: Ah,
3: su Zenit Telefunken. Bueno, 12 del mediodía con 25 minutos. 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Opalux, 12 del mediodía con 26 minutos. 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Son 14, 13, 21, 04 y 19. 14, 13, 21, 04 y 19. 12 del mediodía con 27 minutos. Un adelanto de lo que va a ocurrir a las 2 de la tarde con 30 minutos aquí en RPP, en Fútbol como Cancha. Hola, Juan Carlos, bienvenido.
4: ¿Qué tal? ¿Cómo estás, Carlos, Noemí, amigos de RPP? Más que un adelanto, lo que está pasando ahorita también, porque ajá, Ignacio Buse ya está jugando, iba a jugar ayer, pero por lluvia se aplazó su partido de primera ronda del Abierto de Estados Unidos, del US Open, contra el norteamericano Marco Girón, y ya se juega el primer set. Está ganando Marco Girón por 4 games a 3. Todavía es el primer set. Este es a un máximo de 5 sets. Uh-huh. Son 3 sets para ganar el partido. Así que podemos seguir minuto a minuto lo que está pasando con Ignacio Buse en este su debut en el US Open contra Marco Girón de Estados Unidos en rpp.pe en la sección deportes. Ahí podemos ver y seguir en detalle todo lo que está pasando en Flushing Meadows, allá en Queens, en Estados Unidos, en Nueva York, donde juega su gran slam nuestro compatriota y primera raqueta nacional, Ignacio Buse. Pasó algo curioso en Brasil en estos días. Un hombre se hizo pasar por el director técnico de un club, de Gremio, y le sacó $4,300 a un futbolista, ¿no? En Brasil, la noticia dice así, detuvieron a un sujeto que usaba perfil falso de WhatsApp para estafar a futbolistas, haciéndose pasar por Luis Castro, el entrenador de Gremio. O sea, se hacía pasar por el entrenador de Gremio.
3: Claro.
4: Así consiguió que el colombiano José Enamorado, es su apellido, Enamorado, ha venido acá a jugar alguna vez con Independiente Santa Fe, le enviara $4,300 y chateó durante días con el jugador, incluso elogió su desempeño en los entrenamientos y su dedicación después de construir una relación de confianza.
3: Claro.
4: Dice, y le sacó $4,300 a Enamorado y le pidió plata para un proyecto social. Esto fue lo que pasó con este señor. Y también a un argentino, Walter Kahneman, otro jugador, lo mandó a entrenar más temprano. El perfil falso. A este no le sacó plata, pero lo mandó a entrenar más temprano.
3: Se está matando de risa,
4: no solamente un estafador, sino un pícaro.
3: Sí, claro.
4: Este señor que usaba el perfil falso de WhatsApp.
3: Enamoró, enamorado.
4: Enamoró, enamorado y se fue con los $4,300 este.
3: Y apretó al argentino.
4: Hay el caso, y apretó al argentino. Hay el caso de un jugador también que se paseó por varios equipos de fútbol estafando, no era jugador de fútbol y lo contrataron, equipo de primera división, un jugador brasileño.
3: Así.
4: La próxima semana te voy a contar toda su historia, pero lo que hacía
3: en el fútbol.
4: Sí, lo que hacía es que llegaba, lo contrataban porque tenía pinta de jugador, ¿no? Y se lesionaba inmediatamente en el primer entrenamiento.
3: Ah,
4: y así fue estafando. Carlos Leite, creo que es el nombre de este jugador. Que en los años 80 hizo todo esto, cuando no habían videos, no había esa inmediatez de ahora. Otra mala noticia que tenemos es que Conmebol sancionó a Cienciano con $5,000 multa en su partido contra Botafogo por incumplir unas condiciones establecidas en la.
1: No, les dan plata y se la quitan.
4: La tribuna de prensa tiene que tener ciertas condiciones y no estaba el Garcilaso de la Vega aparentemente acondicionado para tal. Y la unidad disciplinaria de Conmebol lo ha sancionado con $5,000. Se los va a descontar del dinero que le debe, seguramente. Recordemos que Cienciano juega contra Montevideo City Torque la próxima semana, el 13 de septiembre, jueves 13, juega en Cusco primero y luego la vuelta será en Montevideo la semana siguiente, el día 20. Así que esperemos que Cienciano pase y pueda clasificar a semifinales. 4-3 sigue ganando Girón. El octavo game va 40-40, va empates, va dos. Ignacio Buse está sirviendo. Así que toda esa información, por supuesto, en rpp.pe, en la sección deportes. Y volvemos a las 2:30 con Fútbol como Cancha.
3: Hasta aquí Encendidos. Muchísimas gracias. Nos reencontramos mañana a las 10 de la mañana. Es el momento de la rotativa del aire, edición tarde. Chao.
1: Chao.

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0: 12:33.
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6: Desde Piura, la presidenta Keiko Fujimori afirmó que las personas que fueron detenidas por el secuestro del empresario Jens Lara han confesado y que existen documentos firmados que lo respaldan al responder sobre si estuvo correctamente informada respecto al caso donde también fueron asesinadas 4 personas.
7: La jefa del Estado además aclaró que el ministro de Defensa, Rafael Belaunde, no participó en ningún interrogatorio a los detenidos tras los hechos ocurridos el domingo en Trujillo. Precisó que estas diligencias son efectuadas por la policía y se encuentran bajo investigación.
6: La diputada de Juntos por el Perú, Esvieta Fernández, presentó una moción de orden del día para invitar con carácter de urgencia al ministro del Interior, César Astudillo, al Pleno de la Cámara de Diputados para que explique las medidas y acciones que se están tomando para enfrentar la criminalidad.
7: La Fiscalía inició una investigación preliminar contra la excongresista Kelly Portalatino por el presunto delito de lesiones culposas en agravio de un ciudadano que conducía una bicicleta eléctrica en la intersección de la avenida Pacasmayo, cercado de Lima.
6: El Poder Judicial sentenció a 12 años y 6 meses de prisión efectiva a una mujer que en 2017 pagó 800 soles por una recién nacida en un proceso de adopción irregular.
7: El presidente de Colombia, Abelardo de la Espriella, aseguró que la paz verdadera se construye con la fuerza de las armas y las leyes de la República y ratificó que derrotará al crimen sin diálogo.
6: RPP te recuerda, abastecer de combustible un vehículo del Servicio de Transporte Público de Pasajeros con Personas a Bordo es una falta muy grave, sancionada con 660 soles de multa.
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8: En este momento, Lambayeque registra 27 grados. Por la noche, la temperatura mínima será de 23. Huaraz reporta 21 grados. Para la noche bajará a 15. Además, Moyobamba reporta 29 grados con una radiación de 11, considerada extremadamente alta. Se espera un cielo parcialmente nublado.
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0: 12 del mediodía, 37 minutos. ¿Cómo están, amigos? Bienvenidos. Bienvenidos a La Rotativa del Aire y bienvenidos a RPP Confianza y Credibilidad por todos los medios. Mi nombre es Giovanna Castro. Nos quedamos junto a ustedes con mucha información hasta las 2:30. Los invitamos de inmediato a que ingresen ya sea a nuestra web, a rpp.p. Desde ahí también La Rotativa del Aire en directo o en todo caso vayan a nuestro portal de YouTube de RPP Noticias y desde ahí sigan bien informados. Hay muchos detalles en realidad que compartir. Hace unos minutos, y si ustedes recién se conectan a la señal de RPP, a cualquiera de sus plataformas, teníamos las declaraciones de la presidenta de la República, Keiko Fujimori, y por cierto, ella ha dado una serie de respuestas a distintas preguntas, obviamente, en la región Piura. Ha llegado ahí acompañada de justamente otros ministros, del alcalde también de Piura. Y digamos que la tarea principal era para observar los trabajos de descolmatación y preparación en el río Piura frente al fenómeno del Niño, realizar una visita de inspección en la comisaría también 26 de octubre. Y lo que ha señalado, a modo de resumen, la presidenta Keiko Fujimori es que se están acelerando y tratando de hacer los trabajos de prevención, los que se puedan hacer en este corto tiempo, lo más rápido posible. ¿Habló temas de coyuntura, de política? Sí, por supuesto, y se los vamos a detallar más adelante. Otro de los temas importantes que les vamos a estar contando lleva el nombre de Johnson Smith Cruz Torres, alias Johnson Pulpo, cabecilla de la organización criminal justamente del mismo nombre, Los Pulpos. Él permanece bajo resguardo policial en la unidad antidrogas de Juliaca, en la provincia de San Román, en Puno, a la espera de su traslado ya a la capital. Todos los detalles los vamos a tener más adelante también, por supuesto, con despachos y enlaces en directo. Y el Ministerio Público, porque este tema también es fundamental, ha iniciado una investigación preliminar contra la ex ministra de Salud y la ex congresista Kelly Portalatino. ¿Qué sucedió con ella? Bueno, el presunto delito de lesiones culposas. Esa es la acusación que tiene luego de atropellar con su camioneta, una camioneta blanca, a un hombre, a una persona, para ser exactos, un ciclista que también se desplazaba por el cercado de Lima, para ser exactos, intersección de la avenida Pacasmayo y el jirón Guillermo Dance. Ella lo que ha señalado es que de pronto sintió una especie de raspón, de tope en su vehículo, y luego cuando se percató lo que había ocurrido era justamente este hombre, este atropello que se habría generado. Lo que se sabe de él solo hasta ahora, hasta el momento, porque no hay mucha información, es que tiene una fractura en la columna. Pero dejamos estos temas, vamos de inmediato a los enlaces en directo. 12:40, Jacqueline Mesa, en directo.
1: Giovanna, ¿cómo estás? Buenas tardes, directo en directo. La bancada de diputados del Partido Cívico Obras mantiene posiciones divididas con respecto al pedido de facultades legislativas que solicita el Ejecutivo. Por un lado, el diputado y presidente de la Comisión de Ética, Henry Albañil, aún evalúa este pedido, ya que hay puntos que ha mencionado que no terminan de convencer a la bancada. Escuchemos.
2: Ayer justamente ha habido junta de portavoces. Hoy ya tenemos una reunión en la bancada de obras y vamos a evaluar. El pedido de facultades debió ser un poco más rápido, solamente puntualizando lo que es seguridad ciudadana y el fenómeno del Niño.
3: Sí, el punto 7, que es el punto que habla sobre el tema de los hidrocarburos, el tema de petróleo y la minería.
2: A ver, los voceros se han reunido ayer. Yo creo que aún se están revisando ciertos puntos.
1: Sin embargo, el diputado César Padilla ha manifestado que él sí va a dar el voto favorable a este pedido de facultades. Escuchemos.
4: Personalmente, para pasarme de tierra, personalmente yo sí voy a dar la facultad, porque ya lo dije, que es el momento de una vez por todas no actuar con el hígado, actuemos con el corazón.
1: Bien, el presidente del Consejo de Ministros, Luis Galarreta, había anunciado una ronda de diálogos con estas distintas bancadas parlamentarias que se daría la próxima semana. Y además, el ministro Luis Galarreta había mencionado que mañana, junto con el ministro de Economía, Elmer Cuba, van a asistir ante el Pleno, mañana jueves 3 de septiembre a las 10 de la mañana, para sustentar las propuestas de presupuesto de endeudamiento y equilibrio financiero que definirán el manejo de las cuentas públicas del próximo año. Directo en directo, RPP.
0: Muchas gracias, Jacqueline Mesa, por la información, por ese reporte. Son ya las 12 del mediodía con 42 minutos. Alejandra López nos habla precisamente de Kelly Portalatino, ex ministra de Salud, ex congresista. Actualizamos la información. Adelante.
5: Así es, Joana, muy buenas tardes. Directo, en directo, la ex ministra de Salud y ex congresista también, Kelly Portalatino, continúa ella detenida en flagrancia en la comisaría de Monserrat en el cercado de Lima, luego de que su camioneta pues atropellara contra un ciclista en la intersección de la avenida Pacasmayo y el jirón Guillermo Dance. Y como tú lo has detallado, el accidente ocurrió el día de ayer. El ciclista de 48 años ha sido trasladado a una clínica local. Él permanece internado debido a una fractura en la región sacra en la columna, y según el acta policial, Kelly Portalatino ha manifestado que ella solo sintió un pequeño roce en la llanta delantera derecha de su vehículo y que al descender pues encontró al hombre tendido en la vía. Ahora el Ministerio Público ha iniciado una investigación preliminar contra Portalatino por el presunto delito de lesiones culposas. Quien está llevando a cargo esta investigación es la fiscal provincial Berenice Romero, quien ha dispuesto diversas diligencias, entre ellas la revisión de las cámaras de seguridad de la zona, que según nos han informado a RPP, hemos podido conocer que estas cámaras de seguridad que están ubicadas en la zona son giratorias y que lamentablemente no habrían captado el momento del incidente, pero sí la atención posterior que se dio después de este atropello. También han solicitado la toma de declaraciones de los policías que intervinieron en el antecedente y también que pase el herido por médico legista. Ahora, el dosaje etílico practicado al ex congresista ha dado como resultado negativo, según fuentes del Ministerio Público. Ahora, Portalatino permanece en esta dependencia policial mientras esperamos continúan las diligencias. Ella ha sido detenida en flagrancia y está detención culminaría pues el día de mañana por la tarde. Además, RPP también ha conocido que la ex ministra registra una papeleta por exceso de velocidad que fue impuesta en junio de este año cuando ella circulaba a 68 kilómetros por hora en una vía donde el límite era de 50, Joana. Entonces vamos a estar a la expectativa aquí en los exteriores de la comisaría de Monserrat en el cercado de Lima.
0: Alejandra, sí, a ver, quizá la ex congresista se sabe o no, no lo sabemos también nosotros, está colaborando con las investigaciones, ha dicho algo. ¿Qué más se conoce en cuanto a su disposición de prestar ayuda al ciclista y luego responder quizá algún tipo de interrogantes ante la Policía Nacional?
5: Sí, lo que se conoce hasta el momento, Joana, es que ella está participando de todas las diligencias que corresponden a este caso. Ella no ha dado, por así decir, ayuda al atropellado cuando sucedió este hecho el día de ayer por la tarde. Las cámaras de seguridad registran incluso también su camioneta, que aún permanece en los exteriores de esta dependencia policial en el momento, también en la parte frontal de donde ocurre este incidente. Y la cámara de seguridad pues capta este hecho, la atención médica que recibe el atropellado, y ahí también la camioneta de la ex congresista y es ministra de Salud. Lo que sabemos por el momento, le hemos visto levemente, ella se está dirigiendo a los servicios higiénicos por un breve momento, nada más le hemos podido ver, pero ella permanece al interior. Sabemos que ella está participando, no ha mostrado ningún tipo de oposición ante las diligencias que se están llevando a cabo. Vamos a estar a la expectativa de que mayor información se pueda conocer, o si es que en caso, pues, cuál ha sido finalmente la declaración de la congresista durante esas diligencias y sobre todo en esta investigación que ya ha iniciado la Fiscalía.
0: Perfecto, muchas gracias. Alejandra López con el reporte, ya lo han escuchado, aparentemente está colaborando, es importante también y ojalá luego tengamos noticias del ciclista y de su pronta recuperación. 12 del mediodía con 46 minutos, en breve seguimos con más en La Rotativa del Aire.
6: Y 46. 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
22: 12:50.

0: 12 del mediodía ya con 50 minutos de regreso a la rotativa del aire en la multiplataforma de RPP. Vamos a escuchar ahora lo que nos recuerda y nos cuenta hoy Rolando Arellano, doctor en marketing y presidente de Arellano Consultoría para Crecer, porque nos habla en La Mirada Positiva acerca de las similitudes, todos los parecidos que pueden ser los países de América Latina y de cómo esta cercanía también puede convertirse más en un comercio, más en una inversión y en oportunidades para todos.
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2: Una misma historia.
3: Cuando hablamos de América Latina, solemos pensar primero en cuánto se diferencian los peruanos de los argentinos y estos de los mexicanos, de los bolivianos y brasileños. Hablamos
2: de los acentos diferentes, de su comida y sobre si juegan bien al fútbol o al béisbol.
3: Pero si le damos una mirada amplia y positiva a nuestra historia, descubriremos que somos una unidad mucho mayor de lo que creemos. Si bien hasta la llegada de los conquistadores europeos existían en nuestra región culturas diversas, como los mayas y los incas, con la conquista todo comenzó a unificarse. Allí todos
2: comenzamos a hablar castellano o portugués, que es su primo hermano, y a mezclar nuestras tradiciones con la cultura ibérica.
3: Luego, en el 1800, en un periodo muy corto, todos los países, desde México hasta Chile,
2: el Perú el último,
3: nos independizamos y nos convertimos en repúblicas. Y luego de esa independencia, todos sufrimos las mismas dificultades económicas, inestabilidad política y caudillismos. Viniendo más cerca, ya algunos podrán recordarlo, en el siglo XX, casi al mismo momento, en casi todos los países,
2: los gobiernos militares se extendieron por la región.
3: Los coroneles en Brasil, Velasco en Perú, Videl en Argentina y etc. Y luego a todos nos llegó la crisis de deuda externa y de la hiperinflación, esa que hizo que
2: casi todos
3: cambiáramos de moneda
2: dos o tres veces.
3: El cruzeiro, el cruzado y el real en Brasil, como el sol, el inti y el nuevo sol en Perú. Y después, casi juntos otra vez,
2: vinieron las reformas económicas.
3: La apertura comercial, con Alberto Fujimori aquí, pero con César Gaviria en Colombia, entre muchos otros. Y más recientemente, otra coincidencia. Luego de que muchos países
2: giraran hacia la izquierda,
3: con gobiernos como el de López Obrador, Lula y Pedro Castillo, hoy observamos un nuevo movimiento electoral
2: hacia opciones de centro y centroderecha
3: en Colombia, Ecuador, Bolivia y Perú, entre otros. La coincidencia histórica es impresionante. Europa tiene países cuyas historias, imperios, religiones, guerras y sistemas políticos siguieron caminos
2: muy distintos.
3: Y en Asia las diferencias son todavía mayores. En América Latina, en cambio, somos 650 millones de personas tan parecidas que nuestros países se comportan casi como esas familias donde un hermanito trae la gripe del colegio y pocos días después todos están estornudando. Si somos tan parecidos, ¿qué podríamos hacer usted y yo, paisana, paisano, para convertir esa cercanía en más comercio, inversión y más oportunidades para todos? Porque tal vez América Latina no necesita inventar su unidad, simplemente necesita darle una mirada positiva a su realidad y darse cuenta de que esa unidad ya la tiene.
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0: de empresas interprovinciales que cubrían la ruta Juliaca-Batambuco y viceversa chocaron, dejando 4 personas fallecidas y varios heridos en el distrito y provincia de Azángaro, en la región Puno. Las 4 víctimas mortales fueron identificados como Emilia Mascolarico, de 64 años de edad, y 3 varones, aún todavía no identificados, aproximadamente 2 de 54 años y 1 de 40 años de edad. Los cuerpos fueron trasladados para las diligencias de ley. La policía investiga las causas del choque en este tramo de la interoceánica. El personal de salud del Hospital Carlos Cornejo Rosselló, Vizcardo de Azángaro y del puesto de salud de Mataro Chico llegaron con 3 ambulancias, brindaron atención en el lugar y estabilizaron a los heridos más graves. Luego fueron evacuados a clínicas particulares de la ciudad de Juliaca al Hospital Carlos Monje Medrano. Directo en Puno, Juliaca, RTP.
1: Una lástima realmente lo que nos cuentas. Muchas gracias, Blas Condori, por la información. 4 muertos, 11 personas heridas, las condiciones prácticamente destrozadas de estas unidades tipo minibuses en la carretera interoceánica. Nos vamos del sur al norte, en Piura, Andrés Carguapoma. Él nos da un poco más detalles y le hacemos la consulta. ¿Qué ha sucedido con los presuntos implicados en el crimen del exalcalde Víctor Hugo Febre? Cuéntanos.
2: Hola, Joana, buenas tardes, directo e indirecto. Esta vez la información tiene que ver con la decisión que ha tomado la Tercera Sala Penal de Apelaciones de Piura, quien ha ratificado los 18 meses de prisión preventiva para estas 6 personas que están siendo investigadas por el crimen del exalcalde del distrito de 26 de octubre, Víctor Hugo Febre, hecho que ocurrió, recordemos, el pasado 21 de mayo de este año en la región Piura. Entre los detenidos actualmente se encuentran la regidora de la Municipalidad Distrital de 26 de octubre, Patricia Niño, quien cumple esta medida coercitiva en el establecimiento penitenciario de Sullana. Los magistrados también confirmaron la orden de ubicación y captura para César Augusto Sánchez Cornejo, sindicado de ser la persona que había sido contratada por el autor intelectual de este crimen para coordinar la logística que permitió al sicario acabar con la vida del exalcalde del distrito de 26 de octubre. Esta es la información, Joana, directo en directo, RTP.
1: Muchas gracias, Andrés Carguapoma, por el reporte. Se ratifica entonces esta prisión preventiva para los presuntos implicados en el crimen del exalcalde Víctor Hugo Febre. 12:57, tenemos más reportes en directo, esta vez en Junín. Piero Roque, adelante.
3: Gracias, Joana, directo en directo. Tras 12 días de la muerte de Milán, el escolar de 13 años que fue apuñalado por otro estudiante en Huancayo, sus familiares, pobladores de Huancavelica y padres de familia, se movilizaron para exigir que las autoridades identifiquen al responsable del hecho. Rubén Taipe, el padre del menor, anunció que los manifestantes se trasladarán hasta la fiscalía para exigir que se aceleren las investigaciones. Escuchemos.
4: Nosotros pedimos justicia, verdad y protección para nuestros niños. Queremos que las autoridades que están investigando el caso ya aceleren todo el proceso. Vemos que hay demora, ya pasaron 12 días, y solicitamos que aceleren y que hallen con el responsable. Como se trata también de menores de edad, no nos dan datos, no nos informan de manera detallada.
3: Recordemos que el hecho ocurrió el 21 de agosto en las inmediaciones de los jirones Arica y Angaraes, en el centro de Huancayo, donde cámaras de seguridad captaron a Milán mientras era perseguido por varios jóvenes hasta ser alcanzado y herido con un arma blanca. Tras lo ocurrido, el menor fue auxiliado y trasladado de emergencia al Hospital Daniel Alcides Carrión, donde posteriormente se confirmó su fallecimiento. Rubén Taipe, el padre, cuestionó además a la Municipalidad Provincial de Huancayo porque, según afirmó, este tipo de pleitos, peleas entre dos colegios venían pasando a cada momento, sobre todo en la zona de Ferrocarril y Real, y las autoridades municipales no tomaron acciones. La movilización reunió a los familiares y pobladores provenientes de Huancavelica, así como a padres de familia de instituciones educativas que se sumaron al reclamo por avances en las investigaciones. Directo en directo, RTP.
1: Piero, solo una pregunta. ¿Los familiares han indicado si van a hacer un nuevo plantón, un nuevo pedido de justicia en los próximos días? ¿Si sienten que ligeramente algo han sido escuchados durante los últimos reclamos por el caso de Milán?
3: No, Joana. Actualmente, justamente conversando con el padre de Milán, nos comentó que no han recibido el acompañamiento que él estaba esperando. La policía simplemente le ha comunicado que las investigaciones se van a estar dando preliminarmente, sin embargo, no le pueden dar información detallada justamente por el hecho de que se trata de menores de edad los que están implicados en el hecho. Hoy se trasladaron también hasta la fiscalía, también a la región policial, pidiendo que se aceleren estas investigaciones. Sin embargo, hasta el momento no han anunciado a todavía todavía otra movilización.

0: Piero, muchas gracias. Piero Roque, nuestro compañero en Junín, en directo. Una en punto. Lo único que quizá añadir es que los padres de familia deben hablar mucho con sus hijos. Y esto significa que si ellos tienen algún tipo de problema, agresión, vayan de inmediato a las personas más cercanas, que son sus padres, son sus tutores, son sus abuelos. Busquen los canales de defensa para luego no tener este tipo de situaciones. Un niño de 13 años apuñalado en el pecho por otro grupo de estudiantes. ¿Qué hacen los familiares ahora? Claro, un largo pedido de justicia, porque además saben que este proceso, al involucrar menores de edad, como nos contaba Piero, va a ser un poco más largo y quizá incluso más tedioso. Gran resumen de la hora, 1:01 p.m. Luego tenemos más información. No se muevan de RPP, confianza y credibilidad por todos los medios.
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3: Son las 1:01. 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

0: Desde Piura, la presidenta Keiko Fujimori señaló que todos los funcionarios públicos, independientemente de su cargo, se encuentran bajo una evaluación constante al ser consultada sobre si mantiene su respaldo al comandante general de la Policía Nacional, Óscar Arriola.
1: La Policía Nacional y las Fuerzas Armadas tienen una norma que lo que hace es fortalecer la institucionalidad. Y nosotros somos respetuosos de cada una de las normas, somos respetuosos del Estado de Derecho. Pero también entendemos, ¿no?, que los funcionarios, sea quien sea, están siempre en evaluación. Y yo por eso esa respuesta se la traslado al ministro del Interior, que es el que constantemente está viendo el desempeño de cada miembro de la Policía Nacional.
2: La mandataria peruana remarcó además la importancia de obtener las facultades legislativas solicitadas ante el Congreso de la República para enfrentar la criminalidad organizada y recuperar el orden.
3: Es muy importante para este gobierno poder tener las facultades que se han presentado en el Congreso de la República. Estas facultades nos va a permitir, entre otras cosas, fortalecer la inteligencia. En segundo lugar, para declarar grupos hostiles, no solamente a los grupos terroristas, sino a las organizaciones criminales. En tercer lugar, para fortalecer una política de expulsión para migrantes indocumentados. En cuarto lugar, entre otras muchas más cosas, queremos tomar control de los penales.
0: Permanece detenida en la comisaría de Monserrat, en el cercado de Lima, la excongresista y exministra de Salud Kelly Portalatino, tras ser intervenida por la Policía Nacional por impactar su vehículo contra un ciclista en las inmediaciones de la avenida Pacasmayo.
2: La primera vicepresidenta de la mesa directiva de la Cámara de Diputados, Analí Márquez, informó la presentación de una moción de interpelación al ministro del Interior, César Astudillo, al considerar que no se han registrado avances significativos durante su gestión.
4: Definitivamente, es más, hay una moción que estamos presentando de interpelación contra el ministro del Interior. Estaba pendiente, pero estos días lo vamos a canalizar. Como ha manifestado el ministro del Interior, hay una ley que impide, ¿no es cierto?, lo que claramente ha manifestado. Nosotros estamos pidiendo la derogación de ella, ¿no? Para que de tal manera, de cierta manera, pues, es que en realidad no ha hecho ningún tipo de trabajo. Solamente vamos a unificar.
0: El Poder Judicial ratificó los 18 meses de prisión preventiva para las 6 personas investigadas por el crimen del exalcalde del distrito de 26 de octubre, Víctor Hugo Febre, hecho que ocurrió el 21 de mayo de este año en la región Piura.
2: Un escolar de 16 años resultó con cortes en el rostro. Fue atacado por sus excompañeros del Colegio San Jerónimo de Arequipa. Así lo denunció la madre del menor, quien relató que los adolescentes coincidieron en una fiesta y luego buscaron a su hijo para agredirlo con un vaso de vidrio.
5: Lo encuentran en un 15 años y ahí lo han agredido, y sobre todo el presunto agresor es uno, ¿no? Son tres, pero dos le arrancan el celular y uno es el agresor, el que le ha dado con un vaso a mi hijo.
0: El Papa León XIV volvió a trasladar su solidaridad a Colombia tras el terremoto de magnitud 7.4 que sacudió el centro y suroeste del país hace 3 semanas durante una conversación telefónica con el presidente colombiano Abelardo de la Espriella.
2: Faltan 70 días para la visita del Papa León XIV al Perú.
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7: 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Temperaturas.
8: En estos momentos Iquitos registra 33 grados y en la noche disminuirá a 27. Jauja presenta 19 grados y por la noche descenderá a 13. Además, Abancay registra 24 grados con una radiación de 9, considerada muy alta. Se prevé un cielo muy nublado.
7: Una y siete.

0: la tarde con 7 minutos. Bienvenidos quienes se suman a RPP Confianza y Credibilidad por todos los medios. De inmediato nos vamos con Rosario Rojas. Nos trae más información porque lo que se conoce hasta esta hora es que el ministro del Interior ha llegado ya a Juliaca. Rosario, adelante.
1: Así es, Joana, buenas tardes, directo en directo. Como lo has mencionado hace unos minutos, ha llegado hasta aquí, hasta Juliaca, el ministro del Interior, César Astudillo, para participar del traslado a Lima del cabecilla de la organización criminal Los Pulpos. Estamos hablando de Johnson Smith Cruz Torres, alias Johnson Pulpo, de 30 años. Él ha llegado, el ministro del Interior, en este avión que pertenece a la Fuerza Aérea del Perú, el avión Hércules H-130K-530H, que precisamente partió hace dos horas aproximadamente desde el grupo aéreo número 8 y ha llegado aquí al Aeropuerto Internacional Inca Manco Cápac Juliaca. Aeropuerto Internacional Inca Manco Cápac Juliaca, él ha ingresado rápidamente a las instalaciones. Vamos a mencionar que el conocido Johnson Pulpo, alias Johnson Pulpo, ya pasó los controles migratorios anoche en el Centro Binacional de Atención en Frontera, en el distrito de Desaguadero, en provincia de Chucuito, región Puno, procedente él de La Paz, donde fue capturado en Bolivia. Luego de culminar los trámites en frontera, fue trasladado a Juliaca, donde ha pasado la noche en el Departamento de Operaciones Tácticas Antidrogas San Román Dirandro de la Policía Nacional en Puno, donde se encuentra actualmente. Este lugar está muy cerca de este aeropuerto internacional, compañeros, y ahora estamos a la espera en las coordinaciones. También se está definiendo por parte del equipo del Ministerio del Interior también cómo se va a realizar el protocolo, porque él va a llegar hasta aquí, hasta el Aeropuerto Internacional Manco Cápac Juliaca, aproximadamente en media hora, es lo que se nos ha informado, para luego ser trasladado ya a Lima, donde, repetimos, va a estar también presente el ministro del Interior, César Astudillo. Se nos ha informado de que previamente a que se realice este vuelo, es probable de que el ministro del Interior dé algunas declaraciones, así que vamos a estar atentos de todo este movimiento y todo este protocolo que todavía se está estableciendo. Compañeros, directo en directo, RPP.
0: Muchas gracias, Rosario Rojas. Efectivamente, volvemos contigo más adelante en cualquier momento. 1:10 p.m. Y vamos a conversar ahora con Analí Márquez. Ella es diputada de Juntos por el Perú. ¿Por qué? Porque justamente Juntos por el Perú ha presentado un segundo proyecto para que la presidenta Keiko Fujimori pueda destituir al comandante general de la Policía Nacional, Óscar Arriola. Y la diputada, justamente Márquez, lo que está buscando es, para ser exactos, que se incorpore o reincorpore una causal con el término pérdida de confianza, que fue eliminada en el año 2022. Bienvenida a RPP. Muy buenas tardes.
2: Muy buenas tardes, Joana. Saludar a través de su programa a todos los oyentes de RPP. En exclusivo, pues, saludar a mi querida Coscoyacta, la región del Cusco. Muchas gracias por este espacio.
0: Diputada, ¿usted cree que justamente este pedido que está impulsando Juntos por el Perú podría tener éxito?
2: Precisamente, Joana, hemos presentado este proyecto porque el país en este momento está atravesando una grave crisis de inseguridad. El Estado no puede tener las manos atadas frente a una conducción policial que no esté dando resultados, no esté dando la talla. Por eso es que nosotros, con esta ley que garantiza 2 años en el cargo al comandante general y no contempla la pérdida de confianza como causal de remoción, proponemos recuperarla, como bien has mencionado y señalado inicialmente en la parte introductoria, pero queremos proponer con criterios objetivos, con transparencia y sobre todo rendición de cuentas. Lo que nosotros proponemos es la modificación del artículo 8 de este decreto legislativo. Exacto. 1267 de la Ley de la Policía Nacional del Perú.
0: Lo que pasa Ahí, diputada, sí, se mencionaban solo 5 causales para un cese anticipado, que eran la muerte, invalidez plena permanente, el retiro voluntario, cosa que parece no va a suceder tampoco, falta muy grave y sentencia condenatoria firme por un delito doloso. Solo esas 5.
2: Así es, correcto. Por eso, precisamente, este proyecto de ley tiene la finalidad de restablecer la causal de remoción por pérdida de confianza del comandante general de la Policía Nacional del Perú, estableciendo criterios objetivos que puedan permitirnos garantizar la idoneidad, eficiencia operativa, y pues definitivamente la rendición de cuentas en la conducción de la seguridad ciudadana que hoy viene aquejando al pueblo peruano. ¿Cómo es posible que en este momento ya tengamos 134 muertos, asesinatos en el Perú y nadie dice nada al respecto? Así como lo mencionó el ministro del Interior, para ellos, entre comillas, es un pues entrampamiento esta ley, este decreto que acabamos de mencionar. Por eso la agilidad y la rapidez con el cual hemos presentado el 31 de agosto para que de cierta manera pues sea aprobada como tal, ¿no? Que la población peruana también a la expectativa y espera estos cambios.
0: Y en la bancada, es decir, en Juntos por el Perú, ¿realmente se cree entonces que la posible o la posibilidad de la salida del comandante general sí podría generar cambios? ¿Cambios primero en la policía o estamos hablando cambios en los índices delictivos y de extorsión que vive en nuestro país?
2: En las dos situaciones, cambio tanto en la policía y tanto también en los índices que hoy, como he señalado, pues se viene dando a gran escala los asesinatos, sicariatos, extorsión dentro del país. Desde la bancada de Juntos por el Perú, estamos convencidos de que tenemos que poner nosotros firmes, nos tenemos que poner firmes para nosotros combatir lo que es la delincuencia y desde aquí tenemos que partir. Porque, sinceramente, ningún comandante general de la policía puede ser pues intocable, señores. ¿Qué está pasando? Cuando la seguridad del país está en juego, está en tela de juego. Si no hay resultados, el Estado debe tener herramientas para hacer cambios. Si no lo hace el Ejecutivo, desde este espacio legislativo, nosotros tendremos que impulsar pues ello.
0: Y esta es una decisión que en la bancada todos están aceptando. O es una propuesta, es, mejor dicho, me corrijo, es una propuesta que todos están planteando.
2: Así es, correcto. Estamos planteando desde la bancada Juntos por el Perú, también con las coaliciones que formamos la coalición democrática dentro del Poder Legislativo.
0: Y ¿quiénes son las coaliciones? Seamos bastante claros para los oyentes y televidentes. ¿Con quiénes se ha conversado? ¿Con qué agrupaciones políticas?
2: Es una iniciativa de Juntos por el Perú, sin embargo, a ello también se suman las fuerzas de la coalición democrática, me refiero pues a Obras, Ahora Nación, nos referimos también a Buen Gobierno, con quienes venimos trabajando de manera conjunta y en coordinación y definitivamente pues teniendo un resultado firme frente a la población peruana que esperan mucho de sus parlamentos, en este caso parlamentos elegidos por el pueblo peruano.
0: Y en todo caso, por eso le preguntaba, hay digamos esta sensación de que sí podría prosperar. A la par, el Ejecutivo ha puesto en marcha otras, digamos, iniciativas para empezar a reducir o tratar de controlar el índice delictivo y de extorsión. Repito, como por ejemplo el trabajo articulado entre la Policía Nacional y las Fuerzas Armadas. Para ustedes, en la bancada, ¿este tipo de situaciones o estos tipos de planes que han empezado a ejecutarse tampoco funcionarían?
2: Si nosotros no vamos a empezar con un cambio verdadero desde la Policía Nacional del Perú, que claramente hemos evidenciado estos días, por ejemplo, el caso de Trujillo, que se ha suscitado hace un par de días. Entonces, vemos la inoperatividad, la ineficiencia frente a esto. Entonces, si nosotros pretendemos políticamente resguardarlos, o en su defecto, tenerlos pues ahí como que protegidos, ¿no? Digámoslo así, entonces no vamos a poder lograr absolutamente nada, por más plan que tengamos. Entonces, si buscamos un verdadero cambio, tenemos que empezar a trabajar desde este pequeño, o bueno, de magnitud en realidad, detalle que estamos proponiendo nosotros.
0: Cambiando de tema, la Comisión de Ética ha aprobado ya justamente investigar al diputado Julián Pérez Malqui, acusado de violencia física y psicológica a su expareja. ¿Se habla de este caso a la interna de Juntos por el Perú? ¿Se ha tomado algún tipo de posición? Y particularmente, ¿cuál es la suya? Porque usted es mujer.
2: Definitivamente nosotros estamos en contra de todo tipo de actos de violencia, sea física, psicológica, económica. Nosotros no vamos a permitir, en este caso, dentro de la bancada de Juntos por el Perú, tenemos la comisión de disciplina y pues este caso ya se está ventilando en esta comisión correspondiente.
0: Y su posición.
2: Definitivamente también tiene conocimiento ética, ¿no?
0: Y en
2: esperaremos
0: esto sí,
2: el proceso y los resultados de ello.
0: Pero en esto sí es unánime la bancada.
2: ¿Perdón?
0: En esto sí es unánime la bancada, porque es que se ha sancionado.
2: Definitivamente, como vuelvo a recalcar, nosotros estamos en contra de todo tipo de acto de violencia, venga de donde venga. En tal sentido, vuelvo a recalcar, se está ventilando en la Comisión de Disciplina dentro de Juntos por el Perú y también en la Comisión de Ética. Estaremos a la expectativa de los resultados y seguramente informando también al pueblo peruano.
0: Ok, diputada Márquez, ¿cómo son las relaciones internas realmente en Juntos por el Perú o cómo las calificaría usted? Porque cuando hemos conversado con el diputado justamente Marlon Aguirre, él admite que hay discrepancias en el partido e incluso que no descarta dejar la bancada, por ejemplo, y no es la primera vez que escuchamos esto.
2: Definitivamente las declaraciones de Marlo, del compañero diputado, deben evaluarse con serenidad. Nosotros somos una bancada democrática donde puede existir discrepancias, posiciones distintas. Eso es legítimo, ¿no? Eso ocurre. Lo importante es que se procesen mediante diálogo y pues respetando las decisiones colectivas, la posición que pueda tener el compañero. Sabemos de que fue elegido pues dentro de un proyecto político y por tanto consideramos que cada uno es responsable de su forma de pensar o su actuar. Sin embargo, no quisiera particularmente como analí especular mientras no exista pues una decisión concreta respecto a lo que se ha venido ventilando por los medios de comunicación.
0: Pero para usted no hay entonces discrepancias.
2: En una izquierda democrática, dialogante y responsable, como venimos asumiendo nosotros, somos capaces de construir acuerdos sin renunciar a nuestros principios. Por tanto, la coalición, o en este caso el equipo que viene encabezando la bancada de Juntos por el Perú, se mantiene totalmente sólida.
0: Bueno, la pregunta iba particularmente...
2: El país no necesita confrontaciones, sino al contrario, más capacidad para resolver los problemas concretos.
0: Lo que pasa es que cuando le preguntamos acerca de las discrepancias, vamos particularmente a las declaraciones también respecto a los impases que hay con el vocero, el señor Zunini, quien ha sido incluso calificado por algunos como una persona autoritaria, es decir, que toma, que autopoderosa prácticamente, que toma las decisiones sin considerar las del resto. Y no es la forma de trabajar de una bancada y mucho menos de una organización política.
2: Joana, para esclarecer al pueblo peruano, quiero recalcar y decir que dentro de la bancada de Juntos por el Perú somos bastante democráticos, dialogantes y responsables en las decisiones que vayamos a tomar. Nuestro vocero, Ernesto Zunini, cumple su responsabilidad como tal. Nosotros estamos muy satisfechos con el trabajo que viene haciendo. Como vuelvo a recalcar, es opinión de Marlo, la respetamos, pero no la compartimos. Sin embargo, no hay ninguna fricción, no hay ningún autoritarismo dentro del trabajo que se viene desarrollando de manera sólida.
0: Diputada Márquez, le pido una respuesta rápida, porque usted hace unos minutos mencionaba, digamos, el apoyo de la coalición respecto a distintos temas. En el pedido de facultades, ¿cuál es el ánimo precisamente de la coalición?
2: Sí, justamente está ya en la Comisión de Constitución el pedido de facultades. Vamos a tener que evaluar, analizar y definitivamente dentro de la coalición, como hace un momento recalcaba, vamos a tener reuniones en estos días con todos los voceros de las diferentes bancadas de la coalición democrática y en el cual se determinará pues los resultados o en su defecto la respuesta que vamos a dar frente a la petición de estas facultades legislativas.
0: ¿Y cuál es su posición?
2: Previa a una reunión,
0: es decir, van a ir a escuchar, es verdad, pero ¿cuál es su posición desde ahora?
2: Lo que nosotros particularmente yo he podido observar es que la petición es de manera totalmente general, no es nada específico, para el cual nosotros vamos a pedir de que cada ministro pueda esclarecer, abordar más el tema, detallar qué es lo que en concreto nos están pidiendo, porque si nos piden de manera general, ¿cómo nos vamos a pronunciar nosotros? Entonces, el debate frente a ello recién va a iniciar y pues nosotros estamos con toda la voluntad de poder agilizar esto en beneficio pues del pueblo peruano.
0: Diputada, muchas gracias por su tiempo en RPP y en la rotativa del aire. Bienvenida.
2: Agradecer más bien a ti, Joana, y sobre todo a tu programa. Muchas gracias a la rotativa del aire. Hasta otra oportunidad y gracias por esta entrevista.
0: Bienvenida siempre, Anaí Márquez, diputada de Juntos por el Perú. Volvemos en breve con más información.
3: 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Te da la hora. 1:22. 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
15: El precio del dólar es de 3 soles con 36 céntimos de acuerdo con el Banco Central de Reserva del Perú. En el mercado paralelo, el tipo de cambio es de 3 soles con 35 céntimos para la compra y de 3 soles con 38 céntimos para la venta.
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0: 1:26, seguimos en RPP, confianza y credibilidad por todos los medios en San Isidro. Jessica Merino, en directo, adelante.
1: Hola Joana, directo en directo. Se acaba de realizar el campanazo solidario, esto en la ceremonia por la Teletón 2026, campaña que busca superar los 9 millones de soles a fin de financiar servicios de rehabilitación de niños y adolescentes con discapacidad física, motora, condiciones de neurodesarrollo y autismo, especialmente en situación de vulnerabilidad como pobreza y pobreza extrema. Este evento ha congregado autoridades y representantes del sector privado y sí, justamente en la sede de la Bolsa de Valores de Lima, en el distrito de San Isidro. Participa el titular de la presidencia del Consejo de Ministros, Luis Galarreta, el ministro de Economía, Elmer Cuba, y también la ministra de la Mujer, Mara Seminario. Asimismo, también integrantes de la Teletón, como es el CEO, el señor Sergio León, y también el hermano Isidro Vázquez, vicepresidente de la Fundación Teletón. La jornada solidaria se va a realizar, atención, el próximo viernes 11 y sábado 12 de septiembre, bajo el lema Teletón, la hacemos todos. Han participado también menores que gozan de los tratamientos que se brindan a través de la Fundación Teletón, una niña y un niño también en una silla de ruedas, que han sido bastante poderosos sus mensajes al dirigirse a la prensa y también a las autoridades que han participado en este evento. Y de hecho también nos recordaron que el mismo día de la jornada de la recaudación, el 70% proviene de la ciudadanía en general y el 30% se recauda de parte de empresas privadas. La meta exactamente para este 2026 es de 9.168.510 soles, un sol más que el año pasado, que lo que se recolectó, lo que se pudo recaudar el año pasado, año en el que se realizaron 128.000 atenciones a nivel nacional. 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
0: Muchas gracias, Jessica Merino, por la información. A colaborar entonces con la Teletón, ya lo saben. 1:29, momento de actualizar titulares y luego volvemos con más. Vamos leyendo sus comentarios, por cierto, en nuestra plataforma de YouTube en directo. Retornamos.
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2: 1:30. 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
12: El ministro del Interior, César Astudillo, llegó a Juliaca, en la región Puno, para participar en el traslado a Lima de Johnson Smith Cruz Torres, alias Johnson Pulpo, señalado como cabecilla de la organización criminal Los Pulpos.
13: La presidenta Keiko Fujimori negó que el consultor político argentino Fernando Cerimedo, quien enfrenta una detención preventiva en Bolivia por presunto enriquecimiento ilícito y tentativa de feminicidio contra su expareja, haya participado en su última campaña electoral.
12: El Poder Judicial volvió a rechazar el pedido de Óscar Acuña, hermano del líder del partido Alianza para el Progreso, César Acuña, para ser excluido de la investigación preparatoria que afronta junto a otras personas por el denominado caso Frigo Inca.
13: 4 personas fallecieron y 11 más resultaron heridas tras el choque entre 2 minibuses a pocos kilómetros de Mataro Grande, en la carretera interoceánica, distrito y provincia de Azángaro, en la región Puno.
12: La presidenta de Venezuela, Delcy Rodríguez, expresó su expectativa de que el acuerdo petrolero entre Caracas y Washington beneficie a los ciudadanos estadounidenses.
13: El Ministerio de la Producción dispuso la veda reproductiva del recurso choro en el litoral peruano desde mañana hasta el 30 de noviembre, quedando prohibida durante dicho periodo la extracción, desembarque, transporte, procesamiento, comercialización y almacenamiento del choro. Los titulares de RPP.
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6: En este momento Cusco registra 20 grados y para la noche la temperatura será de 14. Huánuco registra 25 grados y por la noche bajará a 20. Además, Trujillo tiene 25 grados con una radiación de 11, considerada extremadamente alta. Se prevé un cielo parcialmente nublado.
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2: Una y 35.
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0: 1:35, información que tenemos a esa hora con Catalina Quinto, editora del Poder en Tus Manos, con relación justamente a las elecciones regionales y municipales. ¿Cómo estás, Catalina? Bienvenida.
1: Joana, buenas tardes y buenas tardes a toda nuestra audiencia. En efecto, el Jurado Nacional de Elecciones ha informado que va a desarrollar 25 debates para este proceso electoral de las elecciones regionales y municipales. Es importante precisar, Joana, que estos importantes eventos van a iniciar este 8 de septiembre hasta el 19. Y, por ejemplo, en algunas regiones se va a desarrollar durante 2 días. Esto por el alto número de organizaciones políticas que participan en cada región. Es el caso de Lima Metropolitana, por ejemplo, Piura, Lambayeque, Madre de Dios, Lima Provincias. Además, en Piura, por ejemplo, el debate se va a desarrollar tanto el 9 como 10 de septiembre. En Lambayeque y Madre de Dios, el 15 y 16 de septiembre. En Lima Provincias, 17 y 18 de septiembre. Además, por ejemplo, en otras regiones como Apurímac, La Libertad, Tacna, también se está contemplando desarrollar un debate para este importante proceso electoral. Pero, Joana, se ha hablado mucho además de este mecanismo de reelección encubierta, ¿verdad? En el que los candidatos que lideran la lista, es decir, aquel postulante a la alcaldía, renuncia y asume de una u otra manera el primer regidor. ¿Cuál es la participación de estos personajes? ¿Podrán estar en el debate de las elecciones regionales y municipales? Escuchemos las declaraciones de Carlos Vilela, director nacional de educación del Jurado Nacional de Elecciones, sobre esta polémica situación.
2: Se busca en los debates es que la ciudadanía esté informada de todas las organizaciones políticas. Eso es lo que nosotros buscamos. Ahora, me pregunta sobre la participación del candidato y que en algunos han renunciado o no. Sí, efectivamente, esa preocupación también la mostraron las organizaciones políticas en el momento en que teníamos las negociaciones para el pacto ético en Lima. Y claro, decían sí, que solamente la respuesta es, depende de las organizaciones políticas. Nosotros este lunes vamos a traer a colación ese tema de manera objetiva, concreta, porque son ellos los que deciden si van a participar efectivamente representantes o el representante de una organización política o el primer regidor o el primer candidato de la lista, ¿no? Tal cual ellos mismos, si te fijas en la suscripción del pacto ético, en algunos partidos no asistió el candidato en la firma del pacto ético en Lima. Entonces, porque ellos mismos aquí en reunión se consensuó que se iba a invitar a el candidato de primero en la lista de postulación, ¿no? Ellos dijeron más un representante. Entonces, por eso es que subió un representante que dice, esa era la suscripción del pacto ético. Veremos qué van a decidir ahora los partidos políticos.
1: Entonces, Joana, como lo ha dicho el funcionario del Jurado Nacional de Elecciones, dependerá de lo que se acuerde entre las organizaciones políticas. Este lunes a las 4 de la tarde va a ser esta importante reunión, donde además se va a definir quiénes van a ser los moderadores, cuánto va a durar el debate, quién inicia el grupo, qué personaje se enfrenta de una u otra manera en esta noche tan esperada por el electorado en el debate para las elecciones regionales y municipales. Y el jurado entonces deja abierta la posibilidad que participen aquellos personajes que postulan como primer regidor, Joana. Nosotros en la cobertura electoral de RPP, en El Poder en Tus Manos, vamos a estar informando todos los detalles y publicando la entrevista completa a Carlos Vilela, director nacional de educación del Jurado Nacional de Elecciones. Directo en directo, RPP.
0: Gracias, Catalina Quinto, editora justamente del Poder en Tus Manos, y como ella lo ha señalado, todos los detalles en nuestra web en rpp.pe. En la parte superior van a encontrar Elecciones 2026 y ahí pueden recibir y compartir también mucho con relación a lo que va a suceder y cómo es este camino que queda hasta el próximo 4 de octubre. 1:40, atendemos una comunicación al rotafono de RPP. Hola, buenas tardes, ¿su nombre?
3: Katia Licer Hilario Vera.
0: Katia, cuéntanos, ¿en qué te podemos ayudar?
3: Señorita, pido ayuda. Mi tío se encuentra en UCI, en la ciudad de Guaylas, y necesita ser evacuado a Lima. Sí, acá en Lima no hay camas UCI. Hemos estado en el hospital Mogrovejo y nos dice que no tiene cama UCI, que el sistema de salud ha colapsado en Perú.
0: ¿Cómo se llama tu tío y qué edad tiene?
3: Mi tío se llama Marco Antonio Peralta Miranda.
0: ¿Cuál es el diagnóstico de él?
3: Él está ahorita en cuidados intensivos en la ciudad de Huaylas. Él tiene, el cerebro está con un coágulo de sangre. Está ya nos han dado la referencia, pero acá en Lima nadie nos ayuda. Nadie dice tenemos que ir a una clínica o esperar.
0: Katia, ¿qué edad tiene él?
3: Él tiene 47 años.
0: ¿Desde cuándo está ingresado justamente en la unidad de cuidados intensivos?
3: Desde el día domingo.
0: Desde el domingo. ¿Tú tienes o la familia tiene ya el documento, la hoja de referencia para el traslado, la indicación médica?
3: Así es, señorita, pero acá en Lima no hay camas UCI. Hemos hablado con el director del Mogrovejo y nos dicen que tienen 6 pacientes y que no hay camas UCI, que busquemos en otros hospitales.
0: ¿Y pasó algo el domingo, el día anterior? Es decir, ¿por qué tu tío es llevado de urgencias y luego es internado en la unidad de cuidados intensivos?
3: Sí, él ha estado en la plaza de Andahuaylas y ha estado con los amigos y ha estado brindando y lo han empujado a la vereda y cayó su cerebro a la vereda.
0: Lo empujaron. ¿Se sabe quién lo empujó? Es decir, esa parte que ya va hacia un lado de investigación, pero también hay responsabilidad de una persona que hizo esto. ¿Ustedes tienen esos detalles?
3: Sí, sí tenemos. Tenemos la persona, su nombre, quién lo empujó.
0: ¿Y han hecho la denuncia?
3: Sí, ya le hicieron la denuncia en la ciudad de Andahuaylas.
0: ¿Esta persona estaba dentro del grupo con tu familiar, con Marco Antonio Vera, o era ajeno a ellos y de pronto se acercó a tu familiar?
3: No, de pronto él se acercó y le tiró, dice, un puñete en la frente y él se cayó de espaldas. Y las cámaras, estamos pidiendo las cámaras de la plaza de Andahuaylas y todavía no nos da. Solamente tenemos fotos nada más.
0: ¿Tu tío queda inconsciente o en algún momento después que él cae tiene algunos segundos que reacciona, le dan una ayuda rápida?
3: No lo sabemos, señorita, porque nosotros estamos en Lima y él vivía en Andahuaylas con mi abuelita, que es anciana. Sí. Solamente nos enseñan los videos y la persona que le ha hecho ese daño se llama Guido Valderrago Palomino, con su DNI 41437971, de acuerdo a la RENIEC.
0: ¿A qué hospitales te han dicho que podría ir justamente esta orden de referencia? Repítenos, por favor.
3: Que ellos ya, Andahuaylas, llamando la orden a los hospitales nacionales, pero no hay camas UCI. No hay camas UCI en Lima, dice.
0: Katia, todo el Perú te está escuchando, pero estoy segura que además de todo el Perú, te están escuchando las autoridades relacionadas al sector salud. El ministro de Salud, el ministro Dyer, a quien estamos invocando constantemente por todos los problemas y todo lo complejo que es la atención en el sector salud. Pero te pido a ti, justamente como familiar de Marco Antonio Vera, que hagas el pedido directamente, nuevamente, para que tu tío pueda ser trasladado lo antes posible.
3: Por favor, ministro, ayúdenos a encontrar una cama UCI para mi tío, que se entre la vida y la muerte. Allá en Andahuaylas no hay neurocirujanos. Cada minuto cuesta. Que él es una persona joven. Él no es una persona joven y no se puede morir así. Pido ayuda a las autoridades, a los hospitales nacionales,
0: para que sea trasladado de inmediato. Katia, muchas gracias por confiar en el rotafono de RPP. Te ofrezco mil disculpas, además, porque sé que cada vez que tú hablas de este caso es complicado. Es complicado, pero solo tú, incluso siendo directamente el familiar, y nosotros a través del medio de comunicación, que es lo que podemos hacer y utilizar, llegar a las autoridades, porque para eso estamos. Los micrófonos, por cierto, de RPP abiertos para que le respondan a la familia a través de nosotros, para que pronto nos puedan indicar que Marco Antonio Vera Altamirano, de 47 años, pueda ser trasladado a la capital. No lo atienden en Andahuaylas porque ustedes lo han escuchado, no hay un especialista no está, digamos, la persona que se requiere y es por eso que necesita ser trasladado a la capital. Y qué grave, además, por cierto, que si una persona va y está festejando con otros amigos, de pronto se acerca alguien que dicen ha sido identificado como Guido Valderrago Palomino, lo empuja al punto de dejarlo inconsciente y ahora la vida de este señor de 47 años, de Marco Antonio Vera Altamirano, está por supuesto en peligro según nos detalla la familia. Ministro Dyer, sabemos que escucha RPP, sabemos que está pendiente el personal de salud de este tipo de denuncias. Es realmente doloroso tener que estar escuchando a una persona llorar por lo mínimo que se merece, que es una atención oportuna. 1:46, volvemos, ya lo saben, el rotafono a su disposición, el WhatsApp, el 999-001-800. Retornamos.

0: 1:46. 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
1: Un día como hoy, 2 de septiembre, 31 antes de Cristo, tiene lugar la decisiva Batalla de Accio, donde Octavio vence a Marco Antonio y Cleopatra, gracias a lo cual invade Egipto y la República de Roma pasa a ser el Imperio Romano. 1666. Comienza el gran incendio de Londres cuando el panadero del rey deja su horno prendido. El incendio se extiende en casi todo Londres y es sofocado a los 5 días. 1973. Fallece J.R.R. Tolkien, autor de la famosa trilogía El Señor de los Anillos, que narra el viaje de Frodo y de sus amigos para destruir un anillo con un enorme y oscuro poder. 2 de septiembre. Un día como hoy.
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2: Una y 51.

Una de la tarde con 52 minutos, están en RPP, en la rotativa del aire. Momento de contarles algo bastante doloroso y complicado. Además, ha ocurrido en San Juan de Miraflores. Un menor de edad fue impactado por una mototaxi que circulaba a gran velocidad cuando intentaba este pequeño justamente cruzar la pista en la zona de Pacífico. Repetimos, en San Juan de Miraflores. El hecho ha quedado registrado por las cámaras de videovigilancia de la municipalidad de este distrito de San Juan de Miraflores. Se las estamos describiendo en estos momentos porque tras el impacto, la mototaxi terminó volcada y el menor cayó sobre el pavimento. Segundos después, logró ponerse ya de pie y corrió hacia los brazos de su hermano mayor. Resulta que esos pequeñitos estaban yéndose justamente a estudiar, y decimos esto por el tipo de ropa que llevan, el uniforme. Personal de Serenazgo llegó a la zona, acudió al lugar para auxiliar a este niño, que fue trasladado al hospital para recibir atención médica. De acuerdo con la información que se tiene hasta ahora, información preliminar, la mototaxi pertenecería a la empresa Cruz de Solidaridad, que operaría en el distrito de Villa María del Triunfo. Y la unidad involucrada fue trasladada ya a la comisaría correspondiente para las diligencias del caso. Acá no se podría hablar ni siquiera de por qué estos pequeñitos estaban, digamos, dirigiéndose al colegio, estaban en esa determinada zona que se llama zona de Pacífico en San Juan de Miraflores, sino que se nota claramente que el conductor de la mototaxi pasa a gran velocidad, pero a gran velocidad. Hay que ver incluso la imagen durante varias veces para que en un instante el conductor pasa y es tanta la velocidad que hace precisamente que pierda el control de la mototaxi y termine de costado. Afortunadamente este niño recibe la atención rápida y el hermanito corre a ayudarlo, lo abraza y le empieza a tomar de la pierna derecha. Mucho cuidado siempre al cruzar la pista en cualquier zona donde se encuentren, hablar mucho con sus hijos, pero también la responsabilidad de los conductores, porque cuando están al volante tienen que respetar los límites de velocidad. Esa es una calle claramente, ya sea una calle de un tránsito menor, y se ve cuando la mototaxi pasa a gran velocidad. Eso ha ocurrido en San Juan de Miraflores. Y también les queremos contar lo que ha ocurrido en el Cercado de Lima. Si ustedes recién se conectan a RPP y a la rotativa del aire, algo les habíamos adelantado. El Ministerio Público ha iniciado una investigación preliminar contra la ex ministra de Salud, ex congresista también, Kelly Portalatino, por el presunto delito de lesiones culposas, luego de que atropellara con su camioneta a un ciclista. Esto ocurrió en el Cercado de Lima. Y esto fue en la intersección de la avenida Pacasmayo y el jirón Guillermo Dance. Portalatino permanece intervenida, la ex congresista, en flagrancia en la comisaría de Montserrat. Y del dosaje etílico se sabe que ha participado

0: Así es, Joana. Muy buenas tardes. Directo, en directo, hasta la comisaría de Monserrate, aquí en el Cercado de Lima, ha llegado la madre del ciclista que resultó atropellado tras por la ex ministra de Salud y ex congresista también, Kelly Portalatino. La señora Carmen Espinosa, porque así se ha identificado, pues ha detallado que su hijo Frank está internado en una clínica local y su diagnóstico es una fisura en el coxis, puntualmente. Según lo que le ha detallado su hijo, es que él habría estado estacionado con su bicicleta eléctrica al momento que es impactado por la camioneta que conducía Portalatino por la parte posterior. Vamos a escuchar lo que ha detallado la madre de este ciclista, la señora Carmen Espinosa.
1: Mi hijo es abogado. Estaba yendo en su bicicleta eléctrica a hacer unas compras. Él estaba estacionado y la señora ha avanzado, se ha ido contra él y lo ha aventado de espaldas. Ha estado tirado. Entonces, ahorita está hospitalizado, está con una fisura en el coxis. Y le han dado descanso médico. Pero la señora no quiere asumir hasta ahorita, no ha asumido con nada. Está muy nervioso, está dolorido y bueno, tenemos que esperar nomás. Muchas gracias.
0: Bien, como hemos escuchado, Joana, la madre del ciclista ha señalado que hasta el momento la ex congresista no habría asumido los gastos médicos, que únicamente lo que ella ha detallado es que se ha presentado, sí, un abogado para intentar conciliar, pero que recién ahora ella está llevando una copia de la denuncia para que, en este caso, el seguro obligatorio de accidentes de tránsito pues pueda cubrir lo que corresponda a atención médica. Ahora, Carmen Espinosa ha agregado que todavía pues no conocen cuánto va a ascender los gastos médicos, al menos lo que ellos puedan pagar adicional a lo que pueda cubrir este seguro médico, y que su principal preocupación es que su hijo pueda recuperarse y también de que le puedan devolver o reparar, en este caso, su bicicleta, que era un instrumento que él utilizaba para poder desplazarse como abogado que él trabaja, que también ha quedado afectada pues tras este accidente. 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
2: Muchas gracias, Alejandra López, por la información. Llámese Kelly Portalatino u otra persona, o haya estado vinculada al Congreso o no, lo que no se puede dejar de dar es una atención inmediata a la persona que ha sufrido el accidente. Y es grave, por supuesto, la denuncia de la mamá del señor Frank Ronnie Espinosa Maurtua. Hace la precisión ahora que su hijo de 48 años tiene una fisura en el coxis, pero que definitivamente hay gastos médicos de los cuales se tiene que ocupar. Dejamos este tema, nos vamos a La Libertad, 1:58, Armando Gutiérrez, en directo, adelante.
3: Gracias, Joana. Directo en directo, el jefe de la Dirección de Investigación Criminal, Víctor Reboredo Farfán, señaló que no confrontarán a nadie frente a las afirmaciones del padre del empresario secuestrado en Trujillo, quien dijo en RPP que consiguió la liberación de su hijo por sus propias gestiones sin intervención de la policía. La autoridad señaló que como institución están cumpliendo con la investigación y que la respuesta brindada es la captura en Bolivia de Johnson Cruz Torres, sindicado como cabecilla de la organización criminal Los Pulpos. Escuchemos la declaración de Víctor Reboredo.
4: Yo le respondo a usted que gracias al trabajo realizado acá, ante ustedes se cumple lo que se prometió. Johnson Cruz cae porque cae. Lo que habla el papá nosotros respetamos, es un agraviado, es una víctima, y nosotros respetamos lo que él indica, nosotros no confrontamos a nadie. Lo que yo le informo a usted es que como director de investigación criminal, con la presencia del FBI, de las policías, han seguido nuestra línea. Y nosotros, lo que sí le puedo informar yo, es que Johnson Cruz Torres fue capturado.
3: Reboredo brindó estas declaraciones en los exteriores de la sede de la Divincri de Trujillo, donde se presentó una protesta por parte de los familiares de los 5 hombres cuyas edades oscilan entre los 19 a 23 años, de quienes aseguran no tener vinculación porque en el momento en que sucede el secuestro y crimen de las 4 personas que acompañaban al empresario James Lara, varios de ellos se encontraban durmiendo en sus casas. El jefe de la Divincri respondió que durante los 15 días de detención se analizarán las evidencias y se definirá la situación legal de los detenidos. Desde La Libertad, directo en directo, RPP.
2: Muchas gracias, Armando Gutiérrez, por el reporte en La Libertad. De inmediato regresamos a Lima, la capital, en directo. Jacqueline Mesa, adelante.
0: Joana, ¿cómo estás? Directo en directo. La bancada de Ahora Nación se pronunció con respecto al proyecto de ley de delegación de facultades que presentó el Ejecutivo. Tanto diputados y senadores, Joana, han coincidido en que si se reducen los 66 puntos de este pliego de pedidos de facultades, ellos sí le darían el voto a favor. Escuchemos al diputado Yair Manrique y al senador Jaime Delgado.
5: Que propongo una delegación, pero específicamente en temas de seguridad, del fenómeno del niño y, prevención.
6: Diputado, entonces entiendo que el pedido de facultades estaría en 15 días listo si es que se quitaran estos puntos que usted está mencionando y solo se priorizaran 3.
5: Si es que nos envían un nuevo pedido de

0: facultades, nosotros le daremos la urgencia, pasarían por menos comisiones y esto saldría de iso facto, ¿no?
1: Estamos analizando en todas las bancadas cuál es el nivel de especificidad sobre el pedido de facultades. Y hay cosas que nosotros las encontramos demasiado vagas, ambiguas. Entonces es como girar un cheque en blanco porque no sabemos qué es lo que realmente vamos a delegar.
2: Bien, Joana, estas declaraciones las brindaron en una conferencia de prensa en conjunto, tanto diputados como senadores, que realizó la bancada de Ahora Nación tras la presentación de un proyecto de ley que garantiza el derecho de los consumidores a ingresar con alimentos y bebidas a eventos de concurrencia masiva, un proyecto de iniciativa del diputado Ángel Renato Meneses. Directo en directo, RPP.
3: Muchas gracias, Jacqueline Mesa, por la información. 2:01 p.m. Al volver, vamos a conversar con Javier Priale, editor de la sección de economía de RPP. Él nos habla hoy acerca del MTC, que deja en manos de Proinversión la puesta en marcha del tren Lima-Chosica. Volvemos luego del gran resumen.

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1: Son las 2 y 2. 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
2: Desde Piura, la presidenta Keiko Fujimori afirmó que las personas que fueron detenidas por el secuestro del empresario Jens Lara han confesado y que existen documentos firmados que lo respaldan al responder sobre si estuvo correctamente informada respecto al caso donde también fueron asesinadas 4 personas.
3: Estas personas que fueron detenidas han confesado y hay documentos firmados, ¿sí? También puedo señalar que esta investigación continúa, por lo tanto, no puedo pronunciarme sobre los otros hechos o informes que se están encontrando. Yo esperaré con prudencia a que el ministro Astudillo vaya informando conforme se lo permita la ley y no perturbe la investigación.
2: La jefa de Estado señaló que todos los funcionarios públicos, independientemente de su cargo, se encuentran bajo una evaluación constante al ser consultada sobre si mantiene su respaldo al comandante general de la Policía Nacional, Óscar Arriola.
3: La Policía Nacional y las Fuerzas Armadas tienen una norma que lo que hace es fortalecer la institucionalidad. Y nosotros somos respetuosos de cada una de las normas, somos respetuosos del Estado de Derecho, pero también entendemos, ¿no?, que los funcionarios, sea quien sea, están siempre en evaluación. Y yo por eso esa respuesta se la traslado al ministro del Interior, que es el que constantemente está viendo el desempeño de cada miembro de la Policía Nacional.
2: Carlos Vilela, director nacional de Educación del Jurado Nacional de Elecciones, indicó que la eventual participación en los debates que se realizarán del 8 al 19 de septiembre de los candidatos a primer regidor en las listas donde renunciaron los candidatos alcaldes dependerá de lo que acuerden las propias organizaciones políticas el próximo lunes.
4: Depende de las organizaciones políticas. Nosotros este lunes vamos a traer a colación ese tema de manera objetiva, concreta, porque son ellos los que deciden si van a participar efectivamente representantes o el representante de una organización política o el primer regidor o el primer candidato de la lista, ¿no?
2: La madre de Fran Ronnie Espinosa Maurtua, del ciclista de 48 años atropellado por la excongresista Kelly Portalatino, llegó hasta la comisaría de Montserrat y señaló que la exfuncionaria no habría asumido los gastos médicos.
5: Estaba yendo en su bicicleta eléctrica a hacer unas compras. Él estaba estacionado, la señora ha avanzado, se ha ido contra él y lo ha aventado de espaldas. Ha estado tirado. Entonces, ahorita está hospitalizado, está con una fisura en el coxis y le han dado descanso médico. Pero la señora no quiere asumir hasta ahorita, no ha asumido con nada. Está muy nervioso, está dolorido y bueno, tenemos que esperarnos.
2: El Poder Judicial ratificó los 18 meses de prisión preventiva para las 6 personas investigadas por el crimen del exalcalde del distrito de 26 de octubre, Víctor Hugo Febre, hecho que ocurrió el 21 de mayo de este año en la región Piura. El presidente de Estados Unidos, Donald Trump, afirmó que la mandataria de Venezuela, Delcy Rodríguez, quiere que se celebren elecciones, pero opinó que el país todavía no está preparado para unos comicios. Faltan 70 días para la visita del Papa León XIV al Perú.

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1: Temperaturas.
2: En este momento Moquegua registra 25 grados y en la noche descenderá a 19. Tacna reporta 21 grados, para la noche descenderá a 16. Además, en Huaraz se registra 22 grados, se prevé un cielo parcialmente nublado.

0: 2:08 de regreso, amigos, a la rotativa del aire y a RPP, confianza y credibilidad por todos los medios. Un clima típico, quizá un plato, el favorito de muchísimos peruanos, por no decir que en realidad de la gran mayoría de peruanos. Estamos hablando del ceviche, señores, que ha pasado a cuartos de final. Perú avanzó a los cuartos de la final del Mundial de Comidas tras vencer a Honduras. Y muchos dirán que ceviche solo, ceviche con una bebida típica que en realidad está en este concurso, y quizá por la hora también, 2:09. Ustedes dirán, sí, un cevichito a esta hora cae bien, pero estamos hablando en realidad de un concurso. De un concurso, y el ceviche ha pasado a los cuartos de final. Ibai Llanos, que presenta el trofeo del Mundial de Comidas y envía un mensaje, por cierto, al Perú diciendo, les mandaré también a ustedes, ha señalado él. Espero que les guste, es lo que ha expresado justamente el streamer español Ibai Llanos al presentar un nuevo trofeo para el Mundial de Comidas donde participa nuestro país con el ceviche. Ha presentado este nuevo trofeo y él ha dicho lo siguiente, con algunas especificaciones de este tema para quienes no lo conocen. Como pueden ver, hemos querido mejorar el trofeo. Este es el diseño y lo ha mostrado que hemos hecho nosotros mismos. Es lo que ha contado el creador de contenidos mostrando todos los ángulos del trofeo. Es un trofeo de bronce, por cierto, valorizado en 4.000 euros. Y de acuerdo con la descripción mostrada por Ibai, es una especie de un mundo con unas ondas, y en la parte superior lo que hay es el clásico gorrito de un chef que, repetimos, es el trofeo, según lo que ha señalado, mejorado. Yo estoy segura que nuestra gastronomía peruana y sobre todo nuestro ceviche, que por cierto, ceviche a cualquier hora, ceviche en el almuerzo, en verano, ceviche en invierno, y también hay la ruta del ceviche incluso de noche, así que esperemos gane. Pero Edwin Herrera nos trae más con relación a este tema. Edwin, ¿cómo estás? Bienvenido desde Ica, adelante.
1: El equipo de RPP ha llegado hasta la provincia de Pisco porque está celebrando su 59 edición de la Semana Turística. Hay atractivos turísticos, hay gastronomía, productos de los frutos del mar. Así que para conocer un poco más, vamos a disfrutar de estos potajes que tenemos en esta mesa que se ha preparado en esos platos que son gigantes en realidad. Tenemos, por ejemplo, el ceviche Independencia, también tenemos el tiradito Bahía, tenemos un cóctel preparado para todos los visitantes, lo que es el cóctel Cuna de la Independencia. ¿Cómo se preparan? Vamos a conversar con el especialista. Bienvenido de RPP. Cuéntanos, ¿cómo se prepara el ceviche Independencia? ¿Qué es lo que lleva? ¿Cuál es el secreto?
2: La base de nuestro campestre es que preparamos con pescado fresco de la zona y una pasta de rocoto a base de especias aquí cultivadas aquí en nuestra chacra.
1: ¿Y cuál es el secreto para preparar? ¿Pica, no pica?
2: Oh, que sea todo fresco, fresco y al momento, ese es.
1: Ok, muchas gracias. Por ejemplo, el cóctel con el de la Independencia, ¿qué es lo que lleva? ¿Cómo se prepara? Por ejemplo, lo vemos para la ocasión, heladito, con su hielito.
2: Ah, tenemos lo que también es el cóctel de granada y un toque aquí de la casa, ¿no? Tenemos unos piscos que también son aquí fermentados.
1: Claro que sí, recordemos que en la provincia de Pisco también hay bodegas vitivinícolas, es una gran oportunidad para conocer cada una de ellas. ¿Y cuáles son los principales atractivos turísticos que hay en la provincia? Vamos a conversar con la reina de la Semana Turística. Bienvenida de RPP, cuéntanos cuáles son los principales atractivos.
3: Sí, miren, los atractivos turísticos que tenemos en Pisco son nuestras playas, nuestras hermosas playas en la Reserva Nacional de Paracas, muy cerca a la Plaza de Armas. También tenemos la Casa de San Martín, donde se hospedó nuestro
1: gobernador. Sí. Claro que sí, también tenemos la Laguna Morón. Así que hay una gran diversidad de atractivos turísticos que tiene la ciudad de Pisco y también de su variada gastronomía. Una gastronomía riquísima. Así que es una gran oportunidad para visitar en esta semana turística. La edición 59 desde Pisco, directo en directo, RPP.
0: Gracias, Edwin Herrera, nuestro compañero en Ica. Y ya, por supuesto, nos hemos antojado de comida, pero falta unos minutos más para salir nosotros a la hora del almuerzo. Lo que sí es la hora de hablar de economía. Javier Prialé, editor justamente de economía, ya está con nosotros. Bienvenido.
4: Hola, Joana, amigos de RPP. El tema del tren Lima-Chosica, ¿no? Ha entrado a una nueva etapa, Recordemos que en la gestión del exalcalde, ahora candidato nuevamente a la alcaldía, bueno, primer regidor, pero por los temas que ya conocemos de las renuncias de Luis Rubio, nuevamente es el candidato a la alcaldía de Lima, el señor Rafael López Aliaga adquirió o recibió en donación los trenes de Caltrain, que en estos momentos están custodiados, están guardados, ¿no? Por decirlo de alguna manera, y se requiere de la infraestructura para que pueda funcionar entre Lima y Chosica. ¿En qué situación está? Bueno, el Ministerio de Transportes y Comunicaciones le ha cedido la responsabilidad de la puesta en marcha de este servicio a Proinversión. Han firmado un acuerdo donde el Ministerio de Transportes y Comunicaciones está ampliando las competencias a la Agencia de Promoción de la Inversión Privada para administrar esta fase de ejecución contractual. ¿Qué es lo que va a hacer Proinversión? Proinversión va a estar a cargo de conducir todo el proceso de la modificación del contrato de concesión. Hay que recordarle a nuestros amigos, a nuestros oyentes, a quienes no conocen mucho el tema, pero saben que hay un tren y que por qué no funciona el tren entre Lima y Chosica, si hay una vía. Bueno, ese quizás es uno de los principales problemas. Hay una sola vía. Si uno ha usado el tren eléctrico, ha visto que hay dos vías, una de ida y una de vuelta. Se necesita infraestructura, se necesita paraderos, si no sería un tren directo. Si uno quisiera ir, por ejemplo, y bajar en ATE durante el trayecto en el tren Ferrocarril Central, porque es parte del Ferrocarril Central, de la concesión del Ferrocarril Central, no podría bajar porque no hay paradero. Hay que hacer paraderos, hay que hacer una serie de inversiones. Bueno, para hacer eso se necesita firmar una adenda con la empresa concesionaria. Y quien va a estar a cargo de hacer este proceso de firma de adenda, de hacer todos los estudios, las negociaciones, digamos, para que sea y se haga de forma correcta, va a ser Proinversión. Hay que recordar que esta iniciativa tiene un antecedente, que es una propuesta que ha presentado el propio concesionario, Ferrovía Central Andina, se llama la empresa que tiene a cargo la concesión del Ferrocarril Central desde fines de los años 90. O sea, este ferrocarril está concesionado. Recuerden que de cuando en cuando sale un tren turístico de Lima a Huancayo. Y anteriormente el transporte hacia Lima Huancayo era muy común ir en tren. Personalmente, yo que soy de Huancayo, he viajado en tren de Lima a Huancayo cuando era niño. Era un trayecto bastante largo. Bueno, en los últimos años, lamentablemente, se ha dado prioridad al transporte por carretera. Vemos la carretera central colapsada y se ha dejado de lado las vías férreas, que son más eficientes, no tienen tráfico. Había inversiones que se tenían que hacer y lamentablemente no se han hecho. Hoy existe la posibilidad de que funcione el tren, por lo menos Lima-Chosica, se tienen los trenes, pero falta la infraestructura. Y justamente esa negociación está en manos hoy de Proinversión, ya no del Ministerio de Transportes y Comunicaciones. Entonces viene una nueva etapa, hay que negociar y el compromiso, por lo menos, que ha manifestado Proinversión es que se haga rápidamente.
0: Eso, que ¿realmente sus manos será más ágil? Esa es la duda.
4: Proinversión es una agencia especializada y
0: debería ser conoce, más ágil.
4: Debería serlo. Esa es la expectativa que se tiene, por lo menos hasta este momento. Y para ir cerrando, hoy en la tarde en Economía para Todos, vamos a conversar con David Hernández, presidente de la Autoridad del Transporte Urbano, de la ATU, para hablar sobre el plan maestro del transporte público para Lima y Callao. Se han presentado un plan maestro, además de las líneas del metro que ya se conocen, también están las troncales, qué va a pasar, cuál es la expectativa que se tiene con los corredores, por ejemplo, el uso de las tarjetas, la interoperabilidad del sistema.
0: Ay, sí, por favor.
4: De eso vamos a conversar hoy en la tarde a las 5 en Economía para Todos, así que los esperamos en nuestro canal de televisión y también a través del YouTube. Y si me das 30 segundos, quiero mandar un saludo a mis amigos del colegio que se han activado, el Colegio Santa Isabel de Huancayo, promoción 1998. Un fuerte abrazo para todos ellos.
0: Perfecto. Javier Perale, muchas gracias por esa información. Ya lo saben, 5 de la tarde se conectan con más temas económicos aquí en RPP con Javier. Nosotros nos vamos a una pausa y volvemos con lo último de la información en la rotativa del aire.
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0: 2 de la tarde con 22 minutos. 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Jessica Merino nos cuenta un poco más de las declaraciones de la ministra de la Mujer, María Seminario. Adelante.
1: Hola, Joana, gracias. Directo en directo. Así es, la ministra de la Mujer, María Seminario, ha descartado cambios en el gabinete que lidera su titular, Luis Galarreta. Aunque escueta, la ministra dijo no al ser consultada por RPP respecto a esa posibilidad. La declaración se da mientras que el Ejecutivo busca obtener el respaldo del Congreso a fin de obtener también las facultades legislativas por el plazo de 120 días calendario y además las invitaciones que ya ha cursado el jefe del gabinete, Luis Galarreta, a las bancadas de la Cámara de Diputados para explicar este pedido que comprende 16 materias y, bueno, en una semana marcada por hechos violentos y la crisis de inseguridad, como lo sucedido en la ciudad de Trujillo, región La Libertad. La ministra Seminario ha participado también junto al jefe de gabinete de ministros, Luis Galarreta, y al ministro de Economía, Elmer Cuba, en el gran campanazo solidario por la Teletón 2026. Vamos a escuchar lo que dijo la titular de la cartera del Mujer.
2: Que con la ayuda de la población vamos a poder atender a más niños con alguna discapacidad para poder incorporarlos, para que sean en el futuro a adultos autónomos que puedan valerse por sí mismos.
1: La colecta solidaria se desarrollará los días viernes 11 y sábado 12 de septiembre con la finalidad de reunir 9.168.510 soles para financiar servicios de rehabilitación en menores, niños y adolescentes con discapacidad. Directo en directo, RPP.
0: Gracias, Jessica Merino, por esa información. Declaraciones entonces de la ministra de la Mujer, María Seminario. 2 de la tarde con 24 minutos. A ver, por la música, aunque no lo saquen, él mueve la cabeza y dice, no, ¿cómo que no? Toda la información deportiva, aunque va a ser un bloque pase, ¿no? Mario, sí. Pinedo.
3: ¿Cómo anda? ¿Qué tal? Joanita, sí, la música la pone Roldán, ahora Chiqui, no sé, se pone y pone la misma música, pero nada, bien, es sobre los deportes al fin y al cabo. He venido de rojo, no sé si te das cuenta, porque estamos en modo...
0: No, es que eso no es rojo,
3: bueno,
0: eso
3: rojo, es linda. Bueno,
0: los llevado. Hombres tienen un problema con los colores. Sí,
3: ok, pero para mí es rojo.
0: Los
3: perdón.
0: Rojo a veces lo ven naranja... El morado no lo asocian con el lila. Lo puede tengo ser. Que decir públicamente porque puede yo acá ser. A veces vengo con rojo y me dicen, qué lindo eso naranja.
3: Y no es rojo.
0: Y no.
3: Bueno, o sea, eso que tienes puesto es verde, para la gente que está en la radio.
0: Eso
3: verde.
0: Sí, eso
3: bueno,
0: sí.
3: Bueno, entonces
0: fijo.
3: Este rojo guinda, yo por el Perú porque estamos en modo alentando al Perú porque está jugando Buse, el Nacho, ya. Ignacio Buse.
0: Ponte el color que quieres, está bien,
3: jugando,
0: la cosa es apoyar.
3: Para que la gente un poquito entienda, hay 4 torneos importantes en el año en el tenis, que son los Grand Slam. Denominados Grand Slam son los más importantes. Yo sé que usted sabe mucho de tenis porque usted ha estado presente incluso en esos partidos. Entonces, bueno, Ignacio Buse está jugando el último torneo importante, el Grand Slam del año, y está ganando. Está ganando 2-1 al local Girón. Está ganando 6-3. Perdió el primero 6-3, ganó el segundo 6-3 y está ganando 4-3, si no me equivoco, el tercer set. 4-3, efectivamente, pero ¿qué ha pasado?
0: Y se va a retomar incluso.
3: Hay lluvia, ha cortado por lluvia. Vez. Esto es increíble. Así como digo que es los 4 torneos más importantes del año, llueve y se suspende porque no hay, no tienen todas las canchas, no están techadas. Lamentablemente, bueno, son solamente algunas, las principales, si quieres. La cancha de nuestro compatriota no está techada, ha comenzado la lluvia, se inundó en 5 minutos Nueva York, esto se juega en Nueva York para aclararlo, y ha tenido que suspenderse.
0: Ayer también había sucedido lo
3: sí,
0: mismo.
3: Sí, ayer ni siquiera pudo jugar.
0: No comenzó.
3: Su partido estaba programado para ayer, claro. Ha sido postergado para hoy, ha empezado a jugar, está ganando y ha vuelto a llover, se ha postergado otra vez, mínimo, me cuentan acá la gente, una hora. Usted que ha estado por allá por Nueva York sabe que cuando llueve hay ráfagas.
0: Me está mandando el viaje anticipado, pero lo recibo, no hay
3: excelente.
0: Problema. No, a Gringoladia
3: entonces,
0: nunca he ido.
3: No. Ah, bueno, pues ya próximamente va a ir.
0: Gracias.
3: Bueno, una hora mínimo de lluvia y se va a retomar. Así que bueno, a la expectativa de lo que pase con Nacho Buse, que por cierto tiene un gran año, está teniendo. Está en el está en el puesto 30 del ranking.
0: 30,
3: sí. Él ha calificado, por el ranking que tiene, él tiene la posibilidad de que estas dos primeras rondas no juegue contra los primeros 32 del mundo. Entonces, es una oportunidad para él para seguir avanzando. Va a jugar siempre con jugadores de menor ranking que él. Así que eso es positivo. Lo está demostrando, está ganando, insisto, 2-1. Veremos qué pasa en una horita o poquito menos. En Fútbol como Cancha tal vez ya tendremos el desenlace. Pero bueno, por ahora todos pensando en el tenis y en el amigo Ignacio Buse, que por ahora está dejando bien parado a todo el Perú y el tenis justamente peruano. Otra cosita antes de irme, lo vamos a completar en Fútbol como Cancha, Joana. Ayer A ver, ocurrió un caos en Alianza Lima con toda esta información que salió que el club íntimo tenía un déficit económico de 25 millones. Después salió a aclarar el administrador de Alianza Lima, Alfredo Arcemena, que no es que hay un déficit, sino que es la fotografía financiera. Él encontró una deuda, ya la saneó y ahí se termina el problema. Bueno, entre todos los detalles que él declaró, lo que más llamó la atención fue que el representante de Paolo Guerrero, además de hacer su trabajo como representante de Guerrero, le daba asesoría, asesoría de medio, asesoría a Alianza Lima también, en comunicaciones.
0: Para generar estabilidad,
3: ¿no? Exactamente. Entonces, eso llamó ruido porque la gente decía, ¿cómo si es representante de un jugador va a tener asesoría de comunicaciones directamente con el club? ¿Hay tráfico de influencias? ¿No hay tráfico de influencias? El representante de Guerrero cobra por Paolo y cobra también por Alianza. Es todo un lío, pero el mismo administrador salió a aclarar cuál era el vínculo exacto que tenía el representante de Paolo Guerrero, Sapio, Gabriel Sapio, y el club Alianza Lima. Escuchamos qué dijo Alfredo Arcemena.
4: Me hicieron una pregunta sobre el empresario de Paolo Guerrero. Y yo lo único que me dijeron si el club tenía un vínculo laboral con el señor. Yo le dije, no tenemos ningún vínculo laboral con el señor Sapio, creo que se apellida. Teníamos un vínculo comercial con él, nos asesoraba en temas de comunicaciones. Y lo que hemos hecho por mutuo acuerdo entre las dos partes es acabar ese vínculo comercial con el señor Sapio. El señor Sapio sigue siendo el empresario de Paolo Guerrero. Paolo Guerrero, además, que es un jugador importantísimo para el club Alianza Lima.
3: Bueno, esto, las declaraciones directamente de la nueva administradora de Alianza Lima. Bueno, cada uno sacará sus conclusiones. Está bien, está mal que un representante sea representante de un jugador y a la vez brinde asesoría de comunicaciones a un equipo.
0: Aparentemente conflicto de intereses.
3: O sea, si quieres, él salió a decir que él no tiene conflicto de intereses porque él no toma decisiones en el club. Básicamente brinda asesoría en las cosas que a él se lo permiten. Pero bueno, más allá de eso, esto y todo lo demás que tiene que ver con Alianza, Guede, había información que renunciaba, que no renuncia, te lo cuento, te lo contamos en Fútbol como Cancha, Joana.
0: Bueno, ya los voy escuchando de regreso eso a casa. Gracias, Mario Pinedo, por la información deportiva. Ya lo saben, en unos minutos nada más inicia Fútbol como Cancha. Yo no me puedo despedir, 2:30 de la tarde, sin antes, espérenme unos segundos, porque lo tengo acá abajo de la mesa de los estudios. No te vayas, te voy a contar.
3: A ver, me interesa.
0: Mochila de emergencias.
3: Siempre.
0: En este caso, nuestra mochila de emergencias es de Pacífico, pero a la interna tenemos los elementos que usted, señor, señora, debe tener sí o sí en casa. El botiquín lo coloca completo dentro de la mochila de emergencias. Tenemos nuestra radio a pilas.
3: Importantísimo.
0: También, para estar bien informados. Porque
3: 89.7.
0: 89.7 de la FM RPP. Exactamente. Nuestra linterna, que es una linterna Opalux. Y nuestras, a ver, bebida.
3: También.
0: Galletas, claro.
3: Ah, claro, claro.
0: Obvio. Una conserva, alimentos no perecibles. Sí. Y necesitamos, por supuesto, las pilas. Le hemos sumado, pilas Opalux, le hemos sumado, por ejemplo, un silbato. ¿Qué pasa si sucede efectivamente un sismo, sí, Mario, de gran magnitud? Inician las labores de búsqueda.
3: Claro.
0: Y no puedo salir, estoy en una zona sumamente complicada. Claro. Quizá tampoco pueda tener las fuerzas para responder, pero tengo mi silbato, que va a ser una señal clara para que puedan llegar hasta el punto donde estoy o para que inicien los trabajos. Es por eso la importancia de ciertos elementos que son esenciales en nuestra mochila de emergencia.
3: Clarísimo.
0: Así que la armamos todos en casa. Amigos, ahora sí, 2:31 PM, cerramos la rotativa del aire. Un abrazo, como ustedes sigan disfrutando de la programación de RPP. Mañana nos encontramos. Chau, chau.
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3: 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Te da la hora. 2:33.
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6: El ministro del Interior César Astudillo llegó a Juliaca en la región Puno para participar en el traslado a Lima de Johnson Smith Cruz Torres, alias Johnson Pulpo, señalado como cabecilla de la organización criminal Los Pulpos. La Agencia de Promoción de la Inversión Privada Pro Inversión asume el proyecto Ferrocarril del Centro e impulsará el tren Lima-Chosica para implementar la infraestructura ferroviaria necesaria para el servicio de pasajeros Lima-Chosica. El Poder Judicial dictó 21 años de prisión contra Wilder Jara por integrar la red Los Malditos de Santa Rosa dedicada a la usurpación de terrenos en dicho distrito. 4 personas fallecieron y 11 resultaron heridas tras el choque entre 2 minibuses a pocos kilómetros de Mataro Grande en la carretera interoceánica en el distrito y provincia de Azángaro, en Puno. El Papa León XIV conversó por teléfono con el presidente colombiano Abelardo de la Espriella, a quien expresó su solidaridad tras el terremoto que sacudió el centro y suroeste del país hace 3 semanas. RPP te recuerda, abastecer de combustible un vehículo del Servicio de Paz de Transporte Público de Pasajeros con personas a bordo es una falta muy grave, sancionada con 660 soles.
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7: Chiclayo presenta 27 grados y por la noche la temperatura mínima será de 23. Cusco reporta 21 grados y por la noche disminuirá a 14. Mientras que en Amazonas se registra 20 grados, se pronostica un cielo parcialmente nublado.
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0: Pablo Guede, entrenador de Alianza Lima.
1: Creo que el arquero de ellos hizo 4 o 5 paradas extraordinarias. Creo que no es un partido como para decir, uy, estuvimos muy mal. No, fue un resultado negativo, ¿sí? Como tú dijiste, es la primera vez que perdemos en casa. Podía pasar, ¿no? Lo bueno que tardaron 24 partidos, ¿no?

yo decidí quedarme en Alianza, ¿vale? Entonces decido quedarme porque creo que el compromiso mutuo con los jugadores es tremendo, por la relación y lo que me bancaron la dirección deportiva y porque la directiva que está atrás de esto es fundamental para que podamos cumplir el objetivo que tenemos en mente desde el primer día que llegué acá.

me llamaron, le dije sí, me interesaba, y cuando me plantearon el objetivo, no dudé. El objetivo de los 125 años del club, salir campeón. Entonces creo que eso fue lo que me convenció. Fueron muy claros conmigo. Muy claros. El objetivo es salir campeón.

0: de RPP. Confianza y credibilidad por todos los medios. ¿Qué tal? ¿Cómo les va? Bienvenidos a Fútbol como Cancha. En esta edición y la introducción tiene que ver con algo que se ha generado a partir de una especulación, pero más que a partir de una especulación, la especulación se generó a partir de una información. Y es que tras conocerse, ¿no?, la información de la administración entrante de Alianza Lima hacia los socios de Alianza Lima, y estos temas de 25 millones, 6 millones, 7 millones, y que luego salió el propio administrador, Alfredo Arosemena, administrador de Alianza, a aclarar o a intentar disipar el tema, ya, igual, aún siendo valiosa la información y aún siendo oportuna la aclaración, se generó la especulación de si esto impacta, tiene una reacción en el plantel, alguna situación que pueda generar, como dicen, inestabilidad a partir de una situación como esta que se da en materia económica y administrativa. Anoche, por ejemplo, Pedro, paralelamente a lo ocurrido, se dio que Gorosito salió de San Lorenzo. Y Pedro justo decía, ya, pero si Gorosito salió de San Lorenzo, ¿podría ser una opción Guedes? Sí. También se especuló, insisto, sobre Pablo Guede e incomodidades y tal. Entonces, ¿cuánto puede impactar una información? Por más valiosa que sea, por más necesario que sea tenerla, ¿no?, y ponerla al alcance de los socios, ¿cuánto impacta eso en el grupo de Alianza Lima a esta hora de la tarde, siendo las 2:42 y peleando el torneo? Porque está peleando el clausura, está peleando la posibilidad de ser campeón nacional también. Alan Díaz, ¿cómo estás?
1: Hola, Jesús, Pedro, un abrazo para todos. Sí, no hay nada confirmado aún del futuro de Pablo Guede. Yo creo que si Pablo Guede toma la decisión de irse o de salir de Alianza, para Alianza sería un golpe duro, porque Guede es un tecnicazo. Guede es un buen técnico. Pero nadie es seguro, nadie es indispensable, ¿no?
0: No, lo único confirmado es que hoy es entrenador de Alianza. O sea,
1: sí, hoy dirigió la práctica.
0: No hay nada.
1: Hoy dirigió la práctica y en Argentina estábamos viendo con Mario. No se mencionó mucho, ¿no? El tema del futuro técnico de San Lorenzo. Así que vamos a ver, ¿no? Ahora, que sería un golpe duro para Alianza que se aleje de Guede, por supuesto que sí, ¿no? Por supuesto que sí.
0: Pedro, ¿cómo estás?
2: Muy bien. ¿A usted le gusta volar? ¿Volar
1: en parapente?
2: No, volar.
0: En el avión.
2: Volar. Mira, si Guede es un piloto experto, que yo creo que está en esa línea, tiene que darse cuenta de que más allá de lo que ocurra fuera del avión, más allá de cualquier cosa que sea ajena a su, mejor dicho, su capacidad de navegación, cualquier turbulencia, cualquier nube negra, cualquier clima adverso, lo que fuese que sea, él con serenidad puede hacer pasar a esa aeronave a través de lo negro, de la negritud, del cielo, de la noche, si quieres. Y después de eso va a poder continuar con su vuelo como venía, que es en crucero, pero franco crucero, ¿no? Tranquilito nomás. Alianza ha venido jugando buen fútbol, había sido el mejor. En este momento, hablando solamente de fútbol, ha tenido dificultades, está muy bien, pero una vez que pase los nubarrones y una vez que pase, digamos, el cielo cargado, creo yo va a tener capacidad de poder ver todavía ya un clima despejado.
1: ¿Tú sientes que hay turbulencia o no?
2: Hay turbulencia, sin duda. Turbulencia hay. Sí. Pero de ahí a decir que el vuelo está en peligro, no lo creo. De ahí a decir que el vuelo corre riesgo, no lo creo. Turbulencia hay. En la vida, en el fútbol, donde quieras, hay turbulencias. No quieras un vuelo plano, a cielo abierto, placentero, sol, qué linda la cordillera, ¿no? No, los vuelos son complicados. Si Pablo Guede, como piloto o experto, o en camino de ser experto, identifica eso, no va a tener problemas en un buen aterrizaje. Y un buen aterrizaje es recomponer el curso futbolístico de Alianza Lima y, ganando o no, ser un equipo con seguridad. Y yo creo que Alianza ha perdido seguridad. Ahí tiene que intervenir Guede. Creo que Guede, como orientador del equipo de Alianza Lima, tiene la responsabilidad de devolverle al equipo argumentos para confiar. Porque yo sí creo, y no es crítica, es una observación, yo sí creo que el equipo perdió seguridad, perdió determinación en el área contraria, perdió alguna situación de equilibrio en el medio campo. Algo perdió. Si lo recompone, tiene toda posibilidad de conseguir ese aterrizaje suavecito, ¿no? ¿Viste cuando el avión baja y, señores pasajeros?
0: Y la gente aplaude al piloto.
2: Y la gente, hemos aterrizado con éxito en el aeropuerto de Ezeiza. Ahí el señor se va a Ezeiza dentro de dos semanas. Bienvenidos, el clima es de 13 grados, ¿no? Abríguense, bienvenidos a Argentina. Lo mismo, todo lo externo no le afecta al piloto. El piloto experto tiene serenidad, o la puede tener, y aterriza aviones que se complican.
0: Okay,
2: no,
0: piloto.
2: No hay vuelo fácil.
0: Ok, piloto, tenemos que ir a la pausa. Vamos a la pausa, esto recién arranca, esto es Fútbol como Cancha, estamos en RPP, confianza y credibilidad por todos los medios.

0: 2 y 46. 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

0: Estamos en RPP, confianza y credibilidad por todos los medios. A ver, acá no estamos para trascendidos ni para especulaciones, ¿no? Está claro, en RPP nos manejamos siempre con la información y vamos y corroboramos lo que surge también, ¿no? También lo que surge y a veces se generan aquí informaciones como ocurre. Y en este caso, Mario Pinedo está con nosotros a esta hora de la tarde, 2:51, a la gente que nos sigue en la multiplataforma de RPP, para contarnos información en relación a el tema Pablo Guede. Porque ya, se dio lo de la información de la administración y los socios, listo. Pero también paralelamente había por ahí un rumor. Y para eso está Mario Pinedo aquí, para contarnos qué pasa a esta hora del día, qué pasó en las horas previas con el técnico de Alianza, Pablo Guede. Mario, ¿cómo estás?
1: Jesucito, ¿cómo andan? Alan me mira serio, así como, no sé, como si fuera todo, como si nunca lo hubiera visto así en una situación así. Me mira serio.
2: No, lo que pasa es que lo bueno que estoy con ansia de conocer el sí. Dato.
1: Bueno, básicamente para comentar un poco, dado esto, fue ayer a la noche el contexto que pasó. Bueno, la noticia salió durante el día, después a la noche como que se intensificó un poquito el tema, que Guede estaba incómodo con la situación, que había escuchado lo que había pasado con el déficit, que el representante Paolo Guerrero y todo lo demás. A ver, primero para contar que hoy Pablo Guede dirigió el entrenamiento sin problema. Hasta ahí no hay nada novedoso. Yo ayer en la noche hablaba con una persona importante de Alianza Lima para preguntarle, escúchame, ¿qué pasó? ¿Es cierto? Dice que la información salió del cuerpo técnico de Pablo Guede, que estaba incómodo, que estaba molesto, que no le había caído bien. Después, del lado de Alianza Lima, directamente con esta persona importante de la administración, a mí me dijeron que la noticia la recibió como una noticia administrativa tal cual como es. No por ningún lado que le afecte en lo deportivo, y que nunca le renunció a él, a esta persona. Nunca renunció, nunca ni siquiera le dio motivos de decir que se va, ni mucho menos. Eso es lo que a mí me contaron.
0: A ver, entonces, 2:52, sí. 2:53.
1: Nunca renunció.
0: Pablo Guede dirige Alianza, es el entrenador de Alianza, como lo era, como lo es, sí. Y como todo así indicarlo será, y no renunció.
1: No renunció. Okay. Lo que sí me contaron, que sí al club no le había caído bien, y a manera de charla, de conversación, le dijeron que no estaba bueno lo que hizo la vez de la conferencia de prensa, que mandó al frente a uno de sus empleados.
0: Ajá.
1: ¿Sí, vio? Cuando pasó lo de
0: que se filtraba,
1: el colega Gerson Cuba
0: estaba
1: de Guamán, que le dijo, bueno, esta es la gente que tenemos en el club, ya lo había, exacto, hecho en la apertura. A modo de charla, o sea, no es que
0: lo encararon.
1: Mira, claro. Me parece que no está bueno.
0: No es que lo encararon, sino lo conversaron.
1: Simplemente volver a decir eso de que, porque ya lo dijiste la otra vez.
3: Eso, y ahora, dijo, eso se lo marca a quién.
1: La gente del club, de Alianza.
2: Claro, porque una vez, la primera fue cuando ganaron en la apertura.
1: Exactamente. Y dijo que yo no bajo porque está el enemigo, sí, dando vueltas. Y ahora dijo, bueno, esta es la gente que tenemos en el club. Eso, la dirigencia del club me cuentan. ¿Qué pasó con García?
0: No, el micro.
3: No, bájale un poquito. Bájale un poquito, claro.
1: La dirigencia del club, o sea, no es que le ha quedado mal, pero dice que no está bien visto que, bueno, que el entrenador manda al frente a sus propios, porque de cierta manera son empleados del club.
0: Claro.
1: Entonces, como, y eso que a Pablo Guede medio que le hizo un ruido, como diciendo, bueno, es mi carácter, yo soy temperamental, soy así, eso lo movió un poco más que la parte administrativa.
0: Ajá.
1: Eso es lo que a mí me contaron ayer.
0: Ok, o sea que si existiera,
1: sí,
0: o si existió, o si existe alguna incomodidad, no es a partir
1: de la
0: administrativa. Información administrativa, no, a los socios y el tema económico.
1: Sí, señor.
0: Sino por las formas.
1: Sí.
0: El tema de no tires, como para que la gente lo entienda, en común, en criollo, no tires al frente, no pongas al frente, no tires en cancha, no eches a los empleados del club.
1: Sí.
0: No sugieras cosas que van a dejar mal,
1: claro,
0: a quienes trabajan en la institución, más o menos.
1: Exactamente.
0: Ok.
1: Así que bueno, eso es lo que, pero de que renunció, nunca renunció, no se fue. Yo, esto ya es a manera de título personal, otra gente del club me comentaba que es muy temperamental, sí, claro, muy calentón, como se dice, que no es la primera vez. Yo no sé si alguna vez usó la palabra renuncio, eso, pero sí ha usado la palabra me voy, así no puedo seguir. O sea, son palabras que él usa normalmente, bueno, en el día a día.
0: Si no te gusta, ¿no?
1: Claro, si no te gusta, entonces, claro, claro. No es que, pero no es que de ahí a que él se vaya de Alianza, me parece que está muy distante. Pero que usa totalmente todo el tiempo, y por ahí a este club o a gente como nosotros, nos cuesta entender que él diga, si no me voy, esto no me gusta, no puede ser. O sea, es que son frases que él usa de manera natural. Él usa de manera natural, pero por ahí a otra gente le hace ruido, ¿no?
0: Como Alan Díez.
1: Claro, no, bueno, otros que amagan a irse y nunca se van. Eso también ocurre. Entonces, bueno, básicamente por ahí pasa la información.
2: Perdóname, Jesús. Y nada de San Lorenzo.
1: No, de San Lorenzo, no.
0: Nada. Por ahí va.
1: Hasta ayer que yo hablé, no había absolutamente nada. No sé, de hoy en adelante, no sé, García también tiene.
0: No, por

0: información que se dio ayer en el tema económico para con los socios de Alianza Lima. Y es que calculo, ¿no? Estimo que tras lo vivido en otros casos, por ejemplo, con Guillermo Salas, con Pipo, que le renovaron y luego se tuvo que ir y tuvieron que también desembolsar un monto. Con los futbolistas, ¿qué pasa? También que tienen que, cuando los sacas, tienes que poner algo. En el caso de los entrenadores que llegaron después, seguramente Alianza se ha cubierto en relación a, oye, ¿qué pasa si algún equipo se quiere llevar al técnico, ¿no? Tendría que establecerse alguna. Entiendo que así habrá sido, y así tal vez es con Pablo Guede. Pero igualmente había un punto que no quería dejar pasar y que justo tocaba Pedro antes de ir a la pausa, y hablaba de las turbulencias y todo. Dentro de esta situación, yo creo que, y lo dije en su momento, Alianza Lima no ha pasado, y en el año dudo que pase, un momento más complicado que el que pasó después de la pretemporada en Uruguay. ¿Se entiende? Pablo Guede llegaba, saltó este escándalo con los futbolistas, tuvo que recomponer mucho, porque entiendo que los tres, si no eran los tres, al menos dos de los tres o uno de los tres eran titulares en lo que pensaba Guede para Alianza Lima. La pasaron el cachetazo o el golpe duro de quedar eliminados de la Copa Libertadores. Después, si quieres, pasaron el golpe de perder el Clásico. Aún y con todo eso, con Pablo Guede como técnico, Alianza Lima se recompuso y ganó la apertura. Entonces, percibo que, y esas fueron, aplicando a lo que dice Pedro, turbulencias que se dieron desde lo deportivo. O sea, desde algo que involucraba directamente a quienes forman parte de lo deportivo en Alianza Lima, y se superó. En este caso, creo que hay cómo, o sea, tiene cómo superar alguna incomodidad, algún comentario, alguna, ¿cómo le han denominado ahora? Alguna narrativa, ¿no? Que mueva lo que ocurre en el mundo Alianza. Yo creo que Guede, con el grupo de Alianza, con quienes están cerca, los Navarro, Guede, el comando técnico, los futbolistas, han superado momentos, oye, más difíciles,
1: claro,
0: en el año.
1: Ahí va la expertise de un piloto solvente. El piloto no se puede poner nervioso. El piloto, cuando hay nubarrones, dice: señores, por favor, les pido que se abrochen los cinturones. Atención. Vamos a pasar por una zona con el cielo cargado, gracias. Te pones tranquilito el cinturón, no pasa nada. Si el piloto te dice: señores, rápidamente, por favor, cinturones, ¿te pones nervioso o no?
2: Sí, claro.
1: Yo sí, por lo menos. Bueno, ¿tú viste alguna vez a Ancelotti,
3: claro,
1: ironizando sobre el papel interno de alguien del equipo que dirija? Yo no. ¿Viste alguna vez, por hablarte de uno menos experto en materia de canas, a el señor Scaloni denunciando una irregularidad en la AFA que conspira contra su buen accionar como técnico de Argentina? Yo no. ¿Viste alguna vez, a Guardiola realmente molesto, irónico, jodido? Yo no. ¿Viste alguna vez a un administrador, y no te digo Guardiola porque tiene mucha riqueza para jugar, ¿no? Tiene muchas posibilidades. ¿Viste alguna vez tú al campeón del mundo, De La Fuente, ponerse realmente encabronado, como dicen los españoles, con alguna cosa interna de la Real Federación Española de Fútbol? Yo no. ¿Viste alguna vez a Deschamps, alguna vez, realmente perturbado por una cosa interna de la Federación Francesa de Fútbol, la FFF? Yo no. ¿Viste alguna vez a los grandes técnicos perder la compostura? Yo no. Y Guede, a veces, con esas ironías, sí, pierde la compostura y queda mal, Guede. Queda muy mal. Y se lo han hecho saber porque queda mal.
2: Al hacerse no
1: saber. Perdóname, queda muy mal. Claro, queda. Claro, escúchame. Claro. Alan, queda mal. Queda muy mal, creo yo.
0: Tenemos para rato.
1: Hay que ser piloto experto, tranquilo, sereno.
0: Tenemos hasta las 4, piloto.
1: Abróchense los cinturones.
0: Ok, abróchense los cinturones. Va. Abróchense los cinturones que vamos a ir a la pausa. Volvemos.
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5: Son las 3 y 1.
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0: 30.
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2: La presidenta Keiko Fujimori llegó hasta Piura para entregar 20 motobombas a los alcaldes de 5 distritos como parte de las acciones que adopta el gobierno para hacer frente a eventuales lluvias como consecuencia del fenómeno El Niño. La mandataria afirmó que todos los funcionarios, independientemente de su cargo, se encuentran bajo una evaluación constante al ser consultada sobre si mantiene su respaldo al comandante general de la Policía Nacional, Óscar Arriola.
3: Somos respetuosos del Estado de Derecho, pero también entendemos, ¿no?, que los funcionarios están siempre en evaluación. Y yo por eso esa respuesta se la traslado al ministro del Interior, que es el que constantemente está viendo el desempeño de cada miembro de la Policía Nacional.
2: Carlos Vilela, director nacional de educación del Jurado Nacional de Elecciones, indicó que la eventual participación en los debates que se realizarán del 8 al 9 de al 19 de septiembre de los candidatos a primer regidor en las listas donde renunciaron los candidatos a alcaldes dependerá de lo que acuerden las propias organizaciones políticas el próximo lunes.
4: Nosotros este lunes vamos a traer a colación ese tema de manera objetiva porque son ellos los que deciden si van a participar efectivamente representantes o el representante de una organización política o el primer regidor o el primer candidato de la lista, ¿no?
2: La ministra de la Mujer, María Seminario, descartó cambios en el gabinete ministerial durante su participación en el Gran Campanazo Solidario por la Teletón 2026, que se realizará el viernes 11 y sábado 12 de septiembre.
5: Que con la ayuda de la población vamos a poder atender a más niños con alguna discapacidad para poder incorporarlos, para que sean en el futuro a adultos autónomos que puedan valerse por sí mismos.
2: La madre de Frank Ronnie Espinosa Maurtua, ciclista atropellado por la ex congresista Kelly Portalatino, llegó hasta la comisaría de Montserrat y señaló que la ex funcionaria no habría asumido los gastos médicos.
6: Él estaba estacionado, la señora ha avanzado, se ha ido contra él y lo ha aventado de espaldas. Ha estado tirado. Entonces, ahorita está hospitalizado, está con una fisura en el coxis y le han dado descanso médico. Pero la señora no quiere asumir hasta ahorita, no ha asumido con nada.
2: La diputada de Renovación Popular, Norma Yarrow, advirtió que no se debe utilizar el fenómeno El Niño como argumento para modificar la regulación pesquera artesanal y beneficiar de manera indebida a intereses particulares de la industria nacional y extranjera a través de facultades legislativas solicitadas a la Cámara de Diputados. El Poder Judicial ratificó los 18 meses de prisión preventiva para las 6 personas investigadas por el crimen del exalcalde del distrito de 26 de octubre, Víctor Hugo Febre, hecho ocurrido el 21 de mayo en la región Piura. Faltan 70 días para la visita del Papa León XIV al Perú.
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7: 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Temperaturas.
8: En estos momentos Tarapoto reporta 33 grados y para la noche la temperatura será de 28. Piura presenta 33 grados y por la noche bajará a 27. Mientras que en Iquitos se reporta 33 grados, se espera un cielo muy nublado.
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9: El precio del dólar es de 3 soles con 36 céntimos de acuerdo con el Banco Central de Reserva del Perú. En el mercado paralelo, el tipo de cambio es de 3 soles con 35 céntimos para la compra y de 3 soles con 38 céntimos para la venta.
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2: Tenemos a esta hora información para nuestra multiplataforma con Andrea Jara.
0: Gracias, directo en directo. El día de hoy, al mediodía, se produjo un enfrentamiento entre vendedores ambulantes que se ubican en la cuadra 8 del Jirón Paruro, en el Cercado de Lima, y agentes de Serenazgo y Fiscalización de la Municipalidad. Personal de la Municipalidad vino hasta aquí y quiso reubicar a algunos ambulantes con discapacidad de esta zona para poner módulos y ubicar aquí a ambulantes del Jirón Andahuaylas y Jirón Cusco. En esta cuadra trabajan 37 vendedores ambulantes que afirman trabajar aquí desde hace más de 10 años. Ellos denuncian que esta reubicación es sin previo aviso, sacándolos a la fuerza de sus puestos y sin brindarles alguna solución de reubicación. Los vendedores ambulantes que trabajan aquí han indicado que personal de la municipalidad les indicó que el día de mañana volverían a las 5 de la mañana para intentar volver a reubicarlos. RPP se comunicó con la Municipalidad de Lima y nos han indicado que hasta el momento no van a brindar mayores detalles, así que estamos a la espera de una comunicación oficial por parte de la Gerencia de Subdesarrollo Económico. 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

0: de la tarde con 8 minutos. Continuamos en Fútbol como Cancha. Estamos en RPP, confianza y credibilidad por todos los medios. Y justo Mario Pinedo vino en el bloque anterior a contarnos un poco de qué fue, de alguna manera, el contacto, la conversación, si en este caso se dio una especie de reunión, no sé si llamarla reunión o simplemente conversación. Lo que nos contaba Mario era que lo cierto es que le hicieron saber al profe Guede algunas cuestiones que tienen que ver con la forma en las conferencias, ¿no? Y el deslizar, o más que deslizar, indicar que dentro del club hay alguien que no juega a favor de Alianza, ¿no? O que juega para, ¿no? Que juega en contra, digamos. Entonces, claro, hay un tema que tiene que ver también con la comunicación para adentro y otro que tiene que ver con la comunicación para afuera, ¿no? Y para afuera lo que te deja es que a veces se habla de sí, quieren desestabilizar al, ¿no? De todos, en los equipos grandes pasa, cuando la cosa viene mal, si criticas es porque quiere desestabilizar. A ver, entonces, pero si tú arrancas, si el mensaje desde tu entrenador es adentro hay alguien que juegue en contra de él, entonces ni siquiera necesitas que de afuera te desestabilicen. ¿Me entiendes? O sea, creo que entiendo que el mensaje de quienes se lo hicieron llegar a los pies fue ese, ¿no? Oye, ¿sabes qué? Si tú dejas claro o indicas que de acá adentro te estamos moviendo, tú imagínate cómo estará afuera, ¿no?
1: No denuncies que hay una cosa externa cuando dentro del
0: arreglala
1: equipo
0: adentro. Tú...
1: Correcto.
0: O sea, arreglala claro. Adentro, ¿eh? Sí, pero... Junta a la gente y luego, ¿sabes
1: pero
0: qué?
1: Mira,
0: acá hay alguien que la ataca. Pero eres tú,
1: y,
0: eres tú.
1: Y sí o no, que además, callado
2: además ya lo dijo dos veces ya. Ya lo dijo dos veces. Claro. Una... Te la paso, ¿no? Ya se quiso hacer ya el polémico. Pero ya. Dos, ya es porque de verdad pasa, pues.
1: O si queda en cuestión si es verdad o no verdad, en cualquier caso, hablando de eso, revelas una falta de ecuanimidad. Ecuanimidad, igualdad de ánimo, o sea, sereno, tranquilo. El piloto del avión, cuando el piloto se pone nervioso, el pasajero se pone nervioso. Y en este caso el pasajero es el jugador de Alianza Lima, creo yo. Yo veo a mi técnico un poco nervioso, de repente digo, uy, ¿qué pasó? Esto no es matemática pura, pero digo, es mejor exponer una imagen serena, una palabra precisa, para poder manejar una situación no. Que en la que Alianza tiene toda la ventaja. Alianza es campeón de la apertura.
2: Totalmente.
1: Alianza el viaje ya lo completó casi ya, porque de campeón de la apertura asegura final, ¿no?
0: Si queda como uno o dos del acumulado, que en este momento es uno. Y va a quedar dos.
1: Iba a quedar uno o dos.
0: Se va a quedar uno o dos, queda de todas maneras.
1: Mira, claro. Hay que arruinarlo mucho para no ser uno o dos. Claro. De manera que hay que arruinarlo mucho para no tener final. Si tienes final asegurada, tienes el negocio hecho. Normalmente los equipos que son campeones no han ganado apertura y clausura.
0: Y si es que no ganan clausura, la final. Porque la clausura todavía está ahí y faltan 10 fechas.
1: Claro. Correcto.
2: No, y además...
1: Totalmente.
2: Además, algunos técnicos argentinos declaran así. No como dice Guede, de que hay un enemigo aquí, pero hay la mayoría de técnicos argentinos son así con la prensa, ¿no? Un técnico mexicano le decía a un periodista, ¿cómo vio el partido hoy día? No fue tan difícil, ¿no? Bueno, difícilmente a ti se te cayó el cabello, ¿no? Por eso estás pelado. Le contestó ese periodista. Y el periodista le dijo que así vamos a llegar así a ese extremo. Le dice el periodista, ¿no? No, discúlpame, fue una broma, dijo el entrenador. O sea, puede haber una broma, puede haber un... lo de Wilmar Valencia hace tiempo.
1: Pero no una pérdida de la ecuanimidad, sí.
2: De la ecuanimidad. Y además, hay una frase de años, ¿no? Los trapitos sucios se lavan en casa.
0: Escúchame, y si tú conoces a alguien...
2: ¿Tienes una incomodidad?
0: No, y si conoces a alguien que te está jugando en contra de adentro...
2: Voy.
0: Lo encaras, y si lo encaras, vas donde el otro le dice, oye, este nos está...
2: Totalmente.
1: Y lo resuelves adentro, ¿no? Lógicamente.
2: ¿Por qué tienes? Entonces crece el rumor, ¿no? De todos los medios, ¿quién será? ¿Quién será? ¿Quién será? Unos dicen, yo creo que es Guamán, Guamán no vuelve a jugar más. ¿Quién será? Y va el rumor, y va el rumor. Eso se habla adentro. Si yo siento aquí en la radio que alguien me está metiendo cable, yo voy de frente y le digo, hermano, ¿qué pasó? Listo. ¿Qué voy a estar diciendo? En reunión de todos los gerentes, ¿no? Sí, hay una persona que está... ¡No, voy de frente! Y Guede tiene la espalda, es campeón de la apertura.
0: No, y es el técnico de Alianza.
2: Y es el técnico de Alianza.
1: Mira, pero además es campeón de la apertura, tiene la mitad de Alianza, totalmente de acuerdo. Alianza tiene que hacerlo muy mal, para no acertarle a la final. Tiene que hacerlo muy mal. Y normalmente hay que saber que los equipos que salen campeones, normalmente, no es que ganaron apertura clausura. Es una rareza. El año pasado la U ganó apertura clausura, una rareza total. Alianza ganó apertura clausura una vez en su historia. O dos. No, 97 con Pinto y 19 con Bengochea.
0: Con Bengochea el 17.
1: En 30 años.
0: El 17, sí.
1: El 17. En 30 años de fútbol, Alianza ha ganado apertura clausura solamente con Pinto en el 97 y con Bengochea en el 17. 17. En 30 años. Es rarísimo ganar apertura clausura. Ahora, no puedes ganar el torneo clausura. Tienes la final. No lo arruines. No te pongas nervioso. No veas más nube de la que hay. No pongas nervioso a la tripulación. No digas abróchense cuando la cosa no va para tanto.
2: No, y tiene una sonrisita, Guede. Esa de... No, es que la conté la de Guamán, muy buenísima, buenísima. Y tiene una sonrisa como que... ¿no?
1: Es como raro de decodificar, ¿no? Pero sí, no sabes,
0: pero es
1: no
0: su
1: sabes
0: forma. Si está... O sea, ahí no, claro. Yo no entro. O sea, yo voy al tema de alguien adentro nos está jugando en contra. Esa. Después, que se sonría, que sea... Siempre fue así.
1: ¿Quieres que entre al área? Siempre para que tú, yo te voy a decir una cosa, ¿eh? Yo tengo una estimación... por la gente que trabaja bien. Y para mí, Guede es un técnico muy bueno.
2: Sí, para mí también.
0: Lo que vas bueno. a decir, entiendo, es importante y lo vas a querer desarrollar. Vamos a la
1: tengo
0: pausa.
1: Tengo un pero que quiero poner.
0: Dale, vamos a la pausa y estamos de vuelta. Este es Fútbol Como Cancha. ¿Qué tal hoy,
3: 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Te da la hora. 3 y 14. 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
21: 3 y 18.

0: la tarde con 19 minutos. 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Antes de ir a la pausa, siendo las 3:20, estamos en la multiplataforma de RPP. Esto se llama Fútbol como Cancha. Estamos con Alan Díez, con Pedro García. Yo soy el Tanque Arias y los acompañamos hasta las 4 de la tarde. Antes de la pausa, Pedro tenía una especie de recomendación o algo así. Fue lo que dejaste entrever antes de ir a la pausa, Pedro.
1: Sí, estábamos hablando de exactamente la cómo manejar la crisis, uh-huh. Si lo quieres llamar crisis, ¿no? Cómo manejar los momentos difíciles. Yo decía, normalmente el equipo que sale campeón no gana apertura y clausura. Normalmente. Uh-huh. Es rarísimo que un equipo gane apertura más clausura y sea tan hegemónico que no juegue final. Es rarísimo. De manera que Alianza tiene la apertura, tiene casi asegurado jugar una final. Ponerse nervioso ahora es darle ventaja al rival, porque los rivales no tienen asegurado nada. Alianza tiene asegurado prácticamente una final. Los rivales no. Entonces, tú le das ventaja al rival, a cualquiera que tú quieras, si tú te pones nervioso. Esa es la única cosa. Coherencia, estabilidad, serenidad, ¿no? Quedan 30 fechas. Queda toda una vida de torneo. Parecería poco inteligente revelarse como alguien nervioso a esta altura. A mí me parece, ¿no? Creo que en esa línea estábamos antes de la pausa.
2: Sí. No, es que nervioso no se puede poner, porque además es el líder del grupo. El líder del grupo no es el capitán del equipo, el líder del grupo es el técnico. Y tú, si tú ves a tu técnico nervioso, también se te presentan los muñecos. Es como lo que le preguntamos ayer a Araujo, ¿no? ¿Cómo lo ves a Mosquera, no? ¿Sientes que Mosquera puede revertir? Sí, lo vemos tranquilo, al profe. Lo dijo Araujo ayer, ¿no? Hay el momento de Cristal es distinto al momento de Alianza, por supuesto, ¿no? Claro. Alianza hoy perdió un partido. Perdió un partido, Alianza. Uno. Y lo dije el otro día. Era mejor que lo pierda en la fecha 7 que en la fecha 15.
0: Claro.
2: ¿No? Entonces ya lo perdió. Ya en algún momento tenía que pasar la derrota de Alianza. En algún momento. Y es mejor haberlo perdido el fin de semana pasado, ¿no? Yo creo que Guede es un gran técnico. Yo creo que Guede le ha sumado mucho al fútbol peruano, mucho a Alianza, el título de la apertura y todo lo demás. Pero no le suma su comportamiento en las conferencias. O sea, ese sarcasmo uno y dos, que puede ser su comportamiento de siempre, está bien. Pero eso del enemigo dentro de la casa, esos trapitos sucios se lavan en casa. Esos trapitos sucios se lavan en casa. Yo creo, es mi opinión, creo.
0: A mí me decía Pedro Goñi lo mismo de los técnicos de acá. Decía Pedro, me decía
2: técnicos.
0: Lo mismo dice Alan de los técnicos de acá, de la radio. Entonces decía,
2: ¿pero que somos equipo de fútbol nosotros?
0: Deberías subir al piso. ¿Qué piso es, Pedro? ¿Dónde están los técnicos? En el piso 10. Que deberías ir al piso 10 y decírselo ahí, no decirlo acá públicamente.
2: Bueno, es buen detalle, Pedro.
0: Lo que dice Pedro Goñi, no, o sea, mucho hablas, mucho hablas, es lo que dice Goñi.
2: Buen detalle.
0: Que mucho hablas y que no vas.
2: A pesar de que para mí son malísimos, y los he dicho en su cara, felizmente, a todos los técnicos acá. Para mí son malísimos todos, pero bueno.
0: Ok.
2: Empezando por Estela, ¿no? Ese es un desastre, ¿no?
0: Pero él se ha acercado precisamente porque quiere que lo mienta.
2: Sí, claro.
0: Le encanta. 3:23. Ahora, hemos
2: Valencia
0: hablado de...
2: Valencia. Es terrible.
0: hemos hablado de Alianza y hablamos de Cristal. Y se está hablando en general de Alianza, ¿no? De Alianza, de Cristal, de si lo que dijo Araujo y todo. El que está entrenando tranquilito es la U. Tranquilito. Ya pasó.
2: Pero pasaba con... Pasó ya. Pero pasaba en el Apertura. ¿Te acuerdas? Gassama no rinde, Gassama no rinde, Gassama. Y Alianza trabajaba tranquilito y Alianza ganó el Apertura.
0: No, pero Gassama era un desastre, pero no hay punto de comparación pero, tampoco.
2: No, de acuerdo.
0: Gassama, ¿cómo no ibas a hablar de Gassama?
2: De acuerdo.
0: Si estamos subiendo ahorita, te vengo hablando también
2: de
0: igual.
2: De acuerdo, pero se hablaba más de la U de los refuerzos. Migueliño, no chunta Rabanal. Rabanal declaró que los que no están en su nivel lo vende de las gradas. ¿Te acuerdas? Entonces todo el foco se iba a la U. La U. Y Alianza, tranquilito, se llevó en Apertura. Entonces, no vaya a ser que ahora hablamos de Guede, y Alianza, y como dice Jesús, la U, está tranquilito. ¿Quién habla de la U ahorita? Nadie. Si está Dulce La Padula, está Dulce Valera, entra Quispe, Inga está recontra dulce. Pasa por la avenida Bancay y una mazamorra morada le guiña el ojo a Inga.
0: A ver,
2: y feliz, dulces están todos.
0: Y entrando al tema, eso no lo genera la prensa. O sea, la prensa no genera que el entrenador vaya encima del otro y le diga que hay gente que acá, que juega en contra. La prensa no organizó la conferencia de prensa, o la reunión para que la administración le diga a los socios cómo vienen las cosas.
2: Eso estaba ya programado el tiempo.
0: Por si acaso. A lo que voy es a que esas teorías de que, sí, están hablando porque quieren. No. Nadie basta, quiere desestabilizar a nadie. Entonces, el tema está planteado de esa manera porque es lo que ha surgido en estas horas como información. O sea, la información es lo que pasó en la reunión de la administración con los socios, los montos, más allá de que nosotros no hemos hablado de montos específicos, simplemente de información que tiene que ver con caja negativa, que tiene que ver, además, hemos hecho llegar la información que brindó el administrador entrante de Alianza Lima, Alfredo Arosemena, en relación a que no hay crisis, no hay quiebra, ¿no? Está todo tranquilo, simplemente una información a los socios y lo tienen bajo control. O sea, todo eso se ha informado. Pero, insisto, que se esté hablando hoy más de Alianza que de otros equipos, surge desde Alianza. Entonces, lo digo para dejarlo claro en relación a lo que aparece o a lo que va a aparecer en los medios o a lo que ha aparecido ayer, hoy.
2: Claro.
0: Tiene que ver con eso. ¿Por qué hablaban de Cristal? Y del grupo y de que cómo estará Cristal. ¿Por qué? Porque el jugador Miguel Araujo, cuando le preguntaron, con toda razón, caliente, molesto en el partido, se refirió a lo que tienen que pelear y al que se hizo expulsar, o sea, al que cometió el error de cometer una falta que era para expulsión, que fue Catriel Cabellos. O es porque a la prensa se le ocurrió, oye, mira que no, declaró.
2: Entonces, sale de ellos.
0: Es por ahí el tema, ¿no?
1: Totalmente de acuerdo.
2: Sale de ellos. O sea, nadie husmea. A ver, ¿qué pasa en Cristal? A ver, ¿qué pasa en la U? En Alianza. No, de ellos sale. Lo de Guede en conferencia de prensa se hace después de los partidos, habla Guede. Lo de los socios estaba programado, sale a la luz a la prensa, se tiene que hablar.
0: Aparece porque ni siquiera es como antes que tú ibas a los entrenamientos y ahí te enterabas y ahí veías.
1: ¿Sabes qué cosa va a ser muy revelador?
0: No te dejan entrar, o sea, no.
1: Ah, lógicamente.
0: Antes tú veías los entrenamientos al control del entrenador.
1: Ahora no hay ni cómo.
0: Te enterabas hasta de cómo mirar.
1: Prácticamente no hay ni cómo acceder a ninguna información. Te enteras por WhatsApp, pero es una cosa muy superficial. Solamente algo. Va a ser muy interesante ver el próximo equipo titular de Alianza. Después te digo por qué.
0: 3:00 p.m. con 27 minutos. Vamos a la pausa.

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3: Así es, buenas tardes, directo en directo. En estos momentos acaba de llegar al Aeropuerto Internacional Inca Manco Cápac el detenido Johnson Smith Cruz Torres, alias Johnson Pulpo, cabecilla de la organización criminal Los Pulpos, para ser trasladado a Lima. Él va a caminar hacia el avión de la Fuerza Aérea del Perú, donde hace unas horas llegó el ministro del Interior, César Astudillo, quien está acompañando a estas dos personas detenidas. Estamos hablando, repetimos, de John Smith Cruz Torres, alias Johnson Pulpo, y también Gabriel Alexander Saúl Mendocilla Gómez, de 23 años, quien estaba acompañando a Johnson Pulpo durante la captura que se realizó el 1 de septiembre en La Paz, Bolivia. Vemos entonces este desplazamiento, está siendo acompañado Johnson Pulpo por dos efectivos policiales que lo llevan tomados del brazo. Él tiene un chaleco de color negro que dice la palabra detenido, está vistiendo un buzo de color plomo, una capucha azul oscuro y unas zapatillas de color negro con blanco. Se está acercando al avión de la Fuerza Aérea que va a trasladarlo a Lima. Vemos que también detrás de él está el otro detenido, Gabriel Alexander Saúl Mendocilla Gómez, igual con este chaleco negro, vistiendo un buzo de color verde y de color y una chompa de color negro. Ambos están acercándose a la puerta posterior de este avión, conocido como Hércules. Están siendo acompañados también por el ministro del Interior, César Astudillo. Johnson Smith, alias Johnson Pulpo, fue capturado en La Paz, Bolivia, y posteriormente entregado a las autoridades peruanas en el CEBAF de Desaguadero, intervenido junto a quien lo está acompañando ahora, Gabriel Alexander Saúl Mendocilla. Él es requerido, Johnson Pulpo, por la justicia peruana por robo agravado con subsecuente muerte, homicidio calificado, sicariato, organización criminal y secuestro agravado, además de tener una condena de cadena perpetua por un robo con muerte ocurrido en Trujillo. Estamos hablando que esto ocurrió en marzo del año 2020. Ya subió entonces al avión de la Fuerza Aérea, donde están dos efectivos policiales, quienes van a resguardarlo hasta que llegue al grupo aéreo número 8 en Lima, donde se va a dar una conferencia de prensa a cargo del ministro César Astudillo, donde se van a responder preguntas a los medios de comunicación. Esto ha sido entonces parte del traslado de esta persona, alias Johnson Pulpo. Vemos de que ya subió también el ministro del Interior, y nosotros los medios de comunicación, quien hemos estado siguiendo todo este despliegue, vamos a hacer lo mismo también para poder acompañarlos hasta el grupo aéreo número 8. Luego de que llegue alias Johnson Pulpo, él va a ser trasladado a la Dirandro en la avenida Aramburú. Seguimos entonces caminando, donde vemos también los efectivos policiales, quienes están terminando de acomodarse dentro de este avión de la Fuerza Aérea, donde se encuentra también al interior el ministro César Astudillo, quien va a brindar declaraciones de este caso en el grupo aéreo número 8. Compañeros, vamos a seguir detallando más adelante cómo se sigue dando este despliegue con esta información luego de que esta persona fuera capturada en La Paz, Bolivia. Vamos a ingresar entonces junto con los medios de comunicación a este avión de la Fuerza Aérea, donde está ya sentado, ubicado Johnson Smith Cruz Torres, alias Johnson Pulpo. Él ya está sentado junto al otro detenido, quien están acompañados por el ministro del Interior, César Astudillo, y son 12 los efectivos policiales que lo están resguardando. Vamos ahora nosotros, los medios de comunicación, ubicarse y en cualquier momento nos volvemos a conectar para poder comentarles cómo se sigue dando este despliegue de este avión que está partiendo desde Juliaca hasta el grupo aéreo número 8 en El Callao, donde está siendo trasladado esta persona, alias Johnson Smith, quien ha sido capturado en La Paz, Bolivia, y según información policial es considerado parte de la tercera generación de un clan criminal originado en Trujillo. Su padre, su abuelo también formaron parte de esa organización criminal. Y su padre, John Cruz Arce, conocido como John Pulpo, fue uno de los fundadores de los Pulpos a los inicios de los años 90. Y Johnson Pulpo habría comenzado a tomar el control de la organización cuando tenía apenas 17 años en el año 2014. Compañeros, vamos a seguir al pendiente de cómo se realiza este traslado hacia el grupo aéreo número 8. 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
1: 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Te da la hora. 3:35.
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3: Así es, gracias. Directo en directo. Ya se encuentra en el avión de la Fuerza Aérea, alias Johnson Pulpo, quien ha salido de la Dirandro en Juliaca para ser trasladado hacia el grupo aéreo número 8. Estamos hablando de Johnson Smith Cruz Torres, alias Johnson Pulpo, cabecilla de la organización criminal Los Pulpos. Vemos que hay autoridades de la Policía Nacional quien también están al interior de este avión de la Fuerza Aérea, quienes están hacia nuestro lado izquierdo, tomados ya, asegurándose también los cinturones, porque en breve despega este avión de la FAP, donde están ubicados alias Johnson Smith y el otro detenido que lo acompañaba cuando fue capturado en La Paz, Bolivia, Gabriel Alexander Saúl Mendocilla Gómez, de 23 años. Estas dos personas detenidas, junto con el ministro del Interior, César Astudillo, se encuentran en la cabina, están en la cabina, en la parte de adelante de este avión de la Fuerza Aérea del Perú. Recordemos que la captura se realizó el 1 de septiembre y a Cruz Torres se le atribuyen casos de homicidio, extorsión y secuestro, principalmente en Trujillo. Él llegó incluso a ubicarse en Bolivia, en La Paz, según información policial, donde ahí es capturado. Y según el comandante general de la policía boliviana, Augusto Álvarez, sostuvo que Cruz Torres pretendía expandir sus operaciones de Los Pulpos hacia Bolivia después de la que la organización extendiera sus actividades hacia el país de Chile y Argentina. Precisamente la presencia del detenido de Bolivia habría sido parte de este intento de expansión. Ya nos estamos entonces ubicando los medios de comunicación en este avión que pertenece a la Fuerza Aérea del Perú, que más temprano trasladó también al ministro del Interior, César Astudillo, para que participe precisamente y lidere este traslado de alias Johnson Pulpo, quien se encontraba en la Dirandro de Juliaca y precisamente pasó la noche también él ahí, y hace unos minutos salió él dentro de una camioneta estaba siendo custodiado por efectivos policiales. Eran 4 los efectivos policiales quienes acompañaban a estos 2 detenidos hacia este punto, al Aeropuerto Internacional de Juliaca. Han ellos subido a este avión de la Fuerza Aérea del Perú, conocido como Hércules, y ya se han ubicado en la parte delantera. Ellos están con el ministro del Interior, compañeros, y ahí se van a ubicar hacia llegar hacia el grupo aéreo número 8 en el Callao, donde ya se ha lanzado una convocatoria de prensa y el titular de la cartera del Interior se va a dirigir a la población a través de los medios de comunicación para brindar más detalles acerca de este caso y de lo que ha sido todo este traslado desde La Paz, Bolivia, y todas las diligencias correspondientes que se han realizado. Como pueden observar, vemos también a autoridades de la Policía Nacional. Si la cámara de Julio César Chávez me ayuda, vemos al coronel Olker Obando, quien también está participando. Él se ubica en la otra fila de este avión que pertenece a la Fuerza Aérea del Perú. Si bien en un inicio nos comentaron que los 2 personas detenidas y el ministro del Interior iban a ser trasladados hacia el grupo aéreo número 8 en un avión de la policía, hubo algunos cambios de último momento y ellos están viajando con nosotros hasta este punto, hacia el Callao, hacia el grupo aéreo número 8, acompañados también de los medios de comunicación y autoridades policiales, quienes se encuentran precisamente ubicados a mi espalda. Ellos están sentados, han estado también algunos aquí participando de estas diligencias, otros llegaron también con el ministro del Interior, César Astudillo, y se está realizando entonces ahora, siendo las 3:39 de la tarde, 3:40 de la tarde, estamos en vivo a través de la señal de RPP, empiezan a calentar los motores de este avión de la Fuerza Aérea del Perú para que se pueda realizar de esta forma el traslado de alias Johnson Pulpo, quien fue detenido en La Paz, Bolivia. Esta persona que estaba siendo buscado por las autoridades peruanas, incluso se estaba pidiendo también una recompensa por él. Ya entonces se encuentra él en la parte de la delantera de este avión. La captura también contó con una cooperación internacional. Ya lo había señalado el embajador de Estados Unidos en Lima, Bernie Navarro, quien destacó la participación del FBI y de la DEA junto con las autoridades peruanas y también bolivianas en el operativo. Esta información también fue mencionada durante esta mañana por la presidenta de la República, Keiko Fujimori, quien agradeció también y resaltó el trabajo en conjunto de las autoridades bolivianas, peruanas, con apoyo del FBI para poder realizar esta captura de este cabecilla de la organización criminal Los Pulpos, quien ya fue capturado el 1 de septiembre en La Paz, Bolivia. Estamos terminando aquí de ubicarnos en este avión de la Fuerza Aérea del Perú. Ahí están terminando, ya cerraron las puertas, exactamente, ya cerraron las puertas de este avión. Son las 3:41 de la tarde, estamos en vivo a través de la señal de RPP. Recordemos que Johnson Pulpo es investigado por robo agravado con subsecuente muerte, homicidio calificado, sicariato, organización criminal, sicariato y secuestro agravado. Además de que él presenta también una condena, cadena perpetua por un caso que ocurrió en Trujillo en marzo del 2020. Ahora falta definir a qué establecimiento penitenciario va a ser recluido. Vamos a ver si es que de repente el ministro del Interior, César Astudillo, da señales o nos orienta hacia dónde sería recluido. De repente podría estar en la base naval del Callao, como lo está ya Eric Moreno, alias el Monstruo. Recordemos que él también fue traído a nuestro país luego de que fuera capturado en el exterior. Él se encuentra recluido en este punto, o de repente se decide de que alias Johnson Pulpo sea recluido en otro establecimiento penitenciario de máxima seguridad. Ya se cerraron entonces las puertas de este avión de la Fuerza Aérea que está trasladando y va a trasladar a estas 2 personas detenidas, a Johnson Smith Cruz Torres, alias Johnson Pulpo, de 30 años, quien a tan solo a los 17 años, él asume, según información policial, está a cargo de esta organización criminal Los Pulpos, luego de que su padre, John Cruz, alias
11: Don Pulpo, él fuera recluido, vaya a prisión, él asume el liderazgo, el mando, por así decirlo, de esta organización criminal conocida como Los Pulpos, que inició a operar en El Porvenir, en Trujillo. Sin embargo, fue extendiendo los hechos delictivos, los actos delictivos, no solamente en nuestro país, sino, como lo señalaba, también las autoridades policiales estaban delinquiendo y ya estaban llegando a países como Argentina, como Chile y en Bolivia. Ya están ubicados entonces los medios de comunicación, las autoridades policiales que han acompañado también al ministro del Interior llevan ya el cinturón puesto para que se pueda realizar este traslado. Fue intervenido, para comentarles, alias Johnson Pulpo, junto a Gabriel Alexander Saúl Mendocilla Gómez, de 23 años, que hemos visto como parte de este traslado también hacia aquí, hacia el avión. Él llegó también en la misma camioneta junto con alias Johnson Pulpo. Ellos fueron detenidos en un departamento ubicado en la avenida Isaac Tamayo, en La Paz, en Bolivia. Ambos intentaron escapar, según información policial, pero fueron detenidos por la policía boliviana. Y esta es la información que podemos compartir con ustedes, compañeros. Son las 3 y 44 de la tarde y le hemos llevado todos los detalles acerca de este traslado de alias Johnson Pulpo, el cabecilla de la organización criminal Los Pulpos. 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
12: 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Lotobola, es hora de ganar, te da la hora. 3 y 45. 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
24: Un día como hoy, 2 de septiembre. 31 antes de Cristo. Tiene lugar la decisiva Batalla de Accio, donde Octavio vence a Marco Antonio y Cleopatra, gracias a lo cual invade Egipto y la República de Roma pasa a ser el Imperio Romano. 1666. Comienza el gran incendio de Londres cuando el panadero del rey deja su horno prendido. El incendio se extiende en casi todo Londres y es sofocado a los 5 días. 1973. Fallece J.R.R. Tolkien, autor de la famosa trilogía El Señor de los Anillos, que narra el viaje de Frodo y de sus amigos para destruir un anillo con un enorme y oscuro poder. 2 de septiembre. Un día como hoy.
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0: 50 minutos, continuamos en Fútbol como Cancha y a esta hora de la tarde saludamos a Beto da Silva, futbolista del Deportivo Garcilaso, puntero del torneo Clausura. Beto, ¿cómo te va? Bienvenido a Fútbol como Cancha de RPP, te saluda el Tanque Arias, ¿cómo estás?
1: ¿Qué tal, Tanque? ¿Cómo estás? Un saludo para todos, buenas tardes. Muy bien, contento por el momento.
0: Bien, Beto. Beto, ¿te vieron por la Embajada de Canadá?
1: ¿Ah, sí? Puede ser, sí, la verdad que no solo yo, no creo que hay un universo de jugadores que están tramitando sus documentos, ¿no?
0: ¿Con quién estuviste? Un poquito, pues cuéntanos.
1: No, ahí la verdad que yo llegué solo, no vi a nadie, yo como creo que cada uno tiene un horario, ¿no? Únicamente fue eso, ¿no?
0: Te lo esperabas, ¿no? Este buen momento te hacía esperar que surge esa oportunidad, más allá de que todavía no se oficializa la lista, ya que te vayan considerando para estar en el trámite, para poder estar en los amistosos, entiendo que significa mucho, ¿no?
1: Sí, sin duda, ¿no? Después de mucha espera, fue un largo camino, ¿no? Como para poder nuevamente estar dentro de los voceados, por así decirlo, ¿no? Dentro de la lista grande que tienen en la federación. Y eso es fruto al trabajo, ¿no? De mucho tiempo.
0: Beto, ¿cuánta espalda tiene Garcilaso para aguantar ahí arriba?
1: Yo creo que mucha. Yo creo que venimos haciendo las cosas muy bien. Nos hemos sacado adelante partidos muy complicados. Tenemos una idea muy clara de juego y jugadores que tienen jerarquía, ¿no? No somos jugadores que por ahí recién están apareciendo en el fútbol. Tenemos jugadores que ya han estado en equipos muy grandes también, les ha tocado jugar y pelear campeonatos, entonces creo que tenemos la jerarquía suficiente.
2: Beto, Alan, te saluda, ¿cómo estás?
1: Hola, Alan, ¿qué tal? ¿Cómo estás?
2: Bien, bien, bien. Ahora, ¿es el mejor momento de Beto da Silva? Porque ya no te lesionas, porque ya estás haciendo gol, porque te sientes cómodo en Garcilaso. ¿Es tu mejor momento?
1: Yo creo que no solamente el tema físico, también tema de madurez futbolística, se puede decir que sí. Yo creo que el entender el juego, el entender los partidos y los momentos se gana con el tiempo y yo considero que hoy es un gran momento en mi carrera, ¿no?
2: Además la familia, ¿no? Tu esposa, tu familia, o sea, eso también ayuda bastante, ¿no?
1: Sí, en mi caso, bueno, a mí me ayudó mucho, a mí me ha tocado desde muy joven pasar muchas cosas y claro, en mi época de juventud por ahí me faltó el acompañamiento quizás, ¿no? Y ahora que lo tengo con mi esposa, con mis hijos, obviamente es un motivo enorme y una responsabilidad gigante, ¿no?
2: Ya se tumbaron, digamos, a Alianza en Lima y ahora van a tener un partido frente a Sport Huancayo, me parece, o frente a Grau, y luego la U en el Cusco. Va a ser lindo eso, ¿no?
1: Sí, nos toca Grau, nos toca Boys en Lima y luego la U. Son tres partidos que son claves, ¿no? Partidos durísimos, ellos son rivales directos, igual que Alianza, que creo yo sí en carrera, o sea, todos estamos en carrera, todo está muy pegado, hay que estar muy concentrado, muy atento y ganar todos los puntos posibles porque todo va a ser muy, muy, muy competido, ¿no?
3: Beto, buenas tardes, Pedro García te saluda, ¿cómo te va?
1: Hola Pedro, ¿cómo estás? Muy bien.
3: ¿Cómo te ha ido? Bueno, te felicito por por tu nivel en este año. Ciertamente, y para no pasarte la mano, en el partido contra Cusco FC, que el equipo ganó, me llamó la atención, esto no tengo que preguntar, te lo comento como comentario previo, ¿eh? Me llamó la atención los últimos 20 minutos, no sé qué te pasó, estabas pesado, estabas lesionado, ¿qué te pasó? ¿Te dolía el estómago? ¿No corrías?
1: En los últimos 20...
3: ¿20,
1: Cusco.
3: Sí, contra
1: Cusco. Seguramente... No, lo que pasa es que era seguramente un poco de cansancio, un poco de carga también, que la semana había sido pesada y debe haber sido eso, pero un poco eso. Ahora con Alianza también me tocó correr un montón. Yo normalmente en los GPS soy de los jugadores que más corre el equipo. Uh-huh. Aunque no parezca, soy de los que más corre. Entonces, yo creo que es un poco eso, ¿no?
3: Aunque no parezca.
1: Sí, por ahí la gente a veces me critica de que, oye, parece que no corres. Yo, si usted ve mi GPS, soy el jugador que más corre siempre.
3: Manja, en esa línea, y obviamente te lo preguntaba no para fastidiar, sino para marcar algo que me llamó la atención de manera genuina, ¿no? Pero, ¿cómo te ves para la selección, en verdad? En cuanto a tu nivel, a tu recorrido físico y a tu expectativa de jugar otra vez por Perú.
1: Yo me veo muy bien, ¿no? Yo la verdad creo que eso te aumenta, te da un plus de confianza importante. Yo creo que mucho pasa por la cabeza. El jugador muchas veces, como me ha pasado, ha tenido picos muy altos, luego picos muy bajos y luego empieza a levantar. Todo pasa por la confianza. Obviamente una convocatoria te eleva la confianza, te hace sentirte nuevamente muy importante. A mí me ha tocado en Garcilaso sentirme importante nuevamente. Yo creo que vengo ya algunos años teniendo muchos partidos encima, teniendo mucha, por así decirlo, mucha importancia dentro del equipo, ¿no? Obviamente el protagonismo en Garcilaso ha sido mucho más alto, pero yo creo que todo pasa por la confianza y obviamente una convocatoria, no solamente a mí, a cualquiera, le eleva el nivel muchísimo, ¿no?
0: Sí, estamos claro. conversando con Beto da Silva, atacante de Deportivo Garcilaso. Beto, se habló mucho de la ley del ex y de ese gol de penal en Matute ante Alianza,

0: nos da cierta tranquilidad, pero había que, sabía que se nos venía lo más difícil, que era aguantar el resultado en una cancha muy difícil contra grandes jugadores, ¿no?
1: Vuelvo a lo que arrancó la entrevista. El Mano Meneses conversó contigo, del comando técnico te habían comentado esta posibilidad de poder estar en los amistosos, porque el profe estuvo en Cusco también, los vio, ¿se tuvo algún tipo de contacto ahí?
0: Ellos llegaron a venir acá, ¿no?
1: Sí,
0: Siempre
1: sí.
0: obviamente lo comentaron, no solamente el profe Lisandro, también el profe Sebastián, que ya no está con nosotros, que conversaron de ciertos jugadores, del interés, ¿no? Y obviamente ellos iban a estar al pendiente. Le tocó estar acá en algunos partidos nuestros, y bueno, ya la imagen que se llevó la veremos en la convocatoria, pero por ahora ilusionado, no solamente con la selección, también con el equipo, y yo sé que mientras más arriba peleemos, más oportunidades voy a tener, ¿no? No solamente yo, también compañeros, ¿no?
1: ¿Hasta cuándo tienes contrato con Garcilaso?
0: Yo tengo hasta el próximo año, yo tengo hasta el próximo año.
1: Ajá, ¿y tu cláusula de salida es alta o no?
0: No, eso no lo puedo decir, eso no lo puedo decir.
1: Pero no, te digo, porque por ahí, ante el buen nivel que estás teniendo, un equipo grande de Lima te puede Te meter un timbrazo. quiere llevar a Cristal, Beto. Te quiere llevar a Cristal. No, no, no, me quiere llevar, yo no soy representante de nadie, si no No, pues está
0: digo.
1: diciéndole, cuando acaba tu contrato, ¿cómo es la cláusula? No, pero
0: ¿Algún equipo de Lima te quiere
1: es
0: llevar?
1: que me encantaría que Beto da Silva regrese a Cristal. Eso lo he dicho un montón de veces. Me encantaría.
0: Echa entonces, pues ahí.
2: ¿Qué te dijo?
1: Echa entonces. Beto, gracias por estos minutos. Un abrazo. Que siga yendo
0: A
1: bien.
0: ustedes. A ustedes. Les mando un abrazo.
1: Chao, Beto.
0: Cuídense.
1: Gracias. Beto da
0: Chao,
1: Silva estuvo con
0: gracias.
1: nosotros en Fútbol como Cancha. 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Se reanuda el partido de Nacho Buse. ¿Cómo? Este partido está complicado, ¿no? Ha estado complicado por el tema del clima, básicamente, ¿no?
3: Empezó ganando Girón 6-3, el
1: Sí.
3: segundo lo ganó Buse 6-3, el tercero lo ganó Buse 6-3 y ahora lo va ganando un game a cero.
1: Ahí está. Ahí está la información de Nacho Buse. No, sí, a Alan le encanta el tenis.
3: No, no, sí, o sea, sí
1: está
3: veo, ¿no?
1: bien, pero está.
3: Sí veo,
1: No
3: veo,
1: lo
3: veo.
1: tomes como una crítica.
3: Claro,
1: Está bueno.
3: bien.
1: Está bueno. Y que le vaya bien a Nacho Buse en este partido del US Open. Nos estamos despidiendo. Ya vienen los chistosos, ¿no? Los chistosos en la radio y en la tele. En el canal de YouTube de RPP. ¿Cómo es, Pedro Goñi? ¿Salen y entran o...? No, no, te pregunté si salen y entran o se mantienen. Se mantienen en el YouTube de RPP. Se viene Tres en Cancha con muchas novedades para ustedes. Lucía Céspedes, Mario Pinedo y Diego Figueroa. ¿Sí? Es el tridente para esta tarde en la propuesta del YouTube de RPP con Tres en Cancha. Con Fútbol como Cancha hasta mañana. A la noche nos encontramos en Vamos al Bar. Que estén bien. Chau.
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1: Son las 4 y 1.
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3: Es trasladado en un avión de la FAB desde Juliaca al grupo aéreo número 8 en el Callao, Johnson Smith Cruz, alias Johnson Pulpo, cabecilla de la organización.

0: organización criminal Los Pulpos, investigado por el robo agravado con subsecuente muerte, homicidio calificado, sicariato, organización criminal y secuestro agravado. El ministro de la Producción, Juan Carlos Requejo, pidió que se apruebe con prontitud el pedido de facultades legislativas presentado por el gobierno ante los efectos del fenómeno El Niño.
1: Que la idea es hacer una reactivación económica del país con mucho apoyo para las MIPES, apoyo para el desarrollo productivo a través de las diferentes herramientas y portafolios que tenemos y también el desarrollo de la pesca y acuicultura, ¿no? ¿Qué esperar ellos de las facultades que estamos solicitando y la importancia de que sean otorgadas lo más pronto posible?
0: La presidenta Keiko Fujimori llegó hasta Piura para entregar 20 motobombas a los alcaldes de 5 distritos como parte de las acciones que adopta el gobierno para hacer frente a eventuales lluvias como consecuencia del fenómeno El Niño. Carlos Vilela, director nacional de educación del Jurado Nacional de Elecciones, indicó que la eventual participación en los debates que se realizarán del 8 al 19 de septiembre de los candidatos a primer regidor en las listas donde renunciaron los candidatos a alcaldes dependerá de lo que acuerden las propias organizaciones políticas el próximo lunes.
2: Nosotros este lunes vamos a traer a colación ese tema de manera objetiva porque son ellos los que deciden si van a participar efectivamente representantes o el representante de una organización política o el primer regidor o el primer candidato de la lista, ¿no?
0: La Fiscalía inició una investigación preliminar contra la excongresista Kelly Portalatino tras su participación en un accidente vehicular registrado en las últimas horas en el cercado de Lima. La ministra de la Mujer María Seminario descartó cambios en el gabinete ministerial durante su participación en el Gran Campanazo Solidario por la Teletón 2026, que se realizará el viernes 11 y sábado 12 de septiembre.
3: Que con la ayuda de la población vamos a poder atender a más niños con alguna discapacidad para poder incorporarlos para que sean en el futuro a adultos autónomos que puedan valerse por sí mismos.
0: La diputada de Renovación Popular, Norma Yarrow, advirtió que no se debe utilizar el fenómeno El Niño como argumento para modificar la regulación pesquera artesanal y beneficiar de manera indebida a intereses particulares de la industria nacional y extranjera a través de las facultades legislativas solicitadas a la Cámara de Diputados. El Poder Judicial ratificó los 18 meses de prisión preventiva para las 6 personas investigadas por el crimen del exalcalde del distrito de 26 de octubre, Víctor Hugo Febre, hecho ocurrido el 21 de mayo en la región Piura. Faltan 70 días para la visita del Papa León XIV al Perú.
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5: Temperaturas.
6: En estos momentos Cerro de Pasco reporta 12 grados, para la noche descenderá a 7. Pucallpa reporta 33 grados y por la noche llegará a 28. Además, en Apurímac se registra 23 grados. Se espera un cielo parcialmente nublado.
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7: El precio del dólar es de 3 soles con 36 céntimos de acuerdo con el Banco Central de Reserva del Perú. En el mercado paralelo, el tipo de cambio es de 3 soles con 35 céntimos para la compra y de 3 soles con 38 céntimos para la venta.
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0: 4 y 6.
1: A esta hora tenemos información para nuestra multiplataforma con Jacqueline Mesa.
2: Gracias, directo. En directo inició la sesión de la Comisión de Procedimientos Especiales de la Cámara del Senado para el proceso de ratificación del doctor Julio Velarde Flores como presidente del Banco Central de Reserva del Perú. Quien dirige esta mesa de trabajo es el senador Hugo Caguana Aymachoque, del Grupo Parlamentario Juntos por el Perú. Escuchamos las declaraciones que brindó justamente Julio Velarde al inicio de su intervención en esta comisión.
3: El objetivo del Banco Central principal es tarea monetaria, creamos esta ley de precios. Esta función la hemos cumplido, creo, bastante bien. Este siglo somos el país con inflación más baja de América Latina. De los países que tienen moneda propia, Panamá sí tiene inflación más baja. En lo que es el siglo, el sol se ha fortalecido 5% frente al dólar. Otra vez la región de países bien manejados se han devaluado 100%, 200%, para comparar con los 25 años anteriores. Digo esto porque también una cosa que está detrás de nuestra cabeza siempre es tratar de evitar que se produzca nuevamente crisis.
2: El Senado es el encargado de evaluar y aprobar la ratificación de Julio Velarde como presidente del Banco Central de Reserva del Perú. En el caso de Julio Velarde, recordemos que la presidente Keiko Fujimori lo ratificó el último 21 de agosto. Sin embargo, hay dos cosas distintas, la designación y la ratificación. En el caso del Poder Ejecutivo, ellos designan al presidente del Banco Central de Reserva, y en el caso de la Constitución exige también que el Congreso lo ratifique en el artículo 86, que establece expresamente que el Ejecutivo designa a 4 directores, incluidos al presidente, y que el Congreso ratifica. 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
0: Bienvenidos al programa, señoras y señores. Vamos a hacer que hoy no sea un día de miércoles para usted, porque tenemos mucha diversión, mucho entretenimiento. Saludos a todos los que nos siguen a nivel nacional, en todo el país, desde Tumbes hasta Tacna, en el oriente del país, en Cusco, en Huancayo, en Jauja. Marquina, ¿cómo estás?
1: ¿Cómo estás, Hernán? Son las 4:10. Me sumo también al saludo a Puno, a Junín, a Iquitos, Arequipa, Piura, todos los que están sintonizando RPP por la, obviamente, la radio que siempre te encanta y te gusta, y también la multiplataforma, ya que estamos en la tele y también en el YouTube. Son las 4:10 y a esta hora el Congreso... don Fernando,
2: muy
1: disculpe.
2: Buenas tardes.
1: ¿Cómo le va?
2: Sí, Los Chistosos, ¿cómo estás, querido Marquina? Bueno, el gurú de la economía, creo que es la mente más brillante del país, se presenta en el Congreso de la República para su ratificación de una vez. Bueno, ya que quede sellado eso. Yo creo que el señor debería hacer un contrato ya
1: vitalicio.
2: Vitalicio.
1: Que sea eterno.
2: Eterno, así, inamovible.
1: Son las 4:11. A ver, directo y directo. Sí, nos informan que ya tenemos el contacto con su majestad, don Julio Velarde. Don Julio, RPP lo escucha, el Perú entero lo escucha, Los Chistosos lo escuchan. Don Julio, buenas tardes.
3: Buenas tardes, señor Marquine. Primero, mi felicitación a usted. Estoy seguro que su economía va muy bien.
1: Sí, sí.
3: Lo veo en varios programas.
1: Sí, estamos así haciendo.
3: Lo veo en Sabelones.
1: Sabelones, me encanta.
3: Lo veo en la Rorro.
1: Uy, guarda.
3: Lo escucho también en la amiga mía.
1: Sí, y ahí estamos, estamos
3: facturando bien.
1: Estamos robando, estamos intentando.
3: Lo más importante es mantener esto. Sí, muy importante, control de gastos.
1: Sí.
3: Ese es el mejor consejo que te puedo dar. No derroches.
1: Por ejemplo, don Julio, en la vez pasada...
3: Te he visto con una zapatilla que cuesta... Dios mío.
1: No, don Julio, no me agarroche.
3: Sí, sí. Pedro Franque, si te ve zapatilla, va a decir, me pica el ojo. Me duele el hígado al ver esa zapatilla.
1: No, no hable así.
3: Por favor.
1: No hable así. Pero le quería comentar, ya que usted es el gurú de la economía. La vez pasada, mi amigo y también compañero de trabajo, Jean-Pierre, también conocido como Plin, me dijo para ir a gastarnos el sueldo en un lugar que se llama Rizo. Que creo que es una tienda por departamento.
3: Eso me parece una tontería. No gasten su dinero en frivolidades.
1: Ok, ahí está. Escucha.
3: Me parece una tontería. Tiene que controlar. Sobre todo el señor, que me parece una persona muy seria. Por favor. Pero ¿sabe qué? Estoy mortificado.
1: ¿Por qué? ¿Qué ha pasado?
3: Por el frío recibimiento que me han hecho en el Congreso. ¿Qué pasó? ¿Por qué no pusieron alfombra roja? ¿Qué falta de respeto? No escuché las trompetas. Esas trompetas largas, heráldicas, ¿no? Cuando voy al Palacio de Buckingham...
1: ¿Al Palacio de Buckingham?
3: El rey Juan Carlos me recibe. ¿Cuántas trompetas?
1: No.
3: Y voy con este... así me recibe. Oiga, y me hacen la venia. ¿Sabe qué pasó?
1: Oye, ¿Le tiran pétalos también?
3: Me tiran pétalos.
1: ¿Cómo si fuese
3: tulipanes, pétalos de rosas, tulipanes.
1: El rey de Zamunda.
3: Así es.
1: Impresionante.
3: No me han hecho los honores que yo merezco. ¿Sabes qué? En la puerta un tipo me dijo, oye, ¿a dónde vas? Así me dijo, oye, ¿tú a dónde vas? Oye, gorrito, ¿a dónde? ¿Qué? Le dijo, ¿es en serio? ¿What? ¿Ah? Dije yo. Oye, ¿y sabes qué me dijo? Tu DNI. ¿Qué?
1: ¿Sí?
3: Me pidió el DNI. Dios mío.
1: Es algo que van a tener que mejorar, ¿no?
3: Me imagino que lo despidieron a ese tipo al de la puerta. Por favor.
1: Sí, tiene razón. Pero señor Velarde, ¿qué nos puede decir, aprovechando su presencia aquí en Los Chistosos en RPP, de este pequeño incremento, este pequeño subidón que hemos tenido en la inflación, ¿no?
3: Primero tengo que seguir con las quejas. ¿Sabes qué? Me recibieron adentro. ¿Qué bocadito me ofrecieron?
1: Ah,
3: ¿sabes
1: no.
3: qué? Me ofrecieron tequeños.
1: ¿Tequeños?
3: Y pan con atún, Dios mío. O sea, pitipán con atún. ¿Qué?
1: Claro, y ni siquiera sólido con graté.
3: ¿Ah? Realmente, oye, estos señores no saben de cómo se... Trocito de jodoc, sí. Bueno, ya no quiero hablar de ese tema.
1: Bueno,
3: pasó un momento de terrible.
1: Voy a me imagino que ahorita el Congreso, la gente de comunicación del Congreso escucha a los chistosos y está escuchando esas quejas terribles y van a mejorar.
3: La gente de protocolo, por favor, despidan a toda esa gente del protocolo. Ya. No puede ser posible.
1: No me toré porque le pregunté de la inflación y me salió con el jodoc y el pan con atún.
3: Un momentito, tú también ubícate. A mí me vas hablando bonito, estás hablando con el gurú. Yo levanto una ceja y te saca de sabelones.
1: Yo sé, tranquilo, por favor. Tranquilo, pero bueno.
3: Pero me hablaste de la inflación. ¿Qué se incrementa? Por favor. Dice que el problema es mucho consuelo de tontos. Hace más de 30 años que tenemos la inflación más baja a nivel de la región, a nivel mundial. ¿Me entiendes? Y eso gracias al apoyo de mis hijas. Es cierto, ha bajado el pollo, pero ha subido la carne.
1: Ha subido la leche también.
3: Ha subido la leche.
1: Ya Timoteo no quiere decir, ¡quiero mi leche!
3: Pero ¿sabes qué? Y eso hay que aclarar porque tenemos que estar preparados para el fenómeno del niño, que puede traer sequías, puede traer escasez de productos de primera necesidad. Hay que estar preparado.
1: Claro.
3: Pero busquemos otras alternativas.
1: Ah, ¿no? Claro. Sí. ¿Usted no ha comido mondongo?
3: ¿Mondongo qué es eso?
1: Mondongo, caucao de mondongo.
3: Caucao, por favor. Yo como carne Kobe.
1: ¿Kobe? ¿Qué es eso?
3: Yo no como menudencia, bíceps.
1: ¿Alguna vez ha comido bofe?
3: ¿Bofe? ¿Qué es eso?
1: Pulmón, pues. Cuadradito, ¿pulmón? Se hace una chanfainita. ¿No se ha empujado una chanfainita en Breña, en el mercado de Breña? Hay una chanfainita con sus tallarines al costado.
3: Perdón, ¿tú quieres que me muera? Por favor. Mi paladar y mi estómago están acostumbrados a exquisiteces. Yo como caviar de esturión, como carne de Kobe, jamón ibérico. Yo estoy comprando a delicia. Y solo tomo leche de camella.
1: Ah.
3: De ahí sale el mejor queso del mundo. Como blue cheese. Pero yo no voy a... ¿Cómo voy a comer mondongo? ¿Qué te pasa?
1: No, yo le decía porque es una alternativa pues ante la subidón.
3: Bueno, sí.
1: Ha bajado el pollo nomás, pero...
3: Ha bajado el pollo. Pero también eso hay que agregar el problema del estrecho de Hormuz. ¿No? También eso está trayendo problemas de se incrementar el combustible, ¿no?
1: Ya está.
3: Por ejemplo, yo para tanquear mi Cadillac gasto un lingote de oro. Un lingote de oro para tanquear mi Cadillac.
1: Un lingote de oro.
3: Está carísima la gasolina. Pero hay que soportar, ¿no? Ya bajará la tormenta. Y una vez que se soluciona el tema de la guerra, yo creo que va a bajar todo. Vamos a estar felices. Pero lo más importante es que ya me han ratificado. Regreso tranquilo. No, el próximo billete de 500 soles, estoy pensando, voy a sacar la denominación más alta.
1: Ah, se viene el billete de 500 lucas.
3: Estoy recibiendo sugerencias. ¿Qué rostro quieren que vaya ahí?
1: Si hay gente que ni siquiera ha visto el de 200, ¿cómo va a ver el de 500?
3: Voy a sacar. Creo que voy a poner mi rostro.
1: Ah,
3: rostro en el billete de 500.
1: Impresionante. El billete de 500 lucas tendrá el caramelo del señor.
3: Creo que lo merezco. Creo que lo merezco por cómo he manejado. Por cómo he manejado la economía del país.
1: Ya está.
3: Muchas gracias, señor Marquines.
1: No,
3: muchas
1: gracias. Gracias por su tiempo.
3: Cuide su economía. Siempre. Es muy importante. Control de gastos.
1: A Plin le digo que no.
3: Y otro día póngase a su hijo de que le están pasando una voz ahí. Muchas gracias.
1: Disculpe. En el próximo bloque me pongo. Son las 4:18. Regresamos con más. Quédate aquí en Los Chistosos.

0: 4 y 18.
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1: 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Son las 4 de la tarde con 23 minutos, 4 con 23. Y en momento, atención chiquilines, atención niños, llamen a sus papis, papis llamen a sus niños. Porque RPP se complace en presentar el animal de la naturaleza.
2: ¡Hola! ¡Hola, niñito! ¿Cómo estás? Soy el animal de la naturaleza. Y aquí vengo dispuesto a ilustrarles a todos sobre los animales. Y estoy aquí con mi amiguito Marquina, que me va a ayudar, porque esta secuencia es muy ilustrativa, porque ilustra. ¿Ya? Y hoy vamos a hablar de un animal que a mí me parece un animal impresionante. Porque es un animal considerado el ave más grande del mundo. Hoy voy a hablar de el avestruz.
1: ¡Bravo! Hoy el avestruz. Hoy día aprendemos sobre el avestruz. Atención, mucho oído y atención a nuestros televidentes. Lápiz y papel porque van a aprender de verdad.
2: En RPP lo chistoso presentamos Defendiendo la Naturaleza. El avestruz. El avestruz es un animal que pertenece al reino animal.
1: Muy bien, ahí está, eso no sabía yo.
2: Es considerado el ave más grande del mundo. Es un ave, tiene alas, pero tiene alas por las puras porque no puede volar.
1: Ya está.
2: Sus alas son muy chiquitas y su cuerpo es bien grande. ¿Ah? Y eso hace que no pueda volar con sus alas. O sea, las alas las tiene por las puras. Por eso es considerada un ave corredora.
1: Ah.
2: ¿Por qué corredora? Porque es corredora de seguros.
1: Ya.
2: Corredora de inmobiliarias y corredora de maratón.
1: Ah, está rápido.
2: Sí, corredora de maratón ya, también.
1: Perfecto. 4 con 25.
2: Hablando de maratón, hay que felicitar a Pacheco, que ha ganado la maratón de México.
1: Ah, lo máximo. Ajá. Claro que sí.
2: Y el avestruz también va a participar en las Olimpiadas y en la maratón. Se reproduce por huevos.
1: Ya está.
2: O sea, sus hijitos nacen de huevos.
1: Correcto.
2: Las crías del avestruz son sus hijos.
1: Ya, pensé que era su sobrino.
2: Y los sus hijos.
1: Ya.
2: Su huevo es bien grande. El huevo del avestruz es bien grande. Tal es así que un huevo te puede alcanzar para hacer una tortilla para 10 personas.
1: Ah, es un huevazo.
2: Un tortillón.
1: Claro.
2: Claro que le tienes que meter 25 salchichas guachanas para hacer tu buena tortilla.
1: Qué rico. Qué rico, qué delicia.
2: Y no lo rompes así nomás como el huevo de la gallina. Tac, tac, golpeas ahí. Eso no. Ahí lo tienes que romper con comba.
1: Con un compazo.
2: Sí, es un compazo porque si no, no se rompe. Es bien grueso.
1: Ya.
2: Su cola de avestruz es como un plumero. Por eso, para hacer limpieza en su casa, ¿qué hace el avestruz? Mueve la cola y limpia como si fuera plumero. Yeah. Como un plumero propio.
1: Mueve
2: así
1: la popa.
2: Así limpia y se ahorra en contratar personal de limpieza. Es un animal emplumado con plumas. Su cuerpo está emplumado con plumas. Todo su cuerpo.
1: Ya.
2: Menos sus patas. El avestruz tiene una peculiaridad. Entierra su cabeza. Le gusta enterrar bajo la tierra. O sea, entierra bajo la tierra. ¿Eso por qué? Porque a veces tiene vergüenza. ¿Saben cómo se llama su ropa interior del avestruz?
1: Ah, manja, ¿cómo se llama eso?
2: Se llama avestruza.
1: Ah, ya, usa su avestruza.
2: Avestruza. En el avestruz se inspiraron para hacer el chiste más rápido del mundo.
1: ¿Cómo
2: chiste? ¿Sabes cuál es?
1: ¿Cómo?
2: El chiste que dice, había una avestruz.
1: Ah, perfecto.
2: El chiste más rápido. Es un ave muy longeva. Puede vivir hasta 40 años. Y cuando el avestruz, cuando tiene que viajar al interior del país, ¿sabe qué bus toma?
1: ¿Qué bus toma?
2: Avestruz del sur.
1: Ya, ya, perfecto.
2: Sí. El avestruz tiene su pico.
1: Sí.
2: Su pico le sirve para picar lo que come.
1: Perfecto.
2: La vez pasada un avestruz me picó 10 soles.
1: Ya
2: y
1: está.
2: Hasta ahora no me devuelve.
1: Uy, no devuelve, como varios acá. Sí.
2: Como sus patas son bien largas del avestruz y son fuertes, le sirve para correr. Puede correr hasta 70 kilómetros por hora. O sea, corre más que el metropolitano.
1: Es más rápida.
2: Claro.
1: O sea, el próximo alcalde, en vez de buses, tiene que traer avestruces.
2: Traer avestruces.
1: Ya está.
2: Si quieres llegar a tu trabajo más rápido, mejor que el metropolitano, te montas en un avestruz y te lleva rapidito hasta tu trabajo. ¿Y cómo diferenciar el avestruz macho del avestruz hembra?
1: Ah, ese es un buen dato, ¿ah? ¿Eh? Atención, atención, hoy día aprendemos cómo diferenciamos en avestruz macho y hembra.
2: El macho es del sexo masculino y la hembra es del sexo femenino.
1: Ah, ya, pues así, pues cualquiera.
2: Así que espero, ¿no?, hayan apuntado, hayan tomado nota de todo lo que les he descrito del avestruz. En el MP hemos presentado el animal del día en Defendiendo la Naturaleza.
1: Uy, qué hermoso, aprendimos.
2: Saludos a todos mis amiguitos, los niños que me han escuchado.
1: Pensé que ibas a mencionar al avestruz Carti también.
2: Ah, el avestruz es un futbolista que ya se ha retirado. Pero dice que sigue jugando el avestruz, ¿no?
1: 58 años está jugando en tercera división.
2: Ese avestruz está viviendo más porque dice que vive hasta 40. Ese no, vive hasta 58.
1: Es un abuelo avestruz.
2: ¿Dónde está jugando el avestruz Carti?
1: Está jugando en la tercera división.
2: La tercera división, muy bien. Ese es un buen avestruz que fue campeón en la Copa Sudamericana.
1: Ya está. Son las 4 con 30 minutos. 4 con 30. Nosotros hacemos una pequeña pausa y volvemos con más aquí en Los Chistosos.
0: Ya regresamos.

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7: La presidenta Keiko Fujimori anunció la próxima aprobación de servicios por impuestos como parte de las medidas que impulsa el gobierno para fortalecer la preparación del país frente al fenómeno del Niño. Johnson Smith Cruz, alias Johnson Pulpo, cabecilla de la organización criminal Los Pulpos, es trasladado desde Juliaca en un avión de la FAP al grupo aéreo número 8 en el Callao. La Agencia de Promoción de la Inversión Privada Proinversión asume el proyecto Ferrocarril del Centro e impulsará el tren Lima-Chosica para implementar la infraestructura ferroviaria necesaria para el servicio de pasajeros. El Poder Judicial dictó 21 años de prisión contra Wilder Jara por integrar la red Los Malditos de Santa Rosa, dedicada a la usurpación de terrenos en dicho distrito. El presidente del Consejo de Ministros, Luis Galarreta, reafirmó el compromiso del gobierno con el impulso de políticas públicas a favor de las personas con discapacidad. La plataforma de streaming Netflix donó $186,000 a la Academia Colombiana de Cine y a la Asociación Colombiana de Productores Independientes de Cine para apoyar a trabajadores del sector afectados por el terremoto del pasado 10 de agosto. RPP te recuerda, no respetar el límite máximo o mínimo de velocidad establecido es una infracción muy grave, sancionada con 1.320 soles de multa.
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8: En este momento Tacna tiene 19 grados. Para la noche llegará a 16. Chiclayo reporta 26 grados. Para la noche disminuirá a 23. Además, Trujillo tiene una temperatura de 24 grados. Se espera un cielo muy nublado.
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0: Soso. Y ahora sí, es momento de hablar de deporte. ¡Linda!
1: ¡Mi tío Lalal!
0: ¡Linda, linda tarde, chocherita! Primita calentita, el partido Alianza Lima, por hoy me encontré con mi chocherita, con Cristian Cuevas. Se ha viralizado ese video donde le doy un abrazo, le doy un consejo a el muchacho que está yendo bien, ¿no? Como tiene que ser, a pesar que no ganaron, pero yo, caballero, lo felicité, ¿no? No lo felicité por su peinado, que parece no sé qué, pero sí. Sí, chocherita. Y ahora sí, primicia calentita, no la sabe. No hay crisis en Alianza Lima. Dejen de estar hablando tonterías, chocherita. Estamos con Julito Merengue. ¿Qué nos dice? ¿Hay crisis o no hay crisis en Alianza Lima?
1: Estoy contigo, Lalo. Me pongo de pie, me siento. No hay crisis en el... En el club de Alianza Lima no hay crisis. En donde sí parece que hay crisis, ya que escuchamos en Vamos a Salvar, nada menos que la entrevista con el defensa Araujo, y al parecer donde hay crisis en el Sporting Cristal. Estamos hablando del equipo cervecero, los cerveceros. Atención, que para averiguar si está pasando, acá está el señor. Estamos hablando del crack, del número uno, el profesor Mosquera.
2: Hola Martina, ¿cómo estás?
1: Hola, profe, ¿cómo le va?
2: ¿Sabes qué? Yo te voy a hacer 10 pasos.
1: ¿10 pasos?
2: 10 pasos de salsa.
1: ¡A baña!
2: Si haces 3,
1: ya
2: eres un crack.
1: A ver.
2: Primero te voy a hacer paso de la ola.
1: Ya.
2: Luego le agregamos Charleston.
1: Ya.
2: Luego la de Oscar de León.
1: Ya está.
2: Y te la voy a poner más difícil.
1: Póngla.
2: Le voy a agregar el paso de la cuerda.
1: ¿La cuerda?
2: La de la cuerda.
1: Ah, ya, profe, permítame, profe. A ver qué le parece, mire, profe.

0: es ese?
1: Farmeando auro, metido.
0: Parece un payaso que está haciendo malabares. Ese no es paso de salsa.
2: Ah, no, no, no.
0: Como diría don Luis Delgado Aparicio Porta, para bailar salsa hay que tener sabor y sandunga.
2: Ya.
0: Si eso no lo llevas en las venas, no vas a bailar bien.
2: Ya, tío. Entonces, ¿qué opina de mi baile? ¿Está bajo?
0: Está telaraña.
2: Uy,
0: estás en naranja.
2: Estoy en nada.
0: Te voy a dar algunas clasecitas.
2: Sí, pero en nada, tal vez estás tú.
0: Bueno, y por ahí están diciendo que si Cristal pierde otra vez,
2: ahí viene lo bueno.
0: Me voy a ver con Botafogo. Yo quiero decirles, toda esta tormenta va a pasar cuando gane la Copa Caliente.
2: No, pero tío, ¿cómo que la Copa Caliente, profesor Mosquera? La Copa Caliente creo que le importa poco al hincha de Sporting Cristal.
0: ¿Cómo que le importa poco?
2: Pregúntele a Chiqui. Pregúntele a Chiqui si le gusta la sopa, digo, la Copa Caliente. ¿Qué sopa caliente son? No, si le gusta la, mira, Copa Caliente. No le interesa, profe.
0: Como diría el Puma, la U es la U, una copa es una copa. Es un pergamino. Así que no menosprecies a la Copa Caliente.
2: Profesor Mosquera, directo e indirecto para RPP, una de las preguntas que tengo aquí. ¿Es verdad que Uribe lo ha llamado porque es su causa nomás? Porque al final no está funcionando, ¿no?
0: La gente dice que no solo es mi causa, sino que es mi hermano gemelo. Porque los dos somos floro.
2: No, no, no.
0: Yo te voy a decir algo. Tú lo que tienes que ver es mi currículum. ¿A qué equipos he dirigido? ¿Con qué equipos hice historia? ¿Te acuerdas cuando dirigí al Wisterman,
2: claro,
0: en Bolivia?
2: Sí, sí, sí.
0: Y estaba boceado para ser técnico de la selección. Así que no te equivoques.
2: No, pero con el Wisterman
0: Uribe no me ha llamado porque es mi causa. Es mi amigo, lo quiero mucho. Me han llamado por mi identidad con Sporting Cristal.
2: Lo sabemos, lo sabemos.
0: Así que, por favor, yo no tengo ni un pelo de tonto.
2: No, yo lo sé.
0: Yo sé por qué lado quieres ir.
2: No, no,
0: ¿ya? Pero yo tengo cintura porque yo sé bailar salsa.
2: Yo sé, profesor Mosquera.
0: Si quieres, te hago el paso de la ola.
2: El paso de la ola. Pero, profe, lo cierto es que Sporting Cristal no se puede dar el lujo de seguir perdiendo puntos. Eso es una realidad. Y el hincha celeste lo sabe.
0: Pero, dime una cosa. ¿Qué equipo no atraviesa por crisis? Alianza Lima.
2: Ahorita está en una crisis.
0: Arrolló en la apertura. Todos decían que el clausura se la lleva ahí fácil. Y sin embargo, perdió por primera vez de local en Matute.
2: Sí.
0: Entonces, todos los equipos tienen altibajos. Porque esto es como un ascensor. El fútbol es como un ascensor, subes y bajas.
2: Muy bien, profe. Qué buen floro. Ya está.
0: Te elevas y te caes.
2: Ya está. Ya está. Pero, profe, el siguiente partido es importantísimo. Usted ya sabe a quién va a plantear, quién va a alinear Sporting Cristal, quiénes son los 11 que van a jugar este importantísimo partido.
0: El único que no va a alinear es Catriel.
2: Ya, ya, ya.
0: Primero, porque está expulsado. Y entiendo a Araujo cuando prácticamente reprochó su actitud. Porque por una irresponsabilidad pierde el equipo. Yo no creo que solo fue eso. El hecho que hayamos perdido. Creo también que hemos perdido porque el otro nos hizo el gol.
2: Ah, qué bueno.
0: Que es algo más obvio.
2: Pensé que era otra cosa. Disculpe, ¿no?, profesora.
0: Y por ejemplo en Alianza, ¿por qué perdieron? Por un penal. Y sí, lo dijo el profe Guede. O sea, hay situaciones que se presentan. Yo a mis muchachos los entreno, hacemos la táctica y le digo, atacamos con el paso de la ola.
2: Ah.
0: O atacamos con... A los extremos le digo, muévanse como Charleston, con movimiento de Charleston.
2: Ah, todos son
0: Todos mis movimientos tácticos son con paso de salsa.
2: Pero
0: ¿qué pasa? Cuando no tienen buena música, entonces el equipo falla y viene el gol del rival.
2: Ya, ahí ya entendí, ya. Yo, profesor, ¿se lava la cabeza con shampoo? Preguntan acá en el WhatsApp.
0: No, perdón, todos dicen que me ha caído un piojo bomba.
2: En el YouTube.
0: Y todos creen que me han bautizado con ácido y batería. No. Pero esa es la gente palomilla que siempre me hace bullying. Ya bueno, está. Muchas gracias,
2: no, profesor, señor Marquina. Ya está, el hincha de Sporting Cristal ahora está mucho más claro. Chiqui ya está más tranquilo. Ya sabe que el próximo partido, de todas maneras, sacan un buen resultado.
3: Así es, Chorita. Esperamos que levante el cuadro celeste, el cuadro conjuntino.
2: ¿Perdón?
3: El cuadro conjuntino.
2: ¿Qué?
3: El cuadro bajo puntino.
2: Ah, pero ya. Ah, claro, bajo el puente, pues ahí está el rima, claro, tienes razón.
3: Nos vamos a la pausa y ya regresamos con más aquí en Los Chistosos.
2: Ya regresamos.

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15: 4:48.
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18: Muchas gracias, muy buenas tardes. Información para la plataforma de RPP. Les comentamos que el doctor Pedro Hernández ha sido elegido hoy en sesión plenaria como nuevo presidente del Tribunal Constitucional. Superó 4-3 al magistrado Helder Domínguez. Reiteramos, Pedro Hernández es elegido presidente del Tribunal Constitucional. Francisco Morales, vicepresidente primero, y la doctora Pacheco, segunda vicepresidenta. Información para la multiplataforma de RPP.
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0: Seguimos aquí en Los Chistosos, son las 4 de la tarde con 50 minutos, 4 con 50, Chistosos Deportes, porque es momento de pasar del profesor Mosquera, de la situación que está pasando Sporting Cristal, a otra situación en donde algunos ya comentan crisis entre los pasillos, algunos ya comentan se desmorona el castillo de naipes y otros dicen, por favor, dejen de hablar tonterías, es un equipo sólido. Estamos hablando del Club Alianza Lima. Estamos hablando del Club Alianza Lima y, señor directo y indirecto, ya contamos con la presencia de su técnico, el profesor Paulo Guedes. Lo escuchamos directo e indirecto para todos los chistosos. Profesor, buenas tardes.
1: Hola, ¿qué tal? Hola, ¿qué tal? ¿Cómo está? ¿Cómo está, Marquina? ¿Qué tal? Qué gusto. ¿Todo bien?
0: Todo bien, profe. Primero que nada, buenas tardes.
1: Saludo a su productor. ¿Cómo está su productor? ¿Bien?
0: Está bien, está bien. No sé si lo puede convocar.
1: Qué bueno.
0: Para el arco, mira, y no entra ni una pelota.
1: Borgini. Bueno, sé que han estado comentando de que yo soy un poco irónico en la conferencia de prensa, pero es que hay que ponerle, no sé, hay que ponerle el condimento en la conferencia de prensa.
0: Está bien, está bien.
1: Soy un poco irónico. A veces le digo, chico, no te entiendo nada. Y me río así.
0: ¿Cómo se ríe, profe?
1: No, me río, ¿no? Entonces, o si no le digo, por ejemplo, me hacen una pregunta. ¿Por qué no jugó bien? Me pregunta un periodista y yo le digo, ¿te parece que no jugamos bien? Te pregunto, ¿te parece que no jugamos bien? ¿Por qué no jugamos? Yo lo empiezo a entrevistar. Esa es mi forma como técnico, ¿no?
0: Está bien, profe. Es usted un poco sarcástico, pero, irónico, pues, ¿no?
1: Pero lo que sí tengo que decir, y lo dije en una conferencia de prensa, tenía razón el nono Fossati. Siempre hay un sapo.
0: Ah,
1: siempre hay un
0: sapo. ¿Usted considera que dentro de Alianza Lima hay un zaperoco?
1: Sí, no solo un sapo. Yo creo que toda la orquesta zaperoco está en Alianza.
0: Epa. ¿No? Es raro que su información aparezca rápidamente en prensa. Información sí, que es de sus cuatro
1: sí,
0: paredes.
1: Sí. Yo le hice una broma a Piero Cari. Ya pronto, este domingo jugás, le dije. Y salió. Toda la prensa decía, este domingo jugás. Y yo no había dicho a la prensa. ¿Viste? Entonces, hay un sapo. Por eso dice, una oportunidad yo iba a vender una docena de ratas y vino un sapo y me fregó el negocio.
0: Está bien.
1: Es un chiste.
0: Yo sé, profe, yo sé. ¿Cómo se ríe, profe? ¿Cómo se ríe?
1: ¿Le gusta mi sentido del humor?
0: Sí, debería ir a los chistosos. Sí,
1: y tengo otra.
0: A ver, otro chiste, profe.
1: Este es un mensaje, dice, me revientan los camiones. Firma un sapo.
0: Qué buena, profe.
1: Profe, es un chiste.
0: Profe,
1: le acerco en argentino.
0: No, es bueno. Le acerco un comentario de YouTube que dice así. Se llama Oscar Morales. Profesor, usted que es tan directo, ¿por qué no le aconseja a Paolo que deje el fútbol antes que el fútbol lo deje a él? ¿Qué opina de ese comentario?
1: Sí, pero lo que a mí me llama mucho la atención, de que acá con una facilidad falta el respeto a los ídolos. ¿Vos crees que en la Argentina a Messi alguien va a tener la osadía de decirle, vos crees que antes alguien le dijo a Messi, retirate? No, él, por voluntad propia. Messi podía haber jugado 10 años más.
0: ¿Está Vamos comparando a Messi con Paolo Guerrero, profesor?
1: No, es una forma de decir que son, ambos son ídolos.
0: Sí,
1: ¿no?
0: Sí.
1: En la Argentina es un dios. Ya Messi no es ídolo, es un dios, ¿no? Pero él puede jugar 10 años más y nadie le va a decir nada. Acá, Paolo, primero tiene que pensar en todo lo que él le dio al país. Y para mí, lo que pasa es que la gente no sabe cómo entrena.
0: Usted lo ve en el día a día.
1: El día a día. Lo que pasa es que entrena tanto que cuando llega al partido y
0: ya llega cansado.
1: Ya llega cansado y no juega nada.
0: Ese es el problema. Y no ha pensado que no entrene, mejor que se quede
1: mejor
0: sentado
1: que
0: un ratito.
1: Y lo voy a meter ahí.
0: Claro, que se vea unas películas de repente. Claro, profesor. No,
1: ese es el problema. Y después otra cosa. Ya están diciendo, ya vienen los rumores de que hay una crisis económica. Mire, en primer lugar, Alianza es un equipo rico. ¿Sabe por qué? Porque está el Pepón, Franco Navarro,
0: sí,
1: y yo, que soy Pepón. Los dos somos ricos. ¿Cómo cree que va a faltar plata si somos ricos? Oye, ¿qué le parece mi chiste?
0: Profe, usted, esta
1: vez... Yo soy así, soy irónico.
0: Ah, ya, profesor. Profesor, ¿sabe que hay casting en Los Chistosos, no? Porque
1: bueno, puedo
0: le pasar puedo dar el celular claro, de Laurita.
1: Pero claro, yo encantado.
0: Ya está.
1: Yo encantado. Otra cosa. ¿Ustedes creen que Alianza va a estar en crisis, va a tener una crisis, va a tener un déficit? ¿Ustedes han visto lo que ha ganado Alianza Lima en la Copa Libertadores?
0: Claro.
1: Los millones de dólares.
0: En la Sudamericana también.
1: Es más, tiene plata hasta para prestar al compadre, a la U, para que salga de su problema con Grenco.
0: Uy, otro chiste más. Oh, está imparable, profe.
1: No, es que soy así.
0: Es usted un chistosín.
1: Soy gracioso.
0: Ya
1: yo creo
0: bien,
1: que profe. Me equivoqué de profesión, ¿eh?
0: Sí, yo
1: no
0: también.
1: Debería ser técnico, debería ser cómico.
0: Bueno, profe, ¿y qué opina de esos que se animan a decir que Alianza Lima está en crisis?
1: No, mira, ya salieron a desmentir los directivos de que... En realidad Alianza es como César Acuña, hay plata como cancha.
0: Qué
1: plata como cancha.
0: Otro chiste más, ¿no? Está imparable, ¿eh?
1: Sí, estoy imparable.
0: Ya está. Bueno, pero no respondió, o sea, eso es mentira lo de la crisis.
1: Eso es mentira. Eso
0: ¿Y cómo
1: mentira.
0: Está Quevedo? ¿Ya va a jugar o no?
1: Sí va a volver. El 2027 vuelve.
0: 2027. No, profe, está de chascarrillo, ¿eh?
1: No, lo que pasa es que vamos a hacer un trabajo especial con él. Tenemos que hacerle subir de peso. Tiene que ganar más músculos porque está más flaco. Oye, de verdad, parece una ardilla, ¿lo han visto? ¿Ha visto una ardilla mojada? ¿Ha visto una ardilla mojada? Así que veo. Es flaquito, flaquísimo. Y el fútbol es de contacto.
0: Sí, claro.
1: El fútbol es de contacto, vas al choque. Y ahora muchos equipos están trayendo defensores uruguayos que miden 1.90 m y tiene una gran fortaleza. Entonces, ¿cómo ir al choque? Con el aliento no lo botan.
0: Está bien, profe. Bueno, profe, el siguiente partido, al igual como se lo mencioné al profesor Mosquera, su colega, que habló muy bien de usted, profesor. El siguiente partido también es vital para Alianza. Alianza claro. No se puede dar el lujo de dejar más puntos, ¿no?
1: No, yo le llamé la atención a los chicos. Ya les he dicho que tenemos que concentrarnos, tenemos que de todas maneras llevarnos el clausura.

0: Y yo lo veo contento porque hoy lo vi más contento porque hoy cobró su pensión 65.
1: El profesor Pablo Guedes, señores y señores. Prácticamente con un stand-up. No, no, profe. ¿Cuándo se va a presentar en Bianca de Barranco, profe? Todavía no.
0: Te voy a hacer un show con el doctor Anthony Choi. Bueno, muchas gracias, muchas gracias.
1: Impresionante el profesor Pablo Guedes en vivo aquí en Los Chistosos. Nosotros hasta mañana, como siempre.
2: Nos despedimos hasta el día de mañana, siempre a las 4 de la tarde. Gracias por su amable e inteligente sintonía. Chau, chau.

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0: Son las 5 en punto. 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
4: El Pleno del Tribunal Constitucional eligió por mayoría como nuevo presidente de la institución al magistrado Pedro Hernández, como vicepresidenta a la magistrada Luz Pacheco y como director general del Centro de Estudios Constitucionales al magistrado Francisco Morales. Es trasladado en un avión de la FAP desde Juliaca al grupo aéreo número 8 en el Callao, Johnson Smith Cruz, alias Johnson Pulpo, cabecilla de la organización criminal Los Pulpos, investigado por robo agravado, con subsecuente muerte, homicidio calificado, sicariato, organización criminal y secuestro agravado. El ministro de la Producción, Juan Carlos Requejo, pidió que se apruebe con prontitud el pedido de facultades legislativas presentado por el gobierno ante los efectos del fenómeno El Niño.
5: Que la idea es hacer una reactivación económica del país con mucho apoyo para las MIPES, apoyo para el desarrollo productivo a través de las diferentes herramientas y portafolios que tenemos y también el desarrollo de la pesca y acuicultura, ¿no? ¿Qué esperar ellos de las facultades que estamos solicitando y la importancia de que sean otorgadas lo más pronto posible?
4: La diputada de Renovación Popular, Norma Yarrow, advirtió que no se debe utilizar el fenómeno El Niño como argumento para modificar la regulación pesquera artesanal y beneficiar de manera indebida a intereses particulares de la industria nacional y extranjera a través de las facultades legislativas solicitadas a la Cámara de Diputados. Carlos Vilela, director nacional de Educación del Jurado Nacional de Elecciones, indicó que la eventual participación en los debates que se realizarán del 8 al 19 de septiembre de los candidatos a primer regidor en las listas donde renunciaron los candidatos a alcaldes dependerá de lo que acuerden las propias organizaciones políticas el próximo lunes.
6: Nosotros este lunes vamos a traer a colación ese tema de manera objetiva porque son ellos los que deciden si van a participar efectivamente representantes o el representante de una organización política o el primer regidor o el primer candidato de la lista, ¿no?
4: La Fiscalía inició una investigación preliminar contra la excongresista Kelly Porta Latino tras su participación en un accidente vehicular registrado en las últimas horas en el cercado de Lima. La ministra de la Mujer, María Seminario, descartó cambios en el gabinete ministerial durante su participación.

0: en el gran campanazo solidario por la Teletón que se realizará el viernes 11 y sábado 12 de septiembre.
1: Que con la ayuda de la población vamos a poder atender a más niños con alguna discapacidad para poder incorporarlos para que sean en el futuro a adultos autónomos que puedan valerse por sí mismos.
0: Faltan 70 días para la visita del Papa León XIV al Perú.
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3: 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Temperaturas.
4: Ica presenta 26 grados y por la noche descenderá a 22. Apurímac presenta 22 grados y en la noche bajará a 17. Mientras que en Arequipa se registra 20 grados, se espera un cielo soleado.
3: Cinco y cuatro.
0: Tenemos información desde Piura a esta hora con Melisa Alzamora.
5: Gracias, directo en directo. La Fiscalía Provincial Penal Corporativa de Castilla investiga el hallazgo de dos personas fallecidas, padre e hijo, ocurrida hoy en el sector Villa del Sol, a un lado de la vía Piura Chiclayo. Las víctimas fueron identificadas como Mauro Solano Chacón, de 64 años, y su hijo Hilton Mauro Solano Campos, de 38. El padre fue encontrado fuera de la vivienda, mientras que el cuerpo del hijo estaba dentro del inmueble. Según las primeras diligencias, ambos presentan múltiples perforaciones y en la zona fueron hallados alrededor de 9 casquillos de bala. La esposa y madre de las víctimas se encontraba en la vivienda al momento del ataque, pero no habría presenciado lo ocurrido debido a que tras escuchar los disparos se escondió. Hasta el momento no se han encontrado indicios de que los atacantes hayan ingresado directamente con un vehículo, por lo que se presume que habrían llegado por los alrededores, así lo informó la policía. Los cadáveres fueron trasladados a la morgue de Piura, donde se realizan las diligencias correspondientes para determinar las causas de las muertes y posteriormente serán entregados a sus familiares. La fiscalía continúa con las investigaciones para establecer cómo ocurrió el ataque y quiénes estarían detrás de este asesinato. Hasta el momento se desconoce el móvil y no se ha informado de amenazas de muerte o extorsión contra las víctimas. 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

Miércoles 2 de septiembre de este año 2026, transitando ya la mitad de la semana 37 del año. Bienvenidos a este su espacio vital en el aire saludable de RPP Noticias, confianza y credibilidad por todos los medios. Soy el doctor Elmer Huerta, encantadísimo de estar juntos como todos los días. Donde quiera que usted se encuentre en alguna de las 24 regiones de nuestro maravilloso y hermoso país, gracias por estar con nosotros. A usted que está en la provincia constitucional del Callao, también gracias por estar en la sintonía de RPP Noticias. De igual modo, para todos los miembros de la diáspora peruana que están repartidos en algún lugar del mundo, pero siempre conectados a través del cordón umbilical que representa Audio Player, gracias por estar con nosotros. A ustedes le decimos buenos días. Si están al otro lado del mundo, sabemos que nos escuchan en Asia, en Japón, en China. Buenas tardes si están en el mismo huso horario. Y buenas noches para los que ya están muy avanzada en la noche. Gracias por estar en el programa. Hoy día tenemos consultorio vital, así es que ya nuestros números telefónicos y nuestro número de WhatsApp están listos para usted. Teléfonos son 212-4100, 7164, 7165 y 4090. Y si usted nos quiere WhatsAppear, pues también el número del WhatsApp está disponible: 942-591-532. Está listo para que usted lo pueda usar con mensajes cortos de voz o de texto. Gracias por estar en el programa. Mientras esperamos sus llamadas telefónicas y sus mensajes de WhatsApp, le cuento que esta semana la FDA ha aprobado la nueva vacuna contra COVID-19. El Comité de Vacunaciones de la FDA aprobó la nueva vacuna que va a salir en este país, en Estados Unidos, ahora este mes de septiembre, y es una vacuna que está actualizada para la variante actual, que es la que es la más dominante en este país. Así es que eso es una noticia importante, una buena noticia, y también este comité lo que ha decidido es que la vacunación debe ser importante y debe ser es muy recomendable, así lo ponen, para las personas que tienen vulnerabilidad clínica y que se pueden complicar con COVID. Porque recordemos que obviamente ya no estamos en pandemia, la pandemia se fue, pero el COVID ha venido para quedarse para siempre. Y siguen ocurriendo casos y siguen ocurriendo muertes por COVID-19. Y aquí es donde entra la recomendación, porque cuando se analizan las cifras de quiénes son los que están falleciendo por COVID-19, son las personas más vulnerables de nuestra sociedad, muy parecido al caso de la gripe. Las personas muy mayores, en sus 70s, 80s, 90s, las personas que tienen algún problema con su inmunidad, trastornos autoinmunes, que sufren de lupus, artritis reumatoideas, por ejemplo, personas que han sido trasplantadas y que están tomando medicamentos que disminuyen su sistema de defensa, personas que han recibido un trasplante de hígado, de corazón, de riñones, de pulmones, tienen su sistema de defensa disminuido también. También las personas que están en diálisis renal, que están en la máquina de diálisis, también debe recibir la vacuna contra COVID-19. Así que esto es un grupo importante de personas que son vulnerables y que todavía se están complicando y que todavía están falleciendo lamentablemente por COVID. A estas personas es a las que inmediatamente hay que vacunar. Así que salió la nueva vacuna, ha sido aprobada, está y es al ser de la tecnología de ARN mensajero, es de muy rápida fabricación. Así es que recordemos que las vacunas
típicas antiguas, las de la gripe, que todavía se fabrican, se hacían en huevos de gallina. Se ponía el virus en un huevo de gallina, en la clara, y allí se esperaba que los virus se repliquen, y luego se cosechaban los virus, se multiplicaban, era todo un proceso que demoraba meses. Pues con la tecnología de ARN mensajero, en un mes se puede hacer una vacuna. En un mes. ¿Verdad? ¿Por qué? Porque la tecnología busca en el virus cuál es la parte más inmunogénica, se llama. Cuál es la parte del virus que más estimula el sistema de defensa. Una vez que la han identificado, la fabrican y luego la incluyen en la vacuna y el cuerpo es el que produce ya las defensas contra esa parte más sensible. ¿Teléfonos listos para usted? 212-4100. 212-7164, 212-7165 y 212-4090. Números listos para usted. Y si usted nos quiere whatsappear, el número es el 942-591-532. Está listo para usted. En otra noticia, y esta la vamos a desarrollar mañana en Espacio Vital a las 7:20 de la mañana. Ha salido un estudio gigantesco, enorme. Casi 2 millones de personas, de seres humanos, han sido estudiados. ¿Sabe para qué? Para saber cuál es la base genética de la personalidad de un ser humano. Mire, la personalidad, nuestra personalidad, cómo somos. Esta personalidad que tenemos está más ligada a nuestra genética, a nuestros genes, a nuestra herencia, o está más ligada al medio ambiente, a la educación, a las oportunidades. Lo vamos a desarrollar mañana en Espacio Vital a las 7:20 de la mañana. Muy bien, vamos a hacer nuestra pausa. Y vamos a regresar en un momentito. No se vayan, regresamos.

0: 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Te da la hora. 5 y 16. 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
2: 5:19.
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4: En directo, el doctor Julio Velarde, el presidente del Banco Central de Reserva del Perú, se presentó ante la Comisión de Procedimientos Especiales de la Cámara del Senado. Esto como parte del proceso de su ratificación en el cargo tras llevar 20 años al frente del Banco Central de Reserva desde octubre del año 2006. Ahora, quien dirigió ese grupo de trabajo fue el senador Hugo Caguana y Machoque, del Grupo Parlamentario Juntos por el Perú, quien brindó mayores detalles de cuál va a ser el procedimiento también tras concluir la presentación de Julio Velarde. Escuchemos.
5: Señor Julio Velarde, del Banco Central de Reserva. Se ha corrido traslado a el Congreso de la República, a la presidencia, a nuestra comisión. Hemos llevado adelante el procedimiento y vamos a emitir un informe nosotros hacia el Pleno. Y este informe tiene que ser o ratificamos esa decisión o no. Entonces,
4: el doctor Julio Velarde en su presentación manifestó parte de sus objetivos, sus proyectos y también absolvió cuestionamientos de algunos parlamentarios quienes saludaron también el desempeño que él tuvo.
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La semana pasada falleció una cantante sumamente popular en Estados Unidos y en gran parte del mundo. Su nombre fue Dolly Parton. Falleció a los 80 años con cáncer. No se ha revelado qué tipo de cáncer tuvo. Tuvo una carrera increíble y una vida personal riquísima. Nacida de un hogar con 12 hijos, ella era la número 4. Nacida en una zona muy pobre de los Estados Unidos, en la que no había agua, desagüe ni electricidad en su casa, ella logró salir. Y logró salir en los 60s, una época en que para una mujer era muy difícil salir. Y una de las personas que la ayudó a salir, a Dolly Parton, fue un cantante que se llamó Bill Bagoneer. Este cantante, Porter Wagoneer, le dio la oportunidad e hizo dúo con ella. Y después, cuando ya el tiempo pasó y ella empezó a hacerse famosa por sí misma, se separaron. Pero ella le estuvo eternamente agradecida a Porter Wagoneer y le escribió esta canción. Te amaré por siempre. Corría el año de 1973. Obviamente esta canción se hizo muchísimo más famosa en la voz de Whitney Houston, ¿verdad? Como esta.

0: Historias musicales en este su espacio vital en el aire saludable de RPP Noticias, confianza y credibilidad por todos los medios. Soy el doctor Elmer Huerta, gracias por estar en el programa. Estamos a miércoles 2 de septiembre, son las 5 de la tarde con 24 minutos y estamos en consultorio vital, por si acaso los números están listos para usted, 212-4100, 7164, 7165 y 4090, el WhatsApp 942-591-532. Isaías está con nosotros. Isaías, muy buenas tardes, gracias por esperar.
1: Doctor Huerta, muy buenas tardes. Cada vez es una gentileza y un gusto escucharlo y hacer tanta docencia como usted. Como usted todos los días nos lo da.
0: Gracias.
1: Soy un mi pregunta es la siguiente. Soy un paciente de 71 años, adulto mayor. Hace muy poco, hace un par de meses, por indicación de ecografía de rutina, me hice una ecografía para ver el hígado, ¿no? Me salió que tenía un hígado graso, pero no me dijo en qué nivel, ¿no? Bueno, soy una persona que tengo 1.90 m, ¿no? Con un peso de 106 kilos actualmente, porque pesaba más, he bajado un promedio de 7 kilos. Y seguí entonces el programa de nutrición. Me mandaron a nutrición. Nutrición me ha dado todas las pautas que debo seguir y las estoy cumpliendo, ¿no? Lo es tomar mis cereales, o sea, todo lo que es lácteo, no picar la papaya, por decir, comer las frutas en trozos, o sea, todo el programa. Uh-huh. Y aparte de eso, me dicen mi bioquímica, que me hago todos los años de rutina, donde tengo 15 de hemoglobina, 90 de glucosa, triglicéridos normal, urea, creatinina normal, y los colesteroles, tanto el bueno como el malo, todo está en su parámetro de acuerdo a lo indicado por mi médico geriatra. Uh-huh. Entonces, yo digo, es el peso que es lo que me hace que yo tengo ahorita el hígado graso, doctor. Yo estoy pesando ahorita actualmente el último control 104. Debo seguir bajando para que mi hígado graso, ese hígado graso que tengo, prácticamente se regule, porque mi bioquímica, como le estoy diciendo, está bien. Yo creo que es el peso, eso es lo que me indican, que tengo mucho peso, aparte que mi artrosis también.
0: Correcto.
1: Soy un paciente invidente, doctor, no puedo hacer ejercicio físico.
0: No puede. Bueno, quizás no pueda salir solo, pero ¿hay alguien que lo pueda sacar a caminar, don Isaías?
1: Sí puedo, sí, doctor.
0: Bueno, salga. A eso iba, mire. Yo creo que sí, usted está en buen estado bioquímico, sus exámenes de sangre, todo está muy bien, pero parece que ha estado un poco en sobrepeso. Y recuerde que así como se gana peso por fuera, también el hígado gana grasa. Y eso es el famoso hígado graso. Pero porque le han salido los exámenes de las pruebas hepáticas en su sangre normal, indica que no habría ningún compromiso de su hígado. Así que para usted, don Isaías, lo que realmente es recomendable es continuar con esta dieta saludable, la alimentación saludable. Que recuerde que es comer como todos los días, pero olvidarse del taipá, olvidarse de los platos grandes y arreglar el plato para que sea más frutas, más verduras, pero sin dejar de comer lo que le gusta en porciones pequeñas. Y lo otro, ¿verdad? Nos ha dicho que usted es invidente, pero tiene quien lo saque. Salga a caminar. Que lo saquen a caminar. Sería ideal que lo saquen a caminar unos 45 minutos diarios, un poco más, si lo pudiera hacer, y trate de hacerlo todos los días. Ojalá que alguien lo pueda ayudar a hacer esto, don Isaías. Y yo creo que eso es importante, obviamente, respetar las horas de sueño que debe tener también es vital. Así es que tranquilo, no se asuste por lo del hígado graso, parece que es un caso muy leve. Usted lo que necesita es un estilo de vida muy saludable. Laura está con nosotros. Laura en San Juan de Lurigancho, buenas tardes.
2: Buenas tardes, doctor Huerta. Qué bueno que haya entrado mi llamada. Tengo una duda. Gracias de antemano por su respuesta. Mire, escucho del cáncer de mama, del cáncer de útero, escucho hasta creo que hay cáncer de ojo, pero yo nunca he escuchado del cáncer de corazón o cáncer de cerebro. ¿Existen? Y si existen, ¿tendrá signos, síntomas?
0: Claro.
2: Y la ultimita, doctor, ¿Me puede dar el nombre del cantante y la canción del inicio? Buenas, ¿eh?
0: La me gustaría volver
2: inicio. A escuchar. Gracias.
0: Claro que sí, claro que sí. Ahora le vamos a dar. No, no, no. Para eso estamos aquí. Somos de jockeys también. ¿Ok?
2: Ya, excelente.
0: Con todo gracias. Gusto. Ahora se la vamos a dar. Nosotros vamos a tener que tomar la pausa. Carlos Montalvo nos va a contar qué pasó en el Perú y en el mundo en los minutos que han pasado. Y le cuento que Ignacio Buse sigue intratable. Venció 3-2 a Marcos Girón y nuestro Ignacio Buse clasificó a la segunda ronda del US Open del 2026. Buena por Ignacio Buse. Regresamos después de la pausa, no se vayan.

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4: 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Te da la hora. 5:32.
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6: El Pleno del Tribunal Constitucional eligió por mayoría como nuevo presidente de la institución al magistrado Pedro Hernández. La Agencia de Promoción de la Inversión Privada Proinversión asume el proyecto Ferrocarril del Centro e impulsará el tren Lima-Chosica para implementar la infraestructura ferroviaria necesaria para el servicio de pasajeros. El presidente del Consejo de Ministros, Luis Galarreta, reafirmó el compromiso del gobierno con el impulso de políticas públicas a favor de las personas con discapacidad. La cifra de fallecidos por las inundaciones y aluviones en Nepal aumentó a 1.127 tras una semana de operaciones de búsqueda en las regiones del norte y centro del país. El tenista peruano Ignacio Buse venció por 3-2 a Marcos Girón y se clasificó a la segunda ronda del USA Open 2026. 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
7: En estos momentos, Huancayo registra 18 grados y por la noche disminuirá a 14. Huancavelica tiene 13 grados y por la noche la temperatura mínima será de 10. Mientras que Lima tiene 23 grados, se prevé un cielo soleado.
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8: El precio del dólar es de 3 soles con 36 céntimos de acuerdo con el Banco Central de Reserva del Perú. En el mercado paralelo, el tipo de cambio es de 3 soles con 35 céntimos para la compra y de 3 soles con 38 céntimos para la venta.
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0: Amor de mi vida, qué daño que me has hecho. 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
0: Esta es una de las canciones más bellas de Freddie Mercury con Queen. El amor de mi vida, te lo llevaste. Gracias por estar con nosotros en este su espacio vital en el aire saludable de RPP Noticias, confianza y credibilidad. Gracias por estar con nosotros, porque gracias a la magia de la radio pasamos un rato juntos, nos acompañamos, ponemos música, le damos la letra, la pasamos bien y encima aprendemos medicina. ¿Qué más, verdad? De eso se trata. Llega el final del día, 5 a 6 de la tarde, ya más tranquilos. Así es que gracias por estar con nosotros en este su espacio vital. Soy el doctor Elmer Huerta, encantadísimo de estar juntos como todos los días. Antes de ir a la pausa, Laura nos hizo una pregunta muy interesante. Nos dijo: yo escucho de cáncer del útero, cáncer de la mama, etcétera, pero nunca he escuchado hablar del cáncer del corazón o el cáncer del cerebro. A ver, ¿existen? Por supuesto que sí existen, Laura, le existen. El cáncer del cerebro es relativamente raro. Imagínense, en Estados Unidos, con una población de 330 millones de personas, cada año ocurren más o menos 25 mil casos de cáncer del cerebro. Ocurre. En el Perú también hemos hablado varias veces de cáncer de cerebro aquí en Espacio Vital. El cáncer del corazón también existe. Recordemos que el corazón, el anticucho que comemos rico, ¿verdad? El anticuchito es músculo, es carne, y allí en esa carne sale un tumor que es maligno. Se llama el rabdomiosarcoma cardíaco. Rarísimo, es súper raro. Se calcula que una cada 100.000 personas puedan presentarlo. Es raro, pero sí existe el cáncer del corazón. Y también Laura nos dijo, ¿cómo se llama la canción que puso al comenzar el programa? La canción se llama When It's Love, ¿cuándo es el amor? ¿Cuándo es amor? Y lo canta Van Halen, V-A-N, Van H-A-L-E-N, Van Halen. Búsquelo en el internet que le va a gustar. Ahí está. Vamos a ver, estamos en Consultorio Vital. Este no es un programa de medicina, perdón, de música, me gustaría que lo sea, pero es de medicina. A ver, hay mensajes, ¿dónde están los mensajes que no los veo? No veo los mensajes que tenemos, pero tenemos un oyente, me parece. Juan, ¿quién está en la...? No está. Hay mensajes. Sí, aquí están los mensajes. Ahora sí, los vi. Mil disculpas. A ver, aquí está. Dice aquí: mi papá tiene 72 años y le detectaron una piedra de 3 milímetros en el riñón. El médico le ha indicado mucho líquido, pero él tercamente solo toma rehidratantes. Mucha de unos rehidratantes comerciales. Pero él dice que es igual al líquido. ¿Es eso, verdad? Muy buena pregunta. Sí, mire, el concepto es el siguiente. Líquido es líquido. Podrá ser del té, podrá ser del café, podrá ser de la limonada, de la emoliente, del chancapiedra, de lo que quiera. Agua pura, caldito, líquido es líquido, y para el riñón lo que le importa es tener líquido. Así es que él tome el líquido que él prefiera. ¿Ok? No hay ningún problema que sea un... más que estar gastando plata en los líquidos comerciales, en las bebidas comerciales, no más que no tome gaseosa, por favor, por su alto contenido de azúcar. Pero el concepto que tenemos que tener es que líquido es líquido, y eso es lo que le importa al riñón. Buenas tardes, dígame, dice el oyente. El tomar muchas pastillas causa cirrosis. ¡Qué buena pregunta! Pues depende de qué. La cirrosis es la fibrosis del hígado. Cuando el hígado, que es un órgano súper delicado y noble, cuando las células, el tejido del hígado se muere y se reemplaza por cicatriz, eso se llama cirrosis. ¿Y existen medicamentos que pueden causar cirrosis? Sí, son raros, pero sí existen. Entonces, cuando usted dice tomar muchas pastillas, bueno, ¿de quién? Depende de qué va a tomar, ¿no es cierto? Porque la mayor parte de los medicamentos no causan cirrosis, pero algunos sí. Por ejemplo, hay uno que es el acetaminofén, cuando se usa con alcohol, mezclado el paracetamol con alcohol, es lo peor que puede haber con el hígado. Así es que mucha atención para todos. Nunca hay que mezclar paracetamol con alcohol, nunca, porque el hígado puede, es más, no hay tiempo ni siquiera para cirrosis. Esa combinación puede producir muerte inmediata del tejido hepático y llevar al trasplante. Soy de la ciudad de Huaraz y le sigo siempre. Pues gracias, yo soy de Recuay. Gracias por estar con nosotros en el programa. Tengo una consulta. Todo mi cuerpo me pica muchísimo y tengo heridas en mis manos y en mis pies. De la misma manera, mi hijo de 7 años también se rasca su cuerpo. ¿Me podría recetar algo? ¿Qué medicamentos puedo consumir? Gracias por su pregunta, señora. Mire, usted lo que necesita es ir con un buen médico dermatólogo. Vaya con un buen doctor, doctora de dermatología. ¿Qué es lo que va a hacer el dermatólogo? 3 cosas va a hacer, acuérdese de mí, 3 cosas. 1, le va a empezar a hacer un montón de preguntas. ¿Qué edad tiene usted? ¿Desde cuándo empezó la picazón? ¿En qué parte del cuerpo empezó la picazón? ¿Empezó poco a poco? ¿Empezó de un día para otro? ¿Se ha extendido? ¿Pica todo el día? ¿Más es en la noche? ¿Más en la tarde? ¿Qué sé yo? Pregunta en cantidad. Ya con eso el doctor se dio más o menos cuenta. Luego le va a examinar. A ver, muéstrame sus manitos, señor. Ah, caramba, le va a ver hasta arriba, el brazo, la axila, el vientre. Acá también hay esta pica. Sí, también. Ah, ya se dio cuenta entonces que no solamente es en las manos, sino en el cuerpo también. Eso se llama el examen. Y luego de repente le va a decir, caramba, ¿sabe qué? Vamos a quitarle un pedacito de la piel chiquitito, que ni cuenta se va a dar una biopsia. Eso se llama biopsia de la piel, si se necesita. Y recién después de esas 3 cosas, de haber conversado largo con usted, de haberle examinado su cuerpo y de haber hecho algún examen auxiliar, recién allí el doctor le va a decir qué es lo que usted tiene. Y, obviamente, después viene el tratamiento. Así que no pierda tiempo, vaya por favor con el dermatólogo. Regresamos, no se vayan.

0: 5 y 46.
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5: Un día como hoy, 2 de septiembre, 31 a.C., tiene lugar la decisiva Batalla de Accio, donde Octavio vence a Marco Antonio y Cleopatra, gracias a lo cual invade Egipto y la República de Roma pasa a ser el Imperio Romano. 1666. Comienza el gran incendio de Londres cuando el panadero del rey deja su horno prendido. El incendio se extiende en casi todo Londres y es sofocado a los 5 días. 1973. Fallece J.R.R. Tolkien, autor de la famosa trilogía El Señor de los Anillos, que narra el viaje de Frodo y de sus amigos para destruir un anillo con un enorme y oscuro poder. 2 de septiembre. Un día como hoy.
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6: Vamos a esta hora hasta la región Lambayeque, Rosa María Loro con la información.
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0: Y ya estamos de regreso con el programa. Muchísimas gracias por estar con nosotros en este subespacio vital en el aire saludable de RPP Noticias, confianza y credibilidad por todos los medios. Soy el doctor Elmer Huerta. Gracias por estar en este subespacio vital, día miércoles 2 de septiembre. Estamos en consultorio vital, los teléfonos están listos, el WhatsApp también está habilitado. Tenemos aquí un mensaje, vamos a ver. Mi nombre es Antonio y mi consulta es la siguiente. Una persona que ha sufrido de cáncer puede ponerse la vacuna contra el COVID-19, la nueva que han aprobado. Excelente pregunta, Antonio, y la respuesta es sí, por supuesto. No sé si la mencioné, si no la mencioné le pido disculpas. En esa lista de personas vulnerables que estaba mencionando, los trasplantados, autoinmunes, están las personas que han tenido cáncer o que tienen cáncer y están en tratamiento. ¿Okay? No solamente que han tenido, sino que tienen cáncer y están en tratamiento. Recordemos que muchas veces los tratamientos del cáncer disminuyen lo que es el sistema inmunológico de una persona. Entonces, esas personas se vuelven más sensibles a los efectos negativos del virus de COVID-19. De tal modo que sí, es importante entender que las personas con cáncer o que han tenido cáncer son candidatos para vacunarse con esta nueva y con cualquiera de las vacunas de COVID-19 que hayan tenido. Teléfono listo para usted, 212-4100-7164-7165-4090. Teléfonos listos para usted. El WhatsApp también está disponible, es el 942-591-532, número listo y disponible para usted. El programa que tuvimos esta mañana, he recibido algunos correos de personas que nos estaban diciendo en dónde ha salido este estudio que comentó en la mañana en la rotativa. En la rotativa del aire comentamos esta mañana, señora, un estudio sumamente importante que sale publicado y acaba la respuesta. La revista se llama Mental Health Research. Sería en español Investigación en Salud Mental, es del grupo Nature. Este estudio lo que ha demostrado es un estudio grande de más de 180 mil personas hecho año a año durante 11 años. Ha demostrado que si las personas usan los medios sociales, y aquí estamos hablando del TikTok, del Instagram, del Facebook, del WhatsApp, si es que usan más de 2 horas y media al día, ese uso por ese tiempo está asociado al riesgo de depresión. Y ese artículo entonces sale publicado en Mental Health Research. Nosotros nos vamos. RPP Noticias tiene noticias importantísimas en este momento. Con nosotros ya es hasta el día de mañana. No se despegue de RPP Noticias. Y con nosotros, hasta mañana.
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4: Tenemos a esta hora información directo en directo con Rosario Rojas.
5: Buenas tardes, directo en directo. En estos momentos, Johnson Smith Torres Cruz, alias Johnson Pulpo, sindicado por la policía como cabecilla de la organización criminal Los Pulpos, acaba de llegar al grupo aéreo número 8 en la provincia constitucional del Callao desde Juliaca, desde la región de Puno. Él ha venido a bordo de un avión de la Fuerza Aérea del Perú del modelo Hércules, ha llegado custodiado por efectivos de la policía y también ha estado en este avión el ministro del Interior, César Astudillo. En estos momentos también aquí en el grupo aéreo número 8 se ha hecho presente el presidente del Consejo de Ministros, Luis Galarreta. Hasta el momento no ha brindado mayores declaraciones. Él ha entrado a una oficina con varios efectivos de la policía y altos mandos tanto de las fuerzas militares como fuerzas de la policía. Recordemos que el día de ayer capturado en La Paz, en Bolivia, y por decisión de las autoridades bolivianas fue expulsado del país.

0: o sicariato, organización criminal, secuestro agravado, entre otros delitos. Además, también tiene una sentencia de cadena perpetua, una sentencia firme debido a un asalto a mano armada en marzo del 2020 que terminó con la vida de un comerciante en la ciudad de Trujillo. En estos momentos, él aún no baja de este avión, aún sigue siendo resguardado por efectivos de la policía. Estamos a la espera también que el ministro del Interior, César Astudillo, nos brinde más detalles sobre esta captura y sobre ese traslado. Se espera que al salir de acá, del grupo aéreo número 8, él sea trasladado a la Tirandro en el distrito de San Isidro. 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
3: Son las 5 y 59. 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
4: Llegó al grupo aéreo número 8 el avión de la FAB que trasladó desde Juliaca a Johnson Smith Cruz, cabecilla de la organización criminal Los Pulpos, investigado por robo agravado, homicidio calificado, sicariato, organización criminal, secuestro agravado y otros delitos. El ministro de la Producción, Juan Carlos Requejo, pidió que se apruebe con prontitud el pedido de facultades legislativas presentado por el gobierno ante los efectos del fenómeno El Niño.
5: Que la idea es hacer una reactivación económica del país con mucho apoyo para las MIPES, apoyo para el desarrollo productivo a través de las diferentes herramientas y portafolios que tenemos y también el desarrollo de la pesca y acuicultura, ¿no? ¿Qué esperar ellos de las facultades que estamos solicitando y la importancia de que sean otorgadas lo más pronto posible?
4: El Pleno del Tribunal Constitucional eligió por mayoría como nuevo presidente de la institución al magistrado Pedro Hernández, como vicepresidenta a la magistrada Luz Pacheco y como director general del Centro de Estudios Constitucionales al magistrado Francisco Morales. Carlos Vilela, director nacional de Educación del Jurado Nacional de Elecciones, indicó que la eventual participación en los debates que se realizarán del 8 al 19 de septiembre de los candidatos a primer regidor en las listas donde renunciaron los candidatos a alcaldes dependerá de lo que acuerden las propias organizaciones políticas el próximo lunes.
6: Nosotros este lunes vamos a traer a colación ese tema de manera objetiva porque son ellos los que deciden si van a participar efectivamente representantes o el representante de una organización política o el primer regidor o el primer candidato de la lista, ¿no?
4: El organismo especializado para las contrataciones públicas eficientes, OEC, puso en marcha la brigada FEN OEC para una iniciativa que busca fortalecer la capacidad de respuesta de las entidades públicas en la gestión de sus contrataciones frente a las necesidades que puedan generar situaciones de emergencia asociadas al fenómeno El Niño. La ministra de la Mujer, María Seminario, descartó cambios en el gabinete ministerial durante su participación en el Gran Campanazo Solidario por la Teletón, que se realizará el viernes 11 y sábado 12 de septiembre.
7: Que con la ayuda de la población vamos a poder atender a más niños con alguna discapacidad para poder incorporarlos para que sean en el futuro adultos autónomos que puedan valerse por sí mismos.
4: A través del rotafono de RPP, pobladores piden ayuda de brigadas para controlar un incendio forestal que se reporta hace más de 30 horas en el distrito de Toro, provincia de La Unión, en la región Arequipa. El peruano Ignacio Buse avanzó a la segunda ronda del US Open al derrotar por 3-2 al estadounidense Marcos Girón en una dura partida. Faltan 70 días para la visita del Papa León XIV al Perú.
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3: Temperaturas.
8: En estos momentos Puno tiene 13 grados, para la medianoche llegará a 5. Lambayeque presenta 24 grados. Por la medianoche la temperatura será de 22. Además, Abancay registra 19 grados. Se espera un cielo parcial.

0: parcialmente nublado.
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2: El precio del dólar es de 3 soles con 36 céntimos de acuerdo con el Banco Central de Reserva del Perú. En el mercado paralelo, el tipo de cambio es de 3 soles con 35 céntimos para la compra y de 3 soles con 38 céntimos para la venta.
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3: Vamos a esta hora al contacto con Andrea Jara con más información.
4: Y les puedo decir...
5: Gracias, director. Directo, en estos momentos estamos escuchando al ministro del Interior, César Astudillo, que está brindando los detalles acerca de la llegada de John Smith Torres Cruz, alias Johnson Pulpo, al grupo aéreo número 8 en la provincia constitucional del Callao. Escuchemos.
4: De convicción que relacionan a este criminal con los hechos luctuosos que acabó con la muerte de cuatro jóvenes y el secuestro, bueno, ahora liberado, de este señor. Eso está fuera de discusión. Tiene una relación directa. Con él se encontraba el señor alias, el alias de Gordillo, quien era su socio, vamos a decir así, en la clandestinidad que se encontraba y que usaba sus teléfonos para hacer este tipo de disposiciones, de órdenes a su banda criminal que se encontraba operando en Trujillo. Ese es lo que se ha trabajado, ¿no? Sin lugar a dudas, un trabajo muy bueno nuestra policía en combinación con las organizaciones que les he dicho y que no podemos dejar de mencionar, ¿no? Está aquí y va a ser trasladado nuevamente a una instalación policial para ser entregado ya la intervención. Él tiene condena, no hace que va a haber un proceso, él ya tiene condena de cadena perpetua. Está requisitoriado, como le decía, por la tercera sala, el juzgado penal de la libertad. Eso es todo, señores.
5: Bien, esas fueron las palabras de el primer ministro, el César Astudillo, quien ha informado que Johnson Smith Torres Cruz, alias Johnson Pulpo, va a ser trasladado en los siguientes minutos a la Dirandro. En esos momentos vamos a escuchar al presidente del Consejo de Ministros, Luis Galarreta. Escuchemos.
6: El primer día vamos a trabajar contra esta lacra de la sociedad, estos delincuentes asesinos. Evidentemente, el primer día a trabajar, lamentablemente, no quiere decir que no vamos a tener situaciones complicadas como la que hemos tenido, y lamentamos el asesinato de estos cuatro jóvenes y de este señor que fue secuestrado, que felizmente está liberado. Lo que quiere decir es que no vamos a permitir que estos delincuentes amenacen a la sociedad y al Estado en su conjunto. Nuestras Fuerzas Armadas han cumplido un rol fundamental con colaboración también de la policía boliviana. Nuestra policía peruana ha tenido una respuesta inmediata. Lo que quiero resaltar aquí, señores, es que no importa en qué país estén, dónde estén, en qué momento sean, nosotros vamos a ir tras estos delincuentes asesinos y esperemos con mayor inteligencia, con mayor preparación, con más instrumentos, que es lo que tenemos en el plan para poder comprar y dotar a nuestra policía, tratar justamente en lo que viene el tiempo evitar situaciones lamentables. Pero la respuesta es desde el día uno, y desde el día uno dijimos que vamos a enfrentarlos y vamos a capturarlos. Ese es lo principal que quiero destacar hoy día, y evidentemente esperando que se den también más adelante las facultades para tener, por ejemplo, operativo de inteligencia que permita adelantarnos. Sin embargo, hoy día es importante destacar la prontitud, la rapidez y la respuesta inmediata de nuestra Policía Nacional y de quienes han colaborado con esta misión. Entonces nosotros, señor ministro, vamos a esperar que este delincuente lo traslade y posteriormente cualquier cosa seguimos coordinando.
5: De esta manera termina la conferencia brindada por César Astudillo y Luis Galarreta, el presidente del Consejo de Ministros. Ellos han mencionado que Johnson Smith Torres Cruz, alias Johnson Pulpo, sindicado de ser cabecilla de la organización criminal Los Pulpos, va a ser trasladado en los siguientes minutos a la sede de la Dirandro en San Isidro. Ellos también han mencionado que esta persona, Johnson Pulpo, sería el principal implicado en el secuestro que se dio al empresario minero Jens Lara Tantanquilla, que dejó 4 muertos en la ciudad de Trujillo. También ha mencionado el presidente del Consejo de Ministros, Luis Galarreta, que el líder de esta organización criminal cuenta con una sentencia firme de cadena perpetua por el asalto a mano armada que se dio en marzo del año 2020, que terminó con la vida de una comerciante en la ciudad de Trujillo. Recordemos que Johnson Pulpo registraba una orden de captura internacional por el delito contra el patrimonio, robo agravado con subsecuente de muerte, homicidio calificado, sicariato, organización criminal y secuestro agravado, entre otros. En estos momentos podemos ver en imágenes que Johnson Pulpo está siendo trasladado por efectivos policiales. Él estaba vistiendo un buzo plomo, está con una polera azul, está con un chaleco que dice detenido de la policía. Él está siendo escoltado en estos momentos por efectivos policiales. Está con un efectivo policial al lado y también con efectivos militares que están portando armas para brindar un mayor resguardo. También vemos aquí a un segundo detenido. El ministro César Astudillo lo ha mencionado, él es Gabriel Alexander Saúl Mendocilla Gómez, de 23 años. Él fue capturado también con Johnson Pulpo y sería también parte de esta organización criminal. También ha mencionado que se le encontraron teléfonos celulares que evidenciarían que también extorsionaba como parte de actividades ilícitas de esta organización criminal Los Pulpos. Ellos están siendo trasladados, según información que nos han brindado a RPP, desde el Ministerio del Interior. Ellos serían trasladados a La Dirandro, en el distrito limeño de San Isidro, para seguir con las diligencias correspondientes. Ya vemos en imágenes cómo se van llevando a estos dos detenidos, a Johnson Smith Torres Cruz, alias Johnson Pulpo, y también a Gabriel Alexander Saúl Mendocilla Gómez, de 23 años, uno, y como ya mencionamos, cabecilla de esta organización criminal que operaba desde Trujillo. Pero también han mencionado las autoridades que no solo operaban en nuestro país, sino también en países como Chile, Argentina, y iban a iniciar también por autoridades bolivianas, esto ha sido confirmado, iban a iniciar operaciones en el país de Bolivia. Vamos a regresar con mayor información, vamos a esperar también si las autoridades policiales nos brindan mayores detalles. Lo que sabemos hasta el momento es que estos dos detenidos, tanto Johnson Smith Torres Cruz, alias Johnson Pulpo, como Gabriel Alexander Saúl Mendocilla Gómez, van a ser trasladados a La Dirandro en San Isidro. 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

0: 6 con 12 minutos, muchas gracias por estar con nosotros. Bienvenidos a Conexión, tu vuelta a casa bien informado.
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0: Fátima Chávez y Martín Ripe los acompañan. Hemos estado muy al pendiente de la llegada a Lima de Johnson Pulpo, el cabecilla de esta organización criminal, Los Pulpos, que es la autora del secuestro de este empresario minero en Trujillo, pero además autora de un rosario de homicidios, extorsiones, que se prolongan a lo largo de los años en todo el territorio nacional, Fátima.
1: Así es, Martín. Veíamos cómo llegaba custodiado por la Policía de Investigación Criminal, pero además también a dos agentes de la División de Operaciones Especiales, muy bien camuflados con esta indumentaria que corresponde en estos momentos ante la alta criminalidad, además la peligrosidad, para ser precisa, que representa este sujeto. Johnson Smith Cruz Torres, alias Johnson Pulpo, este cabecilla de la organización criminal Los Pulpos, según ha señalado la propia Policía Nacional, que ya recordemos, el día de ayer fue entregado en el Centro Binacional de Atención de la Frontera, el CEBAF, en Desaguadero, en Puno, por parte de las autoridades bolivianas al Perú.
0: Y hay una sentencia a cadena perpetua sobre este sujeto debido a un robo agravado con subsecuente muerte por un asalto perpetrado en marzo del 2020. Esto sucedió en Trujillo también. Pero sobre ello hay una serie de procesos, imputaciones, requisitorias, también por homicidio, sicariato, organización criminal, secuestro. Él debe responder a la justicia frente a todos estos delitos. En este momento será trasladado a la Dirandro, pero luego va a ser llevado a un centro de reclusión, ya a un penal directamente, mientras que en paralelo se desarrollan no solamente otros procesos en su contra, sino las investigaciones sobre el caso del breve secuestro de este empresario trujillano, Jens Lara, de 31 años.
1: Lo cierto es, Martín, que hay muchas interrogantes que nos hubiese gustado poder escuchar que se absuelvan por parte del presidente del Consejo de Ministros, como también por el ministro del Interior, como por ejemplo estos cuestionamientos por parte de la Policía Nacional, este vehículo que se veía un patrullero en estas imágenes de las cámaras de seguridad, como bien han señalado familiares también. Pero además, que se pudiese confirmar si las cuatro personas que se han presentado en su momento participaron directamente en este secuestro, sí es cierto que son parte de la organización criminal, como lo ha señalado la Policía Nacional, pero claro, la duda es si ellos son los secuestradores, de acuerdo a lo que se ha podido ir conociendo en detalle en las últimas horas.
0: Y no solo secuestradores, sino también asesinos. Fueron cuatro los que terminaron acribillados en la unidad en la que se encontraba este empresario minero. Por supuesto, también ayer conversamos con la familia de este empresario, señalan que la policía nada tuvo que ver en su liberación. Detalles de este caso vamos a conocerlos a lo largo de las próximas horas, porque más se irá revelando al respecto. Vamos ahora a hacer una pausa, Raúl. Sí, hacemos un corte. Y al regresar, las bodegas, otro sector afectado por la extorsión. ¿Cuál es la situación en Trujillo? ¿Qué están haciendo los bodegueros en Trujillo en este momento, que son también uno de los principales afectados, un sector que está permanentemente bajo la mira de los sicarios y extorsionadores? Andrés Choi, presidente de la Asociación de Bodegueros del Perú, estará con nosotros.
1: Ya regresamos con mucho más aquí en Conexión por RPP, confianza y credibilidad por todos los medios.

0: 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Te da la hora. 6 y 16. 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
0: 6 y 20.
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0: 6:20 de la tarde, continuamos con más aquí en Conexión, tu vuelta a casa bien informado.
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0: Estás escuchando a Martín Ripel y Fátima Chávez y continuamos hablando, Martín, sobre una de las principales preocupaciones de todos los peruanos. No hay espacio en el territorio nacional que no tenga presente este temor de salir en las calles, temor de emprender, temor de que tal vez si no te han extorsionado puedas ser la siguiente víctima, lamentablemente, de este tipo de delito, de esta criminalidad que se ha expandido en todo nuestro país, lamentablemente. Y precisamente veníamos anunciando que íbamos a conversar sobre lo que ocurre en Trujillo. No solamente hablamos de empresarios que puedan mover millones y millones de soles dedicados al sector minero, sino también los pequeños, los que están en su casa, los que son los que abastecen a quizás una cuadra, dos cuadras, toda una manzana, los bodegueros. Estamos con Andrés Choi, presidente de la Asociación de Bodegueros, porque tan solo de enero a julio de este año se han registrado en La Libertad 1.625 denuncias y desde el año 2022 hasta este año van más de 13.000 denuncias por el delito de extorsión.
1: Señor Choi, ¿cómo está? Muy buenas tardes.
2: Buenas tardes, Fátima. Buenas tardes, Martín.
1: Muchas gracias
2: por invitarme a su programa.
1: Gracias a usted por permitirnos conversar algunos minutos a propósito de esta problemática. Si bien nos hemos centrado bastante en la extorsión a nivel transportes, ¿qué tan grave está resultando este flagelo, esta lacra, para aquellos que se dedican al negocio de las bodegas, especialmente en Trujillo?
2: Claro. Bueno, la verdad es que nosotros fuimos uno de los primeros sectores que fuimos víctimas de los procesos de extorsión post-pandemia, ¿no? Los montos que nos pedían eran pues abismales en comparación al negocio de guerra. Te pedían 30.000, 40.000 soles. Muchas de las bodegas han cerrado. En estos últimos años han cerrado más de 7.000 bodegas.
0: Wow.
2: ¿No? Víctimas de estos procesos. Sobre todo en algunas zonas un poco más alejadas de la capital, prácticamente no tenías la posibilidad de tener un apoyo por parte de la fuerza pública. Uh-huh. Y lo único que te queda es pagar nomás, pues, ¿no? Y esto se ha ido incrementando. Trujillo siempre ha sido unas plazas mucho más fuertes en tema delictivo. Después de Lima, Trujillo siempre ha sido una de las plazas en donde la delincuencia ha funcionado desde hace muchos años atrás. Cuando hablábamos con nuestros socios, en las bodegas se pegaban stickers,
1: sí,
2: ¿no? Para poder cobrar cupos, ¿no?
1: Al igual que en los vehículos. Es decir, igual muchas bodegas tienen stickers también de, por citarle un par de ejemplos, los pulpos, la jauría, etcétera, etcétera.
2: Así es. Y no se ha hecho nada, ¿no?
1: Y si me permite, claro, uno supondría que las unidades de transporte son más fáciles de atacar porque en pleno movimiento se acerca una moto, te dispara, es más difícil controlar cada metro de la ruta para poder darle seguridad. Pero una bodega está en un solo lugar y usualmente hay cámaras de seguridad, se ponen rejas, hay testigos, hay vecinos. Aún así, eso nunca disuade a los zampones.
2: Claro, lo que pasa es que lamentablemente nosotros estamos cansados, porque siempre nos dicen, tienen que poner su denuncia, pongan su denuncia para poder hacer proceso, pero lamentablemente hemos puesto denuncia y hasta ahora no hay ningún detenido, ¿no? Vamos, al comienzo íbamos a poner una denuncia y decían, no, pero una amenaza no es una denuncia, ¿no? Esperabas a que te pongan una dinamita ahí en tu puerta para recién ahí tomar... Claro. La denuncia, pero te ibas y lamentablemente el fiscal agarraba y decía, no, pero esto es una amonestación nada más, porque no es un delito, no hay muertos.
0: Ahora, señor, ¿no? Choi, yo quería preguntarle, ¿cómo ha evolucionado precisamente este delito? Probablemente cuando empezó en Trujillo, usted nos contaba, iban amedrentándolos por mensajes y los montos que se le pedían eran menores a los de ahora. ¿La violencia se ha incrementado muchísimo más en estos últimos años?
2: Claro, la violencia se ha ido incrementando, se ha mantenido. Si no, lo que pasa es que lamentablemente ha ido incrementándose a otros sectores económicos, como el caso de los transportistas. Por
0: claro,
2: ejemplo,
0: pero en el caso,
2: ¿no?,
0: de los bodegueros,
2: sí,
0: a ustedes, antes, por ejemplo, a ver, les mandaban un mensaje y les pedían un monto en particular. Hoy, ¿cuánto es ese monto?
2: Lo que pasa es que ha variado el tema, ¿no? Antes, por ejemplo, en el tema extorsivo, nos pedían montos fuertes de dinero, por ejemplo, 20.000, 30.000 soles. Ahora nos piden cupos, o sea, semanal, quincenal, mensual, ¿no? Y hace unos meses atrás nos daban todavía la opción de doble alternativa, ¿no? O nos pagas 30 mil soles o nos pagas 1.000 soles mensuales, ¿no?
0: En cuotas.
2: Entonces, sí, o sea, el cupo, ¿no? Entonces, muchos de nuestros socios, por ejemplo, ya lo único que tienen que hacer es ir y aceptar al extorsionador, porque te vas a la comisaría, nadie te hace caso, te vas a los serenazgos, peor. Una vez que pones tu denuncia en la comisaría, el fiscal lo suelta. Por ejemplo, algunos socios me comentan que se encuentran con los extorsionadores en la calle, ¿no? Y lo saludan. O
0: Increíble.
2: sea, la verdad que está viviendo unos temas de impunidad
1: Absolutamente.
2: y definitivamente no te queda otra que acceder al cupo, ¿no? Y hay unos socios nuestros también que he estado conversando que dos veces van los testimonios, no sabes, y tienes que pagar doble cupo.
1: Además, señor Choi, mucho más que en las empresas de transporte, el negocio y las bodegas suele ser un emprendimiento familiar. A
2: Así
1: veces
2: es.
1: el dueño está atendiendo con sus hijos, o está su pareja, o hay adultos mayores, a veces el abuelito que para tener un ingreso está atendiendo. Entonces, es la misma familia la que está directamente expuesta.
2: Así es. Y por eso que muchas de las bodegas tuvieron que cerrar, porque lamentablemente el proceso extorsivo era tan fuerte, ¿no? Que, por ejemplo,
0: Claro.
2: una socia mía, a su hijo lo golpearon porque no quiso pagar un cupo, ¿no? Tuvo que enviar al hijo al extranjero,
0: Sí.
2: ¿no? Y también hay otros socios que han tenido que dejar sus locales para migrar a otros lugares porque ya estaban amenazando a toda su familia, ¿no? Y para el bodeguero, pues lo principal es la familia antes
1: Claro,
2: que el negocio, ¿no?
0: supuesto.
1: claro, para
0: Señor
1: todos.
0: Choi, y estos estados de emergencia que han sido declarados por seguridad ciudadana, por criminalidad, en más de 15 ocasiones en la libertad en estos últimos 5 años, ¿han dado resultado realmente? Porque ustedes están actualmente en estado de emergencia y se acaba de dar un secuestro terrible.
2: Sí, bueno, lamentablemente los estados de emergencia siempre son un saludo a la bandera, ¿ya?
0: No
2: Y
0: funciona.
2: nosotros siempre, claro, lo que pasa es que se cuadran en una esquina, ¿no? En las principales avenidas se ponen ahí y a la vuelta están asaltando, ¿no? O sea,
0: ¿Y por qué cree que
2: no, no.
0: siguen apostando por este tipo de medida las autoridades? Imagino que usted, como representante del gremio, le ha hecho llegar estas observaciones
2: Nosotros
0: al
2: hemos
0: jefe de la
2: conversado con
0: región de la
2: todas las
0: Libertad.
2: autoridades. En los gobiernos anteriores ya no me acuerdo cuántos ministros y viceministros hemos hablado.
1: Uy, ay, ay.
2: Les hemos explicado el tema. Unos han durado un mes, otros han durado un poco más, pero lamentablemente siguen con la misma política. Por ejemplo, en nuestro caso, ¿no? Pusieron un cuadernito para que las bodegas los patrullen y después los policías vayan y firmen el cuadernito, ¿no?
0: Y nada más.
2: Llegó un momento que firmaron, después de ahí se olvidaron y de nuevo volvieron los extorsionadores. O sea,
0: No es
2: es un tema,
0: sostenido.
2: ¿no?
0: No es
2: No, no es
0: sostenido.
2: sostenido.
0: Qu
2: No,
0: quizás,
2: no.
1: quizás haya que destacar, señor Choi, que, por ejemplo, ¿no? Ahora tenemos la cifra de cerca de 14.000 denuncias por extorsión de enero a julio. Y
2: Claro.
1: cuando a veces estas cifras bajan, las autoridades dicen, miren cómo está bajando la extorsión. Pero según lo que usted me cuenta, ya muchos bodegueros prefieren ni siquiera denunciar porque sienten que las autoridades no
2: Claro.
1: resuelven su
2: Mire,
1: problema.
2: mire, Martín, nosotros hemos hablado con el Ministerio del Interior y con ellos hemos manejado y hemos sacado lo que es la guía antiextorsión. Conversado con los mismos policías y todo lo demás. Y
1: ¿Qué
2: se
1: tiene esta
2: supone que
1: guía?
2: esa guía,
1: ¿Qué tiene? ¿Qué tiene esta guía?
2: en esta guía te indica todos los pasos que tú tienes que seguir para poder hacer una denuncia de extorsión, ¿no? Ahí se explica todo y después también con el Ministerio de Justicia y Derechos Humanos también generamos otra guía para que al momento de presentarse puedan saber cómo poder hacer una denuncia, porque lamentablemente la víctima no tiene acceso a defensa,
1: Claro.
2: ¿no? Pero el delincuente sí, ¿no? Porque le ponen abogado de oficio, ¿no? Entonces, son leyes demasiado garantistas para el delincuente, pero no para la víctima,
0: Es que
2: ¿no?
0: lamentablemente las cosas no se están haciendo bien. Más allá de
2: Así
0: eso,
2: es.
0: los ciudadanos también tienen derecho a tener el abogado por parte del Estado. El
2: Sí,
0: tema es
2: pues.
0: aquí, señor Choi, que las extorsiones se han seguido dando. ¿Cuál sería su
2: Así es.
0: mensaje para la presidenta de la República en medio de este pedido de facultades? ¿Usted considera que es lo único que puede hacer el Ejecutivo o qué es lo que está fallando durante todo este tiempo donde ha habido declaratorias de emergencias, donde se ha dicho que se ha trasladado llevado militares a la libertad y donde, como usted bien ha mencionado, también han hecho llegar propuestas a los diversos ejecutivos, vamos a decirlo así, porque hemos tenido varios presidentes en estos últimos 5 años y también ministros del interior. ¿Qué falla? ¿Qué falta para que finalmente ustedes puedan trabajar tranquilos?
2: Lo que pasa es que vemos temas aislados, ¿no? Por un lado tenemos a la policía que trata de hacer esta labor de capturar al delincuente, pero por el otro lado tenemos jueces y fiscales que no imparten justicia, pues, ¿no? O sea, que ni siquiera se conocen las leyes y automáticamente liberan a los delincuentes, ¿no? Se crearon los famosos centros de flagrancia, que lamentablemente es un saludo a la bandera porque no hay resultado para nada, ¿no? Y yo veo que es el gran monetón, entre todos se tiran la pelota. ¿No?
1: Y como bien usted señala, en la calle el bodeguero va caminando y se encuentra con aquel que lo extorsiona, sí, y hasta lo saluda de manera cachacienta, ¿no?
2: Porque lamentablemente, bien, a ver, dígame, hay 14.000 denuncias. ¿Hay algún detenido por extorsión que haya cumplido una pena?
1: Es una buena pregunta esa que usted hace, señor Choi, y lamentablemente no tenemos respuesta para ella, y creo las autoridades tampoco. Muchas gracias por habernos comunicado a través de la señal de RPP y al país entero la problemática que también atraviesa su sector, así como el de los transportistas, o así como el de las dirigentes de comedores populares, o así también como aquellos que tienen restaurantes. Es decir, ya no distingue sector. La extorsión ha permeado, se ha esparcido como un cáncer en el país entero, lamentablemente.
0: Así es, Martín, y con ello también la corrupción, que es importante luchar contra esta. 6:32, regresamos con mucho más aquí en Conexión por RPP. No te muevas.

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6: 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Te da la hora. 6:33.
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9: Fue trasladado a Lima Johnson Smith Cruz, alias Johnson Pulpo, cabecilla de la organización criminal Los Pulpos, quien es conducido a la sede de la Dirandro en el distrito de San Isidro. El Pleno del Tribunal Constitucional eligió por mayoría como nuevo presidente de la institución al magistrado Pedro Hernández. La OMPE inició el traslado del material electoral para la capacitación y talleres que realizarán las oficinas descentralizadas de procesos electorales con miras a las elecciones regionales y municipales. La Agencia de Promoción de la Inversión Privada Proinversión asume el proyecto Ferrocarril del Centro e impulsará el tren Lima-Chosica para implementar la infraestructura ferroviaria necesaria para el servicio de pasajeros. A través del rotafono de RPP, pobladores piden la ayuda de brigadas para controlar un incendio forestal que se reporta hace más de 30 horas en el distrito de Toro, en la provincia de La Unión, en la región Arequipa. El tenista peruano Ignacio Buse venció por 3-2 a Marcos Girón y se clasificó a la segunda ronda del US Open 2026. 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

0: 6:37, gracias por estar con nosotros. Esto es Conexión, tu vuelta a casa, bien informado.
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0: Fátima Chávez y Martín Ripe los acompaña. Y tenemos información en directo con Jacqueline Mesa a propósito del proceso de ratificación de Julio Velarde como presidente del BCR, que continuará este miércoles 9 de septiembre. Jacqueline, ¿cómo estás? Buenas tardes.
2: Buenas tardes. Gracias, directo en directo. El proceso de ratificación de Julio Velarde a cargo del Banco Central de Reserva del Perú continuará este miércoles 9 de septiembre. Escuchemos al senador Hugo Caguana, presidente de la Comisión de Procedimientos Especiales de la Cámara del Senado.
3: Se va a hacer un informe, se va a someter a votación y la decisión se va a tratar. No, todavía no hay la fecha. Hay fechas, voy a responder una pregunta. Hay fechas ordinarias y extraordinarias. Las que se han votado son las ordinarias. Creo que ha visto que ya todo, la mayoría ha tomado una decisión.
2: La senadora Marta Moyano, de Fuerza Popular, miembro también de la mesa directiva de este grupo de trabajo, saludó la presentación del presidente del Banco Central de Reserva. Escuchemos.
4: Siempre el señor Velarde pues ejerce la docencia, ¿no? Uh-huh. Se han hecho preguntas concretas. Me parece bien porque cada uno de su perspectiva y de la posición que tiene en política hacen sus preguntas que corresponden. Él nos ha respondido realmente lo que significa. Mi posición, sí.
2: Lo que procede es la elaboración de un informe, el cual, tras ser aprobado por mayoría, tendrá que ser elevado al Pleno de la Cámara del Senado. El directorio del Banco Central de Reserva del Perú está compuesto por 7 miembros en su totalidad. 4 son designados por el Poder Ejecutivo, que incluyen al presidente, y 3 que son elegidos por el Congreso, en este caso por el Senado. En esta sesión también se dio cuenta de la convocatoria al proceso de elección de estos 3 integrantes del directorio del Banco Central de Reserva del Perú que propone el Congreso. Directo en directo, RPP.
1: Muchísimas gracias, Jacqueline, por esta información. Vamos a las 6:39 de la tarde con mucho más.

0: Si supieras, este lanzamiento del artista peruano Alan Márquez, reconocido más por sus logros en los Latin Grammy, distinguido con una medalla de excelencia, que ha vuelto a versionar esta canción a su estilo, por supuesto, y con su talentazo. ¿Cómo estás?
1: Alan, ¿cómo estás?
2: Contento.
1: Oye, a ver, el título de Si supieras, ¿no? Eso ya te... ¿Te sugiere una confesión sentimental, algo que no se dijo a tiempo?
2: Claro, yo creo que eso habla más del hilo rojo, ¿no? Que hay sí. entre mejores amigos, ajá. ese amor que se oculta. Dice que valiente es aquel que sintiendo amor finge ser amistad.
0: ¡Ajá! ¿Te ha pasado? Fuerte.
2: Sí, sí, me ha pasado.
0: ¿Y a ti?
1: También.
2: Claro, yo creo que todos en algún momento hemos pasado eso, ¿no?
1: Sí, a mí por no. supuesto. ¿A tú no?
0: No.
1: Siempre sales indemne.
0: La presumida.
1: ¿Te ha pasado una vez? Es que eres tan joven.
0: Pero ya me cuando,
1: pero con no. los años vas a tener esas cicatrices también. Es normal, eso llega con el tiempo. Y Alan, ¿por qué escogiste esta canción?
2: Es una canción a la cual siempre le he tenido mucho cariño, porque la letra es de Galo Alonso, un ecuatoriano compositor. Y de verdad desapareció hace muchos años y tuve una nominación en Colombia en los premios Ícono. Y de verdad que se me ocurrió regrabar esta canción allá, ponerle un poco de acordeón también y grabar el videoclip con Marvel Diego. Y de verdad fue digamos una inspiración muy bonita, ¿no? El calzar con esta canción allá.
0: Y cuéntanos además, en parte de esta trayectoria tuya, ¿cómo es que empiezas en la música y por qué la cumbia?
2: Bueno, la verdad que yo siempre he hecho Latin.
1: Sí, claro.
2: Y la cumbia básicamente es un género muy bonito. Fue impuesto por la disquera porque en Perú siempre se maneja lo que es la cumbia.
0: Ajá.
2: Entonces, con Latin, pues básicamente no habían radios y no había cómo difundir, a pesar de que yo amo muchísimo el Latin Pop, pero hoy en día la cumbia es un género en el cual me estoy enamorando mucho, ¿no?
0: Ajá, conquistando corazones también.
1: Además, los artistas ahora creo se ha puesto muy de moda que muestren el enorme registro que puede tener cada uno. Entonces, de pronto quienes estaban muy acostumbrados a la salsa se aventuran en el rock, quienes estaban en la cumbia saltan a hacer una bachata, y en tu caso tú que vienes de Latin, estás en cumbia, entiendo que hasta cierto punto lo sientes natural también.
2: Sí, no hay mucha lejanía, no hay mucha distancia entre Latin y la cumbia, ¿no? No hay mucha distancia.
1: Ahora, ¿cómo definirías tu estilo? Si tú tuvieras que decir, este soy yo.
2: Yo soy un artista tropical. Siendo tropical, que es este el vallenato, el acordeón y la guitarra, siempre en todas mis canciones vas a encontrar la guitarra y el acordeón.
1: Este tema lo grabaste en Medellín.
2: Sí.
1: ¿Por qué te animaste a irte hasta Colombia para hacerlo?
2: Porque estaba de paso, porque había tenido una nominación en Premios Ícono y de verdad que aproveché en grabar la canción Si supieras, hacer el videoclip y hacer la canción.
1: Ahora, el tema de Si supieras es que, claro, se ha conocido una versión, un par de versiones de la misma. ¿Qué sientes que hace la tuya distinta, diferente? ¿Dónde está tu sabor ahí?
2: Lo distinto es que las tonalidades, le hemos subido un poco las tonalidades, uh-huh. Hemos puesto intervención de acordeón también. La mezcla y el mastering es totalmente distinto, con otro tipo de músicos. Y es bonito, ¿no? Es bonito sentir que uno, conforme va pasando el tiempo, vas teniendo ese margen de calidad, porque los artistas que hemos tocado el Latin Grammy... Sí. Siempre tenemos esa supervisión constante, ¿no? Entonces, no podemos bajar de esa calidad.
1: Ahora, es verdad también que la cumbia está tan de moda que todo el mundo quiere surfear esa ola, ¿no? Y es bien difícil el poder destacar en medio, en nuestro país, de tantos artistas que se han volcado hacia la cumbia. Es ahora, digamos, a pesar de la popularidad del género, el más difícil para poder sobresalir.
2: Yo creo que es el más comercial.
1: Ajá.
2: Pero dentro de la cumbia, digamos, el punto a favor uh-huh. es la disciplina.
1: Uh-huh.
2: Y en la cumbia no encuentras disciplina.
0: Ah, no.
2: Y tengo, o sea, no.
0: ¿En qué sentido?
2: En todos los sentidos, estaban llenos de empais, y muchas cosas, ¿no? Entonces,
0: claro,
2: o vicios,
1: verdad,
2: que tienen
1: verdad,
2: algunos cantantes,
1: sí.
2: O estafas, y muchas cosas que pasan, sí. ¿no? Entonces, obviamente, esta disquera que se llama Sueño Real Studio es una disquera que está en Estados Unidos. Y yo creo que el mayor talento que yo tengo es la disciplina.
0: Claro. Alan, por favor, cántanos un poquito de Si supieras. La estamos escuchando, pero qué mejor si ya te tenemos aquí con nosotros. poder escucharla de ti mismo.
2: Mañana voy a cantar esta canción, si supieras, en una de las marcas más importantes de belleza, Ginza Profesional, en la inauguración. Es una línea premium de salones de belleza. Así que,
0: ajá,
2: ahí va un pedacito, si supieras.

0: Oye, además tu carrera ha dado varios vuelcos, ¿no? Tú
1: revolcones.
0: Revolcones también. Oye, el año 2024 tú denunciaste que te habían quemado el vehículo,
1: sí,
0: ¿verdad?
1: Sí, sí, sí.
0: Que venías siendo amenazado, etcétera. ¿Eso ya pasó?
1: Sí, gracias a Dios ya pasó. Igual siempre estoy tratando de mantener mesura con respecto a mis cosas. Sí. No, o sea, después de que te pasa algo así ya nada es igual.
2: Claro.
1: Bueno, o sea, vas manejando y pasa una moto y entonces tienes miedo.
2: Vives con temor.
0: Pero en tu caso sí. No hay mal que por bien no venga, ¿no? Al final eso te abrió otro tipo de puertas.
1: Sí, me abrió otro tipo de puertas porque justo esa vez que yo estaba en... sufrí el atentado a la 1 de la mañana, a las 10 de la mañana, Camilo, que es el dueño de Sueño Real Studios, una disquera internacional, decidieron hacerme el llamado porque vieron las noticias y me firmaron, y gracias a Dios pues tengo esta estabilidad musical y económica gracias a Camilo, ¿no?
2: Alan, así brevemente, ¿qué es lo que se viene en tu carrera más adelante, en los próximos meses y probablemente ya para el 2027?
1: Bueno, después de Si Supieras, en un mes se viene la canción más importante de mi carrera. Es para una serie llamada... ¿Puedo mencionar la serie?
0: Sí, no sí.
1: Se puede. Sí.
2: Sí, creo que sí.
1: Creo que sí.
2: Sí.
1: Sí. Ya al fondo hay sitio. Juan Carlos Fernández me llamó para interpretar y me dijo, mira, esta es una de las canciones más importantes de la serie en estos 10 años y es una de las canciones más bonitas que él ha compuesto.
2: Muy bien.
1: Y así que, bueno, en un mes nos estamos viendo por aquí porque es una canción en la cual llevamos aguantándola un año guardada, así que estamos esperando el momento exacto, que creo que es un mes.
2: Que ya llega. Muy bien. Ya
0: se vienen grandes cosas para ti, entonces, Alan. Muchas gracias por haber estado con nosotros. Muchos éxitos con el lanzamiento de Si Supieras y con los proyectos que están por venir. Como tú bien señalas, tu talento es sin duda lo que te define, pero la disciplina es lo que hace que sobresalgas. Y bien dicen que el talento sin la disciplina no te lleva muy lejos.
1: Exacto.
0: Así que muchos éxitos nuevamente. 6:47, vamos a la pausa, querida Betty. Sí, vamos a hacer un corte breve y volvemos con más. 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

0: 6:48.
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0: 6:51 de la tarde, continuamos hoy miércoles 2 de septiembre en Conexión, tu vuelta a casa bien informado.
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0: Estás escuchando a Martín Rippel y Fátima Chávez a través de RPP, confianza y credibilidad por todos los medios. Y a esta hora vamos de inmediato hasta el norte del Perú, Lambayeque, donde se encuentra nuestra compañera Rosa María Loro, que nos trae información importante sobre el reservorio de tinajones. Adelante, compañera.
2: Hola, ¿qué tal? Muchas gracias. Directo en directo. Desde la empresa prestadora de servicios de saneamiento de Lambayeque, Epsel, se ha advertido la posibilidad de un déficit hídrico tras constatar el bajo nivel de almacenamiento de agua en el reservorio de tinajones. Así lo confirmó el gerente de producción y tratamiento de OTAS, Roberto Vallejo. El especialista manifestó que a la fecha se está extrayendo volúmenes superiores a los que ingresan a este reservorio y, de no aplicarse ninguna estrategia para el cuidado del agua, unos 6.000 pobladores de al menos 5 distritos, entre ellos Chiclayo, José Leonardo Ortiz, La Victoria, Pimentel y Lambayeque, estarían en riesgo por falta de este insumo. Escuchemos.
3: El balance hídrico debe existir en que el volumen, por ejemplo, si ingresa 10 metros cúbicos a tinajones a través del canal alimentador, debe salir un equivalente. Pero hoy en día no está existiendo eso. Estamos advirtiendo, invocando a las autoridades para que se adopten las medidas pertinentes y preventivas para evitar, digamos, que en 15 días o en 20 días, más tardar, tengamos un problema bastante difícil, que sí va a obligar a la empresa a tomar algunas medidas de restricción del líquido de elementos.
2: El funcionario agregó que tras esta advertencia, las autoridades regionales deben reunirse para solicitar una declaratoria de emergencia y crear estrategias para evitar quedarse sin agua. Asimismo, manifestó que la prioridad será el uso poblacional y recordó que esta misma situación ya se ha presentado hace 2 años, cuando incluso se restringió el uso de agua para la agricultura. Desde Lambayeque, directo en directo, RPP.
1: Muchas gracias, Rosa María, por este reporte. 6:54 PM, tenemos más información en directo, esta vez desde Ica. Edwin Herrera se encuentra allá. Edwin, adelante.
4: Buenas noches, Martín, Fátima, directo en directo. El Ministerio de Cultura inspeccionó el paisaje arqueológico de Moyaque, ubicado en la provincia de Palpa, en la región Ica, ante la presunta realización de actividades mineras ilegales que podrían afectar este importante patrimonio arqueológico. Durante la diligencia fueron identificados socavones, módulos de cera, equipos y diversos materiales vinculados presuntamente a estas actividades. Compañeros, la intervención se realizó en la parte alta del paisaje arqueológico y estuvo a cargo de la Dirección Desconcentrada de Cultura de Ica, en coordinación con representantes de la Fiscalía Especializada en Materia Ambiental, la Fiscalía Penal de Turno y la Policía Nacional. Las instituciones participaron dentro del ámbito de sus respectivas competencias. Durante la inspección, el personal técnico registró y documentó los diferentes elementos encontrados en la zona, entre ellos excavaciones tipo socavón, estructuras elaboradas con cera y equipos de trabajo. Esa información será evaluada por las autoridades para determinar las acciones correspondientes frente a una posible afectación del patrimonio cultural. Martín, Fátima, el paisaje arqueológico de Moyaque forma parte del área de reserva arqueológica de las líneas y geoglifos de Nazca, territorio que conserva numerosos vestigios prehispánicos. El Ministerio de Cultura ha señalado la importancia de mantener acciones permanentes de vigilancia y control para evitar que actividades ilegales comprometan la conservación de este valioso patrimonio en la región Ica. Directo en directo, RPP.
0: Muy bien, muchísimas gracias, compañero, por esta información importante. A las 6:55 aquí en RPP queremos celebrar además este triunfo, este logro. ¿De quién? De nuestro gran Ignacio Buce, o Nacho, como lo conocemos, ¿no? Nacho Buce.
1: Ha vencido 3-2 a Marcos Girón y clasificó a la segunda ronda del US Open 2026, nada menos. Él es nuestra primera raqueta nacional, está en el top 30 del mundo. Y la verdad es que lo que más destaco yo de este encuentro, que estuvo más que luchado, es que él estuvo debajo un par de veces, le rompieron el saque también, y aún así se sobrepuso. Aún así pudo capear la dificultad y pudo remontar. Y eso es algo, ¿sabes qué? Poco común en los atletas peruanos, hay que decirlo, ¿no?
0: Pero que es una constante en Ignacio Buse.
1: En él es una constante.
0: Exacto, sí. Lo hemos visto, la capacidad de sobreponerse. Es más, parece que esta fuese inicialmente una motivación, ¿no? Estar en una situación bastante compleja para luego, como el ave fénix, remontar y poder vencer a su rival. Esta vez ha sido Marcos Girón, que es una prueba muy importante y además no deja la evidencia de que Buse llega con confianza después de una temporada extraordinaria y con la convicción de que puede competir de igual a igual con jugadores consolidados.
1: Bueno, y ahora le va a tocar en la siguiente ronda del US Open el enfrentarse contra un contendiente francés que también está entre los principales tenistas del mundo y que sin duda va a ser una prueba importante para él, pero que estamos más que convencidos podrá superar.
0: No, y además, si sigue en este nivel, Martín, lo que está haciendo Ignacio Buse por el Perú es colocarlo en los ojos del mundo, nuevamente en una etapa para el tenis peruano, inspirando a las siguientes generaciones y devolviendo al país al mapa de este deporte, por supuesto.
1: Muy bien, son las 6:58. Hemos dado cuenta del triunfo de Nacho. La verdad es que a mí me parece impresionante lo que viene logrando. Y ¿sabes qué? Vuelvo nuevamente a aquello de que muchos peruanos somos mejores en los deportes individuales y muchos deportes que tienen que ver con la preparación de un deportista que en este caso sé que ha tenido en parte también apoyo, por supuesto, de su federación, pero en muchos otros no. Incluso casi es una gesta solitaria, sin federaciones de por medio, apostando los recursos propios, terminan sobresaliendo. Esto lo hemos visto en el tenis, lo hemos visto en la vela también, lo hemos visto en el surf en nuestro país. Ojalá que estas actuaciones sobresalientes del deporte

0: para ello, entrenando constantemente, esforzándose de manera continua para obtener el objetivo, que es colocarse dentro de los mejores del mundo. Es más, él quiere ser el mejor del mundo. Imaginamos que pueda llegar a ser el primero. Yo sé que es ambicioso, pero ¿por qué no?
1: Porque no, no, está muy bien encaminado, tiene 22 años.
0: Es jovencísimo.
1: Sí, ya ha ganado un par de torneos de esta naturaleza. Y ahora, este era el nombre que no estaba encontrando. Se va a enfrentar contra Benjamin Bonzi. Será el rival de Ignacio Buse en esta segunda ronda del US Open. Él es francés. Es de hecho uno de los mayores. Es uno de los tenistas más experimentados de este circuito. Tiene 30 años, es profesional desde el año 2015. Y llegó a estar en la posición 42. Esa ha sido su mejor posición en el ranking ATP. Ahora nuestro compatriota está dentro de los 30 primeros. Pero es, sin duda, un hueso duro de roer. Va a ser complicado vencerlo. Pero estamos convencidos de que lo logrará.
0: Así es, Martín. 7:00 de la noche. Es momento del gran resumen de la hora. Pero volvemos con más. ¿Tú sabes por qué aparecen estas manchas que vemos al mirar? A veces nos quedamos mirando un punto fijo y decimos, uy, veo puntitos medio raros, veo unas manchas extrañas. Pues aquí en Conexión te lo vamos a contar por RPP, así que no te muevas, regresamos con mucho más.

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